0: tenerla. Dígale a la que le quede cerca, en el nombre de Jesús, tú sales de aquí, dile, siendo, completa la frase. Muy bien, dele fuerte el aplauso al Señor. Muy bien. Escuche algo importante para las que anotan, que yo conozco que ustedes son muy buenas en eso y me siento muy bendecida de pastorear mujeres como ustedes. Aunque yo sé que a muchas se les, evidentemente, ¿verdad?, se les complicó venir hoy. Siempre que tenemos estos encuentros, la asistencia es extraordinaria y hoy no sabemos cuál haya sido el día. Si el caso fue que lo movimos al sábado y que el sábado es complicado porque al otro día es domingo, pues volvemos para el viernes. Pero esa mujer hay que traerla aquí. Dígale a su vecina, las otras inquebrantables tienen que venir. ¿Alguien dice gloria a Dios? Pero qué bueno que también estamos transmitiendo. Y para las que están viendo ahí, yo quiero que ustedes anoten esto. Las que anotan aquí, las que anotan ahí. Escuche, hay cosas que Dios quiere quebrar y hay otras que Dios no quiere que se quiebren. Ay, Dios. Punto número uno, vamos a hablar algunos puntos. El primer punto es que hay cosas que Dios quiere quebrar y hay otras cosas que Dios no quiere que se quiebre en ti. Ahora alguien dirá, pero entonces, ¿qué es lo que se tiene que quebrar? ¿Y qué es lo que Dios quiere que permanezca firme en mí? Vamos a la Biblia, Salmo 51, verso 17, anótelo. Salmo 51, verso 17 dice, sacrificios de Dios son el espíritu quebrantado. Oh Dios, ¿lo vio conmigo? Sacrificios de Dios son el espíritu quebrantado, al corazón contrito y humillado no despreciarás tú, oh Dios. Vamos a volver a leerlo, por favor, vea tu Biblia. Sacrificios de Dios son el espíritu quebrantado. Una mujer con un espíritu quebrantado es dócil, aunque sea fuerte. Sabe tratar, aun cuando no la saben tratar a ella. Aleluya, ella no vive para el otro, ella vive para quien ama su alma. Ella conoce muy bien lo que dice Colosenses capítulo 3 verso 23. Y todo lo que ustedes hagan, háganlo de corazón, no para el hombre sino para el Señor. Ay Dios, su papá la ve y la mira y dice, estoy orgullosa de mi hija. Esa es mi hija, esa es mi hija. La que sin importar si le agradecen o no, ella sabe dar lo mejor de ella. La que sin importar si hay alguien aplaudiéndole todo el día por lo lindo que ella hace o no hace, ella sabe darme lo mejor a mí en cada detalle de su vida. ¿Alguien dice gloria a Dios por eso? No se puede ser así sin un espíritu quebrantado. Porque por falta de un espíritu quebrantado, la mujer quiere venganza. Quiere exigir. Quiere demandar derechos. Y no es que está mal demandar derechos. Lo que pasa es que cuando usted es demasiado dulce, dócil y sabe tratar, usted no necesita demandar derechos. Porque la gente le sobra el deseo de darte lo que tú te mereces. ¿Alguien puede decir gloria a Dios aquí? Sin espíritu quebrantado no hay mujer inquebrantable. Muy fuerte, anota esa frase. Sin espíritu quebrantado por Dios no hay mujer inquebrantable. No es verdad. Hay mujer endurecida. Hay mujer amargada, hay mujer que exige, hay mujer que sabe pelear, que sabe saltarle encima a los hombres, hay mujer que sabe herir hijos. Pero no confundas, no confundas ser inquebrantable en Dios que ser amargada en ti. No es lo mismo. Lo que tú no dejas que Dios quebrante en tu interior, Dios no puede usarlo para dar vida por medio de ti. La mujer da algo, siempre da algo. Ella tiene, de hecho, alguien dijo, para ser específicos, el gran maestro Miles Monroe dijo que la mujer no solo tiene un solo vientre. Él dijo en alguno de sus libros, él dijo que la mujer, por diseño, tiene exactamente formas de no solo producir vida con su vientre físico. Ella produce vida espiritual. Ella produce vida emocional. El problema es que de acuerdo a cómo está la fuente, así está la llave. Ella va a producir algo. Ella o produce vida o produce muerte. Ella o levanta o ella echa al piso. Ella impulsa o ella hace tropezar. Pero algo va a ser. Siempre va a ser algo. ¿Qué va a ser? Depende de con quién esté conectada. My God, my God, my God, my God, my God. Déjame decirte algo. Cuando usted conecta una tubería a una fuente de aceite, ¿qué sale por el tubo? Aceite. Cuando usted conecta una tubería a una fuente de agua, ¿qué sale por el tubo? Ajá. Cuando usted conecta una tubería a una fuente de jugo, para que lo eche por la máquina, ¿qué sale por el tubo? Y que, entonces, ¿qué estamos viendo? Que el tema no es el tubo. Es a la fuente de la cual está conectado. El problema no es tu cintura ni tu cabellera, porque de paso te ves bien. Dígale a su vecina, oye, dile, oye, no, dile, te pasaste. Ayúdame, ayúdame, dile, vecina, dile, te ves bien. Te ves bien. Aquí no estamos hablando de falda. Aquí no estamos hablando de outfits. Aquí no estamos hablando de armario cápsula. Todo eso lo resolvemos con Pinterest. El problema aquí es cuál es tu fuente. Yo lo que quiero es que tú me digas a qué tú estás conectada. Porque si estás conectada al dolor del pasado, por eso es que toda relación actual tú la relacionas con lo que te pasó allá atrás. Porque si estás conectada con la rebeldía de tu hijo, o si estás conectada con la presión que constantemente tienes en el trabajo, o con la desilusión que viviste cuando eras una niña con tus padres, entonces a eso que tú estás conectada le estás haciendo honra. Y por hacerle honra a eso, estás destruyendo todo lo que Dios te ha puesto en el presente. Pero Dios te trajo aquí para desarmar eso. Yo quiero que tú lo creas. Yo creo que Dios te trajo aquí para romper ese ciclo. Ese ciclo amargo, ¿no? Dígale a la que le quede cerca, me voy distinta hoy de aquí. Anote esto, Dios quiere quebrar lo que intenta desformarte. Dios quiere quebrar todo lo que intenta desformarte. ¿Qué? Vamos, yo pudiera amanecer aquí hablándole de esto a ustedes. Orgullo, rebeldía, amargura, independencia carnal que no se somete a nadie. Dios quiere quebrar en ti todo lo que intenta desformarte. Dios quiere quebrar en ti todo lo que intenta desformarte. Padre, padre, padre, padre, hay mujeres que están deformadas. Tú le conoces el vocabulario, te voy a decir cómo ellas hablan. Yo no creo en nadie. A mí nadie me va a volver a herir. Yo no espero nada de nadie. Yo resuelvo lo mío yo sola. Yo no necesito a nadie. Si Dios me va a hablar, que me hable Él. Vocabulario amargo, conectado a una tubería de amargura. ¿De dónde sale todo esto? De comparar lo que te pasó con lo que Dios quiere traer a tu vida ahora. Necesitamos traerte desde el pasado al presente. Empuja a tu vecina y dile, vecina, ven que te estamos esperando. Dile, despiértate. Dile, vamos a ver, dile a dos, sacúdete, dile, te necesitamos. Mira, dice la Biblia, aleluya, que aún la creación anhela y ardientemente desea la manifestación de los que son hijos de Dios. Anote esto. Dios quiere quebrar en ti lo que intenta desformarte. Y el enemigo quiere deshacer la esencia con la que Dios quiere usarte. Yo no sé qué es lo que tengo que quebrar y qué es lo que tengo que salvar. Déjame volver a leerte esto. Dios quiere quebrar en ti todo lo que intenta desformarte. ¿Tú sabes algo? Cuando tú le haces la guerra a tu pasada versión, se deja ver la versión nueva de ti. Hasta que tú sigas haciendo alianza y amiguismo con la versión tuya pasada, la versión nueva de ti no va a poder aflorar. Porque el problema de muchas de las mujeres que está ahora mismo escuchando esto es que son demasiadas amigas de la versión anterior de ella. Tú le estás tolerando toda la malcriadez a tu antigua versión. Dije que tú siempre le entiendes, que tú eres así, buscándole razones. Entonces, mientras tú estés tan amiga y tan conectada a lo viejo de atrás, tú no vas a poder ver manifestado lo nuevo que Dios quiere hacer contigo ahora. Por el bien de tu alma, declárale la guerra a tu pasada versión. Y dile, ya te bastó mi pasado para ponerme a llorar, para ponerme a andar cabizbaja, para ponerme a pensar mal de todo el mundo. Hay un nuevo tiempo y yo lo voy a vivir con una esencia distinta. Sí, ese es el aplauso, dése lo mejor al Señor. Alguien dice gloria a Dios aquí. Padre, en el nombre de Jesús, ahora mismo, Dios, quebranta toda ligadura de que berre, que bechándala y toda ligadura del pasado, Padre, que no permite que estas mujeres se encumbren hacia lo nuevo que tú, que tú estableciste para cada una de ellas. Oiga, no es que Dios lo va a hacer, es que ya estableció algo nuevo para ti. Es que lo puso delante de ti. La Biblia dice: no traigan a memoria las cosas viejas, porque aquí, yo hago cosa nueva. Pronto saldrá la luz. Pero hay una versión que dice: ya yo hice cosa nueva. ¿Alguien la ha leído? Ya la puse delante de ustedes. Ahora caminen por ellas. Yo vengo a decirle al que le quede cerca de usted ahora, dígale a su vecina: oye esto. Dile: esta palabra es para ti y es también para mi alma. Ahora escucha la palabra. Camina en todo lo nuevo que ya Dios puso delante de ti. No esperes algo que todavía no ha llegado. Dios dice: compárate con donde tú estabas para que tú veas dónde te tengo. Para que tú veas que tú estás esperando cosas nuevas. Y la razón por la que yo no he traído cosas nuevas es porque lo que ya tienes no lo estás viviendo con la esencia que yo espero que tú lo vivas. ¿Y cuál es esa esencia? La gratitud. Gratitud. Alguien que le diga a la que le quede cerca: agradece. Dile: agradece. Mujer, escúchame. Agradece por tu esposo, aunque no sea perfecto. Agradece por tus hijos, aunque a veces te dan dolor de cabeza. Agradece por tu casa, aunque no sea la casa que quieres tener. Agradece por la gracia que Dios te dio. Agradece por la salud. Agradece por la oportunidad de ver un día distinto. Agradece. Porque escucha lo que pasa a veces. A veces, por nosotros estar esperando ser aceptadas por alguien, se nos olvida que ya somos aceptadas en el amado. Porque a veces, Dios, ayúdame, por nosotros estar esperando que Dios responda algo que está bien, seguir orando para que Dios lo responda, tu mente te traiciona y hace que a ti se te olvide toda la respuesta que Él te ha dado hasta aquí. Alguien que me ayude a adorar. A veces por tú quizás decir: Señor, es que yo quiero un carro nuevo, se te olvida que, ay Dios, el Dios que te ha sostenido te ha provisto de forma milagrosa, pero tu corazón te engaña porque te dice: mira lo que tú tienes y mira aquel y ahora lo tiene, pero mira, es que espérate, antes tú no lo tenías y orabas para tenerlo. Ahora el problema es que lo tiene, pero no lo quiere porque no era así. Y tu antigua versión haciéndote la guerra. Cuando hay otra desde lejos mirándote y teniéndote a ti como la modelo de su vida y diciendo: si yo tuviera la mitad de lo que tiene ella, con la mitad de lo que ella tiene yo lo hago y viviría de rodillas dándole gracias a Dios. Pero tú tienes todo lo que tú tienes y por dejar que el diablo te golpee con la esencia que tiene que morir, te sigues quejando. Si ese es el aplauso, déselo mejor al Señor. Dígale a la que le quede cerca: yo agradezco a Dios por ti, dile, y por todo lo que tú tienes. Génesis 3:20, anótelo rapidito. Génesis 3:20, ¿conmigo? Cuando yo anoté esto, yo dije: wow, gloria a Dios. Escuché a la primera predicadora, a la pastora, y yo decía: gracias, Señor, porque hoy tú viniste a servirnos un banquete completo. Génesis 3:20, conmigo. Y llamó Adán el nombre de su mujer. ¿Cómo la llamó? ¿Cómo la llamó? Oiga ahora, Eva, coma, por cuanto ella era madre de todos los vivientes. Mire, esto es demasiado glorioso. Usted sabe, ¿verdad?, que el Antiguo Testamento fue escrito ¿en qué? En hebreo. Cuando usted va a buscar el nombre Eva en el hebreo, se traduce como Shabbat o Habak, que literalmente significa esto: la que da vida, la dadora de vida, diseñada para dar vida. Para mí esto es demasiado, demasiado. Hebreo: la que da vida, la dadora de vida, diseñada para dar vida. Eva es nuestro marco referencial. ¿Por qué? Porque a la única mujer que el Señor hizo con diseño fue a ella, y de ella salimos todas. Es decir, ella es el patrón por diseño, a través del cual todas nosotras salimos. Así que para entender el diseño de la mujer, yo tengo que ver el diseño del origen. Y el origen en cuanto a diseño para la mujer es Eva. Cuando la Biblia dice, escuche lo que dice, voy para atrás, Génesis 2:18, dice que el Señor dijo: no es bueno que el hombre esté solo, le haré ayuda idónea para él. La palabra idónea viene del original hebreo esek, que se traduce como fuerza que salva. Y hay algo glorioso, y es que los comentaristas dicen que en el único lugar que además de aquí se habla de la fuerza que salva es cuando se habla de la ayuda que Dios da a su pueblo. Así que lo que estamos viendo con el diseño de la mujer es que ella por diseño es una ayuda idónea. ¿Cómo es ella? Ayuda idónea. Y luego también vemos en Génesis 3:20 que Adán llamó el nombre de su mujer Eva. Quiero tomar esto para que lo veas conmigo. Génesis 2:18. Dijo Dios, no es bueno que el hombre esté solo. ¿Qué fue lo que él dijo? Le haré. Hay mujeres que han oído esto muchas veces y hay hombres que igualmente lo citan, pero yo quiero ayudarte a verlo por la palabra hoy. Porque aquí lo que la Biblia dice no es ni siquiera, no es bueno que el hombre esté solo, vamos a hacer que se case con un cuerpo. Y con mucho respeto voy a decir esto, claro que sí, pero hay hombres que se están llevando a sus casas luego de que se casan, no es una ayuda idónea, es un cuerpo. Y cuando yo hablo de cuerpo, no lo hablo despectivamente, no, un cuerpo. Lo que pasa es que no es lo mismo llevarse una mujer porque es cuerpo, es femenina, se viste bonita, usa buenos perfumes, se sabe cambiar, sabe caminar, sabe hablar, hizo locución, tiene el trípode de la comunicación, dicción, fluidez y entonación. Ella se sabe arreglar, sabe a qué salones ir. Ella es muy fina de cuerpo. Pero la Biblia no dice, es bueno que el marido tenga un cuerpo. No, no, se lo dijo el Señor claro en Génesis al hombre. Es bueno que él tenga ayuda idónea. En otras palabras, no es lo mismo yo vivir con una mujer, que su marido viva con una mujer, que usted viva con un hombre. Cada cosa tiene diseño. Diga conmigo diseño. Al enemigo no le importa que tú te cases siempre y cuando lo único que se lleve a tu marido sea un cuerpo. ¿Tú sabes lo que quiere el diablo? Negarle a tu marido la esencia que Dios le mandó a bendecir su vida contigo. Déjame armar mejor esto, lo voy a armar mejor. Tú eres la bendición de tu esposo, pero no por tu cuerpo, porque tu cuerpo va a cambiar. No importa qué tan linda tú seas, no importa qué tan preciosa, tú puedes ser la que todo el mundo cuando te ve se queda demasiado asombrado porque eres preciosa. Bien, eso, bien, gloria a Dios, es una gracia. Pero te digo algo, lo que permanece en ti no es cómo tu piel se ve, no es el color de tu cabello, todas esas cosas cambian. Lo que debe permanecer contigo, no importa cómo el diablo te dispare, es tu esencia. Es tu esencia. Y si en algún sentido la perdiste, hoy vinimos a declararle la guerra a todo lo que te quiere mantener seca. Vamos, sacúdeme a tu vecina y dile, tú te vas llena de tu esencia hoy de aquí. Tienes que ayudarme, porque no es lo mismo, no es lo mismo vivir con una mujer. Dice la Biblia que es mejor vivir donde no hay nada que vivir con una mujer rencillosa. Entonces no es un tema de que mira qué linda. No, no, no, déjame pasarme una semana con ella, a ver cómo bendice tu alma. El varón al lado de una mujer que tiene esencia. La mujer fue diseñada para cautivar. ¿Cómo? Con su esencia. No es con su perfume, eso lo compra cualquiera ahí, no sé, en Blue Mall, donde sea que usted compre sus fragancias. Porque, oye, ¿qué es lo que tú le tienes que dar a tu marido? Lo que no se compra en Blue Mall. Lo que no se puede pagar. Que él diga que yo tengo que llegar a mi casa. Es que cuando llego a mi casa me espera una mujer que no es un cuerpo. Es esencia. Yo pudiera amanecer aquí, te lo prometo, porque estas cosas son demasiado importantes. Y te voy a decir algo, no es solamente con el tema del matrimonio que el diablo te ha robado la esencia muchas veces. Ah, por lo que él hace, por lo que no hace, por lo que me dice, por lo que no me dice. Quiero que usted vea conmigo porque esto es importante. Yo anoté algo aquí que yo dije, padre, ¿qué es esto? Está por aquí. A ver. Está en Proverbios. Yo quiero que usted oiga lo que dice Proverbios exactamente. 31 verso 25 al 28, escúchalo. Proverbios 31, 25 al 28 dice: fuerza y honor son su vestidura, y se ríe de lo porvenir. Abre su boca con sabiduría. ¿Cómo es que ella abre su boca? Si no tiene sabiduría en la boca, entonces no la abre. No, no, vamos, que tú me vas a ayudar a predicar esto. Porque no es hablar, no es hablar. Hay momentos donde tú te ves más bonita callada, no digas nada. Hay momentos donde si tú hablas vas a dañar más. Vamos, amor, ayúdame. Ayúdame, que con la boca se puede afirmar y se puede desmotivar. Con la boca se puede impulsar y se puede bloquear a alguien. Una palabra de tu boca. Déjame decirte lo que representa para tus hijos. Que tú le abras la boca a tus hijos y tú lo mires de frente y le digas, yo creo en ti.
1: yo sé lo que Dios ha puesto en ti. Aquí yo voy a estar siempre para apoyarte. Eso marca a un hijo para toda su vida. Escúchame, papi, cuando tú tengas que enfrentar allá afuera presiones, este siempre será tu lugar seguro. Aquí está mamá. Aquí estoy yo para ayudarte. Cuando no encuentres qué hacer, ven a mí. Ve a Dios primero. Ok, ve a Dios. Pero ¿qué está pasando con tu esencia de madre? A veces en esos pleitos, esos reclamos, esos líos, se te está olvidando de que tú no estás criando, tú estás formando una generación. Tú no eres una esposa que vive debajo de un techo, no. Tú eres una ayuda idónea que edifica. Por eso cuando llega el marido a tu casa, no es que llegó donde el cuerpo, llegó donde la esencia. Por eso él quiere correr rápido. Si está lejos, quiero coger un vuelo para llegar más rápido. Ay, Dios. Y aún si se equivoca probando cosas que no tiene que probar allá afuera, va a tener que retornar a la fuente real, a la legal. Y va a decir, lo que pasa es que, espérate, lo que pasa es que lo que yo tengo en mi casa, eso no se copia. Porque eso es esencia absoluta. ¿Alguien me puede ayudar a darle la gloria al que te ha puesto una esencia absoluta dentro? ¿Alguien dice gloria a Dios? Abre su boca con sabiduría. Abre su boca con sabiduría. La palabra blanda calma la ira, mas la palabra necia hace subir el furor. Lo que duras un segundo en pronunciar puede durar años para sanar. Abre su boca con sabiduría y la ley de clemencia está en su lengua. Considera los caminos de su casa y no come el pan de balde. No está sentada esperando que le compren de todo. Ella resuelve, ella acompaña, ella está ahí dándole impulso también a la casa. No se deja abusar, porque yo no estoy hablando de eso. No permite lo que no se debe permitir, no estoy hablando de eso. No lleva la carga de modo que se muera ella para que los demás vivan, no estoy hablando de eso. Estoy hablando de esencia, diga conmigo esencia. Entonces esta mujer con esencia considera los caminos de su casa y no come el pan de balde. Se levantan sus hijos y la llaman bienaventurada y su marido también la alaba. ¿Lo vio conmigo? Se levantan sus hijos y la llaman bienaventurada. ¿Cuándo la llaman bienaventurada? Tú tienes que verlo conmigo. Yo me voy a quedar aquí contigo. Ven a verlo conmigo. Ven, ven mi amor. Ven acá. Mira, fuerza y honor son su vestidura. Número uno. Es decir, esta mujer se viste de fuerza y de honor. Una mujer que se da a respetar. No es una loquita que nada más vive complinchando y metida en chisme y en lío. No. Fuerza y honor son sus vestiduras. Cuando ella entra a un lugar la llaman señora. No llegó la loca, la esposa. No. Dígale a su vecina, ¿cómo te llaman a ti? ¿Cómo te llaman a ti? Fuerza y honor son sus vestiduras. Oiga lo que dice, se ríe de lo porvenir. ¿Cómo una mujer se puede reír de lo porvenir? Porque tiene tanto... No, alguien me ayuda. Ella se proyecta tanto, organiza tanto, se maneja tan bien. Es tan buena administradora que se ríe de lo porvenir. Ella ahorra para que sus hijos vayan a la universidad, ayuda a su marido y le dice, preparemos este fondo. Así es que vamos a hacer, todo lo organiza, no, ni siquiera bota la comida que sobró del otro día. No, todo tiene un sistema para ella, estructura, orden, se ríe de lo porvenir. La única mujer que se puede reír de lo porvenir es una mujer que no desperdicia recursos. Es una mujer que organiza su agenda, que tiene líneas de acción, que todo en su casa tiene un orden. Desde el día de su familia hasta el día en que pasa organizando los closets, las despensas. Esa mujer se ríe de lo porvenir. Porque es una administradora de su casa. No es cualquier cosa. Abre su boca con sabiduría, ya lo vimos. Y la ley de clemencia está en su lengua. Cada vez que habla no es para lastigar ni para lacerar. Es para presentar y proyectar clemencia. Considera los caminos de su casa. Es decir, ella sabe lo que está pasando en su casa. Ella no desconoce lo que tiene triste a su hijo. Ella no ve que su hija está bajando de peso y se queda como que nada está pasando. ¿Qué te pasa, mami? ¿Qué pasó? Ah, no tengo apetito. ¿Por qué? No sé. Vamos a llevarte al médico. ¿Por qué? Porque yo no puedo dejar que un chisperío, ¿se acuerdan el discipulado? Es mejor apagar chispas que apagar incendios. Entonces, el que no quiere comer, espérate, ¿qué te pasa? Te veo que no estás rindiendo tanto en el colegio.
0: Ah, lo que te pasa es que el celular tú te trancas con él a verlo después que cierras la puerta. De ahora en adelante no hay celular para ti. A las 10 de la noche me lo entrega. Considera los caminos de su casa. ¿Tú sabes por qué hay cosas que se han puesto graves en tu vida? Porque cuando eran pequeñas tú no las atendiste. ¿Tú sabes cómo vamos a resolver ese problema desde hoy? Tú sales de aquí como una mujer de guerra, inquebrantable, a ordenar, a alinear, a corregir. ¿Alguien me ayuda? ¿Alguien le puede decir a su vecina, voy a corregir a partir de hoy? Santo Dios, considera los caminos de su casa y no come el pan de balde. Se levantan sus hijos, aquí es que yo quiero que tú me ayudes, que te conozco y sé que eres muy inteligente. Ven a verlo conmigo. Se levantan sus hijos y la llaman bienaventurada. Y su marido también la alaba. ¿Cuándo es que la alaban sus hijos y su marido? ¿Cuándo la alaban? La alabanza de su casa viene como fruto de su resultado, no como motivación. La alabanza de su esposo y de sus hijos viene como el resultado de toda la efectividad de ella. Hay mujeres que no son efectivas y cuando tú le preguntas, pero ¿por qué tú estás tan desmotivado? Porque mi esposo no me motiva, porque mis hijos no me valoran. No, no es, tú estás al revés, lo estás viendo al revés. Conviértete en alguien que sea imposible dejar de admirar. Sí, ese es el aplauso. Ay, Dios, te amo. Ay, Dios, te amo. Mira, te voy a volver a decir esto. Vamos a virarlo. A virar, como dicen los puertorriqueños. Vamos a voltear esto. Esto así es así. Pero vamos a virarlo. Así es. Yo soy así porque a mí no, en mi casa nadie me dice que qué bien yo lo hago. Pero ¿qué es lo que tú haces? No, porque yo lo que quiero es que me digan que qué bien hago. Pero que qué bien hace qué. Quejarte el día entero. Pelear el día entero. Y aún lo bueno que hace, lo hace seco. Diciéndole a tus hijos que hagan tarea como que tú eres su jefe, no su madre que le importa. Entonces vamos a cambiar el modo. Es difícil que un hijo no pueda decir, mi mamá es cariñosa conmigo, luego de que experimente ese cariño. Es que te lo va a decir. Ay, no me lo dice porque mi hijo no es así. Vamos, vamos, vamos, vamos. Que si una gotera le hace un hoyo a una piedra. Ayúdeme a alguien. Si una gotera le hace un hoyo a una piedra, entonces el amor de una madre va a quebrar cualquier caparazón que el diablo le haya querido poner a tus hijos. Alguien dice gloria a Dios aquí. Cambia. ¿Tú quieres ver cambio? Cambia. ¿Tú quieres ver cosas distintas? No sigas haciendo lo mismo. Los profesionales de la conducta, que aquí hay varios, escúchenme, dicen que para que se cree un hábito en una persona hay que durar entre 21 días a 6 semanas. Por lo menos ponte la meta de 21 días a 6 semanas siendo la mujer más dulce que tu esposo pueda llegar a tener. Llega a tu casa hoy, dile, mi amor, tengo que hablar algo muy serio contigo. Cuando se te asuste, dile paz. Así mismo, mi amor, desde este día. Así mismo, desde este día, olvídate de lo que te hizo. Olvídate si es cariñoso o no. Yo no estoy hablando de él ahora, estoy hablando de ti. Te estoy hablando de que hay un principio que es inquebrantable y es este. Lo que el hombre sembrare, eso también es lo que el hombre va a cosechar. Tú quieres ver cariño en tu casa, comienza dándolo tú. Tú quieres ver que los demás se preocupen por ti, llama a tu marido y le dice, mi amor, esta llamada solamente es para saber si comiste, mi vida. Es para decirte que cuando tú vengas hoy a la casa te voy a guardar una sorpresa, mi amor, porque estuve pensando en ti todo el día y te preparé algo especial. Dime si ese hombre no va a querer llegar a su casa para que tú le digas qué fue lo que le guardaste. Cuando va, tú le dices, mira, te hice esto, lo que más le guste. Ay, Dios mío, padre, imagínate, ¿qué es hoy? Hoy es sábado. Imagínate desde este sábado y hasta el próximo. ¿Se va a armar una cosa en tu casa? No, la gente va a decir, un momento, aquí hay algo pasando, esto está, se va a armar, porque es que la gente va a comenzar a ver algo de ti que tú tienes. Yo no te estoy diciendo que lo busques prestado, no, eso está en ti por diseño. Lo que pasa es que tú vienes a querer decir, no aquí, a nosotros, que tú eres así. No, no, a mí déjenme así, que yo soy así. Yo soy así de seca, yo soy así de amargada, yo soy así de vacía. Y nosotros venimos a romper y a quebrantar ese patrón y ese argumento. Y a decirte que por la palabra de Dios, tú no eres así. Por la palabra, ¿tú sabes lo que tú eres? Ayuda idónea. Por la palabra, ¿tú sabes lo que tú eres? Dadora de vida. ¡Ay, Dios mío! En otras palabras, tú no eres lo que te pasó. Tú eres lo que Dios te diseñó para que seas.
1: Tú no eres lo que te hicieron. Tú eres lo que Dios te ha hecho ser. En Jueces capítulo 6, verso 2, la Biblia dice que el Señor le dice, el ángel de Jehová le dice a Gedeón: Jehová está contigo, varón valiente y esforzado. Y él no se veía así. ¿Tú sabes por qué? Porque a veces tú no te ves como Dios te ve. Pero Dios no te ve como tú quieres que Él te vea. Él no te va a ver nunca como el achicopalado, la que maltrataron, aquella que la mamá la abandonó, que el papá nunca la reconoció, que el marido la traicionó. Oh Dios mío, hay algo nuevo pasando ahora. Despiértate y dale la mejor versión de ti a lo que Dios te ha entregado aquí y ahora. Sí, ese es el aplauso. Dáselo más fuerte al Señor. Y yo termino aquí. Termino aquí, escuche esto. Dios mío, te amo. En algún momento, no sé, líderes de este ministerio, si me puedan en el próximo congreso permitir desarrollar algo que lo anoté aquí, porque literalmente quiero hablar a cuatro tipos de mujeres. Hoy no voy a tener el tiempo de hacerlo, pero sí quiero cerrar con esto. Yo quiero que usted anote esto, por favor. Anótelo, por favor. Anótelo, por favor. Cuando Dios permitió que tú tuvieses hijos, marido, que tú fueses la hija de padres como los tienes, el Señor a todos esos roles que te ha dado a ti, le ha enviado una esencia contigo. Y cuando tú no se la das, tú se la niegas. Y negarte a hacer lo que Dios te mandó a hacer en la vida de la gente que te rodea, es negarte a dejar ver la bondad de Dios hacia ellos por medio de ti. Te lo voy a explicar. Muy fuerte lo que viene ahora. Dígale a su hermana, agárrate. Oiga esto. Tú tienes que ser la mejor madre que tus hijos puedan tener. Porque honestamente tú eres la única que ellos tienen. Y no van a tener otra. Así que el sabor de lo que una madre es, se lo estás revelando tú. Ay no, yo no soy tan buena porque a mí me afectaron. ¿Y qué tú me quieres decir a mí con esto? Que tenemos que aceptar que tú sigas extendiendo tu dolor, el que te pasaron a ti, a las generaciones futuras. Valiente y ser inquebrantable, es decir, a mí me afectaron, pero Dios me restauró. A mí me afectaron, pero el Señor me sanó. Sí me dolió haberme criado por ahí con un familiar que no era mi papá y mi mamá, pero yo decido con la ayuda de Dios darle a mis hijos una casa estable. ¡Ay, Dios mío! Porque tú no tienes que replicar el mal que otro te hizo. No, el Señor hace cosa nueva y cosa nueva ha hecho Dios contigo. Hay hombres que no saben ser cariñosos, vamos a ser sinceros. Hay hombres que no expresan el cariño como tú quisieras que lo expresen. Y en el libro Los Cinco Lenguajes del Amor se dice que hay un modo de expresar cariño, que es cuando el hombre le da con arreglar todo lo que está dañado en la casa. Arregla la puerta, arregla el llavín, arregla la palanquita del inodoro que se dañó, todo lo arregla. Y tú dices, no, ¿por qué que tú a mí no me amas o no me demuestras amor? Porque tú esperas flores, esperas mensajitos, regalos, pero él sí te expresa cómo te ama arreglando la casa. Lo que pasa es que su lenguaje de amor es, mi amor, yo te amo tanto que como sé que la casa te importa, yo quiero que esta casa no tenga problemas para que tú te sientas cómoda en ella. Pero entonces, al él matarse arreglándote la casa para que a ti, ¿verdad?, te resulte eso grato, como tú estás esperando flores, ¿alguien me sigue? Tú rechazas eso y tú no te sientes bien con eso, pero él está dando, según su esfuerzo, lo mejor que él te puede dar. Si usted supiera que muchos de los conflictos en la casa no tienen que ver con falta de amor, tienen que ver con falta de interpretar ese amor. Algunos hombres lo que hacen es que te guardan un poquito de la cena. Si se comen un mangú, te guardan dos cucharitas a ti, como diciendo, no me lo podía comer completo sin ti. ¡Qué belleza! Pero hay mujeres amargadas. Eso fue lo que tú me guardaste a mí. Mira la sobra, fue lo que tú me guardaste. Usted ve que no es un tema de amor. Es falta de interpretar el amor. Dios mío, te amo. Pero diga conmigo, gloria a Dios por el poder de la comunicación. Hoy usted llega a su casa, le da un masaje a su marido en los pies. Mi amor, ¿qué tú quieres de cena? Así de, mire, una cosa
0: que no se haya visto en usted por la vida entera y que todo se quede. ¿Y qué le pasó a esta señora? Y usted va a decir, me cambiaron el chip. ¡Ay, Dios mío! Dígale a su hermana, me activaron la esencia. Es que no nos podemos quedar exigiendo, dame, que tú no me resuelves, que a mí no me gusta. ¡Cambia! Y vas a ver cómo cuando tú te eleves, los demás se van a tener que elevar contigo. Va a ser muy difícil pasar 7 días oyéndote a ti, preguntándole a tu marido, mi amor, ¿comiste bien? ¿Te sientes bien? Y que después él no te tenga que preguntar a ti lo mismo. Es que sin tú decirle pregúntame, es que tú lo vas a poner a él en una situación donde te va a tener que preguntar. No es por exigencia, es por respuesta. Y a eso se llama principio. Dios mío, yo quisiera tener más tiempo, pero tengo que terminar aquí. En este día quiero terminar con algo, y es pidiéndote un favor muy grande. ¿Me lo permites? Yo quiero que hagamos algo antes de salir de aquí. Yo quiero que tú pienses en qué es eso que a ti te está robando la esencia. Tu deseo de control. Haz lo que te corresponde a ti, deja que Dios se encargue de lo que no te corresponde a ti. Tu amargura por lo que antes te hicieron. Tú no puedes permitir que tu pasado gobierne tu presente. Dios hace cosa nueva. Por favor, escúchame. Dios hace cosa nueva. Tú tienes que ser la mejor madre, la mejor esposa, la mejor hija. Y cuando hablo de hijas, yo quisiera tener el tiempo, pero déjame decirte lo que está pasando con muchas hijas. Hay hijas que no están dando todo lo que pueden dar a sus padres porque están dejándose dominar por lo que papá y mamá no hicieron bien allá, yo lo traigo aquí. Entonces hoy no puedo ser la hija que papi y mami pueden tener de mí porque estoy dejándome gobernar por lo que no pasó allá. ¿Sí me siguen? Entonces dejar que eso me controle hace que cada encuentro con papi y con mami sea amargo. ¿Por qué? Porque cada vez que me reúno con ellos, lo que voy a hablar fue de lo que no hicieron bien. De que por qué no me trataron mejor. De que debieron de... Que mira tanto mal que me hicieron y mira ahora que quien lo ayuda... Le voy a decir algo. Así es la relación de muchas mujeres con sus padres. ¿Por qué? Porque cada vez que se reúnen con sus padres, lo único que saben hablar es de lo que el papá o la mamá no hizo bien. Tú tienes demasiada esencia ahora. Y te voy a decir algo fuerte, muy fuerte, pero a veces a ti te va a tener que tocar pastorear y ser tú la que lleve esencia a quien se suponía que te la diera a ti. ¿Por qué? Porque la mamá o la madrastra o la que te crió quizás no tuvo la orientación que Dios está permitiendo que tengas tú. A ella quizás también la hirieron, pero distinto a ti, nadie la pudo ayudar o nadie apareció para ayudarla y rescatarla de su dolor. Entonces Dios a ti sí te está rescatando para que tú no sigas extendiendo lo que te laceró allá atrás. Mira, en el nombre de Jesús, mi petición para ti es esta. Piensa en qué te ha robado la esencia. Piensa qué fue el abandono de un padre, la vivencia que tuviste quizás con una persona que importó mucho para ti en el pasado, que de alguna manera no te trató, no te correspondió como tú esperabas, y por eso hasta el día de hoy sigues teniendo ese tipo de reacción con todo el que te rodea. Piensa por un momento. Esa es mi petición para ti.
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3: Bienvenido al podcast de Pastor a Pastor. Aquí estoy con mi gran amigo Sixto Porras. Gracias, Sixto, por estar otra vez juntos.
4: Un privilegio.
3: Sí,
4: disfruto estos diálogos.
3: Sí, no, yo te digo que después que grabamos, voy con Sibley, le digo, no sabes lo que dijo Sixto, le digo así. Quieres saber todos los chismes, ¿verdad?
4: Claro.
3: Pero me encanta porque tú nos has contado unas historias y dices, esto jamás lo he compartido en público. Uy, ahí ya mis antenas se paran, pero lo pasamos muy rico. Y más con el tema que quiero tocar hoy. ¿Qué sería de tu vida sin Helen? Imagínate. Pero antes que diga algo,
4: wow.
3: Yo los miro a ustedes, yo soy muy observador, y yo los miro a ustedes. Y ustedes son, parece, esos dos tortolitos, les decimos, uh-huh. que están en los cables así, uh-huh. Tú lo vieras. Tú lo vieras. Son un ejemplo para nosotros, ¿no?
5: Gracias.
3: De, no sé, de relación matrimonial. Y me encanta cómo tú la honras en público, en privado. Hablas de ella, la levantas. Eso me hasta me ha hecho pensar muchas veces a mí y hasta he copiado muchas cosas. Estoy tratando de imitarte. Todavía no llego. Pero estoy tratando. Y yo te doy gracias por ser un modelo para tantos. Porque una vez dijiste algo, creo que ese fue Esteban o Daniel, que alguien le preguntó, ¿tu papá es siempre así? Y creo que uno de ellos dijo, mucho mejor.
5: Esteban.
3: Esteban lo dijo, ¿no? No sé cómo era, algo así, pero... Y yo te doy gracias por eso. Pero pregunto, ¿qué sería Sixto en estos 40 años de ministerios sin Helen?
5: Creo que me hubiese perdido. Perdido en... Trabajo. Hubiese colapsado, posiblemente.
3: ¿Es como que ella te pone el balance o cómo sería?
5: Es el cable a tierra. Helen no solamente es el cable a tierra, sino que muchas veces advierte el peligro.
3: Oh, ok, discernidora.
5: Discierne ese peligro, advierte el peligro. Siempre ella ha... me ha ayudado a volver a ordenar las prioridades.
3: Okay.
5: Y aunque tú, doy gracias a Dios por lo que tú observas, pero siempre tengo el anhelo de cómo hacerlo bien en el trato con ella. Y siempre encuentro errores en mí para mejorar. Eso significa que nunca llegamos, ¿no?
3: Claro, claro.
5: Claro, igualmente nunca vamos a llegar porque... Si un esposo satisface o una esposa satisface todas las necesidades del cónyuge, eso corre el peligro de caer en idolatría.
3: Claro.
5: Idolatría es un objeto, una persona que sustituye el lugar de Dios.
3: Wow, muy bueno.
5: Y uno debe de entender que el matrimonio también tiene sus momentos difíciles, tiene sus diferencias, para que siempre nuestro refugio total, nuestra existencia tenga identidad en Cristo.
3: Tal cual.
5: Y no en otra persona.
3: Sí. Yo creo que...
5: Pero ¿cómo sería, imagínate, vivir juntos y vivir peleando? O sea, no tiene sentido.
3: Bueno, fíjate, Sixto, que como tú, hemos recorrido muchísimo visitando iglesias. Y yo he visto una gran falencia muchas veces en el mismo liderazgo de la iglesia, donde vi poca honra hacia la esposa del pastor. Incluso vi reclamo de parte de la congregación. Vi un pastor que no honra en público. Incluso vi tratos que no tendrían que haberse visto en público. Es como que la tomamos como... No sé, no con ese respeto y esa honra que se merece. Entonces, como esposa de pastor, hay una gran exigencia sobre las esposas de pastores. A mí me pasó cuando tenemos 4 hijos y nosotros hicimos un acuerdo con Silvia. Yo le dije, ¿sabes qué? Yo voy a ir afuera a trabajar y en lugar de contratar a alguien que nos ayude con los niños, te quedas vos en casa. Eso generó cierta ausencia de ella en la iglesia. La gente lo notó. Mucha gente me reclamó y me dijo, ¿dónde está tu esposa? Está con los niños en casa.
5: Claro.
3: Yo me daba el lujo de decir, está cuidando a los niños. Y alguna gente lo tomaba mal. ¿Cómo con los niños? ¿Y la iglesia? Es como que es un trabajo de segunda categoría cuidar a la familia. Entonces vi esa gran negligencia también que muchos no balancean. Y le exigimos, ponemos una carga muy pesada como diciendo, no das a la talla de lo que yo necesito a mi lado. Entonces, está bien, el pastor puedo ser yo, pero ella es pastora porque yo soy pastor.
5: No.
3: Eso
5: ella es la esposa, ella es la madre. Esposa. Ella no es pastora. Es pastora en el tanto tenga un llamado personal.
3: Claro.
5: Y está en la etapa que puede ejercerlo. Porque la prioridad nuestra de esposo y esposa es nuestra familia.
3: Sí.
5: Hay momentos donde, como Esaú, cuando se reencontró con su hermano Jacob, le dijo, sube al caballo y ven conmigo, como un guerrero, ¿no?
3: Claro.
5: Y Jacob ha madurado con el tiempo. Dijo, no, hermano mío, ve tú adelante, que yo tengo ovejas recién paridas y tengo niños pequeños.
3: Sí.
5: Y dijo una frase que a mí me impacta siempre. Dice, yo voy a ir al paso de mis tiernos.
3: Wow, muy bueno. Eso es para aprender.
5: Claro,
3: para
5: porque entonces, lo que está diciendo Jacob es que cada familia tiene su propio paso, su propio momento. Una cosa es estar recién casados, donde podemos irnos hoy y mañana a la hora que querramos.
3: Claro.
5: O ya nuestros hijos se fueron de casa y nosotros podemos planear libremente. Pero otra cosa es tener niños pequeños.
3: Claro.
5: Otra cosa es tener hijos escolares donde usted tiene que correr, va, venga, no para. Todo es traiga, lleve, busque. Entonces, uno tiene que entender las etapas. Mm. Lo otro que hay que entender es el llamado. Por ejemplo, Helen lloraba al principio del ministerio porque la gente le decía lo que tenía que hacer como esposa de pastor y le decían pastor y ella lloraba y me decía, aún en algún momento me dijo, vos te equivocaste conmigo.
3: ¡No!
5: Sí. Y a la orilla de la cama los dos y me decía, vos te equivocaste. Dice, porque yo no lleno la expectativa que la gente tiene.
3: De la gente, imagínate lo que
5: exacto,
3: es eso.
5: De bueno, ser tu esposa.
3: Lo mismo me dijo la esposa de un pastor el otro día. Tiene una situación familiar muy difícil por tener unos hijos especiales que prácticamente les quitan todo el tiempo. Ella no puede estar con él en absoluto. Y ella diciendo, yo creo que mi marido se equivocó conmigo.
5: Wow.
3: Porque yo no puedo acompañar en el ministerio. Pensamos que ser la esposa del pastor requiere que estés al frente siempre. Y si usted lo puede hacer porque ya sus hijos son grandes y porque tiene el llamado, pero muchas veces no todas las mujeres tienen la capacidad de estar al frente o de pararse y predicar. Y como que nosotros, porque vos sos el pastor, ella también tiene que predicar. Y yo, no, yo no quiero predicar, no me gusta. Y cumplen una labor increíble detrás de la escena. Entonces una vez me fui con, fíjate lo que me plantearon. Me invitaron a predicar a una iglesia. Y bueno, era en otro lugar. Y yo dije, ok, vamos con mi esposa. ¿Vienes con tu esposa? Como sorprendido así, ¿verdad? ¿Por qué la traes más o menos? Y yo le dije, no, lo que pasa es que yo ministro y ella me ministra a mí, dije yo. Y como que la gente, ah, le pareció raro eso.
5: Wow.
3: Entonces, ¿pero ella va a predicar? No, ella no va a predicar. Pero ella va a estar conmigo, ella me acompaña, ora, me cuida, intercede. Y vemos como que de repente, no, pará, tú, ella no. Y son situaciones que las esposas de pastores muchas veces tienen que, ese rechazo o esa exigencia excesiva que la gente pone sobre la esposa del pastor. No sé si... ¿Cuáles serían, a tu criterio, cuáles serían algunas de esas falsas expectativas que la iglesia hoy está poniendo sobre la esposa del pastor?
5: Que ella sea pastora, que dirija esto y lo otro. Eso es falso porque no necesariamente ella tiene el llamado. Por ejemplo, Helen no le gusta la vida pública, no le gusta enseñar, aunque está llena de sabiduría, pero no le gusta pararse en la plataforma a enseñar. Ella decidió ser esposa y ser madre. Y lo ha hecho extraordinario. Muchas veces mis hijos le han dicho a Helen, mamá, gracias por ser como sos.
3: Wow.
5: Porque era el equilibrio. Entonces, eso en primer lugar. En segundo lugar, yo quiero pedir perdón. Perdón a las esposas de los pastores si en algún momento usted ha sentido que la iglesia o que otros colegas le han exigido o le han visto por menos. Por ejemplo, esta esposa que mencionaste que atiende a sus hijos, que se siente frustrada porque... no puede acompañar a su esposo igual. Usted es una heroína. La Biblia dice que las personas que no recibieron el aplauso en público acá serán más reconocidas en el cielo que los que recibimos el aplauso y el cariño acá. Ustedes son heroínas. Si Helen no se hubiese dedicado a nuestros hijos, a administrar la casa, a hacer el equilibrio, yo me hubiese perdido en mil ocupaciones sin priorizar las cosas como deberían de ser. El otro elemento que estás mencionando, que las personas no tienen la delicadeza de preguntar, sino de exigir.
3: Claro.
5: O de por qué no está aquí. ¿Sí?
3: Muy bueno.
5: En una ocasión, hablando de este tema, uno de mis hijos se decía que él debería estar en la iglesia, que por qué no viene. Y yo, le dijimos, no, les están dedicados a sus hijos pequeños. No, que los traiga.
3: Claro.
5: No. Ellos tienen un horario. Los niños tienen un horario para dormir, para descansar. Y eso es fundamental en su crecimiento.
3: Claro.
5: Pero que vengan.
3: Claro.
5: Y cuando yo escuché eso, yo me di cuenta que había un modelo que se quiere imponer. Es decir,

0: El equilibrio por el exceso de trabajo, mi pastor me lo dijo, Sixto, si usted pierde su familia, usted tiene que buscar otro trabajo. ¿Por qué?
1: Recalcar.
0: Me dijo, porque la Biblia dice que el requisito para servir en el reino como pastor, usted tiene que tener en orden su casa. Tu primera iglesia es tu casa,
1: Claro.
0: tu prioridad es tu casa. Por eso tienes que tomar el tiempo necesario para llenar espiritual y emocionalmente
1: Sí.
0: a tu familia.
1: Tremendo. Vi muchas esposas de pastores en soledad. ¿Por qué razón? Tienen situaciones difíciles, pero tú como esposa de pastor, ella no se siente cómoda de ir a ventilar con cualquiera sus problemas conyugales o con los hijos o incluso emocionales. Entonces muchas veces como pastores o como pastora no puede ir a buscar ayuda en la congregación, en la comunidad, porque van a decir, pero tú eres la esposa del pastor, ¿cómo que vas a estar con depresión? Entonces viene ese juicio, porque ahora tú como la esposa del pastor, pero tú tienes problemas con tu marido. Y entonces ella se aísla y se cierra porque no tiene a quién compartir. Es muy difícil tener amistades dentro de la congregación. Por eso yo siempre sugiero a los pastores que tengan su liderazgo y que también tengan amigos fuera del liderazgo para que ellos puedan hablar de nada y compartir y salir sin tocar temas e incluso mostrarse vulnerables con cosas personales que no, quizás no todo el mundo está capacitado o preparado para oírlo. No sé si me estoy explicando.
0: Perfectamente. Y quiero dar gracias a Dios por Silvia, por la amistad que tiene con Helen, porque Helen me lo ha dicho varias veces. Ella me entiende, ella me comprende, porque vivimos cosas parecidas
1: Claro.
0: y estamos en una etapa parecida.
1: Claro.
0: Eso es crucial. Es más, Jesús lo tuvo. Observa el detalle de tu amigo Lázaro. El que tú amas está enfermo. Lázaro no era ni de los 12 ni de los 70. No era de las compañías que andaban con Jesús. Era el amigo. Y Marta y María cumplían un papel bello porque yo me lo imagino muchas veces comiendo juntos para que digan Marta y María, tu amigo,
1: Sí.
0: el que tú amas, la pregunta que surge, ¿cuántas comidas tuvieron que ocurrir? ¿Cuántas
1: Sí.
0: conversaciones? ¿Cuántas
1: Muy
0: risas?
1: bueno eso.
0: ¿Cuántos diálogos? ¿No? Bueno, eso es crucial para nuestro desarrollo. Lo
1: Sí.
0: que has dicho es sabio. Uno tiene que tener amigos del alma fuera del círculo de la iglesia. Importante es tenerlos dentro del círculo, pero principalmente para abrir el corazón es mejor buscarlos fuera del círculo,
1: Claro.
0: donde usted pueda identificarse, con quienes usted pueda hablar, con quien usted pueda dialogar y abrir su corazón, no tenga problema en ir a consejería, en llamar a un consejero cristiano y abrir su corazón en Enfoque a la Familia, que tenemos un centro de consejería especializado. Muchas veces hemos atendido esposas de pastores y es hermoso poder dar contención, ayudar, acompañar. Es crucial que uno lo tenga.
1: Claro,
0: Es crucial,
1: a
0: es
1: mí me ha, no,
0: indispensable.
1: totalmente. A mí me ha dicho Silvia muchas veces, y yo tuve que aprender esto, me dijo, vas muy rápido y me estás exigiendo que yo vaya a tu ritmo. ¿En qué sentido? Como pastor, actividades toda la semana. Y yo le exigía a ella que me acompañara, pues ¿cómo voy a ir solo? Vos sos la esposa del pastor, tenés que estar ahí en primera fila conmigo. Y tenía esto y esto y esto y esto. Y me dijo, yo no puedo. No doy a tu ritmo. Ella, de por sí, ella es más tranquila, ella tenemos otro carácter. Y yo me di cuenta que estaba colocando sobre ella una carga que generó mucha frustración y generó casi resentimiento. Porque la exigencia y la gente no perdona. Yo me di cuenta hace un tiempo atrás, yo ya no era dueño de mi tiempo. Era, ya me dictaban lo que tenés que hacer, dónde tenés que ir, tenés que hacer. Y Silvia, tenés que estar conmigo, pero ¿cómo no vas a ir? Y eso generó cierta fricción en nuestro matrimonio. Y yo tuve que entender de que yo tengo que respetarle a ella. Ella quiere, ella es de dormir, ella quiere.

0: Dormir, no le moleste, ya necesita dormir sus 8 horas. Si le sacas de ese ritmo, le duele la cabeza, no aguanta. Yo puedo dormir 4 horas, estoy bien. Y yo tuve que entender eso, que a veces como pastores exigimos demasiado sobre ellas, sobre toda la carga que tienen de la casa, la familia, los hijos, y encima queremos que sean esa figura pública que siempre aparezca. Y la iglesia tampoco lo interpreta así. La iglesia también exige y ahí se genera un caos. Y la mujer, ¿qué hace? Se aísla, se encierra,
1: Se aísla.
0: sonríe y tú la ves ahí feliz, sonriendo, pero por adentro hay un volcán a punto de estallar hasta que vemos después cosas trágicas que han sucedido.
1: Cuando Helen me dijo a mí que ella no era la persona indicada para mí porque no cumplía el rol que los demás decían, yo le dije, tú eres la persona exacta, correcta, porque si fuéramos dos acelerados, no construiríamos familia, no podemos, nuestros hijos sufrirían mucho. Y lo que hice fue hablar con iglesia y le expliqué a la iglesia que Helen era mi esposa, que ella era Helen, que por favor no le dijeran pastora. Y ahí le quité una carga.
0: Muy bien.
1: Sí. El segundo elemento que era importante es que yo tengo que afirmar a mi esposa en ese rol que ella está eligiendo y en ese momento. Si yo le exijo más de la cuenta, voy a hacer que ella deje de ser ella, número uno, o lleve una doble carga que es muy fuerte para ella, que es mamá, esposa, administrar la casa y el ministerio afuera. Todo tiene su momento. Déjame hacerte una pregunta.
0: A ver.
1: Cuando yo veo a tus hijos bien educados, con un fruto impresionante, ¿cómo lo lograron ustedes si siempre estabas ocupado?
0: Bueno, nosotros hicimos ese acuerdo. Yo quiero, Silvia, que vos te encargues de cuidar los niños y yo salgo afuera. Y nos dimos el lujo de decir no, incluso de trabajar afuera o no, porque no es fácil criar 4 hijos. Y tuvimos que acomodarnos hasta nuestro estándar de vida, porque trabajando los dos, claro, podemos tener ciertos lujos. Y dije, no, vamos a privarnos ciertas cosas, pero te quedas en casa con ellos. Y gracias a Dios lo pudimos hacer a tiempo. Y Dios le dio a ella la sabiduría para enseñarme a mí a respetar eso y bajar un cambio y decir, bueno, vos te quedás aquí, yo soy el que sale afuera. Eso nos salvó nuestro matrimonio, salvó nuestros hijos y doy gracias al Señor porque ella tuvo ese discernimiento de decir, ¿sabes qué? Tenemos que parar. Y creo que una vez lo conté aquí. No sé si lo conté aquí o dónde, pero ella me dijo, te admiro, sos tremendo, vas a ganar Paraguay para Cristo, estábamos ahí, pero vas a perder tu familia a ese ritmo. Entonces dije, tengo que parar. Y ahí pusimos prioridades, establecimos momentos, establecimos, y tuve que decir a la iglesia, por favor, quítenle esa carga a mi esposa, lo mismo que tú hiciste. Ella no es de hablar en público. Hacemos el podcast junto, casi tuve que decirle, por favor, y bueno, sí, vamos, pero ella no es que le agrada mucho, ella no es, ella quiere estar más ahí escondidita, pero bueno, en el tema de matrimonio vamos juntos. Pero no le pides que predique. Y yo tuve que digerir eso. Porque vemos modelos de mujeres que son súper expuestas en hablar. Y ella dice, no, yo quiero aquí calladita. No me pidas que predique. Ella no predica en la iglesia. Nunca. Ella, cuando sí predica, predica conmigo. Y yo llevo la delantera y ella va complementando lo que yo digo. Pero a ella no le gusta esa exposición. Yo creo que muchos de nosotros tuvimos. Lastimamos a nuestras esposas porque no pudimos discernir a tiempo eso y generamos heridas innecesarias. Hay muchas mujeres heridas.
1: Esto que estás diciendo es una decisión sabia. No le exija a su esposa más allá. Por favor, no deje que los demás le dicten la agenda.
0: Muy bueno.
1: Es importante comprender las temporadas. Hay una temporada donde, por ejemplo, los niños están pequeños. Su esposa va a ser invisible para los demás porque hay una prioridad que son nuestros hijos.
0: Así es.
1: Y aún si tenemos que bajar nuestro nivel de vida, como ha dicho Donald, Alguien debe quedar en casa. Priorícenlo, ¿no? No podemos permitir que otros sean los que eduquen a nuestros hijos. Y otra vez más, perdón si te hemos herido como iglesia. Perdón si te hemos lastimado. Uno de los objetivos que debemos de tener es que la siguiente generación ame a Dios, que no odie a Dios ni a la iglesia porque le robaron a sus padres. No, sino que ellos amen a Dios. Siempre hable bien de la iglesia. Siempre hable bien de otros pastores. Nunca traiga los problemas de la iglesia a la casa, porque eso hiere el corazón de nuestros hijos. Hay que proteger el corazón de nuestros hijos. Por eso es importante que cuando ustedes necesiten ayuda, busquen el tiempo para ir y buscar ayuda, para encontrar el equilibrio, porque no siempre vamos a estar de acuerdo.
0: Claro, una de las cosas que yo he hecho es que yo he filtrado qué le digo.
1: Claro.
0: Porque en la iglesia pasan muchas cosas. Mucha gente que te hiere, que te dice cosas, incluso errores que la gente comete. Y hay, te digo, muchas cosas no le he contado con el fin de guardar y proteger su corazón.
1: Wow.
0: Para no poner una carga innecesaria. Uh-huh. Ellas son muy emocionales. Uh-huh. Y en el caso de Silvia, le cuesta la traición, superarlo. Cuando alguien lastima, yo, ¿para qué le voy a contar lo que aquel fulano dijo? Claro. Usando la voz, o sea, el diablo usa la boca de esa persona y tú se lo trasladas a su oído. No es necesario. Yo cuento las cosas que edifican, los logros, la alegría, porque yo quiero que ella ame la iglesia. Yo quiero que ella esté apasionada, no que esté herida y resentida. Y lo mismo pasa con los, como dijiste, con los niños. Muchas veces en conversaciones nos hemos cuidado muchísimo de no contaminar el corazón de nuestros hijos con las cosas que suceden en la iglesia. Uh-huh. Pusimos un filtro ahí. Dijimos, ¿sabes qué? Esto, eso lo hablamos nosotros, pero no los exponemos. Porque yo quiero que mis hijos mañana abracen el ministerio. Yo quiero que mis hijos, si es posible, que sean pastores. Uh-huh. Pues, ¿qué empresa más grande que esa podemos trabajar? Pero si yo los enveneno y ellos ven la traición de la gente, van a decir, papá, por favor, no me pidas que sea un kamikaze. Yo quiero vivir mi vida. Uh-huh. Y yo quiero que ellos digan, wow, fue la bendición más grande que pasó en mi vida haber crecido en una casa pastoral. Uh-huh. Y no en un lugar donde, por ejemplo, vinimos a grabar aquí, lo traje al Paul porque es el único que me queda en casa. Y salimos juntos, lo llevamos por aquí. Le dije a Esteban recién, por favor, conseguime que quiero hacer un mountain bike con él. Uh-huh. Para que en esos viajes ministeriales, él también pueda disfrutar. Y dice, wow, okay, qué bueno que mi papá es pastor, porque a pesar de ser pastor, podemos pasarla bien.
1: Wow,
0: y no que ellos tengan que estar sufriendo. Uh-huh. Porque de repente papá tiene que ir acá y allá y allá y no puedo estar ni tener amigos. Uh-huh. Es una cosa que hemos aprendido, lo hemos colocado desde hace muchos años y nos ayudó muchísimo. Bien, tengo que cerrar. Un último consejo para el pastor. ¿Qué le pudieras decir a aquel pastor que tiene a su esposa hoy medio resentida, dolida, porque no previó esto que estamos hablando hoy? Quizás hace años está en el ministerio y yo lo he visto una y otra vez. Muchas mujeres que están dolidas y ser la esposa del pastor no ha sido un placer, ha sido dolor, ha sido quizás un sufrimiento, porque el otro día visité a un pastor que su iglesia sufrió una división muy grande. Uh-huh. Y ella terminó internada.
1: Wow.
0: De la angustia y del... Se colapsó, su cuerpo colapsó. Uh-huh. Y fue a parar al hospital debido a la conmoción emocional que sufrió por el dolor de la división.
1: Wow.
0: Y a veces es algo que pasa muy seguido.
1: Yo le diría al pastor tres cosas. Uno, detente y pide perdón. Escucha a tu esposa. En algún momento Helen me dijo, estoy cansada. Y ella fue unos días llevamos los niños y yo en aquel momento a un hotel y tomó un tiempo para ella. Eso es bueno. Si ustedes pueden detenerse para que ella tome un tiempo para ella, descansar, renovar fuerzas. Y tres, busquen consejo. No tengas problema en que seas una figura pública, en que seas el pastor. Todos necesitamos consejo. Busca a alguien de confianza. Si pudiera ser alguien fuera del círculo, alguien que sepa manejar el tema, podemos ofrecerte el centro de consejería de enfoque a la familia. Llama como un matrimonio más y pregunta. Muchas veces yo he buscado consejo y otras veces mis amigos me han dado consejos y me han dicho, Sixto, vemos esto, tené cuidado en esto y esto. Y ahí yo he estado atento. Y termino con eso. Sea parte de un grupo de amigos donde comparten cosas en común y se ayudan y se acompañan mutuamente. Y yo doy gracias a Dios por tu vida, porque no solamente somos colegas acá en Enfoque a la Familia, sino que somos amigos,
0: Amén.
1: que nos
0: Gracias.
1: ayudamos, que
0: Valoro
1: nos
0: mucho.
1: acompañamos y que nos sirven de inspiración, de modelo a nosotros. Y doy gracias a Dios por eso. Y yo animo a mis hijos que tengan este tipo de amistades también, amigos con los que puedan compartir los retos, los desafíos para aprender. Esteban lo ha dicho en varias prédicas. En algún momento yo, viendo a mi esposa colapsar, busqué ayuda y me di cuenta que necesité ayuda. Es decir, todos necesitamos el consejo de alguien. Lo otro que yo le diría es, programe sus tiempos de familia en agenda y que sean tiempos sagrados,
0: Eso.
1: vacaciones, tiempo libre,
0: Eso.
1: tiempo para estar en casa,
0: Sí.
1: tiempo para colaborar en la casa. Yo recuerdo un día, terminábamos de comer y le dije a Helen, te ayudo. Me mira y me dice, no, mi amor, nos ayudamos porque es de todos.
0: Muy bueno
1: Y
0: eso.
1: ahí me cambió el chip, no es yo te ayudo, no, no, no, es nos
0: Claro,
1: ayudamos.
0: sí.
1: Eso me fue educando a mí a entender que el nos es importante.
0: Muy bueno. Quizás sería bueno que usted como pastor fomente esa amistad fuera del círculo de la iglesia. Quizás hasta en otra ciudad, pegarse un viaje, buscar nuevas amistades, nuevo círculo, para que tu esposa pudiera tener también nueva gente para conocer. Sacarle un poco de ese ambiente, porque a veces siempre la iglesia es la casa, la iglesia es la casa, la iglesia es la casa. Y eso creo que uno de los peores enemigos del matrimonio es la rutina. Es siempre lo mismo. Entonces, buscar un ambiente nuevo, buscar conexiones, amistades nuevas, para que ella pueda también fomentar esas amistades, es muy importante para que ella tenga libertad de poder hablar y descomprimir un poco eso. Y también quizás, bueno, sacar esa frustración.
1: Sí.
0: Solamente quiero recalcar esto. Enfoca a la Familia tiene este centro. Háblanos un poquito de eso. Y qué lindo sería que usted quizás se programe para llevar a su esposa a un evento de estos.
1: Hemos desarrollado un grupo de consejeros y psicólogos que están dispuestos para acompañar las familias en las diferentes situaciones. Ese centro lo tenemos en Costa Rica y sirve a toda la región. Pueden hacerlo en línea. La información está en enfoquealafamilia.com y también vamos a dejar el enlace al pie de este video. Lo otro que tenemos son centros especializados para matrimonios en crisis. Tenemos cuatro en Estados Unidos donde ustedes van y se internan. Es un lugar maravilloso, como un pequeño hotel cinco estrellas diseñado.
0: Yo fui al de Branson, Missouri.
1: ¿Viste? Es hermoso.
0: Increíble. No, le dije, le mandé un video a
1: Sí, sí,
0: Silvia
1: sí.
0: porque ella no pudo ir justamente por
1: No,
0: los
1: pero van a
0: niños.
1: ir,
0: Ahora vamos a ir juntos, pero yo
1: ¿eh?
0: fui a un entrenamiento y yo le mandé el video. Le dije, mira, Silvia, esto es increíble acá.
1: Bueno, ese centro tiene un grupo de terapeutas especializados que están listos para ayudar a los matrimonios en crisis. Otra vez, uno puede decir, ¿qué nivel de crisis necesito? Yo le diría que aunque no tenga crisis,
0: Sí.
1: dese la oportunidad de ir porque le van a dar herramientas para mejorar.
0: Exactamente.
1: Y lo otro es que usted se separa unos días solo para ustedes,
0: Exactamente.
1: donde van a
0: Dejarse
1: tener,
0: ministrar.
1: va a dejarse, va a ser ministrado y va a
0: Sí.
1: ser enseñado.
0: Sí. Qué bueno. Bueno, Sixto, gracias. Yo creo que esto es muy valioso. Le hiciste bajaste la luna a los pies de Helen hoy, para que pueda ser valorada otra vez en público. Gracias por tu tiempo.
1: Es
0: Gracias.
1: la heroína de la casa.
0: Muy bueno
1: Ella es la
0: eso.
1: heroína.
0: Sí,
1: Sí.
0: muy bueno, muy bueno. Bueno, familia, gracias por estar con nosotros en este podcast. de pastor a pastor, aunque usted no es pastor quizás, pero estos temas que hablamos son muy importantes para la familia, para el liderazgo, para toda la iglesia en general. Así que damos gracias. Gracias, Sixto, por tu tiempo.
1: Un gusto y un privilegio estar con ustedes.
0: Gracias.
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4: Dice, orando el cielo se abrió. Lucas dice, y cuando oraba, el cielo se abrió. Yo me puedo imaginar ese cuadro. Decenas de judíos salieron del agua. Estaban alrededor. Juan está impresionado. Pero Jesús, cuando va a entrar al agua, a buscar su destino, va orando, va buscando, va pidiendo, el Rey de Reyes, el Señor de los Señores, el que todo lo sabe, aquel a quien nosotros oramos, cuando buscó su destino, oró. Por eso te voy a pedir que en unos minutos levantes tu mano al cielo, porque el destino viene cuando la gente ora, cuando busca a Dios en oración. La segunda palabra que te quiero dejar es ministración. Dice la Biblia, vino Jesús, pero no vino a la deriva. Vino a Juan. Vino a Juan. Diga Juan. Dígalo otra vez. Vamos a ver si los escucho, por favor, una vez más. Porque, óyeme esto. El destino tiene que ver con la administración de un hombre de Dios. Jesús no lo hizo porque lo necesitara. Lo hizo como un ejemplo. Busque en la Biblia y usted verá que todos los hombres o mujeres de Dios que encontraron su destino, Dios utilizó a alguien para ayudarlos a encaminarse en ese destino. Usted no puede menospreciar a ningún pastor, no puede menospreciar a un siervo de Dios, porque Dios colocó a ese hombre. Ahí está Juan el Bautista, vestido de piel de camello. Pero a ese hombre llega Jesús, porque necesito que un hombre me ministre para poder encontrar mi destino. No menosprecie a un hombre de Dios, por pequeño que sea, porque Dios lo usará para mostrarte tu destino, para indicarte, o sencillamente para ser un instrumento en el caminar de Dios, para la ruta de tu vida y tu destino. Si somos honestos, en esta tarima principal donde supuestamente estamos los hombres de Dios, dime si tú no tuviste a alguien que Dios usó para indicarte tu destino. Alguien yo sé que Dios usó para decirte, no sé todo, pero hay algo que es parte de tu destino. Bailey, tú sabes que hay alguien. Santo Dios. A alguien se acercará a ti antes de terminar esta reunión. No digas, pero si yo quería que fuera el apóstol, yo quería que fuera Paula White, no importa quién sea. Ananías es desconocido después que interviene con Pablo, pero marcó su destino. Los hombres de Dios marcan hitos que definen el destino. Número 3, sobrenatural. Diga sobrenatural. A ver si los escucho. Amén. Vamos a decirlo con poder sobrenatural. Tu destino no es natural. Si es natural, lo puedes lograr tú. Pero el destino que Dios tiene para nosotros es sobrenatural. Son las cosas que ojo no vio, ni oído oyó, ni han subido al corazón del hombre. Son las cosas que Dios preparó de antemano para que anduviésemos en ellas. Y el destino se manifestará así, de manera sobrenatural. Esto no es por colegio, ni por universidades, ni por preparación académica. Esto no es por partido político, ni por influencia de hombres. Esto no es por maquinaria, ni por cantidad de dinero. Esto es sobrenatural. Y así dice el Señor: te he preparado y te he formado y te he traído hasta esta hora, porque hoy tu vida marca un nuevo rumbo. Y hoy hay una separación entre el ayer y el mañana. Y lo que hoy comienzas a vivir se vive en la esfera sobrenatural. Mientras oraba, el cielo se abrió. Los que cumplen su destino caminan bajo cielo abierto. Qué hermoso nuestro cielo. La pastora Sara, que está aquí, que vino de Fairbanks, ella no puede ver esto. ...22 horas de oscuridad y 2 horas de penumbra. No hay sol en Alaska en esta época. Hay una depresión tan grande que hay niveles altísimos de suicidio. Pero el que encuentra su destino comienza a caminar con cielo abierto. Y para que alguien me escuche y lo reciba, a partir de hoy el cielo se abre para tu vida y para tu futuro. Porque te dije estas cosas, ¿crees? Cosas mayores verás. De aquí en adelante veréis el cielo abierto y a los ángeles de Dios que suben y descienden sobre el Hijo del Hombre. Eso fue lo que Jesús le dijo a Natanael. Cuando estabas debajo de la higuera te vi. Debajo de la higuera Natanael leía la escritura y Jesús le dio el pasaje que leía. Leía el pasaje donde Jacob vio la escalera y los ángeles que subían y bajaban. Pues yo te quiero decir, por palabra de Dios y por gracia del Espíritu Santo, de hoy en adelante veréis el cielo abierto y que las promesas que están en la palabra, lo que está escrito allí en la palabra, lo que Dios puso en la palabra, se cumplirá en tu vida. El libro de Ezequiel dice que en el año 30 estaba en el río Quebar y dice: y los cielos se abrieron y vi visiones de Dios. Ezequiel estaba cautivo, estaba entre los judíos que habían sido llevados al exilio. No había sinagoga y aunque era sacerdote no estaba en el templo. Pero orando vio cómo el cielo se abría. Y cuando el cielo se abrió, vio visiones de Dios. pero dice algo más Ezequiel: y la mano de Jehová vino sobre mí. Y lo repite 7 veces en el libro: la mano de Jehová vino poderosa sobre mí. Y es un estudio maravilloso. Cada vez que la mano de Jehová viene sobre Ezequiel, algo poderoso ocurre. Yo te quiero decir, la mano de Jehová caerá sobre ti en esta hora. La mano de Jehová viene sobre alguien en esta hora. Dice: la mano de Jehová lo tomó por la guedeja de su cabeza y lo llevó en el poder del Espíritu. La mano de Jehová tomó a Elías y corrió más que los caballos del rey Acab. La mano de Jehová te dará más habilidad, más gracia, más autoridad y más fuerza, porque el destino se cumple de manera sobrenatural. A Esteban lo apedreaban, lo apedreaban, pero Esteban no veía las piedras. Sabía que moriría en minutos, pero no maldijo a sus enemigos. Esteban se puso de rodillas y dijo: veo el cielo abierto y veo la gloria de Dios, y al Hijo del Hombre a la derecha del Padre. Cuando el cielo está abierto, tú no ves los ataques, no ves las piedras, tú no te detienes para contestarle a tus enemigos. Cuando el cielo está abierto, no hay demonio, no hay diablo, no hay principado, no hay potestad. Cuando el cielo está abierto, no hay brujería, ni hechicería, ni santería,

hambre y subió a la azotea para orar. Y mientras le preparaban algo, le sobrevino un éxtasis. Y en el éxtasis vio el cielo abierto y algo que descendía del cielo. Ayúdeme a levantar sus manos, porque algo desciende del cielo. Algo desciende del cielo. El que va a ver su destino cumplido lo verá, porque algo desciende del cielo. Algo desciende del cielo. Una revelación desciende del cielo. Una visión desciende del cielo. Toda buena dádiva, todo don perfecto desciende de lo alto, del Padre de las luces, en quien no hay mudanza ni sombra de variación. Para Pedro, el cielo abierto fue un destino de expansión, y Pedro salió del círculo judío para entrar en el gran círculo mundial. Y Pedro entendió, amplió su visión. El evangelio, el reino de Dios, no es solo para judíos, sino para el mundo entero. Y usted conoce la historia. Fue a la casa de Cornelio y la iglesia comenzó entre los gentiles. Hay algo grande que va a comenzar en tu vida. Hay algo grande que Dios tiene preparado. Hay una expansión que Dios ha señalado. Hay algo grande en el futuro. Juan dice en Apocalipsis 19:11, vi el cielo abierto. Aleluya. Juan está prisionero. Juan está en la isla de Patmos. Juan está confinado para morir. Juan ha sido desterrado por el emperador Domiciano para que muera en la isla de Patmos. Pero allá dice, vi el cielo abierto. Y yo no vi a Domiciano, yo no vi al emperador. Lo que yo vi fue a un caballo blanco, bendito sea Dios. Y vi a alguien que montaba el caballo blanco. Y el que lo montaba se llama fiel y verdadero. Los que tienen cielo abierto, sabemos cuál es nuestro destino. Esto es hermoso. Y perdone que me emocione, pero yo lo creo con toda mi fuerza. Y no solo lo creo, lo estoy recibiendo mientras predico. Abriré las ventanas de los cielos y derramaré bendición sobre vosotros hasta que sobreabunde.

tengo una oración en mi corazón. Y tengo una oración que creo que Dios me responde. Isaac sembró en el año de sequía y cosechó a 100 por 1. Claro que quisiéramos que al país le fuera mejor. Desde luego. Pero nosotros no dependemos del país. Abriré las ventanas de los cielos. Pastor, cuando caminas bajo cielo abierto, los recursos del cielo vienen para todos tus proyectos. Todo empresario que está aquí, pequeño, mediano o de lo que sea, cuando el cielo está abierto, tus empresas caminan con recursos celestiales, y los recursos aparecerán del norte, del sur, del este y del este, y aún desde donde nadie imagina. Cielo abierto, porque esto es sobrenatural. Pero hay algo más. Dice: vi al Espíritu Santo. El Espíritu Santo es el que nos capacita para desarrollar nuestro destino. Y para no tomarles más tiempo, una voz del cielo. Escuchamos voces todos los días. Yo, por higiene espiritual y mental, no escucho noticiero ni oigo comentaristas en la mañana, porque esas voces no me dan fe, me desaniman, me acaban el día. Yo, por higiene espiritual, comienzo mi mañana escuchando la voz del cielo, escuchando la voz de Dios. Y cuando Jesús se levantó del agua, escuchó una voz del cielo: pueblo, todo lo que tú necesitas es una voz del cielo. Y esa voz es sobrenatural. No se escucha con estos oídos, se escucha con el corazón. Y cuando la voz viene, nunca volverá a Dios vacía. Así será mi palabra que sale de mi boca. No volverá a mí vacía, sino que hará lo que yo quiero y será prosperada en aquello que la envié. La hierba se seca, la flor se marchita, mas la palabra del Dios nuestro permanece para siempre. El cielo pasará, la tierra pasará, pero mi palabra no pasará. Yo miraré aquel que es pobre y humilde de espíritu, pero que tiembla ante mi palabra. Es sobrenatural, diga, es sobrenatural. Dígalo más fuerte, es sobrenatural. La voz del cielo te dará ánimo. Diga, ánimo. La voz del cielo te dará revelación. Te enseñará lo que no conoces. La voz del cielo te dará afirmación. Te enseñará lo que tú eres. La voz del cielo te dará fe para creer. Porque la fe viene por el oír, y el oír por la palabra de Dios. Termino con la última palabra: periodo, etapa, tiempo. Diga, etapa. Dígalo otra vez. El destino se cumple por etapas. Nuestro destino no es lineal. No hay un destino divino que sea totalmente horizontal. El destino sube, baja, tiene momentos alegres, tiene momentos tristes, tiene momentos de correr, tiene momentos detenido. El destino se cumple por etapas. Pero lo único que yo sé, the only one thing that I know
the unique word that I know for you this evening. La única palabra que yo sé, la única que yo sé para ti, la única palabra. Jesus. Suka. Ay, Hima. Se acabó el taller de carpintería. Se acabó mi tiempo en Nazaret. Se acabaron las facturas de las mesas y las camas y los taburetes. Con esta unción, con la unción que recibo de Juan, termina una etapa en mi vida y comienza una nueva etapa. Yo no sé cuántos años has estado en el ministerio, pero Dios te está preparando para una nueva etapa en tu vida. Dios te está preparando para un nuevo periodo en tu vida. Mi hermano comandante, Dios te ha colocado en ese lugar y has sido una bendición y has puesto orden en la institución. Y Dios ha devuelto la moral a los integrantes. Pero tu vida para allí no es eterna. Dios no te llevó allí para siempre. Porque hay un llamado en tu corazón desde la niñez. Hay algo que arde en ti desde la juventud. Hay algo que fluye en tu corazón más fuerte que estar dirigiendo una institución. Y viene un periodo, viene un cambio en tu vida. Dios te ha traído para confirmarte algo que ya está en tu corazón, que estás a punto de que algo termine y algo comience en tu vida. Y lo que queda atrás fue glorioso, pero lo que viene es más grande todavía. Dios nunca te saca de algo para ponerte en algo inferior. Cuando Dios te lleva a otra etapa, es para llevarte a algo superior. Yamasalai. Yamabayakima. Rama bikota remalasalahayakiva. El destino se desarrolla por etapas. Y no tengo ninguna duda que hay alguien aquí que está en una transición. No importa el éxito que hayas tenido o los fracasos que hayas atravesado. Sencillamente saliste del taller, estás caminando para Betábara, pero nunca más volverás a lo que estabas antes. Y no importa cuánto tiempo hayas estado, esto no significa que vas a dejar lo que has hecho, ni que vas a salir de donde estás, sino que sencillamente Dios tiene un nuevo periodo en tu vida. Dios tiene un nuevo tiempo. Dios tiene una nueva etapa. Aleluya. Y eso no significa que las lágrimas cesarán, porque nuevas lágrimas vendrán, pero serán otras lágrimas por otros proyectos, y serán otras lágrimas por otros desafíos, y serán otras lágrimas por otro nuevo pueblo, y serán otras lágrimas por otros nuevos milagros. Pero las lágrimas de ayer quedaron atrás y viene un nuevo periodo a tu vida. Hay alguien aquí que en este año comenzará a predicar donde nunca antes había predicado. Hay alguien aquí que tomará maletas y viajará a un país que nunca antes había visitado. Hay alguien aquí que conocerá personas que nunca antes había conocido. El destino de Moisés o el destino de Noé no fue el arca. Fue una etapa en su vida.
pero no se quedó eternamente en el arca. Abraham salió de Ur de los Caldeos y terminó una etapa de su vida, y fue a Egipto y salió de Egipto y terminó una etapa de su vida, pero el destino continúa. David salió de Belén y no regresó a Belén, y aunque no llegó directamente al palacio, reconoció que caminaba al destino que Dios tenía en diversas etapas de su vida. Y quiero dejar esto muy marcado en el corazón: Dios te está transitando a una nueva etapa, a un nuevo periodo en tu vida. Y si hay algo que me anima es esto: la gloria postrera será mayor que la primera. Si algo bueno hubo en el pasado, lo que viene es más grande todavía. Esto es apenas el inicio, el comienzo. No se asusten con el pueblo de Dios. Esto no es nada para lo que viene. Ponga su mano en su corazón un minuto y diga: Señor, llévame. Llévame a esa nueva etapa de mi vida. Anhelo mi destino, Señor. Capacítame para ese nuevo periodo. Y ese anciano que llora porque los años han pasado, no cerrarás tus ojos sin que veas el cumplimiento del propósito de Dios en tu vida. Recuerdo, mi destino requiere un deseo, una búsqueda, y por eso estamos aquí. Dios te dará el deseo del corazón. Mi destino se encuentra cuando hombres de Dios me ministran. Hoy serás ministrado. Mi destino se desarrolla de manera sobrenatural. Es un milagro de Dios mi destino. Y mi destino se desarrolla en etapas y en periodos. Pensando en esto, en uno de los viajes, de esos viajes de 10, 12, 14 horas en el avión, que ya uno no sabe ni qué ver, encendí y vi una historia maravillosa. Es película y le resta la vida real, pero luego investigué la vida real. Un corredor escocés que nació en Nanjing, India, China, hijo de padres misioneros, papá y mamá misioneros. Tuvieron ese hijo en 1902 en la China. En su juventud lo mandaron a Inglaterra a estudiar. Estando en la Universidad de Edimburgo, se convirtió en el hombre más veloz de Escocia, luego el más veloz de Inglaterra y luego el más veloz de la Commonwealth. Predicaba y corría. Se ganó el derecho a representar a Gran Bretaña en la Olimpiada de París de 1924. Fuera el record man de los 100 metros planos de aquel momento. Pero las pruebas de calificación, los que llaman los hits de calificación, se dieron un domingo. Y él dijo: yo hoy voy a la casa de Dios. Y no pudo competir en la prueba que seguramente él ganaría con medalla de oro y con récord.
El equipo se deprimió, todos le cayeron encima. Su entrenador le dijo: hoy estaba en mi oración y encontré este pasaje de Primero de Samuel. Dios honra a los que le honran. Y por ser lo que era, el equipo le permitió correr los 200 metros en la Olimpiada de París, 1924. Sin ser su especialidad, ganó medalla de bronce. Pero venía la prueba de 400 metros. Nunca había corrido. Y se pasó día y noche. Fue a los HIIT y logró entrar entre los 8 corredores. Le pidió a su padre: Dios honra a los que le honran, papá. Mamá, Dios honra a los que le honran. Yo no gané medalla de oro porque el domingo quise estar con Dios. Y le dejaron correr. París cayó a los pies. Eric Liddell, sin haber corrido los 400 metros, corrió, impuso récord mundial y ganó la medalla de oro. Y cuando el atletismo caía a sus pies y era el hombre más veloz y el tercero más veloz en los 200 metros, el más veloz en la reina del atletismo, un año después lo dejó todo. Allí va. Y dijo: me voy para la China. Un año después, Eric Liddell regresó a la China con sus padres. Allí conoció a la misionera canadiense, se casó con ella y tuvo 3 hijos. Vino la Segunda Guerra Mundial. Él seguía de misionero en Nanjing y en otras partes de la China. Los japoneses invadieron China. Él envió a su mujer y a sus hijos, pero se quedó, dijo: yo no puedo abandonar mi pueblo. Y fue a un campo de concentración. Hubo un intercambio de prisioneros y los americanos dijeron: dennos a Eric Liddell por un general o un militar japonés. Cuando iban a hacer el intercambio, había una mujer embarazada y Eric Liddell dijo: que se vaya ella, yo me quedo. Y en 1945 Eric Liddell muere en el campo de prisioneros de Japón en China. Le preguntaron a su esposa por qué su esposo no quiso salir. Y ella dijo: él tomó una decisión cuando él entendió que su destino estaba en ganar un alma en China. Y encontró que su destino no fue ganar un alma, fue ganar miles de chinos para Jesucristo. La Universidad de Edimburgo tiene hoy una placa y una sección de honor en honor de Eric Liddell. El gobierno británico lo llama así: el héroe del deporte. En 1981 se hizo una película en su honor llamado Carrozas de Fuego. Y cuando Eric Liddell murió y se regó la noticia, se levantó en Estados Unidos el movimiento misionero más grande. Nunca se levantaron tantos misioneros en Estados Unidos como cuando se supo que Eric Liddell murió. Y su esposa dijo: nuestro destino no solamente era sembrar el evangelio en China, era levantar miles de misioneros y millones de dólares para las misiones en Estados Unidos. Hoy, en algunos lugares se ha permitido que algunos pastores occidentales entren a la China y han ido a preguntar y han encontrado que en China, en esa región donde Eric Liddell fue misionero, hay más de 10 millones de creyentes en el día de hoy, y en toda China más de 140 millones de creyentes.
vale la pena encontrar el destino y vale la pena vivir por el destino de Dios. Permítame orar. Yo siento una gracia especial en este lugar. Yo siento algo sobrenatural que se mueve. No es natural que un hombre fortachón y rudo llore cuando escuche una palabra. Esa es la obra del Espíritu Santo. Es un destino sobrenatural. Allá en aquellas graderías, hay un joven que renuncia a su sueño para aceptar el destino de Dios.

Yo solo sé que el Espíritu de Dios está aquí. Introduce.

Señor, yo anhelo encontrar lo que tú trazaste para mí desde antes de la fundación del mundo. Toca con tu gracia cada vida. Sé que estamos en un estadio. Sé que va a ser incómodo y difícil. Pero si alguien puede ponerse de pie y levantar sus manos, y si alguien puede doblar sus rodillas delante del Señor,

tu pueblo se humilla delante de ti, Señor, y tú no rechazas al corazón contrito y humillado. Tú has dicho: humillaos pues bajo la poderosa mano de Dios, y Él los exaltará cuando fuere tiempo. Soberano Rey, yo sé que hay hogares donde hay vidas quebrantadas, corazones humillados. Yo sé que hay alguien en una celda que sabe que la celda no es su destino, Señor. Ministra, prepáranos para esa nueva etapa de cada uno de nosotros, para ese nuevo periodo de nuestra vida, Señor.

Yo usé el ejemplo de Eric Liddell, pero esto no opera solo para los llamados. Abraham Lincoln perdió 8 elecciones desde el puesto de correo de su ciudad hasta el Senado del estado de Illinois, y perdió 8 veces hasta que se metió en el bosque, encontró la Biblia de su madre, buscó a su pastor, y después de 6 meses regresó. Dijo: encontré mi destino. Llegó a la presidencia de Estados Unidos y abolió la esclavitud. Winston Churchill, esta es la historia desconocida. Billy Graham celebró su cruzada en Londres. La reina Elizabeth lo veía por televisión y lo invitó al palacio de Buckingham. Billy Graham le predicó a la reina, y Winston Churchill dijo: yo quiero conocer a ese hombre. Y también tomó su decisión. Y después de 60 años de vida, Winston Churchill llegó a primer ministro de Inglaterra y se reconoce como la persona más influyente del siglo pasado. Después de 60 años encontró su destino. El dueño de Chick-fil-A encontró su destino en los negocios y dona millones de dólares a la obra de Dios todos los años. No importa en el lugar en que te encuentres, a la actividad a que te dediques, Dios tiene un destino para ti.

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0: Todos nos frustramos porque las cosas no salen como queremos o como creemos que deben ser. Pero muchas veces, ¿qué pasa? Dejamos que esa frustración infecte tanto nuestra vida que comienza a afectarnos. Quiero animarte que cuando te frustres, encuentra algo bueno en qué pensar o algo bueno que hacer. Porque ¿sabes qué? Así es la vida. Y van a pasar cosas, y lo que debes hacer es aprender a controlar tus pensamientos. ¿Cómo respondes? Recuerda lo que el apóstol Pablo dijo, pienso feliz. Él dijo eso en el peor momento de su vida. Y quiero animarte hoy a que sin importar por lo que pases en la vida o lo que las personas dicen o hacen, no permitas que tu felicidad esté en la cabeza de alguien más. Mantén tu propia felicidad en tu cabeza. Y eso evitará que te frustres en la vida. Dios te bendiga hoy. Así es. Y por eso es tan importante lo que oyes. Esta mujer se rehusó a adaptarse a las bajas expectativas de su condición. Ella estaba confinada a su condición, pero se rehusó. Y algunas cosas en la vida debes rehusarte. Debes decir, me rehúso a ser pobre, me rehúso a estar enfermo, me rehúso. Dilo hasta que estés cansado de estar enfermo y cansado. Estarás enfermo y cansado de estar enfermo y cansado. ¿Cierto? ¿Cuántos sabemos que cuando las cosas comienzan a pasar es porque te pusiste en serio? Cuando estás en serio sobre tu vida y dices, ya es suficiente, esto se acabó, esto ya está aquí, se terminó, eso es, no más, no más, no más, no más. Y luego, ¿qué pasa? Las cosas se sacuden, ¿verdad? Hasta que te pongas en serio, nada cambia. ¿Estás oyéndome? Así que ella se rehusó a adaptarse a las bajas expectativas de su condición. Nota lo que ella oyó sobre Jesús le dio entendimiento para determinar su respuesta. La información debe brindarte transformación. Si la información que recibes no transforma tu vida, es solo información. No quiero ser recolector de datos que colecciona toda la información que pueda. No, yo quiero la información que transforme mi vida. Así que no leo todo libro que veo. Leo libros que puedan ayudarme. Si hay un área en la que lucho, quiero leer libros sobre esa área de mi vida para continuar. El conocimiento brinda revelación. Y ella tuvo una revelación de lo que oyó sobre Jesús y estuvo determinada y ella tenía un plan. Dijo, si yo puedo acercarme y tocar su túnica. Ella quiso usar la túnica como punto de contacto. Debes tener algo en tu vida que puedas usar como punto de contacto en el que digas, al momento de llegar a ese punto, algo va a cambiar. Usamos el primero del año como un punto de contacto. ¿Ah? Adiós a este año, hola al siguiente, y decimos alabado Dios en este nuevo año, voy a hacer esto y aquello y lo otro y eso, pero las palabras solas no transforman tu vida, debes tomar acción. Ella no solo habló sobre lo que quería que pasara, ella hizo algo al respecto, ¿correcto? El verso 28 dice, ella pensaba. Así que, al retroceder, dice, ella oyó sobre Jesús y ella se deslizó por detrás y tocó su túnica. Pero antes de hacer eso, ella hizo lo del verso 28 antes del 27. Dice aquí que ella pensaba para sí misma. Ella pensaba para sí misma. Si puedo poner un dedo, me encanta esto. Si puedo poner un dedo en su túnica, estaré bien. Todo lo que había que hacer era poner un dedo. ¿De acuerdo? Cosas que deseo, y a veces, bueno, vamos a la Convención Nacional de Televisoras, y las cámaras que ves ahora salieron de ir, y por muchos años yo les dije a los muchachos atrás, conseguiremos cámaras nuevas, claro que sí, tendremos lentes grandes, claro que sí, tendremos cosas HD, pero yo tuve que ir. ¿Eh? Fui a ese lugar y, bueno, es una locura, puse mis manos en ellas así. Y en el nombre de Jesús vendrás a mi iglesia, claro que sí. Vendrás a casa, bebé, vendrás con nosotros. Es tocar esas cámaras, verlas trabajar y básicamente decir, me agrada esto. Es como comprar un vehículo. Solo vas a la concesionaria y te sientas en el auto. Vas a ver lo que a ti te gusta. ¿Eh? Me gusta. Quisiera conducir un auto así. ¿Has estado en la tienda donde venden ese auto y te sentaste? Entonces no te gusta en realidad. ¿Ah? La prueba de manejo es gratis. Sí, es gratis. Ve y siéntate en él. Claro que sí. Actúa como si fueras el dueño. Pon tus dedos en él. Ella dijo, si solo puedo tocar, solo necesito un toque de su túnica y estaré sana. Claro que sí. Ella profetizaba su futuro. Tú debes profetizar tu futuro. Mi futuro es tan brillante que necesito lentes oscuros para ver. ¿Verdad? ¿Ah? Y él dijo, prepárense, ¿para qué? El futuro. En vez de vivir en el pasado. Ella puso su pasado atrás. Puso la fe ante ella y se movió hacia lo que deseaba. ¿Correcto? Ella pensaba, ¿qué piensas sobre ti misma? Si puedo poner un dedo en su túnica, estaré bien. Así que el verso 29 dice, al momento que lo hizo, la hemorragia se detuvo. Ella pudo sentir en su cuerpo que había sanado de su terrible condición. Al momento que lo hizo, al momento que hizo lo que pensaba. No solo se trata de pensarlo, es actuar con el pensamiento. ¿Ella hizo qué? Lo que ocupaba su mente y su ser. ¿Qué ocupaba su mente? Ella decidió actuar con ello. Ella pensó sobre eso, luego actuó. Es el problema con los creyentes hoy. Los creyentes le llaman la gran confesión. Eres salvado porque abres tu boca. Dije, Señor Jesús, te invito a entrar en mi vida y ser mi Señor y Salvador. Confieso con mi boca y creo en mi corazón. Y tú dices, gracias, creo que soy salvado. ¿Y haces qué? Actúas como salvado. Antes de ser salvado, en verdad. Porque en el momento que dices esa oración, tu vida no cambia instantáneamente. ¿O sí? Pero al continuar confesando, soy un creyente, soy un hijo de Dios, soy hijo del Rey, todo lo que te tenía esclavizado en el pasado comienza a desaparecer. ¿Mm? No solo dejas de beber, dejas de pensar en beber. ¿Eh? Al momento que dejas de pensar en ello, dejas de beber. La razón por la que alguien aún necesita eso hoy, la razón por la que sigues bebiendo es porque sigues pensando en eso. Son bebidas de adultos. Es asombroso. Lo que pasa está en tus pensamientos. Son tus pensamientos. Una vez que mueves tu mente de una cosa, esa cosa no tiene más poder sobre ti. Así es. Nota que esta mujer nunca dijo palabras de desesperación. Ella puso sus palabras en pensamientos significativos. Pensamientos significativos brindaron el deseo de sanar. ¿Qué quieres? Jesús siempre preguntó a las personas, ¿qué quieres? Un ciego se acercó a Jesús, él oyó que Jesús pasaba por ahí, y cuando él clamó a Jesús, Hijo de David, ten piedad de mí, Jesús se paró y le dijo al hombre, ven. El hombre fue, luego Jesús le preguntó, ¿qué quieres? ¿Puedes imaginar a un ciego acercarse a Jesús? Y luego Jesús diciendo, ¿qué quieres? Señor, ayúdame. De seguro el hombre dijo, ¿estás ciego? ¿No puedes ver? Pero hasta que él abriera su boca y dijera lo que quería, nunca obtendría lo que quería. ¿Ah? ¿Qué es lo que quieres que haga por ti? Y la razón por la que no podemos pedir lo que queremos es porque no sabemos lo que queremos. Lo que el Señor nunca ora es ese tipo de oraciones. Lo que el Señor quiere que tenga es como una pareja joven que va a contraer matrimonio. ¿Cuántos hijos quieren tener? Los que Dios quiera. ¡Ay, Señor! Luego 10 hijos después, eso no era lo que quería. ¿Correcto? No, ¿qué quieres? ¿Qué quieres tener en la vida? ¿Qué quieres tener en tu vida? ¿Cómo quieres que sea tu vida el siguiente año y el año que sigue y un año después? ¿Cómo quieres que sea tu vida cuando tengas 60, 65? ¿Cómo quieres que sea tu vida? Tu vida será solo lo que tú quieras que sea. No depende de Dios. Porque Él ya te dijo lo que quiere. Jesús dijo, vine para que tengas vida y la tengas en abundancia, hasta que esa vida se desborde. ¿Ya llegaste ahí? Vivimos por debajo de nuestro privilegio. ¿Por qué? Por los pensamientos. Dijiste mis pensamientos y no tus pensamientos. Dios no piensa en pobreza. Nosotros sí. ¿Entendieron? Dios no piensa en eso porque Dios no... ¿Cómo puede Dios pensar en pobreza? ¿Y cómo puede Dios querer que seas pobre cuando Él no es pobre? ¿Cuántos creen que Dios es pobre? Si Dios es pobre, yo no voy al cielo. Él no es pobre. Nunca creyó en la pobreza. Cuando Dios hizo al hombre, lo puso en el jardín. Ese jardín era rico con materiales primarios. Y Dios le dijo a Adán, puedes ser lo que tú quieras ser. Puedes hacer lo que tú quieras hacer. Tienes todo ese material. Y fue cuando Adán nombró a los animales. Dijo, eso es genial. La primera presentación que tenemos de Dios es de un Dios trabajador. Un Dios creativo, un Dios pensante. ¿Correcto? Y si Dios exhaló en mí, lo que Dios exhaló en mí, lo poseo. Poseo el Espíritu de Dios porque Dios exhaló sobre el hombre el aliento de vida. Y el hombre se volvió un ser vivo. Adán nunca fue a la Universidad de Minnesota a aprender algo de agricultura. La creatividad estaba en él por el aliento de Dios. Y si Cristo está en ti, tú también debes tener la fe de que Dios está en ti. Y vemos que esta mujer aquí, ella era en su plan. Nadie le dijo qué hacer. Ella usó su mente creativa. Ella dijo, debe haber forma de acercarme a Jesús. Sé que es riesgoso, pero estoy dispuesta a tomar el riesgo porque nadie sabe cuánto he sufrido con esta cosa. Suficiente es suficiente. Si puedo tocarlo, creo que seré sanada. ¿Correcto? Ella interiorizó lo que quería, que era transformar su atormentada existencia. Por 12 años. Se enfocó en un claro objetivo. ¿Cuál es tu objetivo? ¿Qué estás buscando? Ella tenía cierto objetivo para su pensamiento, cómo iba a pensar, y su pensamiento es lo que dio vida a su sanidad. Porque Jesús no la sanó. Jesús dijo, tu fe. Tu fe. ¿Ah? Cuando ella tocó su túnica, él dijo, alguien me tocó. Lo diré así, ella hizo una demanda en el poder de Dios. La iglesia no hace una demanda del poder de Dios. Y la única forma en que verás una manifestación de Dios es haciendo una demanda de su poder. Jesús dijo, alguien me tocó. Los discípulos vieron y dijeron, Señor, todos esos a tu alrededor, pero solo porque estés alrededor de Jesús no significa que lo toques. Solo porque levantas la mano y hablas en otras lenguas y corras alrededor de la iglesia, no significa nada. No significa si saltas en la iglesia, la música es fuerte y las luces brillan. No significa nada si no tienes fe. Sin fe es imposible complacer a Dios, ya que quien se acerque a Dios debe creer que Él es y que es un premiador. No solo creer que Dios existe, debes creer que Dios te recompensará cuando ores. Debes creer que cuando dices amén, puedes levantar la cabeza y esperar que algo pase. La expectativa es donde nace lo sobrenatural. Las personas que esperan de Dios reciben de Dios. Así es, tú puedes solo inspeccionar lo que esperas. Cuando ella inspeccionó esa palabra, ella esperó que la palabra hiciera algo en su vida. Ella creyó en lo que ella pensaba. Ella habló sobre lo que quería, de lo que ella creía. Y recibió la manifestación por actuar con su creencia. Ese es el problema. No actuamos con lo que decimos hacerlo, pero no actuamos con lo que decimos creer. Muchos dicen, bueno, no necesitas tener fe, no todo se trata de fe. Sí, se trata de fe. Sí, todo es sobre fe, lo que creemos en la tierra. Entendemos que esta tierra fue formada por la palabra, por fe. Entendemos que servimos no solo a un Dios de amor, también a uno de fe. No dice que sin amor es imposible complacer a Dios, dice que sin fe. Así que sin fe. Y hoy las personas tocan la fe. Y, bueno, tú ves a iglesias donde tienes que orar en fe y prosperidad. ¡Sí, lo hacemos! ¿Quieres orar pobreza para ti? 6 pasos para quebrar. Número 1, deja tu trabajo. Es asombroso encontrar personas que dicen ser creyentes y no creen en la prosperidad. Quiero decir a las personas, si no crees en la prosperidad, ¿por qué trabajas, hipócrita? Si no lo crees, deja tu trabajo. Porque hay personas ahora que duermen bajo los puentes y la razón por la que están ahí es porque no creen en la prosperidad. Porque si creyeran, no estarían bajo un puente. ¿De acuerdo? Dios quiere que prosperes y seas sano. Incluso tu alma prosperará. El dinero te da opciones, amigo.
1: Bueno, el dinero no brinda la felicidad.
0: Pero te acerca demasiado. Tal vez no soy feliz, pero estoy cerca de estar en Hawái, con mis pies enterrados en la arena y diciendo gracias, gracias, señor, gracias. No estoy feliz, pero... Es la cosa más estúpida que las personas dicen. Puedes hacer más con más. Puedes esparcir la palabra. Haremos anuncios en espectaculares que van a costar más de $100,000. Algunos se quedan callados. Mejor cree, cuando un hombre diga, bueno, te costará unos... Gracias, señor, yo creo en la prosperidad. ¿Verdad? ¿Ah? Y la razón por la que siempre buscas un trato barato es porque no crees en la prosperidad. Voy para allá. ¿Mm? Tú, alguien dice, ¿y mi Dios cubrirá mis necesidades de acuerdo con qué? No, no, tú crees de acuerdo a tu chequera. Ahora, no creo que debamos desperdiciar. Jesús nunca desperdició nada. Pero no actuó como pobre. ¿Cuántas personas peleaban por su ropa? La túnica que Jesús usaba era una sólida pieza de tela. Que cuando lo estaban crucificando, la arrancaron de su cuerpo y la Biblia dice que apostaban por ella. ¿Cuántas personas apuestan por tu ropa al morir? Uy, ¿quién quiere esto? ¿Correcto? No permitas que nadie te diga en qué poner tu fe. Y seguro ella tenía amigos. Bueno, hermana, pues es lo que es, así es como es Dios, y Dios trata de darte una lección. ¿Por qué no aprendes y sanas? Si Dios usa la enfermedad para darte una lección, entonces aprende la lección y sana para que puedas seguir con tu vida. ¿Ah? Si Dios trata de darte una lección con una enfermedad, ¿por qué vas al doctor para sanarte tú, pequeño rebelde? Lo haces porque no tienes fe. Vaya. Ella sí tenía esa cosa, pero la Biblia dice que ella pensaba, así que ella pasó tiempo cambiando la forma en que pensaba sobre su condición. Todo lo que Dios hace en tu vida es a través de un proceso donde tú cambias cómo te ves a ti misma. Porque Dios no te dará cosas instantáneas. ¿Por qué? Porque no aprendes nada con eso. Es a través del proceso, de paciencia y tiempo, y el ver. Cuando Jesús dice en la Biblia que dijo que mejoraron, comenzaron a ver la manifestación de lo que ellos creían. Ella sintió en su cuerpo después, porque esto se fue, pero ¿qué la curó? No fue la túnica de Jesús. Si fuera la túnica de Jesús lo que sanó a la mujer, lo primero que él señalaría sería su túnica. Habría levantado el lado de su túnica y dicho, oye, oye, lo tengo. Hay algo sobre mi túnica. Lo tengo. No era la túnica. Ella solo la usó como punto de contacto. Solo leer la Biblia no te dará fe. Debes leer las Escrituras como Jesús dijo cuando entró en el templo después de la tentación y él leyó las Escrituras y él dijo, este día la Escritura se cumplió en tu era. Cuando lees las Escrituras sobre lo que te enferma y encuentras la promesa en ello, debes decir, este día esta Escritura se manifestará en mi vida. Debes reclamarlo. Ella reclamó lo que quería. Ella recibió la manifestación al actuar con lo que ella creía. Te compartí esto antes. Creer no solo es el reconocimiento de algo. Debemos ir más allá del conocimiento. Debemos aprender a recibir lo que creemos. Compartí antes que si una persona se tropezara por este pasillo, se cayera en este altar y al verlo notamos que, por Dios, que este hombre está muy delgado, pediríamos un doctor, el doctor vendría y el diagnóstico sería que muere de hambre. Así que, pues, pides rápido, Pastor Paul, ¿hay algo de comer? El Pastor Paul pide comida rápida para ese hombre y el doctor toma la comida y entonces la pone frente a él y le hace una simple pregunta. ¿Crees que si comes esto vivirás y no morirás? ¿Lo crees firmemente? Te garantizo que el hombre dirá seguro. Seguro, si como esto viviré y no moriré. Recuerda, en la última etapa del hambre, lo que reconoció es verdad, ¿correcto? Si como esto, viviré y no moriré. Pero hace poco, el hombre confesó que si come eso, él vivirá y no morirá. Él murió en el proceso de su confesión. ¿Por qué murió? ¿Porque el doctor quería que muriera? ¿Por qué murió? Murió porque no comió. ¿Ah? Él no actuó con lo que él creía. Si él creía que al comer viviría y él, tú puedes morir de algo más, pero no por lo que crees. Bien dicho, Randy Morrison. ¿Cuántos reconocemos y decimos cosas, pero no lo actuamos? ¿Ah? Tú puedes hacerlo. Tutu, ella estuvo dispuesta a actuar, estaba dispuesta, dijo, si puedo tocarlo, sí puedo, y no solo lo dijo, sino que ella lo hizo. Ella se acercó y lo tocó. Ahora nota esto, no tenía un grupo de apoyo. Tú no puedes apoyarte en otras personas cuando se trata de ti y Dios. Esto es entre tú y Dios. Mi fe es mi fe. Él lo dijo, hermana, la fe de tus amigos te sanó. Él dijo, tu fe. La fe es personal. Es un andar personal con Dios. Así que no hay diferencia en lo que una persona haga o no haga. Ve al infierno si quieres, pero no iré contigo. No, amigo, no iré contigo. Yo voy al cielo. Eso es fe. Nada hará que retrocedas. No las circunstancias, no la presión. ¿Verdad? Tú ves a Jesús que él enseñó a sus discípulos sobre el principio de la fe. La fe es un principio, una eterna verdad. No es temporal. ¿Entendieron? No es moda. Las personas viven por moda. La iglesia es una moda. Llevo haciendo esto mucho tiempo y los veo venir y los veo irse. Porque está de moda. No se trata de una relación con Dios o saber cómo caminar por fe. Llevo caminando por fe mucho tiempo. ¿De acuerdo? El justo por la fe vivirá y por ella caminará. Así que Jesús enseñó a sus discípulos a creer, hablar y recibir. Jesús, tu Señor y tu Salvador. Jesucristo, el Hijo de Dios. Tengo que decirte todo esto, así que no creas que predico un error. Él es el Hijo de Dios. Él es el que murió por nuestros pecados. ¿Entendieron? Es el que murió para que podamos ir al cielo. Pero verás, no solo se trata del cielo. No. Él dijo, he venido para que tengas vida y la tengas en abundancia. Quiero algo de la vida abundante ahora. Pues descubrimos en esta serie que nuestros pensamientos muchas veces vienen de la exposición al ambiente. Si quieres saber cómo se desarrollan tus pensamientos, cómo se forman tus pensamientos, piensa en tu ambiente. Y tú estás donde estás y el lenguaje que tú hablas vino ¿de qué? Del ambiente. En Europa tienen diferentes lenguajes. ¿Por qué? Basados en su ambiente. En África, las personas hablan diferentes lenguajes. ¿Por qué? Debido a su ambiente. En China, hablan mandarín debido a su ambiente. En Estados Unidos, hablan inglés debido al ambiente. En Latinoamérica, hablan español. ¿Debido a qué? El ambiente. Todos somos producto del ambiente. Pero a pesar de todo eso, en medio de eso, tus pensamientos pueden regir tu vida. Yo creo que muchas veces las personas solo se rehúsan a hacer algo diferente, diciendo, bueno, así es la vida. No, la vida es con la que tú y yo nos conformamos. Porque si Dios dice que mis pensamientos rigen mi vida, voy a tener buenos pensamientos. Voy a pensar que puedo hacer todas las cosas en Cristo que me fortalece. Te lo digo, amigo. Este mensaje puede transformar tu vida, puede darte una nueva forma de pensar, una nueva forma de creer, si tú aplicas estos principios en tu vida. Por eso debes seguir diciéndote todos los días y continuamente, oye, mis pensamientos rigen mi vida. Hay una historia de una mujer en la Biblia, ella dice que escuchó a Jesús, pero ella hizo algo al actuar lo que ella creía. Recuerda, creer es una palabra de acción. Y tus pensamientos se convierten en palabras, ¿y tus palabras en qué? En acciones. Así que deja que tus pensamientos rijan tu vida y deja que tus pensamientos te hagan estar donde quieres estar en la vida. Bueno, una vez más el tiempo se termina. Me divierto tanto compartiendo contigo. Confío en Dios que fuiste bendecido por este mensaje y que lo apliques en tu vida. Y si nunca has hecho a Jesús el Señor de tu vida, oye, es muy simple. Lo que tienes que hacer es decir una simple oración e invitar a Jesús a tu vida. La Biblia dice que Él se para en la puerta y toca. Si alguien oye mi voz y abre la puerta, Él dice, entraré a Él. Y es lo que Dios quiere hacer. Él quiere entrar en tu vida, quiere empoderarte para que vivas una vida exitosa. Así que hazlo hoy. Di, Señor Jesús, entra en mi corazón. Sé mi Señor y sé mi Salvador. Así de simple será. Jesús hizo todo el trabajo. Tu trabajo ahora es recibir lo que Jesucristo hizo. Pero no olvides escribirnos, compartirnos tu testimonio o entra en la página de Facebook. Nos gusta saber de ti, el que nos está viendo. Hasta la próxima, mantén la frente en alto y recuerda, tus pensamientos rigen tu vida. Dios te bendiga hoy.
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3: ¿Repetiré el patrón negativo, destructivo, o puedo escribir algo nuevo? Tu historia explica tu comportamiento, pero no lo justifica. El resentimiento no te protege, te encadena al pasado. Tú eres el punto de quiebre para tu familia. Y uno de los honores más grandes que usted tiene es que tiene que cortar con los ciclos familiares destructivos que han herido su familia en el pasado. Usted tiene que cortar esas herencias de maldición que han lastimado su familia en el pasado. Tú eres el punto de quiebre para tu familia. Tú eres el Abraham de tu familia, el que dejó un pasado para escribir una nueva historia. Y voy a compartirte cómo lograr ese punto de quiebre. De la familia heredamos todo, algo, fe, amor, apellido, identidad, pero también heredamos ciclos destructivos. Manera mala de tratarse, heridas no resueltas, silencios que castigan, gritos, abandono, infidelidad, adicciones, violencia, manipulación, o bien irresponsabilidad emocional. Tú no eliges lo que viviste, ni tu historia, ni tu familia, pero puedes decidir cómo continuará tu historia. Tienes que decidir cómo continuará tu historia. En Cristo, toda cadena que ha herido se rompe y el ciclo puede terminar de dolor, puedes cambiarlo. La Escritura lo afirma de esta manera, allá en Ezequiel 18:20. Elijo no será castigado por los pecados del Padre, ni el Padre será castigado por los pecados del Hijo. Por lo tanto, lo que nos está diciendo es que no niega el pasado, hay una historia. Pero eso no significa que yo estoy condenado a repetir la historia. Tu pasado no determina tu futuro. Y tú tienes que ser consciente de esto. Dios te llama a responder con decisión, con valentía, a sanar, a ordenar, a restaurar y a construir una nueva historia. Dios te da capacidad, autoridad y gracia para comenzar esta nueva historia. Tú puedes ser el punto de quiebre de una historia que ha herido la familia y comenzar una nueva historia. Lo primero que quiero decirte es que posiblemente eres hijo de una heroína, de un héroe. Posiblemente estés creciendo con padres valientes que sin saber toda la historia, ellos determinaron hacerlo diferente y determinaron creerle a Dios. Cada generación tiene que decidir su futuro. Y esto es importante que nosotros lo tengamos claro. Una víctima es aquel que se mantiene en un estado de irresponsabilidad, culpando a los padres por los errores que cometieron. Esa es una víctima. Y se mantiene en un estado de inmadurez porque no asume la responsabilidad de su historia. Muchos de estos patrones familiares no nacieron contigo, los heredaste. Tu forma de hablar, tu manera de responder frente al conflicto, tu manera de responder frente al trabajo, tu forma de comportarte, no lo heredaste. Pero lo que tú entregues a la siguiente generación, eso que heredaste no es responsabilidad tuya, pero lo que tú entregues, lo que tú des, la forma en que construyes para la siguiente generación, sí es tu responsabilidad. Yo quiero desafiarte, bendecirte. Escribe una nueva canción en el corazón de tus hijos. Sana el corazón de tus hijos. Tú puedes ser el primero en detener la cadena de dolor y ser el primero en elegir el camino correcto. Mi abuelito, el papá de mi papá, era el hijo de un amante. Mi mamá era hija de un amante. Mi mamá fue madre adolescente. Mi papá tuvo que salir a trabajar a los 14 años y creció entre adultos, con mañas de adultos. El alcoholismo, el sexo desenfrenado, el juego, fue marcando su vida. Y cuando se casa con mi mamá, él no sabía lo que era ser esposo porque mi abuelito, el papá de mi papá, muere cuando él era niño y mi abuelita tiene que sacar en los años 30 a 8 hijos adelante. Esa es mi historia de donde yo vengo. Pero mi mamá se encuentra con Cristo y mi papá se encuentran con Cristo y ellos deciden establecer una nueva historia y cortar esa historia de dolor. Todos tenemos historia. Nadie lo niega. Tú mismo tienes una historia. La pregunta que debes de hacerte, ¿repetiré el patrón negativo, destructivo o puedo escribir algo nuevo? Ezequiel 18:30 dice, Dios confronta al pueblo de Israel porque el pueblo de Israel se justificaba diciendo, somos así por los errores de nuestros padres. Dios dice, no, dice, juzgaré a cada uno de ustedes según sus propios actos. Usted ya no puede culpar a nadie más. Tenemos el honor de escribir una historia nueva. En otras palabras, tu historia explica tu comportamiento, pero no lo justifica. Tu historia explica por qué gritas cuando te enojas, por qué explotas en enojo. ¿Por qué amenazas con divorcio? Tu historia lo explica, porque lo escuchaste de tus padres, de tus abuelos y lo viste en tus tíos. Escúchame bien. Una herida provoca dolor, pero cuando no se sana, se normaliza la actitud. Tú tienes que tener cuidado. No puedes normalizar lo que un día te dolió, porque tus hijos tenderán a copiarlo. Cada generación tiene que decidir cómo quiere vivir. Tú tienes que decidir cómo quieres vivir. Tal vez heredaste un patrón, pero no estás obligado a reproducirlo. Lo que recibiste no define tu identidad. Y tú tienes que entenderlo, tienes que sanar en ti esa identidad. Mi abuelito, como era el hijo fuera de matrimonio, mi abuelita contaba que en algún momento él quería servir a Dios. Pero en aquel momento a esos hijos se les llamaban hijos bastardos. Y no calificaban para servir a Dios. Esa condena estaba errada, porque estaban poniendo sobre los hijos las consecuencias de los errores de los padres. Mas Dios dice que tu identidad la da Cristo, no tu pasado. Tu identidad está sana en Cristo. Dios te dice, no eres ningún bastardo, no, aunque te abandonare padre y madre, yo jamás te abandonaré. Tú eres mi hijo amado. Yo te formé en el vientre de tu madre. En ti hay destino, hay propósito y hay dignidad dada en la sangre del Cordero. Si tú no sanas la historia, estás condenado a repetir el pasado. Lo que repites sí revela tu decisión y tu identidad. Lo que transformas, lo que sanas y corriges es tu legado a la siguiente generación. Mi mamá de niños siempre oraba bendiciendo a mi papá y susurraba en nuestro oído: ustedes tienen el mejor papá del mundo. La pregunta que surge: ¿era un padre perfecto? No. Era un padre que aún en la propia cama de matrimonio se metía con otras mujeres. Era un padre que en algún momento tuvieron que levantarlo totalmente ebrio de la calle. Era un padre que jugaba su salario en algunos momentos en algunas cantinas donde adquiría deudas que mi mamá no sabía, y de repente aparecían cobrándole deudas a mi mamá y decía, ¿de qué? Esa era la historia de la que yo venía. Mi mamá podía haber destruido esa historia, nuestra historia, si ella se mantiene odiando a mi papá, recriminando a mi papá, lo cual era un reflejo del abandono que había recibido de niña o de los abusos que había recibido de niña, y aumentaba su dolor. Mas ella se encontró con Cristo y decidió cortar toda esta herencia de dolor y determinó que sus hijos no vivirían como consecuencia de los errores del pasado, sino como fruto de la cruz de Cristo. Por eso protegió nuestro corazón, cuidó nuestro corazón y nos hacía orar, honrar, bendecir a nuestro Padre. Solo alguien con un corazón sano puede hacer eso. Déjame compartirte una estrategia que puede ayudarte a cortar estas herencias generacionales de dolor, estos ciclos familiares destructivos. En primer lugar, el primer paso es identificar el patrón con honestidad. Esto se ha repetido en la familia: divorcios, embarazos siendo soltero, alcoholismo, adicciones, agresión, silencios que lastiman. Este ciclo solo se puede romper cuando tú eres consciente de qué es y llamarlo por nombre. Te hago algunas preguntas. ¿Qué se repite en mi familia cuando hay presión? ¿Cómo reaccionamos? ¿Cómo se maneja el enojo, el dinero, el sexo, el conflicto, el respeto o la deshonra a la autoridad? ¿Cómo se maneja el afecto? ¿Cuáles son esos ciclos destructivos que lo vemos como un patrón repetirse en la familia? ¿Qué aprendí que era normal? Oiga bien, ¿qué aprendí que era normal, pero que en realidad es dañino? ¿Qué legitimé como normal, pero en realidad era veneno puro que a todos nos hería? ¿Qué conductas, y esto es crucial, qué conducta estoy transmitiendo a mis hijos que un día yo lloré cuando me la transmitieron a mí? Tú tienes que detenerte y ser consciente de esto. Déjame decirte algunas cosas. Yo estoy aquí porque mi papá y mi mamá entregaron su vida a Cristo. pero los tíos que no lo hicieron repitieron la misma historia de adulterio, de infidelidad, de adicciones, de prostitución. ¿Me explico? ¿Cómo llegó la prostitución a la familia? Por el adulterio de mis padres, de los abuelos. Por esas infidelidades. Si ellos no cerraban la puerta, ellos iban a normalizar una conducta que luego afectó a mis primos. Pero usted puede hacerlo diferente. El rey Josías, con 8 años, vivió en un ambiente corrupto. Tomó un rumbo diferente. Segunda de Reyes 22, 1 y 2 dice: Josías tenía 8 años cuando subió al trono, era rey y reinó en Jerusalén. Él hizo lo que era agradable a los ojos de Dios y no se apartó de lo que era correcto. Esta determinación le ayudó a cortar el espíritu de idolatría, la destrucción espiritual. Esta destrucción lo hizo ir en contra de la cultura para establecer un nuevo patrón, una nueva conducta. ¿Cuándo ocurrió? En Segunda de Reyes 22 dice, cuando leyó la palabra, cuando el rey oyó lo que estaba escrito en el libro de la ley, rasgó su ropa en señal de desesperación. Tú tienes que llorar, lamentar, rasgar tu corazón cuando veas un patrón destructivo en tu familia. El autoengaño, es decir, justificarlo, alimenta el ciclo. Yo soy así igual al abuelo. Yo soy así igual a mi papá. Es que era así mi papá. Es que nos corre por la sangre. Eso se llama autoengaño y te mantiene esclavizado a una conducta destructiva que está marcando tu familia. En el nombre del Señor, detente. No justifiques lo que está mal. Si tú gritas esa agresión, si tú eres infiel, eres un, la Biblia dice, un insensato, un bruto, un estúpido, porque vas contra ti mismo. Yo tengo que aprender a llamar las cosas por su nombre. Por ejemplo, si heredaste gritos, humillación, amenazas, cambia la forma de hablar, haz un pacto con tu familia, no más gritos en esta familia. Si heredaste silencios emocionales que castigaban, que hieren, que no le hablo a mi esposa por una semana, inicia conversaciones, pide perdón, expresa afecto, humíllate. Tienes que cambiar la actitud. Si heredaste irresponsabilidad, dejas trabajos tirados, no pagas tus deudas, inicia una vida de rendición de cuentas, de consistencias, de redimir las finanzas de tu familia. Deja la pobreza a un lado y levántate para traer prosperidad a tu familia. Si heredaste infidelidad o la viviste en el pasado, pide perdón a tus hijos. Mire, un día mis hermanos y yo descubrimos que mi mamá, que teníamos un hermano mayor, el hijo de mi mamá, que había quedado en el país de origen y no vino con nosotros. De repente mi hermano aparece a los 14 años, sí sabíamos de su existencia, pero ¿quién me explica la historia? ¿Es normal que la mamá sola pueda tener un hijo? ¿Eso es normal, mamá? ¿Es normal que ustedes se divorciaron y que ahora hay los hijos de papá, de mamá? Y ¿eso es normal, mamá? Si usted no explica la historia, van a normalizar sus hijos la conducta. Pero si usted le explica a partir del dolor, produce víctimas en ellos. Usted tiene que explicarla a partir de la sanidad, de reconocer su error, a partir de pedir perdón. Hijos, yo me equivoqué, yo. Me equivoqué. Y la historia fue así, ocurrió así. Hoy quiero pedirles perdón y bendecir tu vida. Tú no repetirás mi historia. Tú te casarás, tú serás fiel, tú serás leal, tú bendecirás tu generación. Por eso a partir de ahora yo me comprometo contigo a hacerlo diferente. Pero tienes que reconocer el error de la familia o bien decirlo como yo lo cuento. Esta es la historia de mi familia, de aquí vinimos, pero más nosotros no somos víctimas, somos el fruto de la cruz de Cristo, nuestra identidad es Cristo. No puedes cambiar el pasado pero sí puedes decidir lo que pasarás a la siguiente generación. Decláralo. Mi casa y yo somos diferentes. Yo doy gracias a Dios por mi papá. Estoy escribiendo un nuevo libro donde cuento la historia de mi infancia. Y en este libro digo, nosotros vivíamos en una casa grande de madera donde se alquilaban cuartos. Y de repente en la historia me corrijo y digo, no, nosotros dormíamos en un cuarto donde era el negocio de mis papás. Yo no sabía lo que era tener una casa. De hecho, en nuestra preadolescencia, mis papás compraron un terreno hermoso y no sé por qué había cierta ilusión en que mis padres construyeran una casa. ¿Saben qué construyeron? Cuartos, como los cuartos del hotel. Para nosotros era normal. ¿Por qué mis papás construyeron cuartos como si fueran cuartos de hotel? Porque es lo único que conocían. Hasta que un día, cerca de ese terreno, vendían una casa de madera como de 50 años y mi mamá dijo, esta es la casa. Por primera vez a mis 14 años yo viví en una casa donde había privacidad, donde cada uno tenía su cuarto, donde había una cocina, donde había un patio que era nuestra casa. ¿Me explico? Yo conozco una casa hasta en mi adolescencia. Por eso yo entendí lo que mi mamá decía cuando nos iba a abrir la cuenta en el banco cuando éramos niños. ¿Saben qué nos decía ella cuando nos abría la cuenta de ahorro? Un día ustedes tendrán su propia casa cuando se casen. ¿Con qué ilusión mi mamá lo decía? ¿Sabe por qué? Porque ella nunca había vivido en una casa. ¿Me explico? Tú tienes que reconocer esas heridas que han lastimado tu familia. Yo sabía lo que

Y mi papá mezclaba en la familia con otros hermanos que aparecían, otras personas que aparecían. Eso era lo normal. Tú tienes que explicar la historia. Explica la historia, sana la historia, redima la historia. Un día tendremos una casa para nosotros. ¿Usted sabe? A los 14 años, por primera vez, yo dormí en un cuarto con mis hermanos. Mis hermanas durmieron en su propio cuarto. Yo lo recuerdo como si fuera hoy. Yo recuerdo el aroma del primer desayuno en nuestra casa. Era la redención de una familia que venía de la pobreza extrema a comenzar a surgir y a escribir una nueva historia. Pregúntate, ¿qué heridas han venido del pasado? ¿Sabe cuál es uno de nuestros errores? Casi nunca explicamos la historia. Este es tu hermano. Sí, mamá, pero ¿cuál es la historia? Este es tu hermano. Pero ¿cuál es la historia, mamá? ¿Cómo fue? ¿Cómo ocurrió? ¿Cómo pasó? Yo he escuchado a personas adultas contar la historia a otros adultos. Los hijos la escuchan como la cuentan, mas a los hijos nunca se han sentado para explicarles la historia y sanar y redimir esta historia. ¿Sabes por qué estamos aquí? ¿Sabes por qué ahora la familia es estable? Porque un día Cristo vino a nuestra familia. Porque un día yo entregué este dolor y dije, este dolor no pasa a mis hijos. Por eso hay estabilidad y hay alegría y por eso venimos a la iglesia, para dejar que Cristo sane nuestra historia. Segundo paso, perdona para no vivir dirigido por la herida. Si tú mantienes la herida abierta, estás condenado a repetir la historia. Eso que te dolió, que te lastimó. Eso que viviste con tus padres, vas a repetirlo si no perdonas. No se cortan maldiciones reclamando, humillando, teniendo deseos de venganza, guardando resentimiento. El resentimiento te amarra al mismo dolor que deseas superar. El resentimiento no te protege. Yo no puedo perdonar porque no merece mi perdón. Escúchame. El resentimiento no te protege, te encadena al pasado. Tú tienes que perdonar. Jesús nos enseña la ruta a la libertad, a la paz, a la posibilidad de escribir una nueva historia ahí en Lucas 6:37. Perdonen y serán. Lo que está diciendo es, perdonen y serán liberados del pasado. Perdona y dejarás el pasado atrás. Perdona y ya no llorarás porque tu papá era como era, porque el abuelo era como era. Perdona y podrás escribir una nueva historia. El perdón, cuando nosotros perdonamos, vivimos livianos emocionalmente y alcanzamos la libertad necesaria para no repetir la historia. La falta de perdón te condena al pasado. ¿Por qué? Porque mantienes vivo el dolor. Perdonar no es negar el daño, no es excusar al que te dañó, no es reconciliarse automáticamente. Alguien me ha dicho, yo quiero perdonar a mi papá, quiero buscarlo. Y yo le he dicho, no lo busques, perdónalo en lo íntimo. ¿Por qué? Porque si lo buscas y él no ha cambiado, aprovechará este gesto para volverte a herir. Y esa cercanía no significa perdón. El perdón se vive en lo íntimo, en lo personal, y nos habilita para reconciliarnos cuando ha habido un cambio que permite una relación saludable. Por eso el perdón no es que te hace víctima, el perdón le eleva tu dignidad. No es exponerse otra vez al daño. El perdón no justifica el mal, es liberarse del pasado para cambiar el futuro. Si mi mamá no se hubiera liberado del pasado, yo no estaría aquí. Yo no estaría aquí. Si mi mamá hubiese odiado a mi papá, odiado a la mamá que la abandonó, odiado a las personas que la abusaron, odiado al papá de mi hermano mayor, yo no estaría aquí. Yo sería una víctima social, posiblemente metido en drogas o en delincuencia. ¿Por qué? Porque el odio produce víctimas.

0: Por ejemplo, José pudo elegir el odio y el deseo de venganza. Sus hermanos lo vendieron como esclavo, querían matarlo, lo envidiaban. Sin embargo, su abandono, aunque haya sido humillado, decidió no repetir la historia. Él guardó su corazón y esto le permitió escribir una historia nueva, aún para su familia. Génesis 50:20 dice: ustedes que se propusieron hacerme mal, cuando los vuelva a encontrar, él se emociona porque eran sus hermanos, como si el Señor viniera a traer un bálsamo nuevo sobre su rostro, y les dice: ustedes quisieron hacerme mal, mas Dios dispuso todo esto para bien. Ese es el fruto del perdón. Cuando has perdonado, ya no reaccionas desde la herida. Gritas y maldices como tu mamá cuando se enojaba. Insultas como tu papá, a tu cónyuge o a tus hijos. Te vuelves violento cuando estás estresado. Eso no es tuyo, no viene de ti. Eso es heredado. Hoy detente y pide perdón a tu familia. Cuando has perdonado, ya no tomas decisiones desde el odio. Tomas decisiones desde la paz, desde la libertad. Si hay abuso, violencia, amenazas, adicción, perdonar incluye proteger, denunciar lo que está mal, tomar distancia. Es buscar ayuda profesional, establecer límites. Eso también es obediencia y sabiduría. Usted tiene que proteger su familia. El tercer paso es: insista en instalar un nuevo sistema de conducta. Si usted vacía esta botella y no la llena, usted se queda en un vacío existencial. Usted tiene que llenarla con la conducta correcta. Por eso tiene que reconocer lo que estuvo mal, pedir perdón y hacer un pacto con su familia y decir: esta conducta es la correcta. Si Dios no te ha mostrado lo que estuvo mal, Él te mostrará en algún momento lo que ha estado mal para corregirlo, mas debes de instalar la nueva conducta. Si tú oras perdonando, pero no instauras la nueva conducta, eso no trae un cambio. Josué dijo, Dios le habló a Josué y le dijo: esfuérzate y sé valiente. Cuida de obedecer, entonces te irá bien. Tienes que instalar la nueva conducta. Obedecer no es emoción. Cuando usted se enoja, grita igual que su papá. En un momento, en una oficina, íbamos Daniel, mi hijo mayor, y yo caminando, y una compañera sale detrás y dice: ¡wow! Dice: ¡qué susto! Y los dos volvemos a ver cuál es el susto si solo caminamos. Y en ese momento ella dice: es que caminan igualito. Y en ese momento me dio un escalofrío profundo, porque me di cuenta que mi hijo camina igual a mí. Tú eres el modelo para ellos. Obedecer es pedir perdón a los que he fallado. Es perdonar. Eso es lo que cambia el rumbo. Para romper el ciclo necesitas claridad y constancia. Define la nueva ruta. Te doy una estrategia. Número uno, decide qué valores gobernarán tu familia. Respeto, verdad, responsabilidad, servicio, pureza, compasión, orden. Define los valores de tu familia. Reúnete con ella y digan: estos son los valores que regirán esta familia. Número dos, habla de las conductas prohibidas, lo que no vamos a repetir, y establecer límites. En esta casa no se insulta, en esta casa no humillamos, en esta casa no hay golpes, en esta casa no hay infidelidad, no hay amenazas, no hay manipulación, no hay chantaje emocional, en esta casa no hay mentiras. Llámalo por su nombre y establece que esas conductas se van, estarán fuera, no te acalzarán ni a ti ni a tu familia. ¿Cuáles son las conductas obligatorias? Define las conductas obligatorias y hábitos que vas a instalar. Cuando nos equivocamos, pedimos perdón. Cuando mis hijos eran niños, un día fuimos conscientes, Kellen y yo, de que gritábamos, nos llamábamos a grito y nos levantábamos la voz. Y yo dije, no, esto va a cambiar. Llamé a mis hijos, eran pequeños, y nos reunimos los cuatro y dijimos, no más gritos en esta casa. Nos vamos a llamar por nombre y les di autoridad a ellos. Si yo te grito, levántame la mano y dime, papá, me estás gritando y yo te pediré perdón. Hasta modificar la conducta y establecer un nuevo hábito. ¿Sabe qué pasó? Más de una vez mis hijos me dijeron, papá, me estás gritando. Modificar un hábito no es fácil, pero usted tiene que comprometerse a ser el ejemplo que lo inspire. ¿Cuál es la conducta obligatoria en la casa? Vamos a pedir perdón cuando nos equivocamos. Vamos a hablar la verdad. Vamos a cumplir la palabra. Vamos a rendir cuenta. Y vamos a buscar ayuda cuando no sabemos qué hacer. El otro elemento fundamental es cómo vamos a manejar el conflicto. En medio del conflicto, ¿cómo lo vamos a manejar? Número uno, sin gritos. En una ocasión publiqué en las redes sociales de Enfoque a la Familia. Cuando yo grito, agredo, es una ofensa. Y alguien me contestó, ¿cómo no gritar si todos gritan en el pueblo y en mi familia? Es normal. ¿Se da cuenta? Normalizamos lo que es una agresión. Entonces yo tengo que ser consciente. O usted normaliza lo que ha lastimado la familia en el pasado y o establece un quiebre y instala una nueva conducta. Por eso, ¿cómo vamos a manejar el conflicto? No vamos a gritar, no vamos a discutir delante de los niños. Vamos a tomar pausas para enfriar las emociones. Ahí yo le recomendaría bañarse con agua fría. Usted al rato va a decir, ¡qué idiota! ¿Yo cómo estaba pensando esto? Gracias a Dios que no grité y que no ofendí. Y usted pide perdón a Dios y usted enfría su emoción. Y luego vuelve al tema y se dará cuenta que no era tan importante la reacción. Y usted vendrá con humildad y dirá, perdón por la forma en que reaccioné. ¿Cómo vamos a manejar el conflicto? Vamos a hablar del tema. Vamos a pedir perdón y a reparar el daño con hechos. El cambio no se sostiene con intenciones. Se sostiene con hábitos. La familia es sana cuando alguien elige hacer la diferencia. Yo voy a cambiar de dirección. Esta decisión la tomó mi mamá. Mi mamá tomó la decisión de cambiar la dirección. Déjeme contarle otra de esas cosas que tal vez nunca cuento. Aún en su lecho de muerte, mi mamá dijo con quién se iba a casar mi papá. Es decir, aún en su lecho de muerte, estaba sufriendo, no, estaba ordenando la vida y diciendo lo que iba a pasar. No lo dijo desde la amargura ni desde el rencor. Lo dijo de que oren por su papá, acompañen a su papá. Y yo dije, wow. ¿Me explico? Usted y yo tenemos que entender que hay dolores que han lastimado la familia. Pero que yo digo, no voy a contarlo desde el dolor. Otra vez le digo, si usted cuenta la historia desde el dolor, produce víctimas. Si usted cuenta la historia desde la sanidad, produce sanidad y no produce víctimas. En una ocasión, cuando mi mamá había muerto, mi hermano dijo, qué extraño. ¿Cómo es que nosotros conociendo los nombres de las personas que abusaron y lastimaron a mi mamá, ¿cómo es que nosotros no podemos odiar? Y en ese momento yo fui consciente de que una historia de dolor se había cortado, que aún conociendo la historia ya no había dolor, ya no había amargura, ya no habían deseos de venganza. ¿Sabe por qué? Porque mi mamá se paró en la brecha y cortó la herencia de dolor y no produjo víctimas. Tú eres el que hace el quiebre. Enseña y modela la conducta a tus hijos. No basta con desear cambiar. Debes modelarlo y debes enseñar el nuevo camino. Deuteronomio lo dice claramente. Escúchame bien. Deuteronomio 6:7. Repítele la conducta correcta a tus hijos una y otra vez. Esta es la conducta correcta. Así actúa esta familia. Habla de ello cuando anden en la, cuando estén en la casa, cuando vayan por el camino, cuando te acuestes, cuando te levantes. Hazlo un estilo de vida y primero mételo en tu mente y en tu corazón. Ponlo como una marca en tu frente y luego háblalo a tus hijos. Así se establece una nueva conducta. Cuida la forma en que tú hablas. Háblales lo correcto. Aprenden cuando te ven pedir perdón con humildad. Tus hijos y tus nietos aprenden cuando te oyen hablar con respeto, aun cuando estás frustrado. Te ven cuando te ven honrar la palabra, cumplir tu palabra, la palabra que das. Tus hijos te honran cuando te ven amar a Dios con todo tu corazón, cuando te ven disponer límites sanos como familia, cuando te ven reparar lo que rompiste y pedir perdón con humildad. Antes de venir para acá, Siddhartha hizo algo que me llegó el corazón. Dice que vio mi zapato un poquito sucio aquí abajo. Y dice, es que no debe estar así. Y trajo una esponjita y me pidió que pusiera mi pie sobre su rodilla. Y comenzó a limpiarme los zapatos. Y yo dije, wow, Dios mío, wow. Así se enseña una actitud. Cuando tú logras mostrar un camino diferente y en lugar de gritar, de humillar, de agredir, le pides que tu hijo levante su pie y ponga su pie sobre tu pierna y tú le limpias sus zapatos. ¡Wow! Cuando habiendo gritado, le llamas a tu familia y dices, miren, le grité a su mamá, perdón, esto no está bien. Perdón, le hablé mal a tu papá delante de ustedes, eso no está bien. Eso nunca se hace. Perdón, hijos, perdón. Déjame hablarle a las heroínas valientes. Pablo celebró la fe de Timoteo. Escucha, tú tienes la misma fe que tuvo primero tu abuela y tu madre, Loy, Eunice, y ahora está en ti. Dos mujeres valientes cambiaron el destino de la familia de Timoteo. Si estas mujeres hubieran estado heridas, hubieran dicho, el desgraciado de su papá, el griego, se fue. No sirve para nada, no paga la pensión, no viene a verlos, es un fracasado y ustedes serán igual que su papá. Uy, Dios mío, mamá, detente. Háblame de fe, háblame de perdón, háblame de restauración. Corta esa herencia de dolor, díganos en un mejor lugar. Por favor, herédame la fe, la valentía. Cuando yo veo a estas heroínas, yo digo, Dios mío, gracias, porque la fe también se hereda cuando se practica con coherencia. Nosotros lo enseñamos mientras caminamos con ellos. La fe que ellos vivan mañana dependerá del ejemplo que les demos hoy. A veces cuando mi mamá y mi papá nos ponían a hacer los devocionales, que yo no entiendo quién les dijo que era en la madrugada, eso era traumático. A las 5 de la madrugada, levántense, vamos a hacer el devocional, pero estamos durmiendo. Sí, pero el que busca de madrugada al Señor lo encuentra. Sí, pero yo no estaba quejándose. Pero con el paso del tiempo me di cuenta que estaban poniendo muros grandes, fuertes, que se convertían en el fundamento de nuestra vida. Y un día comenzamos a agradecer esos momentos profundos donde nuestros ojos se cerraban, no entendíamos, protestábamos, pero estabas enseñándonos a vivir de una nueva manera. Cristo no solo perdona, también transforma. Observa lo que dice Gálatas 3:3, eso es tuyo. Cristo nos rescató de la maldición. ¡Wow! Cristo te ha rescatado de la maldición. ¿Qué significa esto? Que no estás condenado a repetir la historia. Déjame decirte algo. Algunos de mis familiares han caído en prostitución. Algunos de mis familiares han caído en drogas. ¿Por qué? Porque en el momento crucial donde tenían que hacer el quiebre, los tíos no lo hicieron. Ellos se dejaron llevar por una historia de dolor que marcó sus vidas y mantuvieron una irresponsabilidad. Mas yo recuerdo que mi papá también cuando se convirtió predicaba, y recuerdo que mis papás ayudaban a los pastores, y recuerdo que mis papás insistíamos en que fuéramos a la iglesia, y recuerdo que mi mamá nos leía la Biblia a cuadro. Ellos fueron estableciendo un fundamento que cambió nuestra historia. No estás condenado a repetirla. No estás definido por tu origen. El origen tuyo no te define, tu historia no te define. Te definen tus decisiones de hoy, te define la cruz de Cristo, el perdón de Cristo, la restauración de Cristo. Somos hijos amados. Aunque padre y madre te dejaren, Él jamás te abandonará. Tienes una nueva identidad, ya no eres un hijo bastardo, eres un hijo amado porque tu Padre Celestial te creó con propósito. Puedes construir un nuevo destino. Dios no nos llama a sobrevivir nuestra historia. Es que yo soy así porque mi mamá y mi papá. No, Dios nos llama a redimir nuestra historia. Muchas veces nos hemos sentado con Daniel y con Esteban, nuestros hijos, a decir, de aquí vivimos. Cuando me han escuchado contar las historias de mi mamá varias veces, los veo llorar. Y me dice Esteban, pero si le he oído tantas veces, ¿por qué lloro otra vez? Y le cuento la historia para que ellos sean conscientes de dónde hemos venido. Ahora a ustedes les toca hacerlo diferente. Hemos reconocido con ellos nuestros errores. Hemos pedido perdón y les hemos dicho, ahora ustedes tienen el reto de hacerlo mejor que lo que hemos hecho nosotros. Habla con tu familia. Tú eres el punto de quiebre en el plan de acción. Hay historias largas y dolorosas, pero también hay personas valientes que rompen la historia. Abraham viene de un pueblo idólatra y decidió caminar siguiendo a Dios. Ruth viene de un pueblo pagano, era viuda. Podía haberse quedado atrapada en su pueblo, en su familia. Noemí, la suegra anciana, le dijo, no puedo prometerte nada. Vuelve a tu pueblo, a tu historia, a tu familia, a la casa que construyó tu esposo. Vuelve a tus dioses. Mas ella vio algo diferente en Noemí. Y Ruth entra en la historia como antepasada de David y como antepasada de nuestro Señor Jesucristo, porque fue el punto de quiebre. Tú eres la Ruth de tu familia. Tú eres la Ruth de tu familia. José podía haberse quedado en la amargura, en el resentimiento, pero decidió perdonar sus hermanos y Dios lo levantó para gobernar un país. Tú has sido llamado para gobernar y escribir una historia nueva. Josías, teniendo 8 años, la edad de mi nieto mayor, teniendo 8 años, cuando lee la palabra, se quebranta delante de Dios y escribe una historia diferente. Elige la historia que quieres escribir. Hoy te toca a ti escribir la historia. No importa cómo empezó tu historia, importa cómo sigues escribiéndola a partir de hoy. El dolor no termina contigo. Oiga bien, el dolor termina contigo, la bendición arranca contigo. El dolor se terminó. Ministra a tus hijos. Somos salvados por la cruz. Esta es una nueva historia. De aquí yo vengo. Esta es mi historia. Mas tú harás mayores cosas que las que yo he hecho. Mas tú llevarás a tus hijos a un nuevo nivel. Mas ustedes contemplarán la gloria de Dios. Bendícelos. Háblales de futuro. Déjame hacer un resumen. Identifica los patrones destructivos que deben cambiar en tu casa. Identifícalos porque aún tú los has repetido. Identifícalos para perdonar, para hablar con tu familia y decir no pasan. Número 2, perdona y repara la herida. Pide perdón. Esta es mi historia. Perdóname, mi amor. Perdóname. Perdonar nos libera. Perdonar repara el daño y establece límites. Define las nuevas reglas de convivencia y practícalas en casa con consistencia. Haz un pacto hoy con tu familia. Esto ya no más. Digan, hablen del tío, de la tía. No es chisme. Bueno, sí. Es chisme. Responde las preguntas de ellos. Papá, ¿por qué la prima es así? ¿Por qué el tío es así? Yo te voy a contar la historia, porque el abuelo era así. Ellos no se pararon en la brecha. Nosotros somos diferentes porque hemos elegido este camino, es en Cristo. No vamos a juzgarlos, vamos a amarlos, vamos a bendecirlos, vamos a clamar a Dios por ellos, mas tú y yo somos diferentes. Define las nuevas reglas de convivencia en casa, defínelas, comprométete. Yo seré el primero en pedir perdón cuando grite. Si en algún momento yo he fallado, seré el primero en reunirlos y en pedir perdón. Busque ayuda cuando sea necesario. Hay conductas que uno no sabe de dónde vienen, hasta que alguien profesional, cristiano, te las explica y te enseña y te hace consciente y entiende, y recorres el camino del perdón, de la conciencia, de soltar y de instalar la nueva conducta. Diariamente habla con tus hijos y enseña el camino a seguir. Escúchame bien. El dolor no tiene que seguir viajando con tu apellido. Otra vez. El dolor no tiene por qué seguir marcando el destino de los que llevan tu apellido.
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2: Por esa razón le puse ese título a la enseñanza, cuando los enemigos creen y los amigos olvidan. Quiero que me acompañe por un momento a visitar algunos instantes que ocurrieron hace 2000 años en un domingo como este. Cosas que sucedieron con gente que estuvo en la intimidad con Jesús, que caminó con Él, que vieron los milagros, los prodigios, seguramente vieron a Lázaro resucitar, pudieron ver el testimonio del mar calmarse y, por otro lado, de personas que estaban algo molestas, pudiera decir, en verdad deseaban con vehemencia que Jesús muriera, y cómo ellos se aproximaron a este domingo. Así que primeramente quiero hablar de la razón versus la fe. Dos fuerzas que se estaban uniendo, estaba como en un choque de trenes, como lo hablamos muchas veces, como decimos muchas veces. Y en este día simplemente quiero leer el relato de dos momentos específicos sucedidos el domingo. Quiero que abra su Biblia, por favor, y me acompañe. ¿Sí? ¿Alguien va a abrir la Biblia? El teléfono, la de papel es linda, ¿verdad? Lucas 24, 11 al 1. El primer día de la semana, es decir, el domingo, muy de mañana, las mujeres fueron al sepulcro llevando las especies aromáticas que habían preparado. Encontraron que había sido removida la piedra que cubría el sepulcro, y al entrar no hallaron el cuerpo de Jesús. Mientras se preguntaban qué habría pasado, se les presentaron dos hombres con ropas resplandecientes. Asustadas, se postraron hasta tocar el suelo con su rostro, pero ellos dijeron: esta es una pregunta impresionante que hoy día aún continuamos haciendo a muchas personas. ¿Por qué buscan ustedes entre los muertos al que vive? No está aquí, ha resucitado. Recuerden, ojo con esto, recuerden lo que dijo cuando todavía estaba con ustedes en Galilea: el Hijo del Hombre tiene que ser entregado en manos de los hombres pecadores y ser crucificado, pero al tercer día resucitará. Los ángeles le tienen que recordar a las mujeres lo que Jesús había dicho en diversas oportunidades. Y en esta tarde yo necesito que alguien se despierte a aquellas cosas que han estado dormidas en su vida, se despierte a las promesas que Dios le habló y que usted de alguna manera las dejó a un lado. ¿Por qué razón? Porque vinieron situaciones difíciles, porque vinieron contrariedades, porque en algún momento pasó el tiempo y usted y yo hemos abortado promesas que en este día le pido a Dios sean resucitadas. Tu Dios es fiel, tu Dios es verdadero, tu Dios no miente. Lo único que en este día siento que el Espíritu de Dios nos está diciendo es: habrá alguien que no aborta lo que yo le he dicho, habrá alguien que cree que yo soy poderoso, suficientemente poderoso para cumplir aún las cosas que tú piensas que son imposibles de resucitar. Los hombres les dijeron a las mujeres: recuerden, recuerden, y eso es lo que Dios nos está diciendo en este día. Recuerden, Él les dijo estas palabras, que iba a sufrir, que iba a padecer, pero también les dijo que resucitaría. Y este es el centro de nuestra fe. No está aquí. Ha resucitado. Recuerden cuando dijo, cuando todavía estaba con ustedes, el Hijo del Hombre tiene que ser entregado en manos de hombres pecadores y ser crucificado, pero al tercer día resucitará. Verso 8, espero que Dios esté hablando de alguien en este lugar. Entonces ellas recordaron las palabras de Jesús. Y que hoy alguien recuerde lo que Dios le ha prometido, porque sé que Dios nos ha hablado de cosas. Las mujeres eran María Magdalena, Juana, María, madre de Santiago y las demás que las acompañaban. Pero a los discípulos el relato les pareció una tontería, así que no les creyeron. ¿Alguien está conmigo en este lugar? ¿Qué esperaría uno de aquellos que Jesús había escogido? ¿Cuál esperaría uno que fueran las actitudes o quizás la respuesta que ellos tendrían? Ellos habían visto la muerte ser vencida, la parálisis ser vencida, la lepra ser vencida, el hambre ser vencida, la enfermedad ser vencida. Sin embargo, al parecer, cuando la muerte se encontró con Jesús, ellos llegaron a una conclusión: este es el final. Y yo no sé quién está enfrentando momentos como esos. Yo no sé en qué área de tu vida tú has pensado que este es el final, que no hay nada más para hacer. Pero hoy quiero anunciarle a alguien: Jesús no está muerto. Quiero ser bastante serio. Quiero ser bastante serio en qué. No soy un predicador que te está vendiendo milagros fáciles. Yo no soy aquel que te dice que simplemente Jesús va a hacer todo lo que a ti se te da la gana. Cuando te hablo de promesas, cuando te hablo de palabras, te estoy hablando de aquellas que han nacido en la intimidad con Dios, de aquella certeza de lo que Dios te ha dicho en el tiempo de oración. Estas palabras que han salido precisamente de la palabra de Dios y que tú sabes porque sabes, porque sabes, no sé si hay alguien que me siga, sabes porque sabes, porque sabes. Esto se escribió para mí hoy. No estoy hablando que vas manejando allí por el Palmetto y pasa por allá el carro, el Mercedes-Benz último modelo y dice: aleluya, Padre, yo lo recibo también para mí. No estoy hablando tan solo de eso. Aunque Dios inclusive te puede prometer ese tipo de cosas, si no va a dañar tu corazón cuando las tengas. Te estoy hablando de experiencias, te estoy hablando de momentos, te estoy hablando de esas cosas que sabes que han nacido en la boca del Padre. Pero hay algo que es lógico. Iglesia, con el paso del tiempo he entendido que casi que en el momento en el que sale una promesa de la boca del Padre, también sale una mentira de la boca de Satanás. Será tu decisión y será mi decisión en cuál de las dos nos aferramos, en cuál de las dos creemos. Este es el día en el que celebramos la resurrección y pido a Dios que aquello que nació de su boca y que por el paso del tiempo, que por las dificultades, que por los momentos difíciles tú has enterrado, vuelva a la vida. Y esto sucedió con las mujeres. Pero Quiero que me acompañe versos más adelante al versículo 13 y 20, al 24, allí Lucas 24 también, y dice lo siguiente: aquel mismo día, dos de quienes, de los discípulos, se dirigían a un pueblo llamado Emaús, a unos 11 kilómetros de Jerusalén. Iban conversando sobre todo lo que había acontecido. Sucedió que mientras hablaban y discutían, Jesús mismo se acercó y comenzó a caminar con ellos, pero no lo conocieron, pues sus ojos estaban velados. Sus ojos estaban cerrados, como creo que hay ojos que están cerrados que van a ser abiertos en este día. Alguien dígame algo, por favor. Me gusta mucho cuando Jesús se hace loco en ciertas conversaciones. Me gusta mucho cuando Jesús hace preguntas, no para obtener una respuesta, sino para que uno entienda cuál es la respuesta verdadera de las cosas. Se presenta a él y entonces les dice: ¿Qué vienen discutiendo por el camino?, preguntó. Se detuvieron alegres, felices y celebrando. ¿Cómo se detuvieron? Ayúdeme, por favor. Si está dormido, dígame algo, por favor, pero algo. ¿Cómo estaban? Estaban tristes, estaban deprimidos, estaban defraudados. ¿Por qué razón? Vamos a verlo a continuación. Porque de verdad ellos creían que todo había terminado. Dice la Biblia entonces: se detuvieron cabizbajos, es decir, tristes. Uno de ellos, llamado Cleofas, le dijo: ¿Eres tú el único peregrino en Jerusalén que no se ha enterado de todo lo que ha pasado recientemente? Mire tan bello Jesús. ¿Qué pasó? Que el fin de semana no estuve aquí. Literalmente, ¿verdad? No, es que me fui a dar un paseo por el infierno. ¿Qué fue lo que pasó? ¿Qué sucedió? Yo no estuve aquí. ¿Eres tú el único que no sabe lo que ha pasado? Dice la Biblia. ¿Eres el único peregrino que no se ha enterado de lo que ha sucedido en Jerusalén, todo lo que ha pasado recientemente? ¿Qué es lo que ha pasado?, preguntó. Ellos respondieron, y quiero que alguien sea sincero en este día, y quizás usted se puede identificar con estos hombres. Quizás usted es como uno de ellos que creyó, que amó, que adoró, pero que sucedió algo y quizás usted permitió que su esperanza muriera. ¿Qué es lo que ha pasado?, preguntó. Ellos respondieron: lo de Jesús de Nazaret. Mire la primera palabra de la siguiente frase. ¿Qué dice? ¿Qué dice? Ayúdeme más fuerte. ¿Qué dice? Eso está en pasado. Eso está en presente. Eso está en futuro. Era. Yo no sé si hay alguien que se le ha olvidado que no es era, que es. El mismo ayer, hoy y por los siglos de los siglos. Pero aquí vamos mucho más profundo. Era un profeta poderoso en obras y en palabras delante de Dios y de todo el pueblo. Los jefes de los sacerdotes y nuestros gobernantes lo entregaron para ser condenado a muerte y lo crucificamos. Verso 21, aquí se pone peor la situación. ¿Me acompaña? Pero nosotros abrigábamos la esperanza. Yo no sé si usted ve, usted puede escuchar esa conversación. Usted puede escuchar la tristeza. Usted puede escuchar la decepción. Alguien dígame algo, por favor. ¿La pueden ver allí en la Biblia? Y yo no sé si en medio de nosotros puede existir alguien así. Pero este es un día de celebración. Este es un día en el que verdaderamente siento que Dios hará cosas grandiosas en tu vida. Nosotros albergábamos la esperanza de que era Él quien redimiría a Israel. Es más, hace 3 días que sucedió todo esto. También algunas mujeres de nuestro grupo nos dejaron asombrados. Esta mañana muy temprano fueron al sepulcro, pero no hallaron su cuerpo. Cuando volvieron, nos contaron que se les habían aparecido unos ángeles que les dijeron que Él está vivo. ¿Será que estos eran bipolares? Pero yo quiero esta mañana acá primeramente decir, yo me identifico con ellos. Yo quisiera decirles que en mi caminar con Dios no he tenido momentos de flaqueza en mi fe. Yo quisiera decirles que nunca he experimentado momentos de duda. Yo quisiera decirles que mi fe ha sido férrea, que ha sido tan fuerte como una columna que sostiene todo este edificio. Pero quiero decirte que no. Quiero decirte que he pasado por momentos de lucha, he pasado por momentos de pérdida, que he pasado por momentos en los que no entiendo por qué, a pesar de hacer todas las cosas de manera correcta, las cosas no van como yo pensaba. No sé si hay alguien que se identifique conmigo. Era el año 1997. Yo sé que para algunos es prehistoria. Bueno, para otros no. Había sido contratado por una compañía multinacional que había llegado a mi país. Una inversión gigantesca de cientos de millones de dólares. Empezamos a abrir tiendas en todo el país. La compañía tenía en total 12 divisiones. Yo estaba a cargo de una de ellas. Y había sido contratado, pero no entendía por qué. Ni había terminado la universidad, tenía quizás unos 22 años en ese momento. Tenía que ser bilingüe 100%, no lo era yo. Tenía que por lo menos tener un máster, tampoco lo tenía. Ya les dije, no había sido graduado. Pero por alguna razón me contratan en esa compañía. Empiezo a viajar por muchos países del mundo en el proceso de entrenamiento. Y me dieron una asignación sencilla. De las 12 divisiones, queremos que cada una de ellas facture aproximadamente lo mismo, un 8.5%. Y en el caso tuyo, como vas a vender los electrónicos, televisores, equipos de sonido, microondas y un montón de cosas, lo único que te pedimos es que pierdas hasta un 3%. Sí, me mandaban perder dinero. ¿Por qué? Porque me dijeron, lo único que queremos es que los productos que tú compres traigan personas a las tiendas, eso se llama traffic builders, los productos que traigan a la gente a la tienda, que las personas perciban que nosotros vendemos las cosas baratas y entonces cuando ellos vengan van a comprar el resto de las otras divisiones y en el promedio vamos a ganar dinero. ¿Estamos claros? Algunos están diciendo, me estoy graduando acá de comercio internacional, pero bueno, mire. Mi división tenía entonces que vender como un 8%, un 8.5%, y perder un 3%, ese era el presupuesto que tenía, no perder más del 3%. Pasa el primer año, pasa el segundo año, mi división está haciendo el 25% de las ventas en vez del 8.5% de las ventas, y en vez de estar perdiendo el 3%, está ganando el 8%. ¿Alguien me sigue? Y es en ese instante en que mi jefe llama a mis 5 compañeros y a mí, nos llama a una sala de juntas y allí nos reúne, se siente y nos dice, quiero comentarles algo, he tomado una decisión, voy a renunciar de la compañía a partir del día de hoy, me mudo a otra ciudad, tengo proyectos personales. A ustedes como que les gustan más las historias que la Biblia, están todos así. No se escucha un alfiler que se caiga aquí. Está acá su servidor sentado, sacando cuentas en la cabeza. Ok, si mi jefe se va, y mi división tenía que vender el 8 y está vendiendo el 25, y tenía que perder el 3 y está ganando el 8, uno de estos niños no es como... Adivinen a quién van a dejar encargado de esa división, de todo el departamento. ¿Cierto o no cierto? Entonces él nos dice eso y a continuación me dice, Edwin, necesito hablar contigo, por favor, baja a mi oficina. Yo dije, aquí es, voy a ser el director. Entro a la oficina, me siento y me dice, quiero decirte que he tomado una última decisión antes de retirarme. Y yo, ajá, cuéntame, estás despedido. ¿Perdón? La última decisión que tomé es que no quiero que sigas trabajando acá. ¿Por qué? Hace parte de mis requisitos para irme. Yo me levanto de esa oficina con la cara que ustedes tienen. ¿Qué pasó? ¿Qué sucedió? llamó a mamá, me acuerdo, papá y a mamá. Le dije, acaba de pasar esto, no sé qué sucedió. No lo veía venir, todo estaba yendo bien. Después de eso llamo a mi hermano, el pastor Holman, y allí él me dijo algo que había leído muchas veces, pero que ese día me cayó un poquito mal, pero con el paso del tiempo entendí que sí. Y entonces él me dice, y cita Romanos 8:28, y me dice, Edwin, acuérdate, a los que aman a Dios, todas las cosas cooperan para bien. Esto es aquellos que son llamados según su propósito. ¿Qué tiene que ver esto contigo en este día? ¿Quieres saber? Fue porque me despidieron de esa compañía que en un momento me mudé a la ciudad de Miami. Dios ya los había visto a todos ustedes ese día. Yo no lo veía. Yo lo que quería era hacer negocios. Vine para acá, continué haciendo negocios, haciendo un montón de cosas, hasta que hubo un instante en el que Dios cambió absolutamente todo. Hoy han pasado yo no sé cuántos años y volteo a mirar atrás y digo, bendito el día que sucedió eso, porque me hubiera perdido de todo esto que Dios tenía preparado para mí. Hoy quiero anunciarle a alguien que aunque tú sientas que estás perdiendo, en Dios no se pierde. Hoy quiero anunciarle a alguien que aunque tú sientas como que Dios, la mano de Dios está dura sobre ti, quiero decirte, es una bendición. Dios está formando cosas que de ninguna otra manera serían formadas. Y alguien puede decir, pero esto es brutal. ¿Por qué Dios es así de duro? No, Dios no es duro. El duro eres tú, el duro soy yo. Yo quiero anunciarle a alguien y recordarle a alguien que la Biblia aún continúa diciendo que el poder de Dios se perfecciona cuando eres, no cuando eres fuerte. Porque cuando eres fuerte, tienes el brío, tienes muchas veces la independencia para decirle a Dios, no, ¿sabes qué? Aún no. Yo sé que me estás llamando, pero no es el tiempo. Más adelante lo voy a hacer. Hasta que Dios te toca el botón que es. Y tienes que caer rendido delante de Él para decirle, Señor, a tu manera y no a la misma. Y no a la mía. No tenía fe. Pensaba que era un fracasado, aún no había sanado, me sentía literalmente que no valía para absolutamente nada. En medio de esa circunstancia, este hombre que les está hablando no veía a Dios. Y por eso ese primer punto tiene que ver con la fe y la razón. Hay algunos de ustedes que están experimentando situaciones que usted dice, Señor, pero es que no entiendo. Y Dios no te manda a entender. Dios te manda a cooperar, si lo pudiera decir. Afloja, afloja y va a ser más sencillo. Pero nos volvemos tercos. Perdemos la esperanza. Es interesante ver cómo las personas más cercanas a Jesús ante la crisis olvidaron por completo lo que Él les había prometido. Mire, Mateo 12, 39 al 40, Jesús les dice, voy a vivir lo que Jonás vivió, pero al tercer día voy a resucitar. Mateo 16, 21, Jesús dice, me van a llevar a Jerusalén, voy a sufrir en manos de los líderes religiosos, de los sacerdotes. También era necesario que me mataran, pero al tercer día voy a... Ayúdenme, por favor. Mateo 17, 22, 23. Estando reunidos en Galilea, Jesús les dijo, el Hijo del Hombre va a ser entregado en manos de los hombres, lo matarán, pero al tercer día... Y eso, dice allí, y los discípulos se entristecieron mucho. Usted ve que cuando usted está muy metido en sí mismo, usted ve que cuando las cosas no van bien, usted ve que cuando hay algún tipo de obstáculo, cuando hay algún tipo de cosa que no permite que usted avanza, usted se da cuenta que no escucha todo. Porque, ¿qué parte de ese versículo escucharon los discípulos? Ayúdeme, ¿qué parte de ese versículo escucharon? Me van a matar. ¿Escucharon la parte de la resurrección? ¿Por qué? Porque se entristecieron. Y hay alguien que tiene que salir de esa tumba de tristeza en este día. Hay alguien que tiene que salir de la depresión en este día. Hay alguien que tiene que dejar la ansiedad en algún lugar. La sangre de Cristo Jesús tiene poder, tiene evidencia. La tumba está vacía. Hay alguien que tiene que tomar decisiones y salir. Hay alguien al que Dios llama en este día, como Jesús llamó a Lázaro. ¡Lázaro, sal fuera! El nombre de alguien está en la boca de Dios en este día y te está llamando a la vida, llamando a tu propósito. Has abortado cosas, las has abandonado porque piensas que hay dinero en este lugar más fácil que en este, pero es que el problema que no es el dinero, sino lo que Dios desea para ti. Miren, si fuera por dinero no estaría predicando el evangelio. Quizás ustedes no conocen mi trasfondo. Pudiese ser el presidente de cualquier compañía multinacional, ganar millones de dólares, tener mucho de dinero, pero ¿qué hago con el propósito de Dios que puso dentro de mí? Y hay algunos que han intercambiado el propósito por un par de millones de dólares, o quizás por 100,000 o por $50,000. Y te estás perdiendo del honor y el privilegio de servir en el reino de los cielos. Mateo 16:21, Mateo 12:39, Mateo 17:22, Mateo 20:18 y 19. Solamente tomé 5 o 6 momentos en el Evangelio de Mateo donde Jesús decía: me van a matar, pero voy a resucitar. Me van a matar, pero voy a resucitar. Voy a sufrir, pero voy a resucitar. Abre nuestros oídos hoy, Dios. Jesús les había dicho en diversas oportunidades, detalladamente, que moriría, pero que resucitaría. Escúcheme, el domingo por la mañana, los discípulos no estaban esperando frente a la tumba en una cuenta regresiva, diciendo: él dijo que al tercer día iba a resucitar. Ya va a cumplirse, ya casi. ¿En dónde estaban? Encerrados. Escondidos bajo llave. Y hay alguien que tiene que salir en este día. Hay alguien que tiene que salir del temor. Hay alguien que tiene que salir de la dificultad, de la depresión, y entender que nuestro Dios es poderoso. Yo no sé qué te ha atrapado. Yo no sé qué mentiras tú has creído. Pero hoy necesitamos tomar decisiones. ¿Sabes? Yo he entendido que a veces nosotros tratamos de ajustar las promesas de Dios a nuestra lógica. Yo no sé si hay alguien que se identifique conmigo. Parece que no. Celebro su fe. Discúlpeme ser sarcástico. En la primera reunión sentí hacer esto y lo voy a reiterar. Porque algunas personas que están en este lugar quizás no comprenden muy bien la parte espiritual, pero van a comprender de mejor manera la parte natural, lo que se ve. Le hablo a la persona que está sentada en este momento en una silla que fue comprada por la fe de alguien que creyó que algún día usted estaría allí sentado. Estoy hablando que tuve que tomar muchas decisiones junto con mi esposa. Si comprar una silla china barata de $30 o comprar esa silla que cada una de ellas costó $120, pero que eran las más finas, que iban a durar más, que se le iban a levantar para poder adorar. Le hablo que tenía la oportunidad de comprar speakers chinos o comprar speakers alemanes, que son de los mejores que hay en todo el mercado. ¿Por qué? Queríamos que se disfrutara la alabanza y la adoración en medio de este lugar. Le hablo a alguien que tiene que entender que este edificio costó millones de dólares y se construyó en el peor momento del mercado, en la pandemia. ¿Y por qué hicieron eso? Porque Dios mandó. Le hablo que entrando estaba construyendo todo esto, yo recibía unas llamadas tan espectaculares de cierta gente que me decían: ¿no será que se equivocó? Yo: gracias. Gracias. Recuerdo a alguien que me decía, yo no será que usted está construyendo ese edificio tan grande para llenar su ego. Y yo le decía, me lo está destruyendo. Me está destruyendo el ego, porque no hay nada peor que sentirte que en tus capacidades no tienes absolutamente nada para hacer. Dime qué haces tú cuando tienes $1,000 o $2,000 en el banco y tienes que pagar cuentas de $50,000, $100,000, $200,000. En mi vida solamente yo le he dado gracias a una persona que me ha desobedecido. Y está sentado, por aquí lo vi ahorita, está sentado ahí atrás. ¿Quién era? El constructor de este edificio. Que nos reunimos un día con la junta directiva y como no había plata le dije, ok, quiero que pares toda la construcción, estamos en pandemia, no vamos a poder abrir de todas maneras, para. ¿Ok? ¿Qué hizo él? Desobedecer, siguió. ¿Por qué? Porque a su pastor le faltaba fe. Había mucha lógica, había muchos ceros. Y hoy te honro públicamente.

¿Sabes, Edmundo? Estaba pensando que Dios, al lado tuyo, ahí detrás tuyo está Diana Botero. Entonces, empezamos la iglesia en el año 2011. Una noche tú te apareciste y éramos un puñado de gente, poquiticos. Me entregaste un cheque. Te voy a poner hoy públicamente, o sea, así. Y éramos tan ilusos que me acuerdo que Dianita nos dice: ay, con esto vamos a construir los baños del nuevo edificio. O sea, era un cheque grande, pero no tan grande. Y tú siempre estuviste conmigo diciéndome: sí se puede, lo vamos a sacar adelante. Y hoy públicamente quiero pedirle a Dios que te retribuya, mundo. Y no es un tema de dinero. Te retribuya con tu familia, con tus nietos. ¿Y por qué se toma tanto tiempo para hacer? Porque Dios me está diciendo que lo haga. ¿Qué hago? Esto es incómodo. ¿Y qué hago? Jesús paró la historia de la humanidad por una mujer que vino a traerle una ofrenda y dijo: donde quiera que se predique el evangelio de los reinos, se va a hablar de esta mujer. Peleas que tenía yo con Dios. Yo les he dicho esto antes, pero alguien necesita escucharlo, estoy seguro. Yo le decía: mira, Dios, papá, yo te conozco. Yo sé que al final tú nos vas a dar la plata. ¿Por qué no me la das desde ahora? Sencillo. No hay estrés, pagamos a tiempo, todo vamos bien. Su respuesta siempre era la misma: si te la doy ahora, no vas a depender de mí, vas a depender del dinero. Y han sido muchos momentos en los que mi fe me ha fallado. Le estoy hablando a nivel ministerial, pero a nivel personal ha sido lo mismo. Se los he dicho, algunas veces me acuerdo un hombre que me llamaba molesto y me dijo: es que usted oró por mi papá se murió, Dios no lo sanó, me voy. ¿Qué puedo hacer? Yo voy a orar porque la palabra me dice que ore, pero también Dios ha determinado el día, la hora para toda gente bajo la tierra. Y hay algunos que han estado resentidos inclusive con Dios porque alguien murió, porque alguien no se casó contigo, porque no te dieron tu trabajo, porque quizás no te aprobaron la residencia, y Dios está detrás de todo eso, aunque no te guste. Porque yo sé los planes que tengo para ustedes, declara el Señor. Planes de bendición y no de calamidad, para darles un futuro y una esperanza. Tú no eres Dios. ¿Acaso el Padre no le dijo a su propio Hijo Jesús: no, Señor, si puedes, pasa de mí esta copa, si puedes que yo no muera? No. Ve a la cruz. Lo contradictorio, punto número dos, es que los que no creían en Jesús tenían más memoria. Mateo 27, 62 al 64 dice: al siguiente día,

Nosotros, ayúdeme por favor, ayúdeme con mi voz, ok, ayúdeme con mi voz. Nosotros, ¿y los discípulos qué? No recordaban. Nosotros recordamos que mientras ese engañador vivía, aún dijo: a los tres días resucitaré, por eso ordene usted que se selle el sepulcro hasta el tercer día, no sea que vengan sus discípulos y se roben el cuerpo y digan al pueblo que ha resucitado. Ese último engaño sería peor que el primero. Me impactó que así fuese por los motivos incorrectos, esta gente sí recordaba lo que Jesús había dicho y aquellos que habían sido íntimos no recordaban. Los fariseos, movidos por el odio y el miedo, guardaron las palabras de Jesús en su memoria. Ellos sabían que si se cumplían esas palabras, todo su sistema religioso colapsaría. Es paradójico cómo la gente que no tuvo intimidad con Jesús albergaba algún tipo, abro comillas, de fe de que algo sobrenatural pudiera suceder, o quizás se lo robaran, pero albergaban algo de fe. Yo quiero decirle a alguien que a veces el dolor, la crisis, borran las promesas de Dios de nuestra mente, de nuestra memoria. Los discípulos estaban tan solamente enfocados en la cruz, es decir, en el problema, y habían olvidado la promesa que era la resurrección. En este día deseo inspirarte a que no permitas que otras personas que ni siquiera creen en Jesús tengan más fe que tú. ¿A qué me refiero? Gente que no cree en Jesús emprende y tiene la certeza que les va bien, y tú estás allí diciendo: no, yo para esto no sirvo. Van y aplican por un trabajo y dicen: no, a mí no me lo va a dar. Es como el jugador de fútbol que se para al frente de la pelota para un penalti y usted le ve la cara y dice: este tipo ya lo botó. ¿En dónde queda este pequeño detalle que eres hijo e hija de Dios? Hoy no te estoy prometiendo el mundo y el éxito y las riquezas. Hoy lo que te estoy diciendo es: despiértate a la realidad de quién eres. Deja de vivir como una víctima. Deja de vivir con una mentalidad incorrecta. Deja de pensar que vas a tirar el penalti antes de patearlo. Hoy quiero recordarte que si tú operas bajo la guía de Dios, sus principios, buscas su presencia, tendrás el respaldo de Dios porque Él no te abandona. Escúchame. Fe no es recordar que Dios puede. Es la certeza de que Él dijo que lo haría, por tanto lo hará. Jesús no resucitó porque los discípulos tuvieran mucha fe. Jesús resucitó porque lo había dicho y Él cumple su palabra. Ese precisamente es el punto número 3, que su fidelidad supera tu incredulidad y mi incredulidad. Una vez más, los ángeles le dijeron: no está aquí. ¿Por qué buscan ustedes entre los muertos al que vive? No está aquí. Recuerden lo que dijo cuando todavía estaba entre ustedes: el Hijo del Hombre tiene que ser entregado en manos de los hombres pecadores y ser crucificado, pero al tercer día resucitará. Entonces, pido a Dios que esto suceda en este día, entonces ellas se acordaron de las palabras de Jesús. Hoy te quiero recordar: si Dios cumplió la promesa más difícil para nosotros, que era resucitar a un muerto, ¿qué te hace pensar que fallarán las promesas que te ha dado a ti? La fidelidad de Dios no depende de lo que tú hagas, sino de lo que Él dijo que iba a hacer. Nuestra parte es no desmayar, no abortes lo que Dios te ha dicho. Recuérdalo. No tengo promesas, te pudiera decir, si no tienes promesas porque no lees la Biblia. Y este día, en medio de nosotros, quizás hay personas que por alguna razón vinieron porque ya querían que los dejaran de molestar a esa persona que tanto te decía que vinieras. Posiblemente en medio de nosotros hay personas que están cansadas de todo lo que se llama religión o iglesia. Yo no sé cuál es tu condición, pero lo que te ha hecho el hombre no cambia lo que hizo Jesús.

0: Los hombres te van a fallar, yo te voy a fallar, todo líder te va a fallar. Somos humanos, no pongas toda tu esperanza en un hombre. Nuestra esperanza tiene que estar en esta realidad, que la tumba está vacía. La iglesia de Jesucristo no es una iglesia perfecta, es una iglesia compuesta por gente quebrantada, quebrada, que se une para tratar de ser más como Jesús. Hoy quiero reventarte esa ilusión de que este es un lugar de paz, un remanso de alegría donde no hay problemas. Y si acaso era así cuando tú llegaste, ¿me entendieron? Hoy quiero invitar a alguien a que vuelva a poner sus ojos donde los tienen que poner, de donde nunca los debiste haber quitado, de Cristo Jesús, de esa preciosa cruz y de esa tumba que está vacía. Te hablé por un momento de mi trasfondo. No soy una persona iletrada. No soy una persona que no conozca. Disculpe si hablo un poco, pero es que siento que tengo que dirigirme a las visitas. Por la gracia de Dios he podido escribir 6 o 7 libros. He dirigido compañías multinacionales de millones y millones de dólares. Lo que te estoy diciendo es que yo no estoy convencido aquí porque no tenía nada más que hacer. Lo que te estoy diciendo es que mi relación con Jesús fue un encuentro verdadero que tú lo puedes tener en este día. Mi esposa sabe cuánto estudio, cuánto indago. Y desde pequeño he sido así, tratando de buscar la realidad. Esto no tenía que ver con lo que mis papás creyeron. Llegó un momento en el que tenía que creer yo por mí mismo, llegar a una conclusión de qué es lo que iba a hacer con Jesús. Y le hablo este día a los jóvenes que tal vez hayan acompañado a sus papás por mucho tiempo, porque no tenían opción, porque quizás no tenían carro, porque era su edad. Era la edad la que tenían y no tenían otra opción. Pero este es el tiempo en el que este altar se va a abrir, no para lo que tu papá te dice, para lo que tu mamá te dice, sino porque hoy estás entendiendo quién es Jesucristo en tu vida. Todo ser humano tendrá que enfrentar la misma pregunta: ¿quién es Jesús para ti? Algunas personas pueden llegar a la conclusión que es un profeta más. Inclusive como aquellos que dijeron, nosotros pensábamos que él era el que iba a redimir a Israel. Nosotros creíamos. Para algunos será simplemente un personaje histórico. Otros ni siquiera quizás creen que existió. Quiero decirte que hay suficiente fundamento y evidencia histórica, no tan solo de la vida de Jesús, sino de su resurrección. Quiero decirte que posiblemente estás pensando, ¿qué me hace tener la certeza de que tú estás en lo correcto? ¿Qué me hace tener la certeza de que yo no soy el que estoy en lo correcto y tú en lo equivocado? Pues por un instante quiero hablarte de las probabilidades. Tengo una probabilidad que es del 100% que todos y cada uno de nosotros vamos a morir si Jesús no viene antes. ¿Es cierto o no es cierto? Sin importar, esto lo he dicho y quiero decirlo hoy de nuevo. En este lugar no sabemos quién es el más viejo. Alguien puede voltear a mirar y decir, bueno, este se ve más viejo que yo. Sí, y, pero ¿qué te garantiza que no te vas a morir antes que él? Me impacta mucho que me enviaron un texto, yo se los dije el otro día. Hablé en un momento de esto y me manda, a las 2 semanas me manda alguien un texto diciendo, mire, esta es la foto de, no me acuerdo si era un primo. Él recibió a Jesús como Señor y Salvador en presencia viva. Le dio un infarto y murió 30 y algo de años. Y yo estaba hablando de esto. Sí, que entre nosotros podemos tener personas de 80 años que van a vivir hasta los 95, pero podemos tener personas de 16 que van a vivir hasta los 18. ¿Quién es el viejo? Entonces la misma realidad nos dice que todos vamos a morir. La pregunta es, ¿en dónde vas a pasar la eternidad? Estando en Colombia, entrevistaba a algunos diseñadores para todo lo que hacemos y quise llamar a personas de las universidades. Ellos no sabían que los estaba entrevistando para una iglesia y les hice diferentes preguntas y en algún momento les preguntaba, ¿y qué piensas de Dios? Oh, mi Dios, increíble todo lo que esta generación cree. Yo soy Dios, me decían algunos. Los árboles son Dios. Dios no existe. Dios somos todos. Si acaso en medio de nosotros hay alguien que piensa cosas como estas, yo quiero decirte, mira, vamos a decir que tú estás bien y que yo estoy mal. Nos vamos a morir y nos vamos a convertir entonces los dos en tierra y no hubo ningún problema. Pero la pregunta es, ¿y qué pasa si yo estoy en lo correcto? ¿Qué pasa si, como dice la Biblia, hay un cielo y hay un infierno? Esa es una ruleta muy cara para jugarla, porque si estás equivocado vas a pasar la eternidad en el infierno, como lo anunció Jesús. Por si acaso, Jesús habló más del infierno que del cielo. Jesús habló que no todos iban a ser castigados con el mismo castigo. ¿Por qué? Porque dependiendo cómo tú te portes, esa va a ser la condena. Él es justo. De la misma manera como en el sistema de los Estados Unidos hay cárceles de high security, medium security and low security, en el infierno hay lo mismo. No son de seguridad, sino de castigo. ¿A qué me invitaron hoy? A librarte del infierno. Y para traer el perfecto balance, la Biblia nos habla que también Jesús dará galardones, que recompensará al que más ha hecho por el reino y menos al que no ha hecho mucho por el reino. Esa es la justicia de Dios. Se manifiesta de dos formas. Número uno, los que rechazan a Jesús al infierno, los que reciben a Jesús al cielo. Dentro del infierno, los que fueron más malos, mayor castigo. Los que fueron menos malos, menos castigo, pero en el infierno. En el cielo, los que hicieron mucho por el reino, galardones, grandes, grandes cosas, mayor gobierno, mayor autoridad. Los que no hicieron mucho, trapéate el cielo, por favor. Estás en el cielo, pero trapeando. Si estás aquí y no has tenido nunca la conciencia de haber tomado una decisión personal por Jesucristo, ¿a qué me refiero? Que por la obra del Espíritu Santo en algún momento tú entendiste que estabas separado de Dios por el pecado y que tú necesitas un Salvador. Ese que vino a la tierra y siendo puro y no pecando, murió en la cruz, pero al tercer día resucitó. En Él se cumplió lo que la palabra decía, que la paga del pecado es muerte. Jesús murió por el pecado tuyo y por mi pecado, por el pecado de toda la humanidad. Él fue un sustituto para que tú y yo no muriéramos. Él murió. La realidad es que es el mejor negocio que puede existir en el mundo. Y la realidad es que en la mente, discúlpeme, no hablo de manera irreverente de negocio. La mejor decisión que tú puedes tener, tomar. Hay un énfasis que el Espíritu Santo me está poniendo en este día. Siento que es un domingo de salvación. Y si tú nunca has tomado una decisión como esta, no tiene que ver con que te hayan bautizado cuando bebé. La Biblia no nos manda a bautizar a los bebés. Jesús no se bautizó. Tal como lo hicieron muchas personas el día de ayer, tú te bautizas cuando tienes conciencia de lo que estás haciendo. Realmente el bautismo no es otra cosa que decirle al Señor, ¿sabes qué? Yo voy a ser sepultado contigo en el agua como tú fuiste sepultado y yo resucito a una nueva vida. un bebé no tiene la capacidad de tomar esa decisión. Esto no se trata de que te hayan llevado cuando pequeño a la iglesia. Esto no se trata de que hayas estado aquí ni siquiera sirviendo 3 o 4 o 5 meses. Esto se trata de tener la convicción de que sin Jesucristo estás en el infierno y que con Jesucristo estás en el cielo. La Biblia dice: el que tiene al Hijo, a Jesús, tiene la vida. El que no tiene al Hijo, no tiene la vida. Jesucristo ha sido el único ser humano que ha podido decir: yo soy el camino, la verdad y la vida. Nadie va al Padre si no pasan por medio mío. Nadie más. Solo de Él se habla que solamente en su nombre hay salvación. Solo de Él se habla diciendo que es el resplandor de la gloria de Dios, la expresión exacta de la naturaleza del Padre. Solo Él pudo decir: yo y el Padre somos uno.
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2: Ser evangelio duele. 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En un mundo en caos, donde las fuerzas del infierno están operando en la mente de muchos para crear enemistad los unos con los otros, donde a través de la política, la religión y la cultura se está creando un conflicto entre las sociedades, dividiéndonos entre ellos y nosotros. Podemos vivir auténticas tragedias que van a requerir de una iglesia que no solo predique el evangelio, sino que se atreva a ser evangelio. Hace 2 meses atrás ocurrió algo que conmocionó el mundo. Me atrevo a decir que ha sido un acontecimiento histórico. Mientras todas las cámaras estaban grabando, fuimos testigos de un asesinato. El asesinato de Charlie Kirk. Él es un activista político conservador, pero también era un defensor de la fe cristiana. Acostumbraba a hacer debates públicos en universidades en los Estados Unidos y dar razones acerca de nuestra fe, debatiendo con todo tipo de personas. Pero en un Estados Unidos casi al borde de una guerra civil, donde hay tensiones promulgadas y empujadas por el mismo infierno, Charlie Kirk fue víctima de un joven de 22 años, un joven que podría estar perfectamente en una conferencia como esta, 22 años, pero tan contaminado con el odio, tan poseído por ese mensaje de división, que cogió un rifle francotirador, se subió a una azotea y mientras Charlie estaba debatiendo, disparó atravesándole el cuello con una bala que le arrancó la vida. Todos fuimos testigos de esta tragedia, lo vimos prácticamente en directo. Era la chispa que podía hacer prender los Estados Unidos, un conflicto interno, y todo el mundo estaba mirando qué iba a pasar, mirando cómo iban a reaccionar, sobre todo una persona, la esposa de Charlie Kirk, Erika. Y en el funeral, en el velorio, en ese homenaje que estaban haciendo a Charlie, Erika se puso frente a la audiencia y todo el mundo estaba mirando. ¿Qué iba a decir esta mujer que acababa de contemplar cómo un muchacho de 22 años había asesinado a su marido, el padre de sus 2 hijos? Lo que ella dijese iba a marcar el rumbo de lo que iba a acontecer. Podía ser una chispa para prender la violencia en los Estados Unidos, quizá para que viésemos un auténtico desastre en las calles. El mundo entero se encontró frente a frente con un poder más grande que el odio que estaba llenando el corazón de la humanidad. Se encontró frente a frente con el poder del perdón. Y no cualquier perdón. Un perdón que solo puede ser producto de algo sobrenatural. Una esposa perdonando al asesino de su esposo. Porque no sé si estarás de acuerdo conmigo en que ya es difícil perdonar a alguien que te hace daño a ti. Pero es una tarea casi imposible perdonar a alguien que hace daño a una persona que amas. Y no hay acto más antinatural que desafía todos nuestros instintos más carnales, nuestros instintos de deseo de venganza, que extender perdón a un enemigo. Y no estoy usando esta palabra por casualidad. Enemigo es la palabra correcta, porque enemigo en definición es una persona que consciente o inconscientemente te causa algún tipo de dolor. Enemigo es alguien que está buscando que te vaya mal, es el que te traiciona, el que te difama, el que te es infiel, el que habla a tus espaldas. Perdonar a un enemigo revela el evangelio en este mundo mucho mejor de lo que lo hace cualquier discurso apologético. Se ha puesto muy de moda entre los cristianos la apologética, la defensa de la fe, la batalla cultural. Y yo creo en el valor de esto. Tengo buenos amigos que se dedican a esto, pero seamos honestos. No he visto un corazón transformado porque un cristiano haya ganado un debate. Por muchas razones que podamos dar a nuestra fe, no he conocido un corazón que haya sido transformado al decir, ¡ah, me convenció, ganó el debate, ahora sí me lo creo! Sin embargo, soy testigo de que en mi universidad, yo estuve estudiando ingeniería informática allí en el norte de España, rodeado de ateos, ingenieros, pensadores. Ellos no querían saber nada de Dios y hablábamos. Y de vez en cuando yo les preguntaba, ¿pero tú sabes algo de Jesús? Y ellos decían siempre, sin excepción, sí, algo sé de Jesús. Ese Jesús tuyo decía eso de que hay que amar a los enemigos, ¿verdad? Es como que esa idea de amar a los enemigos es tan escandalosa que es capaz de hacer un cortocircuito en la mente de los ateos. Es como si ellos dijesen, si realmente eso de amar a los enemigos es real, si yo veo que un cristiano es capaz de hacer eso, creo que entonces tendré una razón para creer. Y quiero llevarte al texto que Erika Kirk nombra en aquel discurso que lo cambió todo. Está en el Evangelio de Lucas, capítulo 23, versículo 33 en adelante. Dice así: y cuando llegaron al lugar llamado de la calavera, le crucificaron allí. Y a los malhechores, uno a la derecha y otro a la izquierda. Y Jesús decía: ¡Padre! ¡Padre! Perdónalos, porque no saben lo que hacen. Y repartieron entre sí sus vestidos echando suertes. Y el pueblo estaba mirando, y aún los gobernantes se burlaban de él diciendo: a otro salvo, sálvese a sí mismo, si este es el Cristo, el escogido de Dios. Los soldados también le escarnecían, acercándose y presentándole vinagre y diciendo: si tú eres el rey de los judíos, sálvate a ti mismo. ¿Cómo pudo Jesús, con sus últimos alientos, mientras sus enemigos se reían de él, mientras estaba crucificado, cómo pudo mirar al cielo y decir: Padre, Perdónalos porque no saben lo que hacen. Jesús, ¿no saben lo que hacen? Perdóname, Jesús, pero ellos sí sabían lo que estaban haciendo y lo sabían hacer muy bien. Habían perfeccionado su técnica para torturarte. Ellos sabían lo que hacían cuando usaron aquel flagelo con huesos incrustados para abrirte la espalda y dejarla en carne viva, dejando expuestos tus tendones y hasta tus huesos. Ellos sí sabían lo que hacían cuando de manera burlona cogieron unas zarzas, las unieron con esos espinos y te hicieron una corona y te atravesaron el cráneo para hacerte sufrir y burlarse de ti. Ellos sí sabían lo que hacían cuando buscaron el punto exacto en tu muñeca para atravesarte con unos clavos y triturarte los tendones, los nervios y hacerte sufrir como si estuvieses experimentando una descarga eléctrica. Perdóname, Jesús, pero yo sí que creo que sabían lo que hacían. Cuando gritaron, ¡libéranos a Barrabás! Y Pilatos preguntó, ¿y qué hago con Jesús? Y ellos dijeron, ¡crucifícale! ¡Crucifícale! ¡Crucifícale! Yo creo, Jesús, que ellos sí sabían lo que hacían. Y sin embargo, Jesús, mirando al cielo, dice, Padre, perdónalos, porque no saben lo que hacen. Queridos hermanos, ese es el perdón hablando. Y no me entiendas mal, ese perdón que habla no es debilidad, es el poder más grande que existe en el universo. Algunos, burlándose de Jesús, decían, dice que a muchos salvó, pues que se salve a sí mismo si puede. Jesús nos enseñó que el verdadero perdón es no salvarse a uno mismo, aunque pudieras hacerlo. Porque no te dejes engañar por aquella cruz y por aquel hombre crucificado desnudo. Quizá podrías pensar que Jesús era una víctima, que estaba ahí porque la amenaza de las lanzas romanas o aquellos judíos salivantes como perros eran tan temibles que lo tenían crucificado ahí sin poder hacer nada. Pero la Biblia dice que el poder estaba de parte de Jesús. Que si él hubiese susurrado únicamente una palabra, si él hubiese dicho al Padre, Padre, ya basta. Literalmente 12 legiones de ángeles destructores hubiesen venido al rescate de Jesús y hubiesen aniquilado en un solo momento a todos los enemigos de Cristo. No te engañes, él no era una víctima. El poder de la venganza, el poder de la destrucción estaba de parte de Jesús. Una sola palabra, una sola, hubiese sido suficiente para aniquilar a todos sus enemigos. Pero de aquella boca solo salió, Padre, perdónalos porque no saben lo que hacen. Escucha esto. Jesús no dijo mirando a sus enemigos, yo os perdono. Él dijo mirando al cielo, Padre, perdónalos porque no saben lo que hacen. Si Jesús hubiese dicho, os perdono, a unas personas que ni siquiera le estaban pidiendo perdón, a unas personas que ni siquiera le estaban escuchando, a unas personas que no creían que debían ser perdonadas absolutamente de nada, esas preciosas palabras hubiesen sido desperdiciadas por personas que no sabían lo que estaban haciendo. Jesús hizo algo más poderoso que nos muestra lo que realmente es el perdón. Jesús se convirtió en un intercesor delante de Dios en favor de sus enemigos. Fíjate lo que hizo Jesús. Jesús le pidió al Padre la amnistía para sus enemigos. Pedirle al Padre que perdonara a sus enemigos no solo demostraba que Jesús ya los había perdonado, demostraba algo superior, que Jesús era un intercesor. Estaba intercediendo en favor de sus enemigos para que el Padre no derramase sobre ellos su justa venganza. Y lo que voy a decir ahora puede tensar un poquito la sala, pero es la verdad. Tan cierto como que Dios es amor, es tan cierto que Dios es el justo vengador. Escucha esto. Yo sé que cuando piensas en venganza, piensas que es una palabra oscura. Y en nosotros la venganza es oscura, pero la venganza en Dios es santa. Porque todo lo que Dios hace equilibra el universo. Cuando la Biblia dice que Él es el vengador, está diciendo que Él es el que equilibra cada acto en el universo, que le da a cada persona lo que cada persona realmente merece. Él no deja una maldad cometida en el universo sin un justo pago. De hecho, escucha esto, la Biblia dice que Él tiene un libro. Dios, el juez justo del universo, tiene un libro donde registra cada uno de nuestros actos, buenos y malos, cada una de nuestras palabras, buenas y malas, cada uno de nuestros pensamientos, buenos y malos. Todo está registrado y Él le dará a cada uno según lo que sus obras merezcan. Y cuando Jesús dijo, Padre, perdónalos, lo que Jesús estaba haciendo era posicionándose como un intercesor, escucha, entre sus enemigos que lo estaban torturando y el Padre, el justo juez vengador, diciéndoles lo siguiente: Padre, no les tomes en cuenta esta ofensa contra mí. Arráncala de tu registro. En cuanto al castigo que sus actos contra mí merecen, te ruego, oh juez justo, no ejecutes tu venganza por mi causa. Borra este acto de tu libro como si nunca hubiese ocurrido. Yo los perdono y te pido que los perdones tú también. Cuando los cristianos hablan de perdonar, no están hablando de cualquier cosa, están hablando de lo que Cristo hizo. Cualquier otra cosa que no sea lo que Cristo hizo es un evangelio mutante. Escucha esto. Cuando un cristiano perdona, lo que hace el cristiano es posicionarse como un intercesor entre aquel que es su enemigo, que le ha ofendido, que le ha traicionado, que le ha hecho daño, que le ha producido algún tipo de dolor, y Dios, el justo vengador de su causa. Y el cristiano se posiciona y dice: Padre, no le tomes en cuenta esta ofensa contra mí. Arráncala de tu registro. Haz como si no hubiese ocurrido. En cuanto al castigo que sus actos contra mí merecen, te ruego, Dios, no ejecutes tu justa venganza por esta causa. Que esto que me han hecho, esto que dijeron de mí, esta traición, este dolor, no compute en el juicio final. Que no esté. Lo perdono. Y te pido que lo perdones tú también. Literalmente, el cristiano que perdona le está pidiendo al Padre la absolución de todo cargo de sus enemigos. Y yo sé que mientras me estás mirando, te sientes un poquito incómodo porque dices, mira, Itiel, yo creo que estás exagerando un poco. Estás hablando de un tipo de perdón que es humanamente imposible. Pues déjame decirte una cosa. Tienes razón. Es humanamente imposible perdonar así. Por esa razón, esta noche, yo no estoy predicando a tu humanidad. Esta noche estoy predicando al Espíritu de Cristo que vive en ti. Porque tu humanidad no tiene poder para perdonar así. Pero el Espíritu de Cristo en ti sí tiene ese poder. Tú no perdonas así desde el poder de tu humanidad. Perdonas así desde el poder de Cristo en tus entrañas. Vive aquí, dentro de ti, para ser lo que Él es, para hacer lo que Él hizo, para vivir como Él vivió, no solo para predicar el Evangelio, sino para ser el Evangelio. Claro que es humanamente imposible, pero la vida cristiana en definición es una vida humanamente imposible. Nuestro hermano Esteban, que era tan humano como tú y como yo, mientras estaba como Charlie Kirk haciendo un debate con los religiosos de su época, enfurecidos esos religiosos porque les hablaba de Jesús, agarraron a Esteban y lo llevaron al centro de la plaza y tomaron piedras y una legión de enemigos empezaron a lanzarle piedras una tras otra, una tras otra. Yo no sé si puede haber muerte más dolorosa que muerte por apedreamiento. Cada piedra que golpeaba el rostro de nuestro hermano Esteban le dejaba un poquito más débil. La sangre chorreaba por su frente, empezaba a marearse sin poder ver el rostro de sus enemigos. Y en el último aliento, mirando al cielo, dijo: ¡Padre! ¡Padre! No les tomes en cuenta este pecado contra mí. Y llámame iluso, llámame poético, llámame dramático. Si pienso que esa intercesión de nuestro hermano Esteban por sus enemigos fue la que comenzó una revolución, porque entre sus enemigos había un hombre que lideraba la ejecución llamado Saulo de Tarso, que después conoceríamos como Pablo el apóstol. Y llámame loco, llámame exagerado si creo que quizá la intercesión de Esteban delante del juez en favor de Pablo fue lo que evitó que Dios derramase juicio sobre Pablo y en vez de eso derramase gracia para transformarlo en el predicador que escribió gran parte de nuestra Biblia. Plantó iglesias por todo el mundo conocido y nos enseñó cómo los gentiles vivimos el Evangelio. Llámame loco si creo que quizá la intercesión de un jovencito en esta sala en favor de uno de los enemigos en su instituto, en su colegio, puede comenzar un avivamiento. Llámame dramático si pienso que tu perdón podría ser el catalizador del perdón divino. Llámame loco si pienso que un cristiano que perdona puede ser el evangelio que este mundo necesita escuchar. Y menos mal que Esteban hizo eso, si no, no tendríamos hoy la famosa canción de Saulo, Saulo, ¿por qué? ¿Qué se la sabe? Una, dos y tres. Saulo, sa. La IA ha hecho eso. Alguien me hizo una pregunta extraña. Me dijo, Itiel, si pudieras encarnar a la perfección una, solo una virtud de tu Dios, ¿qué virtud elegirías para revelar el corazón de tu Dios al mundo? Es una buena pregunta, ¿verdad? Y pensé en las diferentes virtudes de mi Dios, pensé en la sabiduría de Dios. ¿Cómo revelaría el corazón de Dios al mundo si fuese capaz de dar solución a todos los problemas de la humanidad? Después pensé en la sanidad. ¿Cómo revelaría el corazón de Dios al mundo si fuese capaz de sanar toda enfermedad, hacer que todo cáncer desapareciese, si fuese capaz de traer salud a cada cuerpo enfermo? Después pensé en la liberación. ¿Cómo revelaría yo el corazón de Dios al mundo si fuese capaz de liberar a todo oprimido de cualquier cadena en su vida? Y pensé en cada virtud y finalmente elegí el perdón. ¿Por qué? Porque yo creo que el perdón te conecta directamente con Jesús en la cruz. Cuando perdonas, estás siendo crucificado con Cristo. Estás identificándote con Jesús en el momento más determinante de su vida humana. Escúchame bien. Pocas veces serás tan parecido a Jesús como en el momento en el que perdonas una ofensa a un enemigo. Da igual que te dejases barba blanca, larga, te vistieses con una túnica y caminases en sandalias. Da igual que fueses capaz de reproducir cada sermón de Jesús palabra por palabra. Da igual que fueses capaz de sanar el mismo número de enfermos que Él sanó y de liberar el mismo número de personas que Él liberó. Da igual que fueses capaz de alimentar a todos los hambrientos que Él alimentó. Pocas veces te parecerás tanto a Jesús como en el momento en el que te unes a Él en el acto del perdón. Cuando perdonas, estás identificándote con Cristo, estás uniendo tu corazón a Cristo, estás yendo con Él a la cruz. Hay una conexión tan íntima, tan hermosa entre tu corazón y el corazón de Jesús cuando te unes a Él en el acto del perdón. Yo no sé si tú serás como yo, pero yo algunas veces he hecho esas oraciones románticas, como: Jesús, quiero tener un nivel más profundo de intimidad contigo. Me como tu cara. Te amo. Bien romántico soy. Pues me he dado cuenta de que a veces Dios no responde románticamente a esas oraciones. Si tú quieres un mayor nivel de intimidad con Jesús, Jesús te regala un enemigo. Porque Jesús sabe que un enemigo es la oportunidad que tienes para parecerte a Él. Un enemigo es una invitación de Jesús a ir con Él a la cruz. Quien tiene un enemigo tiene un tesoro. Un enemigo es una promoción. Una promoción. No importa que no hayas sido capaz de sanar un enfermo y se puso peor la última vez que oraste por él. Quizá no eres muy bueno predicando. Nunca has tenido un sueño ni una visión. Pero querido, querida, si has perdonado, tú estás en las ligas mayores del Evangelio. Tú estás en las ligas mayores del Evangelio. Tú estás en las ligas mayores del Evangelio. Quien perdona, revela a Jesús. Y todos los que estáis aquí estáis diciendo: ¡qué bonito, Itiel! ¡Qué bonito! ¡Qué bonito! bonito. Porque a todo el mundo le parece bonito el perdón hasta que le toca perdonar. El perdón no es bonito. El perdón duele. Porque el perdón es ir a la cruz. Yo he tenido varios enemigos importantes en mi vida. Esos están ahí para hacerlo divertido, nada más. Los enemigos difíciles son los enemigos íntimos. Los que estaban cerca y te ponen una puñalada en la espalda. Yo he tenido algunos y han sido mi oportunidad. Recuerdo una vez cuando yo tenía que lidiar con un rencor muy fuerte porque esta persona había hecho mucho daño a mi familia. Y yo soy predicador y sé la teoría, yo tengo que perdonar. Es teoría básica. Entonces me puse de rodillas, posición de predicador número 3. Y le dije: Padre, yo lo perdono. Solo te pido que trates con él. Traducción del evangelicalismo a lo que realmente significa. Padre, te pido que trates con él. Es decir, humíllalo un poquito. Presiónalo, quebrántalo un poco. Demuestra quién tenía razón y quién está equivocado. Demuestra que yo soy el bueno y que él es el malo. Señor, te pido que lo humilles un poco, como una cucarachita debajo de tus pies. Solo te pido, Padre, que trates con él. Y Dios me dijo: Itiel, tú sabes que soy el justo vengador de tu causa. Papá, no me gusta esa terminología. No, pero sí, Itiel, yo soy el justo vengador de tu causa y le voy a dar a cada uno según lo que se merece. Pero Itiel, ¿te gustaría perdonarlo? Papi, ¿qué crees que estoy haciendo aquí? Y Dios me dijo: no estás perdonando como Jesús. Eso es un perdón mutante, no es como Jesús perdonó. Y entonces, yo que me sé la Biblia, dije: vale. Pues entonces, Padre, perdónalo porque no sabe lo que hace. Y entonces el Padre me dijo: Itiel, ¿me estás pidiendo que borre de mi registro lo que te hizo? ¿Que lo borre de mi libro como si no hubiese ocurrido? ¿Me estás pidiendo que el castigo que su acto contra ti merece, yo no lo ejecute? ¿Me estás pidiendo la absolución de tu enemigo? ¿Me estás pidiendo una amnistía total, liberarlo de todo cargo? Y yo le dije: déjame pensarlo un poquito. Y pensé. Y no fue un rato, fueron días, fueron semanas. Y durante esas semanas el Señor me recordó cuántas veces Él me había perdonado a mí. Cuántas veces yo había sido su enemigo, el enemigo de Cristo, y Él me había perdonado a mí. Y cuando lo entendí y estaba listo, le dije: Padre, sí, ahora lo entiendo. Perdónalo, porque no sabe lo que hace. Yo tampoco sabía lo que hacía cuando te ofendí a ti. Y Él no sabe lo que hace cuando me ha hecho tanto daño. Perdónalo, bórralo de tu registro. Y entonces el Padre me dijo: ¿me estás pidiendo que lo bendiga? No te pases. Y entonces entonces el Padre me sedujo. Me ofreció una oferta que él sabía que yo no podía rechazar. Me dijo: Itiel, ¿qué te parece si en la medida que tú desees su bendición, yo te doy una medida mayor de mi presencia sobre tu vida. Y Tiel, anhelas una medida mayor de mi presencia, más de lo que anhelas ver a tu enemigo castigado. Anhelas tener mi corazón más de lo que anhelas la justicia. Y cuando quise darme cuenta, estaba orando por ese desgraciado, diciendo: Dios, bendícelo, que le vaya bien, cuida a su esposa, a sus hijos. Quiero terminar diciendo que quizás has escuchado esa idiotez que dicen por ahí. Cuando hablan de perdón, dicen: simplemente olvídalo, olvídalo. ¿Cómo quieres que lo olvide? ¿Quieres que me haga una lobotomía? ¿Quieres que haga como que no ocurrió? ¿Quieres que le quite importancia? Ocurrió y es importante. Y quiero decirte, querido, querida, lo que te hicieron estuvo mal. Esa mentira, esa traición, esa infidelidad, ese abuso estuvo mal. Y no se trata de olvidar. Tiene importancia. Te partió el corazón y te hizo pedazos. Yo no he venido esta noche aquí para pedirte algo tan absurdo como olvídalo, porque el perdón cristiano no se trata de olvidar. El perdón cristiano se trata de recordar. Se trata de recordar la cruz. De recordar de cuánto fuiste tú perdonado. De recordar que quien portaba aquel martillo y aquel clavo no fue cualquier romano, fuiste tú. Quien le abrió la espalda a Cristo no fue cualquier torturador hace 2000 años, fuiste tú. Que esa corona de espinas la entretejiste tú y se la pusiste. No quieres admitirlo, pero el Evangelio dice que Jesús fue crucificado por tu pecado, por mi pecado. Quizá no estuviste físicamente ahí, pero fuera del tiempo, tu pecado y mi pecado fue lo que crucificó a Cristo. Fue lo que crucificó a Cristo. Y esta noche no vengo aquí para decirte que olvides. He venido aquí para decirte que recuerdes. Que recuerdes la cruz. Porque esto es lo único que puede convencerte para perdonar al que abusó de ti, al que te traicionó, al que te clavó aquel puñal por la espalda, aquel que no estuvo cuando debía estar, aquel papá que te abandonó, aquella persona que robó tu pureza sexual, aquel que te dijo: estaré contigo, y cuando más lo necesitabas no estuvo. No te pido que olvides, te pido que recuerdes. Que recuerdes la cruz. Y me gustaría que cierres tus ojos. Ciérralos y escuches la declaración de perdón de Jesús. Cierra tus ojos.

0: Perdónalos, porque no saben lo que hacen. No saben el peso de cada una de sus palabras, pensamientos y actos. Padre, arranca de tu registro cada pecado de cada muchacho. Arráncalo de tu registro, como si nunca hubiese ocurrido, que el castigo que sus actos contra mí merecen nunca se ejecute. Cuando consumieron pornografía, cuando mintieron, cuando traicionaron a otros, cuando no fueron justos, cuando robaron, todos esos actos contra mí, actos contra mi santidad, bórralos de tu registro. Yo los perdono, Padre, yo los perdono. Que no computen sus pecados en el día del juicio final. Cárgalos sobre mí. Yo pagaré, Padre, por cada uno de sus pecados. Yo pagaré, Padre. Ejecuta el castigo sobre mí y libera de toda carga a estos muchachos y muchachas. Si tú quieres responder al perdón del Señor, y no solo quieres ser perdonado, sino que vienes también incluso a perdonar a alguien más, voy a contar hasta tres y sal corriendo. Una, dos y tres, vamos.
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2: La importancia de estar ungido. Muchas personas anhelan la unción de Dios. Anhelan la unción para caminar en el poder del Espíritu Santo, para predicar con poder y con resultados efectivos y maravillosos. Buen deseo tienen, pero muy pocos se detienen a pensar de dónde viene la unción. Primero, la unción viene del Espíritu Santo. La Biblia nos muestra que Jesús en Hechos 10:38 fue ungido por Dios con el Espíritu Santo. El mismo Jesús dijo a los apóstoles: recibirán poder cuando venga el Espíritu Santo. El Espíritu Santo es la tercera persona responsable de dotarnos de poder y de unción fresca para caminar en el propósito de Dios. Quiero que escuche esto. Dios es el que llama. Jesús es el que imparte los ministerios. Y el Espíritu Santo es el que equipa. El Espíritu Santo no puede equipar a quien Jesús no impartió. Y Jesús no puede impartir a quien el Padre no escogió. Sigo paro. Quiero que vea esto. El Padre es el que piensa, el Hijo es el que habla y el Espíritu es el que ejecuta. Por eso es que Juan dice: el Verbo era con Dios y el Verbo era Dios. ¿Saben quién es Jesús? Jesús es la palabra de Dios que se le puso carne. Jesús es la palabra de Dios que se le puso piel y se le llama Hijo. Jesús es la expresión de los pensamientos de Dios. Así que todo lo que tú lees en la Biblia que Jesús dijo es lo que Dios estaba pensando. ¿Me siguen? Dios no hace nada sin su expresión, que es la palabra. Pero Jesús no puede hacer nada sin el Espíritu Santo. Por eso es que en la creación, cuando tú lees las escrituras, tú vas a notar que en una parte de la Biblia la creación se la atribuye al Padre, en otra parte se la atribuye al Hijo. Por ejemplo, sea la luz, y fueron hechos los cielos y la tierra, y dijo Dios: sea la luz. En los salmos dice: y yo creé todas las cosas. Sin embargo, en hebreo dice: y por él y para él. la palabra, fueron hechas todas las cosas. Sin embargo, Job dice, el Espíritu adornó los cielos. Entonces, tanto el Padre como el Hijo y el Espíritu Santo son los responsables de la creación de todas las cosas. El Padre es el de los planes, el Hijo es el que lo expresa, y el Espíritu Santo tiene el poder para ejecutarlo. Aleluya, alguien tiene que alabar a Dios. Y los tres son uno, diga aleluya si está vivo. Así que está claro que en el Espíritu Santo, sin el Espíritu Santo no hay unción. El detalle es que las personas quieren estar ungido sin tener comunión con el que da la unción, el Espíritu Santo. ¿Me siguen? No puedes separar al Espíritu Santo de la unción. No existe. Los dones es posible, pero la unción no.

en la unción es el resultado de la comunión con el Espíritu Santo. Si no hay comunión, no hay una unción fresca. Hay personas como el Salmo 92 que necesitan aceite fresco. Yo necesito aceite fresco cada mañana. Yo necesito sacar la leña vieja del altar de fuego y poner leña nueva. Yo necesito sacar la ceniza del altar y poner leñas frescas que hagan que el fuego se encienda. Alguien tiene que alabar a Dios. Y esa leña es la oración, es la palabra leída. Es el tiempo que yo dedico para estar con Dios. Sigo paro. Si no hay comunión, no hay unción fresca. Hay ministerios que están añejo, con un aceite viejo, porque no tienen tiempo para detenerse a adorar, alabar a Dios, a estar a sola con el Espíritu Santo. Pablo habla de la comunión con el Espíritu Santo. Sigo paro. Atáqueme, que esto se va a poner sobrenatural. Pablo habla de la comunión. Ese Pablo era un tipo pequeño, pero difícil de matar. Era indetenible. Pablo era tan terrible que él dice: yo prediqué a Cristo y me aseguré que donde yo lo predicara nadie lo conociera. Porque yo anuncié a Cristo a donde él no fue anunciado, para que se cumplan las escrituras en mí. Pablo no iba a donde había avivamiento. Pablo iba a donde no había avivamiento. Pablo no iba a donde la iglesia estaban creciendo. Él iba a donde no crecían. Y eso es lo que yo quiero ser. Yo quiero dar campaña a donde no hay nada. Yo quiero ser un Ezequiel que llegue a donde todo el mundo esté muerto, para que tomen vida en el poder del Espíritu Santo. ¿Tú sabes cuál es el problema, hermana Virginia? Que la gente de ahora quiere ir a donde Dios se está moviendo. Y a donde Dios se está moviendo ya no te necesitan. Donde te necesitan es donde no se está moviendo. ¿Saben cuál es el problema de esta generación? Que están buscando el movimiento de Dios. Están buscando el mover de Dios, cuando ellos deberían de ser el mover de Dios. Están capturando a dónde se está moviendo Dios para ellos recibir. Pablo dice: yo no quiero ir a donde Dios se está moviendo. Yo quiero ir a donde no se está moviendo, para que se... Dile a alguien: deja de perseguir el mover de Dios y conviértete en uno. Deja de perseguir el mover de Dios y conviértete en uno. Deja de perseguir el mover de Dios y conviértete en uno. Que donde tú llegues, los brujos, el altar se le cierre. Que donde tú llegues, el adicto a droga contra Cristo Jesús lo encuentre. Que donde tú llegues. Sigo paro. Ese era la virtud de los generales de Dios. A ellos lo invitaban a donde Dios no se estaba moviendo, para que ellos lo hicieran que se moviera. Por eso aparecen como los generales de avivamiento, porque ellos avivaron a donde no había. Pero lo voy a seguir aquí. Deja de estar persiguiendo cuál es el congreso más impactante, y tú crea el movimiento del Espíritu Santo. No le quito el valor a los congresos, porque hay congresos hechos para activarte, para avivarte a ti. Sigo paro. Pablo habla de la comunión con el Espíritu Santo. Y en 2 de Corintios 13, 14 dice: la comunión del Espíritu Santo sea con todos vosotros. Amén. Lo primero que debe de notar es que somos elegibles y fuimos elegidos por la voluntad de Dios para tener comunión con el Espíritu Santo. La comunión del Espíritu Santo no es para tres o cuatro, es para todos. Y la comunión del Espíritu Santo sea ¿con quién? Con todos vosotros. No dice con los doce apóstoles, sea la con Pablo, dice con todos. El Espíritu Santo es para todos. Es la voluntad de Dios que tengas comunión.

0: con su Santo Espíritu. Ahora, ¿qué es la palabra comunión? Sigo paro. En griego es koinonía, que significa compañerismo, intimidad y colaboración. Esto encierra la comunión en tres definiciones. Podemos tener compañerismo, caminar junto con el Espíritu de Dios. Podemos tener intimidad, tiempo a sola y disfrutar de su presencia. Y podemos colaborar para que a través de nosotros Jesús sea glorificado y la voluntad del Espíritu Santo sea hecha. El Espíritu Santo no va a hacer nada en tu vida sin tu colaboración. Guárdalo. Él necesita tu colaboración. No es que tú decides las cosas, es que tú te unes al que la decidió. Pero como libre albedrío tiene que voluntariamente rendirte a la instrucción y a la dirección del Espíritu Santo. Todo hombre de Dios y mujer que fue usado en esta tierra tuvo que rendir su voluntad a la voluntad de Dios. La voluntad de Dios no podrá manifestarse en la tierra en cuestión de los planes con el hombre si el hombre no alinea su voluntad a la voluntad de Dios. Jesús dijo: yo he venido para hacer la voluntad del que me envió. Así que él tenía una voluntad propia, pero decidió caminar para su voluntad. Por eso él dice: Señor, si es posible, pasa de mí esta copa sin que yo la beba, pero de una vez grita, pero no se haga mi voluntad. Porque tú puedes dañar el plan de Dios en tu vida haciendo tu voluntad. Pastor, ¿y cómo te dices? Como lo hizo Israel, que dañó los planes. Todo lo que salieron de 20 años para arriba en el desierto, a quien Dios le prometió Canaán, ninguno llegó. Solo Josué y Caleb, a todos se murieron. Su voluntad se interpuso a la voluntad de Dios para ellos. Sigo paro. Entonces, rendirnos en colaboración nos ayuda a caminar en la unción. Moisés unge a Aarón y a sus hijos. Yo quiero que lean Éxodo capítulo 29, versículo 4. Y llevarás a Aarón y a sus hijos, ¿a dónde? ¿A la puerta qué? Y los lavará con agua. ¿Escuchó? Vuelve y léelo. Y llevarás a Aarón y a sus hijos a la puerta del tabernáculo de reunión y los lavará con agua. Ahora escucha bien. ¿Quién decide quién será el sacerdote? No es Moisés. Aarón no es sacerdote porque hermano de Moisés o porque estaba cerca del líder. Aarón es sacerdote porque Dios lo elige. Por eso Dios es quien decide a quién elige y a quién no para cuestión ministerial o propósito del evangelio. Quien dice quién será sacerdote es Dios, no Moisés. Moisés no le lleva candidatos a Dios. Es Dios quien le dice quién es el qué candidato para él. ¿Le sigo aquí o le paro? Pero escucha algo muy interesante que yo miraba anoche en el Espíritu. Cuando el Señor instruye a Moisés con relación a la consagración de Aarón y a sus hijos, le digo: esto es lo que les hará para consagrarlo, para que sean mis sacerdotes y estén unidos. Lo llevarás a la puerta del tabernáculo. ¿De qué? Diga conmigo, ¿de qué? Eso pesa mucho. Reunión. ¿El qué? ¿El qué? Así que es un lugar de reunirse. ¿Pero con quién? ¿Con quién? ¿Con quién se reunía Moisés en el tabernáculo? Es un lugar de encuentro. Es un lugar de comunión. Es un lugar de rendimiento. Es un lugar de instrucción. Es un lugar donde Dios revela su voluntad. Es un lugar donde Dios da instrucción de lo que hay que hacer. ¿Tabernáculo de qué? De reunión. Dios le dice a Moisés tres cosas antes de ungir a Aarón y a sus hijos. Tres cosas. Dice, lo llevará a la puerta del tabernáculo de reunión. Número dos, lo va a desvestir, porque obviamente se lo iba a lavar, lo iba a desvestir. Y número tres, los lavará con agua. ¿Con qué? Estos tres puntos son muy importantes de tomar en cuenta antes de llegar a ser ungido. Dios no unge a nadie primero que no llamó. Y segundo, Dios no unge corazones que no fueron procesados. ¿Me escucharon? Lo que quieren la vida suave. No hay atajo para estar ungido. Dios no unge corazones que no han sido procesados. Di conmigo, el lugar de reunión. Es muy importante esa parte que Jehová le dice a Moisés: llévalo a la puerta de qué? Del tabernáculo, el lugar de reunión. El lugar de reunión era donde Dios se reunía con Moisés, donde Dios le daba revelación a Moisés, donde Dios le daba instrucción a Moisés. Ese lugar de reunión es el lugar donde la presencia de Dios se manifestaba. El tabernáculo era el lugar donde te podías reunir con Dios. O sea, donde tenías comunión con Dios. No puedes ser ungido si primero no pasa por el tabernáculo de reunión. ¿Habrá alguien que pueda entender esto conmigo? En Éxodo 33:7, quiero que lo lean conmigo. Dice: cualquiera que buscaba a Jehová salía al tabernáculo de reunión y estaba afuera del campamento. Cualquiera. Ahora escucha bien. En el lugar, era el lugar donde cualquiera podía tener un encuentro con Dios. En el lugar donde Él quería encontrarse contigo. El tabernáculo de reunión. En Éxodo 37 dice que Moisés lo puso afuera. Después del pecado de la idolatría de los becerros, lo puso afuera del becerro. Y dice: y cualquiera que quería hablar con Dios o encontrarse con Dios iba al tabernáculo de reunión. Así que el tabernáculo de reunión es el lugar donde se comienza. Es donde comienza a tener reunión con Dios, intimidad con Dios, comunión con Dios, rendición ante Dios, oración con Dios. Así que es importante que entiendas que antes de la unción es la comunión. Alguien tiene que aleluya, alabar a Dios. Lo primero que Dios le enseña a Moisés y Aarón es que antes de ser ungido hay que tener reunión con Dios, que es comunión con Dios. Le estoy hablando a alguien. Lo llevó a la entrada del lugar de la comunión con Dios. Eres ese lugar de la presencia de Dios manifestada, donde podías oír a Dios. En el verso 33, vuelvo y lo repito, capítulo 33, verso 9, mira lo que dice: cuando Moisés entraba al tabernáculo, la columna de nube descendía y se ponía a la puerta del tabernáculo. La presencia de Dios se manifestaba cuando Moisés decidía tener comunión con Dios. Nunca la nube esperaba a Moisés. La nube estaba suspendida esperando que Moisés decidiera buscar a Dios. Por eso dice: y cuando Moisés salía y se iba al tabernáculo, la nube de Jehová descendía. La presencia venía como consecuencia de alguien que buscaba a Dios. Alguien tiene que alabar a Dios. Acercaos a Dios y Él se acercará. Y Él se acercará. Y Él se acercará. Entonces, Jehová hablaba con Moisés, y viendo todo el pueblo la columna de nube que estaba a la puerta del tabernáculo, se levantaba cada uno a la puerta de su tienda y adoraba. Y hablaba Jehová a Moisés cara a cara, como habla cualquiera a su compañero. Eso es comunión. Alguien tiene que alabar a Dios. Comunión comienza separando un tiempo y un espacio, un lugar para estar con Dios sin distracción. Allí comienza la comunión. Después continuará el resto del día, estará en comunión. Pero pues tiene que iniciar en un lugar, en un tiempo y en un espacio específico que voluntariamente eliges para estar a sola con Dios. Pastor, yo tengo responsabilidades, no más que Moisés. Moisés era pastor de casi 2 millones de personas y verdaderamente quejones. Pero él sacaba el tiempo y el espacio para reunirse con Dios. Allí iniciaba su comunión. Alguien tiene que alabar a Dios. ¿Sigo o paro? Alguien diga aleluya. Y es el tabernáculo de Dios con los hombres. Dios quiere tener más comunión de la que tú te imaginas. ¿Sigo o paro? La comunión es la puerta, la antesala de la presencia y la unción de Dios. La comunión es la antesala de la presencia y la unción de Dios. La comunión es más importante que la unción. Porque no hay unción si no hay comunión. Aarón no puede ser ungido si no viene a la puerta de del tabernáculo de reunión. Primero tiene que tener una reunión con quien te va a ungir. Porque la unción no es un accidente, ni es una predestinación. Vas por la calle y te cayó la unción. La unción es consecuencia de una comunión con el Espíritu Santo, de una hambre, de una búsqueda continua de Dios en tu vida. Sigo paro. Ahora, cuando lo pasa en el verso 4, Éxodo 29, 4, comienza pasándolo por la puerta de la reunión en el tabernáculo, el lugar de comunión. Luego que pasa por el lugar de comunión, entonces viene la unción. Y en el verso 7 dice: luego tomarás el aceite de la unción y lo derramarás sobre su cabeza y les ungirá. Mire que el ungimiento viene después de pasar por el tabernáculo. Y eso nos está enseñando que si queremos el verso 7, tenemos que pasar por el verso 4. La unción no es derramada o manifestada donde primero no hay comunión, despojo y lavamiento, que es purificación. Cuando tú lees el capítulo 29, verso 4, ya termino, y el verso 7, te das cuenta que antes del verso 7 tiene que venir el verso 4. En el verso 4 es donde Dios te procesa. El verso 7 es donde Dios te unge. El problema es que queremos el verso 7, donde Dios derrama la unción, sin ser procesado en el verso 4, donde somos limpiados. Dios no unge lo que primero no limpia. Dios no limpia quien primero no se rinde a Él. Alguien no está aquí todavía. Dios unge lo que primero limpió. Pero ¿a dónde que Dios lo limpia? En el lugar de la reunión. Cuando entra a estar con Dios en comunión, es allí donde entra la luz y toda oscuridad que hay en ti se revela. Y es allí donde comienza el lavamiento. Y comienza a ver que el pensamiento que tenía no le agradaba. Porque fuera de la luz tú no ves oscuridad. La luz revela la oscuridad. La presencia de Dios revela lo inmundo. Y cuando entra al lugar de la reunión, que es la comunión, el Espíritu comienza a ajustar el corazón y a decirte: ve que esto no está bien. Y tú comienzas a despojarte voluntariamente. Perdóname por esta actitud. Perdóname por esto. Y es el lavamiento. Perdóname por lo otro. El segundo proceso después de ahí es la unción. Porque en la presencia, en la comunión, en la reunión con el tabernáculo y Dios, Dios te procesa y te revela lo que a Él no le agrada, que a ti te agrada. Y tú comienzas voluntariamente a soltar lo que a ti te agrada, pero que a Dios no le agrada. Y eso se llama morir al yo, morir a uno mismo. Y es ahí donde viene el lavamiento. Y luego viene el poder de la unción del Espíritu Santo. Y cuando tú sales de esa comunión, sale lavado y ungido. Sale lavado y ungido. Y eres como un león rugiente, que donde quiera que habla Dios, habla a través de ti. ¿Por qué? Porque Dios no unge corazón que Él no procesó. Yo no sé, estoy por la mitad, sigo paro. Dios no unge persona orgullosa. Dios no unge persona vanidosa. Dios le dice: ven al tabernáculo de reunión con el orgullo. Y aquí te tengo que meter agua. Voy a despojarte del orgullo. Luego te voy a lavar y luego te voy a ungir. Oh my God. La unción no se hereda. Mis hijos no pueden heredar mi unción. Dios tiene que escogerlo. Dios tiene que llamarlo. Dios tiene que procesarlo para luego ungirlo. Alguien diga aleluya. Alguien diga aleluya. Alguien diga aleluya. Entonces, esto es una enseñanza del Señor para nosotros. Tráemelo al tabernáculo de reunión. Y delante de mí desvístelo de esa ropa fea. Y lávalo delante de mí. Por eso que ante su presencia todo está desnudo ante Él. Alguien tiene que alabar a Dios. Tú puedes manipular a tu líder con tu gritería y tu queja de que te pongan. Pero tú no puedes manipular a Dios. Porque Dios, antes de usarte, va a verte. Es como dijo el pastor Víctor Hugo en 7 horas. Que la gente está mirando los tenis que tú tienes, el reloj. Dios no, Dios está mirando qué hay en la oveja, cuántas garrapatas tiene para quitársela. Alguien tiene que alabar a Dios. Alguien, yo siento que está a punto de entrar en la unción poderosa del Espíritu Santo. Cuando tú vas al tabernáculo de reunión, que es tu habitación, tu lugar secreto, cuando cierra tu puerta para estar con Dios, es tu tabernáculo. Allí es donde Dios mira, a veces hay que lavarte. ¿Sabe lo que dice el apóstol Pablo en Efesios? En cuanto a la pasada manera de vivir, despojado. Dios no te puede usar si no te despoja. Primero tiene que ir al lugar de reunión. Segundo, hay que despojarte de las maramañas que tiene, hay que despojarte. Luego hay que lavarte. Y tercero, hay que ungirte. Para que puedas ser un sacerdote de verdad. Para que puedas ser un predicador efectivo. Para que puedas ser un salmista que adore con profundidad. Hay que despojarte, hay que lavarte y hay que ungirte. No puedes brincar del llamado a la unción. Búscame a alguien que brincó del llamado a la unción. No lo voy a encontrar en la Biblia. Dios primero los reunió. Comunión, colaboración, compañerismo, intimidad. Es allí donde se te revela las cosas que te gustan, pero que él, a él no le gustan. ¿Sigo o paro? Mira, soberano es Dios, porque me escogió antes que yo naciera. En su soberanía me escogió para el ministerio, para la salvación. Envió a Jesús para que todo aquel que crea se salva. Para el ministerio me escogió antes de la fundación del mundo. Hechura somos, escucha el verso, en Cristo Jesús, para buenas obras. ¿Para qué? Obra no tiene que ver con salvación. Obra tiene que ver con que yo voy a cumplir un propósito de Dios. Para buenas obras que de antemano el Padre preparó para que anduviéramos. Ve que para ahí sí está la predestinación. Para que andemos en la obra que Dios escogió para que nosotros la cumpliéramos. Aleluya. Dios es, no podemos entender a Dios como queremos. Sus pensamientos son más altos. Sus caminos son más elevados. Hay cosas que Dios hace que yo no le entiendo. Pero tampoco me toca a mí estar pidiéndole. Yo tengo que decirle a Dios que me consulte a mí. O que me dé un reporte de lo que él quiera hacer. ¿A quién le dijo el Espíritu de Dios le pidió sabiduría? A nadie. Moisés hizo algo que Dios no le agradó una sola vez. Y desde ahí no entró a Canaán y murió. Elías se quejó. Moisés no pidió. Elías pidió muerte. Criticó. ¿Y por qué a mí? ¿Y dónde tú estás? Y Dios dijo, tú no te vas a morir. Y a Moisés, tú te vas a morir. ¿Quién soy yo para decirle a Dios? Pero Moisés era más bueno que Elías. Pero no, ese es el poder de su elección. Él elige lo que él hace con quien él quiera, donde él quiere y cuando él quiera. Él es el soberano sobre todo el universo. Por eso es que Dios no está en los clubes del grupito que solo cree que a ellos que Dios lo va a usar. No tiene que ser con el cabello bonito, que se vea bien en la pantalla de televisión para que luzca bien. Dios digo, tráeme al narizón, a ese que yo quiero usar. Dios no escoge como los hombres. Pídele a Dios que te limpie, que te purifique, que te lave, para que luego te unja con la unción del Espíritu Santo. Es importante. Quiero darle 10 minutos más. Es importante este ejemplo de Dios dando la instrucción a Moisés para entender el proceso para estar ungido. La gente llama un proceso a cualquier cosa. Los procesos de Dios te transforman. Te hacen pensar diferente. Te hace someterte. Dios no escoge por obra, Dios escoge por elección de Él. Sigo paro. Tráelo al lugar de reunión, es el lugar de comunión. Despójamelo allí de esa ropa vieja. Ahora lávalo, déjame verlo bien. ¿Está limpio? Sí, ahora úngelo. Entonces, hay personas que como tienen poco conocimiento del proceso para ser ungido, piensan que la unción es cualquier cosa. La unción no se puede imitar, ni se puede hacer el aceite, ni copiar el aceite de la unción. Por eso es que yo no puedo compartir plataforma con gente que finge la unción, ni que finge la voz de Dios. Yo no puedo hacer eso. Porque la unción de Dios tiene un peso. El peso del proceso. Nadie está ungido por suerte. Por eso es que cuando usted se levanta a hablar en contra de una ungida, un ungido, piense bien. Porque usted está hablando en contra de la aprobación de Dios. Que para usted no le cae bien el moreno o el rubio, pero a Dios le cayó bien. Ay, dicho de paso, usted no tiene que caerle bien. Al que tiene que caerle bien es a él. Porque el que da vida y da muerte es él. Entonces, cuando alguien habla deliberadamente con sus amiguitos reunidos en su casa, cuestionando y buscando la forma de destruir o hacer daño, piénselo bien, porque no quedará sin pago. La Biblia dice: no toquéis. Porque son, es que la gente no entiende, a veces no entendemos, que para él llegar a estar ungido, Dios tuvo que procesarlo. Y Dios no unge a la ligera, ni Dios unge en el sistema de microondas. Póngame atención. Por eso yo pienso, es una opinión mía, no es bíblica, no es que Dios me lo reveló. Yo tengo un pensamiento, yo voy a pensar. Yo pienso que Dios le soportó un poco la mala maña a Jonás, porque no había un profeta cerca. Y porque levanta otro, hay que tomar el tiempo de procesarlo. Pero no te creas. Se cree, y con esto ya voy a concluir en la otra fase, se cree que cuando Dios le dijo a Saúl a través de Samuel: yo me buscaré otro mejor que tú, David no había nacido. Así que Dios tuvo que traerlo, esperar que creciera, procesarlo para decir: Saúl, quítate. Saúl estuvo el tiempo sin la unción, rechazado por Dios, porque Dios estaba esperando que David terminara de desarrollarse. Oh, gloria a Dios. Lo que estoy tratando de decir, que cuando Dios trabaja una ungida, se lleva tiempo. No le da la unción en 2 minutos. La pasa por proceso, pierde cosas, le quita cosas y la trabaja. Y ese trabajo de Dios a veces se puede tomar 10 años, 5 años, como fue el caso de Eliseo, que Dios lo llama a sustituir a Elías, pero le digo: Elías, quédate con él, porque ahora tenemos que trabajarlo. Y lo fue trabajando. Y cuando ya Eliseo llegó a la estatura y fue procesado, Dios le dijo: Elías, hoy te vas. Porque ya Eliseo está listo para tomar el mando que tú tenías. Lo que quiero decirle es que el estar ungido es un proceso. El llamado es ya. Te llamo para cosas grandes, mi siervo, y te voy a llevar a las naciones. Pero ese te voy a llevar, se puede llevar 5 años, dependiendo de cuán rápido aprende la lección y el proceso de Dios. Depende ahora de ti aprender rápido. Porque hay algunos que, como yo en la escuela, nos quemaban en el mismo curso. Yo me llegué a quemar 3 veces, creo, consecutivo en el mismo curso. Otros pasaban a tercer grado y yo seguí en segundo. Y yo sé, hasta que aprendí a hacer bien los exámenes y pasé. Pero hubo un tipo que nunca pasó de kindergarten. No sé si lo entienden. Está bien, menos que el primer curso. Ahí se quedó. Duró 15 años en el primer curso. Nunca pasó a segundo, en la tercera, en la cuarta, en la quinta, en la sexta. Todos nos reíamos de él porque era el más grande y el más viejo y nunca aprendía. Entonces, tu próximo nivel no solo depende de Dios, depende de cómo tú estás aprendiendo la lección que te está dando Dios para probarte. Alguien diga aleluya si está aquí. Porque para Dios aprobarte, tiene que probarte. Pero la gente quiere ser aprobado sin ser probado. La unción es un proceso que Dios te mete en ello. Le voy a dar 10 minutos más para concluir. Por eso, cuando te vas del lugar donde te están probando para aprobarte, y te va a otro lugar porque no te gustó como te están probando, tú lo que estés atrasando la aprobación, porque no soporta la prueba. o el proceso. Y en este país en que vivimos, a las personas les gusta el tomar decisiones sin importar ni tomar en cuenta a sus líderes. Ve, a veces se sujetan muy poco en este país a los pastores. Bendito sea Dios. Cuando yo iba a tomar el noviazgo con Dayana, se lo dijimos y buscamos la aprobación y la aceptación de nuestra pastora. Pero en este país hay gente que se entran en noviazgo, se comprometen, ponen fecha de matrimonio y ni siquiera toman en cuenta al pastor o al líder. Ve. Mal usan su libre albedrío. Porque, ¿cuál es el daño de decirle a tu pastor: pastor, mire, me gusta aquella muchacha, tengo un noviazgo, ore por mí, a ver si es de Dios, presento en oración? Eso no. Yo no me voy a casar con ella. Ni tú te vas a casar conmigo. Eres tú que te vas a casar con tu morena. Así que tú vas a agarrar tu consecuencia. Pero yo nada más oro. Ahora, yo no te voy a decir cásate o no te cases. Yo te puedo un consejo, pero ya la decisión la tomas tú. ¿Cuánto me dicen a Dios? ¿Cómo te prepara, perdón, para la unción? Vamos a seguir ese tema luego. Ahora, ¿qué dice Primera de Samuel 16:13? Porque la Biblia dice: hallé a David mi siervo y lo ungí. La gente piensa que la unción de David fue un accidente o fue una desesperación de Dios porque necesitaba a alguien. Dios no escoge por desesperación. Dios no unge porque, mire, que te necesito, porque este tipo me está haciendo un daño. No, no. Dios se va a asegurar de procesarte a ti para que tú no hagas lo que él está haciendo. Lo dejo aquí. Entonces, no es que la unción te encuentre a ti, es Dios quien te encuentra. Pero dice: encontré a David mi siervo. Significa que hubo un contacto, un encuentro, una relación. No fue un accidente. ¿Qué dice acá? Verso 16, capítulo 16, verso 13. Y Samuel tomó el cuerno del aceite y lo ungió en medio de sus hermanos. Desde aquel día en adelante, el Espíritu de Jehová vino sobre ¿quién? ¿Sobre quién? ¿Sobre quién? Hay muchos que desean la unción, pero pocos están dispuestos a prepararse para ella. La unción no se compra, no se imita, ni se hereda. La unción se obtiene por preparación y obediencia y entrega total a Dios. David no fue ungido por casualidad. Antes de que el aceite tocara su cabeza, ya su corazón estaba listo para recibirlo. Por eso Samuel dice: Dios no escoge como los hombres, Dios escoge porque mira la intención. Dios quiere ungirte, pero va a preparar tu corazón. El hombre mira lo que está delante de sus ojos, pero Jehová mira lo que está en el corazón. La unción requiere un corazón procesado. Y voy a terminar porque no puedo terminarlo todo. Antes que el aceite descienda, Dios examina el corazón. Aleluya. Muchos quieren el aceite de David, pero no quieren el proceso de David. Si yo le hablo de mi proceso, no será un culto de adoración, será un culto de lágrimas. Porque van a llorar al escucharme mis procesos antes de caminar en la unción. Lo mío no es suerte, ni amiguismo, ni es palanquita, ni es conexión, ni es pastor, no. Lo mío fue que Dios me escogió y yo me dejé procesar. No lo quería procesarme, porque todos queremos la unción sin proceso. Pero Dios me procesó tan duro y tan fuerte que entonces pudo confiar en mí, por su gracia, este nivel de unción. Sigo, paro. Antes de ser rey, David fue pastor de ovejas. rechazado, olvidado y probado en soledad. Dios usa el proceso para purificar tus intenciones. Él no unge orgullo, Él unge humildad. Él no unge apariencia, Él unge corazón quebrantado.
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2: Crecí toda mi vida en la iglesia cristiana evangélica, desde muy pequeño. Mire, soy quinta generación pastor por el lado de mi mamá. Soy tercera generación pastor por el lado de mi padrastro. Séptima generación por el lado de mi papá. En otras palabras, a mí no me quedaban opciones. Iba a ser pastor sí o sí. Yo un día le dije de broma a mi mamá que yo creo que yo nací en el banco de una iglesia por allá en Durango. Me aseguró que no, pero lo que sí sé es que si nací un sábado en la noche, el domingo en la mañana estábamos ahí en el servicio, porque mis papás eran los pastores y a los hijos de pastor no nos quedaban opciones. Éramos esa familia que lloviera, tronara, relampagueara, ahí estábamos nosotros. Nuestro versículo favorito era: donde dos o tres están reunidos en mi nombre. Muchas veces era porque nada más estábamos mi mamá, mi papá, mis hermanos y yo, y se acabó. Amaba la iglesia, amaba ir a ese lugar que llamábamos la iglesia. Amaba escuchar la música. Como no nos dejaban hacer nada más, cantábamos a cada rato. No podíamos ir a los deportes, no podíamos convivir con. Entonces comíamos y cantábamos. Nuestra iglesia estaba llena de cantantes bendecidos. Amaba escuchar las predicaciones, estudiaba a los predicadores. Desde los 8 años de edad, yo llegaba a la iglesia con mi libretita, 8 años, con mi libretita de apuntes, porque apuntaba los versículos, apuntaba los chistes. Sí, yo a cada rato me ando robando los chistes. Aquí llenaría 10 libretas cada semana. Me encantaba estudiar a los predicadores, cómo se movían, cómo enfatizaban. Tengo, está en el cielo. Mi abuelo, el papá de mi mamá, cómo predicaba ese hombre. Le gustaba gritar, le gustaba pegar y golpear a la gente. Y entonces mi papá era un gran maestro de la palabra de Dios, y mis papás invitaban a otros evangelistas o pastores o predicadores, y me encantaba. Yo llenaba libretas y libretas. Esas libretas siguen estando entre las cosas que mi mamá dejó cuando se fue al cielo. Era un ambiente muy espiritual y muy fervoroso. Podría hasta decir que era, bordaba con lo emocional. Nos emocionábamos mucho. Yo me acuerdo que había una hermana que cuando sentía la bendición empezaba a temblar y temblaba hasta que se le caían todos los pasadores. Y era cuando ella sabía que había entrado en bendición. Usábamos una frase, éramos celosos por las cosas de Dios. Y en ese ambiente crecí de niño, de joven, rodeado de pura gente que pensábamos todos igual. Y en ese ambiente uno se empieza a sentir como seguro. Nos decían cosas como estas: mientras ustedes sigan viniendo a la iglesia, tienen el cielo asegurado. Y en los oídos de un niño o de un joven, eso te da una cierta clase de comodidad, una cierta clase de seguridad. Si ustedes se van de esta iglesia, se van directamente al infierno, en el nombre de Jesús. Ese era el ambiente en el que yo crecí. Qué lindo, ¿no? Mientras nosotros estábamos haciendo lo que nos decían, pensando como nos decían pensar, hablando como nosotros nos habían enseñado que hablemos, todo estaba asegurado. El cielo, la gloria, tu corona, todo estaba asegurado. Ahora, de adulto, cuando crecí, me daría cuenta que había sido un ambiente bastante rígido. Habían muchísimas reglas, especialmente sobre la vestimenta, y a las pobres damas les fue terrible porque les ponían cada requisito, les decían cada cosa que tenían que hacer. A nosotros los varones nos ponían menos requisitos, pero nunca olvido que uno de los pero estrictos, tanto en mi iglesia como en mi casa, es que no se podía poner short, porque qué tentación van a ser tus rodillas para alguna señorita cristiana. Reglas. No hagan esto, no hagan aquello. Nunca olvido a mi papá. Mi papá tenía una regla muy estricta en contra del cine, por ejemplo. Él llamaba el cine el antesala del infierno. Por ahí es donde se entra al infierno, decía mi papá. Jamás fui a un cine. Dicho sea de paso, años después fundé una compañía que se llama Canción Films, que metemos películas a los cines para predicar de Jesús y brillar la luz de Jesucristo. Y mi papá no le gustó mucho esa idea. No teníamos televisión. Yo escuchaba, yo nunca supe quién era el Chavo del Ocho hasta que tenía como 24 años de edad, ya casado, y me di cuenta de lo increíble que era el Chavo del Ocho y todo lo que me perdí, porque nuestro sistema no permitía que viéramos la televisión. La televisión era llamada la caja del diablo. En ese ambiente crecí. Y teníamos también muchas restricciones con quién podíamos platicar y con quién no. No se junten con estos, ellos no tienen sana doctrina. Usábamos esa frase, sana doctrina, de una manera muy arrogante. No les dirijan la mirada, mucho menos la palabra, porque ellos no van a estar en el cielo contigo. A mis 14, 15 años, una compañera de la escuela de música cumplía sus 15 años y me invitó. No era de nuestra iglesia. Y, oye, ay. Entonces yo voy con mi papá y le digo: papá, fíjate que me invitaron a los 15 años de fulana de tal. Me dice: ¿va a haber alcohol? No sé. Y le pregunté a mi amiga: oye, ¿va a haber alcohol? Yo creo que mi amiga estaba, claro que sí va a haber alcohol. Y mi papá: ¿iba a haber baile? Oye, amiga, ¿va a haber baile? Y me dijo: sí, a las dos cosas, alcohol y baile. No. Mi papá dijo: no, eso es el mundo. Aléjese usted del mundo. Así que yo crecí aislado de toda la sociedad que me rodeaba. Y uno de los problemas de crecer aislado es que como no tienes contexto para entender cómo vive la sociedad en la que estás, te vuelves el juez de la sociedad. Éramos aislados, pero ¿cómo sabíamos juzgar? Esos no creen igual que nosotros. Inmundos. Esos predican mentiras. Hijos del diablo. Aleluya. Aquellos creen falsas doctrinas. Anatema. Uy, qué fuerte palabra. Anatema. Fuma. Infierno. Bebe alcohol. Infierno. Dice malas palabras. Infierno. Adúltero. Infierno sótano 2. Porque hay niveles, ¿sabe usted? Asiste a River. Infierno sótano 10 al lado de la caldera. Juzgones. ¿Qué? Difícil es ser el juez de toda la creación. Pero esos nos creíamos nosotros, porque vivíamos aislados de una sociedad que no conocíamos. Usábamos versículos, porque siempre que uno tiene una postura muy dramática y muy separatista, tiene que tener un versículo. Y entonces habían un par de versículos, uno en Isaías que dice: apártense del mundo, salid de en medio de ellos, no toquen cosa inmunda. Ok, sí está ese versículo, pero en ese contexto no es lo correcto. Había otro versículo en 2 Corintios capítulo 6 que dice: ¿qué comunión tiene las tinieblas con la luz? Pues sí, no tienen comunión, porque la luz siempre gana. Estoy haciendo pausa para efecto. Porque cada texto que se saca de contexto solo sirve para un pretexto. Y así vivíamos. Éramos sinceros, pero aislados y juzgones, pero de buen corazón. Aislados, juzgones, pero teníamos buen corazón. Y le quiero decir algo: se puede ser sincero y también equivocado. Así que estábamos sinceramente equivocados. Según nosotros llegaríamos perfectos e intactos al cielo, y nadie más iba a entrar de los que pensaban diferente a nosotros. Se ha dicho de paso, y yo creo que cuando lleguemos al cielo nos vamos a sorprender de quienes llegaron, y también nos vamos a sorprender de quienes no llegaron. Algunos que llevan años atacándome a mí, qué sorpresa se van a dar cuando yo voy entrando y cuando el salmista David me invita a tocar en la orquesta con él. Sí, señor. ¡Ya llegué! ¿Usted cree que no? No se lo vaya a perder. Va a estar genial. Y entonces la pregunta que quiero contestar la mañana de hoy es: ¿cómo y cuándo empecé a vivir de una manera diferente? ¿Cómo fue? Es decir, ¿cuándo dejé de ser aislado y juzgón? Eso es lo que quiero hablarles esta mañana. Pasarían dos cosas. Primero, la Biblia. Descubrí el entendimiento de algunos versículos que cambiarían mi vida para siempre. Hoy día Mateo 5:16 sigue siendo una de las anclas fundamentales de todo lo que hago, todo lo que digo, todo lo que escribo, todo lo que predico, todo lo que canto. Dice: hagan brillar su luz delante de todos para que puedan ver las buenas obras de ustedes y alaben a su Padre que está en los cielos. ¿Cómo podrá el mundo ver nuestra luz si siempre estamos escondidos en nuestros pequeños grupos cristianos, aislados en nuestros pequeños templos, todo mundo pensando lo mismo? La única manera de que la luz que hay adentro de cada uno de nosotros pueda ser vista en todo el mundo es saliendo de este microcosmo que llamamos iglesia. Hay que salir. Hay que salir. Dios quiere que brillemos en todo lugar, en todo tiempo. En el supermercado, brillar. En la casa, brillar. En el 405, brillar. Hay que brillar en todo tiempo. Porque la luz se tiene que dejar ver. Y también entendí algo muy importante: no existen dos mundos. Teníamos nosotros nuestro mundo de la iglesia, en el que nos sentíamos cómodos, todos hablábamos igual, vestíamos igual, nadie tenía chores y estábamos nosotros felices en este mundo. Y le tirábamos mucho al mundo secular. Sálganse del mundo secular. Cuando de repente, a través de la palabra de Dios, por eso amo la palabra de Dios, porque tiene respuestas reales a las situaciones en la vida. La palabra de Dios me ayudó a abrir los ojos. Que no son dos mundos. No hay un mundo cristiano y un mundo secular. Es uno solo. Salmo 24 dice: del Señor es la tierra, el mundo y todos los que en él habitan. Hay un solo mundo. Estamos en este mundo y Dios quiere que habitemos su mundo, el único que él tiene, su mundo, y brillar en ese lugar. Luego Leí otro pasaje que se encuentra en Juan 17, verso 15. Esta es la oración de Jesús. Y él dice: Padre, no te pido que los quites del mundo, sino que los protejas del mal. Cuando estudié en la escuela bíblica, uno de mis profesores nos enseñó una herramienta teológica muy interesante que se lo paso al costo, viene incluido. Que usted, si lee algo al revés, se le va a abrir más el entendimiento de lo que acaba de leer. Y entonces Jesús dice, y esto es lo que está escrito en la Biblia: no te pido que los quites del mundo. Si lo lees al revés, esto es lo que diría: te pido que los dejes en el mundo. Cuando yo leí eso dije: pero si yo tengo toda mi vida diciéndole a mi grupo de jóvenes, cuando yo era pastor de jóvenes, sálganse del mundo, es en contra de la oración de Jesús. Jesús está diciendo: quédense en el mundo. Y yo estoy acá: sálganse del mundo. ¿Quién va a ganar? Jesús va a ganar. Siempre gana Jesús. Quédense en el mundo. Y uno dice: pero yo entiendo por qué decíamos sálganse del mundo. Lo que estábamos tratando de decir, pero no lo explicábamos bien, es de que no abracen las costumbres del mundo, no piensen como piensan las personas que no tienen conocimiento de Jesucristo. Okay, entiendo todo eso, pero lo que el Señor ahora me ayudó a entender, y es lo que estoy esperando que el Señor me ayude en esta mañana, ayudarle a usted a entender, es: quédese en el mundo, brille todo lo que pueda, y mientras está ahí, Jesús oró: te voy a mandar mi Espíritu Santo para protegerte ahí donde vas a estar. Porque seamos muy sinceros, hay veces que en el mundo se ponen las cosas color de hormiga, o como diríamos en mi rancho, cañón. Se ponen duras las cosas. Y entonces el Señor dice: pero estás protegido. Ok, eso fue lo primero que pasó. Empecé a entender la palabra de Dios. Luego me pasó esto. Ay. Me entró un día una llamada que, sin saberlo en ese momento, me cambiaría la vida entera. Eran aquellos años donde, cuando timbraba un teléfono, había que ir a un lugar y tomarlo. Algunos de ustedes jóvenes ni se acuerdan de eso. Pregúntenle a su abuela de cómo funcionaban esos teléfonos. Y entonces mi esposa Miriam y yo estábamos comiendo una tarde, y no me pregunten por qué me acuerdo que estábamos probando crema de calabaza. No sé por qué me acuerdo de ese detalle, y no viene ni al caso, pero ya se lo conté. Suena el teléfono, me levanto y bueno. Y me dicen, disculpe, ¿usted es Marcos Witt? Sí. Le hablamos de aquí de los premios Ritmo Latino. Es aquí en Los Ángeles. Y yo, ¿en qué le puedo servir? Queremos reconocerlo, queremos regalarle un reconocimiento muy importante por su trayectoria y como pionero en la música cristiana. Y queremos que venga a Los Ángeles. Nosotros vamos a cubrir todos los gastos y usted va a venir acá y vamos a darle un momento para que hable a todo el público. Y ahora, en el contexto que les expliqué de dónde crecí y que apenas estaba yo empezando a salir de esos pensamientos tan separatistas, vea usted mi respuesta. Les respondí de esta manera: muchas gracias, pero no hace falta.

0: Usted escucha esa respuesta dentro del contexto en el que yo crecí y suena muy espiritual, pero imagínese con qué arrogancia soltamos. Hoy se lo cuento y me da pena. Iba a decir pena ajena, pero no, ni eso puedo decir, es pena propia. O sea, todo sea para la honra y la gloria del Señor, amén. Y colgué. Regreso, mi esposa sigue comiendo crema calabaza. Y me senté y nunca olvido que ni siquiera me volteó a ver. ¿Quién te habló?
1: Unos premios, aleluya.
0: Están. ¿Y qué te dijeron? Ni me volteaba a ver la señora.
1: No, pues de que quieren reconocer mi esfuerzo y que quieren reconocer mi música y que en Los Ángeles, no sé qué van a hacer en Los Ángeles.
0: ¿Y qué les dijiste? No me volteaba a ver.
1: Que no, porque todo lo que hago es para la honra y la gloria del Señor.
0: Hiciste mal. ¿Por qué? Le digo. Y ella, sin voltearme a ver, dice: porque yo creo que Dios está tratando de abrirte puertas en lugares para brillar la luz de Jesucristo donde nunca antes habían brillado. Varones, cásense bien. Es una bendición tener mujeres de Dios en nuestra vida. Y entonces mi esposa me dice: ve, diles que sí vas. Y yo dije las tres palabras que todo varón inteligente que quiere tener un matrimonio largo y bueno se la sabe de memoria. Las tres palabras son: sí, mi amor. Me levanté. Todas las mujeres aplaudiendo. Dale, dale. Me encanta. Entonces, ahí voy yo al teléfono. Oigan, dice mi mamá que siempre sí. Y bueno, para hacerles una historia larga, más corta, vinimos a Los Ángeles, me recogieron en una limusín. Yo nunca había estado en, es uno de estos carros largos, largos, negros. Un chofer adelante y otro atrás. Eso es broma. Y cuando nos metimos, de repente volteo y ¡santo Dios! Ahí estaba una botella de tequila. Te reprendo en el... Yo nunca había estado tan cerca al tequila en mi vida entera. Esa fue mi primera vez. Y luego cuando llegamos, una alfombra roja y todo el mundo saludando y sacando fotos. Y de repente nos sentaron en la primera fila. Yo estaba en la primera fila porque yo era uno de los que iban a homenajear. Y de repente prenden unas luces. Ahora, recuerde, ni a los 15 años de mi amiga pude ir. Recuerde eso, ok, tenga eso en mente. Porque esta es la primera vez que voy a ver cosas que jamás había visto en mi vida entera. Para empezar, abren unos telones, hay una banda tremenda tocando y la música tremenda, fuerte, que estaba dando, luces que están por todos lados, y de repente entran unas hermanas. Empiezan a mover todo el templo. Y Al ratito yo estoy pensando: no, a lo mejor no son hermanas, porque hay muy poca ropa. Había más algodón en mis calcetines que lo que estaban portando ellas. Y empezaron a dar vuelta y empezaron a y yo: sangre de Cristo. Yo estoy con la... Nunca olvido este momento. Por el resto de mi vida yo empiezo a contar los azulejos en el piso. Estaba viendo pasar por ahí unas hormiguitas. Y le tengo que ser honesto, me sentí muy incómodo. Mi esposa, como ella no creció en un ambiente tan aislado y juzgón, ella, nunca olvidó, ella estaba sentada aquí a mi izquierda y tenía el pie izquierdo, y yo nomás veía este movimiento y viendo con una sonrisa preciosa. Y de repente, desde aquí adentro, de lo más profundo, me salió una frustración. Y como estaba muy fuerte la música y yo no estaba viendo allá arriba, yo volteo y le digo a Miriam: ¿qué es estoy haciendo?

0: Le grité. Porque no se oía por la música, o sea, no por otra razón. Y nunca olvido tres palabras que cambiarían mi vida para siempre. Volteé a Miriam con su sonrisa hermosa y me dice esto: brillando, Marcos, brillando. Esas tres palabras cambiaron mi vida para siempre. Esa misma noche, terminando el evento, allá atrás se me acerca un cantante muy famoso, porque en ese lugar había todo el mundo. Ahí estaban los Tigres del Norte, ahí estaba la Jenny Rivera, que en paz descanse. Ahí estaba Paquita, la del barrio, que en paz descanse. Y me tocaron 3 minutos. Me dijeron que tenía 3 minutos para hablar. Me paré y por 3 minutos, en unos premios que nunca se había mencionado al Señor, brilló la luz de Jesús en ese lugar. Terminando, en la parte de atrás se me acerca un cantante muy famoso. Si dijera su nombre, algunos de ustedes lo escuchan en Spotify. No le voy a decir su nombre. Ah, mire nada más, qué chismoso. Se acerca y me dice: Marcos, estoy en un terrible problema. Y me empezó a contar su problema, un problema personal, matrimonial, muy fuerte, muy difícil. Y pudimos contactarlo con un consejero matrimonial y salvar su matrimonio. Brilló la luz de Jesús porque alguien pisó el espacio. Mi vida cambiaría al saber que estábamos en este mundo para brillar. Y ya había escrito: enciende una luz. Pero en mi mente era: enciende la luz con mi club de hermanos cristianos en mi... No, enciende una luz a la humanidad, al mundo, a todo aquel que cree. Tenemos que llevar la luz de Jesús que tenemos adentro a todos lados. ¿Cómo podemos deshacer con las tinieblas? Simplemente prendiendo una luz. Solo prendiendo una luz. Por eso cantamos: enciende una luz. Piensa en esto: la luz solo brilla a donde nosotros la llevemos. Si nunca vamos, nunca se podrá ver nuestra luz. Desde que entendí eso, siempre busco oportunidades para ir a brillar la luz de Jesús. Y cómo no les gusta eso a los que me atacan. Uno de los que siempre me ataca es cuando voy a los Latin Grammys. Brillando, Marcos, brillando, cambiaría mi vida. Y cuando estoy en los Latin Grammys, no faltan los hermanos de mi antiguo club. ¿Qué anda haciendo Marcos Witt en esa fiesta de Babilonia? Y yo con ganas de decirles: bueno, no es Babilonia, estamos acá en Miami. Y luego tengo ganas de decirles: brillando, hijo de... No, lo pensé, pero no lo escribí. Para brillar más fuerte, les quiero dejar un encargo el día de hoy. Mejoren, mejoremos cómo representamos a Jesús. Porque yo creo, y creo que usted está de acuerdo conmigo, que Jesucristo es la única respuesta a nuestro mundo. No hay otra respuesta. Yo creo que Jesús es la respuesta a todas las condiciones humanas. Y entonces, Romanos capítulo 1, verso 16, dice: no me avergüenzo del Evangelio, porque es poder de Dios para salvación de todos los que creen. No me avergüenzo del Evangelio, es poder de Dios. Pero tampoco quiero ser vergüenza del Evangelio. Estoy haciendo pausa para efecto, para que eso entre a lo más profundo de tu espíritu. No quiero ser vergüenza del Evangelio. Algunos traemos reproche al nombre de Cristo que representamos por la manera en que hacemos las cosas. Aquí mismo en Downtown Los Ángeles, una vez estaba yo llegando con unas motos, con unos amigos que no sirven a Jesús de la misma manera, o que no lo conocen como nosotros lo conocemos. Y entonces estábamos acomodando nuestras motos y oigo a una señora como a una cuadra, hasta grite y grite versículos de la Biblia que reconocí. Dije, ah, es una de mi club. Arrepentidos y bautizados. Y entonces se empieza a acercar a nosotros. Y bueno, yo pensé que me había reconocido porque soy Marcos Witt. Y entonces ella ese lugar se acercó e invadió mi espacio personal. Usted sabe cuando invaden el espacio personal de alguien, es cuando usted sabe qué fue lo que almorzaron y lo están escupiendo en tu cara. Ella está gritándome, dice la palabra de Dios, y está aquí, y estoy recibiendo cebolla, cilantro, ajo, escupido en mi cabeza. Y mi amigo, que no conocía los versículos, se acerca y dice, señora, no le ande gritando a mi amigo. Y le dije, tranquila, es una prima, la conozco. Pero mi pregunta es esta: ¿quién le dijo a esa señora que esa es la mejor manera de representar a Jesús? ¿Quién le dijo que hay que usar la Biblia para golpear a la gente? Arrepiéntete, pecado. Usamos la Biblia, la Biblia dice que eres un impío. Este ejemplo a mí siempre me duele cuando lo doy. Inmundo. Y usamos la Biblia dice que te vas a ir al infierno, filisteo. Y ¿quién nos enseñó que la Biblia hay que usarla para golpear a la gente o para hacer pasar vergüenza a la gente? Nunca olvido una hermana en nuestra congregacioncita. Ella dijo, había un tiempo que separaban y les llamábamos el tiempo de los testimonios, y muchas veces el tiempo de los testimonios eran como avisos clasificados: hermanos, oren por mí porque tengo una camioneta nueva que estoy tratando de vender y le acabo de poner pintura nueva, tiene llantas nuevas, pero oren para que salga, ¿no? Sí, okay. Entonces separaban los hermanos y contaban, y nunca olvido, la hermana se para y dice, hermanos, necesito que oren por mi hijo porque es un adúltero, mujeriego, borracho. Y lo traje conmigo. Párese, mijo, párese. Y yo nunca olvido la cara de ese señor, así todo avergonzado. Su mamá lo acaba de delatar frente a todos nosotros. ¿Quién nos dijo que así es la manera de brillar? Por favor, no. Gracias por su entusiasmo. Por favor, no. La Biblia es la palabra viva de Dios. Es pan de vida. Es agua que sacia la sed. Es la vida misma de Dios. Representemos con altura este hermoso evangelio. La palabra evangelio significa buenas noticias. Llevemos las buenas noticias de buena manera, sin juzgar a los demás, sin enajenar a las personas, sin arrogancia espiritual. Y a ese fin voy a terminar dándoles tres consejitos. ¿Listos? ¿Me los recibirían? Sí. Consejo número uno: tenga mejores respuestas. La gente nos pregunta cosas y como no conocemos, les decimos cualquier cosa. No, piense sus respuestas. Pedro nos escribe y nos dice, estén siempre preparados. Esa palabra preparados es muy importante. Hay que prepararnos para tener respuestas, para responder a todo el que les pida la razón de la esperanza que tienen adentro. Preparados, prepárese, o sea, piense sus respuestas. Mire, hay tantas preguntas que nos han hecho. ¿No será que te están lavando el coco en esa iglesia? ¿Cómo vas a responder a eso? Porque sé que a alguien aquí les han preguntado. Ahí está, hubo uno. Gracias. Una buena respuesta puede ser, bueno, no sé si estás por enterado, pero mi coco necesita lavarse bastante porque estoy mal, ¿no? O alguna respuesta, pero que no acuse, que no señale. O esta, ¿ya te cambiaste de religión? Una buena respuesta podría ser, bueno, ojalá no tengo religión porque estoy buscando una relación con Jesucristo. Pero respeto tu religión. ya no crees en la Virgen. ¿A cuántos les han preguntado esa? Que ya no crees en la Virgen. Nunca olvido, una vez estaba yo en un programa de televisión en vivo con una dama elegante, mexicana, allá en la Ciudad de México, no le voy a decir su nombre. Y ella, estábamos en vivo al aire, y cuando estábamos hablando de un álbum nuevo, y yo iba a estar cantando en el Auditorio Nacional de la Ciudad de México, y qué sé yo. Y cuando fuimos a comerciales, me agarra rápido la mano y me dice: Marcos, cómo me encantan los cristianos. Me encanta su entusiasmo. Siempre tienen una sonrisa. Ay, cómo cantan. Cantan como los ángeles. Me encanta la música. Pero luego me dice: pero ¿qué hago con mi Virgencita Santa? Y comprendo por qué hace esa pregunta, porque conozco familiares que tiene esta señora, que le han acusado y le han golpeado y le han dicho una cantidad de cosas. Pero el Señor en ese instante me dio una buena respuesta que darse, que darle. Y ustedes quieren saber cuál es, ¿verdad? Claro, claro, por supuesto. Yo le agarré la mano y fíjese la respuesta, piense sus respuestas. Le agarré la mano y dije: ay, fulanita de tal, si tú supieras que la Virgencita solo quiere que tú conozcas a su Hijo Jesucristo. ¿Se dan cuenta? Piense. No la golpeé, no la enajené. Y le di la respuesta. ¿Quién es la respuesta? Jesucristo es la respuesta. Esta pregunta seguro se la... Yo creo que en esa iglesia solo quieren tu dinero. Bueno, en River no. En River uno trae el sobre, oran por el sobre, lo guarda uno de nuevo, y al último anda: oye, ¿y dónde es? Vi algo ahí que le llaman la urna. ¿Dónde es? Y hay uno de los servidores: urna, urna, por acá la urna, urnita. Amo eso de River Arena. Amo eso de Real Church. Volteé las preguntas a Jesucristo. Había un gran evangelista que ya está en el cielo, se llama Billy Graham. Él tenía una manera. Una vez estaba viendo yo una entrevista donde le preguntan: ¿usted cree que hay vida extraterrestre? Y él dijo: Dios es lo suficientemente grande como para poder haber hecho vida extraterrestre. Pero qué increíble es que un Dios tan grande quiera ser un Dios personal y quiere habitar en tu corazón a través de Jesucristo su Hijo. ¡Qué barbaridad! Siempre volteando la mirada a Jesús. Jesús es el único que puede cambiar una vida. Entonces, número uno, consejo número uno, me tengo que apurar. Consejo número uno: tenga mejores respuestas. Número dos: no discuta. ¿Cuánto pleito hay? Y nunca se gana en esas discusiones. Me encanta, el apóstol Pablo le escribe a su hijo Timoteo y dice: evita las discusiones profanas e inútiles. Y en su segunda carta dice: recuérdales estas cosas a todos y ordénales en la presencia de Dios que dejen de pelearse por palabras. Esos altercados son inútiles y pueden destruir a los que lo oyen. Dejen de estarse peleando. No se gana cuando se discute. La gente dice cosas que nosotros queremos corregir, ¿no? Cosas como: todas las religiones son buenas. No discuta. Busque una manera de voltear eso a Jesús. Un católico una vez me dijo: bueno, Marcos, tú sabes que todos los caminos llevan a Roma, porque Roma es amor deletreado al revés. Les voy a dar una palabra que uso de comodín, que me ayuda mucho. Y nomás le dije: qué interesante. Use esa palabra, qué interesante. Lo que usted tiene que entender es que muchas veces la gente, como los bebés, como no saben qué hablar, los bebés cuando no saben qué hablar dicen, ¿no? Es lo que están diciendo: todos los caminos llevan a ver. No le vas a regañar a un bebé porque no sabe hablar. Ámalo. Al rato vas a saber cómo hablar. Ámalo. Nunca olvido. Esta es la más famosa. Esta es la más famosa y todos la hemos oído, ¿verdad? Como dice la Biblia, ayúdate que yo te ayudaré. Eso no viene en la Biblia. Perdón, eso no viene en la Biblia. Un amigo mío en vivo en la televisión. Bueno, Marcos, ya sabes cómo dice la Biblia. Y yo por detrás, ay, mi hijito, me vas a salir con esa. No, prepare buenas respuestas. No discuta. Me da mucha risa, sobre todo en las redes sociales, cómo les gusta pelear, cómo les gusta atacar. Dios mío. Y luego lo atacan a uno y sale alguien a la defensa. ¿Por qué hablan así del hombre de Dios? No, no, no, no, no, no pierda el tiempo. No pierda el tiempo. Es perder el tiempo. Marcos Witt es un hombre de Dios. Dante Gebel es un hombre de Dios. ¿Para qué lo andan a...? Tranquilo, tranquilo. Tenemos al Espíritu Santo que pelea por nosotros. Quédese tranquilo, no pierda el tiempo. Eso le pegó a alguien. Por último, número 3, ¿listo? Sea amable. Sea amable. Piense bien sus respuestas. No discuta con la gente. Sea amable. La amabilidad es uno de mis pilares principales en la vida. Un axioma, como dice Dante. Otra palabra que usa Dante, un tótem. Es uno de mis tótem. Yo quiero ser como Dante esta mañana. Por eso voy a usar otra palabra que él usa. Ergo. No le digan, pero estoy componiendo canciones con estas palabras que él utiliza. Y la canción se llama Danteísmos. Ergo, si es que me siguen invitando a predicar aquí a River, chance después de hoy ya no. Ergo, me van a oír hablar de este tema de la amabilidad muchas veces porque es uno de mis tótem. En un mundo que es cada vez menos amable, la amabilidad brilla para Jesús. Cuando usted es amable con la gente, ellos notan que usted es diferente. Efesios 4:32. Más bien sean bondadosos y compasivos unos con otros y perdónense mutuamente como Dios los perdonó a ustedes en Cristo. Amigos, regale abrazos. Lo único que necesita para regalar un abrazo es ponerse desodorante. Vamos. Regale abrazos. Regale sonrisas. Lo único que usted necesita para regalar una sonrisa es lavarse bien la boca. Se acabó. Regale perdones. Lo único que usted necesita para regalar un perdón es recordar todo lo que Cristo nos ha perdonado en la cruz del Calvario. Regale perdones. Romanos capítulo 2, verso 4 dice que no te das cuenta. Me encanta que el escritor lo hacen preguntas. Que no te das cuenta de lo bondadoso, lo tolerante, lo paciente que es Dios contigo. ¿Acaso eso no significa nada para ti? Que no ves que la bondad de Dios es para guiarte a que te arrepientas y abandones tu pecado. No los bibliazos. Ya no lo voy a hacer. La bondad de Dios, no el juicio. No el señalar, no latigazos, no avergonzar públicamente, no, la bondad de Dios. Dios ha sido. ¿Quién compuso esa? Dios ha sido. Él es bueno, mi amigo. Dios es bueno. Dios está enamorado de ti. Dios te ama incontrolablemente. Te ama tanto que dio a su Hijo unigénito en la cruz del Calvario. Es un Dios bueno. Sé bueno. En mi vida ha sido bueno. En mi vida ha sido tan, tan fiel. Con mi ser, con cada aliento, yo cantaré de la bondad. Regale esa bondad, regale esa bondad. Le aseguro que la amabilidad le va a abrir puertas para brillar la luz de Jesucristo. Hace poco cantamos Somos el pueblo de Dios. Es otra canción que Dios me regaló a mí en base a Primera de Pedro, capítulo 2, verso 9. Y eso es lo que quiero sembrar en su corazón al terminar esta mañana. Pero ustedes son descendencia escogida. Wow. Sacerdocio regio. Oigan eso. Sacerdocio regio. Nación santa. Pueblo que pertenece a Dios. ¿Para qué? Para que proclamen. Siempre que ustedes vean la Biblia un para qué, busque para qué está en la Biblia. Para que proclamen las obras maravillosas de aquel que los llamó de las tinieblas a su luz admirable. Luz admirable.
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2: La pregunta que quiero hacerte en el día de hoy: ¿con qué mentalidad abriste los ojos esta mañana? ¿Con la mentalidad de Faraón o con la mentalidad de la resurrección? Porque la Biblia presenta dos economías radicalmente opuestas. Estos no son teorías de mercado, son sistemas espirituales. Y uno de ellos está gobernando ahora mismo en tu negocio. Lo sepas o no, estés consciente o no. Uno de ellos te despierta con ansiedad a las 3 de la mañana. El otro te deja dormir en paz. Uno te dice que nunca será suficiente. El otro te dice que el desayuno ya está listo en la playa. Hoy quiero mostrarte de dónde vienen esas dos mentalidades. ¿Qué es lo que hacen en tu cerebro? ¿Y qué le hacen a tu negocio? ¿Y cómo la resurrección que celebramos ayer puede transformar la empresa que tú abres mañana? Eso es bien importante en este momento. La Biblia no comienza con escasez, comienza con exceso. Génesis capítulo 1, el verso 31 en adelante, dice la Biblia: y vio Dios todo lo que había hecho, y he aquí que era bueno en gran manera. Dios no creó lo suficiente, creó más que suficiente, creó de más. Mira la creación: millones de estrellas que nadie ha contado, océanos que nadie ha podido explorar por completo. Especies que seguimos descubriendo. Hay 400 mil millones de estrellas solo en nuestra galaxia y hay 2 billones de galaxias. Trata de sacar el cálculo. Eso no es un Dios de escasez. Eso es un Dios que no sabe crear poco. El diseño original de Dios no es de escasez, es de generosidad desbordante. El universo entero es evidencia de que Dios le sobra, Dios hace de más. Génesis capítulo 1, el verso 28, dice así: y los bendijo Dios y les dijo: fructificad y multiplicaos, llenad la tierra y sojuzgadla. El primer mandato de Dios a la humanidad no fue sobrevive, no fue cuídate, no fue adminístralo con cuidado porque se puede acabar. Fue fructifica, multiplica y llena. Y luego, por supuesto, ten dominio. Eso es lenguaje de emprendimiento. Dios le entregó al ser humano un planeta abundante y le dijo: desarróllalo. El primer emprendedor no fue Steve Jobs, no fue Jeff Bezos, ni ninguno de los que tú conoces. Fue Adán, y su inversionista principal fue Dios. Un gran pensador, el teólogo Walter Brueggemann, lo puedes buscar, es una persona que sigo mucho, que tiene unos escritos demasiado buenos, especialmente en lo que es el Antiguo Testamento. No estoy de acuerdo con todas las cosas que cree, pero sí realmente a nivel del Antiguo Testamento es un catedrático. Y este teólogo dice que los primeros 46 capítulos de Génesis son una liturgia de abundancia. Dios bendice a Abraham, a Sara y a sus descendientes. La bendición se multiplica. La creación sigue dando frutos. No es que no hayan problemas, no es que no hayan dificultades en el camino, no es que hayan habido algunos momentos de necesidad, pero todo lo que habla es de la abundancia, cómo Dios provee en medio de la abundancia, cómo Dios soluciona todas estas cosas. Durante 46 capítulos, el hambre que hubo, los problemas que hubo, se solucionaron. Realmente no podemos ver una verdadera ansiedad de aquellas personas. No hay miedo para que todo se acabe. Lo que hay es solo bendición que se desborda de generación en generación. En el libro de Salmos, capítulo 104, el verso 24, nos dice: cuán innumerables son tus obras, oh Jehová. Hiciste todas ellas con sabiduría la tierra y está llena de todos tus beneficios. Esa es la economía original. No hay déficit en Dios. Dios nunca ha tenido un problema de flujo de caja o de efectivo. Eso es bien importante que tú y yo lo entendamos. Pero algo cambia dramáticamente entre el capítulo 46 al verso 47. Y necesitas entender este momento porque define la mentalidad que domina el mundo de los negocios hasta hoy. Génesis capítulo 41, el verso 29 al 30, dice: he aquí vienen 7 años de gran abundancia en toda la tierra de Egipto. Y tras ellos seguirán 7 años de hambre. Conocemos que Faraón tiene un sueño y ese sueño lo cambia todo. Y fíjate la ironía. Faraón está sentado sobre la nación más rica del mundo antiguo. Egipto era el granero del planeta. Tenía el Nilo, tenía las cosechas, tenía los recursos, tenía todo. Y sin embargo, escúchame bien, el hombre que más tiene es el hombre que sueña con que no va a tener suficiente. Este teólogo que te mencioné, Walter Brueggemann, dice de una manera muy interesante: el que tenía más fue el que soñó con quedarse sin nada. Te lo vuelvo a repetir. El que tenía más fue el que soñó en quedarse sin nada. ¿Te suena familiar? El emprendedor que tiene buenos números, pero no puede dormir. La empresaria que tuvo su mejor trimestre, pero sigue sintiendo que en cualquier momento se cae todo. El dueño de negocio que gana más que nunca y gasta más que nunca en pastillas para dormir. Eso es el sueño de Faraón. No es un problema de números, es un problema de una mentalidad. Y aquí está la clave. Faraón no resuelve el problema compartiendo. Lo resuelve acumulando y controlando, monopolizando. Y en Génesis capítulo 47, el verso 20 dice: entonces satisfizo José con pan a todo Egipto y la tierra vino a ser de Faraón. Pero al final de Génesis capítulo 47, Faraón es dueño de toda la tierra, de todo el ganado y toda la gente trabaja para él. La abundancia de Dios fue reemplazada por el monopolio de Faraón. La generosidad fue sustituida por el control. La bendición fue reemplazada por la esclavitud. Ese es el nacimiento de lo que el teólogo Brueggemann habla, lo conoce como el mito de la escasez. No es que no haya suficiente, es que alguien te convenció de que no hay suficiente para que tú le entregues el control. La escasez no es una realidad, es una narrativa y esa narrativa produce esclavos. Y aquí es donde está algo bien interesante, donde la ciencia confirma lo que la Biblia ya nos ha dicho. La neurociencia moderna ha descubierto algo que Moisés ya sabía. La mentalidad de escasez literalmente daña tu cerebro. Cuando una persona vive bajo una percepción constante de escasez, no importa si es real o imaginada, el cerebro activa lo que es la parte de la amígdala, que es el centro del miedo. La amígdala dispara el cortisol y las hormonas del estrés. Y cuando el cortisol se mantiene elevado de manera crónica, pasan 3 cosas devastadoras en un emprendedor. Número 1, se reduce la actividad de la corteza prefrontal, que es donde tomas decisiones estratégicas, donde planificas a largo plazo, donde ejercitas la creatividad. Literalmente, el miedo a la escasez te hace más tonto. No es una metáfora, es neurología. El miedo apaga la parte del cerebro que necesitas para innovar. 2, se estrecha lo que los psicólogos llaman el ancho de banda cognitivo. Los investigadores Senhill de Harvard y Eldar Shafir de Princeton descubrieron que la mentalidad de escasez consume tanta energía mental que equivale a perder 13 a 14 puntos de coeficiente intelectual. La preocupación constante por lo que no alcanza te roba la capacidad de pensar, en lo que podrías crear. La escasez no solo te quita recursos, te quita inteligencia. Tercero, el cerebro bajo estrés crónico está en modo de supervivencia. Solo puede pensar en el corto plazo. No puede soñar, no puede planificar, no puede emprender, solo puede reaccionar. Y un emprendedor que solo reacciona es un emprendedor que nunca lidera. No sé si puedes ver la trampa. Faraón no solo creó una política económica, creó una condición mental, una manera de pensar. Cuando tú vives bajo el mito de la escasez, tu cerebro se reconfigura para confirmar ese mito. Ves amenazas donde hay oportunidades. Ves competencia donde hay colaboración. Ves fin donde hay comienzo. Tu cerebro comienza a fabricar la evidencia de lo que tú ya decidiste creer. Pero mira lo que pasa en el otro lado. Cuando una persona vive desde la gratitud, desde la confianza, desde lo que la Biblia llama fe, el cerebro libera dopamina, serotonina y oxitocina. Estos son neurotransmisores que activan la corteza prefrontal, la zona de la creatividad, la planificación y tomas decisiones sabias. La generosidad, descubrieron los científicos, que estimulan las mismas áreas del cerebro que se activan con la recompensa. Es decir, dar en el cerebro es el mismo circuito que se activa cuando se activa la parte de ganar en tu vida. El apóstol Pablo no tenía un laboratorio, pero ya lo sabía. En Filipenses capítulo 4, el verso 6 al verso 7 dice, por nada estéis afanosos, sino sean conocidas vuestras peticiones delante de Dios en toda oración y ruego, con acción de gracias. Y la paz de Dios, que sobrepasa todo entendimiento, guardará vuestros corazones y vuestros pensamientos. Fíjate cómo dice, guardará vuestros corazones y vuestros pensamientos. Esto es lenguaje neurológico antes de que existiera esta ciencia. Dios diseñó tu cerebro para funcionar en abundancia, no en escasez. La fe no es solo espiritualmente correcta, es neurológicamente superior. Tu cerebro fue diseñado para la confianza, no para el pánico. Faraón operaba desde el miedo y su legado fue esclavitud. Dios opera desde la abundancia y su legado es libertad. ¿Desde qué sistema operativo estás corriendo tu empresa en el día de hoy? Ahora, piensa conmigo por un momento. Esto es el Antiguo Testamento. Pero avancemos entonces al libro de Juan capítulo 21. Esto es después de la resurrección. Cristo ha vencido la muerte. Pero mira lo que hacen sus discípulos. Juan capítulo 21, el verso 3 dice, Simón Pedro les dijo, voy a pescar. Ellos le dijeron, vamos nosotros también contigo. Y fueron y entraron en una barca aquella noche, dice la Biblia, que no pescaron nada. Pedro, el líder, vuelve al viejo negocio y arrastra a 6 más con él. Y fíjate, acaban de presenciar el evento más importante de la historia humana. Acaban de ver cómo nuestro Señor Jesucristo fue resucitado y iba a resucitar. Era la promesa que Dios le había dado a ellos. Es bien interesante porque en vez de esperar esa resurrección, de ver la manifestación en su totalidad y de tener esa fe, su respuesta fue, nos vamos a pescar. Es como si ya hubieras estado en la iglesia llorando en la presencia de Dios y hoy tu primer pensamiento fuera, cuando sales del culto, ¿cómo pago la nómina? ¿Me entendiste? Estuviste en la iglesia sabiendo, conociendo, llenándote de fe, sabiendo lo que vendía. Entonces al otro día lo que estás es, ¿cómo pago la nómina? ¿Cómo pago todas las cosas? Oiga bien, no lo juzgues, ¿verdad? Entendamos esto, porque tú y yo hacemos muchas veces lo mismo. Celebramos la resurrección el domingo y el lunes volvemos a pescar desde el mismo lado de la barca. Volvemos al mismo modelo, al mismo miedo, a la misma estrategia que no ha dado fruto. Pescaron toda la noche y el resultado fue nada, cero. 7 hombres, un lago entero, horas y horas de esfuerzo y nada. La vieja manera ya no funciona después de la resurrección. No puedes operar tu empresa con una mentalidad de Viernes Santo cuando ya estás viviendo el domingo de resurrección. Y aquí necesitas entender algo crucial. Lo que estamos leyendo en el libro de Juan capítulo 21 es el primer milagro registrado de Jesús después de su resurrección. De todos los milagros que pudo haber hecho, sanar a un enfermo, resucitar a otros muertos, calmar una tormenta, no sé, darle de comer a la gente, aunque lo hizo aquí en este milagro, debo aclarar, porque eso fue lo que hizo. Pero verdad, cualquier otro milagro, el primer acto sobrenatural del Cristo resucitado es meterse en el negocio de unos pescadores fracasados y darle la cosecha más grande de todas sus vidas. Es bien interesante porque el primer milagro para comenzar el ministerio de Cristo fue cambiar el agua en vino. Y el último milagro que hace que se registra, aparte de traspasar las paredes y todas estas cosas, es el milagro de esta gran pesca. El primer milagro de la resurrección no fue en un templo, fue en el trabajo, no fue en un altar, fue en una barca, no fue en una reunión religiosa, fue en una jornada laboral. ¿Qué te dice eso? Que al Cristo resucitado le importa tu empresa. Que la resurrección no se queda en la iglesia, se mete en tu oficina, en tu inventario, en tu cuenta de banco, en tu plan de negocios. Juan, capítulo 21, el verso 6 dice, Él les dijo, echad la red a la derecha de la barca y hallaréis. Entonces le echaron y ya no la podían sacar de la cantidad de peces. Mismo lago, misma barca, mismos hombres, misma red. Pero una voz nueva, la voz del resucitado, les dice, tira al otro lado. Y el resultado es absurdo. 153 peces grandes. Y Juan registra un detalle que un pescador no lo suele escapar. ¿Verdad? La red, dice la Biblia, no se rompió. En Lucas capítulo 5, al principio del ministerio, hubo un milagro similar. Pero en aquella ocasión, la red, dice la Biblia, que se rompía. Tuvieron que llamar a otro barco de emergencia. Era abundancia, sí, pero la abundancia que no tenía estructura no se podía manejar. Ahora, después de la resurrección, la abundancia es mayor. 153 peces grandes, pero la red aguanta. Porque la abundancia de resurrección viene con capacidad de resurrección. Dios no solo te da más, te da la capacidad para sostener más. Espero que lo entiendas. El libro de Juan, capítulo 21, el verso 9, todavía nos lleva a otro nivel. Al descender a tierra, vieron brasas puestas y un pez encima de ellas y pan. Y aquí está lo que me destroza cada vez que lo leo. Cuando llegan a la orilla, dice la Biblia, que Jesús ya tiene el desayuno preparado. Las brasas ya están encendidas. El pan ya está puesto. El pescado ya se está cocinando. Él no necesitaba los peces de ellos. La provisión ya estaba lista antes de que ellos pescaran. Pero entonces les dice en el versículo 10, traed de los peces que acabáis de pescar. Él incluye el esfuerzo de ellos en su provisión. No les dice, siéntense, yo lo hago todo. Les dice, vengan y traigan lo que sacaron. Vamos a combinarlo con lo que yo preparé. Eso es la economía de la resurrección. Dios ya ha provisto, pero te invita a participar. Tu trabajo no crea la provisión, se une a ella. Espero que tú hayas recibido eso. Tu trabajo no crea la provisión. Tu trabajo se une a la provisión. La economía de Faraón dice, no hay suficiente, acumula, controla, no duermas. La economía de la resurrección dice, ya está listo, ven, come y trae lo tuyo, que lo vamos a sumar a lo que ya yo he hecho. Te pregunto, ¿con cuál de esas dos voces te vas a levantar mañana cuando salgas a trabajar nuevamente? En el libro de Hechos, capítulo 4, verso 33, dice, y con gran poder los apóstoles daban testimonio de la resurrección del Señor Jesús, y abundante gracia era sobre todos ellos. Fíjate que Lucas conecta directamente la resurrección con la abundancia. No dice daban testimonio de la resurrección y había buena doctrina. No dicen daban testimonio de la resurrección y todos se sentían contentos. Dice daban testimonio de la resurrección y de la abundante gracia era sobre todos ellos. Y el versículo siguiente dice que no había ningún necesitado entre ellos. La resurrección no solo cambió su teología, cambió la economía de toda aquella región. No solo cambió lo que creían, cambió cómo compartían, cómo daban, cómo vivían. La resurrección creó la primera comunidad económica de la historia donde nadie pasaba por necesidad. No por legislación, no por obligación, sino porque la gente que cree la resurrección deja de acumular por miedo y comienza a dar con confianza. Cuando tú realmente crees que la tumba está vacía, tu billetera se abre. Ahora tú eres un emprendedor que ayer celebró la resurrección y que gritamos y aplaudimos y adoramos y lloramos. Hermoso. Pero la pregunta que te hago en este momento es, ¿cómo se ve esto en tu negocio mañana? ¿Cómo se ve la resurrección en tu nómina? ¿Cómo se ve esto en tu estrategia? ¿Cómo se ve esto en tus decisiones financieras? Déjame decirte 5 ideas muy prácticas. 5 maneras concretas de operar tu empresa con una mentalidad de resurrección y no con una mentalidad de faraón en el día de hoy. Lo primero que yo quiero que tú veas, primera idea, identifica tu sueño de faraón. Faraón tenía todo y soñaba con la escasez. Era el hombre más rico del mundo y su pesadilla era quedarse sin nada. Ese es el poder destructor de la mentalidad de escasez. No necesitas datos para funcionar, solo necesitas miedo. Tú también tienes un sueño de faraón. Ese pensamiento recurrente que te despierta a las 3 de la mañana, que te dice que no va a alcanzar, que el mercado se va a caer, que el cliente se va a ir, que la competencia te va a destruir, que este mes no cierras. No estoy diciendo que los riesgos no son reales. Todo negocio tiene riesgos. Estoy diciendo que hay una diferencia enorme entre evaluar un riesgo con sabiduría y vivir gobernado por el miedo a la escasez. Uno te hace sabio, el otro te hace esclavo. Recuerda lo que aprendimos de la neurociencia. El miedo crónico apaga tu corteza prefrontal y activa tu amígdala. Es decir, te saca del modo estratega y te pone en modo de supervivencia. Y cuando operas desde el sueño de faraón, literalmente estás tomando tus decisiones de tu negocio con la peor parte de tu cerebro. Estás digiriendo, ¿verdad?, tu vida, estás digiriendo tus pensamientos bajo los pensamientos negativos y por lo tanto lideras tu empresa desde el pánico, no desde el propósito. Faraón convirtió un sueño en una política de esclavitud. Tu miedo, si no lo identificas, se convierte en la política de tu empresa. Se convierte en cómo tratas a tus empleados, cómo negocias con tus clientes, cómo reaccionas antes de una crisis y delante de una crisis. Proverbios capítulo 23, el verso 7 dice, por cuál es su pensamiento en su corazón, tal es él. Si piensas escasez, administras escasez, produces escasez. Pero si piensas en resurrección, administras con fe y produces abundancia. Yo quiero que hagas este ejercicio práctico. Esta semana toma un papel y escribe las tres frases que más repites sobre tu negocio que comienzan con no hay suficiente. No hay suficientes clientes, no hay suficiente capital, no hay suficiente tiempo, no hay suficiente talento. Ahora pregúntate honestamente, ¿eso es un dato verificable o es un sueño de faraón? ¿Lo sacaste de un análisis o lo sacaste de tu ansiedad? Porque la respuesta a esa pregunta determina si vas a operar esta semana como faraón o como el hijo del resucitado. La idea 2 que yo quiero que tú entiendas es deja de pescar del mismo lado. Pedro pescó toda la noche del lado que siempre había pescado. Era un profesional. Llevaba años en eso. Conocía ese lago mejor que nadie y no sacó nada. A veces la experiencia se convierte en la excusa perfecta para no intentar algo diferente. Entonces una voz desde la orilla le dice, tirad la red al otro lado. Fíjate que Jesús no le dijo que dejara de pescar. No le dijo que vendiera el barco. No le dijo que cambiara de profesión. Le dijo el mismo barco, mismo lago, misma red, pero tira al otro lado. A veces Dios no te está diciendo que dejes el negocio. Te está diciendo que tires la red al otro lado. El otro lado puede significar muchas cosas. Un mercado que no has explorado, un producto que no has desarrollado, una alianza que no has considerado, un modelo de ingreso que no has probado, un tipo de cliente que nunca has buscado, una plataforma digital que has ignorado. No necesitas un barco nuevo, necesitas una instrucción nueva. No necesitas más capital, necesitas más obediencia. Y hay algo que no podemos pasar por alto. La diferencia entre Pedro antes y después no fue técnica, fue obediencia. Un desconocido en la orilla le dio una instrucción que contradecía toda su experiencia y Pedro decidió hacerle caso. A veces tu resurrección empresarial comienza con escuchar un consejo que has estado ignorando. A veces la voz del resucitado te llega a través de un mentor, de un libro, de una conversación incómoda con alguien que ve lo que tú no ves. El orgullo profesional te dice, yo sé lo que hago. La mentalidad de resurrección te dice, lo que no sé hoy en el día de hoy puede traer la solución para mi vida. Oiga bien, necesito una voz nueva. ¿Qué quiero que hagas en estos días con relación a este pensamiento? Identifica un área de tu negocio donde llevas meses o años haciendo lo mismo sin resultados. Ahora esta semana busca 3 personas que estén teniendo éxito en esa misma área y descubre qué están haciendo diferente. Invítalas a un café, hazle preguntas. Pregúntale cuál es el otro lado de la barca. Muchas veces ahí vas a encontrar la solución. Es información que ya existe, pero que no has buscado porque estás demasiado ocupado pescando del mismo lado de siempre. Humildad no es debilidad, es estrategia de resurrección. La idea número 3. Este detalle para mí es extraordinario en el día de hoy. Construye redes que no se rompan. Es bien importante que entiendas eso. En Lucas capítulo 5, cuando Jesús hizo el primer milagro de peces, al inicio del ministerio, las redes se rompían. Tuvieron que llamar a otro barco de emergencia. La bendición les llegó y no estaban preparados para recibirlas. Pero en Juan capítulo 21, después de la resurrección, son 153 grandes peces, dice la Biblia. Y Juan dice claramente que la red no se rompió. Eso no es un detalle simplemente de un pescador. Es un principio de reino. La abundancia de resurrección viene con la infraestructura de resurrección. Antes de la resurrección, la bendición te puede desbordar. Después de la resurrección, la bendición te llena sin destruirte. Pero eso requiere que tú prepares la red. Muchos emprendedores oran por abundancia, pero no están preparados para recibirla. Oran, Dios, mándame más clientes, pero no tienen un sistema para atenderlos. Piden, Señor, que crezca el negocio, pero no tienen un equipo que pueda crecer con ellos. Claman por el milagro de los 153 peces, pero su red está rota, remendada con alambre y no aguantan ni 30. Si Dios te va a dar una cosecha de 153, tu estructura tiene que poder sostenerla. La fe no es improvisación. La fe es prepararte para lo que le pediste a Dios, como si ya viniera en camino. ¿Qué yo quiero que tú hagas en estos días en relación a este principio? Hazte tres preguntas esta semana con honestidad, ¿verdad? Una honestidad real. Si mañana se duplicaran tus clientes, ¿tu operación podría manejarlo? ¿Tengo los sistemas, la logística, el servicio para sostener el doble? ¿Tengo un equipo que pueda crear conmigo o un equipo que me limita? ¿Las personas que me rodean son red de resurrección o son red de Lucas capítulo 5 que se rompen bajo la presión? Pregúntate, ¿mis finanzas están organizadas para escalar o para sobrevivir? ¿Estoy administrando para el crecimiento o estoy administrando para no morir? Oiga bien, la red que no se rompe no es suerte, es preparación. La fe y la planificación no se contradicen. Pedro tenía fe para tirar la red, pero la fe en realidad era importante porque entonces hizo que la red fuera la correcta. Dios pone los peces, pero tú preparas la red. La idea número 4. Recuerda que el desayuno ya está listo. Esta es quizás la imagen más poderosa de todo el pasaje. Cuando los discípulos llegaron a la playa, estaban agotados después de una noche entera de fracaso. Estaban arrastrando una red absurdamente llena que no entendían cómo había pasado. Y lo primero que ven es esto. Brasas encendidas, un pez asándose y pan. Jesús ya tiene el desayuno preparado. Y piensen esto. Él no les dijo, tráiganme comida porque tengo hambre. Él no les dijo, primero traigan los peces y después veremos si comemos. Les dijo, vengan y coman. La provisión ya estaba lista antes de que ellos pescaran. El fuego estaba encendido antes de que la red se llenara. El pan estaba puesto antes de que llegaran a la orilla. Y luego, después que ya comieron, después de que ya fueron servidos, les pidió, traed de los peces que acabáis de pescar. El orden es crucial y lo cambia todo. Primero la provisión de Dios, luego tu participación. La mentalidad de Faraón dice, si no trabajo 18 horas, me voy a quedar sin nada. Yo soy el que provee, yo soy el que sostiene. Si paro, todo se cae. ¿Verdad? Si no trabajo 18 horas al día, todo se va a caer. La mentalidad de resurrección dice, Dios ya preparó algo para mí. Voy a trabajar desde la provisión, no para la provisión. Eso no es pasividad, es prioridad. Eso no es pereza. Eso es realidad bíblica. No trabajas para que Dios provea. Trabajas porque ya Dios lo hizo. No emprendes desde la desesperación. Emprendes desde la confianza. Y hay una diferencia abismal entre un emprendedor que trabaja para sobrevivir y un emprendedor que trabaja porque ya fue alimentado. Filipenses capítulo 4, el verso 19 dice, mi Dios pues suplirá todo lo que os falte conforme a sus riquezas en gloria en Cristo Jesús. Fíjate en esta hora. Conforme a sus riquezas, no conforme a las tuyas, no conforme al mercado, no conforme a la economía, conforme a sus riquezas en gloria. El presupuesto de Dios no depende del tuyo, así que míralo desde esta perspectiva. ¿Qué deseo que hagas como un ejercicio práctico en estos días? Mañana, antes de abrir tus laptops, antes de revisar los números, antes de contestar el primer correo, antes de mirar las redes, dedica 10 minutos agradecerle a Dios, específicamente por 5 cosas que ya te ha dado en tu negocio. No le pidas nada, solo agradece. Nombra cada cosa en voz alta. Empieza tu día a laborar desde la abundancia que ya tienes, no desde la escasez que temes. Cuando empiezas el día agradeciendo, estás activando tu cerebro, la zona de la creatividad y la sabiduría, en vez de la amígdala que te pone en estrés. Estás diciéndole a tu cerebro, estamos en modo abundancia, no en modo supervivencia. Ese cambio de postura al inicio del día transformará cómo tomas decisiones las próximas 12 horas. La idea número 5. Practica el Shabbat o el Sabbat como estrategia de negocios. Brueggemann, el teólogo que te mencioné, dice algo que debería cambiar la manera que tú diriges tu empresa. Dice que no hay registro de que Faraón jamás haya tomado un día libre. Nunca, jamás. El sistema de Faraón no tiene botón de pausa. Faraón no descansaba porque la escasez no te permite descansar. Si crees que no hay suficiente, no puedes parar. Si paras, alguien te alcanza. Si duermes, pierdes. Si te desconectas, se cae todo. Esa es la lógica de Faraón. Y esa es la lógica de la mayoría de los emprendedores que conozco. Pero mira el contraste. Cuando nosotros miramos la palabra del Señor, Dios te dice que Él hizo todo de la nada, el que creó las galaxias con su palabra, el que tiene recursos infinitos. Ese descansó el séptimo día. No porque estuviera cansado, no porque se le acabó la energía, no simplemente porque estuviera meramente satisfecho, sino miró lo que había hecho y dijo, es bueno, puedo parar por un momento. 6 días, dice Éxodo capítulo 20, verso 9 al 10, 6 días trabajarás y harás toda tu obra, mas el séptimo día es reposo para Jehová tu Dios. El Shabbat es la declaración más radical y más contracultural que un emprendedor puede hacer. Hay suficiente, puedo parar, Dios sigue trabajando cuando yo descanso. No es un día libre, es un acto de guerra contra la mentalidad de Faraón. Es mirar al mito de la escasez a los ojos y decirle, no te creo, mi Dios provee mientras yo descanso. Salmo capítulo 127 dice, por demás es que os levantéis de madrugada y vayáis tarde a reposar y que comáis pan de dolores, pues que a su amado dará Dios el sueño. ¿Qué yo quiero que tú hagas en esta hora? Elige un día de esta semana. Puede ser domingo, puede ser otro día, donde no abras el correo del negocio, donde no revises las redes del negocio, donde no tomes llamadas de trabajo. Pon el teléfono en modo avión por 12 horas y descansa intencionalmente. Pasa tiempo en la casa de Dios, en tu familia, camina, ora, lee algo que no tenga que ver con negocios, cocinas, respira y siente, y si sientes ansiedad al hacerlo, felicidades. Acabas de descubrir exactamente cuán profundo llegó Faraón a tu cabeza. Esa ansiedad no es responsabilidad, es esclavitud disfrazada de diligencia. El descanso no es un lujo, es un acto de fe. Es declarar con tu agenda lo que declaraste con tu boca en el día de ayer. Que el Dios que resucitó a Jesús de entre los muertos es perfectamente capaz de sostener tu negocio mientras tú duermes y mientras tú descansas. Ayer en la celebración del Domingo de Resurrección, ayer en la iglesia celebramos que la tumba está vacía. Hoy, en esta sala, en este momento, quiero invitarte a vivir como si realmente lo creyeras. No solo con tu fe, con tu empresa, no solo con tu teología, con tu chequera, no solo el domingo, el lunes, el martes, el miércoles, el jueves. Si la tumba está vacía, entonces la escasez es mentira. Si Cristo resucitó, tu negocio puede resucitar. Si Él ya tiene el desayuno listo en la playa, entonces tú no estás solo en esto. Si la red no se rompió con 153 peces, entonces hay una capacidad que Dios te da que tú todavía no has visto. No salgas de aquí con la mentalidad de Faraón, acumulando, controlando, temiendo, sin poder descansar. Sal con la mentalidad de resurrección en el día de hoy. Hay suficiente. Dios es fiel. Tu red va a aguantar, el desayuno está listo y lo mejor de tu empresa está por venir. Porque el mismo poder que sacó a Jesús de la tumba está disponible para sacar a tu empresa de cualquier sepulcro donde el miedo la haya metido. Déjame orar por ti en esta hora. Padre, te doy gracias en este momento. Me pongo de acuerdo con estos tus hijos y creerle a Dios con ellos en esta hora. Creo que en el nombre poderoso de Jesús, por el poder de tu palabra, cada uno de ellos podrá entender este mensaje, revitalizar su fe y creer que ellos viven como resucitados en el día de hoy. En el nombre de Jesús, amén y amén. Te bendigo y espero verte en nuestra próxima reunión.
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1: Quiero hablarles de lo que leí en la revista muy interesante, hace mucho tiempo, un artículo muy llamativo. Su título era el siguiente: cuando ruge la marabunta. Yo no había escuchado esa expresión, y se trata de una especie de hormigas. La mayor población está en Argentina, y a través de los barcos han llegado a Europa, y las marabuntas han conquistado, entre comillas, muchos de los países en Europa: Portugal, España, Italia, etc. Y el artículo señalaba acerca de la organización de la marabunta, cómo se conocían las marabuntas, cómo era la estructura de la marabunta. Interesante. Pero algo que me llamó la atención de todo esto es cómo se identifican las marabuntas. Nosotros nos identificamos en familia por un apellido, pero las marabuntas se identifican por un olor, a lo cual se denomina feromas, y levantan las paticas, olfatean, y si perciben el mismo aroma que ellas tienen, son amigas. Y entonces practican acciones de unidad. Por ejemplo, si una marabunta es de una colmena y pasa por un camino que es de otra colmena de marabuntas y se olfatean y huelen a lo mismo, dejan pasar a esas marabuntas e inclusive le dan comida. ¡Qué cosa tan linda que enseña la naturaleza! Tanto que Dios dice en Proverbios 6: mira a la hormiga y sé sabio. Y veo que las hormigas son un claro ejemplo de unidad. Asimismo, el Señor Jesús dijo: en esto, ¿cuál es esto? En esto conocerán que ustedes son mis seguidores, en que sean uno, así como el Padre y yo somos uno. Y nos conecta esa unidad lo siguiente: una sola fe. ¿Todos tenemos fe en quién? Un solo Señor. ¿Quién es el Señor? Un solo bautismo. Una sola fe. Y la iglesia, que es esta congregación, debe identificarse no por los cantos, tampoco por los predicadores, no por los nombres de las iglesias, no por los extraordinarios ministerios, no por las acciones que puedan desarrollar y que son plausibles desde luego. Lo que identifica a la iglesia del Señor en el mundo es la unidad en la fe en Dios, en la palabra, en la doctrina, en el amor. Cuando eso se practica, somos verdaderamente la iglesia del Señor. Y deseo, es mi propósito, que desarrollemos en esta mañana un tema sencillo que he titulado así: llamados a crecer en unidad. Y quiero desglosar este tema bajo cuatro factores que fortalecen la unidad. Cuatro factores que fortalecen la unidad. ¿De dónde saco esos cuatro factores? De la Biblia.

0: Porque todo lo que hacemos, todo lo que practicamos, está señalado aquí, mira, en este libro, las Sagradas Escrituras. Lo que diga Dios a través de la palabra, eso intentamos hacer. Así que estos cuatro factores los describe un hombre muy famoso, no por vanidad, sino por el legado que dejó a la iglesia. Ese hombre famoso se llama Pablo. Y Pablo, escribiéndole a Éfeso, un pueblo que todavía existe, una población que existe en Asia Menor, es decir, en Turquía, a ese pueblo que estaba en Turquía, a los de Éfeso, les escribe lo siguiente en el capítulo 4. Efesios 4. Es importante que usted mire ahí cuáles son esos cuatro factores. Usted mismo los va a descubrir ahí. Cuatro factores que fortalecen la unidad. Dice la Escritura así: yo pues, preso en el Señor, les ruego que anden como es digno de la vocación con que fueron. ¿Con que fueron cómo?
1: Llamados.
0: Con toda humildad. Entonces ahí está señalando: somos llamados a vivir en humildad. Número dos, llamados a vivir en mansedumbre. Número tres, llamados a soportarnos con paciencia. Y número cuatro, llamados a soportarnos en amor. Repita conmigo cuáles son esas cuatro palabras que determinan los factores. Número uno, dos, tres, cuatro, amor. ¿Cuál le gusta más? ¿Cuál es la que más practica? ¿La humildad? ¿La paciencia? ¿Cuál es la que más practica? ¿La mansedumbre o el amor? Lo ideal es que practiquemos estas cuatro, porque fortalece la unidad. La Escritura entonces está señalando por parte del apóstol Pablo que la iglesia establece la unidad en el Espíritu a través del vínculo de la paz. Tiene que haber paz entre todos y aplicar estos cuatro elementos. Observen lo que dice el versículo número 3. Dice: solícitos en guardar la unidad del Espíritu en el vínculo de la paz. Y lean conmigo el versículo 4. Un cuerpo, un espíritu, como fuisteis también llamados en una misma esperanza de su vocación. Un solo Señor, una sola fe, un solo bautismo, un solo Dios y Padre de todos, el cual es sobre todos, por todos y en todos. Entonces Pablo está planteando ahí que la iglesia debe vivir en unidad en medio de la diversidad, y que esa unidad se estructura en cuatro factores. Consideremos el primero de esos cuatro. ¿Cuál es? La humildad. Volvamos a mirar en el versículo 2. Dice que debemos ser llamados practicantes de la humildad. Pregunta en esta mañana para todos los que están en este auditorio: ¿qué es humildad? ¿Podría usted responder qué es humildad? Lo podríamos hacer de varias formas, a través del antónimo. ¿Cuál sería el antónimo de humildad? Orgullo, altivez, arrogancia, soberbia. Ahí está, perfecto. Humildad es saber reconocer el valor que yo tengo. Ni ir más arriba, ni ir más abajo. Cada uno tenga el concepto de sí mismo que debe ser. Ni más alto, ni más bajo. Porque si es alto, es soberbia. Si es muy bajo, es una condición de humillación y no de humildad. Es diferente ser humillado a ser humilde. Ahora, podemos establecer la definición de humildad no solamente a través del antónimo, sino a través de la etimología. La palabra humildad etimológicamente viene de humillitas. Y humillitas tiene que ver con humus, y humus tiene que ver con tierra, y significa inclinarse hacia la tierra, como la espiga de trigo, que entre más granos tiene, más se acerca a la tierra, al humus. Y entre más cerquita del humus, es humilde. Y la definición es virtud que tiene todo ser humano al saber reconocer sus virtudes y sus defectos. Entonces hemos definido humildad por antónimo, por etimología y por el concepto. Pero eso quizás no nos sirva de mucho. Lo que sí sirve es recordar las palabras de nuestro Señor Jesucristo, cuando Él dijo en Mateo capítulo 11, versículo 29. ¿Sabe lo que Él dijo? Aprendan de mí que soy, díganlo conmigo, manso y humilde de corazón, y así hallarán descanso en sus almas. Y también la Escritura dice: Dios mira de lejos al altivo, mas mira de cerca ¿a quién? ¿A quién mira de cerca? Al humilde de corazón. Frente a este primer factor que fortalece la unidad, conviene aplicar dos grandes reflexiones después de la definición. La primera gran reflexión es que la humildad es una exigencia. Digan conmigo, la humildad es una exigencia. No es una opción. No es si quiero, es que me toca. Porque Dios mira de lejos al altivo, mas mira de cerca ¿a quién? Al humilde. ¿En dónde está esa expresión? Filipenses capítulo número 2, versículo 3 dice: nada hagan por contienda o por vanagloria, antes bien con humildad. Y aquí está encerrado el concepto de humildad: estimando cada uno a los demás como superiores al mismo. Entonces la enseñanza va dirigida a que la humildad no es una opción, la humildad es una exigencia. Ahí está, nada hagamos, nada, ni la profesión, ni el ministerio, ni el liderazgo, ni el trabajo, nada hagamos por contienda, nada hagamos por vanidad, hagámoslo todo con humildad, como fue el Señor Jesús. Esta primera parte es importante aplicarla todos los días. Sepamos reconocer que los logros, las adquisiciones, los premios, todo lo que tengamos, lo vamos a asumir con humildad. Pero la segunda gran reflexión de la humildad no es solamente la exigencia, sino las promesas. La humildad tiene promesas, y esto deseo que lo atesore en el corazón y lo recuerde siempre, en cualquier momento, porque cuando vaya a actuar con algo de reactividad, de soberbia, de altivez, piense: primero, la humildad es una exigencia, pero la segunda, la humildad tiene unas promesas. ¿Cuántos quieren saber esas promesas? Mira lo que dice en cuanto a las promesas. En Proverbios 15:33 dice: el temor de Dios es enseñanza de sabiduría. Proverbios 15:33. Y a la honra precede la humildad. O sea, antes de que uno sea colocado en posiciones de reconocimiento, han habido acciones de humildad. Pero alguien podría decir: ¿solo esa promesa? No, hay más. Proverbios capítulo número 22, versículo 4, Hay tres promesas. Tómalas ahora mismo, cuando practica la humildad. La primera promesa es que el que es humilde tiene riquezas. La segunda promesa es que el que es humilde tiene ¿qué cosa? Y la tercera, el que es humilde tiene vida. Repítanlo conmigo. El que es humilde tiene riquezas. El que es humilde tiene honra. El que es humilde tiene la vida. Entonces hemos hablado de qué es humildad bajo los tres conceptos etimológicos, el concepto, la definición y el antónimo. Pero estamos hablando ahora de dos reflexiones: la humildad y su exigencia, y la humildad y sus promesas. Apliquemos esto en nuestro diario vivir. Uno de los males que hoy existe en nuestra sociedad es la soberbia, el orgullo, la altivez, la reacción, la ley del yo no me dejo, usted no sabe quién soy yo, la ley de la intransigencia, de la arbitrariedad, la ley de aplicarle a todos aquellos las normas, aunque yo no me las aplique a sí mismo. Ese es un mal, y por la falta de humildad muchos han caído en descrédito, porque antes de la caída, escuche bien, viene la altivez de espíritu. Una vez dijo Cassius Clay: yo soy el más grande. Y al poco tiempo se enfermó y cayó su gloria. Una vez Adolfo Hitler dijo: Dios en los cielos y Hitler en la tierra. Y a los pocos días los países aliados se fueron contra Alemania y Hitler cayó, fue perdido. Un día John Lennon dijo: somos más famosos que Jesús y seremos más conocidos que Jesús. Y en el año 1979 un mismo fanático de él le disparó, lo mató. ¿Qué es la humildad? La humildad se la ilustro con la historia de un gran profesor intelectual matemático de piel negra llamado Booker Washington. Escúcheme esa historia tan bonita de este hombre. En esa época había discriminación racial, pero Booker Washington, tan inteligente, tan sabio, se levantó como un gran líder y empezó a luchar por la causa de los negros en los Estados Unidos. Y fue tan inteligente, un prolífico matemático, que fue nombrado director de un famoso instituto que hoy es universidad, el Instituto Tuskegee. Y un día, este hombre de piel negra estaba en la calle, Booker Washington, y pasó una señora muy adinerada. Y la señora le dijo a Booker, sin saber que él era el director de este instituto de Tuskegee, le dijo: usted, ¿por qué no viene y me ayuda a cortar leña en mi casa? Y Booker Washington dijo: no hay problema, yo voy a partir leña. Y fue y partió leña, le ayudó a la señora le dio una bebida y lo despidió. Booker Washington se fue humilde, no dijo nada, no dijo: usted no sabe quién soy yo. La señora lo ve luego dictando una conferencia y se da cuenta que se trata de Booker Washington. Y cuando terminó la conferencia le dice: doctor, ¿usted por qué no me dijo que usted era el director del Instituto de Tuskegee? ¿Por qué se fue a cortar leña? ¡Qué vergüenza con usted! Y él dijo: un poco de ejercicio nunca sobra. Y la señora estaba tan avergonzada, pero le inspiró esa actitud del doctor Washington, que sacó dinero no para él, sino para invertir en el Instituto de Tuskegee. Amados, esta es una perfecta ilustración para que podamos practicarla con el vigilante del edificio. No para ponerlo a cortar leña, sino para ser humilde con él, con quien nos sirve en la mesa de un restaurante, con una recepcionista, con las personas que nos ayudan. Porque el cristianismo se refleja en su humildad. La palabra de Dios dice que Jesús, siendo Dios, no estimó el ser igual a Dios, sino que descendiendo del cielo se hizo hombre y luego se humilló hasta la condición de siervo, de esclavo, y luego murió por nosotros, ante lo cual el Padre lo exaltó y lo colocó sobre las alturas de la tierra, para que toda rodilla se doble ante el nombre de Jesús y toda lengua confiese que Jesucristo es el Señor, para gloria del Dios Padre. Una persona que es humilde como Jesús va a ser exaltada, puesta en honra, tendrá vida, tendrá riquezas, tendrá muchas promesas. Y la humildad se tiene que empezar a expresar desde aquí. Un acto de humildad es que usted, hombre de Dios, líder de Dios, desocupe la silla y deje sentar a otra persona que lo necesita. Eso es humildad. Humildad es ceder el paso. Humildad es servir al que está en necesidad. No sé si hay que rectificar la conducta de este tiempo de la posmodernidad. Creo que sí. Pero a nosotros nos enseñaron, los que somos de la década de los 60, 70 y los demás atrás, que uno debe ser caballero con las personas, atentos y serviciales. Y a esta juventud que hoy se erige como el futuro liderazgo de nuestra nación y del mundo, creo que necesitan unas pequeñas lecciones de amabilidad y de humildad, y saber servir a los demás, ayudar a cargar un paquete, ayudar a servir a la gente. Jesús lo hizo. ¿Recuerdan cuando estaban enfermas las personas? Jesús mismo iba hasta allá y servía a las personas. Quisiera invitarlos en esta mañana a que practiquemos esta virtud tan linda de la humildad, como Cristo lo aplicó. La aplicó para que el mundo reconozca que nosotros somos diferentes y que caminamos por la senda de Dios y no por la senda de la filosofía altiva que este mundo determina como rectora de nuestra ética. Una manera de saber si soy humilde es que debo compararme con el trigo, y a mayor riqueza, a mayor posesión, títulos, viajes, logros, pues pensemos que son como granos que están en la espiga, y a mayor grano la espiga se inclina. A mayor logros, inclínate más. El apóstol Pablo está señalando un segundo factor. Este es bien interesante. Si ustedes me ayudan a mirar, ¿cuál es el segundo factor? Lo mencioné, pero quiero que me ayuden para efectos de pedagogía. ¿Cuál es el segundo factor? Mansedumbre. ¿Qué es mansedumbre? Aceptar con templanza una adversidad. Alguien hace una exégesis, una interpretación al término que no es la mejor. Yo he escuchado a muchos cristianos que dicen: sí, debemos ser mansos, pero no. Creo que lo que indica el Señor aquí es justamente ser mansos, pero también en algunos casos mensos. Estaba yo una vez en el aeropuerto y yo ya estaba para pasar a que me registraran, y la muchacha que está allá empieza a llamar a la persona que está enseguida. Yo acepto la primera vez, pasa por delante de mí y lo atienden. Sigo yo esperando con una maletica y la muchacha no me mira, sino mira el siguiente, el tercero pasa. Y yo estoy diciendo, esta señorita, ¿qué le estará pasando? ¿Por qué no me llama a mí? Luego pasa al tercero y a mí se me olvidó quién soy yo, perdí la identidad. A mí se me olvidó que yo soy un pastor, que debo tener compostura, que no debo exaltarme, que debo asumir mi papel de dominio propio. Y estaba ya levantando mi pliego de peticiones. Yo iba a hacer valer mis derechos. Y ya estaba con tanta ira que ya le iba a gritar a la muchacha para decirle: usted no sabe quién soy yo. Yo soy un pasajero que también necesita que se le respeten los derechos. Sin embargo, me contuve. Pasó un cuarto. Cuando llamó al quinto, yo ya estaba para explotar, porque fueron entre 4 o 5 que pasaron. Luego me llamó, yo al fin. Cuando me voy acercando, aquella muchacha me dice: yo sabía que usted iba a tener esa actitud porque usted es pastor. Gracias por esperar y por soportar. Yo a usted lo vi predicar en la iglesia de mi pastor tal. Yo soy líder de la alabanza y yo sabía que usted no se iba a enojar. Entonces me tocó sacar el repertorio de pastor otra vez y reír y mostrar que soy manso. Pero yo me sentí menso. Porque ¿cómo así que no se validan mis derechos? Pero ante el mundo eso es ser menso, pero ante el cielo es tener mansedumbre. Y el que se humilla será exaltado. Y antes de la caída viene la altivez de espíritu. Por eso, iglesia, examinemos nuestras actitudes en todo nuestro entorno. ¿Cómo reaccionamos con todo el mundo? Y busquemos dar el fruto del Espíritu Santo. Y la prueba está aquí entre nosotros mismos. ¿Cómo actuamos entre nosotros? ¿Con humildad? ¿Cómo actuamos aquí entre nosotros? ¿Con mansedumbre o somos reactivos? ¿Hacemos valer nuestros derechos? ¿Queremos que se pueda hacer sobresalir lo que es mío? ¿Hacemos un altar a nuestro ego? ¿Qué es lo que hacemos aquí en la iglesia? Para que haya unidad, tengo que respetarte cómo eres tú y ser manso frente a la diferencia. Ser manso frente al temperamento, inclusive frente al carácter, y no hacer que lo mío prevalezca y sea lo primero. Escuchamos una predicación hace 15 días con Mateo. Fuimos a visitar 3 iglesias lindas allá en los Estados Unidos, y uno de los predicadores decía: el que está muerto no siente nada. Hablan del muerto y no siente nada. Le pegan al muerto y no siente nada, porque está muerto. Y nosotros los que estamos aquí estamos muertos para el mundo, muertos para el pecado, muertos para las vanidades, muertos para todas las cosas. Así que no debiera hacer ningún efecto las cosas que nos hacen. Pero a veces la iglesia, a veces los hermanos, las hermanas reaccionan frente a la mínima ofensa o al mínimo defecto que tienen las personas. El que tiene oídos para oír, oiga. Pero Pablo señala un tercer factor. Este es interesante. ¿Cuál es? Los de allí están avivados, los de aquí están en modo reflexión. ¿Cuál es el tercer factor que fortalece la unidad según el apóstol Pablo? Paciencia. Dice: soportándose. Es que ni da una opción diferente como para que yo me pueda poner bravo. Dice: soportar. Soportar es que no me lo aguanto. soportar con paciencia. Paciencia es esperar, aunque no te guste. Paciencia es soportar, aunque sea urgente. La pregunta en esta mañana es: ¿cuántos quieren tener paciencia ante las circunstancias? ¿Cuántos quieren tener paciencia con los que conviven en tu entorno? ¿Cuántos quieren tener paciencia con los que están compartiendo una profesión, un trabajo? ¿Cuántos quieren tener paciencia? ¿Cuántos quieren tener paciencia con su cónyuge? Los que no tienen, con sus hijos, entonces. ¿Cuántos quieren tener paciencia? ¿Cuántos? ¿Cuántos? Yo quiero verlos. ¿Cuántos? Pues Dios te va a poner a prueba, porque a lo mejor vas a ir al aeropuerto y te van a violentar tus derechos. A lo mejor no te van a respetar lo que te pertenece y no te van a respetar la fila. No va a haber respuesta para ti. A lo mejor vas a ir a un centro médico y tienes la ficha para que el médico te pase a la consulta, pero van a pasar a uno, dos y tres. Cuando eso suceda, no digas: están violentando mis derechos. Sino di: pedí a Dios que me diera paciencia y tú me la estás probando. Pedí a Dios que me dieras paciencia frente a una respuesta y tú me la estás dando. Pedí a Dios que me dieras paciencia y encontré a un hermano que me atravesó el carro allá en el parqueadero. Y yo quería salir rápido para ir a ver la culminación del Giro de Italia. Y entonces no pude salir rápido. Pues Dios te está probando con la paciencia. Cuando entre nosotros hay humildad, se fortalece la unidad. Cuando entre nosotros hay mansedumbre, se fortalece la unidad. Cuando entre nosotros hay paciencia, se fortalece la unidad. Pero ¿cuál es el factor más importante de todos? ¿Cuál es? El amor. Amor. Porque dice, ustedes leyeron el versículo, ¿no? Efesios 4:2, soportándoos con toda paciencia en amor. José Luis Perales se inspiró en 1 Corintios 13 y todos dicen: tan lindo ese poema de José Luis Perales. El amor. ¿Es todo qué? Ya no me acuerdo, pero el amor todo lo espera, todo lo cree, todo lo soporta. El amor no es jactancioso, no es envidioso, no se envanece, no busca lo suyo propio. El amor todo lo espera. Y quiero decirle, iglesia, que lo que más identifica a un cristiano no son los dones, el carisma, no es su liderazgo, ni su posición socioeconómica. Lo que identifica a un cristiano es que exprese el amor de Dios a quienes están a su alrededor. Porque escrito está en la palabra: amarás al Señor tu Dios con toda tu mente, con todo tu corazón, con todas tus fuerzas, y a tu prójimo. ¿A quién? ¿A quién debes amar? ¿Y a tu quién? Prójimo. ¿Cómo? Como a mí mismo. Como yo me amo. Le digo sinceramente que eso es tenaz. Y que estas pruebitas que nos pone el Señor en esta palabra es difícil. Porque ser humilde no es fácil. No es fácil. Ser manso no es fácil, implica verse a veces ser menso. Seguro que si me ven en el aeropuerto me hubieran dicho: pero usted sí es menso, ¿no? Implica tener paciencia y amarnos. ¿Me quiere regalar estos 5 segundos? Si no logras cumplir esas 4 cosas aquí dentro de la iglesia, mucho menos afuera, donde trabajas, donde vives, cuando estás en el Transmilenio, en el trancón de la ciudad. Y si eso no se practica, entonces el mundo no podrá conocer que somos hijos de Dios. Mi esposa le llevó unas camisetas deportivas a un sobrino y el niño se la puso, una de ellas, y era de la Selección Colombia, y le detallé lo que está aquí escrito en esta parte. La observé más. La verdad es que lo he escuchado varias veces, pero ese día lo reflexioné más, porque aquí en la parte de atrás tiene un letrero que dice: unidos por una pasión. Y yo me puse a leer: unidos por una pasión. Claro, todos nos unimos por la Selección Colombia, la Copa América dentro de 15 días. Nos unimos por una pasión. Millonarios va a ganar, Magdalena va a ganar, Pasto va a ganar, América va a ganar, Cali va a ganar. Pero después se daña esa unidad. Y somos unidos por una selección. ¿Qué pasa? Yo la amo, amo a la Selección Colombia, pero pasa. Pero los que estamos aquí debemos estar unidos por una pasión auténtica, que es nuestro amado, poderoso, glorioso, soberano, incomparable, único, inaccesible, de luz admirable, creador sobre todas las cosas, nuestro amado Señor Jesucristo. Todos los que estamos aquí seguimos a Jesús, y eso nos une.
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4: Una clase muy sencilla hoy, muy sencilla, pero tal vez demasiado importante. Hemos hablado aquí, tenemos ya varios, hemos acuñado algunos términos, algunas cosas que son muy nuestras y que las hablamos con una naturalidad y se nos olvida que es nuestro y que afuera tal vez no le tienen. Nosotros decimos, por ejemplo, que las respuestas de Dios, ¿sí lo oye el coro? Las respuestas de Dios son personas, o generalmente son personas. Yo lo voy a decir de otra manera esta noche. Las respuestas que más complacen a Dios es cuando lo puede hacer a través de personas. Él puede hacerlo a través de la naturaleza, de sus ángeles, de todo, pero lo veo a él más complacido cuando su respuesta la da a través de personas. Y vamos a estudiar una historia, a repasar, porque conocemos esta historia ahí de Primero de Reyes 17, la historia de Elías, y una parte de la historia de Elías apenas. Pero vale la pena que recordemos esa narración, es una narración también bien interesante. Primero de Reyes 17, escucha lo que dice: vino luego a él, hablando de Elías, palabra de Jehová diciendo: levántate, vete a Sarepta de Sidón y mora allí. He aquí, yo he dado orden allí a una mujer viuda que te sustente. Entonces él se levantó y se fue a Sarepta. Y cuando llegó a la puerta de la ciudad, he aquí una mujer viuda que estaba allí recogiendo leña, y él la llamó y le dijo: te ruego que me traigas un poco de agua en un vaso para que beba. Y yendo ella para traérsela, él la volvió a llamar y le dijo: te ruego que me traigas también un bocado de pan en tu mano. Ella respondió: vive Jehová tu Dios, que no tengo pan cocido. Solamente un puñado de harina tengo en la tinaja y un poco de aceite en una vasija. Y ahora recogía dos leños para entrar y prepararlo para mí y para mi hijo, para que lo comamos y nos dejemos morir. Parece que cocinaba muy mal, señor. Elías le dijo: no tengas temor. Ve, haz como has dicho, pero hazme a mí primero de ello una pequeña torta cocida debajo de la ceniza y tráemela. Y después harás para ti y para tu hijo. Porque Jehová Dios de Israel ha dicho así: la harina de la tinaja no escaseará, ni el aceite de la vasija disminuirá, hasta el día en que Jehová haga llover sobre la faz de la tierra. Entonces ella fue e hizo como le dijo Elías, y comió él y ella y su casa muchos días y la harina de la tinaja no escaseó, ni el aceite de la vasija menguó, conforme a la palabra que Jehová había dicho por Elías. Sí, si usted recordó la historia bien, el que no dice, contesto, por favor, contesta. Sí, vamos a explicar un poquitico más. El capítulo 16 empieza contándonos cómo 17 empieza contándonos cómo Elías es el que confronta de parte de Dios a unos gobernantes corruptos, perversos, degenerados, malos, que habían en esas épocas. Se llamaba el rey Acab y su esposa llamaba Jezabel. Están filmando. Se llamaba Acab. Y el único que lo confronta es Elías. Elías, por orden de Dios, vino y le dijo, pues le voy a decir una cosa. Le dijo al rey, entonces le dijo, haga lo que le dé la gana. Lo único que le digo es que aquí no vuelve a caer una gota de agua hasta que yo diga. No más. Y empezó el proceso de la sequía que produce la hambruna, se acaban los alimentos. Mire que el contexto nos habla de una persona que está decidiendo comerse el último bocado de suministro que tiene y esperar morirse. Pues entonces estamos hablando de un hambre, de una condición demasiado terrible. El tiempo ya había avanzado, ya había una crisis impresionante. Un poquitico de contexto. Todo el mundo está sufriendo, pero a la hora de verdad hay uno que no está sufriendo mucho. Antes de estos versículos, exactamente lo anterior a lo que leímos, capítulo 17, 7, dice, pasados algunos días se secó el arroyo porque no había llovido sobre la tierra. A ver, le explico un poquitico también. Dios le dijo, vaya, pare a Acab, dígale que no llueve hasta que me orde. Y usted váyase para un arroyo que queda en Querit. Y allá hay un arroyito, ya usted va a estar seguro, tranquilo, no va a molestar, y lo voy a proteger. Y entonces, yo quiero que mires una cosa aquí. Lo primero que quiero que mires, porque voy a decirte que las respuestas de Dios o las respuestas favoritas de Dios son personas. Quiero contarte que en el arroyo del Querir estuvo algunos días. La respuesta para las necesidades de Elías en Querir no fue a través de personas. Usted me dirá, ay, pero ahí no fue a través de personas. No fue a través de personas. ¿Pero cuánto tiempo fue? Algunos días. La respuesta que fue a través de personas, ¿cuánto fue? Muchos días. Y ahí entonces vemos qué prefiere Dios. Déjeme hablarle de cuando estuvo en Querid. En Querid fue antes de lo de la viuda, ¿sí? O sea, antes de... En Querid estuvo allá. Y cuando estaba en Querid, mire el versículo anterior a este, dice, y los cuervos le traían pan y carne por la mañana y pan y carne por la tarde. Y bebía el arroyo. O sea, todo el mundo está sin agua y sin comida. Todo el mundo. ¿Y él cómo está? Comiendo dos veces al día. ¿Tenía problema con la sequía? No, Dios había dado una respuesta del cielo. Y en el arroyo del Querit, todo el mundo, es decir, él tenía su arroyo privado. Estaba la respuesta ahí a través del arroyo. Y le traían pan y carne por la mañana y pan y carne los cuervos. ¿Pan y carne qué es? ¿Hamburguesa? Muy bien. Los cuervos, me imagino que eran domicilio de los cuervos. Que le traían a ellos por la mañana y por la tarde, una hamburguesa por la mañana. Ahora, si uno tiene agua y una hamburguesa por la mañana y una por la tarde, yo solo puedo sobrevivir. Yo el resto de la vida puedo vivir así, ¿cierto? No sé la salud cómo se afecta, pero sufrir no voy a sufrir. Entonces él está hasta ahora bien, pero usted dirá, pero mire, las respuestas, te das cuenta que la respuesta en ese caso era un arroyo y eran unos cuervos. O un domiciliario. Bueno, la respuesta era, no eran personas. Yo digo, pero duró pocos días. Era cuando Dios, sus respuestas centrales, generalmente a través de personas, y a veces la hace a través de circunstancias o cosas, pero para apoyar la respuesta persona. A ver, la respuesta persona no quiere ir a Nínive a predicar. Y entonces Dios hace que levante una tempestad en el mar. Una tempestad no es persona. Y entonces la respuesta persona que se llamaba Jonás, lo echan al agua y Dios ha preparado una respuesta que no es persona, que es un pez grande que se lo tragó y lo vomitó allá a donde tenía que vomitarlo. Eso no son personas, pero ¿cuánto duró eso? Muy poco. 3 días, 3 noches solamente. ¿Y qué estaba haciendo esas respuestas no personas? Estaban simplemente protegiendo y acompañando la respuesta favorita de Dios, que era una respuesta persona. Era Jonás. Aquí esto duró poquito tiempo. ¿Por qué? Porque el Señor prefiere responder. Mire, el Señor mismo lo manda y le dijo en 1 Reyes 17:9, después de eso le dice, levántate, vete a Sarepta de Sidón y mora allí. He aquí yo he dado orden allí a una mujer viuda que te sustente. ¿Sabe que cuando dice lo de los cuervos, el señor que lo manda le dice, vaya querida, allá beba del arroyo y yo he dado orden a los cuervos que te alimenten? Ahora le dice, yo he dado orden a una mujer. Qué bueno, genial. Escúcheme, no es tan fácil. No es tan fácil para Elías. Él está confrontando un reino pagano y está lo más de cómodo, está tranquilo ahí, comiendo agüita y hamburguesa por la mañana y por la tarde, tranquilo, durmiendo, aislado, como le gusta estar a la mayoría de los profetas. Estudiamos anoche sobre profetas. Entonces está por allá, aislado, lejos, donde no haya que socializar. Es terrible esa gente en ese tiempo. Y entonces, ellos están por allá y de pronto el Señor le dice, no, vaya a Sarepta de Sidón. Eso es Fenicia. Eso es lo que hoy llamamos el Líbano. Eso es terreno de los enemigos. Eso es regiones donde yo no quiero ir. Mándeme, Señor, al monte de Sión. Mándeme al Sinaí. Mándeme a un lugar donde... A Oreb. No, lo manda ya a Fenicia. ¿Y a que le solucione el problema a quién? Una mujer. Primero, espera. Es un contexto donde cuando... No me lo va a creer, pero había una época en que no mandaban las mujeres. Créamelo, en serio. Hace muchísimos, muchísimos, muchísimos años... Muchísimos tiempos, hace siglos, pero no, en serio, las mujeres no mandaban. O disimulaban, mandaban así disimuladamente, ¿cierto? Y entonces él, una mujer, y fuera de eso, ¿qué tipo? En la escala de necesitados de Israel, de la Biblia, lo último, las viudas y los huérfanos. Entonces vaya a que le solucione una persona, vaya, le tengo su problema solucionado, y el Señor le cerró la llave del arroyo. Ya no lo quiero más aquí, quiero sacudirle su confort. Le fascina, señores. Le fascina. Se quitaron el confort, ¿no? Cualquier cosita. ¿Pero por qué? Tiene un sofá yo muy bueno que siente frente al televisor. Y esta semana llegué y le moví la palanca y se fue para atrás, se partió esa cosa. ¿Sabes que estoy muy pesado? Tal vez, no sé, pero yo decía, Señor, ya. Estaba tan cómodo, ya no es tan cómodo. El Señor, por alguna razón, para nuestro bien le gusta. A veces se ve la necesidad de romper nuestro confort y lo manda, estaba tan cómodo, lo manda a un lugar que no le gusta, a que lo atienda una mujer, él no le gusta, y que le resuelva el problema a una mujer necesitada. O sea, es muy tremendo uno cuando le tiene que dar la solución a personas más necesitadas que uno. Yo viví esa experiencia. Nosotros vivíamos aquí en la Concordia y éramos niños y éramos, pues, teníamos... pasado por mucha necesidad. Mi padre era profesor, trabajaba en el magisterio. Y entonces, usted sabe que los estratos sociales en Colombia se dividen en clase alta, clase media, clase baja y maestro, ¿no? Mi papá era maestro. Le pagaba muy poquito cuando le pagaban, ¿sí? Tocaba hacer 20 huelgas para que le pagaran cada mes y eso. Bueno, y estábamos siempre estrechos. Yo recuerdo tanto, mire el rayón que tengo, que se me ve desde allá casi. Estábamos al mediodía, mi hermana Fanny tenía que ir hasta el Colegio del Pilar, donde estudiaba, y estábamos buscando y le faltaban 50 centavos para completar el pasaje al menos de ida. Y estaba buscando 50 centavos por toda la casa, todos a la vez buscando los 50 centavos, y estando en eso viene alguien y toca la puerta, y la puerta tenía un daño y al tocar se abrió. Y quedó así, el pobre mendigo, así tocando en el aire, ¡una limonita! Y nosotros, ¡espere! Y seguíamos buscando, y él esperó ahí un rato, y nosotros busque la bonita, le voy a contar, a cortar la historia. ¿Qué pasó? Al final, tanta bulla hicimos y tanto molestamos y se aburrió estar ahí, sacó 50 centavos. Estoy delante de Dios, no puedo mentir. Nos dijo, vea, Señor, todos los 50, y nos dio los 50, nos dio limón a un limonero. ¿En serio? De ahí para adelante, cada vez que tocaba, decía una limonita, decíamos, échale por debajo de la puerta. Porque Elías, estoy cómodo, el Señor me rompe mi comodidad para irme a que le pida a alguien que está más necesitado que yo. Pero así lo hizo Dios. No quiso el arroyo de Querid, no quiso los cuervos, quiso que la respuesta de Dios fuera como generalmente las respuestas de Dios. Generalmente son personas. La respuesta de Dios, Él te responde y utiliza generalmente más cómodamente para Él, utiliza personas. Eso lo sabemos y lo hemos comprobado, ¿cierto? Yo lo he visto en mi vida. De alguna manera, cada uno de ustedes ha sido respuesta de Dios para alguien, para mí. Todos hemos visto la mano de Dios respondiendo. ¿Está Israel esclavo en Egipto? ¿Cuál fue la respuesta de Dios? ¡Pum! Cayó un libro del cielo. Vademecum. ¿Cómo liberar a un pueblo? No, levantó a Moisés. Hay un gigante ahí retando al pueblo. Manda un ángel con un arco así. No Cupido, el otro ángel, un poquito más varonil. Y le dice, mátelo. No, levantó a David. Y usted mire la historia, en cada parte, cuando están orando por la presión de los madianitas y amalecitas, y el pueblo lleva orando, y el Señor fue y llamó a Gedeón. Puede haber mandado un COVID que matara a todos los madianitas y amalecitas o alguna plaga. No, levantó. La respuesta de Dios generalmente son personas. Lo hemos comprobado, ¿cierto? Yo lo he comprobado. La respuesta de Dios generalmente son personas. Eso lo estoy recordando porque ya lo sabíamos. No voy a enfatizar mucho en eso. Pero eso nos debe llevar a otra conclusión, ¿vale? Si ya aceptamos esa primera conclusión, las respuestas de Dios generalmente son personas. La siguiente evolución a la que debo llegar es que si yo soy persona, entonces yo sé la respuesta para algo de alguien. O sea, yo no vine a este mundo simplemente a consumir el oxígeno a los otros, o como dice Mafalda, sí, en trabajar para ganarme la vida, y la vida que me gano la gasto trabajando para ganarme la vida. ¿Sí? Debe haber algún propósito. Yo debo ser la respuesta a algo. Vale la pena que nosotros nos preguntemos eso. Y eso viene a darnos a entender algo muy lindo, que es que debe haber una bidireccionalidad, que para Dios es justicia y reciprocidad. Ese Dios que honra a los que lo honran, que acercaos a mí, yo me acercaré a vosotros. Ese Dios, ¿cierto? Ese Dios recíproco, justo. Ese Dios quiere que, como las respuestas son personas y yo soy persona, yo tenga claridad que debe haber una bidireccionalidad, que yo también debo ser respuesta. Y en el caso que estamos estudiando se dio. Mira, escúchame. La viuda fue respuesta. Yo le he dado una orden a la viuda y que sea. He convertido esa viuda en una respuesta para usted, Elías. Vaya tranquilo que ya le tengo la respuesta. ¿Y la respuesta qué era? La respuesta de una persona, en este caso una señora. Y él llegó y la señora estaba recogiendo la leña para preparar de comida y morirse. Y no tenía más. Y él le dijo, vea, sequía tan tremenda, la señora ocupada recogiendo leña, en vez de decir, venga señora, no se preocupe, yo le recojo la leña, yo se la cargo. Bueno, regale un vasito de agua. Y la señora, ya voy, fui y le traigo. Y un pancito. Vale, quesito ahí, mantequillita. O sea, la señora le dijo, no, a ver, le digo la verdad, yo tengo un poquito de harina, un poquito de aceite para hacer ahí algo de comer y echarnos a morir porque no tengo nada más. Ella era la respuesta para él porque finalmente le trajo el agua y el pan. Pero también, ¿qué pasó ahí? ¿Solo ella fue respuesta para él? Miren lo que dice el 17:16. Y la harina de la tinaja no escaseó, ni el aceite de la vasija menguó conforme a la palabra que Jehová había dicho por Elías. Él también se convirtió. ¿Ya entendiste eso? Las respuestas de Dios generalmente son personas. Número dos, yo soy persona, entonces yo sé respuesta para alguien. Eso es muy lindo porque empieza a darle bidireccionalidad a las respuestas de Dios. Dios lo hace así, podía hacerlo él directamente, pero es la manera en que él establece que nos amemos, nos ayudemos unos a otros. No solamente con lo de la harina, que duró por muchos días. Dice que comió ella y toda su casa. Cuando habla de su casa, no está refiriendo solo al hijo que tenía, se está refiriendo también a sus familiares. Cuando habla de la casa se refiere a familiares. Quiere decir que los familiares venían con la tacita y todo. Tía, ¿todavía tiene aceite? Sí, claro, mijo. Y no se acababa. Eso, entre más echaba, más salía. Buenísimo. Y se iban todos felices. Ella la sustentó el Señor durante todo ese tiempo que hubo la gran hambruna y la gran sequía. Dios le dio la oportunidad a ella de ser respuesta para Elías. ¿Sabes qué pasa cuando uno se dispone también a reconocer que es persona y reconocer que es respuesta? Dios te puede usar para hacer una respuesta más grande que la que recibiste. En serio, y es tan lindo eso. Porque empieza Dios a jugar a su escala de bendición. Y yo lo bendigo más, y es como que más y más bendición porque a él le fascina dar. Y entonces entra uno en un juego ahí, en una espiral de bendición, en la que la persona me respondió, ¿cierto? Y me dio entonces el pan y el agua. Y yo le digo, no, pero mire, aceite, bultos de café y bultos de harina. ¿Sí? Toneles de aceite. Toneles de aceite y toneles de harina. ¿Sí? Y la otra, entonces, ahora yo también, no sé qué más, y, ¿cierto? Un sancocho, no, a mí no me va a ganar. Miren, entonces ahora, sacar carne asada y tener a la llanera y todo eso. Como que empieza una espiral de crecimiento de bendiciones en la medida que, reconociendo que somos personas, también decidimos que si soy persona, también soy respuesta. Y empieza uno a vivir diferente pensando ¿A qué será respuesta yo? ¿Quién hizo esa? ¿Quién preguntó esa bobada? No, es decir, ¿quién? ¿Cuál será la pregunta de la que yo soy la respuesta correcta, cierto? Ahora, no solo pasó esto, déjeme contar algo que ocurrió. La señora tenía un niño y se murió. Se murió el niño. Y ella le dijo a Elías: mire, has venido para traer a mi memoria mis iniquidades. Mi hijo ha muerto. Elías fue y oró. Y oró, había miedo de esas oraciones así como tan, en que no se ubican. Miren, le dice a Dios: Señor, ¿y a una de las señoras que me ayudó la está atormentando? O sea, es una oración, un reclamo, ¿no? Y clama a Dios y le pide, y Dios lo respalda. Y ocurre esto. Él vino y se recostó sobre el niño 3 veces. Y oró sobre él, como que se le puso así encima y oró varias veces. Y dice: y Jehová oyó la voz de Elías. Y el alma del niño volvió a él y revivió. Una resurrección. ¿Te acuerdas que estamos hablando de niveles de mayor bendición? Ya vamos a nivel de resurrección. Mira dónde va. Tomando luego Elías al niño, lo trajo del aposento a la casa y lo dio a su madre. Y le dijo Elías: mira, tu hijo vive. Entonces la mujer dijo a Elías: ahora conozco que tú eres varón de Dios. Ya antes no estaba como tan segura. Y que la palabra de Jehová es verdad en tu boca. Déjame sumarle un elemento más al asunto. Y es que en esa reciprocidad pasa algo curioso. Hay una señora viuda, el niño no le está ayudando a recoger la leña. Luego probablemente es muy pequeño, incluso murió y él pudo estar sobre él tu hijo vive, y parece que era, si era un niño pequeño, es que uno le dicen viuda, y uno piensa en una señora ya muy canosa, muy mayor, ¿cierto? Pero viuda es una persona que una señora que le murió a su esposo. Tiene la capacidad física de cargar leña y ir hasta allá y cortar leña. ¿Es una ancianita con un bebé? No, es posiblemente una mujer joven. Y Elías viene, está ahí, desarraigado en ese proceso, y se convirtió en ese lugar como un escondite. ¿Y como cuánto tiempo estuvo ahí? ¿Qué dice la escritura? Muchos días. Se calcula que mínimo 3 años, porque el periodo de la sequía fue 3 años y medio, pero posiblemente estaba desde antes. Lo cierto es que mínimo estuvieron 3 años una viuda, sola, desamparada, sin voz ni voto, y un niño que estuvo enfermo, que necesitaba cuidado. Y de pronto Elías como que llega y encaja en un espacio. Voy a confesarles algo personal. Siempre confieso algo personal, ¿cierto? Ya usted está, ahorita cada vez sí es algo personal. Y es que de fuera de los 90 leí la novela de La Quinta Montaña de Pablo Coelho. En los 90 no estaba mal leer Coelho. En los 90 no se veía tan mal. En los 90 uno era intelectual, se leía a Coelho. Uno era intelectual, eso en los 90. Ahora qué oso, ¿no? Qué oso leer Coelho. En los 90 uno oía Arjona y uno era medio intelectual si oía Arjona. Su música hacía pensar, analizaba. ¡Ay, qué oso! Oyendo Arjona no hay que oír Bad Bunny, eso sí es. Sí, eso es.
0: Más intelectual.
4: Sí. Bueno, entonces en los 90, que era normal, era el Coelho, pues yo leí la que estaba en moda en ese tiempo. Salió como en el 97, la Quinta Montaña. Y te cuento que me enojé que este señor autor haya tenido una perspectiva que a mí no me ha ocurrido. Me dio unos celos. Yo me sentí muy envidioso. Porque él, no estoy de acuerdo con ese enfoque totalmente, pero el hombre le da un enfoque de que tal vez hemos visto que la necesidad que esa viuda tenía era quien le cargara la leña y le sanara el chino. Y la necesidad de ese hombre era quien le cocinara la comida y ya. Porque nosotros somos como muy materialistas y todos vamos hacia lo material solamente. Pero Dios ve las necesidades profundas y dice: ¿y será que solo necesitaba esa señora quien le cargara la leña? ¿Y será que él solo necesitaba quien le diera agua y pan? ¿No habrían necesidades más profundas en ellos como personas? Ahora, ¿en qué no estoy de acuerdo? En que el hombre pues, le
5: para que la novela tenga sentido, entonces él está hablando con un levita, pasan una serie de cosas, se encuentra esta mujer, después ella muere, es todo trágica la cosa, todo, pero también hay un romance entre ellos ahí, ¿no? Pues para la época él dice cómo ahí vive un hombre con una viuda joven, soltera, con un niño 3 años en la misma casa, ¿sí? Y que no pase nada. Yo digo, no, acusar a un siervo de Dios de que cometió algún pecado cuando ellos tenían claro que no se podía adulterar y todo, pues no quiero meterme hasta allá. Pero hablemos de la compañía. Hablemos de que por lo menos durante un buen tiempo, Elías no solamente tenía pan y agua, Elías tenía con quién hablar. El niño tuvo quien le enseñara. ¿Y qué le enseñaría Elías? Cuando ella dice, ahora conozco que la palabra de Dios es verdad en tu boca.

tantas cosas que hay, pero yo, no nos metamos tan allá. Lo cierto es que se respondieron más que las necesidades que uno ve, más que lo netamente material. Lo cierto es que si por lo menos se acompañaron, tuvo alojamiento y tuvo con quién hablar y tuvo con quién charlar y tuvo quien le ayudara en alguna cosa. Y tuvieron compañía. Y Dios usó que la respuesta de él fue la viuda, una persona, que como Elías también es persona, entonces también era respuesta. Pues él trajo también provisión y fuera de su protección, que generalmente es un rol masculino, provisión y protección hacia allí y los milagros de Dios. ¿Por qué está haciendo eso Dios así a través de personas de para allá y de para acá? Déjeme llegar solo hasta ahí para no abusar de la imaginación de Coelho, porque a mí no se me ocurrió. Realmente no soy tan mal pensado. Él dijo, y vive este señor con una señora viuda joven, con un pelado, un bebé, 3 años metido en la misma casa. ¡Ay, no! Bueno, no, yo no soy hasta allá. Pero qué compañía sí hubo. Sí hubo que a la soledad, al vacío, a lo expuesta que se sentía esa señora sin que nadie la defendiera, ahora sentía que alguien inclusive podía traer no solo provisión con harina y aceite, sino protección en cuanto a sanidad de su hijo. ¿Te imaginas el corazón de una mujer que está viuda en una época de hambruna, que lo único que está haciendo es, mi hijo, vamos a comernos esto y voy a verlo morirse, a mi hijo lo voy a, con mis ojos, lo voy a ver morirse delante mío mientras yo también me muero? No ha pasado nadie por una situación así de los que aquí estamos, gracias a Dios, y ojalá nunca pasemos. De sentirse uno tan expuesto, tan totalmente indefenso, sin que nadie vele por uno, y de pronto tener a alguien que no solamente ilimitado aceite, ilimitada harina, le puedo dar incluso a mi familia, y si hay una enfermedad, inclusive un muerto, pues se le resucita, se le tiene, no hay ningún problema. Piensa en el corazón de esa persona, cómo se siente ahora después de eso. Y piensa en el corazón de un Elías también, que está confrontando, que está expuesto y que está solo por ahí caminando. Hay algo que la vida misma nos revela del carácter de Elías. Lo dice en el Nuevo Testamento cuando dice, Elías era hombre sujeto a pasiones semejantes a las nuestras. Dice la Biblia, ¿cierto? Que Elías tenía pasiones por el cuerpo. Degenerado. No. Semejante a las nuestras se refiere, pasaba por las mismas alteraciones emocionales que nosotros. ¿Y las pasó o no las pasó? ¿Se acuerdan de la cueva? Después de esa tremenda victoria, un pánico tremendo, una ansiedad terrible, y después quiere morirse, un sentimiento de soledad, un todo. Todas esas... esos vaivenes en el temperamento de Elías tuvieron como un reposo en esos 3 años y medio. Yo lo que estoy diciendo es que no veo todo lo que ve Pablo Coelho, o lo que vio Pablo Coelho, pero sí veo la respuesta de Dios más allá de lo solamente material. Más allá de lo solamente material. Esa es una respuesta que también llega a niveles más allá de lo simplemente material. Yo soy una persona, entonces yo soy una respuesta, es lo segundo que vimos. Y lo tercero y último es que entonces hay que entender que la respuesta de Dios son personas, pero las personas son solamente respuestas. Las personas siguen siendo personas y se nos olvida. ¿Y Dios por qué utiliza personas para respondernos? Porque quiere generar relaciones. Porque el amor que tenemos para Él, Él quiere que se manifieste hacia nuestro prójimo. Dios, pudiendo responder Él, yo me respondió a mí directamente. Y mi relación con Él se ha fortalecido con eso, al menos en gratitud y en dependencia. ¿Cierto que sí? Pero cuando Dios es una persona para responder, mi relación con Dios se fortalece porque respondió, pero también fortalece mi relación con la persona que Dios usó. Y si fuera eso, yo entiendo que es no solo esa persona es respuesta para mí, sino que yo también estoy repuesto para él. Entonces la relación de esa persona conmigo se va a fortalecer. Y entonces Dios está fortaleciendo el amor hacia Dios y hacia amor hacia el prójimo a través de su manera de responder. Ya entiende por qué Dios prefiere responder a través de personas, porque si respondiera a través de un ángel, se vuelve el culto de adoración a ángeles. Si responde a través de un objeto, se vuelve idolatría. Dios quiere responder a través de personas para que se vuelvan relaciones. No estoy hablando de más allá de lo que pasó con ellos, pero no puedo decir que por lo menos hubo algo de compañerismo entre ellos, de acompañamiento. Dios prefiere responder a través de personas. A ver, Él puede responderte así directamente a ti. Y tú no tienes que hablar con nadie, sino con Dios. Pero Dios dice, mire, llévele eso a ella y ya tienes que hablar con alguien más. ¿No es el plan de Dios?

Y si esa persona es consciente, ah, Dios me respondió a través de él, yo también tengo que responderle esa respuesta para esta persona. Está generando una relación bidireccional. ¿Te das cuenta? Y entiende por qué Dios lo hace, y me parece perfecto como Dios lo hace. Gálatas 5 dice, en el versículo 13, la parte final y el 14 dice, servíos por amor los unos a los otros, porque toda la ley en esta sola palabra se cumple. Amarás a tu prójimo como a ti mismo. Mira lo que dice el Señor, toda la ley resumida en una sola acción, que nos servimos los unos a los otros. Yo soy respuesta de Dios para ti y tú eres la respuesta de Dios para mí, o mejor al revés, tú eres una respuesta de Dios para mí, pero como yo también soy persona, yo soy una respuesta de Dios para ti. ¿Y qué pasa cuando entendemos eso? Entramos en la espiral de mayor bendición, y las relaciones entre las personas se fortalecen porque Dios quiere hacer eso. ¿Sabes qué pasa? Una costumbre que a Dios le ofende mucho. Ese es el plan de Él. Lo hace para que las relaciones crezcan y se fortalezcan. Le cambiamos aquí a esto, servidos por amor los unos a los otros. Le cambiamos la A por D. Servíos los unos de los otros. Y empezamos a ver a los demás como una utilidad para mí. Como qué beneficio puedo sacar de alguien. Conozco a alguien y estoy mirando, bueno, ¿y qué hay para mí ahí? Bueno, ¿cómo estás? ¿Tú eres? Ah, no, mucho gusto, yo soy odontólogo. Mire, que yo tenía aquí una cola que. Que no le han ni saludado, espere, ya le va. Y es abogado. Ay, mire que tengo un problema con un inquilino que nadie quiere. Y trabaja, importo cosas de tecnología. O sea, yo he estado tratando de buscar allá cómo traer unas. Todo siempre se le ocurre, todo el tiempo. La angustia. Y usted, soy urólogo. Ah, bueno. Mucho gusto. Vemos así. Sí. Yo ya no digo que pastor, voy a decir que es urólogo más bien. Cualquier cosa. Siempre, siempre tenemos las antenas abiertas y las encendidas puestas para ver qué beneficio hay para mí. Y muy poco dados a pensar qué hay en mí para esa persona. Y ese es el plan de Dios. Bendito sea Dios por los padres. Los papás, papá y mamá, estamos ahí para hacer una bendición, una provisión para nuestros hijos. Y uno como hijo está un orgulloso. Mi papá me provee, me da mi estudio, mi casa, mi techo. Uno no lo cuenta, uno cree que eso estaba ahí, casa, techo, servicio. Uno cree que eso ya está puesto ahí, uno cree que el mercado lo hace la nevera. ¿Sí? Usted abre la nevera, no hay queso, cierra, espera un ratito y vuelve a abrir así la nevera ya trajo el queso a la nevera o. O si no, sacar los huevos, cierra, espera, a ver si la nevera pone los huevos. Ya, oye, nevera, ah, que pone huevos la nevera. Resulta que hay un mercado ahí que trae. Dios quiere esa relación de padres a hijos, que veas cómo uno aprende el amor de Dios a través de los papás. Y para bien o para mal, la figura de los padres afecta al concepto que uno tiene de Dios. Pero realmente no hay otra dirección. Realmente, bueno. Ay, gracias a Dios que nuestros padres nos dan el recurso de pagar el internet y pagar la luz y pagar los servicios. ¿Cierto? Esa luz que yo prendía todo el día. Esto que no he descubierto que en el mismo sitio donde se prende, en el mismo se apaga. Esos japoneses son tremendos para inventar las cosas. En el mismo donde uno prende, ahí mismo se apaga. No, yo lo prendo. ¿Dónde estará el de apagar? Hola, ¿dónde estará? Estará que darle con una escoba al bombillo para. Ahí mismo se apaga, ahí mismo, en el baño, cuando dentro del mismo, en el mismo suite se apaga. No, no sabemos eso. Las duchas de 2 horas con el agua abierta. Bueno, gracias a Dios que hay unos papás. Pero espere, de aquí para allá, si ellos pagan la luz, ¿será que yo por lo menos puedo ir y pagar el recibo yo? ¿No será que yo también soy respuesta de para allá también, de un poquito? Y no se da cuenta que cuando una relación tiene un solo sentido de beneficio, termina agotando y termina extenuando. Es muy tóxico cuando empiezas a no a servirte con amor los unos a los otros, sino a servirse los unos de los otros. Porque dejas de ver al otro como persona y lo empiezas a ver como tu cajero automático, como la persona que me resuelve. Y eso es un doble daño. Primero, antes de pensar en Dios, pensaste en aquel que te resuelve.
grave o no grave, terrible en tu fe y terrible en tu relación con Dios se está dañando por eso. Porque inclusive pensaste primero en el compadre, en la prendería, en fulano que es la palanca, en este que me ayuda, en este, pensaste primero no, que en orar a Dios. Le hiciste la llamada al amigo, al primo, al cuñado, al hermano, al que sea, para que te ayude a resolver antes de haberte postrado a arrodillarte. Tu relación con Dios está dañando. Y la relación con la persona también. Porque llega el momento que la persona se cansa de una relación unidireccional, le ven a uno signo de pesos ya. ¿Por qué? Porque una vez ayudó, porque una vez resolvió. De ahí para adelante ya no hay saludo, ¿cierto? Ya uno le dice, ay, pastor, ¿cómo le ha ido? ¿Cuándo necesita? ¿Se daña la relación con Dios? ¿Se daña la relación con la persona? Tristemente, por el método que Dios usó para mejorar la relación con él y mejorar la relación con las personas. Mire qué forma tan perversa que el enemigo hace para destruirnos. Dios crea una forma de responder para que la relación con él se fortalezca y la relación con los demás también, y el enemigo la pervierte para que la relación con él se reemplace por otra persona y se dañe entre los unos y los otros. Hay personas que, aún en las iglesias, se cansaron de ser, perdóname, abusados. Y en eso, lo confieso, muchas veces los pastores. Pero conozco costumbre horrible, especialmente en otros los pastores, todo el tiempo están pensando en la gente que para acá, todo vénganos en tu reino, todo es para acá, todo es en este sentido. Nunca pagan ellos una cuenta y salen a comer, nunca, nunca. Por ahí cuando yo, ay, voy a orar que Dios lo bendiga. Señor, bendice a este hombre, Señor, que esto que está pagando en esta cuenta, que yo pedí lo más caro que había y una caja para llevar para la casa. Señor, que provéele. Más si no, yo soy la cartera más rápida de Teletú. No me gusta que alguien me pague una cuenta. No es eso para que me den regalos, no me gustan que me den regalos. Quiero establecer una relación en la que sí, tú eres una respuesta de Dios, pero yo también tengo una respuesta de Dios para ti. Él es una respuesta para ti, tú para Él. Pero realmente es Dios que nos está respondiendo a través de las personas. Se fortalece mi relación con Dios. Tienen una crisis y están pensando, el hermanito, y yo necesito un transporte para llevar este comedor grandote. Y un hermano tiene una camioneta y ni siquiera ha pensado en Dios, ni siquiera ha pensado en orar. Ni siquiera. Ay, Dios mío, este dolorcito que tengo. Y no ha orado por el dolorcito que tiene y ya está preguntando quién tiene por allá el contacto en el seguro, en no sé qué, o qué médico lo puede. Eso termina desgastando dos errores grandes. Uno, pone a la persona antes que a Dios. Daña tu relación con Dios. Y fatiga a la persona porque los humanos nos cansamos fácil. Llega un momento que se desgasta. No debe ser así. Aún en lo espiritual. Voy a escoger ese ejemplo, pero hay muchos. Primera de Tesalonicenses 5:12 dice: Os rogamos, hermanos, que reconozcáis a los que trabajan entre vosotros y os presiden el Señor y os amonestan. Todos los que sirven, nos da consejería, nos enseñan, son una respuesta que Dios nos mandó. Amén. ¿Y nosotros qué tenemos que hacer con ellos? Reconocerlos. Gálatas nos explica que reconocerlos, ¿qué es? Lo primero que hay que hacer es que reconocer que la respuesta de Dios son personas. Esos chicos de alabanza son una respuesta de Dios, ¿cierto? Las señoras de protocolo, los señores de seguridad, los de sonido, multimedia, las personas que sirven, todos ellos son una respuesta de Dios, primero. Pero si son respuesta de Dios, dice Gálatas, allí dice Tesalonicenses que lo reconozcamos, lo segundo, pero nosotros también somos personas. Debemos ser respuestas para ellos. Dice, el que es enseñado en la palabra, haga partícipe de toda cosa buena en el que lo instruye. No es por mí, a mí no me gusta, de verdad, y no necesito, ya no me cabe más regalo. Entonces, no estoy diciendo, déme regalo. No, los que me conocen saben que no me gusta. Pero sí debes, dice la Biblia, no os engañéis, Dios no puede ser burlado. Todo lo que el hombre sembrare, eso también segará. Es justicia, es justicia. Las personas que Dios usa espiritualmente para bendecirte, dice el Señor, reconózcalas. O sea, de parte suya, también sea respuesta para esa persona. Dice, y el versículo 13 de 1 Tesalonicenses 5 dice, y que los tengáis en mucha estima. No es reconocerlos solamente haciéndolo partícipe de cosas, sino tenerlos en estima y amor. Estima y amor por causa de su obra. Y tener paz entre nosotros. Eso es lo tercero.
Primero, la respuesta son personas. Segundo, yo soy persona, también debo ser respuesta. Y tercero, espere, la relación. No es solo, él no es una respuesta, es una persona. La persona que te presta servicio de cuidado y de aseo en tu casa. Es una respuesta. Yo soy respuesta porque le pago. Maravilloso. Pero sigue siendo una persona. El mesero que te atiende y te lleva la comida. Es una respuesta. Está demoradita la respuesta, pero es una respuesta. Yo soy respuesta para él. Y entonces, esa monedita de más, ese billetico de más, le puede servir a él. Tiene un sueldo, una ayuda, pero espérese. Ese poquito de más que uno echa, déjeme decirles algo que se los puedo demostrar. Nunca te va a hacer falta a ti eso que le das a alguien que te sirve. Jamás te va a hacer falta aquí. Pero por favor mantenga la claridad de que esa persona que ha sido un servicio para mí, un beneficio, yo de alguna manera tengo que hacerlo para él. Y en el caso de la iglesia y en el caso de nuestras familias, todo eso Dios lo hace por la relación. Hay que estimar a esas personas. Hay que estimar a esa persona. Escúchame, no te queda bien, no le agrada a Dios que trates al mesero, al celador, al transportador como un objeto o como un animal. No se te queda de nada con tratarlo como persona, con tratarlo bien, con tenerlo en estima y mostrarle amor. Porque Dios lo que quiere es relaciones, relación con Él y con la persona. Eso es lo que Dios quiere. Cambia eso en el nombre del Señor. Reconozcamos, número uno, que las respuestas favoritas de Dios es cuando las hace a través de personas. Número dos, yo soy persona. Entonces yo soy respuesta de algo, es la bidireccionalidad de la bendición. Y número tres, lo que importa es la relación. Así que si veo a la persona simplemente como mi cajero automático, porque con Dios hacemos lo mismo y concluyo. Con Dios hacemos lo mismo. Creemos que alguien que dice, ay, yo creo mucho en Dios, yo les hablo a alguien de Cristo y me dice, yo creo mucho en Dios, yo le pido mucho a mi Dios. Y yo le digo, bueno, ¿y usted quiere mucho a una persona que solo le pide y le pide? Ay, pero Dios no necesita nada. ¿Y quién dijo que uno solo da porque necesita? Nos ha dado Dios todo lo que necesitamos, nos ha dado, no nos ha dado. Ha dado, ¿cierto? Ha sido Dios la respuesta a todas mis necesidades. Ha sido. Y yo. ¿No será que tengo que hacer algo por él también? ¿No será que tengo que rendir la adoración si él, este pueblo he creado para mí, mis alabanzas publicará? ¿Vas a pasar la vida sin adorar a Dios y para eso fue que te hicieron? Dios espera de nosotros que le adoremos, que le sirvamos, que le tengamos en cuenta. Finalmente, ¿por qué? Por el feedback. Porque si él le respuesta para mí, yo voy a responderle a él con gratitud y con servicio. ¿Y qué va a hacer eso? Que se mejore nuestra relación porque él es una persona, no un cajero automático. Él no es la lámpara de Aladino que yo la subo con canciones y me concede tres deseos. Él no es el pozo de los deseos. Voy para la iglesia, el pozo de los deseos. Uno coge y tira la ofrenda, pum, y cae y uno pide un deseo cada vez que a la ofrenda. Y alguien se para aquí y manipula de esa manera diciendo, venga, selle esa promesa. Escúcheme. Llegamos al tope con Dios. Si Dios es una persona, no es una fuerza, no es una influencia, es una persona. Y es la respuesta a mi vida. Yo soy persona. Yo voy a responderle a Dios con gratitud y con servicio por Él. Y no voy a olvidarme que lo importante es la relación. Hemos descubierto algo del carácter de Dios, recordado esta noche algo del carácter de Dios. Dios podía responder con sus ángeles o responder directamente. Pero Dios ha decidido responder a través de personas. Para que tú y yo, que somos personas, también nos preguntemos, y entonces yo seré respuesta, ¿cómo seré respuesta para el otro? Y cuando eso se da, está fortaleciendo la relación, porque nunca mires a alguien como un objeto, alguien que te sirve. Nunca trates de aprovecharte de alguien que te ayuda. Qué triste que cuando ayudo a alguien se daña la relación.
Quiero que oremos, pero déjeme contarle algo que seguramente usted lo recuerda. La gratitud no es solo material. Hicieron un campamento en Los Chorros, esos los llanos orientales, muy, muy, muy de Arauca, Saravena para allá muchas horas. Obviamente, yo era un joven, entonces se imagina que hace mucho tiempo, ¿no? Cuando eso, había un dinosaurio por allá y todo eso. Hicieron un campamento jóvenes y querían traer un predicador de afuera, de un país de renombre, un lugar famoso, ¿verdad? Por ejemplo, Bucaramanga. Y me preguntaron si yo pudiera predicar allá lejos. Eso eran como 3 o 4 días nomás para llegar. Duraba más el viaje que el campamento. Entonces yo estaba empezando como predicador y siempre amaba mucho los llanos. Y fui y prediqué allá en Los Chorros. Conocí a una mujer maravillosa, la hermana Emérita Lucumí. Una mujer de Dios. Yo creo que era un ángel disfrazado, porque era una persona increíble. Estuvimos allá, prediqué. Ellos me han dicho, yo sabía que así era. No solo tenía que ir, ellos me pagaban el transporte por tierra, que eran varios días, pero que no me podían pagar por ni dar una ofrenda, se llama, ¿no? Dar una ofrenda por ir a predicar. Yo sentí el anhelo de ellos de oír la palabra y fui hasta allá y prediqué y la pasé incre de los mejores eventos que he hecho en mi vida. La pasé maravilloso y volví, yo sabía, volví pues sin plata, sin cinco y la plata que allá llevaba era prestada, entonces a ver cómo pago la deuda y todo, llegué así. Mi papá tenía que tomar un medicamento porque el de niño tuvo un accidente y el mayor empezó a tener problemas de convulsiones con un accidente que tuvo que estuvo en coma varios días desde niño. Y tomaba un medicamento que le generaba una depresión mortal. Mi papá en esos estados de depresión en que prácticamente como persona se secaba, o sea, era como ver algo marchitándose así. Y nada, y hace tanto tiempo no había pues muchas opciones que hay ahora. Veía a mi papá secándose, muriéndose en medio de una depresión horrible. Un día tocó a la puerta de un señor, que era que él venía a traer unos mercados para los llanos, que tenía un cargamento, que le habían dicho que está una caja de madera y un guacal, que eso era para esta dirección, y me entregaron, venía para mí un detalle, como no me pudieron pagar, me mandaron un regalo. En el regalo, había un tarro de arequipe que estaba bueno hace 8 días que salió, en ese calor de los llanos. Eso era una bomba molotov, esa cosa ya hablaba y todo eso se movía. Eso, le abrí la tapa y salió corriendo, bueno, le digo todo. Una cosa espantosa, ¿oyó? Y una jaula con algo tirado ahí que parece que en algún tiempo fue una lora. Toda raspada de tanto darse contra la jaula, pudieran grabar las alitas peladas. Pues de nada, pero todavía estaba viva. Esa es la que le conté. Era un loro, pero me salió hembra. Que no repetía lo que yo le decía, lo contradecía. Óigame, la lorita la curamos, la tuvimos en la casa mucho tiempo. Para resumir, mi padre, músico excepcional, súper dotado, le enseñó a la lora a cantar. Y le enseñó que, pues, que él tocaba la introducción de una canción y luego hacía movimiento y la lora empezaba a cantar con el movimiento y parecía que esperaba la introducción. O sea, la lora jamás se sale del tono, ¿no? Mi papá la correteaba en el tono que cantara y él no tenía problema y lo hacía ver como un arreglo musical, ¿no? Lo que decía la lora. Y la lora cantaba, como corren ríos por todo mi ser. Es que yo confío en Cristo mi Rey. ¿No acuerdan ese canción? Decía, como río de agua viva, que sea esa mi vida, que llevo dentro, alabo y alabo en este momento, con pandero y danza, con instrumento, porque yo confío en Cristo mi Rey. La lorita aprendió a cantarla y cantaba, como corre río por todo mi ser. Decía clarito, porque yo confío en Cristo mi Rey. Y en la parte de la retahíla, decía, como río de agua viva, y hacía trampa. Y terminaba diciendo, porque yo confío en Cristo mi Rey. Pero era una cosa como para televisión, le cuento. Eso era Dios National Geographic. Mi papá tocando ahí a dúo con la lora. Nos divertíamos tanto hasta que algún día alguien dijo, oye, ¿y la depresión?
¿Cuánto dinero me han podido dar para comprar la salud de mi papá? Ningún dinero del mundo. No había tecnología, no había ciencia, no había medicamento. Ellos, como pudieron, yo fui la respuesta para el evento que tenía. Ellos, sin saberlo, fueron la respuesta para una crisis impresionante. Dios sanó a mi papá. Ah, a través de la hora. Es que las horas son personas, no sé si sabía. No, no, en serio, yo le advierto. Usted puede se dar cuenta tarde, pero se da cuenta que tengo razón. Sí, yo sé que los animalitos se vuelven, atienden mucho, pero es que las loras son personas de nacimiento, de verdad. Después lo van a comprobar. Y esas personas que Dios usó, tú eres la respuesta de alguien. Y muy probablemente de alguien que ha sido respuesta para ti. Y Dios usa a las personas que son respuestas de otros porque quiere fortalecer la relación. Dios es mi respuesta, yo tengo que responderle a Él. Y de esa manera fortalecemos la relación. Ya, no más que ese espíritu haga lo que yo no soy capaz de hacer. Ponte de primer momento, cierra los ojos y respóndele a Dios con algo. Respóndele a ese Dios que ha sido respuesta para nosotros. Finalmente, Señor, tú has usado a tantas personas para ser de bendición para mi vida. Tantas personas. Mis padres, mis hermanos, mi familia, mis allegados, líderes de la iglesia, compañeros de ministerio, compañeros de batalla. Han sido respuesta tuya para mí. Permíteme ser respuesta para ellos. Crea en nosotros siempre ese deseo de reciprocidad para entrar en el espiral de la bendición. Ese deseo de ser respuesta para los que están siendo respuesta para mí. Ah, ese esposo que se esfuerza por proteger, por proveer, por ayudarte, y tú debes ser respuesta para él. Esa esposa que es un regalo de Dios. Pero tú debes ser respuesta para ella. Esos padres que proveen, tú eres respuesta para ellos. Esos hijos que te llenan de honra, tú ser respuesta para ellos. Tus hermanos, tu familia. Los que te enseñan, te presiden, te aconsejan. Y sobre todas las cosas, nuestro Dios. Es un esquema que se repite a toda escala. Adoremos al Señor. Declaremos que nuestra dependencia es de Él. Declaremos que Él ha sido la respuesta perfecta. Amado Señor, quiero reconocer tu bondad y tu fidelidad. Hoy mi cabeza está dando vueltas, preguntando cómo voy a hacer respuesta a ese Dios que ha sido respuesta en todo para mí, y que es persona y que quiere ser amado y que quiere ser reconocido. A ese que creí que tenía una buena relación porque le pedí, le pedí, le pedí, le pedía. Me doy cuenta que así no se arreglan las relaciones, se dañan. En la iglesia, en la familia, mi mente estará dando vueltas diciendo, a esos que son respuesta, yo tengo que serles respuesta. Y son personas, no son naranjas para exprimir, no son alcancías para romper, ni cajeros automáticos, ni terapistas gratuitos. Son personas y debo interesarme por ellos. Y cuando entiendo eso, descubro, Señor Dios mío, que es tu bondad manifiesta a través de las personas para que te ame a ti sobre todas las cosas y a mi prójimo como a mí mismo, la que ha sido siempre tu voluntad. Bendito sea Dios imparable. Bendito sea Dios invencible. Bendito seas por siempre, Señor. Por siempre seas bendito.

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1: Sacado del fuego a la prosperidad. Diga conmigo, sacado del fuego a la prosperidad. Y cuando tocamos esto de sacar del fuego, ¿dónde aparece eso en la Biblia? ¿Acaso hay una situación como esta? Y quiero que usted lo identifique con sus propios ojos. En Daniel capítulo 3, versículo 26 al 30, estamos tomando la Biblia, la BLA. Entonces Nabucodonosor se acercó a la puerta del horno del fuego. ¿A dónde? Del horno del fuego ardiente. Y dijo: Sadrac, Mesac, Abdenego, siervos del Dios Altísimo, salid y venid acá. Entonces Sadrac, Mesac y Abdenego salieron de en medio. ¿De en medio de qué? Del fuego. Salieron del medio del fuego. ¿Qué les pasó a ellos para que tuviese semejante experiencia? ¿Qué fue lo que ocurrió? Dentro de un instante lo vamos a ver. Pero cuando el rey los llama y los saca, hay un propósito, y el propósito está en el versículo 30. Todos conmigo, diga: entonces el rey hizo prosperar a Sadrac, a Mesac y a Abdenego en la provincia de Babilonia. Es decir, los saca del fuego para hacerlos prosperar. Pero téngase en cuenta que antes de prosperar hay una prueba. ¿Hay qué? Una prueba. Y una prueba que trae unas consecuencias bastante tremendas para la vida, para la persona. Pero ¿qué es lo que puede marcar la diferencia? Que alguien se sea sometido a semejante prueba y luego salga ileso. El fuego quema, destruye, consume. Y menos, en este caso, para soportar el fuego, el cuerpo humano. Es una cremación, ¿sí? Y yo tengo para usted esta información. El Dios presente te cuida. Y si pasas por el fuego, la llama no arderá en ti. Palabra profética de Isaías, capítulo 43, verso 2, la parte B. El Dios presente, diga conmigo, el Dios presente me cuida. Y si paso por el fuego, la llama no arderá en mí. Esta es una declaración de confianza absoluta. Ahora, no deben ignorar que en algún momento seamos o seas sometido a una prueba de fuego de esta naturaleza. Cabe entonces la gran pregunta: ¿cómo pasar del fuego a la prosperidad? ¿Qué es que una persona puede hacer? ¿Cuáles son las cualidades de una persona para poder pasar por el fuego, no quemarse y luego prosperar? ¿Cuáles son estos valores? Y ahí te pongo abajo: no niegues tu origen espiritual. Si eres un hombre o una mujer nacida de nuevo, si un día Cristo entró en tu vida, te transformó, te hizo nueva criatura, asegúrate que eres hijo de Dios. Y si eres hijo de Dios, vas a contar primero con la protección de Dios. Por lo tanto, en cualquier circunstancia, puedes estar seguro que esta protección va a estar presente. Ahora, un hijo de Dios tiene conducta, que es diferenciada entre los demás. Porque hay un código de vida, un código de vida. Y déjeme ponerle como ejemplo eso. Si usted decide ser un militar, para que la organización militar te cubra con todo, tienes que obedecer el código militar. Tienes que estar sujeto a este código porque eres parte de un grupo de personas diferente. Y dentro de lo militar hay diferentes también organización responsable por está para guardar la patria tres fuerzas importantes. Está el ejército, que llamamos soldado. Está la marina, que llamamos los marineros, que son los que guardan todo lo que es costas y las aguas que hay en un país y las sus fronteras. Está la fuerza aérea, que es la que controla los aires, el espacio de la nación. Pero luego está también la policía y los demás entes que es parte de, con sus diferentes acciones de trabajo, con su uniforme. Ellos tienen códigos diferentes. Si no cumple el código, son sancionados hasta punto de sacarlos y quedarse por fuera, porque no pueden representar una organización que tiene principios, valores determinados a la manera personal. Tiene que cumplirlo. Si usted es hijo de Dios y es ciudadano del cielo, hay un código para los hijos de Dios. Y lo que permite que una persona reciba del cielo toda la protección que el cielo da es que esté cumpliendo con el código de la vida en Cristo Jesús, con la certeza de que sus pecados fueron perdonados, su vida pasada fue borrada y que a partir de ahí hay una nueva criatura. Y en la nueva criatura hay promesas, hay bendiciones, pero también está el código del nuevo pacto. Y la persona tiene que asimilar eso. Por eso, pasando por el fuego, sale a la prosperidad. Pero ¿cómo se pasa del fuego a la prosperidad? Y el secreto general es no negar el origen espiritual. No importa frente a quién, eres hijo de Dios. Si Satanás se presenta delante de ti y te acusa, tienes que pararse firme y decir: te equivocas, yo soy hijo de Dios. Si estás frente al patrón, al amigo e enemigo, y quiere poner en duda tu fe, tú te paras firme y dices: yo soy hijo de Dios. Y se mantiene dando testimonio de lo que es. Y eso no lo puede negar. Ahora, hay unos pasos más que es importante tener en cuenta. El primero, no negocies tu fe por las amenazas que surgen en tu entorno. Dije, no negocies tu fe por las amenazas que están en tu entorno. Dios está presente. Cuando surja una amenaza, asegúrate de que no estás solo. Dios está presente. Vamos a levantar su mano y diga: recibo la palabra que me está dando una información veraz, que en medio de las pruebas y de las amenazas, Dios está presente conmigo. Ahora, las amenazas provocan miedo. ¿Qué es lo que provoca? Miedo, estrés y ansiedad. También las amenazas causan trastorno psicológico, afectando la salud mental y la productividad. Así que cuando una persona está en medio de una prueba, de una amenaza grande, ella va a sufrir eso. Por eso es importante que neutralice eso, asegurándose que Dios está presente. Dos, no negocies la fe. No negocies la fe con el temor. Separe tu fe del temor, no lo mezcle. A veces la línea es muy delgadita, que nosotros somos de pronto fuerza y somos debilidad. Y con la debilidad está el temor. ¿A qué hora que yo salgo de mi fuerza y paso a ser débil? Somos fe y duda. ¿A qué hora que yo salgo de la fe y paso a la duda? También somos amor y odio. ¿En qué momento cruzo la línea del amor al odio? ¿Sí? Es una mezcla. Para que uno no caiga en esa trampa, uno necesita estar vigilante y no negociar. La fe no se negocia con el temor. No hay términos medios. El temor te destruye, te arruina. La fe te sustenta. El Dios presente, frente a cualquier amenaza que traiga temor, puede socorrerte. Entonces, ¿cómo podemos nosotros alejarlo? Aceptando de que Dios está presente y Él ya es mi socorro. Levante su mano y diga: recibo la palabra y no voy a negociar jamás mi fe con el temor, porque Dios que está presente, Él puede socorrerme. Wow, amén, amén. Sí, sí, sí. Ahora, el temor despierta una sensación de opresión y también de desaliento. Si no te cubres con el Dios que puede socorrer, terminas cayendo en la opresión y en el desaliento. Guárdate en el Señor para que no seas víctima de ello. Tercero, no negocies tu fe con la tribulación, intentando salir por otros medios. El Dios presente recompensa la perseverancia o al perseverante. ¿Hay tribulación? Sí. No puedo desconocerla. ¿Es real? Sí. ¿Estoy pasando por una tribulación? Sí. Pero yo debo asegurarme que en cada tribulación tiene fecha de vencimiento. Y cuando las tribulaciones y las pruebas terminan, hay un gran peso de gloria que cubre a la persona y lo hacen salir de un estado de humillación o de amenaza humillante a un estado de exaltación. Recuerde que Dios, Él va a resistir a la soberbia, pero dará gracia al humilde. Y el que sabe pasar la prueba, la lucha, las tribulaciones, sin exaltarse, sin caer en la murmuración, en decir cosas que no debe, sino que se mantiene consciente que estoy en un proceso de aprendizaje, que mi vida está siendo procesada para mejor, entonces yo no voy a caer en la trampa, yo voy por la corona de gloria que viene después de la prueba. Levanta tu mano y diga: recibo la palabra que me pone en una posición de victoria. Si puedo ser perseverante en cualquiera de las condiciones que la vida demande. ¿Qué dice Santiago? Mas tenga la paciencia en la obra completa, para que seas perfecto y cabales sin que os falte cosa alguna. Y no solo esto, sino que también nos gloriamos ¿en qué? En las tribulaciones, sabiendo que la tribulación produce paciencia, y la paciencia prueba, y la prueba esperanza, y la esperanza no avergüenza, porque el amor de Dios ha sido derramado. ¿A dónde? ¿A quién? En nuestros corazones, por el Espíritu Santo que nos fue dado. ¿No le parece maravilloso eso? Que el Señor nos cubra y nos dé tanta provisión para pasar la prueba y pasar la tribulación. Entonces, no negociéis buscando otra manera de poder salir bien. Usted no puede combinar su fe, su esperanza con otras cosas que sabe usted que no son. El mundo tiene una propuesta: mezclar. Y cuando usted mezcla lo del mundo con lo suyo que es de Dios, no cabe, es agua y aceite. No, no hay consenso entre Satanás y Dios. No hay consenso entre las tinieblas y la luz. No hay consenso entre la verdad y la mentira. Verdad es verdad, mentira es mentira, engaño es engaño. Y lo correcto, lo verdadero es verdadero. Separe de lo vil, sacando lo precioso. Sepárelo. Saque lo precioso de lo vil. No lo mezcle. Porque aun cuando el precioso es precioso, cuando está untado de lo vil, no se ve su valor. Por eso tu fe está por encima de cualquier tribulación. Que tu fe está por encima de cualquier tribulación. Tú eres la persona que perseverando triunfará y te recibirá corona de gloria. Cuarto, no negocies tu fe en el peligro. El Dios presente es tu escudo. Uno no puede negar que hay peligro. ¿Cómo no sentir que está en peligro? Aun cuando salimos todos los días de nuestra casa para cualquier trabajo, negocio o tareas que no sea necesario hacer, ahí está el peligro. Caminando en transporte, sea moto, sea vehículo, aún en aviones, todo está el peligro. Pero si vas a permitir que el peligro te paralice y tengas que hacer maniobras para quedar bien frente al peligro, termina no haciendo nada. Y la gente que ve el peligro, lo ve adelante de sí y no va, no inicia, no comienza, no determina, porque todo es peligroso. Y por ser peligroso no salgo, por ser peligroso no viajo, por ser peligroso no entro, por ser peligroso no construyo, por ser peligroso. Ok, ahí la palabra de Dios te da una garantía. El Dios presente es tu escudo. Es decir, el peligro siempre va a estar. Vamos, diga conmigo, el peligro siempre va a estar, pero también estará presente mi Dios que es mi escudo. Wow. Y la palabra que está en el Salmo 20 dice: Jehová te oiga en el día del conflicto. El nombre de Dios de Jacob te defienda. Te envía ayuda desde el santuario y desde Sion te sostenga. Por la fe, dice en Hebreos 11, apagaron fuegos impetuosos, quitaron filo de espada, evitaron filo de espada, sacaron fuerza de debilidad, se hicieron fuertes en batallas, pusieron en fuga, ¿qué? Los ejércitos extranjeros. ¡Qué fe tan extraordinaria! Esta es la fe que está en ti. Diga, esta fe está en mí. Sí. Por lo tanto, crea en Dios, a pesar del pronóstico. ¿Qué dice el pronóstico? No importa de dónde venga, creas en Dios. Yo dije, crea en Dios. Es que el pronóstico dice, sí, pero ¿qué dice Dios? Yo quiero creer que lo que Dios dice está por encima del pronóstico de los hombres. No que el pronóstico de las finanzas mundiales. Es que el pronóstico de mi ciudad en la frontera, es que entonces hay un montón de situaciones que se da y se crea pronóstico. El suyo y el mío es otro. Dije que es otro. El suyo no depende de lo que diga la gente, aún los expertos. Depende del Dios que está presente. Quinto, los jóvenes que salieron del fuego, ellos marcaron la diferencia. Diga conmigo, marcaron la diferencia. Ahí lean conmigo lo que estoy presentando. Diga, los nombres de los tres jóvenes fueron cambiados como técnica de dominio imperial. ¿Fueron qué? Ahora bien, ¿por qué fueron parar en el fuego? Porque cuando llegaron a Babilonia, el rey les mandó pasar por una escuela. Y luego en esta escuela le puso un jefe. Y el jefe tenía que alimentarlos con la comida de la mesa del rey. Segundo, cambiar sus nombres. El propósito de alimentación es que tuviese una salud balanceada por 3 años. Cambio de nombre, despersonalizarlos, que pierda su personalidad hebrea, que se transforme en gente de Babilonia, con sus costumbres, con sus religiones y con sus formas. Ahora, cuando esto se da, viene la primera prueba. Daniel le dice al jefe: discúlpame, hagamos un acuerdo, que nosotros los 4 no comemos la comida que sea traída del rey. Gracias por eso. Pero nosotros nos vamos a alimentar de verduras, de legumbres. Y el hombre le dijo: no, señor, ¿cómo voy a hacer eso con ustedes? Si son 3 años de prueba, ustedes van a desnutrirse y vamos a tener problemas, y yo estoy en problema con el rey. Entonces Daniel sabiamente le dice: hagamos la prueba por 10 días. Si en los 10 días salimos bien, evaluamos y seguimos. Y si no, el imperio prevalece. Con eso Daniel está poniendo una diferencia. No me contamino. Diga conmigo: no me contamino con la mesa del rey. Es que la mesa del rey es rica, sí. Que es sabrosa también. Que es abundante, sí. Solo que esta mesa viene ofrecida a los ídolos. Esta mesa está contaminada. Entonces, primero, la defensa del origen: no nos contaminamos. Y pasaron las pruebas de los 10 días y siguieron. Pero entonces viene la prueba de los nombres. Y ahí ellos no pueden hacer más, porque ellos deciden llamarlos diferente.

cómo están. Azarías, perdón, Daniel primero, Ananías y Misael y Azarías son los cuatro que entraron en el reino. La orden del rey cambió de nombre. Lo primero que cambió fue de Daniel. De Daniel lo pasa a llamar a Belsasar. Ananías lo llama Sadrach. A Misael lo llama Mesach. Y a Azarías lo llama Abdenego. Esos tres, cambiando el nombre, ellos no podían optar. Ustedes me llamen como quieran, pero yo sigo siendo Daniel. Yo sigo siendo Misael, yo sigo siendo Azarías, yo sigo siendo. Y defiende su identidad moralmente, espiritualmente. Y los cuatro se ponen de acuerdo con eso. Y aquí quiero que usted tome eso como un principio. Si tú eres hijo de Dios, no haga acuerdo con Babilonia. Haga acuerdo con aquellos que son parte de tu ciudadanía celestial. No haga acuerdo con el mundo. Haga acuerdo con aquellos que son parte de la familia espiritual suya. El mundo aquí es la misma Babilonia de ayer, que quiere imponer, despersonalizar, quitar lo que Dios te dio, lo que Dios te ha marcado, borrarla y poner otra marca sobre ti. Los judíos o los hebreos, cuando ponían un nombre, ponen un nombre sobre un hijo o una hija, tienen propósito y sus nombres tienen una definición especial. ¿Sí? Cada uno tiene. Pero a cambiar el nombre lo borra. Dije que a cambiar el nombre lo borra. Entonces, ¿qué es lo que hacen? Hacen que esos señores que están allí ahora tengan que pasar por la gran prueba. ¿Qué significa el nombre Daniel? Dios es mi juez. ¿Dios es qué? Mi juez. No Belsasar. Yo soy identificado con el Dios que es mi juez. ¿Qué significa Belsasar? Madruk, la divinidad babilónica que protege al rey. Ananías significa gracia de Dios. Ese es su significado. Pero el nombre que le pusieron impuesto, Sadrach, significa orden de Akú, un dios babilónico de la luna. Azarías significa Jehová ayudó. Abdenego significa siervo de Nebo, dios babilónico de la sabiduría. Así que cuando ellos tienen cambio de nombre, ellos están bajo amenaza de perder su personalidad y su identidad. Voy a cambiar la pregunta. ¿Me hago entender? Qué tremenda prueba. Entonces, cuando están en eso, la gente que los observa se dan cuenta de que ellos van ganando espacio. Crea una trampa. Habla con el rey y dice: rey, levanta una estatua, la estatua del rey, y si haga un edicto que todo ciudadano de Babilonia se doble, se arrodille y adore la estatua del rey. Y el que no lo haga, tú la sancionarás y lo llevarás al horno de fuego ardiente y ahí lo cremarás. Y el rey, cargado de orgullo y de vanidad, no prestó atención en el alcance de esa propuesta y lo aceptó, hizo un edicto y lo selló. Y los espías miraron que estos tres no adoraba la imagen, sino que oraba a Dios. Y fuera el rey y lo acusaron. Y cuando lo acusaron, el rey se enojó muchísimo. ¿Qué hizo el rey? Se enojó muchísimo.

Y los mandó a llamar y les dijo: ustedes no se arrodillan frente a mi estatua, ustedes no obedecen la orden, el edicto. Les doy otra chance, hágalo ahora para que sea cumplida la orden, porque si no lo hacen, los mando al fuego. ¿Sabe cuál fue la respuesta de los tres? Esto no está en discusión, oh rey. Nosotros no nos curvaremos delante de tu estatua, ni delante de ti. ¿Está enfrentando al imperio y al emperador? ¿Quién nos librará de mis manos y del fuego ardiente? La respuesta: nuestro Dios está presente. Él nos libra de tu mano y nos libra del fuego. Y si no lo hace, moriremos con gusto, pero nuestra fe no se negocia. Sí, no vamos a negociar. Y se propone a ser firme en sus principios, ¿sí? Y en esta postura te pongo de esta manera: la identidad de los hijos de Dios está unida a su propósito. Se puede cambiar nombre, pero no el carácter. En este caso, cambiaron sus nombres a la placer de ellos por decreto, pero el carácter no. Y enfrentó al imperio, y por eso lo mandaron al fuego. Solo que cuando ellos entran en el fuego, sus nombres de origen es el que va a prevalecer, no el de Babilonia. Porque el Dios que es juez, el Dios que es gracia, el Dios que todo lo que estaba en su nombre a favor estaba ahora con ellos en el fuego. Escúchame, dice que el rey se enojó tanto que encendió el fuego 7 veces más. Era tan grande la fuerza del fuego que los que llevaron a ellos atados para ponerlos allá, cuando ellos cayeron, y creo que era como a cobratas, cayeron y se levantaron. Pero la llama que salió mató a los que lo llevaron. Y ellos dentro del fuego, caminando. El rey que estaba viendo el espectáculo, mirando, se dio cuenta de algo diferente. ¿Qué fue lo que vio? Vio a 4. ¿Cuántos vio? A cuatro. Y en esta entrega de ver a 4 allí, inmediatamente se asombra el rey y manda a llamar y dice: hey, ¿no echamos 3? Sí. ¿Y por qué veo 4? Y el cuarto tiene la apariencia del hijo de los dioses. Es que el Dios que está presente es el Dios que te guarda. El propósito que está pegado a tu identidad, el fuego no lo va a quemar. Tu cuerpo no será consumido por las llamas. Tus sueños, tus anhelos y lo que Dios ha implantado para ti, nadie lo va a poder quitar. ¿Lo cree? Esta tremenda enseñanza es para usted y es para mí. Diga conmigo: la identidad de los hijos de Dios está unida a su propósito. Y diga en forma presente, diga: pueden cambiar mi nombre, pero no mi carácter. Tu carácter del hijo de Dios está por encima de toda la filosofía que el mundo tenga. Sí. Hoy enfrentamos un desafío semejante con la reingeniería social, cambiando principios y valores en la familia y en las nuevas generaciones. Este es un desafío. Y es usted, soy yo, que decidimos si nos dejamos marcar por el mundo o nos mantenemos en nuestro origen. Estoy seguro que si Cristo está en ti y estás en Él, vas a guardar tu origen. Vas a guardar el origen de tu casa y de tu familia. Hasta donde puedas. Si tienes hijos pequeños, hasta que esté debajo de tu techo a los 20 años,
eres responsable de ellos. No los suelte. En la medida que van creciendo, adviértelo que no hay negocio con el mundo, no hay negocio con Babilonia. No se dobla delante de los dioses del mundo. Tú tienes un Dios, único Dios, el Creador, Señor y Salvador de tu vida y de tu alma. Sí. Las marcas del mundo son muchas y usted las sabe. Usted la puede ver como una simple oferta de venta, ¿sí? De la moda. Y no estoy contra la moda, estoy contra a ciertas modas que te cambian la personalidad, que tienen propósito de despersonificarte, que tienen propósito de romper tu identidad. Si eres hombre, hacerte mujer. Si eres mujer, hacerte hombre. Si estás limpio, marcarte, perforar tu cuerpo, cargarlo de cosas que van contra ti, contra Dios y sus principios. Antes de que permita que te marque tu cuerpo, procura saber el origen de estas marcas. Porque cuando uno se deja marcar, pasa a ser del que lo marcó. Y la marca que Dios puso en ti, ella no está en tu piel, está en tu espíritu, está en tu alma. Y es la marca del Espíritu Santo. Es la gracia y el poder de Dios que está en tu vida. Sí. Conclusión. Prosperar a la manera de Dios es confiar en Dios, no en ti mismo. Póngase de pie. El Dios presente te saca del fuego de la prueba. ¿Te saca qué? Del fuego de la prueba. El apóstol Pedro dijo: queridos amigos, no se sorprendan de las pruebas de fuego por las que están atravesando, como si algo extraño les sucediera. No te sorprenda, las pruebas vendrán, pero tómala como oportunidad de ser coronado de gloria. Sí. Hace un momento ustedes vieron el proyecto Primavera. Esto nació en los días más agudos de mi vida aquí. Fui acusado por los vecinos frente a la policía por invadir tierra, dijeron, porque estaban construyendo el Parque de la Biblia. Fui acusado de quebrar el orden por cantar y orar aquí, cuando las puertas no estaban todavía y todo eso estaba en abierto. Me llevaron a la policía y me cantaron el himno nacional. Me hicieron una amonestación pública. El propósito era, el capitán Ruiz llamaba, era anular mi cédula de extranjero. Pero cuando eso estaba aconteciendo, yo me paré firme con el Dios que está presente.

0: ¡Hey! ¿Cómo están todos? Bienvenidos sean a un episodio más de Vibe Podcast. Estamos súper felices hoy con mi esposito.
1: Hoy te ves linda.
0: ¡Ay, gracias!
1: Me gusta
0: gracias.
1: Este. Te ¿sí? queda muy bien.
0: Ah, bueno, mira, hoy yo...
1: Piropeando yo aquí.
0: Yo hoy recibo, creo que amor primera vez.
1: ¿La cómo?
0: No en la vida, ¿verdad? Pero acá
1: en el... la vida. No en primera la vida, vez pero... en la vida.
0: No, pero en el podcast, amor, ¿vos por qué no da más piropitos?
1: Estoy haciendo, te dije, te estás muy linda.
0: Ah, bueno, gracias, gracias. ¿Viste? Vos también, mira que...
1: Sembrando.
0: Qué sembrando, ¿eh? La semillita.
1: En la vida de mi esposa.
0: Estamos contentos hoy de estar aquí, como todos los viernes. Para los que no saben, cada viernes tenemos... con el favor de Dios, nuevo episodio para acompañarte en tu semana. Segundo, estamos en Oklahoma City. Para los
1: eso
0: que no saben.
1: Recordar, ¿dónde estamos?
0: En Oklahoma City.
1: Como en la radio. Vuelvo a repetir, ¿dónde estamos?
0: Sí, estamos aquí en la ciudad de Oklahoma City. Visítanos, de verdad.
1: Oye, tengo que decir que nos han sorprendido muchísimo a ustedes.
0: Ustedes nos sorprenden, ¿eh?
1: Sí,
0: nos sorprenden.
1: Hemos tenido recientemente personas, hace poco una chica vino desde New York City hasta Oklahoma, tomó un vuelo, vino, se quedó solo para venir a Bae un fin de semana.
0: Sí,
1: también de Texas vienen muchos siempre porque está aquí cerquita. Pero si estás en Estados Unidos y cerca de Oklahoma, ven a visitarnos. Todos los domingos a las 11 de la mañana tenemos nuestro servicio en la iglesia local aquí en la ciudad. Estás bienvenido.
0: Venía a ser parte de esto. La verdad que está lindo lo que Dios está haciendo. Sí. De verdad que es lindo. Y tenía un tercer anuncio que ya no sé. Era
1: dijiste
0: otro.
1: Tres.
0: Dije tres, pero vos
1: te corté la inspiración.
0: Sí, me cortaste. Pero ahí
1: bueno,
0: en el medio.
1: Yo tengo
0: del...
1: uno que es lo de Vibe Intern.
0: Vibe Intern.
1: Que ya lo dijimos varias veces, pero este año en junio, del 14 al 21, tenemos un internship, un Vibe Intern. Por primera vez, gracias. Ya los cupos están llenos, completos.
0: Ya se llenó.
1: Pero si Dios quiere, queremos volver a hacerlo el año que viene. Y son 8 días de entrenamiento bíblico, práctico, de liderazgo, de contenido, de cómo correr una iglesia, de cómo recibir mi llamado, de cómo hacer discípulos. O sea, va a estar increíble este año con nosotros. Va a estar Pastor David Escarpeta, Daniel Jaguard, Samuel Uribe del Paso, va a estar
0: sí. Doctor
1: mi papá.
0: Dominic.
1: Va a estar Dominic de Biola University en California, mi papá, Héctor Díaz, vos, yo. Va a estar buenísimo.
0: Eso va a estar intenso.
1: Estamos... Para los que van a venir, prepárense ya.
0: Sí, no, prepárense, va a estar increíble. Ya le estamos preparando todo para recibirle, estamos esperando.
1: Sí.
0: Pero sí, súper emocionados.
1: Y yo sé que... Sí sé que, a ver, hacer estos viajes, muchos nos han preguntado, hagan online, por favor. Pero la verdad es que para vivir esto tiene que ser presencial. Hay cosas que dijimos, no se puede vivir online, tiene que ser experiencia.
0: Sí.
1: Y yo sé que esto es difícil porque hay un costo, o sea, el costo de viajar, el costo de la inscripción, el costo de irte a otro país que capaz nunca fuiste, y hay que pagar un costo, pero... La realidad es, amor, que toda la vida que vale la pena y que lo guardamos en el corazón por mucho tiempo son aquellas cosas que tuvieron un costo para nosotros.
0: Es verdad.
1: Pensadlo.
0: Es cierto, ¿no?
1: Siento
0: es cierto.
1: Que a veces todo lo que es rápido, fácil, online y puedo acceder ahora en un Zoom no genera el mismo impacto de cuando uno tiene que pagar un costo de sacrificio, de dejar otras cosas, de viajar y... Y esto va muy de mano, por ejemplo, con lo que hoy queremos hablar.
0: Ah, bueno.
1: Que incluso es literalmente esto, sobre el costo de nuestro amor hacia Dios. Fíjate que el podcast, el episodio de la semana pasada, estuvo impresionante. Les recomendamos que vayan a escuchar.
0: Aquí arriba.
1: estuvimos hablando sobre las pruebas de la vida, el dolor, el sufrimiento, cuando hay momentos difíciles. Y es interesante. Martín Lutero, él decía que para ser un teólogo necesitas oración, estudio bíblico y sufrimiento.
0: ¡Wow! Nunca había escuchado esa frase de él.
1: Y uno dice, ¿cómo que oración,
0: ¿quién es oración,
1: estudio bíblico y sufrimiento? Uno dice,
0: híjole,
1: ¿de dónde? O sea,
0: sí.
1: ¿Cómo que sufrimiento? Y lo escuché esto de una entrevista con Timothy Keller. Timothy Keller en el 2020 le diagnosticaron cáncer. Y en el 2023 falleció. Y en una de sus últimas entrevistas le preguntan esto. y cómo está su vida, cómo está su relación con Dios, cómo está en ese proceso, que literal estaba en etapa 4 de cáncer. Y él dice que hay dos oraciones que él y su esposa hacían todos los días en esa temporada de cáncer. Y era la primera, que Dios los sane. Y la segunda, que nunca vuelvan a cómo estaban antes de tener el cáncer, en su estado espiritual.
0: ¡Qué interesante!
1: Porque él decía, como nunca antes mi esposa y yo hemos orado, nuestra comunión con Dios ha incrementado, nuestra devoción a Él se ha fortalecido. Y ahí él hablaba de esto, de que muchas veces el sufrimiento o el costo hacen que el amor hacia Dios o la devoción hacia Dios incrementen como nada puede hacerlo. Porque, piensa, a ver si uno dice, capaz uno está mirando y dice, ay, ¿cómo puedo hacer para enamorarme más de Dios? Para que mi fuego se encienda, famoso, ¿no? El fuego se encienda. Capaz, puedo ir a una conferencia, me falta una conferencia más. Aviva.3, yo fui a las 2. Me falta,
0: No sé si hay una conferencia con ese
1: nombre. Espero que no haya, ¿eh? No es con nadie. Pero me falta que alguien ore por mí. Me falta, no sé, podemos buscar un montón de cosas.
0: Una experiencia.
1: Una experiencia. Pero la realidad, amor, creo que muchas veces la razón por la cual nuestra devoción y nuestro amor a Dios no incrementan es porque no nos está costando. Pensá en eso. Tu amor hacia Dios o mi amor hacia Dios no me está costando. Y todo lo que no me cuesta eventualmente va a terminar desvaneciéndose o se va a terminar esfumando. Porque lo que cuesta es lo que realmente uno valora.
0: Bueno, hay una frase muy famosa que creo que esta semana la leí, que decía lo que, bueno, todos conocemos, lo que fácil viene, fácil se va.
1: Sí.
0: Y es cierto, o sea, es en la vida, las cosas que más valen la pena son las que más nos cuestan.
1: Sí.
0: Las que le ponemos, las que les echamos ganas, como se dice.
1: Claro.
0: Y las que trabajamos por eso, y las que nos ha costado tiempo, sacrificio, dinero, recursos, de todo. Es como que esas cosas sí, como que tienen un impacto en nosotros.
1: Porque, pensá por un momento, siempre hablamos de, cuando hablamos de nuestra relación con Dios, no, nos aseguramos de amarlo y buscarlo. Pero no se habla de que tu relación con Dios te tiene que costar. Cuando hablamos de eso, tenemos miedo de cruzar la línea y hablar de, oh, eso suena religioso.
0: Claro.
1: ¿Cómo que te tiene que costar? No, Jesús ya pagó el precio. Pero no, ahora te quiero. Y queremos profundizar en la Biblia, donde sí, la realidad es que si no cuesta, podemos correr el peligro de que nuestra relación con Dios termine fumándose. Fíjate esto, el joven rico es un gran ejemplo. Este joven rico era un joven en la época de Jesús que tenía muchos recursos, pero que también era muy temeroso de Dios. Y viene esta persona a Jesús y le dice, ¿qué tengo que hacer, maestro bueno, para heredar la vida eterna? Y ella era alguien que se nota, por lo que vemos en la historia, que obedecía la ley rigurosamente. Porque Jesús le dice, bueno, ya sabes, no mates, no robes, haz esto, aquello. Le cita alguno de los mandamientos. Pero él le dice, Señor, desde mi infancia ya vengo haciendo eso. O sea, básicamente, toda mi vida vengo haciendo esto. En otras palabras, lo que él estaba diciendo es, eso no me cuesta. Pensalo. ¿Por qué no me cuesta? Porque ya vengo haciendo esto hace años. Para mí no es difícil. Pero por eso tampoco lo llenaba a él. Él sabía que había algo más. Por eso le preguntó. Porque si le hubiera sido suficiente el obedecer todos los mandamientos, nunca se hubiera acercado a Jesús a decirle qué tengo que hacer. Pero él le preguntó porque dentro de él había algún vacío que le decía, hay algo más.
0: Pero algo me falta.
1: Algo me falta.
0: Siento que algo no me está, como decir, algo no me está costando.
1: No, claro, no me está costando, porque para él obedecer todo esto ya era normal. Sí. No le costaba. Entonces Jesús decía, ah, bueno, le dice a Jesús, está bien, tengo una cosa te falta. Anda y vende todo lo que tienes, dáselo a los pobres y sígueme. Y ahí fue donde dijo, uy, no, pero este costo es muy alto. Ahí llegó donde él dijo, no sé si puedo hacer esto. Y fíjate qué interesante. Su amor por Dios no pudo crecer porque su costo no quiso crecer. Su costo no quiso pagar el costo. Por eso, mira, Si ese joven rico se hubiera dado vuelta y hubiera ido y vendido todo lo que tenía y dado a los pobres, el costo de haber hecho eso como una catapulta, ¿viste la catapulta que ponían un peso pesado y soltaban y ¡bum! Sí. Soltaba la piedra. Bueno, el costo, la presión de haber dejado todo eso iba a catapultar su amor por Dios hacia arriba.
0: Pero no quiso.
1: Pero ¿qué pasa? Mm. El costo no quiso ser pagado, no quiso pagar el costo de, por lo tanto, su amor por Dios nunca pudo
0: impulsarse.
1: Mm. Entonces, creo que es muy importante que cuando vemos esto, llevemos esto a nuestra relación con Dios. Porque como vos decías hoy, todo en la vida que nos ha producido mucho dolor o sufrimiento, o que ha sido un alto costo, es lo que más valoramos.
0: Claro.
1: Yo, por ejemplo, yo pienso en vos, ¿verdad? Más en las mujeres cuando dan a luz un bebé. Mm. O sea, no me imagino un costo más alto. Ustedes, no solo el parto, sino los 9 meses de cargar un bebé, las náuseas, el peso en la panza.
0: No, y el costo de que quieras o no, nunca más volvés a ser la mujer que fuiste antes de. Así como decía el pastor Timothy, ¿verdad? Que él nunca más quiso volver a ser la persona que fue antes del diagnóstico. Y de,
1: eso.
0: Porque algo cambia, por ejemplo, en las mujeres. O sea, nunca más volvés a ser la mujer de antes. Tu mente ya nunca más vuelve a ser la de antes. Tu cuerpo quedan con cicatrices, quedan con marcas que te dijeron, pero porque es algo que te costó.
1: Claro.
0: Algo que vos decís, híjole, sí me costó algo, una parte mía o mi ser completo, que hoy miro a mis hijos y digo, híjole, sí.
1: Pero creo que el costo tan alto que las mujeres pagan por su bebé, por su hijo, creo que hace que el amor de una mamá sea tan fuerte hacia su hijo.
0: Claro.
1: Yo siempre digo, los papás aman a sus hijos y dan la vida por su familia, pero hay algo especial en las mamás. Mm. Por eso el día del padre le regalan calcetines y el día de la madre le regalan rosa y flor. No, pero es cierto. O sea,
0: pero vos sabes que sí.
1: Quieras o no, no digo que la mamá ama más, pero es un amor, wow, mucho
0: un
1: más
0: amor
1: profundo,
0: que
1: tuvo sacrificial.
0: Un costo sacrificial.
1: Sí, pero fíjate, el costo incrementó tu amor por tu hijo. Mm. ¿Entendés?
0: Wow, me gusta eso.
1: Lo mismo con Jesús. Si mi relación con Jesús no me cuesta nada, es probablemente que el amor que yo también le estoy ofreciendo sea un amor mediocre, porque no me está costando. Mm. Y hemos entendido, o mal entendido, de que si Jesús ya pagó el precio en la cruz y Él ya me salvó y yo no puedo hacer nada, entonces no me tiene que costar nada.
0: Sí.
1: Y puedo disfrutar de su amor y no tengo que obedecer, no tengo, porque ya está todo pagado. No, lo único que va a hacer eso es que ames a Jesús como un hippie. ¿Qué quiere decir esto? Con plena libertad, y nunca va a ser un amor puro, un amor genuino.
0: O un compromiso.
1: Compromiso.
0: Porque, así como decía, seguir a Jesús requiere un compromiso.
1: Totalmente.
0: Jesús le estaba pidiendo acá a este joven rico su compromiso total.
1: Sí.
0: O sea, estás haciendo todo esto, pero ahora quiero tu compromiso. ¿Qué quiere decir eso? Te quiero todo. O sea, ¿es todo o nada?
1: Y fíjate que Jesús no es que le dijo al joven rico, te falta una cosa para comprar tu salvación. Vende todo esto y entonces vas a ser digno. No, su salvación ya estaba pagada. Lo que Jesús le estaba dando a este joven rico era una oportunidad para que su amor completo sea el Señor y no las cosas materiales. No le estaba diciendo, con esto vas a comprar tu salvación. No, yo te estoy dando la oportunidad de que yo sea tu tesoro más grande. Por eso descarta estos otros tesoros. Entonces imagínate, los bebés, tanto las mamás aman por el costo, o las casas que uno compra, tanto cuida su casa porque es lo que más le costó. O la salud física. Entonces mi pregunta es esto: ¿qué pasa si nuestra relación con Jesús no nos está costando nada? Ahí es donde viene el problema, porque la verdad es que la mayoría de las veces, no quiero decir siempre porque es una muy grande, pero la mayoría de las veces que nos dan algo gratis y rápido, lo terminamos perdiendo.
0: ¿Verdad? Y quieras o no,
1: todo
0: esa
1: lo
0: es la
1: gratis
0: realidad.
1: Uno no termina valorando como cuando alguien, como cuando lo pagas algo. Por ejemplo, alguien te regala, y no digo siempre, pero muchas veces, siempre uno valora más lo que le costó.
0: Y sí.
1: ¿Verdad? Lo que tuvo que pagar, lo que tuvo que sudar, lo que tuvo que sufrir. Mm. Y a veces...
0: Eso está súper interesante porque podemos estar teniendo, o sea, un compromiso con Dios que no nos está costando.
1: Eso.
0: Y sin darnos cuenta decimos, ¿por qué siento que, como este joven rico, estoy haciendo todo, pero siento que no avanzo?
1: Estoy vacío.
0: Porque él estaba, o sea, estaba haciendo todo. Todo. Todo lo que, digamos...
1: Seguro diezmaba,
0: claro, todo. Todo, todo. Pero como decir, siento que algo me falta.
1: Claro, y capaz lo que falta a nuestra relación con Dios es volver a pagar el costo de nuestra relación con Dios, volver a enfrentar el costo del discipulado, el costo de seguirlo. Fíjate, amor, yo siempre digo, cuando vemos la iglesia primitiva y estudiamos la historia, yo estoy leyendo un libro sobre la historia de la iglesia primitiva de Justo González, increíble el libro, y él habla de los primeros, varias historias de los primeros mártires de la fe y cómo morían por la fe, mamás que eran asesinadas con sus hijos por no negar la fe en Cristo. Mm. Y uno ve eso y lee Hechos, estamos leyendo Hechos, y ve la iglesia que vendía sus cosas y ayudaban a todo y que pasaban en el templo orando. Y uno dice, qué loco, ¿por qué su amor por Dios era tan fuerte? Pero si miramos, la razón por la cual su devoción por Dios era tan fuerte era porque el costo que ellos estaban pagando era muy alto.
0: Yeah.
1: ¿Entendés? Mm. El costo de seguir a Jesús era tan pesado y alto.
0: O sea, era vida o muerte.
1: Sí, que su amor por Dios hacía que se fuera alto. Es como en países donde hay persecución.
0: Sí, la iglesia perseguida.
1: Una vez escuché esto de una persona, un misionero o alguien que estaba en una iglesia perseguida, y vino un americano y le preguntó, oye, ¿cómo ustedes no niegan la fe? Sabiendo que su vida está corriendo peligro, sabiendo que lo pueden agarrar y meter preso. ¿Cómo ustedes hacen para mantenerse con una fe tan encendida? Y el misionero o la persona de ese país le preguntó a él. Le dijo, no, nuestra pregunta para nosotros que estamos aquí, capaz en China, siendo perseguidos, es ¿cómo ustedes en Estados Unidos se mantienen firmes en su fe con tantas distracciones, con tanto pecado, cuando es tan fácil seguir al Señor? Porque ahí es donde está el peligro. Los que la tienen difícil muchas veces somos nosotros. Mm. Donde no hay persecución, donde tú puedes hacer lo que tú quieres. Si quieres leer la Biblia, tienes 40 Biblias en tu casa. Pero aquellos que están bajo persecución, que tienen que compartirse páginas de la Biblia, el costo hace que su devoción por Dios esté en fuego. Porque el costo siempre hace que tú valores más. Pero tener Biblias de todos los colores en nuestro armario, en nuestra casa, hace que no valoremos la Biblia como debiéramos. Pero estas personas que solo le toca una página por día o por semana,
0: ellos sí que la están
1: pasando, hacen que valoren esa página.
0: Claro, y ahí ese es el combustible que hace que uno dice, ¿cómo son tan apasionados? Porque claro, el costo de seguir a Jesús. Y siempre decimos esto, lo hemos dicho mucho aquí en Bae Podcast, pero seguir a Jesús es gratis.
1: Sí.
0: Pero alguien tuvo que pagar el costo.
1: Sí.
0: O sea, el costo él lo tuvo que pagar dando su vida.
1: Sí.
0: Pero es también a nosotros el que es, como dijiste, es de vida o muerte. Sí. Es a todo o nada.
1: Y eso...
0: Y vos, espera, perdón. Ahora que estás diciendo esto, vos te das cuenta, y esto lo hablamos la semana pasada, de cómo notas la pasión de las personas que están dando todo y a los que están dando... un poquito, o sea, no todo, o sea, que están dando un 80%, están dando un 20%, un 30%, no hay esa entrega completa, es muy notoria.
1: Sí,
0: ¿entendés?
1: Sí. Claro, porque capaz muchas veces no queremos pagar el costo. Eso. Y el problema es esto, cuando no hay costo, no hay corazón involucrado. Mm. Cuando yo no pago el costo, mi corazón tampoco se involucra.
0: Ya.
1: Fíjese, por ejemplo, esto es una historia en la Biblia que muestra tal cual esto, que es cuando llegan estas dos mujeres delante de Salomón diciendo, esta es mi bebé. Y la otra dice, no, esta es mi bebé. Uh-huh. Dice, no, esta es mi bebé. Y discutían por quién era el bebé. Entonces, el rey Salomón, mira lo que dice. Dice el rey, dijo, en Primera de Reyes 3:25, partan al niño en dos y la mitad a una y la mitad a otra. Imagínate esto.
0: No, imagínate.
1: Entonces, dice, la mujer de quien era el hijo vivo habló al rey. porque se le conmovieron las entrañas por su hijo, y dijo, ah, Señor mío, denle a ella el niño vivo, y no lo maten. Pero la otra decía, no será ni mío ni tuyo, pártanlo.
0: Dios mío, esa mujer, imagínate, no le importaba.
1: ¿Pero por qué? No había costo. Ella no la dio a luz.
0: Claro, no la
1: pagó. No, no le costó. No. ¿Entendés? La otra pagó el precio de esa criatura. Le cuidó, la amamantó, no dormía las noches, porque era suya. Y el costo involucró su corazón. La otra no hubo costo, su corazón no estaba involucrado.
0: Claro, hace lo que quieres con claro. El bebé.
1: Ahí vemos...
0: Wow, muy buena...
1: Sí,
0: muy
1: vemos buena. Lo mismo en el sentido de nuestra devoción con Dios. Si no hay costo, no hay corazón. Y cuando yo ofrezco a Dios algo que no me cuesta, mi corazón tampoco estará en ese lugar. Fíjate que esto pasó exactamente en otro momento increíble de la Biblia con el rey David. El rey David... fue influenciado en su corazón por el enemigo y hizo un censo de Israel para saber con cuántos soldados contaba para enorgullecerse y decir, uy, tengo 1,000,000. Y eso desagradó a Dios. Y dice la Biblia que Dios mandó una plaga y muchísima gente estaba muriendo. Entonces el Señor le dice a David, David, si tú quieres que esta plaga se detenga, haz un holocausto en el terreno de Arauna. Y David dice, ok, voy a hacerlo. David va con toda su gente al terreno Arauna de este hombre. Y cuando llega ahí, este hombre le pregunta, ¿qué haces aquí en mi terreno, rey? ¿Por qué? Y él le dice, quiero hacer un holocausto aquí en este lugar y ofrecerlo a Dios. Y este hombre le dice, perfecto, yo te doy todos los bueyes y las maderas para que hagas el holocausto en mi terreno. Ya, rey, toma, es tuyo. El rey pudo haber dicho ahí, David, wow, gracias. Y a preparar los holocaustos. Pero miren lo que el rey David dice en 2 Samuel 24:24. Le dijo a Arauna, no, le dijo, sino que ciertamente por precio te lo compraré, pues no ofreceré al Señor mi Dios holocausto que no me cueste nada.
0: Wow, no quiso.
1: Le dijo, no, yo no quiero que me des gratis los bueyes y los animales y el campo. Yo voy a comprarte este terreno. Aunque él era el rey, él podía tomar, ni siquiera tomar, él podía tomar su terreno y no pagarle nada a este hombre.
0: Claro.
1: Porque él era el rey. Pero dijo, no, yo te voy a pagar los animales, te voy a pagar el terreno, te voy a pagar todo porque... Y dijo David, yo no quiero ofrecerle a Dios algo que no me cueste. Y es lo que estamos hablando.
0: Wow.
1: David entendió esto de que si yo ofrezco a Dios una relación, una devoción que no me está costando... mi corazón no estará involucrado. Por eso nunca es buena idea darle a Dios un amor con leña prestada.
0: Okay.
1: Nunca ofrezcas al Señor un fuego con leña prestada o con aceite ajeno, como el de las viudas, de las diez vírgenes que sí le dijeron, préstanos su aceite.
0: No te sirve en ese momento.
1: No te sirve, ya no se puede. Porque tú tienes que pagar el costo. No es el costo de la salvación, ¿me entiendes? No es que estamos hablando de que ahora tengo que trabajar por mi salvación. No, es el costo de la devoción.
0: Eso.
1: La salvación es gratis, pero la devoción tiene un costo.
0: Eso me gustó que haya aclarado. Porque muchos pueden decir, no, claro, o sea, me está diciendo que me tiene que costar mi salvación. O sea, no.
1: Nada que ver.
0: A Jesús le costó eso, pero sí. La devoción, ahí tiene está la diferencia.
1: Tiene un costo. Fíjense, y terminamos con esto. Hubo, creo que para aquí nuestro mayor predicador que más fácil nos pone es Jesús mismo. Dice que en un momento en Marcos capítulo 12 pasó algo que literalmente es lo que te estamos diciendo en los últimos minutos. Marcos 12:41 dice así, Jesús se sentó frente al arca del tesoro y observaba cómo la multitud echaba dinero en el arca del tesoro. Y muchos ricos echaban grandes cantidades. Imagínate, los ricos en ese tiempo moneda venían y echaban. Y dice que cuando caía hacía mucho ruido. Entonces echaban mucho y hacía grande era el ruido y la gente. ¡Wow! ¿Cuánto dejó este hombre? Y dice en el versículo 42, llegó una viuda pobre. O sea, la combinación. Y echó 2 pequeñas monedas de cobre. O sea, 1 cuadrante. 2 moneditas. Y llamando Jesús a su discípulo, le dijo, en verdad les digo que esta viuda pobre echó más que todos los contribuyentes al tesoro, porque todos ellos echaron de lo que les sobra, pero ella de su pobreza echó todo lo que poseía, todo lo que tenía para vivir.
0: Wow, esa historia está súper buena.
1: Esto es lo que venimos hablando. Mm. Ella ofreció algo que le costó.
0: Claro.
1: Y por lo tanto, fue la ofrenda más grande delante de los ojos de Dios. Mm. Por eso vemos que cuando hablamos del costo, no estamos diciendo que para que valga tu entrega, tu ofrenda a Dios, tienes que dar mucho. No, ella dio dos monedas. Dios no está buscando que des mucho. Dios está buscando que des lo mejor de tu vida.
0: Eso.
1: No se trata de mucho. Estos hombres daban mucho, pero daban de lo que les sobraba.
0: Muy bueno.
1: Y ahora llevemos eso a todas las áreas de mi vida. Por ejemplo, el tiempo que yo le estoy dando a Dios, ¿me está costando o le estoy dando el tiempo que me sobra?
0: Mm-hmm. Eso está
1: ahí
0: bueno.
1: Ya saben, ¿no?
0: Sí.
1: Si te, capaz uno dice, le damos el tiempo a Dios los últimos 5 minutos del día, cansado de todo el día del trabajo, y oramos y leemos la Biblia y nos dormimos 30 veces mientras lo hacemos, estoy dándole un tiempo de sobra al Señor. No le estoy dando mi mejor tiempo. Por lo tanto, yo no puedo esperar que eso haga que mi amor por Dios sea fuerte y firme.
0: Claro.
1: Sigue. Entonces, pregúntate, ¿mi obediencia a Dios me está costando o literal no me cuesta obedecer a Dios? Ya estoy acostumbrado a hacer esto y estoy en piloto automático. Mi dinero, mi atención. En otras palabras, tenemos que preguntarnos, si tú quieres incrementar en tu amor con Dios, ¿te está costando la devoción que le estás ofreciendo? Esto es más para, capaz, muchos de nosotros que tenemos años en la iglesia. A veces, amor, se nos hace tan fácil mantener nuestra relación con Dios que estamos, como dicen en inglés, coasting, en crucero.
0: Eso.
1: Nada cuesta. Ya nos vamos. Y eso está apagando nuestro fuego.
0: Nuestra devoción.
1: Nuestra devoción.
0: Dios. Y eso hoy creo que tenemos que volver a ¿cómo se dice? Recalcular el costo. Uh-huh. Porque Jesús dijo, ¿verdad? Que va a haber un costo. Y ese es ese compromiso total. Y me desafió mucho eso que decís de qué tiempo le estoy dando a Dios.
1: Sí.
0: Porque es la suma de nuestros días lo que van a darnos como ese... el resultado de nuestras vidas. Entonces es sumar, ¿verdad? Ir viendo... ¿Qué le estoy entregando a Dios? Y tal vez hay algo que hoy no me está costando, le estoy dando la sobra, le estoy dando... Pero uno debe calcular el costo. Antes de empezar cualquier proyecto en la vida, uno tiene que ver el costo y calcular el compromiso, lo que me va a dar esto. Pero es un desafío, un llamado.
1: Y esto tienes que proponerte y tener mucho cuidado porque aquí hay una línea muy fina entre el costo y la religiosidad. Porque uno puede decir, ah, ok, si nosotros empezamos, ahora me tiene que costar y voy a hacer cosas que me cueste, podemos terminar como hace muchos años los monjes y todos se latigaban para que le duela su arrepentimiento. No, uh-huh. No. Caemos en el fariseísmo, religiosidad. Pero hay un equilibrio sano entre mantener un costo para que me ayude a mí a no perder mi devoción. Por ejemplo, una de las formas en la cual podemos ver si estamos viviendo capaz muy cómodos y no estamos pagando el costo, es qué tan seguido ayunamos.
0: Ya. Porque muchos pidieron un episodio del ayuno. Siempre
1: podemos
0: piden
1: hacer un ayuno, vamos. Pero el ayuno es costoso. Y a veces no queremos hacerlo porque cuesta.
0: Claro que cuesta.
1: Pero no ayunamos y pasamos hambre porque, para que Dios me acepte. No, Dios ya te aceptó. Pero lo hacemos para humillar nuestra carne y que nuestra devoción se encienda por Dios. Entonces, capaz te puedes preguntar, ¿cómo sé si mi devoción a Dios no me está costando? ¿Cuándo fue la última vez que ayunaste? Por ejemplo, otra de estas puede ser, a propósito, elegir cosas que te desafíen en tu vida espiritual. Por ejemplo, desafíate a leer la Biblia en un año. Va a costar.
0: Claro.
1: Pero desafíate. Desafíate en despertarte más temprano a orar. No lo hacemos por religiosidad, lo hacemos porque queremos que nuestra devoción por Dios incremente.
0: Eso me gusta.
1: Entonces desafíate a orar más temprano en la mañana, desafíate a leer más la palabra, desafíate a servir más a la gente, desafíate a ayunar, y esos costos van a ayudar a que tu fuego se mantenga encendida.
0: Eso, así que creo que tenemos un gran desafío personal nosotros y también a toda la comunidad, a toda la familia de Vae Podcast, porque así como dijo Jesús nos llamó a hacer eso. Cuando estaba toda la multitud ahí, él dijo, calculen el costo. Cuando van a construir algo, siempre uno calcula el costo. Esto le decía porque es muy fácil esconderse en la multitud y decir, yo amo a Dios, yo voy a la iglesia, yo doy mi diezmo y ya, chao. Pero los verdaderos discípulos son aquellos que dan un paso, salen de la multitud.
1: Pagan el costo.
0: Pagan el costo y te sigo.
1: Eso es.
0: Dejo atrás, como dice, padre, madre, hijo, hermano, todo eso. No porque uno aborrece eso, sino porque dice Jesús, más que todo, más que mi tiempo, más que mi trabajo, más que mis recursos, más que aquello que me cueste, tú eres primero, Señor. Amén. Y se nota, quiera o no, en la vida... En la vida se nota.
1: Te das cuenta.
0: Te das cuenta, te das
1: Así
0: cuenta,
1: que
0: sí.
1: Queremos hoy dejarte con esto y desafiar a que hoy, después de ver este episodio, apagues tu celu, tu compu y te preguntes. Y digas, ¿será que me está costando el amor que le estoy ofreciendo a Dios? ¿O ya estoy tan cómodo que capaz eso es lo que está matando mi espiritualidad? Así que pregúntate esto y oramos que, que el Espíritu te pueda ayudar a incrementar ese fuego por Dios. Así que,
0: es un compromiso incondicional, así que...
1: ¿Cuál es tu hashtag hoy para este episodio?
0: Mi hashtag...
1: Bueno.
0: Híjole, a ver, voy a poner uno no tan largo, voy a dejarte a vos de largo.
1: No.
0: Hashtag
1: a ver.
0: Compromiso total.
1: Ok, me gusta.
0: Porque vos vas a decir algo del costo, estoy segura. Ya te conozco.
1: Puede ser.
0: Pero quiero tener como un compromiso full con Dios. Esa es mi oración para los VAE Podcast.
1: Me gusta. Lovers. El mío va a ser pagando el costo.
0: Pagando el costo, ok.
1: Pagando el costo.
0: No van a entender, la gente va a decir, ¿qué? Ya están, el costo están pidiendo pago.
1: ¿Qué están pidiendo? Pero bueno.
0: Pagando el costo.
1: Bueno, gracias, familia.
0: Que el Señor nos ayude porque eso está desafiante.
1: Desafiante. Por escucharnos hasta aquí. De verdad que amamos grabar esto y bendecirlos con esta palabra. Oramos que la Biblia transforme sus corazones. Recordarle que Jesús es la esperanza de la humanidad.
0: Así es. Así en Bye es. Podcast. Chao, chao.
1: Bye.

quiero animarles que como estamos en clase, esta es un aula, y tomen nota. Veo mucha gente con sus libretas y me emocionan porque yo soy de las que tomo muchas notas, ando con mi plumita todo el tiempo. Tomen nota. A lo largo de lo que escuchen hoy, van a oír cosas que probablemente van a ser detonantes a su corazón, que van a lo mejor ser punta de lanza para que usted vaya a explorar, no solamente aquí, sino en su casa y en su vida diaria, para su sanidad propia. Por eso, a lo largo de esta charla, tengo varias preguntas de autoexamen que yo deseo que usted escriba y conteste lo más rápido posible en su libreta y en sus notas para que puedan procesar luego en casa. Y comienzo con la primera pregunta, y antes de enseñarles la primera pregunta, hay una regla con las preguntas. ¿Atentos? Este es nuestro código de reglas para el autoexamen. No respondas demasiado rápido, así como el papagayo. Tómate un par de segundos en... Ok, esta es la verdad. No edites tu respuesta. No contestes desde lo que sabes que es correcto, sino de tu realidad actual. Y otra cosa, responde con la verdad. Y no tienen que compartirle su respuesta a nadie. Eso no es para mí, es para ti. Así que, como te salió, así escríbelo. Y ahí vas a comenzar a procesar. Vamos con la primera pregunta del día. Tómense un momento y sean completamente honestos. La siguiente diapositiva. Escribe en tu libreta. Si soy completamente honesto, ¿qué área de mi relación con Dios sé que necesita crecer, pero no he querido confrontar? ¿Qué área de mi relación con Dios sé que necesita crecer, pero no he querido confrontar? Y pone una respuesta breve. Usualmente lo primero que surge en tu corazón es la respuesta correcta. Anótalo rapidito. Respira profundo. Y aquí se vale, como estamos aquí en sesión de sanidad interior, aquí se vale de que si se te salen las lágrimas y sientes que sube algo emocional, déjalo salir, no importa, aquí todos tenemos paciencia y todos tenemos alma. Y todas las almas están funcionando, ¿verdad? Ok, muy bien. Vamos a proseguir. Quiero leerles una porción parafraseada, condensada, del capítulo 2 del libro Sanando en el Desierto, no sin antes mostrarle una lámina con una foto, con una microexpresión que fue tomada entre muchas fotos en donde alguien hizo ch-ch-ch-ch-ch-ch-ch-ch, y entre medio salió esta y muestra una microexpresión que denota todo lo que yo estaba pasando cuando, justo antes de ser diagnosticada con una enfermedad de salud mental. Y dice así, Sanando en el Desierto, capítulo 2, discerniendo el viaje de sanidad. Soy una líder cristiana y además tuve pensamientos suicidas. Detente y piensa en esto que te acabo de decir. Si esto te parece chocante, inquietante o francamente increíble, te comprendo. También lo fue para mí. Pero negarse rotundamente a enfrentar una dura verdad no hace que sea menos cierta. Después de que mi hijo y yo casi muriéramos durante el parto, mi manera de lidiar con ese trauma fue la misma que con cualquier otro que había vivido antes. Lo ignoré. Hice todo lo posible para no pensar en eso. Pero como suele pasar con el trauma no resuelto, me persiguió durante todo mi segundo embarazo. Para cuando nació Kenzie, mi segunda, estaba exhausta en todo sentido. El cansancio era mucho más profundo y abrumador, y parecía que cuanto más intentaba controlarlo de afuera, más me desgastaba internamente. Por razones que no lograba identificar, me sentía un completo fracaso. Una persistente sensación de tristeza parecía estar sobre mí y me hacía llorar todo el tiempo. Ni siquiera sabía por qué estaba llorando. Entonces me sentí culpable por estar angustiada. No debería sentirme así, pues si Dios me había dado dos hermosos milagros, ¿por qué estaba constantemente tensa y siempre al límite?
La ansiedad me acompañaba dondequiera que fuera, así que tampoco podía dormir. Estaba tratando de sobrevivir. A veces me encerraba en el baño, perdón, día tras día, momento tras momento, pero las apariencias no eran la realidad. Estaba herida, agotada y sin reservas, tanto en el corazón, la mente, el alma y el cuerpo. Cuando la gente venía de visita, a veces me encerraba en el baño para que nadie pudiera verme. Me las arreglé para reunir toda la fuerza posible y poner una fachada frente a mi familia y amigos, apenas lo suficiente para ocultar la verdad. Hasta que mi partera me enfrentó amablemente. Llegué a mi última cita 6 semanas después del nacimiento de mi hija. Físicamente todo estaba bien, pero después de llenar mi expediente, se sentó a mi lado y me hizo 2 preguntas que cambiaron mi vida. ¿Cómo está tu corazón? ¿Qué está pasando dentro de ti? No pude esconderme más. Le conté todo y ella lloró conmigo. Alguien finalmente me había dado el mejor regalo para la confesión: permiso, espacio, compasión y seguridad. Tras mi desahogo, dijo suavemente: tienes depresión posparto y es severa, pero hay una salida. Me entregó la tarjeta de una terapeuta. Previamente a esta conversación, jamás hubiera considerado ir a un terapeuta. Pensé que la terapia era para otras personas, no para mí. Se suponía que debía ser más fuerte y aguantar la presión. Sin embargo, sabía que no había llegado muy lejos. Fue en ese proceso que entendí algo que jamás había querido aceptar. Los pensamientos suicidas son un síntoma de depresión. En los meses posteriores al nacimiento de mi segundo bebé, comencé a luchar con la idea real de vivir mañana. No fue algo que ocurrió de la noche a la mañana, se colaron sigilosamente. Luego se intensificaron y parecía haber llegado a un punto en el que simplemente ya no le encontraba sentido a la vida. Esta no era la primera vez. La muerte de mi padre cuando yo era niña fue un punto de quiebre traumático. Falleció por complicaciones relacionadas con el alcoholismo y el abuso de drogas cuando yo tenía solo 6 años. Al año siguiente nos mudamos a Puerto Rico. A pesar de lo hermosa que era la isla, en mi corazón no lo sentía como un hogar. Luego pasé de ser una niña acosada por mi aspecto físico a una joven que buscaba llenar vacíos emocionales en relaciones poco saludables. Cuando esa relación se rompió, yo me rompí con ella. Esa doble vida me golpeó hasta tocar el fondo, hasta llegar a estar profundamente deprimida y con pensamientos suicidas. Y le hice a Dios una petición desesperada. Y Él, como siempre, se me reveló. Pero lo que no sabía era que los traumas de mi infancia y juventud fueron terreno fértil para la formación de un trastorno de salud mental. Mi enfermedad había evolucionado con el tiempo hasta casi ser demasiado tarde. Pero hay una salida. Las palabras de mi partera resonaban en mi mente. Me habían diagnosticado depresión. Tenía una enfermedad mental. Por un lado me sentía reticente. Por el otro, tenía frente a mí la verdad. Y ahora era mi turno de practicar el discernimiento. Quiero ir al segundo momento de reflexión y de autoexamen después de lo que escucharon. Escriban, si son completamente honestos, ¿qué parte de mi vida estoy sobrellevando, pero sé en el fondo que necesito sanar? ¿Qué parte de mi vida estoy sobrellevando, pero sé en el fondo

Ahora quiero llevarlos a un poquito de estadísticas. A mí mis amigos me llaman Cristipidia. Porque yo sé datos que no vienen al caso para nada. Pero como yo tengo TDAH, tengo el superpoder de del sobreenfoque. Y cuando algo me interesa, aunque sea un disparate, yo me voy a hiperenfocar y voy a investigar todo lo que hay que saber acerca de ese tema. Gracias a Dios, el Señor me ha dado un norte y ahora puedo utilizar ese superpoder del hiperenfoque para hacer mis búsquedas profundas acerca de la salud mental en comunidades de fe. Y quiero compartirles algunas de esas estadísticas. Número uno. Más de 700.000 personas mueren al año por suicidio. Eso significa que cada 40 segundos alguien se quita la vida en el mundo. ¿Cuántos minutos llevamos nosotros aquí? Haga la cuenta de cuántas personas se han quitado la vida por sus propias manos. Es una situación alarmante, lo sé. Y eso no está lejos de nosotros, no estamos hablando de algo que está allá afuera, está más cerca de lo que nosotros pensamos. Personas que aman a Dios, personas que sirven, personas que se ven lindas y normal por fuera, pero están luchando por dentro en silencio. Y hay estadísticas acerca de esto que tocan directamente nosotros en comunidades de fe. La próxima, 68% según un estudio de Lifeway Research, 68% de las personas dicen que se sienten bienvenidas o seguras yendo a un lugar de fe si estuvieran luchando con una enfermedad mental. ¿Qué significa esto? Que cuando las personas sufren, saben que dentro de la casa de Dios hay respuesta, o al menos debería haberla. Y usualmente cuando una persona cae en una crisis, va primero a su líder espiritual, va primero a la iglesia, va primero a donde el pastor, va primero a donde el diácono, a donde su líder. Van buscando lo que su espíritu sabe ser la respuesta que viene de Dios. Y buscan al representante de Dios más cercano que está en su vida. Eso es algo muy normal. Vemos que todos nosotros cuando sufrimos, así sea que nos dimos en el dedo chiquito del pie, ¡ay Dios! Es automático que vamos a buscar la respuesta en Dios cuando estamos sufriendo. Nuestro espíritu lo sabe bien. Ahora hay otras dos estadísticas que es donde yo entiendo que está el problema de nuestra generación. 27% de las iglesias, nada más, son un cuarto de las iglesias, se siente que están preparadas con un plan para poder ayudar y apoyar personas que están enfrentando una crisis en su salud mental. Sin embargo, mientras que 27% lo están y están preparadas, 80% de los pastores piensan que están preparados para apoyar cuando realmente no lo están. Entonces, esto no es un problema de soluciones, es un problema de conocimiento dislocado. Pensamos que estamos listos y cuando vienen las personas a nosotros para pedirnos la ayuda que necesitan, nos damos cuenta en el momento de la crisis que no estamos preparados. Es como la persona que piensa que tiene suficiente en su casa para alimentar al vecindario para la fiesta de barrio. Y cuando le llega todo el mundo a la casa a comer, se da cuenta que solo tiene un saquito de arroz y un saquito de frijoles. ¿Sí? ¿Me entienden lo que les estoy diciendo? Nuestros recursos están escasos, pero pensamos que tenemos la alacena llena de soluciones. Pero eso es exactamente la misión que el Señor nos está encomendando a nuestra generación. Que nos preparemos para que la crisis no nos sorprenda, sino que nosotros sorprendamos a la crisis con soluciones. Amén. Tercer momento de reflexión. Anoten en su diario. A la luz de la realidad, si soy completamente honesto, ¿en qué lugar me encuentro yo dentro de lo que acabo de escuchar? Piensen, ¿soy de esos que están luchando en silencio? ¿Soy de esos que quiere ayudar pero no tengo recursos? ¿Soy alguien que no ha sabido reconocer el dolor ni en mí ni en otros? ¿Tengo los deseos pero no estoy equipado? ¿Tengo la necesidad pero no sé dónde conseguir la ayuda? ¿Dónde estoy? ¿Dónde estoy?

0: También puedes estar en las dos categorías. Y recuerda, no edites tu respuesta, simplemente escribe lo que te sale. Muy bien. Ahora vayamos a lo que nos dice la palabra de Dios. Porque sí hay problemáticas y sí hay situaciones en nuestro mundo y en el mundo tendremos aflicción, pero dice la Escritura, pero confía porque ya yo he vencido al mundo. Es decir, vuelve a la verdad por encima de la realidad. ¿Cuál es la verdad? Vamos a Lucas 10. El capítulo 10 del Evangelio de Lucas es un capítulo rico en conocimiento práctico. Específicamente en el verso 25 comienza relatando, y lo pueden mirar ahí en pantalla, cuando un experto de la ley, impulsadito por los fariseos, que eran medios malintencionados, se le acercan a Jesús como para tratar de hacerlo tropezar con sus palabras. Yo me imagino que ellos eran como los clickbaiters de aquel tiempo, los haters de redes sociales, pero de aquel tiempo, que nada más van a agarrar una que otra palabrita fuera de contexto para decir, tú oíste lo que dijo ese sinvergüenza hereje. Me imagino que será la misma intención de su corazón. Vamos a preguntarle a este que nos diga algo que se salga de la verdad para finalmente acabar con él. Y el experto de la ley le dice, rabino, tú, oh gran maestro, ¿qué tenemos que hacer para heredar la vida eterna? ¿Qué tenemos que hacer para llegar al más allá con éxito? Y me encanta el ánimo de Jesús, porque Jesús era, mira, si Jesús fuera pelotero, las sacaba del parque todas. Porque mira que él sabía cómo responder. Él sabía, en inglés le dicen, he knew how to match the energy. Él sabía cómo darte lo que tú le estabas dando a él. Y él le responde, bueno, pero ustedes no son los más, en Puerto Rico decimos los más caracachimbas. Ustedes no son los caballotes. Ustedes no son los que saben de la ley. ¿Cómo lo leen ustedes, grandes maestros de la ley? Díganme, por favor. Inmediatamente recitan que el tesoro que salió del desierto cuando los israelitas entraron a la tierra prometida. Amarás al Señor tu Dios con todo tu corazón y con toda tu alma y con toda tu mente y con todas tus fuerzas. Podemos ir a la próxima. Y amarás a tu prójimo como a ti mismo. ¡Wow! Próxima diapositiva. Y Jesús le responde, me lo imagino así. Esto han respondido bien. A mí me gusta imaginar que dentro de la mente de Cristo estaba diciendo, por fin. Pero lo más que me sorprende, y era parte de la escritura que yo había obviado y no me había percatado por muchos años en mi caminar con Cristo, y me di cuenta en mi proceso, esa última frase que dice, haz esto y vivirás. Fíjate que la pregunta inicial fue, ¿cómo podemos heredar la vida eterna? Allá, el más allá, cuando todo pase. Cuando escapemos de este mundo cruel, ¿cómo llegamos allá? Pero el Señor se lo devuelve al aquí y ahora. Haz esto y vivirás ahora, aquí, con mi definición de vida, que es vida abundante. Es decir, el fundamento de nuestra vida, la premisa de la cual parte nuestra existencia de vida abundante que Dios nos promete, es amarás al Señor tu Dios con todo tu corazón, con toda tu alma, con toda tu mente y con todas tus fuerzas, y amarás a tu prójimo como a ti mismo. Lo que no nos dice la Escritura, pero está implicado en el proceso, que para poder entenderlo tienes que atravesarlo, es que el acto de amor propio más grande y más completo y más perfecto que puedes cometer con contigo mismo es hacer el trabajo necesario para sanar el alma, el corazón, la mente y las fuerzas y sacar los escombros del pasado para que Jesús ocupe el 100% de ese espacio. Amén. Haz esto y vivirás. Siguiente pregunta para ustedes. Anoten. Si Jesús describe la vida como amar a Dios con todo, área de mi vida revela que aún no estoy viviendo plenamente para Él? ¿Qué área de mi vida revela que aún no estoy viviendo plenamente para Él? Y anota tu respuesta. No respondas lo correcto, responde tu realidad actual. Y pasemos entonces a, ¿cuáles son esos cuatro elementos que menciona Lucas 10 y varias otras partes de la Biblia? Comencemos por el corazón. Este es el diseño divino que nos da Dios para vivir una vida plena. Número uno, corazón. El corazón es nuestro mundo emocional. Del corazón sale aquella información llamada emociones que nos ayuda como una brújula a poder navegar nuestra experiencia humana. La palabra del Señor dice, engañoso es el corazón más que todas las cosas. ¿Quién lo conocerá? ¿Qué significa eso? No nos podemos dejar llevar por nuestras emociones. Porque hoy sentimos alegría, mañana sentimos tristeza, al otro día sentimos coraje, al otro día sentimos sorpresa, al otro día sentimos disgusto, al otro día sentimos miedo. No sabemos en dónde vamos a estar. ¿Por qué? Porque las emociones simplemente son una respuesta del corazón y del cuerpo a diferentes experiencias que enfrentamos en la vida. ¿Sí o no? ¿O a poco usted es así como un robot? Yo he visto gente que están felices y contentos que salieron de la iglesia y están así, aleluya, gloria a Dios. ¡Wow, qué poderoso! Estuvo Cristín de Clario ahí con nosotros adorando al Señor. Y salen en un trancón de aquí de Bogotá, de esos sabrositos. Y el gozo milagrosamente se le tornó en ira. Pero como ustedes son colombianos, es en Puerto Rico que nosotros tenemos una ira así como explosiva. Aquí yo he notado que en Bogotá es un poquito más pasivo-agresiva. En donde a lo mejor no te dicen tus par de palabrotas, pero te dicen, ¡hágale! Y ya más nada, no te dijeron nada, pero es suficiente. Sí, de buenas a primeras nuestras emociones nos van a tirar de un lado para otro. No podemos regir nuestra vida por nuestras emociones. Tenemos que regir nuestras emociones de acuerdo al propósito de nuestra vida, que es experimentar la bondad de Dios en la tierra de los vivientes. La emoción es, diga conmigo, información. Nada más, es información. Siguiente elemento, la mente. Esa de la que no nos gusta hablar, pero es ese pequeño timón que quiere regir nuestras acciones, pero que no tenemos control sobre los pensamientos que albergamos en nuestra mente. Nuestra mente es nuestros pensamientos y nuestras narrativas internas. ¿Y por qué es importante entender nuestra mente? Sencillo. Porque de los pensamientos que albergamos y multiplicamos en nuestro cerebro, hacemos literalmente puentes dentro de nuestro cerebro que se hacen físicos y se vuelven parte de nuestro ADN. Y vienen para quedarse. Aunque sí hay maneras de romper patrones viejos y reemplazarlos con pensamientos nuevos. Ese es otro masterclass. Pero nuestros pensamientos son importantes, ¿por qué? Porque el pensamiento que tú abrazas se convierte en una costumbre. Y la costumbre que tú repites se convierte en una acción. Y la acción que tú repites se convierte en lo que rige tu propósito. Y te ayuda a llegar a Dios o te impide llegar a Dios. Todo depende y todo comienza con un pensamiento. Por eso es importante dejar que el Espíritu Santo, el Espíritu de verdad, sea el que maneje, guíe e inspire tus pensamientos. La Biblia lo dice. Todo lo bueno, todo lo puro, todo lo honesto, todo lo amable, todo lo justo. Si hay virtud alguna, si hay algo digno de pensar, en esto pensad. También dice, tú guardarás en completa paz aquel cuyo pensamiento en ti persevera. Fíjense que no dice cuya fe, fíjense que no dice su oración, fíjense que no dice su prédica. Dice cuyo pensamiento en ti persevera. ¿Quieres paz? ¿Qué estás pensando? ¿Tus pensamientos están en el problema o están en aquel que puede solucionar el problema? ¿Tus pensamientos están en el pasado o en el futuro brillante que Dios tiene para ti? ¿Me están siguiendo? Muy bien, el próximo. Fuerzas. Nosotros pensamos que las fuerzas son eso. El Señor me fortalece, aleluya. Pero nuestras fuerzas van mucho más allá. En la escritura de Lucas 10 y donde habla acerca del Shema, la palabra original para fuerzas es nuestra fortitud física y también nuestras capacidades, no solamente las actuales, sino a donde podamos llegar, el potencial que tenemos de hacernos más fuertes. Es decir, si tú ves a un hombre que es alto, pero está bien gordito, y a lo mejor no tiene mucha fuerza muscular porque la masa la tiene en otro lado. Cuando el Señor habla de fuerzas, el Señor no lo mira con la fuerza actual que tiene. El Señor lo mira con la capacidad de que sea un enorme, grande, musculoso, fuerte, que puede levantar un carro sobre su cabeza si se determina. Porque Dios no nos ve con nuestro estado actual. Dios nos ve a lo que Él diseñó para nosotros y la plenitud de nuestras capacidades. Eso es fuerzas. O sea, no es solamente adorar y amar a Dios con el cuidado físico, que es lo básico. Comer bien, hidratarte bien, dormir bien, relajarte un poquito cuando estás estresado. Es también a donde puedes llegar si pones manos a la obra para ensanchar tu fuerza. Hay muchas personas, y esto es personal y no está en mis notas, pero yo he visto tantos cristianos que critican a la gente que hacen fitness cristiano. Es como que, uy, ¿por qué se viste así? Uy, ¿por qué tiene que estar enseñando el cuerpo? Uy, que es el espíritu de Grecia. Esa gente está amando al Señor con todas sus fuerzas. En cambio, están detrás ahí de la computadora y del teléfono comiéndose una hamburguesa doble carne, doble queso, con todas las salsas grasosas que se puedan imaginar. Se comen el chicharrón 4 veces en un día. Y antes de dormir, se comen la bandeja paisa con todo. Y las arterias así, ayúdame, estoy lleno. ¿Quién está amando al Señor más? Sí, me estoy explicando. Sí, me están siguiendo. O está el que está metido hasta las 3 de la mañana scrolling y está robándole a su cuerpo preciadas horas de sueño, que están dañando sus neuronas, que no va a poder reparar después, y están acortándose años de vida que Dios nos dio para poder cumplir su propósito en la tierra, y por descuidar nuestro cuerpo y nuestras fuerzas no vamos a llegar al punto que Dios quería que llegáramos. Ahora, muy importante, nosotros que somos espirituales, la palabra del Señor dice, ustedes que son espirituales, si alguno cae entre ustedes, levántenlo y restáurenle pues con mansedumbre, teniendo en cuenta que pudieran ser ustedes los que estén caídos. Si somos realmente espirituales, sabemos restaurar a otros con un espíritu manso. ¿Qué significa la mansedumbre? Que calladito te ves más bonito. Que cuando tengas una opinión, te la vas a guardar en el bolsillo para otro día. Y vas a poner manos a la obra a levantar y restaurar. Nada más. Vamos a lo próximo. Cuando una de estas 4 dimensiones no está en balance, y lo mencionamos hace un rato brevemente en la entrevista, Esto no significa que estamos dejando de amar a Dios. Es simplemente que no hemos aprendido el cuidado adecuado para mantenerlas en equilibrio. Y entonces comenzamos no a vivir, sino a sobrevivir. Y esto se ve así. Personas que aman a Dios con todo su corazón, que quieren más de Dios, pero están totalmente luchando en silencio con un asunto que se les parece muy grande como para compartirlo con otros. O con ansiedad, depresión, trauma y otras luchas que viven en silencio. La pregunta no es si aman a Dios. Eso es lo de menos. La pregunta es, ¿están equipados para vivir como personas integradas, para amar a Dios con todo? Amar a Dios versus amar a Dios con todo. Pero ¿cómo amas a Dios con todo si el espacio del todo ya está ocupado por otra cosa? Déjenme hacerles una ilustración. Aquí tengo un materialcito que me traje de mi casa. Gracias. Voy a tratar de hablar en el micrófono aquí. ¿Sí me escuchan?
1: Sí.
0: Ok, imagínense que en el momento de la creación, Padre, Hijo, Espíritu Santo, dijo, hagamos al hombre de la tierra y vamos a darle un cuerpo. Ahí está. Un alma. Ahí está. Un corazón. Ahí está. Y una mente. ¡Wow! Obra maestra. ¡Qué bonito! Hola, Adán. ¿Cómo estás, Adán? Estás lindo, Adán. Y después de hacer ese estuche con todo el equipo necesario para poder ser semejante a Dios, toma la esencia. Y agarrando la esencia, pone el aliento de vida. El ruaj de Dios. El aliento de la misma boca del Padre. ¿Qué es lo que nosotros venimos a traer a este mundo? Es lo que hace a la gente llorar cuando un niño nace. Que no te puedes explicar. Yo no sé ustedes, pero yo veo el nacimiento de un hijo de así en película. Y... cosa más bella. Pero es porque el ruaj de Dios, el aliento de vida se manifestó en una persona más y ha venido al mundo para iluminar el mundo que está en tinieblas. Ahí está. Muy bonito. Esa luz de Dios, acompañado por dones específicos de esa persona, por una personalidad única, un pedacito del corazón de Dios aquí en la tierra. Ahí está. Listo para entregar la luz de Dios al mundo. Si ustedes observan a un niño, los niños están todo el tiempo sonriendo, todo el tiempo contentos y gozosos. Esa inocencia de los niños que es tan sagrada es efecto del ruaj de Dios. Pero llegan momentos en donde viene el trauma, en donde viene el dolor, donde vienen las decepciones. Y cuando el alma, el corazón, la mente y las fuerzas están estables, ese ruaj permanece en equilibrio. Pero cuando viene un asunto en donde decimos, no voy a cuidar de mis emociones así tan. No voy a atender mis heridas. Sí, me hicieron mucho daño y pasé un trauma en mi niñez, pero no lo voy a revisitar porque yo no quiero volver a ese dolor para allá atrás. Y se afloja la pata del corazón. Se afloja la pata del alma, se afloja la pata del cuerpo. Las adversidades van a seguir viniendo, ¿sí o no? Muchas son las aflicciones del justo, dice la Biblia, pero de todas ellas le librará el Señor. Pero ¿qué pasa si la plataforma que Dios te dio para soportar esas adversidades no está completa? Va a venir el primer Ay. ¿Y qué pasó con la luz? ¿Colapsó? ¿Dejó de estar encendida? No. ¿Pero está en el lugar para que todos puedan recibir su bendición? No. De ahí viene este asunto que vemos en nuestra generación de la problemática de líderes que colapsan. De personas que admiramos, que abren la boca y no sale la verdad de Dios. Del pastor que cayó. Del artista que desistió de la fe y se fue a practicar otra religión extraña. Del hermano de la iglesia que llegó medio volteado y te dijo un par de palabras ofensivas porque vino desde su herida. Porque gente herida hiere gente. Pero gente sana, sanan gente. Ahora, podemos mirar un escenario como este y decir, ay, ¿y ahora? Ahí se queda. Ahí era donde estaba yo. ¿Y yo cómo arreglo esta situación? Yo no tengo la herramienta para arreglar esta situación. No sé cómo se hace. Pero cuando pedimos ayuda, Dios nos brinda su mano. Y a veces nos brinda su mano sobrenaturalmente y crea unos milagros instantáneos. Sí, Dios puede sanar la mente instantáneamente. Yo lo he visto. Pero a veces toca a alguien que ha pasado por el mismo desierto que pasaste tú. Y le dice, hey, mira, allá hay otro que está allá. Enséñale el farolito para que puedan encontrar el camino. Entonces viene el Señor y utiliza esa mano. Ven, vamos a levantar, vamos a identificar. ¿Dónde? ¿Cuál es la pata que estaba mala? Esta, vamos a ver, no, esta está estable. Vamos a, esta, no, esta está bien. Mira, aquí está. Sea cual sea la pata, sea cual sea el elemento de nuestro ser que estaba en colapso, hay remedio. Porque en el Señor todo lo que se rompe puede ser restaurado. Estamos hablando del Dios que hizo de la nada un universo. Y a veces en el proceso te tiene que voltear pata para arriba. Conmigo lo hizo. Yo no sabía ni dónde era la mañana ni la noche. Y a veces me sentía como que esto no me gusta, Señor. Y el Señor ahí apretando tuerca. Sí, se te aflojaron las patitas, pero ahora están más apretadas que antes. Bien, pasaste por el desierto. Imagínense cómo estaba yo, que yo tenía tres patas que no servían para nada. Mucho duré sin colapsar. Mucho la gracia de Dios me alcanzó, que por su gracia, con el quebranto que yo tenía, me usó para bendecir a otros. Cuando habían veces que en mi ignorancia debió haberme partido por la mitad con un rayo, porque a veces nuestra ignorancia es atrevida. Pero Dios tiene gracia aún para nuestros momentos de ignorancia. Y hay remedio. Pasar por el desierto no es para morir. Nuestro viaje por el desierto es un aprendizaje del vivir. Es donde aprendemos realmente que lo que importa no es lo que hacemos para Dios, no es cuántos seguidores tengamos, no es cuánta gente nos sigue, cuánta gente tengamos en nuestro estudio bíblico. No, nada de eso importa, porque nada de eso nos vamos a llevar al cielo. ¿Saben qué nos vamos a llevar al cielo? El amor que tuvimos con el Señor. ¿Y cómo se reflejó ese amor hacia los demás en su nombre? Tengo una confesión personal. Pero antes de esa confesión personal, quiero ir al próximo momento de autoexamen. ¿Están listos para la próxima pregunta? Escriban en su diario. Si este es el diseño para mi vida, ¿estoy realmente equipado para vivirlo? ¿O solo he aprendido a sobrevivir? ¿Estoy viviendo o solo sobreviviendo? ¿Tengo una patita que no me está ayudando a llegar a la vida plena? ¿Cuál es? ¿El ruaj de Dios se ve en mi vida? ¿O está siendo opacado por los dolores de mi pasado? Próxima diapositiva. Quiero contarles una historia. Aquí ven un tallito que está saliendo de la arena. A veces estamos atravesando por el desierto y pensamos, tenemos que salir del desierto para poder dar fruto. Podemos pensar que lo único que hay para nosotros cuando estamos en proceso es que estamos todos secos y no damos nada. No, hay cosas que crecen en el desierto. Cuando yo estaba atravesando mi desierto, ya iba por la mitad del desierto. Estaba dando pasos hacia adelante, había adquirido mucha libertad hasta ese momento, pero todavía me faltaba camino para poder entrar en la integridad que Dios quería para mí. Y en medio de ese proceso, ya yo había confesado al mundo, ya yo le había pasado a todo el mundo mi información personal, ya le había dicho, estoy pasando por esto y esto y esto y esto y esto y esto, y esto. No me juzguen, oren por mí, muchas gracias. Y comenzaron la gente a escribirme y a decirme, wow, yo quiero esa ayuda. Conéctame con alguien porque reconozco a través de tu historia que necesito ayuda, necesito hablar con alguien. Y yo a decirle, ajá, no conozco a nadie, pero dame 48 horas y te consigo a alguien. No te mates en las próximas 48 horas, por favor, no cometas una locura. Dame 2 días y yo te consigo a alguien. Y me estaba ocurriendo con personas de alto perfil. Y yo a llamar como una absoluta loca a todo el mundo que yo podía conocer en el país en donde vivías. ¿Dónde vives tú? ¿Cuál es tu dirección? Ok, déjame llamar a esta otra ciudad. Tú puedes llegar mañana a la ciudad tal. Yo te envío el boleto, te envío el pasaje para que tú vayas y puedas hablar. Pero ya conseguí a alguien. Pero... Y en ese vaivén, les confieso que empecé a sentirme un poco agotada. Porque estamos hablando de una mujer que tiene mil cascos que ponerse todos los días. Soy esposa, soy mamá. Eso nada más son 3 trabajos a tiempo completo, porque son 3 seres humanos a quien yo me debo. ¿Sí o no, Carlito? Nuestros hijos son intensos. Son 2, pero valen por 20. Aparte de eso, empresaria. Aparte de eso, ministro a tiempo completo. Aparte de eso, productora. Aparte de eso, liderando entidades sin fines de lucro para ayudar gente. Aparte de eso, hermana, hija, amiga, confidente. Cuando uno menos se lo espera, todo el mundo sale a pedirle consejos a uno. Y si uno no le contesta, ya usted sabe cómo se vuelve. Es tanta la cosa. Y encima yo estar llamando y siendo como una agencia de salud mental para conectar a este con lo otro. Y le dije al Señor, Señor, ¿pero cómo es posible que en esta era que vivimos con tantos recursos no haya un lugar en donde yo pueda enviar a esta gente y yo pueda confiar de que se van a encontrar con un consejero, con un terapeuta lleno del Espíritu Santo, que pueda ministrar, que pueda orar, que sepa Biblia, que no vaya a traer una vaina de esa humanista nueva era, que lo vaya a enredar más de lo que estaban cuando llegaron? Porque sí existen. Hay terapeutas que necesitan terapeuta. Just saying. ¿Dónde está ese lugar maravilloso para nuestra generación? Y el Espíritu Santo en medio de ellos, yo estaba como las niñas estas que se van a quejar con el papá. Ay, pero ¿y dónde está? Y no lo encuentro. Y el Espíritu Santo en un momento de eso, porque nuestros diálogos míos del Espíritu Santo son muy jocosos a veces. Y me dijo, hija, sí, padre. ¿Quién te dijo que te llamé a encontrarlo? Y, ajá, que no entiendo. ¿Qué me estás diciendo? Es que no te llamé a encontrarlo, te llamé a construirlo. Ese es el fruto de tu desierto. Y empiezan las objeciones. Ah, pero es que yo no soy psicóloga. Yo no sé bregar con gente, Señor. ¿Te acuerdas que yo tengo TDAH? Que aunque yo tenga mucho interés de sentarme por una hora en sesión con alguien, yo me voy a distraer. ¿Y si se suicidan porque me distraje? ¿Qué hago? Y el Señor me dijo una frase que la anoté y la cargo conmigo para todas partes, porque Dios no llama al cualificado. Él llama al que dice sí, Señor. Y Él cualifica al que dice sí, Señor. Entonces yo tenía mis panecillos y mis peces. Y dije, bueno, lo único que tengo es una experiencia y lo único que soy es un testigo. Si tú me ayudas, vamos a construirlo. Y Él me dijo, habita en mí y yo proveeré para ti. No te preocupes, no te afanes, no esté ansiosa. Habita en mí y yo proveeré para ti. Me lo dijo en inglés. You abide and I provide. Y yo dije, ah, bueno, si es así es fácil. Y hice lo que sé hacer, rendirme en los pies del Señor. Buscar su corazón. Y a medida que yo me rendí a los pies del Señor y seguía mi proceso de desierto, el Señor empezó a proveer. Gente comenzaron a venir a mí de diferentes países del mundo a decirme, el Señor me dijo que tú tienes un plan para la salud mental y yo quiero ser alguien que lo respalde. Ok. El Señor me dijo que sembrara $100,000 en tu ministerio sin fines de lucro para ayudar la mente de esta generación. Yo, ok. El Señor me dijo que te ayudara con la administración y con los voluntarios. Ok. ¿Cuánto largo, corto? Hoy existe algo que se llama Soul Share Health, en donde compartimos el corazón, compartimos el alma y compartimos salud. Mírate. Mírate. Ahí estás. Y piensa en tu vida ahora mismo. Así es como Dios te ve. Completo, sano, íntegro, una plataforma en equilibrio para cargar la gloria de Dios. Y quiero que te quedes con esto. No fuimos llamados a simplemente sobrevivir en la vida. Fuimos diseñados para vivir plenamente dentro del plan de Dios para nosotros. Y Jesús lo dejó claro y se lo repito. Amarás al Señor tu Dios con todo tu corazón y con toda tu alma y con toda tu mente y con todas tus fuerzas. Y luego dijo, haz esto y vivirás. Esto significa que la vida que Jesús describe no es fragmentada. Es integrada. Es el conjunto de cuatro partes sanadas por su gracia para poder llevar la luz de Dios a todo el que nos rodea. Y cuando una persona comienza a ser sanada de manera integral, la vida se sostiene. La luz permanece firme. Se deja de sobrevivir y se comienza a vivir. Y ahora la pregunta ya no es si esto es verdad. Ya podemos ver. Hemos ido a lo largo de la palabra y vemos si esto es verdad. Y también es una situación real. La pregunta es, ¿qué vamos a hacer con esto? ¿Qué vas a hacer con el depósito de sabiduría que el Señor me dio a mí en mi proceso que yo te he compartido a ti en esta tarde? ¿Vas a dejarlo escrito en tu libreta y nada más? ¿O vas a poner manos a la obra para poder entrar en un equilibrio divino dentro del diseño de Dios para tu vida, para vivir una vida plena? Porque cada uno de nosotros va a tener que decidir. Si seguimos viviendo por inercia, a donde nos lleve el viento, y cuando lleguemos al cielo y nos pregunten, ¿viviste? Y digas, no, solo sobreviví. O si respondemos a la invitación y comenzamos a aprender a sanar. Si dejamos que el cirujano por excelencia opere en nuestra vida para eliminar esos dolores que tanto nos molestan y pasar por el proceso duro de extirpar lo que no nos corresponde, pero al final de la recuperación ya no tendremos que sufrir más de esos dolores del antaño. Yo creo que podemos comenzar hoy. ¿Qué ustedes creen? Y yo oro que cuando miremos hacia atrás y recordemos este momento, 19 de marzo a las 10 y 39 de la mañana, en Bogotá, Colombia, no lo veamos como una charla más, sino como un momento en el que decidimos poner manos a la obra. Y creo que si hacemos esto, no solo vamos a ver vidas transformadas, sino que vamos a ver una iglesia, una novia de Cristo sana, preparada para recibir a su Señor. Y cuando estemos en las bodas del Cordero, celebrando y recordando todo lo que hemos vencido, vamos a mirar este día y vamos a decir, ese fue el día en donde todo giró en nuestro favor. Ese fue el día en donde encontramos la vida plena. Ese fue el día en que el Señor comenzó una obra de sanidad, porque finalmente abrimos pecho y dejamos que Él entrara todo. Y yo sé que estos temas de los que he hablado no son fáciles. Y sé que el Señor me ha ungido para traer buenas nuevas de salvación, para traer libertad a los cautivos, sanidad a los enfermos, restauración a los oprimidos. Y por eso me paro firme y hablo con denuedo, porque sé que Dios tiene vida real, verdadera y abundante para ti. Y también sé que el proceso, que algunos de ustedes ya están en el proceso, yo sé que sí. Y hoy se unen más valientes aquellos que andamos por el desierto. ¿Verdad que sí? En los próximos días, les aviso, mientras ustedes procesen esas preguntas que anotaron y esas respuestas que escribieron sinceramente, posiblemente suban cosas a la superficie que sean detonantes, que puedan causar reacciones en ustedes. No se alarmen. Es simplemente el Espíritu Santo deshiervando el jardín, arrancando lo que no va y haciendo el espacio libre para poder sembrar lo que sí va. Déjese llevar por la mano del Señor. Utilice recursos como los que le acabo de brindar o los recursos que usted quiera utilizar. Pero haga el trabajo de sanar y créanme que al final de su desierto serán ustedes los que estén sobre una plataforma trayendo libertad a los cautivos en su nombre y trayendo sanidad a los enfermos por Jesucristo. Confíen.
2: El mensaje de hoy se llama Sin Escape. Pero hoy a lo que se refiere esto es esta frase: donde quieres escapar, Dios quiere trabajar. Y di eso conmigo: donde quieres escapar, Dios quiere trabajar. Y este es el espíritu y el corazón de la carta del apóstol Pedro, a quien la escribe a los judíos cristianos expatriados y esparcidos de su tierra. Recuerden que los cristianos que recibieron esta carta no estaban en Jerusalén. Ellos estaban en Asia Menor, lo que hoy es Turquía. Habían abandonado sus ciudades natales por causa del evangelio. Estaban sufriendo burla, persecución, estaban sufriendo prueba. Y el corazón de la carta de Pedro es el sufrimiento. ¿Es qué? Pero no es el sufrir por sufrir. Pedro les enseña a ellos que el sufrimiento no es un castigo, sino que el sufrimiento es algo que Dios usa para probar nuestra fe, que es más preciosa que el oro. Entonces muchas veces en nuestras vidas aplica que lo que a veces queremos evitar, de donde queremos escapar, es realmente donde Dios quiere que estemos para probar nuestra fe y que nos parezcamos más a Cristo Jesús. ¿Cuántos me dicen amén a eso? Ahora, cuando leemos el capítulo 4, encontramos tres mensajes importantes que quiero que tú lo grabes en tu corazón, y si lo quieres escribir, escriba, fariseo. Y en primer lugar es el sufrimiento que nos libra del pecado. En primer lugar, aquí lo tengo en las pantallas, los tres mensajes centrales distribuidos en todo este capítulo: el sufrimiento que nos libra de qué? Del pecado. En segundo lugar, eso es versículo del 1 al 7. Así yo lo he distribuido, no crean que lo bajé de ChatGPT. Segundo, el sufrimiento por amar y servir a los demás. Wow, este está bueno. El sufrimiento por amar y servir a los demás. Y tercero, el sufrimiento que trae recompensa. Desde el versículo 12 al 19. Quiero que lo leamos todos. 1, 2, 3. Primero, esto es del versículo 1 al versículo 7. Segundo, el sufrimiento por amar y servir a los demás. Versículo 7 al versículo 11. Y el tercero, el sufrimiento que trae recompensa. Empecemos por el primero. El sufrimiento que nos libra del pecado. Versículo 1 dice: por tanto, puesto que Cristo ha padecido en la carne, ármense también con el mismo propósito. Pues quien ha padecido en la carne ha terminado con el pecado para vivir el tiempo que le queda en la carne, o lo que se refiere para terminar el tiempo que le queda aquí en esta tierra, en este cuerpo físico, ya no para las pasiones humanas, sino para la voluntad de Dios. Aquí lo que Pedro nos quiere decir a todos nosotros es que Cristo padeció en su cuerpo por amor a nosotros. Cristo literalmente, físicamente, Él padeció en su cuerpo. Él fue lacerado, recibió azotes, corona de espinas, fue golpeado. Y algo tremendo aquí es que Cristo fue limpio en su mente, en su corazón y en su cuerpo. Pero recordemos que Cristo fue el Cordero perfecto entregado en sacrificio por salvación a nosotros. Él no merecía el castigo de su cuerpo, pero por su llaga, su cuerpo se hizo una llaga completa, nosotros fuimos sanados. Ahora, el hecho de que Cristo sufrió en su cuerpo por nosotros no quiere decir que nosotros no vamos a padecer en nuestro cuerpo. Escúchame bien. A lo que se refiere aquí es que tal vez nosotros no vamos a recibir azotes físicos. No vamos a recibir una corona de espinas física. No vamos a ser escupidos físicamente, pero el creyente que tiene a Cristo azota su carne día a día, y ese padecimiento lo hace más santo. Hello. Y a mí me llama la atención esto, porque cuando vemos al sufrimiento como un enemigo, lo evitamos. Pero cuando vemos que Dios usa las pruebas para purificarnos, entonces cambia totalmente el concepto que tenemos del sufrimiento. Aunque Cristo padeció físicamente y literalmente, muchos de estos cristianos que leyeron esta carta también fueron físicamente lacerados y dañados, y aún hasta muertos, como Cristo lo fue. Pero eso no significa que nosotros no tenemos que ejercer una disciplina donde, a través del sufrimiento y crucificar nuestra carne, nos parecemos más a Cristo. Cuando dice que ha terminado con el pecado, se refiere a que no es que no peca o no se equivoca, escúchame iglesia, sino que el pecado ya no se enseñorea de él. Y a mí me encanta esto, porque una vez somos libres en Cristo, es algo tan maravilloso que sí podemos fallar, pero recordamos que el mismo Espíritu que fortaleció a Cristo y le ayudó en su debilidad, aunque él no pecó, aunque yo peque, el mismo Espíritu Santo me ayuda en mi debilidad, y la sangre de Cristo me libra. Limpia. Y aunque me pueda equivocar, el pecado no tiene poder sobre mi vida, porque estoy aprendiendo a padecer por él. Y quiero decírtelo esto, de esa manera: el sufrimiento te hace más santo. Piensa, el sufrimiento me hace ¿qué? Recuerdo de una película que a mí me bendijo mucho. Yo sé que creo que hay películas bobas, pero hay películas buenas, especialmente cuando es de la vida real. Esta película se llama Unbroken, no sé si la han visto. Trata acerca de un italiano americano llamado Luis Zamperini. ¿Cuántos han visto esta? Levante la mano, ¿no? Pura Rosa de Guadalupe, lo que las han viendo ustedes, lo que se la pasan viendo ustedes. Este hombre, no sé si tienen la foto, fue un atleta olímpico estadounidense que sobrevivió a la guerra y fue prisionero de guerra en Japón. Este hombre, llamado Zamperini, su misma vida hizo que le hicieran una película llamada Unbroken. Este hombre fue torturado literal, física, mental y emocionalmente, por uno de sus verdugos más tremendos llamado Mutsuhiro Watanabe. No sé cómo se pronuncia eso, pero él se le conoce como The Bird, el pájaro. Y este hombre en la película, tú lo ves cómo lo maltrata, cómo lo humilla. En una de las escenas que me sacudió es que lo pone a Zamperini en una esquina y hace que todos los soldados prisioneros, más de 200, lo golpeen, y él termina medio muerto y lo deja tirado en el piso. Cuando yo vi esta película y me acordé de esto, entendí que a veces, escúchame bien, así como le pasó a Zamperini, que esa prueba no lo hizo peor, esa prueba lo hizo más fuerte. Al final del tiempo, este hombre, no me expliquen cómo, pero solo la mano de Jesucristo, porque él conoció a Cristo por esa prueba, pudo perdonar al pájaro amargado. A lo que voy es que muchas veces Dios usará el sufrimiento para perfeccionar algo en nosotros. Ahora, no quiere decir que sufriremos de igual manera de Zamperini, no quiere decir que nos tienen que golpear o que venga, agrédame, insúlteme, no. Pero si acaso ocurre algo así, si nos encontramos en medio de un sufrimiento y en una prueba, recordemos que el proceso de ese dolor nos llevará a una mayor santificación. Si somos más santos, la prueba está valiendo la pena. Alguien tiene que escuchar esto. Si la obra del Espíritu Santo te está santificando, gloria a Dios por esos pájaros que Dios está usando. Gloria a Dios por la prueba que estás viviendo. El propósito de la vida cristiana no es la comodidad, sino la transformación. Te lo digo de esta manera: la comodidad es la hamaca donde duerme el pecado. Y muchos de nosotros venimos a Jesús para que nos acomode de las situaciones que Él mismo quiere trabajar. Donde Dios quiere incomodarte, tú no te puedes dormir. Pero el sufrimiento es la mesa donde el alfarero trabaja su carácter en nosotros. No le tenga miedo. El sufrimiento, no me hable de eso. No, pierda eso, porque eso es lo que el enemigo quiere. Que satanicemos esa palabra sufrimiento. Recuerde que te dije desde el principio: no es pare de sufrir, es aprenda a sufrir por Cristo. Lido, el sufrimiento es la mesa donde el alfarero trabaja su carácter en nosotros. ¿Cuántos pueden dar un aplauso al Señor por eso? Piensa en esto. A ver, ¿cuántos de ustedes reconocen que fue por una prueba que ustedes llegaron a los caminos de Jesús? El 98%. Bien. Bienvenido al club para los que no conocen de Jesús. Welcome to the club. Segunda pregunta: ¿cuántos reconocen que si no fuera por las pruebas que has vivido ahora en Cristo, no fueras mejor hoy en día? Entonces la pregunta es: ¿por qué le tienes miedo a la prueba? Gloria a Dios por esas pruebas que Dios está usando para formar en mí el carácter. Pero también es importante mirar el versículo 3. Dice: porque el tiempo ya pasado es suficiente para haber hecho lo que les agrada a los inconversos, habiendo andado en sensualidad, lujurias, borracheras, orgías, embriagueces y cosas abominables como idolatría. Esto me habla de que el sufrimiento también es morir a la carne. Y me llama la atención, en la Reina Valera usa Pedro esta frase: basta ya. Diga conmigo esas dos palabras: basta ya. Lo que él quiere decir es: ya es suficiente, ya tuviste mucho con practicar la sensualidad, las lujurias, las borracheras, las orgías, las embriagueces y la idolatría. Basta ya. Entiende que el sufrimiento te tiene que hacer santo y que tú digas: basta ya la vida de pecado que he llevado. Y escúchame esto, escucha. Si vives en pecado y aún así estás cómodo, es una señal de que no eres salvo y te espera una vida de tormento. No es que no pequemos, es que no nos sintamos mal cuando pecamos. Yo puedo pecar. Algunos de ustedes son como la Chilindrina: pecas y pecas y pecas. El tema es que si tú le fallas a Dios y no te sientes mal por el error que has cometido, es una gran señal de que tal vez el Espíritu de Dios o no está en ti o ya lo apagaste completamente. Los que hoy están cómodos, mañana estarán atormentados. Pero los que hoy sufren por amor a Cristo, mañana reirán de alegría. Entonces te tengo esta palabra de esperanza. Escúchame. Si hoy sufres por causa de Cristo, ¿cómo así, David? Sufres en el sentido de que pudieras pecar como antes y la carne te está diciendo: ah, agarra esa cerveza como antes lo hacías. Miente como antes lo hacías. Y tú estás: padre, yo someto esta carne. Eso es sufrir. ¿O no crees que la vida cristiana no es, no hay un precio que pagar? ¿Sí o no? Cuando alguien te ofende, te da por un lado así, y tu carne se levanta y te pone roja las orejas, y tú dices: en el nombre del Señor, el evangelio muscular. Pero recuerdas que estás sufriendo por causa de Cristo y crucificas esa carne, es decir, estás sufriendo por amor a Cristo. Hoy a lo mejor estás llorando, pero mañana vendrá una recompensa y reirás de alegría por no dejarte arrastrar por tus pasiones. Vamos, dale un aplauso al Señor si tú recibes esa palabra. Levanta tus manos. Padre, hoy oro para que tu pueblo tenga victorias poderosas por morir a la carne, y recibe esta palabra. Yo no estoy hablando boberías, estoy hablando lo que la Biblia dice. Bienaventurado el varón que soporta, o la mujer que soporta la tentación, porque recibirá la corona de vida. Hay un galardón, hay una recompensa, no solo en los cielos, sino aquí en la tierra, por sufrir por causa de Cristo. Puedes decir amén a eso y dar un aplauso al Señor. Amén. La segunda cosa que Pedro habla aquí, primero habla del sufrimiento, nos da victoria sobre el pecado. Segundo, el sufrimiento, y este es buenísimo porque es la primera vez que lo predico de esta manera: el sufrimiento por amor y servir a los demás. Wow. El amar es sufrir. Y quiero ponértelo de este contexto. Versículo 8 y 10, 8 al 10. Sobre todo, vamos al texto bíblico. Sean que... A ver, léalo como si hubiera comido una bandeja paisa. 1, 2, 3. Sobre todo, sean fervientes en su amor los unos por los otros. Pues el amor fuerte cubre multitud de pecados. Ojo con esa frase. Sean hospitalarios los unos para con los otros, sin murmuraciones. Cada uno ha recibido un don especial, úselo sirviendo los unos a los otros como buenos administradores de la multiforme gracia de Dios. Di conmigo esto: el amar a mi hermano requiere un precio a pagar. Me llama la atención cómo el apóstol Pedro, inspirado por el Espíritu Santo, conecta el sufrimiento de la carne y el sufrimiento con amar a mi hermano. Wow. Y él dice: sobre todo. Lo que les acabo de decir está muy bueno, pero sobre todo tengan un ferviente amor los unos con los otros. Y luego dice esto, yo no sé por qué lo tiene que decir, pero lo menciona: pues el amor cubre multitud de pecados. En otras palabras, el amor pasa por alto la ofensa. En este contexto lo dice. Hay gente que piensa así: hermano, mire, yo sufro por Cristo, pero no por este infeliz. No, no hay tal. Recuerden que la cruz de Cristo tiene un palo hacia arriba, mi relación con Dios. Pero esa relación con Dios, ese palo hacia arriba, sostiene un palo horizontal, que es mi relación con mi hermano. Así como yo amo a Dios, tengo que amar a mi hermano. Y muchos están viviendo un evangelio no de cruz, están viviendo un evangelio solo de un palo. Simplemente les importa su relación con Dios. Señor, aquí estoy, Padre, quiero confiar en ti,

0: Si estás dispuesto a sufrir por Cristo, pero no por tu hermano, estás siguiendo a un Cristo que no es. Voy a decirlo otra vez. Si estás dispuesto a sufrir por Cristo, pero no por tu hermano, estás siguiendo a un Cristo que no es. Un gran teólogo y estudioso de las Escrituras llamado Gruden dijo lo siguiente: cuando el amor abunda en la comunión de los cristianos, muchas ofensas pequeñas e incluso las grandes se pasan por alto y se olvidan fácilmente. Pero cuando el amor falta, escuchen esto, cada palabra es vista como sospecha, cada acción está sujeta a un malentendido y hay conflicto para el deleite perverso de Satanás. ¿Cuántas veces nos hemos convertido en el show grotesco del diablo, rechazándonos unos a los otros? Y quiero que mires esta imagen, ponla. Ahí está el cachudo ese, con sus popcorns en la mano. Así es Satanás cuando ve a dos hermanos peleando. ¡Miren! ¡Están peleando! ¡Mírenlos, mírenlos, mírenlos! ¡No se soportan! ¡Vengan, demonios! ¡Vengan, vengan! ¡Llegó el time show! Show time. Perdón, es que mi inglés al revés. Y es así. Porque él se deleita en el pleito entre los unos con los otros. Cuando no amas a tu hermano, le pones un sillón a Satanás para que él se acomode en la sala de tu corazón. Pero cuando se sufre amando, superando las ofensas, el diablo sale corriendo de ahí. Piensa esto, piensa esto. Muchos de nosotros echamos fuera demonios. ¡Fuera! Espíritu de tristeza. ¡Fuera! Espíritu de no sé qué. ¡Fuera! Espíritu de no sé qué. ¡Fuera! Espíritu de no sé qué. Y el diablo está comiendo palomitas y dice: mientras no perdones, saca y echa fuera todo lo que quieras. Aquí me vas a tener. Mientras no aprendas a sufrir amando a tu hermano, aquí me vas a tener. Yo pienso que la iglesia de hoy necesita obedecer más y reprender menos. Necesita madurar más y gritar menos. A veces hablamos en lenguas, pero ni nos soportamos el uno al otro. A veces profetizamos, pero no podemos ver a los ojos. A veces hablamos y decimos cuanta cosa, pero tenemos odio y amargura en nuestro corazón. No lo digo yo, lo dice el apóstol Pedro. Ámense fervientemente los unos a los otros. Diga amén o ay, ay, ay o alguna cosa, pero diga esto: un cristiano sufriente es un cristiano que ama de verdad. Vamos, iglesia Grace, 1, 2, 3. Un cristiano sufriente es un cristiano. Yo recuerdo de una película también. Perdón, no crean que no leo la Biblia. Obvio que la leo. No. Te mando a hablar de películas. Ya predique la Biblia. Pues la estoy predicando. Solo estoy poniendo como ilustraciones. Tranquilo. Tranquilo. Calmado. Tranquilo. Pero hace muchísimos años, cuando era novio de mi esposa. Padre, perdona esos burlones, Señor. Ayúdame a amarlos. Fuimos a ver una película llamada Titanic.
1: Oh, el hermano. Oh, esa sí me ministra, pastor.
0: No, todavía no me ponga esa escena, no me la ponga. Pero esta chica llamada Rose tenía un novio. Póngame la foto del novio. Ese novio era rico, un tipo bien simpático. No, ese simpático no, el otro, este. ¿Se acuerdan de este? Y el tipo solo le importaba presumir de ella, llevarla a sus cenas. El tipo tenía un amor cómodo. Pero Leonardo DiCaprio representa que nos enamoró a todas. Bueno, a todas ustedes las enamoró, a mí no.
2: Te reprendo.
0: Pero él, no sé si recuerdan, ahora sí ponme la escena. Este es el amor cómodo, pero mira el amor sufriente. ¿Se acuerdan de esa escena? Ya que estaba así. Y yo viendo esa película por primera vez, no, ya, no haga eso, ahógela también a ella, hombre, no es que se va a casar con otro man. Pero Jack murió ahogado y congelado amando a Rose. ¿Por qué digo esto? No por romantizar el evangelio, simplemente como una ilustración. Muchos aman a su hermano desde la comodidad, pero el llamado de Dios es amar a nuestro hermano desde el sufrimiento. Ponme la foto otra vez, ahí está. Y este es el amor que Cristo hizo por nosotros.

0: Él dio su vida por nosotros. Jamás voy a comparar paralelamente esta escena con la escena de la cruz. Pero el Señor nos enseña a dar la vida los unos por los otros. Diga conmigo, el amor que sufre verdaderamente. Pero mira lo que sigue diciendo Pedro en el versículo 9. ¿Estamos aprendiendo o no? Mira el versículo 9. Sean hospitalarios los unos con los otros. Hasta ahí está hermoso. Él está diciendo, reciban gente en su casa. Recuerde que la palabra hospital está relacionada con hospitalización, sí, pero hospitalidad. Gracias. Él dice, reciban gente en su casa. Y escúchame, y yo quiero confesar que eso es algo que yo he estado aprendiendo con mi esposa, porque nosotros a veces decimos, no, es que en el hogar nadie se mete en la casa, nadie se mete. Y cuando leo ese texto es como que, David, reciba personas. Y hemos recibido llamadas en los últimos meses. Pastor, me recibe en su casa, vengo de otro día. Y el Espíritu Santo, ¡ting!, sea hospitalario. Y hemos empezado a experimentar la bendición. No estoy diciendo que usted tiene que hacerlo de la manera en que yo lo haga. Cada uno, Dios trabaja de una manera diferente. Hay personas que no les importa, abren su casa para todo el mundo y yo los bendigo. Y quiero hacer un paréntesis para honrar a todos los anfitriones de Grupo Conexión. ¿Dónde están los anfitriones que han abierto su casa? Yo les bendigo y los felicito porque ustedes están cumpliendo lo que el apóstol Pedro nos dice: sean hospitalarios. Pero alguien grite más fuerte, sin murmuraciones. ¡Ay, Virgen Santísima! Aquí se pone bueno. Porque no es solo recibir gente, sino recibirlos con un espíritu correcto. ¿Por qué Pedro conecta la hospitalidad y luego dice, pero sin murmurar? Escúchame, porque es en las casas donde más el diablo trabaja con la murmuración. Algunos de ustedes dirían, ¿para qué vine, pastor? Ya está aquí de malas, ya lo mordió la vaca, tiene que escuchar el resto del mensaje. Escúcheme. Hubo un episodio con el profeta Eliseo y los hijos de los profetas. Ellos convivían juntos. Empezaron a hacer comida. Él dijo, vamos a hacer comida. Y uno de los chicos se fue a buscar verduras y encontró unas calabazas. Él no discernió, no distinguió que eran envenenadas. Y las trajo en su falta de experiencia. Empezó a cocinar y de repente empezaron a meter la mano en la olla, la cuchara, y gritaron, ¡profeta! ¡La olla está envenenada! Y se alarmaron y vino el profeta y puso harina. Y en un acto profético espiritual quitó el veneno que había en la olla. Pero escúchame, en la foto que están viendo en las pantallas, ponla por favor. Esa es la figura de muchos que reciben a gente en su casa con murmuraciones. Comen ollas envenenadas, pero no las disciernen y están felices carcajeándose, comiendo veneno el uno con el otro. Ten la foto, por favor. Quiero hacerte esta pregunta. Si alguien te invita a comer comida bien presentada, pero podrida o envenenada, ¿tú te la comerías? Puedes quitar la foto. ¿Por qué entonces comemos comida sazonada con murmuración? La murmuración es el veneno que condimenta la comida del calumniador, envenenando el corazón de los que están comiendo en la mesa. Yo, David Escarpeta, me he parado de mesas donde la comida es muy buena, pero la conversación es muy mala. Y muchas veces disimulando, permiso, tengo que ir al baño, me voy y no vuelvo. Porque sé que aunque la carne es fina, de la más cara, la conversación está podrida y envenenada. ¿De qué me sirve salir con un buen plato de comida y tres risas si no agradé a Dios en medio de esa conversación? Estoy envenenando a mis invitados. No lo digo yo, el apóstol Pedro nos está hablando. Reciban a gente en su casa, pero sin murmuración. Te reafirmo lo que dice el Salmo 1:1. Bienaventurado el varón que no se ha sentado en silla de escarnecedores. El que ha sido procesado no solamente recibe gente en su casa, sino que tiene un corazón saludable. Y te lo digo de esta manera: sé hospitalario, pero no hables mal de nadie. Te lo digo con autoridad, no porque me creo más, no, no. Yo soy a lo mejor porque ustedes en algunas cosas. Pero Dios sabe que yo me he propuesto en mi vida no hablar mal de nadie. Y con autoridad se los digo, no hablen mal de nadie. No, pero pastor, es que usted no sabe. No, ¿y a usted qué le importa? Usted no es Dios. Usted no es juez de nadie. No hable mal de la gente. ¿Sabe por qué muchos niños no quieren, cuando crecen, no quieren volver a la iglesia? Porque vieron a sus papás hablar mal de otros en la iglesia. ¿Quieres matar la fe de tus hijos? Murmura. Se cierra, respire profundo.
1: Ya pacho.
0: Dele un aplauso al Señor. Seguimos, la tercera parte. Diga conmigo, el sufrimiento que vence el pecado. El sufrimiento por amar y servir a los demás. Y tercero, el sufrimiento que trae recompensa, el sufrimiento divino. Versículos 12 y 13. Amados, no se sorprendan del fuego de prueba que en medio de ustedes ha venido para probarles, como si alguna cosa extraña les estuviera aconteciendo. Antes bien, en la medida en que comparten los padecimientos de Cristo, alégrense, regocíjense, para que también en la revelación de su gloria, qué hermoso, gracias, se regocijen con gran alegría. Un aplauso a esta promesa tan hermosa. Entonces aquí lo que Pedro está diciendo, después de que les ha dicho, miren ustedes, el ustedes pueden vencer el pecado cuando sufren en la carne, así como Cristo padeció, tengan esa mentalidad, ámense los unos a los otros, sirvan los unos a los otros, perdónense las ofensas los unos a los otros. Y luego viene y les dice, no se sorprendan, quiero que digas eso, no se sorprendan. Pero luego dice, tampoco se avergüencen, levanta la mano derecha y di, no se sorprendan. Y levanta la izquierda y di, no se avergüencen. Otra vez para que se despierten. 1, 2, 3. No se sorprendan. Me gusta esto porque la palabra sorprender es ver algo como extraño. En el griego original es un extraño. Entonces lo que quiere decir Pedro aquí es, no vean como algo extraño las pruebas que vienen. Y eso le pasa a mucho cristiano. Dice, pero yo no entiendo, pastor. Yo dije, me voy a consagrar al Señor. Y como que el diablo lo escuchó. Y le dijo a los demonios, vamos tras por él. Y mire, pastor, por eso no me consagro, porque el diablo se enoja. Por eso yo no me meto así en el fuego, porque cada vez, no sé quién le ha pasado, que cada vez que usted dice en el nombre del Señor, se levanta el infierno. Se levanta su carne. Hasta la suegra se levanta. Y la que está muerta resucita. Y usted dice, no entiendo por qué me está pasando. No entiendo por qué entre más me consagro, más prueba. Entre más oro, más prueba. Entre más escudriño las escrituras, más prueba. Entre más sirvo al Señor, más prueba. Entre más me comprometo, más prueba. Bueno, Pedro viene y dice, why are you surprised? ¿Qué quiere decir eso? ¿Por qué te sorprendes? No es nuevo. No se sorprendan, no lo miren como algo extraño. No, porque eso es precisamente lo que Dios usará para que lo que dice tu boca se pruebe con tu carácter, para que lo que dice tu resolución sea probado con tu fe. Entonces escúcheme. Espere. ¿Cuántos les ha pasado lo que acabo de decir? Bienvenido, usted también es destinatario de esta carta. Y hoy el Espíritu Santo le dice, ¿por qué te sorprendes? No se sorprendan por el fuego de la prueba que ha venido para probarlos. Para eso, es precisamente para eso. Y a mí me bendice esa frase, porque el fuego de la prueba no es para matarme, eliminarme, quemarme. No es para destruirme. es para hacerme más como Él. Y escucha, pero luego dice, tampoco se avergüence, no te pero tampoco te. ¿Por qué les dijo esto? ¿Por qué les dice eso? Porque, ojo, porque la gente, los impíos que estaban con ellos, ahora los vieron diferentes y empezaron a burlarse. Oiga, venga, compadre, venga. Venga, vamos a hablar usted y yo. Usted antes tomaba con nosotros, viajaba con nosotros. ¿Sabe lo que es viajar, no? Andábamos de vieja en vieja, chismeaba con nosotros. Y usted tenía plata. Yo recuerdo que usted tenía plata. Andaba esas botas de $1,000, ese sombrero de $1,000. Y ahora anda en un Luis 15. Luis maneja y 15 empujan. Anda con unas alpargatas. Mírelo cómo anda. Y todo, y que por causa de Cristo. Entonces muchos creyentes que estaban experimentando eso, estaban viviendo persecución de sus amigos, estaban viviendo burlas de sus amigos. Y viene Pedro bajo la unción del Espíritu Santo y les dice: mijo, no te avergüences, no agaches la cabeza. Y muchos ahí hemos caído y fallado. Hoy Pedro te dice: no te avergüences de la prueba que estás viviendo. Si alguien te difama, si alguien se burla, si alguien se ríe, si alguien dice cualquier cosa de ti, levanta la frente y repite lo que Pablo dijo: no me avergüenzo del evangelio, porque es poder de Dios para todo el que crea. Vamos, alguien dé un grito de júbilo. Termino con esto y si el piano puede pasar, póngame ahí. A ver, el pianista, y vamos a tocar ahí muy. ¿Cuánto aquí? Pero sigo siendo el rey para levantar este despecho. Escúchame, escúchame. Un día David, en su razonamiento humano, le preguntó al Señor y le dijo: Señor, no entiendo. ¿Por qué los malos prosperan más que los buenos? ¿Por qué el adúltero le va mejor económicamente? ¿Por qué el que miente, el que engaña, el que maldice anda con una Cybertruck? Y yo que te soy fiel, que el domingo no lo negocio. Que el domingo no lo negocio. Que oro todos los días. Que leo la palabra todos los días. Que te amo. Me acaban de echar del trabajo. No, dígame eso. No entiendo. Y el Señor, de una manera tan amorosa, le dice: mijo, ven acá. No mires el presente de ellos. Mira el final de su vida. Porque van a un despeñadero, como hojas se secarán. Pero para los que me son fieles, porque ancho es el camino que lleva a la perdición y angosto es el camino que lleva a la salvación. Y cuando te digo de un sufrimiento que trae recompensa, es lo que Pablo dice. Escúchame, los que sufren con y por Cristo, cuando Él venga en gloria, cuando Él venga en su regreso, no traerá juicio para los que han sido fieles. Traerá coronas de vida y recompensa para el pueblo que ha sido fiel, aunque no ha entendido. Y déjame decirte esto. Para algunas personas serán recompensadas aquí. Seguro. Yo creo firmemente que Dios ya nos ha bendecido aquí en la tierra y todo lo demás. Pero ¿y qué me dicen de los misioneros que han tenido que morir en las montañas asesinados? Que nunca tuvieron un carro propio, nunca tuvieron una casa, nunca se pusieron unos Gucci, nunca tuvieron la bendición de estar sentados en un edificio tan cómodo como estos. Nunca tuvieron dinero para un lonche con su familia. Murieron asesinados. ¿Qué me dices de los cristianos en el Medio Oriente? que por causa de Cristo fueron degollados y están siendo asesinados. Entonces, ¿qué tú me puedes decir de ellos? No, ellos no están bajo la bendición. Son más bendecidos que nosotros. Porque aunque ellos no experimentaron la bendición aquí en la tierra, el día del tribunal de Cristo, coronas serán puestas sobre su cabeza. Y el Rey les dirá: bien, buen siervo fiel. En lo poco fuiste fiel, en lo mucho te pondré. Hey. Hay cosas que Dios te va a decir no y punto. Padre, Señor, yo te pido no. Nuestra hija Daniela, por más de 25 años, más de 10 cirugías, ha tratado de tener movilidad en sus dedos. Hoy veníamos en el carro, traía un frasquito de jugo de naranja y no lo pudo manipular, y se regó ese frasco y se regó sobre su ropa y sobre la silla del carro. Mi primera reacción, olvidando la lucha que ella lleva, fue como que: mi amor, ¿qué pasó? Se me olvida. No pudiste sostener un frasco. Y el Espíritu Santo me habló y me dijo: si tú tuvieras las mismas situaciones de ella, la entenderías más. Y por ahora el Señor le ha dicho: pero yo he visto que ella, en medio del no, ella a Cristo le ha dicho sí. Hey, escucha. No permitas que los no de Dios hagan que tú también le digas no. Que tu sí a Cristo sea a pesar del no de Cristo a muchas cosas. Porque nuestra recompensa en sombras, alguien diga eso, en sombras, está aquí en la tierra. Pero cuando Él venga en gloria, ya no será en sombras la recompensa. Será un galardón tan poderoso que todo dolor y toda lágrima será secada. Y los que sembraron con llanto recogerán con alegría. Pueden decir amén a eso y ponte de pie. Vamos, ponte de pie. Dale un aplauso sobre tu cabeza al Rey de Reyes y al Señor de Señores. Vamos, Él la merece. Y tengo esta promesa bíblica para ti. Recíbela. Levanta tus manos. Recibe esta palabra. Apocalipsis 22:12. Aquí yo vengo pronto y mi galardón conmigo, para recompensar a cada uno según su obra. Santiago 1:12. Bienaventurado el hombre que soporta la tentación, porque recibirá la corona de vida. Apocalipsis 2:10. Sé fiel hasta la muerte y yo te daré la corona de vida. Segunda Timoteo 4:8. Me está guardada la corona de justicia a todos los que aman su venida. Primera Corintios 9:25. Ellos una corona corruptible, pero nosotros recibiremos una corona incorruptible. Primera Pedro 5:4. Cuando aparezca el príncipe de los pastores, recibiréis la corona incorruptible de gloria. Wow. Gracias, Señor.
1: ¿Cómo debería afectarnos hoy la santidad de Dios?
2: Esta es la voluntad de Dios para ti: tu santificación. ¿Qué significa eso? Eso significa que, como dijo Jesús, si buscan primero el reino de Dios y su justicia, todo lo demás les será añadido. De modo que el llamado principal de Dios para tu vida es tu santificación.
1: 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El profeta Isaías reconoció la santidad de Dios al verla. Los ángeles en el cielo nunca cesan de cantar sobre ella. Pedro no pudo soportarla y los discípulos la temían. Por tanto, es unánime: Dios es santo. Pero, ¿y ahora qué? ¿Qué tiene que ver esto con nosotros? 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
2: Antes teníamos un programa de radio de 5 minutos en Ligonier y el nombre del programa era Pregúntale a Arsí. Y los oyentes eran animados a llamar y hacer sus preguntas teológicas y luego yo intentaba responderlas en la radio. Dimos seguimiento a las preguntas que la gente nos enviaba y la pregunta número 1 que recibimos en términos de frecuencia fue la siguiente: ¿cómo puedo conocer la voluntad de Dios para mi vida? Tal vez te has hecho esa pregunta varias veces. Y mi respuesta a esa pregunta era algo así como una respuesta estándar. Le decía a la gente, si me preguntas si debes ser carnicero, panadero o fabricante de lámparas, no puedo responder esa pregunta, no puedo leer la mente de Dios. Todo lo que puedo decir es que hagas lo que las Escrituras dicen que hagas, es decir, que evalúes con seriedad tus dones y talentos y veas dónde puedes ser usado por Dios en este mundo y trates de encontrar tu vocación de esa manera. Si me preguntas, ¿debería casarme con Carla o Patty o Elena o la que sea? No puedo leer la mente de Dios en eso, tampoco. Pero si realmente quieres conocer la voluntad de Dios para tu vida, el aspecto más importante de la voluntad de Dios para tu vida, puedes ver lo que dice la Escritura. La Escritura dice, esta es la voluntad de Dios para ti, tu santificación. ¿Qué significa eso? Eso significa que, como dijo Jesús, si buscan primero el reino de Dios y su justicia, todo lo demás les será añadido. De modo que el llamado principal de Dios para tu vida es tu santificación. ¿Pero qué es eso? La idea de santificación proviene de la misma palabra de la que hemos estado hablando en esta serie. Ser santificado significa ser hecho santo. Y es un proceso que comienza con el inicio de tu vida cristiana. Cuando llegas a ser cristiano, no eres hecho santo al instante. Una de las mayores dificultades que tenemos como cristianos es que cuando somos cristianos, seguimos pecando. Nuestras vidas deben cambiar, debemos crecer y progresar hacia nuestra conformidad con la imagen de Cristo. Y ese proceso, ese progreso que requiere tiempo, es lo que llamamos santificación. Recordemos lo que Dios le dijo a su pueblo cuando lo llamó por primera vez. ¿Qué dijo? Sean santos, porque yo soy santo. Por eso los cristianos en el Nuevo Testamento son llamados santos. Y la palabra que se utiliza para el término en español santo significa literalmente el santo. Cuando lees las cartas de Pablo, por ejemplo, a los corintios o a los gálatas, él dice a los santos que están en Corinto. Luego, tan pronto como se dirige a ellos como santos, empieza a reprenderlos por su desobediencia y por su pecado. Ustedes, santos, tienen que dejar de pecar. Porque se dio cuenta de que estas personas todavía eran una obra en marcha. Ahora, ese proceso por el cual hemos de llegar a ser santos y santificados es uno que las Escrituras nos dicen que implica trabajo. ¿Qué dice el apóstol cuando escribe a los filipenses? Él dice, ocúpense en su salvación. Eso no significa trabajar para tu salvación. No es que seamos salvos por nuestras obras. Somos salvos por las obras de Cristo. Y en el momento en que tenemos fe en Cristo, Dios transfiere a nuestra cuenta su justicia y Dios nos considera santos delante de Él. Pero una vez que nos ha aceptado y redimido, nos pone a trabajar. ¿Cómo se supone que debemos abordar esta obra de santificación? Él dice, ocúpense en su salvación. ¿Con qué? Déjame escribirlo. Con temor y temblor. Ese es el llamado que Dios hace en nuestras vidas. Trabajar en nuestra salvación con temor y temblor. ¿Qué te sugiere eso? ¿Alguna vez has iniciado alguna tarea en tu vida con temor y temblor? Estando nervioso y temblando. ¿Y por qué estabas nervioso y temblando? Porque te diste cuenta de que esa tarea en particular era sumamente importante y querías hacerla bien, complacer a alguien, complacer a tus amigos, a tus padres, a tu maestro, complacer a alguien, complacer a tu entrenador. Y entonces tomaste esa tarea muy en serio. Pero hoy parece que nuestra preocupación por llegar a ser santos, por llegar a ser justos, si es que tenemos una preocupación, es una preocupación apática. No es así, no nos entusiasma tanto. Así que estamos trabajando en nuestra vida cristiana, estamos trabajando en nuestra salvación de una manera displicente y fría, sin esfuerzo. Pero Dios nos llama a hacer de la búsqueda de su rostro, la búsqueda de su reino, el punto principal de nuestras vidas. Me encantaba jugar golf. Jugué golf durante años y años hasta que una lesión en la espalda me sacó del campo. Pero tenía este cuaderno en el que daba seguimiento a cada ronda de golf que jugaba y de cada golpe que daba. Y los evaluaba al final de la ronda y veía dónde estaban las fortalezas y dónde estaban las debilidades. Y así podía detectar un patrón para poder ir a entrenar, ir a la salida de la práctica y trabajar más duro en mis debilidades para poder mejorar y progresar. Leí todo lo que pude leer. Tomé lección tras lección tras lección. En otras palabras, me dediqué a alcanzar un cierto nivel de excelencia en el juego del golf. Recuerdo muchas veces haber ido a la cama por la noche después de uno de esos entrenamientos y decir, wow, si dieras este tipo de energía y este tipo de compromiso a tu santificación, no sería fantástico. Yo estaba ocupado en mi juego de golf con temor y temblor, pero no en mi salvación, porque nos adormecemos pensando que la justicia no es la gran cosa. Y sin embargo, Jesús dijo a sus contemporáneos, si su justicia no supera a la de los escribas y de los fariseos, no entrarán en el reino de los cielos. Leemos eso y decimos, ¡ah, gran cosa! Fueron los escribas y los fariseos quienes lo mataron. Los escribas y fariseos no eran más que hipócritas, por lo que no debería ser una gran tarea para nosotros superar en justicia a los escribas y fariseos. Pero recuerden, los fariseos eran aquel grupo de personas que hacían de la observación de la ley de Dios la actividad principal de sus vidas. ¿Y qué dice Jesús sobre ellos? Él dijo, examinan las Escrituras porque piensan tener en ellas la vida eterna. Pero eran hipócritas, pero al menos examinaban las Escrituras. Fueron diligentes en su estudio de la palabra de Dios. Jesús dijo, ¡ay de ustedes, escribas y fariseos hipócritas, que pagan el diezmo de la mente y del comino y han descuidado los preceptos más importantes de la ley, la justicia, la misericordia! En una encuesta reciente se mostró que de aquellas personas que se identificaban en Estados Unidos como cristianos evangélicos que dijeron que habían nacido del Espíritu de Dios, de ese grupo el 4% diezmaba. Lo que significa que el 96% de los cristianos profesantes sistemática y regularmente le roban a Dios. A los fariseos no se les ocurriría hacer eso. Eran tan escrupulosos en el pago de sus diezmos, ya sea de sus productos y de todo lo demás, que si una ramita de menta crecía en su acera, daban una décima parte a la obra de Dios. Algo así como si encuentras una moneda de 10 centavos en la calle, no solo la guardas en tu bolsillo y te olvidas de ella, sino que te aseguras de poner un centavo extra en el plato de las ofrendas el siguiente domingo. Así de escrupulosos eran al respecto. O en otra ocasión, Jesús les dijo, escribas y fariseos hipócritas que recorren el mar y la tierra para ser un prosélito y cuando llega a serlo, lo hacen hijo del infierno dos veces más que ustedes. Pero ¿qué hay de su celo por las misiones? ¿Qué hay de su celo por el evangelismo? Cruzaban la tierra y el mar para ser un prosélito. Si alguien me escribe de Los Ángeles y quiere que vaya a hablar a esa ciudad, la primera pregunta que voy a hacer es, ¿cuántas personas van a estar allí? Porque seguro que no quisiera hacer ese viaje de miles de kilómetros para hablar con una persona. Los fariseos lo hacían. Jesús los reprendió por su hipocresía en sus oraciones, pero fueron diligentes en su vida de oración. En otras palabras, lo que estoy diciendo es que leían las Escrituras diariamente, oraban a diario, daban al menos el 10% de su dinero a la obra de Dios, estaban comprometidos con la vida de la iglesia, con el evangelismo, estaban comprometidos con las misiones. Y Jesús dijo, si su justicia no supera esas cosas, nunca verán el reino de Dios. Ahora, tal vez todo lo que quiso decir fue, por eso deben tener mi justicia, la justicia de Jesús como fundamento de su salvación, porque la justicia de Jesús, por supuesto, supera la justicia de los escribas y los fariseos. Espero que eso sea lo que quiso decir. Porque si quiso decir, tienes que manifestar el nivel de santificación que va más allá de estos estándares de los fariseos para demostrar que eres realmente cristiano, entonces estamos en problemas. Porque no nos acercamos a nuestra santificación con temor y temblor. Bueno, al principio de nuestra discusión aquí sobre la santidad, vimos la experiencia que tuvo Isaías cuando vio a Dios alto y sublime y tuvo la visión de los serafines cantando el trisagio, santo, santo, santo. Recuerdan que cuando leímos ese relato, me detuve en el punto donde Isaías pronunció aquella maldición sobre sí mismo, donde dijo, ¡ay de mí, porque perdido estoy! Estoy deshecho o estoy arruinado. Lo que Isaías estaba experimentando cuando tuvo esta visión de la santidad de Dios fue el proceso psicológico que llamamos desintegración. ¿Han escuchado a alguien decir, bueno, ese es fulano, él tiene las cosas claras, lo tiene bajo control, es una persona completa? Tener las cosas claras, tener todo bajo control, significa que cada aspecto de tu vida está entrelazado de manera coherente. Está integrado. Cuando algo se desintegra, se desmorona. Y eso es lo que Isaías está diciendo cuando grita, ¡ay de mí! ¡Perdido estoy! ¡Me estoy deshilachando! Antes de ver quién era Dios, estaba seguro. Pensé que era un tipo bastante bueno. Y todos me felicitaban por mi rectitud. De hecho, la gente me consideraba un dechado de virtud en Jerusalén. Y luego vi la verdadera santidad, que fue devastador, me destruyó. ¿Pero qué pasa con el resto de la historia? ¿Qué dijo Dios? Quédate rostro abajo, Isaías, así es que debes estar. Tienes razón, tu boca está sucia y habitas en medio de un pueblo de labios inmundos, así que solo revuélcate en la tierra y te voy a aplastar donde estás. Eso no fue lo que sucedió, escucha lo que sucedió. Entonces voló hacia mí uno de los serafines, con un carbón encendido en su mano, que había tomado del altar con las tenazas. Con él tocó mi boca. Aquí está Isaías, temblando ante Dios, aterrorizado, hablando de temor y temblor. Si alguna vez un ser humano estuvo en un estado de temor y temblor total, fue Isaías en ese momento. Y mientras él estaba llorando y gritando esta maldición sobre él, Dios dirige a uno de los ángeles, a uno de los serafines, al altar donde tenían el brasero encendido, el cual está lleno de carbones encendidos, está tan caliente que ni siquiera el ángel puede tocarlo. Así que toma unas tenazas y toma una de estas brasas con las tenazas, vuela hacia Isaías y luego ¿qué? Se lo pone en la boca. Es decir, podías escuchar el chisporroteo. Ese carbón encendido contra la carne, una de las partes más sensibles del cuerpo humano, cuando besas a alguien, usas tus labios debido a la intensa sensación que se puede comunicar allí. E imagina poner tu boca alrededor de un carbón encendido caliente que se toma de una parrilla en tu patio. ¿Por qué hace Dios esto? ¿Para atormentar o torturar a Isaías con su culpa? No. ¿Quieres saber cómo luce el arrepentimiento? Lo estás leyendo aquí. cuando Isaías está reconociendo su culpa ante Dios y clama a Dios. Ahora, si esto se escribiera en la cultura actual, sería algo así. Isaías grita: soy un hombre de labios inmundos, habito en medio de un pueblo de labios inmundos. ¡Ay de mí! Dirías: vamos, Isaías, no seas tan duro contigo mismo. Vas a terminar con una mala imagen de ti mismo. Me quedaré preocupado con tu autoestima. Mira, no es la gran cosa. Los muchachos son así. Simplemente levántate y continúa por el resto del día. Tú no pecas, tú tomas malas decisiones. No, Dios no niega la realidad de esta experiencia. Y el carbón en la boca no está diseñado para torturarlo. Está diseñado para limpiarlo. Dios está cauterizando la herida. Está purificando la herida en los labios de Isaías. Luego escucha lo que Isaías oyó. Con él tocó mi boca y me dijo: esto ha tocado tus labios y es quitada tu iniquidad y perdonado tu pecado. Tu iniquidad ha sido quitada. Él ha quitado, y la Biblia dice, como está de lejos el oriente del occidente, así Dios alejó de nosotros nuestras transgresiones. En la cruz leemos en el Nuevo Testamento que Cristo realiza una obra de expiación. Y lo que significa la expiación es la eliminación de nuestra culpa. Ha sido removida. ¿Recuerdan que en el Israel del Antiguo Testamento, cada año en el día de la expiación, se mataba a más de un animal? No solo se sacrificaba y ofrecía el cordero, sino que antes de todo eso, primero estaba el macho cabrío. ¿Recuerdan la historia del macho cabrío? Donde este era llevado ante el sumo sacerdote y él se acercaba y ponía sus manos sobre su lomo. ¿Y luego qué? El macho cabrío era enviado fuera del campamento, al desierto, a un área abandonada, lejos de la presencia de Dios. ¿Cuál fue el significado simbólico de eso? Cuando el sacerdote imponía sus manos sobre el macho cabrío, lo que estaba haciendo simbólicamente era tomar los pecados de la gente, su culpa, y los transfería a la espalda del macho cabrío. Luego, el macho cabrío era enviado fuera del campamento, fuera de donde la presencia de Dios se concentra, a las tinieblas de afuera, al lugar del abandono. Esto es exactamente lo que sucede a Cristo cuando Dios toma tu pecado, tu culpa, tu boca sucia, cuando clamas a Él como lo hizo Isaías, y Dios lo pone sobre Cristo. Y cuando hizo eso, ¿qué sucedió? Las luces se apagaron. Llegaron las tinieblas. Cristo es ejecutado fuera de Jerusalén, fuera del campamento. Él es el macho cabrío, pero también es el cordero que satisface las demandas de Dios. El cordero sin mancha, cuyos labios no estaban sucios. Se ofrece a Dios, paga el castigo que merecemos, luego nos transfiere la justicia que Él se ganó para sí mismo. Por lo que la vida cristiana empieza con el perdón. Comienza con nuestra justificación. Y lo que sucede en nuestra justificación es esto: que nosotros que somos impíos, que somos injustos, somos declarados justos por Dios. ¿Recuerdan cómo David plantea la pregunta? Dice: si tú tuvieras en cuenta las iniquidades, ¿quién, oh Señor, podría permanecer? Si el Señor sacara ese libro negro del que les estaba hablando que tuve con mis estudiantes y registrara en ese libro cada vez que quebrantas su ley, cada vez que lo desobedeces, cada pecado que cometes, y te juzgara sobre la base de eso, David dijo: si tú tuvieras en cuenta las iniquidades, ¿quién, oh Señor, podría permanecer? Es una pregunta retórica, la respuesta es obvia: nadie. Nadie podría permanecer. ¿Cómo podría una persona impía sobrevivir al juicio ante un Dios santo? La única manera es si su impiedad es purgada, si su impiedad es eliminada, si su impiedad es cubierta. De eso se trata la redención. Es que Cristo, en su santidad, nos concede su santidad porque no la tenemos. Y luego, cuando nos reconcilia con Dios, cuando nos justifica ante Dios, entonces dice: ocúpense con temor y temblor. Ocúpense en esta salvación. Ahora, a menudo me he preguntado cómo me sentiría si no escuchara a un misionero o un ministro o un predicador o un evangelista diciéndome que mis pecados podrían ser perdonados. Pero lo que realmente siento es que si estuviera solo en una habitación y Cristo entrara y pusiera sus manos sobre mi cabeza y me dijera: Arsí, escúchame, te perdono de cada pecado que hayas cometido. Elimino las transgresiones de tu vida, tan lejos como el oriente está del occidente. Te limpio de tu culpa. Te hago limpio. Si Cristo te dijera eso: te limpio, te perdono, te dejo sin mancha a los ojos de Dios, ¿qué harías? Esto fue lo que Dios dijo. Tan pronto declaró: es quitada tu iniquidad y perdonado tu pecado. Entonces Isaías dijo: y oí la voz del Señor que decía: ¿a quién enviaré y quién irá por nosotros? He notado en la Escritura que Dios nunca dice: vengan a mí, sin decir a los que vienen a Él: vayan. Venimos a Él, Él nos sana, nos perdona y luego Él nos envía. ¿A quién enviaré? ¿Quién irá por mí? E Isaías dice: aquí estoy, envíame a mí. Gracias Dios, si vas a perdonar todos mis pecados, si vas a limpiar mi boca sucia, si me vas a permitir estar en tu presencia, aunque no sea santo, caminaré por el fuego para contarle a todos con los que me cruce sobre tu misericordia y sobre tu gracia. Sean santos, dice Dios, porque yo soy santo.
1: Amén. Ocupémonos en nuestra santificación y ocupémonos en nuestra salvación. 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

Para los cristianos, un bebé no nacido es un ser humano, aunque no esté totalmente desarrollado. Desde su concepción y en su ADN ya está incluido todo lo que será. Y si nadie lo elimina, podrá cumplir la razón de su creación. Un bebé en el útero está viviendo, respirando, tiene una mente, órganos, latidos de su corazón. Cada formación de un ser humano en el útero, comenzando con la concepción, es un acto intencional y creativo de Dios. No es un accidente o un acto al azar. La concepción ocurre debido a que la acción soberana del Dios creador del ser humano, creador de solo dos sexos, el creador del matrimonio, y quien diseñó que los bebés nazcan de la unión sexual de un hombre y una mujer, y que cuando el gameto masculino o espermatozoide se una con el gameto femenino u óvulo, se forme una célula única llamada cigoto, que es el inicio del ser humano, de un ser viviente, de una persona. Por eso es que la vida sexual es no para el placer, es para la extensión de la familia y experimentando placer. Los seres humanos se conciben porque Dios determinó que lo hagan. El trabajo creativo de Dios, descrito en el caso del primer humano, Adán, se repite en el caso de cada ser humano a partir de entonces, incluidos los humanos que están en proceso de formación en el útero. No hay errores o hijos no deseados para Dios. No existen esos. Ninguna persona que nace es un error. Nadie nace sin un propósito divino, aunque llegue a este mundo en malos vehículos como padres alcohólicos, drogadictos, madres violentas, padres abusadores, mal vehículo. Pero Dios tiene un plan extraordinario de vida. Si la persona aprende a vivir basado en los mandamientos divinos, y conforme a su voluntad soberana. Aunque el bebé sea producto de una relación pecaminosa, Dios permitió que venga al mundo. Si usted fue producto de un adulterio, Dios permitió que venga al mundo. Destruir a un niño en el útero, por lo tanto, es destruir una obra continua del artista divino, el Dios creador, la máxima obra de arte de sus obras maestras, es el ser humano. Pero no dejemos de lado las verdades irrefutables de la biología. La biología no miente. Los marxistas, los secularistas humanistas mienten. Solo hay dos sexos. Solo existe anatomía masculina y anatomía femenina. Solo cromosomas femeninos y masculinos. No solo la Biblia, sino las irrefutables pruebas de la biología demuestran que tanto en la raza humana como en los animales, la vida comienza con la concepción. La ley de la biogénesis dice que las especies se reproducen de acuerdo con su propia clase y podemos concluir que todo aborto, independientemente de las circunstancias en que se realice e independientemente de en qué parte del proceso de embarazo la mujer se encuentre, es la terminación de una vida que se convertirá en lo que su ADN indica desde el momento de la concepción. Se convertirá en lo que su ADN indica, que es un ser humano único, una persona no duplicable. En su ADN, desde la concepción, ya está incluido todo lo que será. Algunos se preguntan qué es el ADN. Se llama ácido desoxirribonucleico. Es una molécula presente en casi todas nuestras células que contiene información genética. Esta molécula tiene el código que establece todas las características y cómo funcionará un individuo. También se encarga de transmitir a nuestros hijos toda esa información de lo que somos, o sea, la molécula de la herencia. Dios determinó que desde la concepción se ha determinado todo lo que será esa persona. Por eso el salmista dice: Me viste antes de que naciera. Él puso el ADN.
Él tiene planes y propósitos. Dice el salmista, cada día de mi vida estaba registrado en tu libro. Cada momento fue diseñado antes que un solo día pasara. En la página de la organización Abort 73 se informa de tres libros modernos de enseñanza sobre la embriología y una respectiva cita que demuestra su posición científica a favor de la vida que se inicia en la concepción. Estas son las primeras citas. La primera pertenece al doctor Keith Moore. El doctor Keith Moore es profesor emérito en la División de Anatomía de la Universidad de Toronto. Él fue el miembro fundador de la Asociación Americana de Anatomistas Clínicos. Y él escribe lo siguiente. El desarrollo humano comienza con la fertilización, el proceso durante el cual el gameto masculino o espermatozoide se une con el gameto femenino u óvulo para formar una célula única llamada cigoto. Esta célula totipotente, altamente especializada, marca el comienzo de todos nosotros como individuos únicos. Dr. Keith Moore, El desarrollo humano, la embriología orientada clínicamente en su libro. Extraordinaria conclusión. ¿Quiere otra más? La segunda conclusión pertenece a T.W. Sadler, escritor del libro traducido al español, titulado Embriología médica con orientación clínica. Es consultor sobre la prevención de defectos congénitos. Es profesor de pediatría de la Universidad de Utah. Note la conclusión que él comparte. El desarrollo comienza con la fertilización, el proceso por medio del cual el gameto masculino, la esperma, y el gameto femenino, el ovocito, célula germinal femenina, se unen para dar lugar al cigoto. Esto lo dice el doctor T.W. Sadler. Interesante. Concluyen lo mismo. ¿Quiere otra conclusión? La tenemos. La tercera conclusión la realiza Ronald O'Reilly del Laboratorio de Embriología Carnish y la doctora Fabiola Mueller de los departamentos de Neurología y Anatomía Humana en la Universidad Davis de California. Esto fue lo que ellos concluyeron. Esta gente de ciencia. Dice, aunque la vida es un proceso continuo, la fertilización, la cual incidentalmente no es un momento, es un punto de referencia crítico, porque en circunstancias ordinarias un nuevo organismo genético humano distinto es formado cuando los cromosomas de los pronúcleos del varón y la mujer se unen. Allí comienza todo. No importa qué digan los políticos. Peor los políticos ateos, ignorantes de Dios, que rechazan a Dios, que no tienen moral, que creen que los niños pueden elegir su sexo, que creen que el sexo es para el placer, por eso se pueden tener placer dos hombres, dos mujeres. ¿Cómo podemos creer a aquellos mentirosos inmorales cuando la evidencia científica es abrumadora? Claro, pero no suficiente para quienes en su sistema de pensamiento anti Dios, anti vida, anti valores morales bíblicos, siempre tendrán como fundamento de todas sus ideas los limitados pensamientos y la pecaminosidad humana. Cuando Dios no existe en la mente de la persona, todo es permitido. Pero la evidencia científica del pasado, la evidencia científica moderna, llevan a concluir lo que concluyó el reporte oficial del Senado de los Estados Unidos. Este es un reporte oficial del Senado. Concluyeron, médicos, biólogos y otros científicos están de acuerdo que la concepción marca el comienzo de la vida de un ser humano, un ser que está vivo, que es miembro de la especie humana. Existe un acuerdo abrumador en incontables escritos médicos, biológicos y científicos. Ciencia, biología, anatomía, teología. ¿Qué está en contra de nosotros?

persona a su Dios, que puede elegir lo que le da la gana. Por eso eligen las más grandes perversiones, incluyendo el aborto. Debido a la gran cantidad de información y opiniones contradictorias con respecto al tema del aborto, aún muchos cristianos se encuentran confundidos, tristemente, porque sus pastores no le han enseñado. Existen discusiones de muchos expertos ateos, humanistas, feministas, que presentan astutos argumentos e influencian la mente de católicos y evangélicos religiosos, o de iglesias que no tienen información, que los pastores no les enseñan, que no conocen bien la doctrina de su iglesia, o no les importa la posición teológica de sus líderes, ni las aplican en los asuntos de la vida, o son de denominaciones liberales, morales, con líderes que aceptan todo pecado. Por falta de conocimiento, muchos prefieren no opinar, mantienen dudas o tienen dificultades para cumplir bíblicamente su deber ineludible de defender con fortaleza y efectividad la vida inocente de un bebé no nacido. ¿Usted como padre ha hablado con sus hijos de esto? ¿Usted como joven ha estudiado esto? ¿Ustedes los abuelos han hablado con sus nietos? Todo creyente debe estudiar profundamente y elegir su posición a favor de la vida. Los humanistas intentan convencer a la sociedad de que si no existe el aborto legal, los abortos ilegales convertirán la situación en una carnicería humana. Por lo tanto, es mejor que existan abortos legales. Pero los estudios demuestran que las cifras de abortos ilegales fueron infladas para hacer más impactante el argumento. El doctor Bernard Nathanson, un médico estadounidense, él fue quien ayudó a fundar la Asociación Nacional para la Derogación de las Leyes del Aborto. Es una organización proelección. Pero más tarde se convirtió en una activista provida. Estaba a favor del aborto, luego en contra. Abandonó su posición a favor del aborto. Y no solo confirmó la manipulación de las estadísticas, sino también que los abortos ilegales no necesariamente eran menos seguros por el avance de la medicina y la farmacología. Wikipedia escribe en su biografía de esta persona. Con el desarrollo de la ecografía en la década del año 70, tuvo la oportunidad de observar un aborto en tiempo real. Esto lo llevó a reconsiderar sus puntos de vista sobre el aborto. Escribió el libro Abortando en Estados Unidos y es a menudo citado diciendo que el aborto es, escuche, el holocausto más atroz en la historia de Estados Unidos y que muchas de las cifras han sido adulteradas. La sola descripción de los procedimientos abortivos debería conmover a las verdaderas madres. No siempre lo hace, porque su mentalidad ha sido cambiada, le han lavado el cerebro. No es tu cuerpo, tú eres libre de elegir. El diario ABC de Madrid describe el procedimiento cruel de un aborto en el embarazo de 6 meses. ¿Cómo lo describe? Dice, se comienza observando la posición de la criatura en el seno materno a través de una pantalla que muestra las imágenes de ultrasonido. El abortista pincha, a continuación, el saco amniótico e introduce un forceps, una especie de pinza o tenaza, para atrapar los pies del pequeño. Después tira de las piernas hacia el canal de nacimiento. Utiliza aún sus propias manos para tirar el resto del cuerpo, el tronco, los brazos, hasta que solo queda la cabeza dentro del cuello del útero de la madre. En esa postura, cuando el niño está vivo, a escasos centímetros del nacimiento pleno, los bebés mueven sus brazos, sus piernas, reaccionan con sensibilidad, se disponen a comenzar la respiración. Pero en lugar de sacar la cabeza de bebé, el abortista le perfora la nuca con una tijera curva y puntiaguda que refuerza y entreabre varias veces para agrandar el agujero. Momentos después retira la tijera e introduce a través de ese agujero que hizo un catéter, un tubo de succión con el que extrae

cae la masa cerebral de la criatura. El cráneo es todavía muy flexible, la cabeza disminuye de tamaño, lo cual permitirá sacarla con más facilidad. Esto lo está escribiendo un periódico. Note la conclusión. Finalmente el abortista corta el cordón umbilical y tira el cadáver. Esto es muy gráfico, ¿cierto? Los que apoyan el aborto dicen que las consecuencias que viven ciertas mujeres que abortaron se deben a la culpabilidad que le impone la religión. Yo soy el culpable de imponer culpabilidad en la gente. Si yo no predicara esto, si nosotros no predicáramos esto, la gente no se sentiría culpable, dicen ellos. La realidad también indica que existen en forma natural consecuencias difíciles de manejar. El aborto acarrea complicaciones médicas a las mujeres que lo sufren. Estas complicaciones pueden ser inmediatas o tardías y no siempre se manifiestan en todas las mujeres al mismo tiempo. Algunas se producen a corto, algunas a medianas y otras a largo plazo. Conviene destacar además que el aborto es mucho más riesgoso que el embarazo llevado normalmente a término. La doctora Wanda Franz, de la Universidad de West Virginia, indica el remedio para las mujeres que alguna vez abortaron. Ante todo, dice ella, y principalmente, es necesario enfrentar la realidad de haber cometido un aborto. Hay que aceptar la realidad. No tiene que hablar con nadie. Solo acepte usted. La verdad es que, dice, la verdad es que cuando una mujer acepta someterse a un aborto, ella consiente en asistir a la ejecución de su propio hijo. Muchos lo han hecho por ignorancia. Muchos hemos pecado por ignorancia en distintas áreas de nuestra vida. Dice el escrito, esa amarga realidad se opone a la realidad biológica de la mujer que ha sido ordenada precisamente para el cuidado y nutrición de su hijo, incluso no nacido. Asumir el papel de verdugo, especialmente de su propio hijo, sobre el cual ella misma reconoce la responsabilidad de protegerlo, es extremadamente doloroso y difícil. El aborto es todo lo contrario al orden natural de las cosas y automáticamente induce una sensación de culpa. La mujer debe, sin embargo, admitir su culpa para poder convivir con ella. Esa es la realidad. Esa es la realidad, querida. Si usted cometió un aborto, Dios le ama. Dios le perdona. No tiene que confesarlo a ninguna otra persona. Solo usted y Dios. Cambiar su manera de pensar, aprender a amar la vida, aprender a amar a Dios, hacer cambios radicales en su sistema de pensamiento. A todos nos ha pasado. Cometimos pecado en nuestra adolescencia, en nuestra juventud, que hoy no quisiéramos ni recordar. Muchas muchachas adolescentes no tienen ni idea de todo lo que ocurrirá con ella, con el bebé, con su cuerpo, con sus emociones al realizar un aborto. Por eso nosotros tenemos que enseñar. Si usted es profesor en su iglesia, enseñe, reúna a todas las chicas y los chicos. El señor Julián Marías, en un artículo titulado La cuestión del aborto, publicado el 25 de noviembre de 1999, en el periódico El Norte de la ciudad de Monterrey, México, describe algunos mitos relacionados con el aborto con estas palabras. A veces se usa una expresión de refinada hipocresía para denominar al aborto provocado. Se dice que es la interrupción del embarazo. Me encanta la ilustración que hace comparación aquí cuando dice, la horca o el garrote pueden llamarse interrupción de la respiración. Con un par de minutos basta. Cuando se provoca el aborto o se ahorca, se mata a alguien, es una hipocresía. Considerar que hay diferencia según en qué lugar del camino se encuentra el niño que viene, a qué distancia de semanas o meses del nacimiento, será sorprendido por la muerte. La razón es que todo depende del sistema de pensamiento de la persona. Eso es lo que comprueba María Elizabeth William, quien es obviamente pro aborto. Estas personas han escrito cosas realmente impactantes. Ella puede decir, ¿y qué importa si el aborto termina la vida? ¿Qué importa? Pues tenemos el derecho a hacerlo, ¿no?
Ella dice que en sus embarazos nunca dudó que estaba llevando dentro de ella una vida humana. Siempre creyó que un feto era una vida humana. Pero eso no le movió ni una tilde para ser menos sólida como una persona que apoya el aborto. Lo que ella realmente está diciendo, no tengo duda que lo que llevo en mi vientre es un ser humano. Pero no voy a cambiar en nada mi posición pro aborto. No dejo de creer que la mujer tiene el derecho de decidir si termina o no la vida de un bebé. Estas son cosas muy tristes en realidad, porque este sistema de pensamiento del marxismo ha lavado la mente de las personas. El bebé es un ser humano, aunque no esté totalmente desarrollado, y por ser un ser humano también es una persona. Pero este mundo humanista, ateo, secularista, marxista, comunista, socialista, creen que no existe pecado ni maldad, que el hombre debe decidir lo que quiera. Nosotros no. Mi conclusión es: la evolución sigue siendo una teoría, y con el fin de legalizar el aborto, los abortistas determinan que el bebé no nacido puede ser abortado porque no es una persona con un potencial ya definido desde la concepción, sino una vida que se encuentra en proceso de evolución. Y no solo es un ser viviente, sino un ser humano con cuerpo, alma y espíritu. Eso es lo que nosotros creemos. ¿Cuál debe ser nuestro compromiso? Señor, creo que el ADN del bebé no nacido ya incluye todo el propósito divino para el ser humano y por lo tanto es una persona y quienes eligen abortar, eligen pecar. Queridos, si usted ha cometido este pecado, Dios quiere perdonarle y quiere que nunca más lo cometa. Si usted no lo ha cometido, no lo haga. Algunos lo hicieron por ignorancia. Usted no lo haga. Ya le estamos entregando la verdad.

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1: ¿Cómo puedo estar siempre gozoso? Orando sin cesar. Sin oración, nuestro gozo es superficial. Y sin nuestra sonrisa, todo es solo maquillaje. Si usted solamente se goza y se ríe de la vida sin tener una vida de oración y tomarla en serio, no va a poder seguir adelante.

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1: ¿Está usted decidido y tiene el valor para ser un creyente contagioso? Tal vez usted nunca se ha puesto a pensar en lo que se necesita para ser un cristiano contagioso. Por eso le ruego que piense por un momento en lo siguiente. Para que aflore la presencia contagiosa de Cristo en nuestra vida diaria, debemos tener el valor para hacer lo siguiente. Sonreír a la vida en vez de tenerle pavor. Escuchar el "tú puedes" de Dios antes de escuchar el "ten cuidado" de la gente que nos rodea. Y también se requiere valor para ser entusiasta en vez de pesimista en cuanto a lo que le depara cada día. Aunque usted no lo crea, no se necesita una personalidad dinámica para ser contagioso. Por ejemplo, en distintos ministerios de ayuda a los necesitados en América Latina, me ha tocado conocer personas que no tienen un inmenso carisma, ni siquiera son lo suficientemente comunicativos o extrovertidos, pero su amor por Jesucristo y su visión de dar amor a los enfermos, a los drogadictos, a los niños de la calle y a los ancianos, no solamente han beneficiado a miles de personas, sino que además han influenciado a muchos a hacer lo mismo. Los cristianos contagiosos nos inspiran, nos presentan un reto y a veces nos reprenden solo con observar su ejemplo de vida y su valor. Ellos mueven las brasas de nuestro valor y producen un fuego que nos mueve a ser cristianos contagiosos. Escucho, por ejemplo, algunas descripciones de valor encontradas en esta paráfrasis de la Biblia Dios Habla Hoy, basadas en la primer carta de Pablo a los Tesalonicenses, capítulo 5, versículos del 3 al 23. Me gustaría leerles esta porción de las Escrituras, pero no quisiera que usted las leyera. Solo quisiera que usted me escuchara y meditara en las palabras que voy a leer a continuación. Dice la palabra de Dios: vivan en paz unos con otros. También les encargamos, hermanos, que reprendan a los indisciplinados, que animen a los que están desanimados, que ayuden a los débiles y que tengan paciencia con todos. Tengan cuidado de que ninguno pague a otro mal por mal. Al contrario, procuren hacer siempre el bien, tanto entre ustedes mismos como a todo el mundo. Estén siempre contentos. Oren en todo momento. Den gracias a Dios por todo, porque esto es lo que Él quiere que ustedes, como creyentes en Cristo Jesús, hagan. No apaguen el fuego del Espíritu. No desprecien el don de profecía. Sométanlo todo a prueba y retengan lo bueno. Apártanse de toda clase de mal. Que Dios mismo, el Dios de paz, los haga a ustedes perfectamente santos. Tal parece que la mayoría de las personas que quieren en verdad aprovechar la vida desean ser personas contagiosas. Eso implica que quieren ser diferentes. Vivir la vida solo por vivirla es aburridísimo. La vida solo parece que se alarga. El escritor William McNamara, en su libro titulado La aventura humana, escribió estas palabras honestas. Él dice: mi queja contra la sociedad contemporánea es su decrepitud. Existen pocos placeres que sean lo suficientemente llamativos como para tentarme. Casi no hay belleza que me hechice, ni nada erótico que me excite, ni posición o círculo intelectual que me rete o me provoque, ni filosofías o teologías florecientes o arte nuevo que capte mi atención o cultive mi mente. Ningún movimiento político, social o religioso apasionante que me estimule o emocione. No hay hombre libre que me guíe, ni santo que me inspire. No hay pecadores lo suficientemente pecaminosos como para que me impresionen o que compartan mis dificultades. Nadie lo suficientemente humano como para validar el estilo de vida vigente. Es difícil mantenerse en un mundo tan aburrido sin terminar siéndolo también. Confío el futuro a los pocos humildes que aman sinceramente y que buscan a Dios apasionadamente en el mundo maravilloso y desordenado de realidades redimidas y relacionadas que yacen frente a nuestras narices. Yo digo amén a esto. Pienso que lo que realmente necesitamos en este mundo es un grupo de personas cuyas vidas demandan una explicación. Creo que estas son palabras bastante interesantes y muy oportunas, por cierto. Necesitamos vidas contagiosas, vidas que demanden una explicación, que hagan que la gente se pregunte, ¿cómo es posible que tú seas así? Estoy hablando de ser contagiosos en el sentido correcto de la palabra, no de infectar a las personas con gérmenes dañinos. No estoy hablando de un contagio no saludable. Estoy hablando de lo que el diccionario define como algo que se puede comunicar por medio del contacto. Eso es lo que necesitamos, ser cristianos que comunican sus verdades mediante el contacto con la gente. Cuando las personas son contagiosas, hay una influencia que se desprende de sus vidas, que simplemente no puede ser sofocada con nada. Nos sentimos inspirados y desafiados por ella, y hasta exhortamos sin necesidad de que se usen las palabras. Esas personas nos convencen por la forma como viven, nos inspiran a alcanzar un destino superior, y eso requiere valor. Déjenme preguntarle nuevamente, ¿está usted decidido y tiene el valor para ser un tipo de creyente contagioso? En Jeremías 12:5 leemos el siguiente versículo. Dice, si corriste con los de a pie y te cansaron, ¿cómo contenderás con los caballos? En otras palabras, dice, si la infantería te desgasta, ¿qué vas a hacer cuando llegue la caballería? Y continúa diciendo, y si en la tierra de paz no estás seguro, ¿cómo harás en la espesura del Jordán? Esto quiere decir que si las cosas iban bien y aún así se encuentra usted destruido por su neurosis, ¿qué va a hacer cuando tenga que enfrentar las cosas malas? Jeremías, sé contagioso, sé diferente en este mundo aburrido. Esta es la respuesta. Tenemos que ser diferentes en medio de un mundo que no conoce su rumbo. Muchos de nuestros héroes cristianos han tenido este valor. Por ejemplo, ¿quién no recuerda a San Francisco de Asís? Si usted no ha escuchado de su vida, le animo a que estudie sobre ella. Ahora, cuando usted piensa en San Francisco de Asís, se imagina a un anciano de hombros encorvados que habla con los pájaros y juega en el jardín y vive una vida tan excitante como lo puede ser contemplar a una pared que está recién pintada que se seca. Pero ese no fue San Francisco de Asís. No fue así. ¿Sabe usted cómo lo llamaban en su tiempo? Le decían Joculator Domini, que significa el santo jocoso, el santo chistoso. ¿Y qué me dice de la Madre Teresa? No puedo imaginarme a la Madre Teresa despertándose con el ruido de su alarma cada mañana allá en Calcuta, como a las 4 o 5 de la mañana, diciendo, ay, no, otro día más en esta pocilga. No, no creo que ella comenzara sus días así. No creo que tampoco ella pasara su vida quejándose de lo incómodo del colchón o del calor de los días o de lo largo de las noches. Hay algo contagioso al estar alrededor de personas como estas. Están infectadas con gérmenes de buen ánimo, de visión. Cuando usted está con ellos, quiere alcanzar más cosas, quiere volar hacia nuevas alturas. Hay algo dentro de nosotros que demanda una elección, ya sea a propagar veneno o a propagar motivación. Pienso que en el Nuevo Testamento tenemos suficientes desafíos para encaminarnos en la dirección correcta. Vaya conmigo, por favor, a la primera carta a los Tesalonicenses, capítulo número 5. En este pasaje encontramos una larga lista de cosas. Puede ser que las necesitemos para cuando se acerque la temporada navideña y puede ser una muy buena idea comenzar con tiempo a empezar a reunir este tipo de regalos. A mí me gustaría comenzar con mi lista de regalos antes de tiempo. Porque sabe usted, no hay nada más desesperante que esperar hasta el último minuto para hacer las compras de regalos para la familia y los amigos. ¡Wow! Es estresante. ¿Cómo me gustaría que mi lista de regalos llegaran por mensajería a mi casa? Ya los regalos vienen empacados y con las etiquetas con los nombres a quien van dirigidos. Obviamente que alguien más las pagara por mí. Eso sería estupendo, ¿no cree? En fin, déjeme contarle una historia que le escuché al pastor Swindoll decir en una ocasión acerca de un amigo de él llamado Ray. Él cuenta que su amigo Ray estaba ministrando en un lugar en el este del país, y una mañana en la que él se encontraba solo, desayunando en un restaurante del hotel donde se había hospedado, notó que en la mesa había un juego de salero y pimentero de peltre, muy bonito, y pensó por un momento, este salero y este pimentero cabría perfectamente en mi maleta. Puedo llevármelo a mi casa y nadie lo extrañaría. Y entre más lo pensaba, no dejaba de pensar también en el escándalo que se haría el saber que un pastor se hubiese robado esas cosas. Y pensó, no, no puedo hacer tal cosa, no puedo robar. Así que el siguiente domingo, mientras predicaba curiosamente acerca de no robar, él contó lo sucedido a la congregación y admitió delante de todos, quiero que sepan que aún yo puedo ser tentado a hacer esto. El domingo siguiente en la mañana, en su estudio, había un pequeño paquete. Lo abrió y para su sorpresa era el mismo juego de salero y pimentero de peltre que tanto le había gustado. Alguien de la congregación que escuchó esta historia llamó al hotel y averiguó la forma de conseguirlo, porque pensó, caramba, si al pastor tanto le gustó eso, se lo voy a enviar. Así que cuando compartió sobre esto el siguiente domingo, les dijo, también noté que en el hotel tenían una hermosa televisión plasma. Luego comentó él, no, no recibí ninguna televisión. Por cierto, amigo que me escucha, ¿sabe qué me gustaría recibir para Navidad? No se crean, estoy bromeando. Quiero que note que esta lista que estamos estudiando el día de hoy se relaciona con una declaración que Pablo hace en el versículo 11. Animaos unos a otros y edificaos unos a otros. Creo que si pudiera parafrasear esto, diría, sean contagiosos con palabras de ánimo, sean personas que edifiquen a los demás, que se convierta en un hábito suyo, que cualquiera que se acerque a usted, aunque sea exhortado, se vaya de su presencia sintiéndose edificado. Ese es el reto. Sea contagioso, tenga el valor de edificar a los demás. Por eso le pregunto una vez más, ¿es usted lo suficientemente valiente para ser un cristiano contagioso? Y aunque Pablo nos deja con algo que parece un mandato, añade una lista de cosas que debemos hacer mientras nos envolvemos a nosotros mismos para regalarnos a los demás. Las primeras cosas que Pablo incluye en esta lista son pedidas amablemente. Lea el versículo 12. Os rogamos, hermanos, que reconozcáis a los que trabajan entre vosotros y os presiden en el Señor y os amonestan. Pablo pide que tengamos aprecio y respeto por nuestros dirigentes espirituales y que nos comprometamos a vivir en paz. Recuerdo lo que estudiamos en programas anteriores. En el versículo 13, él concluye con otra amable petición y dice, vivid en paz los unos con los otros. Sean pacificadores. Luego declara que las cosas siguientes son necesarias urgentemente. En el versículo 14 él dice, os exhortamos. Y luego, en los versículos 14 y 15, nos insta a amonestar a los indisciplinados, a dar aliento a los desalentados, a ayudar a los débiles, a ser pacientes con todos y a rehusar buscar venganza. En la siguiente parte de su lista de características de un cristiano contagioso, Pablo menciona las cosas apropiadas continuamente. Versículos 16 al 22. Y luego nos motiva a ser buenos observadores, pues hay cosas que son ocasionalmente inciertas. Y lo vemos en los versículos 21 y 22. Si sabiamente mezclamos todos estos rasgos en nuestra práctica cristiana, nos convertiremos en creyentes con una fe contagiosa y que esparcen la influencia de Cristo por dondequiera que van. Observemos en forma detallada estas características tan apropiadas para ser cristianos contagiosos. Cinco cualidades comprenden las cosas que son apropiadas y que debemos modelar continuamente. Decimos continuamente porque Pablo usa palabras tales como siempre en el versículo 16, sin cesar en el versículo 17 y en todo tiempo, versículo 18. Estén siempre gozosos. Estar siempre gozosos no exige una personalidad vibrante y extrovertida. Muchas personas tranquilas pueden mostrar una alegría contagiosa. El gozo de un cristiano contagioso se refleja y se mantiene por un bien desarrollado sentido del humor, por una perspectiva optimista de la vida, por un enfoque y una determinación a prevenir y curar los problemas antes que las dificultades se presentan. Y además depende de un espíritu jovial. Esta clase de perspectiva, caracterizada por el gozo, nos permite vivir por sobre nuestras circunstancias y ver más allá de las diferencias triviales que nos separan, porque su raíz es el sólido cimiento de nuestra fe. Como alguien lo escribió, el gozo es la señal más segura de la presencia de Dios. No creo que exista algo más contagioso que un gozo genuino. Si usted lleva el gozo dentro de su corazón y es genuino, no podrá evitar mostrarlo. Saldrá en cualquier momento. No estoy diciendo que usted tiene que ser alguien hipócrita y que ande siempre con una sonrisa de oreja a oreja. No, se supone que debemos estar gozosos aun cuando estemos en medio de severas aflicciones. No estoy diciendo que usted tiene que tener mucho carisma o mucho dinamismo. No necesita tener estas características. Yo conozco personas sencillas y tranquilas que tienen un espíritu realmente contagioso. Alguien provoque el tener un verdadero sentido del humor y reírse saludablemente es bueno hasta para la salud. En su libro La anatomía de una enfermedad percibida por un paciente, el autor Norma Cousins escribió lo siguiente. Norma Cousins fue hospitalizado en 1964 con una enfermedad muy rara y muy dañina. Cuando la medicina convencional falló y no mejoró su condición, más bien fue diagnosticado con su enfermedad como incurable, Cousins dejó el hospital. Estando consciente de los efectos negativos y peligrosos que producen las emociones negativas y lo terrible que puede ser para el cuerpo humano, este hombre pensó que si hacía lo contrario, también funcionaría en cuanto a la gravedad de su enfermedad. Es decir, que en lugar de empeorar, mejorara. Por lo tanto, este hombre decidió que iba a ponerse bien otra vez. Consiguió un proyector de películas y se prescribió su propio plan de tratamiento. Ojo, ustedes que son médicos. Consistía en algunas películas de los Marx Brothers y algunas viejas filmaciones de la serie Cámara Escondida. Él estudió todos los aspectos de su enfermedad y con la ayuda de un médico descubrió qué hacer para que su cuerpo volviera a estar bien una vez más. Y se enfocó solamente en eso. En su libro, él relata que realizó un gran descubrimiento. Y este era que 10 minutos de una risa genuina le permitía pasar por lo menos 2 horas de sueño libre de dolor. Lo que parecía ser una enfermedad celular fatal y debilitadora fue revertida. Y con el paso del tiempo, el señor Cousins casi se recuperó completamente. Después, su relato de victoria personal que apareció en el Diario de Medicina de Nueva Inglaterra, en los Estados Unidos, recibió más de 3.000 cartas de médicos alrededor del mundo que apreciaban lo que él había escrito. 34 escuelas de medicina habían incluido este artículo en sus materiales de enseñanza, y en 1978, Norman Cousins se unió a la Facultad de Medicina de la Universidad de California en Los Ángeles. ¿No les parece impresionante este relato? Una persona que escuchó sobre esto escribió acerca de este mismo asunto, diciendo: parece que el cerebro provoca que las células produzcan una proteína llamada endoenzimas, que son naturales, son como un tipo de morfina que ataca el dolor. La risa provoca que se produzcan más de estas endoenzimas. Los doctores ahora están de acuerdo con el señor Cousins, quien se hizo su propia terapia de gozo, y han admitido que tiene bases científicas. La risa reduce el dolor y ayuda a curar al paciente. Con la risa como su analgésico, el señor Cousins dejó de usar las pastillas para dormir y otras drogas que alteraban su sistema endocrino y que interferían con el propio mecanismo interno de sanidad de su cuerpo. ¿No le parece una información maravillosa? En una ocasión, alguien se me acercó después de haber terminado de predicar un sermón y me dijo lo siguiente: Pastor, usted puede dejar de predicar. Y eso me causó una sorpresa, pero luego concluyó: pero nunca debe dejar de reírse. Espero que usted no se haya olvidado de sonreír y que no haya dejado de tener alegría en su corazón. Si usted es de aquellos que constantemente dicen, ay, si usted conociera mis circunstancias, entonces usted no diría lo que está diciendo. Pues usted no conoce tampoco las mías. Y le puedo decir que sí es posible que nosotros mantengamos un buen sentido del humor a pesar de las dificultades, a pesar de los problemas y de las angustias y de los grandes desafíos que enfrentamos. Me he dado cuenta de que el desafío más grande de la vida es vivir por sobre las circunstancias. Es ver más allá de las pequeñas diferencias que hay entre todos los individuos. Es pasar por alto determinadas faltas, que no es necesario ni siquiera inmiscuirse en discusiones y aprender a disfrutar de la vida. Esta declaración la hizo un teólogo jesuita francés, cuyo nombre ni siquiera puedo pronunciar, pero él dijo con mucha sabiduría: el gozo es la señal inequívoca de la presencia de Dios. Yo creo que esta es una gran verdad. ¿Cómo puedo estar siempre gozoso? Orando sin cesar. Ambas están encadenadas. Y si usted pretende llevar a cabo una sin la otra, su risa se va a convertir como en la risa de la Mona Lisa, que no se sabe si se está riendo o está triste. La única manera de tener un corazón lleno de gozo es tener un corazón libre de cargas. Y si usted tiene un corazón libre de cargas, significa que usted ha estado liberando esas cargas. Y si usted se libera de esas cargas, ¿cómo lo hace? Orando. Vea cómo lo dice Pablo: oren sin cesar, oren continuamente. Sin oración, nuestro gozo es superficial. Y sin nuestra sonrisa, todo es solo maquillaje. Si usted solamente se goza y se ríe de la vida sin tener una vida de oración y tomarla en serio, no va a poder seguir adelante. No podemos vivir solamente riéndonos y divirtiéndonos. Tenemos también que aprender a enfrentar la vida con sabiduría. Alguien dijo una vez que orar sin cesar quiere decir orar con la frecuencia de un ataque de tos. ¿Se puede imaginar? Ahora, esto no quiere decir que debemos pasar de rodillas todo el día, orando por horas y aún evitando comer y dormir. Si alguna vez usted ha sufrido de un escozor en la garganta que no lo deja y lo hace toser todo el día, esa es la idea de lo que Pablo está diciendo en este pasaje, en el versículo 17. Orar sin cesar. Por lo tanto, orar sin cesar quiere decir enviar nuestras oraciones de fe al Señor con mucha frecuencia durante todo el día. Si usted tiene que trabajar con alguien que es complicado y difícil, ponga su carga en el Señor. Si recibe ataques de alguna persona, ponga su carga en el Señor. Si ha recibido críticas destructivas, ponga su carga en el Señor. Si tiene que tomar decisiones difíciles, ponga su carga en el Señor. Si tiene que tomar decisiones fáciles, también ponga su carga en el Señor. Deje que el Señor comparta sus cargas con usted. ¿Desde cuándo usted piensa que puede manejar todas las cargas solo? Si usted intenta hacerlo, se convertirá en un extraordinario enfocado en sí mismo. Si usted hace las cosas como Dios le manda, su experiencia será contagiosa. Y entonces le preguntarán qué es lo que usted está haciendo, y su respuesta será orando sin cesar y disfrutando de la vida.
0: 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La mayoría del tiempo eres tú mismo. Tú eres tu mayor problema. Tú haces muy buen trabajo en destrozar tu vida. 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
2: nos enseña desde Romanos capítulo 7, donde vemos que este autosabotaje no es algo nuevo y cómo podemos ser libres de él. 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
3: La Biblia nos dice que hay tres enemigos mortales que quieren arruinar todo lo que Dios tiene planeado para nuestras vidas. La Biblia los llama el mundo, la carne y Satanás. El mundo es el sistema de valores que nos rodea. La carne, la naturaleza antigua dentro de nosotros, y Satanás está en tu contra, junto con sus demonios. En esa serie vamos a hablar de qué son los ángeles y qué es lo que hacen, y qué son los demonios y qué es lo que hacen. En este mensaje vamos a hablar sobre cómo ganar la guerra en nuestro interior, porque, aunque no nos demos cuenta, nosotros mismos somos nuestro mayor problema y mayor enemigo. He hablado con muchas personas que van diciendo: mi jefe me causa mucho estrés. Estoy estresado por los niños y aparte están pasando muchas cosas. Tengo muchos problemas. Creo que necesito irme, no sé, a Tahití. Y el problema con eso es que cuando te vas a Tahití, te llevas a ti mismo. Es como las personas que me dicen: no entiendo por qué mis relaciones no funcionan. Y van saltando de una relación a otra. Preguntan por qué sus relaciones terminan mal sin darse cuenta de que el común denominador son ellos mismos. En ocasiones, tú eres la persona que tiene que cambiar. En 1970, antes de que muchos de ustedes nacieran, Walt Kelly, el dibujante famoso, hizo una caricatura de Pogo, que se convirtió en un icono estadounidense, y decía: hemos conocido al enemigo y él es nosotros mismos. Es cierto, yo soy mi mayor problema. La mayoría del tiempo Satanás ni siquiera se tiene que preocupar por tentarme, porque yo solito me estropeo la vida. La mayoría del tiempo Satanás no tiene que enfocarse en ti, porque tú solito haces muy buen trabajo para destrozar tu vida. Entonces, lo que debemos de hacer es trabajar en los tres enemigos. Vamos a empezar con el primero, la guerra dentro de ti. Luego veremos al mundo y después a Satanás. Puede que te identifiques con esta carta que me llegó ya hace un tiempo. Esta dice: Pastor Rick, necesito que me expliques algo. Cuando me acerqué por primera vez a Cristo, todo pareció cambiar para bien instantáneamente. Sentí alegría por haber sido perdonado de todas mis penas. Sentí paz sabiendo que Dios me amaba, y me sentí esperanzado porque aprendí que Él tenía un propósito para mi vida. Todo fue un gran alivio, pero después de un tiempo, mi alegría se comenzó a encoger. Seguir a Cristo se volvió en una lucha. Los malos hábitos aparecían y sentía el tirón de mis maneras antiguas queriendo regresar. Y esto me frustró grandemente, porque yo pensaba que ya había superado eso hace mucho tiempo. Quiero hacer lo correcto, pero no tengo las habilidades para hacerlo. No puedo cumplir mis buenas intenciones. Sé lo que está bien y lo que está mal, pero ya no quiero hacerlo. Sé que Dios no quiere que haga el mal, entonces, ¿por qué sigo tomando malas decisiones? ¿Qué me pasa? Me llena de frustración. A veces, hasta me pregunto si realmente soy cristiano. Si alguna vez te has sentido así, estás en el lugar correcto porque no eres el único. Afortunadamente, no estás solo. Todos los creyentes lo han experimentado, hasta el mismo Pablo, el cristiano más devoto que haya vivido y el que escribió la mayor parte del Nuevo Testamento. Después de Jesucristo, fue sin duda el mejor cristiano en vivir. Y él habla de esta guerra interna en un capítulo muy famoso de la Biblia, Romanos 7. Lo que vamos a hacer este fin de semana es ver las consecuencias o las condiciones que pasan en la vida cuando esta batalla está activa. Yo la llamo el costo emocional, el valor de la batalla en tu vida. Pablo dice que hay 6 cosas que pasan cuando no sabes cómo lidiar con esta batalla. También nos explica la causa de la batalla y, finalmente, nos da la solución. Quiero leer el primer pasaje, Romanos 7, 15-16. 15 al 25, donde Pablo es muy honesto y tiene un enfoque muy real y relacionable. Es transparente sobre sus problemas y sobre la frustración que siente, y dice: «No entiendo lo que me pasa, pues no hago lo que quiero, sino lo que aborrezco. Ahora bien, si hago lo que no quiero, estoy de acuerdo en que la ley es buena. Pero en este caso, ya no soy yo quien lo lleva a cabo, sino el pecado que habita en mí. Yo sé que en mí, es decir, en mi carne, nada bueno habita. Aunque deseo hacer lo bueno, no soy capaz de hacerlo. De hecho, no hago el bien que quiero, sino el mal que no quiero. Y si hago lo que no quiero, ya no soy yo quien lo hace, sino el pecado que habita en mí. Así que descubro esta ley, que cuando quiero hacer el bien, me acompaña el mal, porque en lo íntimo de mi ser, me deleito en la ley de Dios, pero me doy cuenta de que en los miembros de mi cuerpo hay otra ley, que es la ley del pecado. Esa ley lucha contra lo que considero bueno y me tiene cautivo. Soy un pobre miserable. ¿Quién me librará de este cuerpo sujeto a la muerte? Gracias a Dios, por medio de Jesucristo, nuestro Señor». ¿Puedes sentir la frustración en la voz de Pablo? Lo primero que dice en el versículo 15 es: «No entiendo lo que me pasa, pues no hago lo que quiero, sino lo que aborrezco». Estos dos capítulos son famosos en la Biblia, pues Romanos 7 habla de la abatida vida cristiana, mientras que Romanos 8, que veremos la siguiente semana, habla de la vida cristiana victoriosa. En Romanos 7, Pablo usa pronombres en primera persona una y otra vez. Dice: «Yo tengo un problema. Yo soy el problema. Yo intento hacer las cosas a mi manera y por eso yo fracaso». La primera cosa que llega cuando no sabes cómo pelear esta batalla es, número uno, confusión. Fíjate cómo Pablo dice: «No entiendo lo que me pasa». Se siente desconcentrado. Eso debería ser alentador para nosotros, si incluso Pablo, un santo muy sabio, no tiene todas las respuestas de la vida. Está bien si tú tampoco las tienes. Está bien decir: «No puedo descubrir por qué estoy haciendo lo que estoy haciendo. Yo ya dejé de intentar juzgar los motivos de los demás». ¿Sabes por qué? Porque a veces ni siquiera puedo saber el porqué de mis motivos. No sé por qué no puedo dejar de hacer cosas malas. Pablo dice: «Es confuso». La segunda cosa que llega es, número dos, culpa y vergüenza. Dios no quiere que vayas por la vida cargando culpa y vergüenza. Pero eso es lo que pasa cuando intentas pelear una batalla espiritual con solo herramientas humanas, como la fuerza de voluntad. En el siguiente versículo, Romanos 7, 16, dice: «Ahora bien, si hago lo que no quiero, estoy de acuerdo en que la ley es buena». ¿Qué es lo que está diciendo? Se refiere a la mala conciencia, pues sabemos que lo que hacemos está mal y aún así lo hacemos. ¿Sabes de dónde viene la palabra conciencia? Viene del latín con, que significa con, y ciencia, que en este caso se refiere a conocimiento. Conciencia significa hacer algo con conocimiento completo de lo que estás haciendo. No te engañas a ti mismo. Decimos: «Sé que no debería de comer esto, sé que no debería de ver esto, sé que no debería decir esto», pero lo hacemos de todas maneras y lo hacemos completamente conscientes. Por lo que sabemos que la conciencia se percata y nos avisa que algo está mal. Ahí es donde entra la culpa y la vergüenza. ¿Recuerdas a Jesús la noche antes que fue crucificado? Esa historia la encontramos en Mateo 26, verso 36 al 41, y dice: «Entonces Jesús fue con ellos al huerto de olivos llamado Getsemaní y dijo: "Siéntense aquí mientras voy allí para orar". Se llevó a Pedro y a los hijos de Zebedeo, Santiago y Juan, y comenzó a afligirse y angustiarse. Les dijo, «Mi alma está destrozada de tanta tristeza hasta el punto de la muerte. Quédense aquí y velen conmigo». Él se adelantó un poco más y se inclinó rostro en la tierra mientras oraba. En ocasiones, eso es lo único que un buen amigo hace. Un buen amigo no siempre debe tener la respuesta, simplemente estar ahí. Se queda cuando todos los demás se van.
2: 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El mundo está a tu alrededor. Satanás está en tu contra. 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Si no conoces a tus enemigos, nunca podrás ganar la batalla y vivirás derrotado toda tu vida. 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
3: La primera cosa que llega cuando no sabes cómo pelear esta batalla es, número uno, confusión. Fíjate cómo Pablo dice, no entiendo lo que me pasa. Se siente desconcentrado. Eso debería ser alentador para nosotros, si incluso Pablo, un santo muy sabio, no tiene todas las respuestas de la vida. Está bien si tú tampoco las tienes. Está bien decir, no puedo descubrir por qué estoy haciendo lo que estoy haciendo. Yo ya dejé de intentar juzgar los motivos de los demás. ¿Sabes por qué? Porque a veces ni siquiera puedo saber el porqué de mis motivos. No sé por qué no puedo dejar de hacer cosas malas. Pablo dice, es confuso. La segunda cosa que llega es, número dos, culpa y vergüenza. Dios no quiere que vayas por la vida cargando culpa y vergüenza. Pero eso es lo que pasa cuando intentas pelear una batalla espiritual con solo herramientas humanas, como la fuerza de voluntad. En el siguiente versículo, Romanos 7:16, dice, ahora bien, si hago lo que no quiero, estoy de acuerdo en que la ley es buena. ¿Qué es lo que está diciendo? Se refiere a la mala conciencia, pues sabemos que lo que hacemos está mal y aún así lo hacemos. ¿Sabes de dónde viene la palabra conciencia? Viene del latín con, que significa con, y ciencia, que en este caso se refiere a conocimiento. Conciencia significa hacer algo con conocimiento completo de lo que estás haciendo. No te engañas a ti mismo. Decimos, sé que no debería de comer esto, sé que no debería de ver esto, sé que no debería decir esto, pero lo hacemos de todas maneras y lo hacemos completamente conscientes. Por lo que sabemos que la conciencia se percata y nos avisa que algo está mal. Ahí es donde entra la culpa y la vergüenza. ¿Recuerdas a Jesús la noche antes que fue crucificado? Esa historia la encontramos en Mateo 26, verso 36 al 41, y dice, entonces Jesús fue con ellos al huerto de olivos llamado Getsemaní y dijo, siéntense aquí mientras voy allí para orar. Se llevó a Pedro y a los hijos de Zebedeo, Santiago y Juan, y comenzó a afligirse y a angustiarse. Les dijo, mi alma está destrozada de tanta tristeza hasta el punto de la muerte. Quédense aquí y velen conmigo. Él se adelantó un poco más y se inclinó rostro en la tierra mientras oraba. En ocasiones, eso es lo único que un buen amigo hace. Un buen amigo no siempre debe tener la respuesta, simplemente estar ahí. Se queda cuando todos los demás se van. Continuamos con la historia. Los versículos 40 y 41 dicen, luego volvió a los discípulos y los encontró dormidos. Le dijo a Pedro, ¿no pudieron velar conmigo ni siquiera una hora? Velen y oren para que no cedan ante la tentación, porque el espíritu está dispuesto, pero el cuerpo es débil. Todos hemos pasado por eso. Apuesto que ha habido muchas veces en las que tienes toda la intención de hacer lo correcto, pero por alguna razón no pareces tener la fuerza suficiente para hacerlo. La tercera cosa que causa el no saber cómo pelear la batalla es, número tres, son los impulsos y las adicciones. ¿Qué es eso? Es cuando empiezas a hacer algo tantas veces que se convierte en un hábito y después ya no puedes dejar de hacerlo. Se vuelve una compulsión, un impulso. Pablo dice en el siguiente versículo de Romanos 7, 17, pero en ese caso, ya no soy yo quien lo lleva a cabo, sino el pecado que habita en mí. Él dice tener buenas intenciones, pero no las logra cumplir y siente que nada cambia. Y eso es porque fuimos hechos con una naturaleza humana, que es una naturaleza vencida donde existe el pecado, lo que significa que tenemos una inclinación natural a hacer lo malo. Naturalmente, nos resistimos de hacer lo correcto. Nos gusta hacer lo fácil, lo popular, lo más cómodo, lo que pensamos que nos hará más felices. No nos interesa hacer lo correcto, sino lo más rápido. ¿Cuántas veces has dicho, Señor, hoy será diferente? Y para el final del día, nada cambió. Pablo dice que ya no lo hará. Cuando dice, está en mí, no puedo ayudarme y ya no lo voy a intentar. No está poniendo excusas, simplemente está reconociendo el hecho de que tiene una naturaleza antigua dentro de él a la que le gusta pecar, que por cierto, todos la tenemos. Nos gusta pecar, hay que admitirlo. El pecado es divertido, nadie lo haría si fuera aburrido. De hecho, la Biblia lo dice en Hebreos 11, 25. Gozar de los placeres temporales del pecado, así lo dice. Hay placer temporal en pecar, pero es de corto plazo, porque después vienen las consecuencias. En otras palabras, está muy padre salir y comprar un montón de cosas nuevas con la tarjeta de crédito, pero después tienes que pagar por esas cosas. Una cosa es salir y comer mucho, pero la otra es el costo de eso, que terminas pagando con indigestión y sobrepeso. Otra es salir y pasarla de fiesta toda la noche, aunque tendrás que pagar al día siguiente. Puedes salir a emborracharte, pero el costo será tener resaca. Siempre habrá una consecuencia para todo lo que hacemos. Cada acción tiene una reacción. Él nos dice que no hay duda de que el pecado es divertido, pero que siempre el placer momentáneo conlleva un costo que no vale la pena pagar. La cuarta cosa que pasa es, número cuatro, la autocondenación. Sé que algunos de ustedes se han vuelto muy buenos en esto. Son profesionales en menospreciarse y condenarse por tropezar en la misma cosa una y otra vez. Y empiezan a pensar que son basura que no tienen valor y que no son suficientemente buenos. Se preguntan si realmente pueden llamarse cristianos y piensan que Dios los odia, que está molesto con ustedes y todo ese tipo de cosas. La autocondenación es señal de una batalla espiritual. En el versículo 18 de Romanos 7, Pablo dice, «Yo sé que en mí, es decir, en mi naturaleza pecaminosa, nada bueno habita». Está hablando de sí mismo, se menosprecia y se condena. ¿Cuántas de las metas que te has puesto no las has terminado? Yo creo que muchas. Lo cual nos lleva al siguiente punto. Número 5 es frustración. Esta es la señal de que un cristiano está intentando vivir con su propia fuerza en lugar de con el poder de Dios. En la segunda parte de Romanos 7, 18 al 20, Pablo dice, «Aunque deseo hacer lo bueno, no soy capaz de hacerlo. De hecho, no hago el bien que quiero, sino el mal que no quiero. Y si hago lo que no quiero, ya no soy yo quien lo hace, sino el pecado que habita en mí». La Biblia lo llama la ley del pecado, que es la contraparte espiritual de la ley física de la gravedad. Ambas te jalan hacia abajo. La gravedad te pone un peso para mantenerte en el suelo. De hecho, hasta te hace envejecer porque eso desgasta tu cuerpo. Como les dije la semana pasada, si tú estás abajo y yo arriba, es más fácil que tú me jales hacia abajo a que yo intente subirte. Simplemente es la ley de la gravedad en la dimensión física. Y luego está la dimensión espiritual, donde está la ley del pecado que dice que es más fácil hacer algo malo que hacer lo correcto. Pasa todo el tiempo. La ley intenta mantenerte abajo. Digamos que quiero ignorar la ley de la gravedad y que voy a volar. Seré el primer humano en volar. Así que salgo y empiezo a aletear mis alas, mis manos hacia arriba y hacia abajo. Y podría aletear con todas mis fuerzas y por mucho tiempo, pero jamás voy a despegar.

0: Cuando intento hacer lo correcto con solo mi propia fuerza de voluntad, no voy a lograrlo. Puede que despegue por un rato, pero después de un rato regresaré a mis malos hábitos. Cuando intentamos cambiar con fuerza propia, nos cansamos rápido y renunciamos. No vas a vencer la ley de la gravedad físicamente, y no vas a vencer a la ley del pecado espiritualmente. Y eso va a causar frustración en tu vida, así como Pablo lo describe.
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Muchas gracias. Seguimos con el tema de la honra y ahora nos corresponde ¿cómo honro a Dios? Segunda parte. Quiero que usted abra su corazón a la palabra que va a recibir porque Dios le va a hablar a usted. También quiero que piense en alguien que usted sabe que necesita de Dios para que lo llame y lo oriente y él pueda ser bendecido a través de este programa. Un saludo a usted que trabaja en la terminal de transporte, usted que trabaja en el aeropuerto, usted que trabaja en una clínica, usted que trabaja en un hospital, usted que trabaja en un consultorio médico. Un saludo, le bendigo. Usted que es un viajero frecuente y ama al Señor, que Dios le ayude y le mantenga bendecido a nivel personal y a nivel familiar. Janet Moreno nos dice, ayúdame a vivir.

0: Solamente Dios nos puede ayudar a vivir una vida victoriosa.
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0: Como la rosa que no necesita hablar ni hacer gestos, sino esparcir su dulzura, su belleza y su fragancia, así, si yo en mi hogar puedo también vivir de esa manera, seré como una rosa que traerá paz y bendición a los míos.
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0: Vamos ahora a nuestro escenario de gloria, donde di una palabra, luego ministré, el poder de Dios comenzó a caer en un tiempo de adoración que tuvimos, personas cayeron bajo el poder y cuando se levantaron comenzaron a dar testimonios que Dios los había sanado.
2: Pastor, buenas tardes. Ella es la hermana Maritza y su bebé. A él le detectaron un soplo en el corazón y le detectaron también que debía ser operado de su oído medio. Ella sembró, le clamó al Señor, sembró en la radio lluvia anterior, creyó a Dios y lo llevó al examen, y aquí está el examen.
3: Léamelo.
2: No tiene contraindicación cardiovascular para cirugía. Cuando lo llevaron del otorrino, le hizo nuevamente el examen y lo único que le sacó del oído, le extrayó del oído, fue un tapón de cera. El niño está totalmente sano. El Señor lo sanó.
3: Nada, mujer.
4: Sí, mi Señor lo ha sanado. Después de que los médicos decían que tenían que hacer la cirugía de los oídos porque mantenía con mucha otitis. Y mi Señor lo sanó y ayer le sacó un taco de cera y que ya estaba sano.
3: Y vas a
4: que necesitaba cirugía. Y yo se lo creo al Señor porque Él me lo dijo.
3: Una
4: lo
3: semilla abrió la puerta de un milagro. Te bendigo, mujer.
4: Yo pasé radio lluvia pasada por la salud de mi hijo y se lo quería al Señor. Gracias al Señor.
3: Aplausos al Señor.
2: Gloria a Dios.
3: Padre, gracias. Gracias, Señor. Gracias. Apareció dinero, tú no consignaste eso.
5: Sí, sí. Yo le dio una palabra la semana pasada. Ajá. Dijo que iba a aparecer dinero en las cuentas. Sí. Yo tomé esa palabra para mí porque esa es la única emisora que yo escucho. Yo dije, Señor, esta palabra es para mí porque yo tenía que pagar 800 mil pesos por tardar hoy miércoles. Tenía que pagarlo y yo no.
3: Y yo dije
5: tenía
3: que iba a aparecer dinero en las cuentas.
5: Iba a aparecer el dinero en las cuentas. Yo dije, papito, Dios, esa palabra es para mí.
3: ¿Y cuánto apareció?
5: 880 mil pesos, pastor. Ya pagué ese dinero y aquí traigo los 90 mil pesos de diezmo por esa bendición que el Señor
6: me dio. Me pasó a mí fue que el lunes en la mañana cuando me levanté sentí esa sensación de ir a consultar al cajero y yo le comenté a ella y ella me dijo, pues vaya, mire, no se pierde nada por ir a consultar. Y güey, cuando miré, yo no las creía.
3: Claro, Dios hizo el milagro. Un aplauso al Señor. Amén. Amén.
0: Ahora el momento es para usted. Él lo hizo con esa persona que usted acabó de escuchar, pero ahora Él lo quiere hacer con usted.
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0: Y la palabra, como lo dije, se titula ¿Cómo honro a Dios? Segunda parte. Y leemos en el Salmo 50 algunos versículos de este Salmo a partir del versículo 1 en adelante.

El Dios de dioses, Jehová, ha hablado y convocado la tierra desde el nacimiento del sol hasta donde se pone. De Sión, perfección de hermosura, Dios ha resplandecido. Vendrá nuestro Dios y no callará. Entended ahora esto, los que os olvidáis de Dios, no sea que os despedace. El que sacrifica alabanza me honrará, y al que ordenare su camino le mostraré la salvación de Dios.

En el programa anterior dije que una manera de honrar a Dios es obediencia a la palabra. Esa es una manera de honrar a Dios. Pero ahora en este programa, otra manera de honrar a Dios se llama a través de la alabanza y de la adoración. Cuando usted alaba, usted reconoce la grandeza de Dios. Lo alabamos por sus proezas, por sus maravillas. Lo alabamos cuando vemos que un enfermo es sanado. Lo alabamos cuando Él hace un milagro en nuestra vida, cuando Él cambia nuestro matrimonio. Lo alabamos cuando Él nos da un trabajo, cuando Él nos abre la puerta para un buen empleo. Entonces lo alabamos. Pero la adoración es diferente. En la alabanza yo hablo de sus grandezas, pero en la adoración yo hablo de su esencia. Entonces, cuando yo adoro, yo me encuentro con un tremendo desafío, porque me encuentro con la esencia de Dios. Cuando yo adoro, termino quebrantado, termino llorando, porque me encuentro que Él es puro, me encuentro que Él es santo, me encuentro que Él es grande, me encuentro que a pesar de lo que yo soy y de las cosas que hice, que a pesar de las cosas que hago, Él me sigue amando, que a pesar de que Él es grande y grande y grande y que todo lo puede y que puede destruir el mundo en un abrir y cerrar de ojos, sin embargo tiene misericordia, perdona al asesino, perdona al violador, perdona al tramposo, perdona al estafador, perdona al hombre irresponsable que destruyó su casa, que destruyó su hogar, perdona al que trafica con drogas, perdona al que trafica con niños, perdona al que trafica con mujeres, perdona al que asesina y mata y rompe los valores y los principios. Así que cuando yo adoro, me encuentro con un Dios perdonador, un Dios santo, un Dios puro, un Dios que da otra segunda oportunidad. Y entonces, allí postrado, con lágrimas en mis ojos, bañado en esas lágrimas, arrodillado en mi cuarto, llorando con mis manos levantadas o en el templo, postrado, al adorarlo, yo estoy honrando a Dios. Por lo tanto, hermano, adore a Dios. Adórelo cuando las cosas vayan mal. Adórelo cuando su esposo no la quiera. Adórelo cuando las puertas se han cerrado. Adórelo y acepte amarlo, aunque hayan cosas que usted no entienda. Viva para Él. Conózcalo en lo profundo. Disfrute de la comunión con el Espíritu Santo. Enamórese de Dios. Y decida caminar con Él hasta el final de sus días. Cuando usted lo adora en esa dimensión, usted lo está honrando. Y al honrarlo, hay recompensa para usted. Y no quedará nunca, nunca en miedo, en temor y en vergüenza.

Qué bueno es adorarte, Señor, en lo profundo. En la adoración no puede haber engaño. En la adoración no puede haber falsedad. Posiblemente en la alabanza sí hay, pero en la adoración no. Porque el que adora vive en el lugar santísimo. Yo te adoro, Padre. Quiero parecerme a ti. Quiero tener tu santidad. Quiero tener tu limpieza. Quiero tener tu corazón. Enséñame a caminar contigo. Dígale, Señor, te entrego mi vida, así como está, con errores, con vacíos. Perdona mis pecados. Sáname. Saca de mí lo malo, lo sucio, lo que no te agrada, lo que no sirve. Quiero amarte, pero quiero adorarte. Pero cuando te adore, quiero hacerlo con toda la intensidad del Espíritu, porque la adoración se origina en el Espíritu, la alabanza se origina en el alma y se expresa en el cuerpo. La adoración se origina en el Espíritu y afecta el alma y el cuerpo. Diga, te amo, Padre, y enséñame a adorarte con sinceridad.

David dijo: Oh Jehová, Señor nuestro, cuán glorioso es tu nombre en toda la tierra. Has puesto tu gloria sobre los cielos. De la boca de los niños y de los que maman, fundaste la fortaleza a causa de tus enemigos, para hacer callar al vengativo. Sí, cuando veo tus cielos, obra de tus dedos, la luna y las estrellas que tú formaste, digo, ¿qué es el hombre para que tenga de él memoria? Y el hijo del hombre para que lo visites. Padre, cuando veo el sol, la luna, las estrellas, la noche, los árboles, los pájaros, el río, la lluvia, la vida, solo puedo adorarte, solo puedo postrarme. Cuando nace un niño, solo puedo adorarte. Cuando pienso que me amas y me usas, solo puedo adorarte. Dígale, Señor, que yo me enamore de ti y que nunca pueda herir tu corazón, pero que yo pueda traer alegría a través de mi adoración.

Oh, me sumerjo en tu presencia, me sumerjo en tu gloria, para amarte, para conocerte, para adorarte, para honrarte. Y ahora, con temor y temblor te pido, al otro lado hay un niño que debe ser sanado, hay un anciano que quiere ser tocado por ti, hay una mujer, hay alguien, Padre, como usaste la vida de Pedro, como usaste la vida de Pablo, de Felipe, como usaste la vida de María, como usaste la vida de Juan, usa mi vida ahora. A la voz de tres, uno, dos y tres. Usted que me está escuchando en Barranquilla, hay un milagro para usted. Su hogar no se destruirá. No, su hogar se levantará. Varón que estás enfermo de la próstata, que estás escuchándome ahora, acércate al radio, ponga la mano. Es una señal de fe. Si te atreves a poner la mano, dice Dios, habrá una gloria que te tocará, porque yo premio a los que tienen fe. Y la gloria viene sobre tu próstata. Uno, dos y tres. Cae el Señor y te sana de tu próstata. Varón que estás ahí sentado, escuchando con reverencia este devocional, y al lado tuyo está tu esposa y hay otras personas allí, estás meditando en lo que estás oyendo, levántate a vivir para Dios. Levántate, varón, a ser un mejor esposo. Levántate a ser un mejor papá. Levántate a ser un mejor hijo de Dios. Has estado enfermo, problemas en tu cabeza. Ahora hay una gloria que te envuelve y te toca. Uno, dos y tres. Oh, mi alma te alaba. Y hay una persona, está haciendo aseo, está lavando ropa, tienes una infección en tus manos, hay un fuego ahora envolviéndote, mujer. Vas a comenzar a sentir un temblor, un fuego, te vas a tirar de rodillas, porque Dios te está sorprendiendo, está sanándote. Uno, dos y tres. Recibe sanidad. Oh, Padre, la gloria tuya envuelva a los niños, la gloria tuya envuelva a los adultos, los matrimonios, la gloria tuya envuelva a tus hijos. Tu poder se ha derramado para traer victoria a los que te aman, Señor Jesús.

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1: Señor, te pido por esos niños que están secuestrados, y mamá llora, y padre también. Están en otro lugar, tan escondidos, y los que han hecho esto están buscando dinero. Te pido por ese niño, por esa niña. Te pido por esos niños desnutridos, por esos niños enfermos, por esos niños tristes, de mirada cansada, por esos niños que no ríen, por esos niños golpeados, por esos niños que extrañan a su padre, lo esperan, miran por la ventana pero no llega, lo preguntan, anhelan estar con él. Revélate a esos padres, revélate a esos secuestradores, revélate a esos niños, revélate a ellos, levántalos en victoria, en el nombre de nuestro Señor Jesucristo.

El Señor va a abrir puertas que han estado cerradas, pero la fe suya, su confianza en Dios, hará posible que esa puerta se abrirá. Muy pronto se va a abrir. Estoy orando por usted, por su vida, por su ministerio. 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Si tiene un testimonio porque escuchó una palabra, la creyó, estuvo en un culto, una ministración poderosa, fue un encuentro, hubo un momento de gloria, ahora se secó esa enfermedad, se secó esa alergia, su cuerpo está sano, su vista está bien, ahora usted está bien, puede llamar y comparta ese testimonio. Cuando lo hace, usted se está preparando para seguir viendo nuevos milagros de parte de nuestro Dios. Honre al Señor con su alabanza y con una genuina y verdadera adoración.

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1: Y estoy emocionado porque estamos en esta serie de predicaciones llamada Vida Amorosa, donde estamos estudiando el libro de Cantar de los Cantares, que lo encontramos en la Biblia. Y si tú eres nuevo y quizás no conoces tanto sobre de qué se trata este libro, el libro de Cantares está en el Antiguo Testamento y básicamente es una canción que encontramos en la palabra de Dios. Es una carta de amor escrita por el rey Salomón. El rey Salomón fue el hijo del rey David y la historia nos dice que el rey Salomón escribió 1005 canciones. Y de todas las canciones que él escribió, Dios dijo, hay una canción, esa canción que escribiste de amor, de matrimonio, de noviazgo, de sexualidad, esa es la mejor canción. Y por eso se llama el Cantar de los Cantares. Así que estamos estudiando qué escribió en esta canción tan poética del rey Salomón, y qué es lo que la palabra de Dios tiene para enseñarnos a nosotros sobre el matrimonio. Eso significa que antes de que Shakira, Bad Bunny y Marc Anthony escribieran canciones de amor, hace miles de años el rey Salomón lo hizo primero y lo hizo mejor, y por eso estamos estudiando ese libro. Así que déjame comenzar por aquí. Hemos estado hablando de matrimonio y hay un principio que quiero nada más recordarte. Primero que nada, si tú estás aquí, Dios tiene algo especial para tu vida. No es una coincidencia que estés aquí, y lo que tienes que saber es que Dios tiene un plan para bendecir tu matrimonio. Y lo mismo es cierto que también Satanás tiene un plan para destruir tu matrimonio. Y el plan de Dios se encuentra en la palabra de Dios, y el plan de Satanás para tu vida se encuentra en lo popular del mundo. Y escucha, eres tú quien va a decidir bajo qué plan voy a estar, a qué plan voy a seguir, qué plan voy a recibir en mi vida para hacer lo que Dios me ha llamado a hacer. Y en esta predicación lo que vamos a hacer es que vamos a dividir el tiempo en tres partes. Al principio vamos a hablarle a los hombres, después vamos a hablarle a las mujeres y al final vamos a hablarle a los solteros. ¿Habrá algún soltero por aquí? Ok, muy bien. Ahora, si tú eres soltero, dices, bueno, pero yo no soy casado, quiero nada más invitarte a que todo lo que vamos a mencionar ahora realmente aplica para ti, porque si el día de mañana tú quieres tener un matrimonio fuerte y saludable, es hora de prepararse desde ya, ¿ok? No vas a esperar, así que todo esto también va a ser para ti. Y quiero comenzar contándote lo que sucedió hace 15 años. Yo le hice una oración a Dios que literalmente transformó mi vida. Yo estaba en la universidad hace 15 años y le dije a Dios, Dios, me encantaría conocer a mi futura esposa antes de que me gradúe de la universidad. Yo creo que si le vas a hacer una oración a Dios, debería de ser una oración valiente, atrevida, y esa fue mi oración en aquel tiempo. Y pocos meses después, resulta que conocí a quien hoy es mi esposa. Conocí a Brooke en aquel tiempo, después de hacer esta oración a Dios. La conocí en una clase en la universidad. No era una clase de biología, pero cuando la vi, yo sabía que entre ellos había química. Okay, eso era obvio desde el principio. Era una clase de persuasión. Y en ese momento que la conocí, yo sabía que mi tarea de ahora en adelante era persuadirla a ella, que me conociera, que fuera mi novia y que se casara conmigo. Y eso fue lo que hice. Okay, les voy a compartir cuál fue mi estrategia. Mi estrategia era simple, viejita, pero efectiva. Estábamos en clase y le dije, hola, Brooke, me gustaría preguntarte, mira, estoy buscando una pareja de estudio y una pareja de vida también. ¿Te gustaría estudiar conmigo? Y en ese momento me dijo, claro que sí, y pues obviamente yo nunca necesité a alguien que me ayudara a estudiar, pero en ese caso, claro que sí necesitaba que me ayudara. Y nos empezamos a reunir, nos hicimos amigos, y eventualmente hubo una noche, yo dije, esta será la noche donde yo le voy a preguntar si ella quiere ser mi novia, y quiero mostrarte la foto. Esta foto es del año 2012, el 30 de noviembre, vamos a ver, aquí está la foto. Yo nunca me pongo un traje, pero esta noche sí me la puse. Brooke se ve hermosa como siempre. Es cierto lo que dicen, que las mujeres envejecen como el vino y los hombres como la leche. ¿Ok? Puedes ya bajar esa foto. Hoy sí, acompáñame en tu Biblia al libro de Cantar de los Cantares, capítulo 2, verso 10. Vamos a escuchar lo que dice la palabra de Dios y vamos a escuchar que quien está hablando en este caso es esta joven que está enamorada de su amado. Cantares, capítulo 2, verso 10, dice lo siguiente. Mi amado me habló y me dijo, levántate, amada mía, ven conmigo, mujer hermosa. Ya nos pusimos románticos. Principio número uno en esta ocasión. Escucha esto. Como aquí es la mujer hablando, está describiendo qué es lo que el amado, el enamorado, le está diciendo a ella. Ese es el principio número uno. Un esposo, conforme al corazón de Dios, toma iniciativa de cultivar su relación con su esposa. Aquí en este pasaje vemos que es el hombre quien toma iniciativa. Y esto es real a la hora de estar soltero buscando novia y a la hora de estar casado es el hombre que toma iniciativa. Es interesante cuando ves en la historia del primer libro de la Biblia en Génesis, Adán y Eva, muchos piensan que esa historia sucede que estaba Adán y estaba Eva y un día Eva sale a pasear solita y se encuentra la serpiente y la serpiente le dijo, hey, desobedece a Dios, prueba este fruto prohibido. Y Eva dijo, ok, y lo mordió y después fue a buscar a su esposo Adán en alguna parte y le dijo, Adán, mira, finalmente te encontré, prueba esto. Y así sucedió la cosa, no fue así. Y por cierto, ¿sí saben por qué a las mujeres les cuesta escoger dónde comer en las citas? Se puso tenso de la nada aquí en este lugar. Porque la última vez que escogieron, el pecado entró en la humanidad, ¿ok? Y arruinó todo. Eso no pasó así, ¿ok? No fue en la historia de Adán y Eva que Eva estaba solita y fue a buscar a Adán. Escucha, la Biblia no dice eso, te lo voy a leer. Acompáñame a Génesis capítulo 3, verso 6. Mira lo que dice. La mujer quedó convencida y vio que el árbol era hermoso y su fruto parecía delicioso y quiso la sabiduría que le daría, así que tomó del fruto y lo comió y después le dio un poco a su esposo. ¿Y qué dice? A su esposo que estaba ahí con ella y el esposo que estaba ahí enfrente observando todo lo que estaba pasando también comió. Adán estaba ahí a la par de ella. Escucha, la Biblia enseña que hay dos tipos de pecado. Hay un pecado de comisión, eso es cuando tú haces algo que no deberías de hacer. Y también hay pecados de omisión, eso es cuando tú no haces lo que debiste haber hecho. En este caso, Adán peca por omisión porque estando frente a su esposa, frente a Eva y una serpiente queriéndose meter en su vida, en su casa, en su matrimonio, él no hizo nada. Adán fue pasivo. Y quiero hablarle en esta ocasión a los esposos. Querido esposo, escucha esto. Cuando Adán y Eva pecaron, te voy a decir lo que Dios no hace. Dios no va y dice, Adán y Eva, ¿a dónde están? Eso no es lo que sucede. Cuando Adán y Eva pecaron, Dios va donde Adán y dice, Adán, ¿dónde estás? Querido esposo, hoy Dios te está diciendo, ¿dónde estás? Escucha, tú delante de Dios eres el líder, tú eres la cabeza de tu casa. Es tu responsabilidad tomar iniciativa en tu matrimonio para buscar, enamorar, invertir y cultivar tu matrimonio. Si hay alguna área en tu matrimonio que hay que mejorar o hay alguna basura en tu relación que hay que sacar, escucha, tú debes ser el primero en decir, ok, ¿qué es lo que yo voy a hacer al respecto? Si hay alguna pelea y los dos han dicho cosas que no debieron decir, tú pides perdón primero. Si hay alguna conversación incómoda que hay que tener, tú eres quien inicia esa conversación. Si hay algo destructivo en tu matrimonio, algún mal hábito, una mala amistad en tu círculo, algún familiar que quizás no respeta sus límites o tu enemigo quiere meterse en tu matrimonio a través de alguna tentación, una relación ilícita, la pornografía o cualquier otra cosa más, escucha, tú, delante de Dios, eres el protector de tu casa y necesitas hacer lo que tu padre Adán no hizo en el jardín y decir, ya basta, yo voy a proteger a mi esposa, yo voy a luchar por mi matrimonio y yo voy a aplastarle la cabeza a cualquier serpiente que quiera destruirlo. Esa es tu responsabilidad. Y lo que tienes que saber es que cuando un esposo delante de Dios toma esa responsabilidad, hay bendición para tu vida, hay bendición para tu relación, hay bendición para tu matrimonio. Y escucha, querido esposo, generalmente hablando, con el tiempo, tu esposa es tu currículum. Y lo que me refiero con esto es que cuando un esposo invierte constantemente en amar, liderar, en invertir, en servir a su esposa, con el tiempo la esposa simplemente se ve más y más bella. Con el tiempo la esposa brilla, con el tiempo ella crece en seguridad, conforme al carácter de Dios. Frecuentemente, a veces cuando tú ves una pareja y ves que la esposa está brillando, hay una alegría, o el carácter de Cristo se refleja en su vida, frecuentemente es porque el esposo está detrás de escena haciendo lo que necesita hacer delante de Dios. Y lo mismo es cierto cuando a veces ves a una esposa con el pasar del tiempo y la ves más exhausta, y está cansada, y la ves que como que le hace falta gozo, le hace falta vida. Eso dice mucho a veces del papel del esposo y cómo el esposo está tratando en su relación. Miren lo que dice en este caso. Acompáñame. Te quiero decir algo. Los esposos se van a identificar con esto. Cuando mi esposa y yo, a veces estamos compartiendo juntos, ella me va a decir algo como lo siguiente. Ella me dice, mi amor, me dice, quiero decirte una cosa. Disculpa, aquí se me movieron las notas. Ella me dice, mi amor, el carro está haciendo un sonido raro. Y te voy a decir cómo me ve mi esposa. Mi esposa cada vez que me dice eso, me ve de esta forma, mira. Y después me dice, mi amor, me duele la cabeza. Y después me ve de esa forma, así me ve mi esposa, mira. Mi amor, ¿me puedes llevar a pasear? Quiero ir al TJ Maxx, quiero ir al IKEA, quiero ir a Ulta. Y mi esposa me ve así. Mi amor, me duele un poco el cuello, ¿me das un masaje? Y mi esposa me ve así. Mi amor, el dishwasher, eso sucede todo el tiempo, el dishwasher y la lavadora no está funcionando, mi esposa me ve así. Mi amor, necesito unas vacaciones, mi esposa me ve así. Y finalmente, mi amor, me compras una nueva cartera, y mi esposa me ve así. ¿Y sabes qué? Así quiero que sea. Porque mi trabajo como esposo no es primeramente decir qué es lo que ella puede hacer por mí y qué es lo que yo recibo primeramente de ella. Mi responsabilidad como esposo es decir, cómo yo puedo servir a mi esposa. Si Dios me ha encomendado a una mujer de Dios, es para que yo la sirva. Esposo, tu esposa es tu currículum. Segunda cosa que quiero decirte, cuando tú cultivas y tú tomas iniciativa de invertir en tu relación, escucha esto, evita que Dios no ignore tus oraciones. Esposo cristiano, ¿sabías que la Biblia te explica exactamente cómo arruinar tu relación con Dios si tú eres un esposo cristiano? Muchos no saben esto, pero hay un verso en la Biblia que pocos conocen que debería ser una advertencia que todo esposo cristiano debería tomar muy en serio. Acompáñame a 1 de Pedro, capítulo 3, verso 7. Mira lo que dice. De la misma manera, ustedes, maridos, ustedes, esposos, tienen que honrar a sus esposas. Cada uno viva con su esposa y trátela con qué, ayúdame ahí, ¿qué dice? Con entendimiento. Esposo, trata a tu esposa con entendimiento. Ella podrá ser más débil, pero participa por igual del regalo de la nueva vida que Dios les ha dado. Trátenla como es debido, ¿para qué? Ayúdame una vez más, ¿para qué? Trátela como es debido, Dios dice, para que nada estorbe las oraciones de ustedes. Cuenta una leyenda sobre la primera mujer en la luna. La mujer llegó a la luna y le habló al comando de control y le dijo, Houston, tenemos un problema. ¿Cuál es el problema? Nada, da igual. No, no, no, ¿qué pasa? Dime. No, no pasa nada. No, no, no, dime. No sé, tú sabrás. Los hombres y las mujeres son diferentes. Nos comunicamos de forma diferente. Pensamos de forma diferente, tenemos sentimientos diferentes y escucha, esto frecuentemente creará conflicto. Y por eso la Biblia dice, hombres, Cuando eso suceda y cuando tampoco eso suceda, trata a tu esposa con entendimiento, trátala con paciencia. ¿Por qué? Porque la Biblia dice, para que nada estorbe las oraciones de ustedes. Así es como arruinas tu relación con Dios si tú eres un esposo cristiano. Escucha, trata a tu esposa con falta de entendimiento, con falta de paciencia y con falta de respeto. Y Dios mismo te dice, si tú haces eso, yo me lo tomo tan en serio que voy a dejar de comunicarme contigo. Y te explico por qué. Tiene sentido. Cuando Dios te entrega a tu esposa, Él te ha dado una de sus hijas. Y tú no puedes decir, Dios, yo te amo, Dios, yo te necesito, y a la misma vez tratar mal a la hija amada, preciada y atesorada que te ha dado. Y aquí en Primera de Pedro 3, Dios afirma que el esposo es la cabeza del hogar y tiene la mayor responsabilidad y autoridad delante de Dios en su matrimonio. Pero también dice, si tu esposo, de manera orgullosa, o Dios no lo quiera, abusiva, o con falta de respeto, te rehúsas a considerar a escuchar a tu esposa, Dios no te va a escuchar a ti. El esposo es llamado a amar a su esposa, a cultivar su relación, a tomar iniciativa. Un hombre dijo amén, gloria a Dios por ese hombre, gracias amigo. Ahora, esposas, vamos por aquí, vamos a seguir leyendo Cantares capítulo 2, verso del 8 al 9. Mira lo que dice, vamos a hablar a las esposas ahora, qué dice aquí la palabra de Dios. Comenzamos leyendo que el hombre toma iniciativa, mira la respuesta de la mujer, de la enamorada, de la amada. Dice Cantares 2, capítulo 2, del 8 al 9. La voz de mi amado, mírenlo, aquí viene, saltando por las colinas, brincando por las montañas. Mi amado es como un venado, se parece a un cervatillo. Es un venado joven, por si no saben. Muy romántico, pueden usarlo en sus casas, esposas. Mírenlo de pie tras nuestro muro, espiando por las ventanas, atisbando por las celosías. Es principio número 2, en este caso, para las esposas, es el siguiente. Una esposa, conforme al corazón de Dios, responde con entusiasmo, celebración y con ánimo a la iniciativa de su esposo. Esposas, cuando tú esposo, toma iniciativa de hacer cualquier cosa en tu matrimonio. La forma en la que tú respondes resultará en bendición para tu vida o de maldición. Y lo que las esposas tienen que saber es que tú tienes un poder único dado por Dios para influenciar para bendición la vida de tu esposo o influenciar para maldición o destrucción en la vida de tu esposo. Quiero que pongas atención a esto. Eso es muy interesante. En la Biblia fue una mujer que influyó a Abraham a que se acostase con otra mujer para tener un hijo que no era el hijo de la promesa. Su nombre fue Sara. En la Biblia fue una mujer que sedujo a Sansón a revelarle el secreto a sus enemigos, los filisteos. Su nombre fue Dalila. Fue una mujer que incitó a su esposo, el rey Ahab, a introducir falsos dioses, matar a los profetas de Dios y hacer lo malo ante los ojos de Jehová. Su nombre fue Jezabel. Pero escucha esto. También fue una mujer que influyó a su esposo, el rey Asuero, para rescatar a todo el pueblo judío de ser exterminado. Su nombre fue Esther. También fue una mujer que vivió una vida tan ejemplar a través de su fidelidad, carácter y virtud, que hizo que el corazón de su esposo confiara plenamente en ella. Dice la palabra que causó que su esposo fuese respetado públicamente y ella se convirtió en el modelo que ha sido usado por más de 3,000 años para describir una mujer virtuosa en Proverbios 31. Fue una mujer también quien con su obediencia y fidelidad influyó directamente en su esposo José para abrazar el plan de Dios y criar a Jesús, el Salvador del mundo. El nombre de esta mujer es María. Eso es lo que aprendemos. Hay esposas virtuosas y fieles que dejaron un legado de impacto y de bendición para su esposo, su familia y su descendencia. Y hay esposas que dejaron un legado de destrucción y maldición para su esposo, su familia y su descendencia. ¿Cuál de esas dos mujeres vas a ser tú? ¿Cuál vas a ser tú? Déjame hablarle primeramente también a las mujeres aquí, que quizás más jóvenes. Déjame darte esta advertencia. Ten cuidado de creerte la mentira satánica del mundo hoy en día, que dice que las mujeres necesitan en sus propias fuerzas, de una u otra forma, empoderarse para ser alguien relevante en este mundo. El feminismo moderno hoy les dice a las mujeres que están empoderadas si son esclavas de sus carreras, pero oprimidas si sirven a sus esposos y sus hijos. Y esto es completamente ridículo y completamente falso. Escucha, mujer, tú ya fuiste hecha, creada a la imagen de Dios. Tú eres una hija de Dios. Tú has recibido desde ya un poder único, una gracia única, y tú escoges si vas a usar ese poder para ser de bendición para tu esposo y tu familia. Y una de las formas más comunes, hemos estado hablando ya de esto unas semanas, una de las formas más comunes es el poder que Dios te ha dado, la influencia que Dios te ha dado a través de tus palabras. Y lo que quiero que entiendas en el contexto de matrimonio, en una relación entre un hombre y una mujer, que ya dijimos que hemos sido diseñados diferente, te voy a explicar una cosa sobre tu esposo. En el corazón de tu esposo hay algo dentro de él que automáticamente asume que tú tienes razón. Si tú dices, mi esposo es un tonto, no sirves para las finanzas, me casé con un niño, no con un hombre, es que tú nunca me ayudas, eres un inútil. O peor, cuando le hablas a tus hijos, es que tu papá es insoportable, o ves un defecto en tus hijos, o cometen algún error y les dices, eres igual que tu papá, eres un bruto, torpe, estúpido, y usas esas palabras de esa forma. Cuando eso sucede, escucha, hay algo en el corazón de tu esposo que cuando te escucha decir eso, él automáticamente asume, ella tiene razón. Tan solo una palabra irresponsable o hiriente, ya sea a propósito o incluso sin querer, de una esposa hacia su esposo, eso tiene el potencial, escucha, de destrozar su espíritu. Pero si de ahora en adelante tú usas tus palabras para poner una corona en la cabeza de tu esposo y decirle, escucha, veo la gloria de Dios en tu vida. Dios te ha llamado para ser el líder de nuestra casa. Veo que eres fuerte, eres valiente, confío en ti. Gracias por lo que haces por nuestra familia. Eres un excelente esposo. Hoy, yo veo más hoy en ti lo que Dios ha puesto en tu vida, más de lo que tú te imaginas. Eres un hombre de integridad, coraje, propósito. Hay algo en tu corazón, hay algo en el corazón del esposo ahorita que dice, cuando te escucha decir eso, tienes razón. Y escucha lo que sucede después, comenzar a comportarse de esa forma. Y algunas esposas dicen, sí, pero es que Carlos, tú no conoces a mi esposo. Mi esposo tiene muchas debilidades. Claro que sí, y tu trabajo es ayudarle, no destrozarle. Querida esposa, no te conformes. No te enfoques en las partes donde tu esposo es débil. Encuentra esas áreas donde ves evidencia de la gracia de Dios y usa tus palabras para darle combustible, para así llegar a ser alguien que él no podría llegar a ser sin tu ayuda. Ese es el llamado de la esposa. El hombre, en la palabra de Dios, tiene responsabilidad delante de Dios de tomar iniciativa. La esposa tiene la responsabilidad de parte de Dios de recibir eso y de responder con entusiasmo y con alegría. Hay bendición en eso. ¿Lo crees? Hoy sí, vamos a hablar a los solteros. Esta última sección la he titulado Los mejores consejos bíblicos para solteros. Escuché el otro día que hay diferentes versículos bíblicos que hablan a la vida de los solteros, en particular a las solteras, a las señoritas que están buscando novio. Hay versículos bíblicos que se aplican de forma especial. Cuando las solteras tienen entre 15 a 20 años, ellas dicen, muchos son los llamados, pero pocos los escogidos. Cuando pasan de los 20, dicen, examinadlos a todos y retened los buenos. Cuando tienen 30 y siguen solteras, dicen, venid a mí todos los que están trabajados y cansados y yo los haré descansar. Cuando cumplen 40, dicen, el que viene a mí, yo no le echo fuera. Y ya, si pasan de los 50, dicen las solteras, juntamente con él estoy crucificado. Le vamos a hablar en este momento a los solteros y lo que quiero pedirte es que si tú estás casado y escuchas algo que tú dices, sabes que tienes razón, quiero que me ayudes a celebrarlo para que los solteros aquí con nosotros entiendan que esto es real y ustedes ya han pasado por eso. ¿Me ayudan? Excelente. Acompáñame a Proverbios capítulo 4, verso 23. Mira lo que dice. Proverbios 4, 23. Sobre todas las cosas, solteros, cuida tu corazón, porque este determina el rumbo de tu vida. por sobre todas las cosas. La decisión más importante en tu vida es quién será tu Dios. La segunda decisión más importante en tu vida es quién será tu esposo y quién será tu esposa. Por sobre todas las cosas, guarda tu corazón. No dice embellece tu corazón, no dice promueve tu corazón, no dice cuéntale tu corazón o expone tu corazón, dice guarda tu corazón. Y el primer principio bíblico en esta ocasión es el siguiente para los solteros. Número uno, enfócate primero en convertirte a la persona correcta antes de buscar a la persona correcta. Y hoy en día hay una idea falsa que a veces se tiende a compartir en algunas iglesias, y es esta idea de que si tú estás soltero o soltera, eres incompleto o incompleta como estás ahorita. Y allá afuera, en alguna parte, hay una persona que es la persona perfecta y correcta para ti. Y tu trabajo, en tu infinita sabiduría, es ir al mundo y encontrar entre las millones de personas esa una sola persona perfecta para ti. Y con esa sola una persona, será la única con la cual serás feliz. Y cuando la encuentres, finalmente vas a encajar perfectamente así juntos como un rompecabezas, y encontrarán que han sido diseñados el uno para el otro exclusivamente y vivirán felices para siempre. Pero la Biblia no dice eso. No hay un solo versículo en toda la escritura que enseñe algo como lo que te acabo de describir. Es más, si tú abres la palabra de Dios buscando versículos sobre cómo encontrar a la persona perfecta, no vas a encontrar ninguno. ¿Sabes por qué? Porque no existen personas perfectas. Tú no eres persona perfecta y tampoco la persona con la que te cases es persona perfecta. Y si tú estás casado, eso está muy claro. Pero si tú abres tu Biblia preguntando cómo convertirte en la clase de persona que sería un buen esposo o una buena esposa, prácticamente cada parte de la Biblia, cada página habla de eso. La suposición de la Biblia es que cuando te conviertes en la persona correcta, atraerás a la persona correcta. Además, creer en este mito hace que las personas entren a un matrimonio, escucha, con expectativas irreales. Porque la Biblia no dice que dos mitades se harán completas, sino que dice que dos se harán uno. Cuando dos mitades entran en un matrimonio, no forman una sola carne, forman un solo desastre. Porque entran esperando que su cónyuge o la otra persona llene partes de su corazón que solamente una relación con Jesús puede llenar. Solamente Jesús puede llenar el vacío. Solamente Jesús puede curar tu depresión. Solamente Jesús es quien realmente te da la satisfacción que necesitas en tu vida, primeramente por encima de todo. Entonces, lo que la palabra nos enseña, escucha, querido soltero o soltera, enfócate primero en convertirte en la persona correcta antes de buscar a la persona correcta. Ese es el primero. Número dos, el propósito del noviazgo es el matrimonio. Cuando yo estaba en séptimo grado, hace mucho tiempo, recuerdo que estaba en una clase de biología y en esta ocasión la maestra nos dijo que íbamos a hacer un proyecto en parejas. Y yo recuerdo en aquel tiempo, en séptimo grado, yo dije, ¿sabes qué? En esta clase hay una niña que es la más bonita de toda nuestra clase. ¿Y cuál será la probabilidad que mi maestra me escoja a mí para yo poder estar en esta clase con la niña más bonita? Y yo quería que eso pasara y que me escogiera, y resulta que eso pasó. Yo dije, wow, ok, mi pareja será esta chica. Y resulta que a la hora de comenzar el proyecto, yo me di cuenta que este proyecto no era fácil. A mí siempre me gustaba sacar buenas notas, me importaba lo que hacía. Y este proyecto requería que mi pareja fuera inteligente. Requería que esa persona tuviera responsabilidad. Y requería que había que escribir ensayos, hacer tareas, dar una presentación. Y resulta, para mi sorpresa, que esta chica, que era mi compañera en este caso, era muy bonita, pero no era muy responsable. A la hora de hacer el trabajo, me enteré que no le interesaba necesariamente hacer tareas, no le interesaba investigar, no le importaba tanto si sacábamos buena nota o no. Y me di cuenta que las cosas que inicialmente pensé que eran importantes, como en este caso su apariencia física, resulta que no son tan importantes para alcanzar el propósito de este proyecto. Yo estaba buscando a la pareja equivocada porque no tenía claro el propósito de hacia dónde yo iba. El noviazgo es una pérdida de tiempo si tu propósito no es el matrimonio. El propósito de un noviazgo, escucha, no es A diferencia de lo que muchas veces nos dice la cultura, no es sanar tu soledad, no es escaparte de tu casa, no es presumirlo en redes sociales, no es experimentar emocionalmente, no es ser el único soltero en tu grupo de amigos que finalmente se casa, no es entretenerte y pasar un buen rato para experimentar la vida. El propósito de un noviazgo es para prepararte para el matrimonio, es para evaluar carácter, es para confirmar que tu llamado en esta dirección y el llamado de esta persona van en la misma dirección y no en direcciones opuestas. El propósito de tu noviazgo es conocerse poco a poco para posiblemente prepararse para construir una vida y un legado juntos a largo plazo. Entonces, si tú eres una chica, el propósito es encontrar un hombre que sea el líder, que sea cabeza de tu hogar, que el día de mañana será el padre de tus hijos, que tema a Dios por encima de todo. Escucha, que sea fuerte, que tenga coraje, que sea trabajador, que sea sabio para la vida. Si eres chico, el propósito de encontrar una esposa es que sea sabia, que tema a Dios, que ame la palabra de Dios igual que tú. Que claro que sí, que por supuesto tenga belleza exterior, pero también que tenga belleza. Y mucho más importante, que tenga belleza interior. Escucha, esposo soltero, el propósito de encontrar una esposa es que sea tu aliada necesaria para cumplir los propósitos de Dios para tu familia y dejar un legado que sea de impacto para esta generación.

Déjame hablarle brevemente a los solteros, a los hombres solteros por un segundo. ¿Alguna vez te has preguntado por qué el traje del hombre en su boda es el mismo en su boda que en un funeral? Por un lado, está la mujer que casi siempre está vestida de blanco y el blanco representa pureza, belleza, gloria, consagración, un nuevo inicio. Ella siempre se ve hermosa vestida de blanco. Pero el hombre normalmente va de negro, como si estuviera asistiendo a un funeral o como que si lo que estuviese tomando lugar fuese la muerte de una persona. Y escucha, en un sentido, eso es exactamente lo que está pasando. Cuando un hombre se para frente a una mujer en su boda y le dice, prometo amarte y valorarte y servirte por el resto de mi vida, escucha esto, esa es la muerte de ese hombre. Pero no como la cultura popular lo piensa. La gente dice, ay, ya murió porque se le acabó la vida divertida. No es así, no es ese tipo de muerte, sino que al casarse, el hombre experimenta un tipo de muerte a su mentalidad inmadura de soltero. Entonces lo que sucede es que de ahora en adelante, él tiene que entender que se te está encomendando una hija de Dios bajo tu liderazgo. Entonces el punto, en ese punto lo que está sucediendo es que ocurre una muerte a quien tú eras antes. Es una muerte a la promiscuidad, a la pornografía, a la falta de responsabilidad, a coquetear con cualquier mujer solo por diversión como lo hacías antes. Es una muerte a la mentalidad de hacer lo que yo quiero cuando quiero. Es una muerte de pensar solamente en ti mismo. Escucha esto, es una muerte de comportarse como un niño jugando videojuegos o mirando videos en TikTok hasta las 3 de la mañana. Es la muerte hacia poner excusa tras excusa para no ser el hombre que Dios te ha llamado a ser hoy. Y quiero decirte algo, no tienes que esperar a casarte para morir a ti mismo. Si tú sigues a Jesús, eso comienza hoy y lo practicas cada día para que cuando te cases, estés listo. Eso es lo que Dios quiere para tu vida. Y por último, Dios quiere que construyas tu relación en el orden correcto. Este último no es solo para solteros. Si tú estás casado, esto sigue aplicando para tu vida. Dios quiere que continúes construyendo tu matrimonio en este mismo orden que estoy a punto de compartirte. Todo comienza, en este caso, quiero mostrarte esto, todo comienza con lo espiritual. Si tú eres soltero y estás buscando un futuro esposo o una futura esposa, lo que tienes que saber es que tienes que verla primeramente a través de un lente espiritual. ¿Conoces a alguien? Tu primera pregunta es, ¿será que ama a Jesús? ¿Será que son parte de una iglesia? ¿Será que reflejan el carácter de Cristo? Si la respuesta es sí, eso significa que tú estás listo para pasar al siguiente nivel. Y el siguiente nivel es lo social. Déjame leerte, acompáñame para terminar leyendo Cantar de los Cantares, capítulo 3, del verso 3 al 5. Eso es lo que dice, mira. Dice, los guardias me detuvieron mientras hacían sus rondas. Y yo les pregunté, ¿han visto ustedes al hombre que amo? Y apenas me alejé de ellos, dice, encontré a mi amado. Lo tomé y lo abracé con fuerza y lo llevé a la casa de mi madre, a la cama de mi madre, donde fue concebida. Por cierto, eso no es sexual. Eso es literalmente lo que está diciendo, es que tomó a su amado, a su chico, al quien estaba interesado y lo llevó a su familia. O sea, lo que no hizo, no hizo como Romeo y Julieta que se fueron, se escaparon y dijeron, no nos importa lo que digan nuestros familiares, vamos a hacer lo que queramos. No hizo eso, lo llevó a aquellos a su alrededor que podían cuidarlo, que mira, dame tu opinión, y eso es lo que hizo. Verso 5 dice lo siguiente, prométame, oh mujeres de Jerusalén, por las gacelas y los ciervos salvajes que no despertarán el amor hasta que llegue el momento apropiado. Estamos hablando de la parte social. Cuando conoces a alguien, lo evalúas primero espiritualmente y después lo llevas a tus padres que aman a Jesús y les dices, papá y mamá, conocí a este chico, dime qué piensan. Los llevas a tus pastores. Escucha, es necesario que tengas por lo menos 3 personas mayores que tú amas, que son sabios, que te puedan decir, nos parece una excelente idea, nos gusta esta relación. Adelante. Y esto no es para molestarte, esto te protege. Cuando te enamoras, ¿y sabes por qué es importante? Porque cuando tú estás enamorado, las emociones suben y tu lógica baja. Entonces necesitas a aquellos a tu alrededor que te puedan decir, me gusta mucho, o que te puedan advertir, hay algo que no me parece bien. Eso es lo social. Pero cuando

0: te dicen adelante, sucede lo siguiente: tu relación pasa a otro nivel. Ya se convierte en una relación personal. Ahora estamos hablando de que, bueno, vamos a echarnos un café, vamos a pasar tiempo juntos, vamos a salir en citas, pasa más tiempo juntos como amigos más cercanos. Y después, cuando más y más van conociéndose y van platicando, la relación se vuelve emocional. A este punto, hoy sí, ya te estás enamorando, porque ya se están abriendo un poquito más, se están contando cuáles son mis sueños, qué te gustaría hacer en los siguientes 5 o 10 años, y como que va, poco a poco vas enamorándote de esa persona, se conocen. Y en este punto, lo que tienes que saber es que para un seguidor de Jesús, lo que sigue después de esto es el matrimonio. Okay, en este punto no hay nada sexual, no hay cosas de esposo y esposa. Hasta aquí llega después el siguiente paso, es el matrimonio. Y solamente cuando eso sucede, después sigue lo físico. Aquí sí, en el contexto para el cual Dios te diseñó, aquí hay matrimonio, aquí hay cuerpo, desnudez, intimidad física y todas las bendiciones que Dios tiene para ti adentro de un matrimonio entre un hombre y una mujer. Y la razón por la que esto sucede es porque el sexo es como un fuego. Si tú tienes una chimenea en tu casa, el fuego adentro de los límites de la chimenea es hermoso, te da calor, es romántico, es bueno. Pero si tú sacas ese fuego y lo pones en tu sala, afuera de los límites para el cual fue diseñado, escucha, vas a quemar tu casa y vas a destruir tu casa entera. Así es como Dios diseñó, lo mismo aplica con el sexo. En tu vida, cuando lo guardas en los límites del matrimonio que Dios te dio para tu protección, para tu bendición, hay bendición. Pero cuando lo permites que eso salga afuera de ese contexto, el resultado es caos y destrucción. Ahora, pero quiero que tengas esto claro. Lo que tienes que saber es que vivimos en una cultura que quiere discipularte a hacer exactamente lo contrario. En nuestra cultura, hoy en día, lo que te va a decir es que te va a decir, hey, no, comienza con lo físico. Conoce a alguien, acuéstate con él, acuéstate con ella, desliza a la derecha, desliza a la izquierda, experimenta sexualmente. Esto lo vemos en todas las películas. Mucho gusto, van a la cama. Y nos están discipulando constantemente. Y después, cuando eso sucede, lo que nadie te dice es que cuando te involucras con alguien sexualmente, ¿qué sucede después? No solo te estás conectando físicamente con esa persona, pero lo quieras o no, te estás conectando emocionalmente con esa persona. Porque el sexo no es solamente dos cuerpos juntos, son dos almas juntas. Y un condón puede proteger tu cuerpo, pero no protege tu corazón. Entonces hay una relación emocional, lo quieras o no. Y aquí es donde sucede que te involucras físicamente con alguien y después dices... Después te das cuenta que la persona como que no era lo que pensabas, pero dices, no entiendo por qué, pero todavía me siento enamorado a esa persona. Y después supongo que se vuelve algo muy personal, ya nos estamos viendo. Y pues igual, tengo un par de dudas, no soy seguro si es la mejor pareja para mí, pero supongo que ahora estamos juntos y bueno, ahora me imagino que tienes que conocer a mi familia y como que lo presentas a tus amigos y tus amigos se quedan como, ¿estás segura? ¿Sí? ¿No? Y tú dices, sí. Y tienes que entender que en este punto la relación ya se está sintiendo un poquito frágil. Y tú dices, ah, mira, te das cuenta que está frágil y dices, pero le veo mucho potencial a este chico. Escucha esto, si tú eres señorita o soltera o caballero soltero, no prestes atención al potencial de una persona, presta atención a los patrones en la vida de esta persona. Cuando tú dices, le veo mucho potencial, pero ves el patrón en su vida, son patrones, son hábitos destructivos, son hábitos que tú dices, eso algún día me prometió que lo cambiaría cuando se case. Escucha, el matrimonio no te cambia, exacerba lo que ya eres. No prestes atención a lo que algún día podría ser, a su potencial. Presta atención a sus patrones. Y estás aquí. Y después dices, bueno, ni modo. Supongo que ya es oficial, como que ya hicimos todo esto. Y eventualmente dices, supongo que ahora que nos casamos, ¿sí? Nos casamos, bueno, vamos a buscar un pastor que nos lea un par de versículos. Y lo que termina sucediendo es que la fundación en este momento es la parte más pequeña de tu relación. Todo se vuelve inestable y es fácil que tu relación se venga abajo. Y lo que quiero concluir en esta ocasión es que si tú estás aquí y tú estás casado y tú dices, ¿sabes qué? Yo estoy trabajando en la parte espiritual de mi matrimonio. Quiero decirte esto, bienvenido. Estamos orgullosos de ti, somos una iglesia, queremos crecer, para eso estamos. Y si tú dices, pero no lo hemos hecho bien, escucha, Dios puede restaurar todos los años perdidos que posiblemente hayan sido construidos de forma equivocada. Y si tú estás aquí y tú dices, yo soy soltero, escucha, la invitación de Dios para tu vida es construye tu relación en el orden correcto, que te dará lo que más estás buscando, que te dará la vida para la cual Dios te diseñó. Y quiero hablarle finalmente a aquellos que quizás están aquí y dices, Carlos, pero yo tengo muchos errores en mi pasado y si soy honesto, yo lo hice mal. Yo me he equivocado, he hecho un par de cosas que creo que no fueron conforme a lo que Dios quiere para mi vida. Y posiblemente estás luchando incluso con culpa, con vergüenza, con heridas. Quiero concluir con esto. La Biblia al principio inicia con la historia de Adán y Eva. Eso es lo que comentamos al principio. Adán y Eva, dice la palabra de Dios, que desobedecieron. Y después de que eso sucediera, dice la palabra de Dios que ellos tomaron el fruto y se dieron cuenta que estaban desnudos y sintieron culpa y vergüenza. Pero lo que pasó después es que si tú escuchas eso y dices, sabes que yo me siento expuesto ahorita y siento culpa y vergüenza, la buena noticia es que literalmente miles de años después hubo uno que se llama Jesús, que fue a una cruz y ahí le quitaron su ropa y desnudo en esa cruz cargó sobre él tu culpa y tu vergüenza y mi culpa y mi vergüenza para hoy darte una nueva identidad, darte una nueva vida y darte un nuevo matrimonio o un nuevo futuro. Y esa es la invitación de Jesús para tu vida, que si tú dices yo lo he hecho mal, o yo me siento herido, o yo estoy pasando por cosas, Jesús te dice ven a mí porque yo puedo restaurar tu vida. Y lo que tienes que saber es que esta iglesia no es una iglesia de gente perfecta, es una iglesia de gente perdonada que ha conocido al único que es perfecto, y ese es Jesús. Y nuestra fe está puesta en Él y nuestra mirada en Él. Así que ahí donde estás, quiero que cierres tus ojos. Y vamos a orar. Y ahí mismo donde estás, te voy a dar un segundo para que confieses delante de Dios. Dile todo lo que sientes en este momento. Y si tú estás luchando con alguna culpa, con alguna vergüenza, lo que Dios quiere es que lo lleves a los pies de la cruz. No viniste aquí por accidente, viniste porque Dios tenía un propósito de tener un encuentro contigo. Y ahí donde estás, dile, Señor, te entrego mi culpa y mi vergüenza. Y quiero invitarte que si tú estás aquí y todavía no le has dado tu vida a Jesús, para que Él sea el Señor y Rey de tu vida en vez de ti mismo, quiero darte la oportunidad de hacer esta oración conmigo. Ahí donde estás, si ese eres tú y quieres entregarle tu vida a Jesús, solamente dile, Señor Jesús, gracias por tu palabra. Gracias porque aun cuando yo te di la espalda, tú me amaste, me buscaste para rescatarme, para restaurarme y darme de tu amor. Hoy me arrepiento de mis pecados. Gracias porque en esa cruz tomaste mi lugar, cargaste mi culpa, mi vergüenza, para hacerme tu hijo y tu hija amada. Hoy yo recibo el regalo de salvación dado por gracia en esa cruz para darme vida abundante hoy y vida eterna. De ahora en adelante quiero seguirte. Enséñame cómo ser el esposo que me llamaste a ser y cómo ser la esposa que me llamaste a ser. Gracias, Señor, por lo que estás haciendo en este tiempo, trabajando en nuestros corazones, porque hay gracia y hay misericordia. Y tú haces todo nuevo. tú sanas corazones, tú transformas matrimonios, tú resucitas relaciones que posiblemente se hayan sentido muertas. Padre, te pido que como iglesia podamos continuar siendo un reflejo del amor de Cristo y su iglesia y viceversa. Gracias porque estás trayendo sanidad y restauración.
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2: Todos nos frustramos porque las cosas no salen como queremos o como creemos que deben ser. Pero muchas veces, ¿qué pasa? Dejamos que esa frustración infecte tanto nuestra vida que comienza a afectarnos. Quiero animarte que cuando te frustres, encuentra algo bueno en qué pensar o algo bueno que hacer. Porque ¿sabes qué? Así es la vida. Y van a pasar cosas, y lo que debes hacer es aprender a controlar tus pensamientos. ¿Cómo respondes? Recuerda lo que el apóstol Pablo dijo, pienso feliz. Él dijo eso en el peor momento de su vida. Y quiero animarte hoy a que sin importar por lo que pases en la vida o lo que las personas dicen o hacen, no permitas que tu felicidad esté en la cabeza de alguien más. Mantén tu propia felicidad en tu cabeza. Y eso evitará que te frustres en la vida. Dios te bendiga hoy. Así es. Y por eso es tan importante lo que oyes. Esta mujer se rehusó a adaptarse a las bajas expectativas de su condición. Ella estaba confinada a su condición, pero se rehusó. Y algunas cosas en la vida debes rehusarte. Debes decir, me rehúso a ser pobre, me rehúso a estar enfermo, me rehúso. Dilo hasta que estés cansado de estar enfermo y cansado. Estarás enfermo y cansado de estar enfermo y cansado. ¿Cierto? ¿Cuántos sabemos que cuando las cosas comienzan a pasar es porque te pusiste en serio? Cuando estás en serio sobre tu vida y dices, ya es suficiente, esto se acabó, esto ya está aquí, se terminó, eso es, no más. Y luego, ¿qué pasa? Las cosas se sacuden, ¿verdad? Hasta que te pongas en serio, nada cambia. ¿Estás oyéndome? Así que ella se rehusó a adaptarse a las bajas expectativas de su condición. Nota lo que ella oyó sobre Jesús le dio entendimiento para determinar su respuesta. La información debe brindarte transformación. Si la información que recibes no transforma tu vida, es solo información. No quiero ser recolector de datos que colecciona toda la información que pueda. No, yo quiero la información que transforme mi vida. Así que no leo todo libro que veo. Leo libros que puedan ayudarme. Si hay un área en la que lucho, quiero leer libros sobre esa área de mi vida para continuar. El conocimiento brinda revelación. Y ella tuvo una revelación de lo que oyó sobre Jesús y estuvo determinada y ella tenía un plan. Dijo, si yo puedo acercarme y tocar su túnica. Ella quiso usar la túnica como punto de contacto. Debes tener algo en tu vida que puedas usar como punto de contacto en el que digas, al momento de llegar a ese punto, algo va a cambiar. Usamos el primero del año como un punto de contacto. ¿Ah? Adiós a este año, hola al siguiente, y decimos alabado Dios en este nuevo año, voy a hacer esto y aquello y lo otro y eso, pero las palabras solas no transforman tu vida, debes tomar acción. Ella no solo habló sobre lo que quería que pasara, ella hizo algo al respecto, ¿correcto? El verso 28 dice, ella pensaba. Así que, al retroceder, dice, ella oyó sobre Jesús y ella se deslizó por detrás y tocó su túnica. Pero antes de hacer eso, ella hizo lo del verso 28 antes del 27. Dice aquí que ella pensaba para sí misma. Si puedo poner un dedo, me encanta esto. Si puedo poner un dedo en su túnica, estaré bien. Todo lo que había que hacer era poner un dedo. ¿De acuerdo? Cosas que deseo. Y a veces, bueno, vamos y vamos a la Convención Nacional de Televisoras. Y las cámaras que ves ahora salieron de ir. Y por muchos años yo les dije a los muchachos atrás, conseguiremos cámaras nuevas. Claro que sí. Tendremos lentes grandes. Claro que sí. Tendremos cosas HD. Pero yo tuve que ir. ¿Eh? Fui a ese lugar y, bueno, es una locura. Puse mis manos en ellas así. Y en el nombre de Jesús vendrás a mi iglesia. Claro que sí. Vendrás a casa, bebé. Vendrás con nosotros. Es tocar esas cámaras, verlas trabajar y básicamente decir... Me agrada esto. Es como comprar un vehículo. Solo vas a la concesionaria y te sientas en el auto. Vas a ver lo que a ti te gusta. ¿Eh? Me gusta. Quisiera conducir un auto así. ¿Has estado en la tienda donde venden ese auto y te sentaste? Entonces no te gusta en realidad. ¿Eh? La prueba de manejo es gratis. Sí, es gratis. Ve y siéntate en él. Claro que sí. Actúa como si fueras el dueño. Pon tus dedos en él. Ella dijo, si solo puedo tocar, solo necesito un toque de su túnica y estaré sana. Claro que sí. Ella profetizaba su futuro. Tú debes profetizar tu futuro. Mi futuro es tan brillante que necesito lentes oscuros para ver. ¿Verdad? ¿Ah? Y él dijo, prepárense, ¿para qué? El futuro. En vez de vivir en el pasado. Ella puso su pasado atrás. Puso la fe ante ella y se movió hacia lo que deseaba. ¿Correcto? Ella pensaba, ¿qué piensas sobre ti misma? Si puedo poner un dedo en su túnica, estaré bien. Así que el verso 29 dice, al momento que lo hizo, la hemorragia se detuvo. Ella pudo sentir en su cuerpo que había sanado de su terrible condición. Al momento que lo hizo, al momento que hizo lo que pensaba. No solo se trata de pensarlo, es actuar con el pensamiento. ¿Ella hizo qué? Lo que ocupaba su mente y su ser. ¿Qué ocupaba su mente? Ella decidió actuar con ello. Ella pensó sobre eso, luego actuó. Es el problema con los creyentes hoy. Los creyentes le llaman la gran confesión. Eres salvado porque abres tu boca. Dije, Señor Jesús, te invito a entrar en mi vida y ser mi Señor y Salvador. Confieso con mi boca y creo en mi corazón. Y tú dices, gracias, creo que soy salvado. ¿Y haces qué? Actúas como salvado. Antes de ser salvado, en verdad. Porque en el momento que dices esa oración, tu vida no cambia instantáneamente. ¿O sí? Pero al continuar confesando, soy un creyente, soy un hijo de Dios, soy hijo del Rey, todo lo que te tenía esclavizado en el pasado comienza a desaparecer. ¿Mm? No solo dejas de beber, dejas de pensar en beber. ¿Eh? Al momento que dejas de pensar en ello, dejas de beber. La razón por la que alguien aún necesita eso hoy, la razón por la que sigues bebiendo es porque sigues pensando en eso. Son bebidas de adultos. Es asombroso. Lo que pasa está en tus pensamientos. Son tus pensamientos. Una vez que mueves tu mente de una cosa, esa cosa no tiene más poder sobre ti. Así es. Nota que esta mujer nunca dijo palabras de desesperación. Ella puso sus palabras en pensamientos significativos. Pensamientos significativos brindaron el deseo de sanar. ¿Qué quieres? Jesús siempre preguntó a las personas, ¿qué quieres? Un ciego se acercó a Jesús, él oyó que Jesús pasaba por ahí, y cuando él clamó a Jesús, Hijo de David, ten piedad de mí, Jesús se paró y le dijo al hombre, ven. El hombre fue, luego Jesús le preguntó, ¿qué quieres? ¿Puedes imaginar a un ciego acercarse a Jesús? Y luego Jesús diciendo, ¿qué quieres? Señor, ayúdame. De seguro el hombre dijo, ¿estás ciego? ¿No puedes ver? Pero hasta que él abriera su boca y dijera lo que quería, nunca obtendría lo que quería. ¿Ah? ¿Qué es lo que quieres que haga por ti? Y la razón por la que no podemos pedir lo que queremos es porque no sabemos lo que queremos. Lo que el Señor nunca ora es ese tipo de oraciones. Lo que el Señor quiere que tenga es como una pareja joven que va a contraer matrimonio. ¿Cuántos hijos quieren tener? Los que Dios quiera. ¡Ay, Señor! Luego 10 hijos después, eso no era lo que quería. ¿Correcto? No, ¿qué quieres? ¿Qué quieres tener en la vida? ¿Qué quieres tener en tu vida? ¿Cómo quieres que sea tu vida el siguiente año y el año que sigue y un año después? ¿Cómo quieres que sea tu vida cuando tengas 60, 65? ¿Cómo quieres que sea tu vida? Tu vida será solo lo que tú quieras que sea. No depende de Dios. Porque Él ya te dijo lo que quiere. Jesús dijo, vine para que tengas vida y la tengas en abundancia hasta que esa vida se desborde. ¿Ya llegaste ahí? Vivimos por debajo de nuestro privilegio. ¿Por qué? Por los pensamientos. Dijiste mis pensamientos y no tus pensamientos. Dios no piensa en pobreza. Nosotros sí. ¿Entendieron? Dios no piensa en eso porque Dios no... ¿Cómo puede Dios pensar en pobreza? ¿Y cómo puede Dios querer que seas pobre cuando Él no es pobre? ¿Cuántos creen que Dios es pobre? Si Dios es pobre, yo no voy al cielo. Él no es pobre. Nunca creyó en la pobreza. Cuando Dios hizo al hombre, lo puso en el jardín. Ese jardín era rico con materiales primarios. Y Dios le dijo a Adán, puedes ser lo que tú quieras ser. Puedes hacer lo que tú quieras hacer. Tienes todo ese material. Y fue cuando Adán nombró a los animales. Dijo, eso es genial. La primera presentación que tenemos de Dios es de un Dios trabajador. Un Dios creativo, un Dios pensante. ¿Correcto? Y si Dios exhaló en mí, lo que Dios exhaló en mí, lo poseo. Poseo el Espíritu de Dios porque Dios exhaló sobre el hombre el aliento de vida. Y el hombre se volvió un ser vivo. Adán nunca fue a la Universidad de Minnesota a aprender algo de agricultura. La creatividad estaba en él, por el aliento de Dios. Y si Cristo está en ti, tú también debes tener la fe de que Dios está en ti. Y vemos que esta mujer aquí, ella era en su plan. Nadie le dijo qué hacer. Ella usó su mente creativa. Ella dijo, debe haber forma de acercarme a Jesús. Sé que es riesgoso, pero estoy dispuesta a tomar el riesgo porque nadie sabe cuánto he sufrido con esta cosa. Suficiente es suficiente. Si puedo tocarlo, creo que seré sanada. ¿Correcto? Ella interiorizó lo que quería, que era transformar su atormentada existencia. Por 12 años. Se enfocó en un claro objetivo. ¿Cuál es tu objetivo? ¿Qué estás buscando? Ella tenía cierto objetivo para su pensamiento, cómo iba a pensar, y su pensamiento es lo que dio vida a su sanidad. Porque Jesús no la sanó. Jesús dijo, tu fe. Tu fe. ¿Ah? Cuando ella tocó su túnica, él dijo, alguien me tocó. Lo diré así, ella hizo una demanda en el poder de Dios. La iglesia no hace una demanda del poder de Dios. Y la única forma en que verás una manifestación de Dios es haciendo una demanda de su poder. Jesús dijo, alguien me tocó. Los discípulos vieron y dijeron, Señor, todos esos a tu alrededor, pero solo porque estés alrededor de Jesús no significa que lo toques. Solo porque levantas la mano y hablas en otras lenguas y corras alrededor de la iglesia, no significa nada. No significa si saltas en la iglesia, la música es fuerte y las luces brillan. No significa nada si no tienes fe. Sin fe es imposible complacer a Dios, ya que quien se acerque a Dios debe creer que Él es y que es un premiador. No solo creer que Dios existe, debes creer que Dios te recompensará cuando ores. Debes creer que cuando dices amén, puedes levantar la cabeza y esperar que algo pase. La expectativa es donde nace lo sobrenatural. Las personas que esperan de Dios reciben de Dios. Así es, tú puedes, solo inspecciona lo que esperas. Cuando ella inspeccionó esa palabra, ella esperó que la palabra hiciera algo en su vida. Ella creyó en lo que ella pensaba. Ella habló sobre lo que quería, de lo que ella creía. Y recibió la manifestación por actuar con su creencia. Ese es el problema. No actuamos con lo que decimos hacerlo, pero no actuamos con lo que decimos creer. Muchos dicen, bueno, no necesitas tener fe. No todo se trata de fe. Sí, se trata de fe. Sí, todo es sobre fe. Lo que creemos en la tierra. Entendemos que esta tierra fue formada por la palabra, por fe. Entendemos que servimos no solo a un Dios de amor, también a uno de fe. No dice que sin amor es imposible complacer a Dios. Dice que sin fe. Así que sin fe. Y hoy las personas tocan la fe. Y, bueno, tú ves a iglesias donde tienes que orar en fe y prosperidad. ¡Sí, lo hacemos! ¿Quieres orar pobreza para ti? 6 pasos para quebrar. Número 1, deja tu trabajo. Es asombroso encontrar personas que dicen ser creyentes y no creen en la prosperidad. Quiero decir a las personas, si no crees en la prosperidad, ¿por qué trabajas, hipócrita? Si no lo crees, deja tu trabajo. Porque hay personas ahora que duermen bajo los puentes y la razón por la que están ahí es porque no creen en la prosperidad. Porque si creyeran, no estarían bajo un puente. ¿De acuerdo? Dios quiere que prosperes y seas sano. Incluso tu alma prosperará. El dinero te da opciones, amigo.
3: Bueno, el dinero no brinda la felicidad.
2: Pero te acerca demasiado. Tal vez no soy feliz, pero estoy cerca. Estaré en Hawái con mis pies enterrados en la arena y diciendo, gracias, gracias, señor, gracias. No estoy feliz, pero... Es la cosa más estúpida que las personas dicen. Puedes hacer más con más. Puedes esparcir la palabra. Haremos anuncios en espectaculares que van a costar más de $100,000. Algunos se quedan callados. Mejor cree, cuando un hombre diga, bueno, te costará unos... Gracias, señor, yo creo en la prosperidad. ¿Verdad? ¿Ah? Y la razón por la que siempre buscas un trato barato es porque no crees en la prosperidad. Voy para allá. Tú, alguien dice, y mi Dios cubrirá mis necesidades, ¿de acuerdo con qué? No, no, tú crees de acuerdo a tu chequera. Ahora, no creo que debamos desperdiciar. Jesús nunca desperdició nada. Pero no actuó como pobre. ¿Cuántas personas peleaban por su ropa? La túnica que Jesús usaba era una sólida pieza de tela. Que cuando lo estaban crucificando, la arrancaron de su cuerpo y la Biblia dice que apostaban por ella. ¿Cuántas personas apuestan por tu ropa al morir? Uy, ¿quién quiere esto? ¿Correcto? No permitas que nadie te diga en qué poner tu fe. Y seguro ella tenía amigos. Bueno, hermana, pues es lo que es, así es como es Dios, y Dios trata de darte una lección. ¿Por qué no aprendes y sanas? Si Dios usa la enfermedad para darte una lección, entonces aprende la lección y sana para que puedas seguir con tu vida. ¿Ah? Si Dios trata de darte una lección con una enfermedad, ¿por qué vas al doctor para sanarte tú, pequeño rebelde? Lo haces porque no tienes fe. Vaya, Ella sí tenía esa cosa, pero la Biblia dice que ella pensaba, así que ella pasó tiempo cambiando la forma en que pensaba sobre su condición. Todo lo que Dios hace en tu vida es a través de un proceso donde tú cambias cómo te ves a ti misma. Porque Dios no te dará cosas instantáneas. ¿Por qué? Porque no aprendes nada con eso. Es a través del proceso, de paciencia y tiempo, y el ver. Cuando Jesús dice en la Biblia que dijo que mejoraron al ir, comenzaron a ver la manifestación de lo que ellos creían. Ella sintió en su cuerpo después, porque esto se fue, pero ¿qué la curó? No fue la túnica de Jesús. Si fuera la túnica de Jesús lo que sanó a la mujer, lo primero que él señalaría sería su túnica. Habría levantado el lado de su túnica y dicho, oye, lo tengo. Hay algo sobre mi túnica. Lo tengo. No era la túnica. Ella solo la usó como punto de contacto. Solo leer la Biblia no te dará fe. Debes leer las Escrituras como Jesús dijo cuando entró en el templo después de la tentación y él leyó las Escrituras y él dijo, este día la Escritura se cumplió en tu era. Cuando lees las Escrituras sobre lo que te enferma y encuentras la promesa en ello, debes decir, este día, esta Escritura se manifestará en mi vida. Debes reclamarlo. Ella reclamó lo que quería. Ella recibió la manifestación al actuar con lo que ella creía. Te compartí esto antes. Creer no solo es el reconocimiento de algo. Debemos ir más allá del conocimiento. Debemos aprender a recibir lo que creemos. Compartí antes que si una persona se tropezara por este pasillo, se cayera en este altar y al verlo notamos que, por Dios, que este hombre está muy delgado, pediríamos un doctor, el doctor vendría y el diagnóstico sería que muere de hambre. Así que, pues, pides rápido, Pastor Paul, ¿hay algo de comer? El Pastor Paul pide comida rápida para ese hombre y el doctor toma la comida y entonces la pone frente a él y le hace una simple pregunta. ¿Crees que si comes esto vivirás y no morirás? ¿Lo crees firmemente? Te garantizo que el hombre dirá seguro. Seguro, si como esto viviré y no moriré. Recuerda, en la última etapa del hambre, lo que reconoció es verdad, ¿correcto? Si como esto, viviré y no moriré. Pero hace poco, el hombre confesó que si come eso, él vivirá y no morirá. Él murió en el proceso de su confesión. ¿Por qué murió? ¿Porque el doctor quería que muriera? ¿Por qué murió? Murió porque no comió. ¿Ah? Él no actuó con lo que él creía. Si él creía que al comer viviría y él, tú puedes morir de algo más, pero no por lo que crees. Bien dicho, Randy Morrison. ¿Cuántos reconocemos y decimos cosas, pero no lo actuamos? ¿Ah? Tú puedes hacerlo. Tutu, ella estuvo dispuesta a actuar, estaba dispuesta, dijo, si puedo tocarlo, sí puedo, y no solo lo dijo, sino que ella lo hizo. Ella se acercó y lo tocó. Ahora nota esto, no tenía un grupo de apoyo. Tú no puedes apoyarte en otras personas cuando se trata de ti y Dios. Esto es entre tú y Dios. Mi fe es mi fe. Él lo dijo, hermana, la fe de tus amigos te sanó. Él dijo, tu fe. La fe es personal. Es un andar personal con Dios. Así que no hay diferencia en lo que una persona haga o no haga. Ve al infierno si quieres, pero no iré contigo. No, amigo, no iré contigo. Yo voy al cielo. Eso es fe. Nada hará que retrocedas. No las circunstancias, no la presión. ¿Verdad? Tú ves a Jesús que él enseñó a sus discípulos sobre el principio de la fe. La fe es un principio, una eterna verdad. No es temporal. ¿Entendieron? No es moda. Las personas viven por moda. La iglesia es una moda. Llevo haciendo esto mucho tiempo y los veo venir y los veo irse. Porque está de moda. No se trata de una relación con Dios o saber cómo caminar por fe. Llevo caminando por fe mucho tiempo. ¿De acuerdo? El justo por la fe vivirá y por ella caminará. Así que Jesús enseñó a sus discípulos a creer, hablar y recibir. Jesús, tu Señor y tu Salvador. Jesucristo, el Hijo de Dios. Tengo que decirte todo esto, así que no creas que predico un error. Él es el Hijo de Dios. Él es el que murió por nuestros pecados. ¿Entendieron? Es el que murió para que podamos ir al cielo. Pero verás, no solo se trata del cielo. No. Él dijo, he venido para que tengas vida y la tengas en abundancia. Quiero algo de la vida abundante ahora. Pues descubrimos en esta serie que nuestros pensamientos muchas veces vienen de la exposición al ambiente. Si quieres saber cómo se desarrollan tus pensamientos, cómo se forman tus pensamientos, piensa en tu ambiente. Y tú estás donde estás y el lenguaje que tú hablas vino ¿de qué? Del ambiente. En Europa tienen diferentes lenguajes. ¿Por qué? Basados en su ambiente. En África las personas hablan diferentes lenguajes. ¿Por qué? Debido a su ambiente. En China hablan mandarín debido a su ambiente. En Estados Unidos hablan inglés debido al ambiente. En Latinoamérica hablan español. ¿Debido a qué? El ambiente. Todos somos producto del ambiente. Pero a pesar de todo eso, en medio de eso, tus pensamientos pueden regir tu vida. Yo creo que muchas veces las personas solo se rehúsan a hacer algo diferente, diciendo, bueno, así es la vida. No, la vida es con la que tú y yo nos conformamos. Porque si Dios dice que mis pensamientos rigen mi vida, voy a tener buenos pensamientos. Voy a pensar que puedo hacer todas las cosas en Cristo que me fortalece. Te lo digo, amigo. Este mensaje puede transformar tu vida. Puede darte una nueva forma de pensar, una nueva forma de creer, si tú aplicas estos principios en tu vida. Por eso debes seguir diciéndote todos los días y continuamente, oye, mis pensamientos rigen mi vida. Hay una historia de una mujer en la Biblia. Ella dice que escuchó a Jesús, pero ella hizo algo al actuar lo que ella creía. Recuerda, creer es una palabra de acción. Y tus pensamientos se convierten en palabras, ¿y tus palabras en qué? En acciones. Así que deja que tus pensamientos rijan tu vida y deja que tus pensamientos te hagan estar donde quieres estar en la vida. Bueno, una vez más el tiempo se termina. Me divierto tanto compartiendo contigo. Confío en Dios que fuiste bendecido por este mensaje y que lo apliques en tu vida. Y si nunca has hecho a Jesús el Señor de tu vida, oye, es muy simple. Lo que tienes que hacer es decir una simple oración e invitar a Jesús a tu vida. La Biblia dice que Él se para en la puerta y toca. Si alguien oye mi voz y abre la puerta, Él dice, entraré a Él. Y es lo que Dios quiere hacer. Él quiere entrar en tu vida, quiere empoderarte para que vivas una vida exitosa. Así que hazlo hoy. Di, Señor Jesús, entra en mi corazón. Sé mi Señor y sé mi Salvador. Así de simple será. Jesús hizo todo el trabajo. Tu trabajo ahora es recibir lo que Jesucristo hizo. Pero no olvides escribirnos, compartirnos tu testimonio o entra en la página de Facebook. Nos gusta saber de ti, el que nos está viendo. Hasta la próxima, mantén la frente en alto y recuerda, tus pensamientos rigen tu vida. Dios te bendiga hoy.
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1: Me topé en la Biblia con la historia de unos hombres, unas personas muy importantes que en algún momento de su vida creyeron en Jesús, creyeron la palabra, creyeron que Él era el Mesías, que era el Salvador. No obstante, se perdieron la posibilidad de vivir una vida espiritual real porque tenían miedo a perder cosas en su vida. Y esto no está muy lejos de la realidad. Hoy por hoy tenemos muchas personas que cuando les preguntas, hey, ¿tú crees en Dios? Dicen sí. ¿Tú vas a la iglesia? Sí. ¿Tú amas a Dios? Hasta te dicen que sí. Pero no viven una vida correcta y adecuada. Y cuando vas a ver el foco de su vida, la razón es que tenemos miedo de perder cosas en la vida. Le voy a animar a que leamos el texto principal de la palabra. Luego le digo el título de la predicación y luego le cuento una historia de esas que tuve yo cuando estaba joven, soltero y sin muchas esperanzas de casarme. Vamos a la palabra, dice la Biblia en Juan capítulo 12, verso 42 y 43. Le voy a rogar que por favor con mucha fuerza lea conmigo la palabra del Señor a la cuenta de 3, 1, 2 y 3. Con todo eso, muchos creyeron en él, incluso algunos de los gobernantes, pero por causa de los fariseos no lo confesaban. Esta parte es bien importante, léala fuerte conmigo. Para no ser expulsados de la sinagoga, y esta está fuerte, y es que amaban más la gloria de los hombres que la gloria de Dios. Hagan así, digan, wow. Demasiado fuerte. Este versículo, estos dos versos nos muestran una realidad, un temor y una causa. La realidad es que estos hombres habían creído en Jesús. El problema es que tenían miedo de perder una posición que se habían ganado ante los fariseos. Y la causa, la Biblia la define al final, y es que estos hombres amaban más la gloria de los hombres que la gloria del Señor. Queridos muchachos, la palabra de hoy se llama de la siguiente manera: sin miedo a perder. Quiero que lo repita conmigo fuerte a la cuenta de 3, por favor, 1, 2, 3, dígalo: sin miedo a perder. En la vida vamos a pasar por muchas etapas en las que tendremos muchísimo miedo de perder cosas. En la vida nos vamos a enfrentar a decisiones, situaciones, momentos en los que no queremos perder, en los que no queremos quedar mal, en los que no queremos quedarnos atrás. Recuerdo uno de los míos. Pregúnteme cuál fue, que se lo quiero contar. No con chisme, si no, no se lo cuento. El día que tuve la oportunidad de darle por primera vez un beso a una mujer en la boca. Nunca antes había pasado. Yo recuerdo que estaba en el colegio, era como sexto o séptimo de primaria. Ahora no estoy diciendo que ese es el grado indicado para que usted bese por primera vez, pero yo estaba ahí. Estaba muy preocupado porque mis amigos empezaron a sostener una conversación, mis compañeros, y ellos decían: cuando uno va a besar, uno hace así. Otros decían: no, yo cojo así. Otros dicen: yo pongo la lengua así. Y yo era mirando todo eso, yo no había hecho nunca nada. Pregúntame por qué. Porque cuando uno es feo, le toca muy duro. Duro. Yo a las que le tiraba los perros me los envenenaban. Si yo le decía a una niña: mira, yo quiero hacer algo contigo, me decía: tú y yo solo como amigos y nada más. Era bien duro. Y yo vivía frustrado porque yo le decía: Señor, ¿por qué tanta belleza interior y tan poca belleza exterior? ¿Por qué tanto desbalance? Entonces un día mis amigos me dijeron: vamos a resolver ese problema. Sacaron una botella de agua y dijeron: vamos a jugar pico botella. Griten amén los que saben qué es eso. Jehová los reprenda, ¿cómo que amén? Un hijo de Dios no tiene nada que hacer jugando esa vaina. Pero ahí estaba yo. Es que la necesidad era muy brava. Y entonces entramos ahí y yo estaba haciéndole fuerza que jugaran dos compañeras mías. Dos compañeras, porque eran las más guapas del salón. Y para gloria y honra del Señor, dijeron que sí, se metieron a jugar. Y yo estaba ahí haciéndome al frente de ellas, ajá. Y cuando ya siéntense, les separaron, una se hizo al lado mío y otro al otro. Si ve cómo es el diablo asqueroso. O sea, ¿cuándo me iba a tocar con ellas ambas? Y se va sentando al frente mía una que se llamaba Jennifer. No, jamás me olvido el nombre. Se sentó al frente mío. Yo la miré y dije: Señor, tuerce la botella, Padre, por favor. Ra, taca, quedaron dos amigos, salieron. Beso, no, que beso, pa. Yo todo emocionado con el corazón a millón. Yo decía: Padre, por favor, te lo pido. Cuando ¡pra! Quedé con la vieja, con la sierva esta. Y mis amigos me dicen: este es tu momento. Pero yo no quería darle un beso a esa hermana. Ella se paró, se corrió el pelo así, que lo tenía bien despelucado, y estiró la boca así. Y yo dije: Padre, el rapto de la iglesia, arrebátame ya, yo no vuelvo a jugar esto. Pero no, por miedo al qué dirán de mis amigos, me tocó chupetearme a Jennifer. Y ese fue mi primer beso. Terrible. No, y ni para qué le cuento a lo que le olía la boca a la... No. Terrible. Y pensando en esto, yo decía: qué espantoso es que a veces nos terminamos metiendo en unas cosas simplemente por el qué dirán de los demás. Nos metemos en unas barbaridades solo por no perder nuestra imagen delante de los demás. Llegamos a un lugar, preguntamos cuánto cuesta algo, el precio es excesivamente exagerado, o no tenemos con qué pagarlo y lo compramos por pena, decir: no, yo me voy. Mire, estamos ante un mundo que vive tanto de las apariencias, que vive tanto de lo que la gente quiere presumirle, que se nos ha olvidado que en esta vida la clave para poder crecer es aprender a perder. Y quiero decirte algo que quiero que guardes en tu corazón, y lo pensaba mientras escribía esta palabra, y es: depender del aplauso de la gente no es éxito, sino una peligrosa esclavitud. Cuando una persona vive de esta manera y se forma de esta manera, lamentablemente vivirá así toda la vida. Entonces cree que el éxito de su ministerio es lo que la gente diga, el éxito sentimental es lo que la gente diga, el éxito económico es lo que la gente diga, el éxito ministerial es lo que la gente diga. Y hoy te quiero decir: si te levanta el reconocimiento del hombre, su ausencia también te va a derribar. Nunca construyas una vida que se base en el qué dirán de los demás, porque si vives de esa manera, llegará un día donde no habrá reconocimiento, donde no habrá aplauso, donde harás cosas maravillosas y la gente no te lo va a reconocer, donde querrás hacer cosas loables y muchos se van a poner en tu contra. Nadie va a dar mérito a lo que estás haciendo, y tendrás que aprender a entender que el reconocimiento del cielo vale más que el reconocimiento de esta tierra, que una sonrisa de Dios vale más que una sonrisa de tus amigos que te están estimulando a que hagas lo indebido. Si quieres crecer en la vida, si quieres llegar a niveles altos en la vida, reconcíliate con esto. Hay cosas que el mundo va a despreciar, pero si el cielo las reconoce, esas son las que realmente vale la pena vivir. Alguien dígame amén si me está entendiendo, por favor. Sin miedo a perder, sin miedo. Ahora te voy a mostrar dos principios en esta palabra, y este es el primero: creemos en Dios, pero nos apegamos a lo equivocado. Ahí está la primera causa de nuestros errores. Sí, tenemos fe en Dios, hasta venimos a la iglesia, cantamos alabanzas, cantamos canciones, vamos al congreso, vamos al retiro, no nos lo perdemos, creemos en Dios. Pero el problema es que muchos nos estamos apegando a cosas equivocadas. Juan capítulo 12, verso 42 al 43 es nuestra cita principal, y quisiera que la volvamos a leer. Dice: con todo esto, muchos creyeron en él, incluso algunos de los gobernantes, pero por causa de los fariseos no lo confesaban, para no ser expulsados de la sinagoga. Y es que amaban más la gloria de los hombres que la gloria de Dios. Interesante. Muchos gobernantes sí creían en Jesús. El problema no era intelectual. El problema no era conceptual. El problema era emocional, el problema era social, el problema era espiritual. Ellos no querían desprenderse de lo que tenían. Sabían que Él era Jesús, pero no estaban dispuestos a perder. Y aquí viene algo interesante, y es que el apego te hace creer que no puedes vivir sin aquello que valoras. Ten mucho cuidado, porque estos hombres, la Biblia nos demuestra y nos deja saber que se habían apegado a una posición, se habían apegado al que dirán, se habían apegado al aplauso de otros. Y esto me resulta absolutamente importante, porque nosotros en medio de la juventud tenemos ese gran problema, y es que nos apegamos tan fácilmente a las cosas. Nos apegamos tan fácilmente a las personas, nos apegamos tan fácilmente a ciertas circunstancias, que sentimos que o es eso o no es nada. A ver, ¿a quién le pasó alguna vez? Levánteme la mano que dice: pastor, a mí un día se me metió en la cabeza algo, y si no era eso, mejor dicho, yo no quería absolutamente más nada en la vida, porque me cerré y es eso y es eso, y no quiero más nada sino eso. Levánteme la mano y grítenme a mí los que me entienden. No, levántela todos para que se vean más. Eso, bájela. Eso se llama apego, y es muy peligroso en la vida. La madurez espiritual nos enseña que muchas cosas demandan cortar el apego para poder crecer. Hay una especie muy famosa de animales que se da en Australia y se llaman los canguros. Los canguros, cuando nacen, aquel bebé canguro tiene que depositarse en la bolsa, en el vientre, en la bolsita que la madre tiene aquí. Va a estar entre 8 y 9 meses creciendo. Ahí va a estar terminando su proceso de crecimiento, y durante ese tiempo el bebé canguro depende plenamente de la mamá. Ahí hay un, diga conmigo, apego. Fuerte, diga apego. Ahí está creciendo, pero una vez completa los 10 meses, la mamá lo saca de la bolsa y lo obliga a que empiece a caminar, porque mientras hay apego, él se está desarrollando. Pero lo único que hará que él crezca es que salga de ahí, para que empiece a moverse por sus propias fuerzas. Y esto es algo que la Biblia nos muestra de manera constante. Cuando usted lee el libro de Deuteronomio, se va a encontrar que en los primeros capítulos Moisés cuenta que cuando el pueblo del Señor llegó al monte Sinaí, ahí se establecieron, ahí Dios les dio todo el esquema del tabernáculo, ahí les dio las tablas de la ley, ahí los empezó a organizar, les dio las leyes, les dio las normas. Duraron casi un año, pero Dios los movió de ahí. Pregúnteme por qué, pregúnteme con chisme. Porque Sinaí era un lugar cómodo, pero no era el lugar de la promesa. Otra vez, Sinaí era cómodo, pero no era el lugar de la promesa. Y muchas veces nosotros nos apegamos a cosas cómodas, pero no son la promesa de Dios para nosotros. Gracias por ese amén ficticio que alguien dijo. Dije, a veces nos estacionamos en cosas creyendo que eso es lo mejor. Entonces aparece un muchacho que te gustó, aparece una muchacha que te gustó, y solo porque te gustó, ahora te estás apegando. Pastor, ¿sí cómo no me voy a pegar? Si usted viera las cosas tan lindas que él me dice. Él me dice que en esta tierra no hay otros ojos como los míos, y la pelada pizca. Y él me dice, pastor, que en esta tierra no hay un cabello como el mío, pastor. Pastor, él me dice que cuando yo paso por el lado dejo un perfume, fragancia de flores. Mi hija, le tengo una noticia buena y una mala. ¿Cuál quiere escuchar? Le doy la mala. Todos dicen. Eso merece un aplauso, por favor. Me trata tan lindo. Bienvenida al club, amigas. ¿Qué es que se conquista? Y entre más vivo, mejor habla. Gracias, Señor, sana ese corazón. Qué bien, hay mucha experiencia ahí. Entonces, a veces nos dejamos apegar tan fácilmente a las cosas. Y el problema del apego es que nos engaña, haciéndonos creer que aquello que nos ha seducido el corazón o nos tiene emocionados es algo tan indispensable en nuestra vida, y que sencillamente no podremos vivir si eso no está. Es más, si usted hoy, siendo novio de esa muchacha o siendo novia de ese muchacho, ya está pensando que no puede vivir que no puede vivir sin ella, le tengo una noticia bien mala: usted ya entró en el peligroso apego. Y el problema del apego es que te empieza a encebar la cabeza, empieza a enredarte, y tú empiezas a ver tu vida solamente con esa persona, y empiezas a ver tu vida funcionando con esa persona. Y el problema es este: cuando dejas que aquello en lo cual te emocionaste ocupe el lugar de Dios, no te importará fallarle a Dios con tal de quedar bien con esa persona. Así no diga amén, así es. Y el problema es este, y se lo quiero decir: algunas bendiciones solo llegan cuando tienes el valor de romper el apego. Cuando el pueblo dijo: no es Sinaí, Sinaí está muy lindo, pero no es Sinaí, y empiezan a marchar, ahí empezaron a ir en dirección de lo que realmente Dios había prometido.

0: ojos y a decirte: Dios tiene más para ti. Lo que estás viendo alrededor no es lo mejor que Dios ha preparado para ti. Pastor, usted me está diciendo que Dios va a cambiar lo que tengo. No, te voy a decir que si sigues cambiando a Dios por lo que tienes, vas a perder lo que tienes tarde o temprano. Lo vuelvo a repetir porque sé que hablé muy rápido, algunos no me entendieron. Así que voy en 1X, fe que iba en 2. Si sigues cambiando a Dios por lo que tienes, vas a perder lo que tienes. Pero si tú dices: esto es lo que está a mi alrededor, pero si quieres estar conmigo, te quiero decir algo: mi apego no es con nada de lo terrenal, mi apego es con la presencia de Dios. Y si tengo que dejar lo que sea con tal de honrarlo a Él, agradarlo a Él y vivir para Él, mírame a los ojos y escúchame, valdrá la pena, porque Dios bendice a aquellos que le entregan su corazón entero para darle la gloria y la honra a Él. Dígame amén si lo cree, por favor. Ahora, a veces nos apegamos a cosas que no producen nada. Algunas personas se apegaron a cosas tóxicas, se apegaron a cosas dañinas, se apegaron a cosas que los tienen estancados. Sin embargo, a pesar de que son conscientes de ese freno, esa ancla que tienen, no pueden cortar el apego. Necesito una persona que sea grande, grande. Vente para acá, mijo, vente para acá. Un aplauso para este voluntario, vente. Gracias, hijo, por ayudarme, muy bien. Muchachos, ¿alguno de ustedes me ayudaría para liberar esta bandita aquí? Muchas gracias. Vente para acá, mijo, muy bien. Gracias por venir a ayudarme. Necesito que seas fuerte, porque lo que te voy a pedir que hagas es lo siguiente. Imaginémonos, ¿cuál es tu nombre?
1: Jason.
0: Jason, qué placer tenerte aquí conmigo. Párate acá. Imaginémonos que Jason representa eso a lo cual nosotros nos hemos apegado en la vida. ¿Estás listo, Jason? Cuando yo te cuente tres, te vas a tirar al piso. Va. 1, 2, 3, al piso. Muy bien. Y el problema, eso es. Recuéstate, relájate. Este muchacho vino con todo. Jason representa aquello en lo cual yo estoy apegado, pero no me hace bien. Jason puede representar hoy, por ejemplo, una adicción a las drogas. Jason podría representar hoy tírate al piso, dale con calma, tranquilo, relaja, disfruta la palabra. Jason podría representar hoy fácilmente el apego al aplauso, vivo de los likes, del que dirán, pastores, que subí una foto y nadie le dio me gusta, esa foto no pegó. Ay, yo sí decía que ese cachete me salió cuadrado. Relájese. Ese Jason representa eso. Jason también representa un noviazgo con el que solo estás contento cuando fornicas. Sí, hagan un fuerte, 1, 2, 3. Pastor, es que ¿cómo le explico? Yo quiero, acuéstate, papi. Acuéstate, relájate, aprovecha, descansa. ¿Cuándo ibas a pensar tú que ibas a dormir hoy en el altar? Míreme a los ojos. Hay parejas aquí que luchan para agradar a Dios. Y hay uno de los dos que siempre se para en la raya y dice: voy a ser fiel a Dios. Pero si usted está arrastrando con alguien que no quiere ser fiel a Dios, le voy a decir cuál es el problema. No, quédate acostado, solo dame la mano. Acuéstate, relájate, dame la mano. El problema del que quiere caminar, hacer las cosas bien, y de alguien que no las quiere hacer bien, es este. ¿Está viendo lo que está pasando? ¡Levántate! ¡Vamos a servir a Dios! ¡Vamos a agradar a Dios! Mira el problema. El problema es que si esa persona o eso a lo que te apegaste, en lugar de ayudarte a caminar, te está estancando, te va a llevar a un desgaste. Y tengo que decírtelo de la siguiente manera: te desgastas intentando levantar a quien decidió quedarse en el suelo. Si quieres ver a una persona que está perdiendo su tiempo, muéstrame a alguien que quiere caminar, pero está al lado de alguien que está feliz en esto. Te apegaste a cosas que tú sabes que no te convienen. Te apegaste a cosas que están acabando con tu salud. Te apegaste a drogas que están acabando con tu dinero. Y simplemente cada vez que recibes algo, vuelves otra vez a consumir, porque según tú vas a volver a recibir algo y no te está

0: dando cuenta que eso está gastando tu vida, eso está acabando con tu vida. Y tú dices: pastor, yo quiero servir a Dios, pero es que no puedo. Yo quiero avanzar, pero es que, pastor, me pesa. Pastor, es tan difícil, pero no quiero romper esto que está aquí, porque siento que si lo rompo, ¿qué va a ser de mi vida? Mírame a los ojos y léeme los labios. Hay algo más poderoso que lo que está aferrando tu mano, y eso poderoso es soltar el apego y entender que de la mano de Dios hay más para ti. Alguien tiene que gritarme a amén. Dije: hay más para ti en el nombre de Jesús. Pero ¿de qué te apegaste? ¿De qué te aferraste? ¿Te imaginas cómo sería la vida si eso de lo que te apegaste decide levantarse y decide caminar contigo en pos del Señor? Mírame, lo que no camina contigo en dirección correcta no te conviene. Te lo vuelvo a repetir: lo que no camina contigo en dirección correcta no te conviene. Lo que no está caminando contigo en la dirección de Cristo no te conviene. Lo que no está caminando contigo en la misma dirección no te conviene, te va a desgastar. Alguien te lo tenía que decir: o lo sueltas o te estanca en la vida. Mira esto: no todo el que se aleja de Dios dejó de creer. Algunos simplemente no quieren perder lo que el mundo les ofrece. Pastor, es que, ¿cómo le explico? Es que esto a mí me da estatus, es que esto a mí me da presencia, es que esto hace que la gente diga wow, esto hace que se me abran puertas en la tierra. De nada te sirve que se te abran puertas en la tierra si con ellas estás abriendo las puertas del infierno para ti. Muchachos que están en este lugar, mírenme a los ojos, tengo urgencia para que entiendas esto. Llegó la hora de que entiendas que el verdadero evangelio demanda sacrificio. El verdadero evangelio demanda romper con ciertas cosas. Pastor, ¿por qué? Porque sin cruz no hay evangelio. Hoy en día tenemos una cantidad de discípulos que quieren venir a la iglesia, cantar canciones, ir a grupo, servir en ministerios, bautizarse, cantar, estar, figurar, aparecer, pero no quieren morir a nada. ¿Qué son esas conversaciones que sostienes en privado con tu celular, hablando con hombres o hablando con mujeres de cosas que jamás hablaría un hijo de Dios? No, es que si yo estuviera ahí contigo en este momento. Siéntate, papi, porque ya está, este tema está muy caliente y ya sabes. No quiero que vayan a pensar algo distinto. Un aplauso para este varón que me ayudó también. Gracias, hijo. Muchas gracias. ¿Qué haces tú escribiéndole mensajes a mujeres que no les tienes que escribir? ¿Qué haces tú siguiendo páginas que no deberías seguir? ¿Qué haces tú pegado de páginas de pornografía? ¿Qué haces haciendo tú eso? Pastor, es que me cuesta. Porque cuesta, es que es el evangelio. Porque para poder agradar a Dios hay cosas a las que tenemos que morir. Gracias por ese amén. Pero mientras que no entendamos esto, no vamos a poder crecer. ¿A qué te apegaste? ¿Qué es lo que está evitando que vivas la vida que el Señor quiere para ti, aunque crees en Dios? Crees en el Señor, pero estás aferrado a cosas que te están desgastando la vida. Muchachos, hay pérdidas que duelen, pero perder a Jesús para quedar bien con otros duele mucho más. Y algún día lo vas a comprobar. Vale más cortar con lo que no es de Dios para honrarlo a Él que seguir aferrado a cosas que nos están destrozando la vida. Ahora, permíteme, antes de pasar al segundo punto, decirte algo que quiero que guardes en tu corazón. Y es que cuando hablamos de perder, cuando hablamos de soltar, cuando hablamos de renunciar a cosas en nuestra vida, estamos hablando del verdadero camino para la madurez. Pregúntale a una persona que ha madurado, pregúntale a una persona que ha llegado lejos en la vida, pregúntale a una persona que ha logrado cosas grandes, y verás que detrás de una historia de éxito hay una historia de sacrificio. Pero esta generación no quiere sacrificar nada. Queremos comodidad, queremos beneplácito, queremos el placer, queremos el aplauso, queremos el reconocimiento. Y hoy te digo, mientras no decidas morir a eso, no vas a poder tener lo mejor que Dios tiene para ti. Leía en un libro de esos que me llenan el alma y el corazón, una frase que extraje y dije: algún día la tendré que colocar en alguna predicación. Y esta fue la más oportuna para decírsela. José Luis Navajo dijo un día: puedes estar convencido que cuando Dios borra es porque escribirá algo nuevo. Y si permite que algo caiga de nuestras manos, no será para dejarlas vacías, sino para llenarlas con algo mejor. Si vas a tener que cortar con cosas que amas, puedes estar seguro que esas manos vacías Dios las va a llenar con lo mejor que ha preparado para tu vida. El que lo crea, dígame un fuerte amén en esta preciosa y hermosa noche, por favor. Ahora, permítame pasar al segundo principio, y es: necesitamos el poder del Espíritu Santo. Necesito que repita ese punto con toda su fuerza. A la cuenta de tres, vamos, uno, dos, tres. Necesitamos el poder del Espíritu Santo. Hay un esquema que mientras tú lees la Biblia lo vas a notar. Cuando vas a la palabra del Señor, préstame mi Biblia, hijo, por favor. Hay dos libros que están muy pegados y son supremamente interesantes. Son los libros, uno es el libro con el que terminan los evangelios y el otro es con el que empieza la historia de la iglesia. Estoy justamente hablándoles del paso entre Juan y Hechos. Diga conmigo: Juan y Hechos. Vamos, más fuerte. Los que están de este lado gritan Juan y los que están de este lado gritan Hechos. El primero es Juan y el segundo es Hechos. Estos libros tienen una particularidad. Pregúnteme cuál es. Cuando estamos en Juan, nos encontramos que en Juan vemos a los discípulos creyendo, pero cuando apresaron a Jesús, muchos de ellos huyeron para salvar su vida. El único que se atrevió a seguir a Jesús de lejos fue Pedro. No obstante, cuando lo reconocieron tres veces, las tres veces lo negó, y la última vez lo hizo con maldición. Dijo: no, yo no lo conozco. En Juan está la historia que estamos leyendo como base de la palabra. Juan dice que habían incluso líderes y gobernantes que creían en Jesús, pero por temor a perder su posición en la entrada a la sinagoga, no dijeron nada, porque amaron más la gloria de los hombres que la gloria de Dios. Pero en Hechos pasó algo diferente. En Hechos de los Apóstoles vemos que los mismos apóstoles estuvieron dispuestos a dar la vida por Jesús. En Hechos de los Apóstoles vemos que el mismo Pedro que negó a Jesús aquí en Hechos, Pedro se levanta y en su primera predicación, delante de todo el mundo, se convierte en 3,000 judíos. La pregunta es: ¿qué cambió? Si son las mismas personas, son los mismos que estaban aquí, ¿de dónde viene la diferencia? ¿Qué fue lo que los llevó ahora no avergonzarse? ¿Qué fue lo que los llevó ahora a decir en voz en cuello: seguimos a Jesús, vamos a dar todo por Él? ¿Dónde está la diferencia? Muchachos, la respuesta les va a aparecer en la pantalla en breve, y cuando lean ese nombre tienen que gritar y aplaudir porque merece toda la gloria. El protagonista de ese cambio se llama Cuando Jesús resucita, dura 40 días con sus discípulos más. Y antes de irse, antes de la ascensión, antes de subir al cielo, dice la palabra del Señor que Él los reúne a todos y les empieza a dar una palabra. Y las palabras que Jesús mencionó están escritas en el primer capítulo de Hechos de los Apóstoles. No las voy a leer todas por razones de tiempo, pero sí voy a leerle el verso 8, por favor. Y usted lo va a leer conmigo fuerte. Lo dijo Jesús, nada más y nada menos, el Rey de Reyes. Le dijo fuerte conmigo: 1, 2, 3. Pero recibirán ¿qué? Fuerte, ¿recibirán qué? Cuando el Espíritu Santo descienda sobre ustedes, y serán mis testigos y le hablarán a la gente acerca de mí en todas partes. Wow. El Señor dijo: muchachos, hay cosas que ustedes en este momento no pueden dejar. Hay cosas que en este momento ustedes los limitan. Hay cosas que en este momento ustedes no pueden hacer, pero llegará el Espíritu Santo y Él les va a dar el poder que ustedes ahora no tienen. Él les va a dar la capacidad que ustedes ahora no tienen. Él les va a dar la fuerza que ustedes ahora no tienen. ¿Por qué? Porque sin el Espíritu Santo el miedo a perder te paraliza, pero con el Espíritu Santo el amor por Jesús te hace valiente. Cuando tienes el Espíritu Santo, Él te va a dar la fuerza para soltarte de lo que no te has podido soltar. En tus fuerzas no has podido. ¿Cuántas personas aquí dicen: pastor, yo sé que eso está mal, ojalá le pudiera demostrar las veces que he bloqueado, que he cortado, que he dicho ya no más, pero vuelvo y caigo en lo mismo? ¿Sabes por qué? Porque en tus fuerzas nunca lo vas a poder lograr. Mírame, nunca. Samuel, corre acá, corre. Juan, corre acá, corre, corre, corre, corre. Pero está soltero, corra más rápido. Párese ahí, Samuel. Juan, párese ahí. Usted le va a dar la mano a Samuel, lo va a tomar de la mano, y cuando, pero duro así, agárrense así duro. Y cuando yo cuente tres, van a jalar con fuerza cada uno para su lado. Listo, uno, dos y tres, jale, jale, jale, jale. Con fuerza, Samuel, diga: yo puedo.
1: Yo puedo.
0: Vamos, Samuel, diga: yo puedo.
1: Yo puedo.
0: ¿Puede o no puede? Descanse, descanse, papito. No puede. Venga, no se vayan. ¿Para dónde van? No hemos terminado la prédica. Sigan conmigo. Vamos, otra vez. De nuevo. Uno, dos, tres. Jálelo. Jálelo. Samuel, diga: yo quiero.
1: Yo quiero.
0: No, ni se desgasten, muchachos. Ustedes pueden gritar Samuel, pueden tirarle agua bendita, pueden prometerle. No va a poder. ¿Sabe por qué no va a poder? Porque no tiene la fuerza para hacerlo. Y hay muchos que están exactamente igual con aquello de lo que se apegaron. Están batallando en sus fuerzas. Quieren, pero no pueden. Tienen ganas, pero no pueden. Y hoy vengo a decirte: nunca vas a poder si lo sigues haciendo solo. Pero si tú reconoces que el Espíritu Santo es la persona que Jesús prometió que iba a estar entre nosotros, y que Él nos iba a ayudar, y que Él nos iba a fortalecer, y que Él iba a estar con nosotros, tengo que decírtelo: el Espíritu Santo te da poder para dejar lo que antes no podías dejar. Lo vuelvo a repetir. Alguien léalo conmigo fuerte. Dice: el Espíritu Santo te da poder para dejar lo que antes no podías dejar. Vengan para acá otra vez, muchachos. Vuelvan aquí, vuelvan aquí, vuelvan aquí. Tómense de la mano y vuelva a jalarlo. Vamos para acá, Samuel, jálelo. Jálelo, Samuel. Hágale, hágale, hágale, hágale. Yo, míreme, usted solo no puede. Pero si permite que el Espíritu Santo lo ayude. Por eso dice la palabra: Él se perfecciona en medio de mi debilidad. Alguien grite amén al poderoso Espíritu Santo de Dios. Solo Él nos puede ayudar. Hijo, toca el piano, por favor, que necesito acabar. No, un aplauso para los muchachos, lo hicieron muy bien, qué bien. En este punto de la palabra yo necesito que tú entiendas algo. Se puede creer en Jesús sin vivir para Jesús. Se puede venir a la iglesia sin vivir la vida que Jesús quiere que vivamos. Se puede decir que eres cristiano y tener una doble vida que a la hora que salga la luz va a acabar con lo que más amas. Se puede. Pero ese no es el camino correcto. El camino correcto es aquel que dice: creo en Jesús, sé que Él es el Señor y vivo para Él plenamente. El problema es que, según la Biblia, para llegar a ese punto tenemos que romper apegos que hemos tenido en nuestra vida. Y no hay ni uno aquí lo suficientemente santo, correcto, inmaculado, reservado, puro, casto para decir: yo, pastor, yo no tengo apego a nada en la vida. No, todos nos hemos apegado o nos estamos apegando a cosas que están robándonos la vida que Jesús quiere que vivamos. Pero te dije que la única forma de romper ese apego es con la ayuda del Espíritu Santo de Dios. Jamás olvidaré cuando yo estaba apartado del Señor. Ya conocí al pastor Ramón, estoy hablándoles de hace más de 20 años. Éramos amigos. Nosotros llegamos a la iglesia central, Asambleas de Dios, como es nuestro nombre de pila, ahora la central. Había otro pastor antes y nosotros nos fuimos de la iglesia. Nos fuimos porque pasó una situación, no había llegado nuestro pastor Andrés, es muy importante aclarar eso. Y cuando nos fuimos y nos apartamos, nos dedicamos a la música y tocábamos en iglesias o donde nos saliera. Y recuerdo que yo decidí volver a la iglesia. Llegué primero, luego me traje al pastor Ramón, lo invité, le dije: amigo, ven. Ese día vino, vieras que el predicador que hay es un pastor que predica increíble. Ese día predicó otro pastor y me dijo: ¿a qué me trajiste? Y se fue. Pero luego volvió. Y yo recuerdo que cuando yo regresé, una de las bondades que me había regalado, no sé si Dios o las circunstancias de la vida, las posibilidades, no sé. Ahora me van a entender por qué les digo que no sé. Fue una novia, un feo con novia. Eso hay que aplaudirlo. La había conseguido en el colegio. Era una muchacha bonita, inteligente. Y yo le dije a ella: mira, estoy volviendo a la iglesia. Yo voy a la iglesia. Ella me dijo: yo también. Yo, oh. Problema es que ella iba era a otra iglesia, era una iglesia católica y además amaba profundamente la iglesia católica. Está bien. Como yo estaba regresando, hicimos un acuerdo y era que ella me acompañaba al culto y yo la acompañaba a misa. ¿Pueden creer eso? Yo los domingos, en la mañana en la iglesia y en la tarde iba a la misa. Nunca en mi vida había ido a misa, pero lo estaba haciendo. Pregúntenme por qué. Por amor. Porque era mi novia. Yo tenía que agradarla. Y algunos andan un poquito parecidos. A la novia le gusta ir al culto, pero como al novio le gusta ir a una discoteca, nos vamos al culto y después a una discoteca. Wow. Y por eso no has podido agradar a Jesús, porque andas con un pie aquí y con otro pie acá, y estás tomando la peor de las condiciones que la vida espiritual retrata en la Biblia. Se llama tibieza espiritual. Entonces un día yo la traje a la iglesia. Bueno, algunos han escuchado la historia. Se puso a llorar, dijo que ella quería ser monja, que ella no sabía qué hacía ahí metida, que no sé qué. Y yo estaba muy triste porque yo quería que ella fuera mi novia. Yo dije: con que se convierta y ame al Señor, ya, con eso. Pero llegó un momento en donde yo entendí que o era ella o era Dios. Y entonces tuve que romper ese apego. Terminé esa relación y no la terminé porque ella fuera una mala persona, porque no lo era. Lo terminé porque sentí que íbamos por dos caminos completamente opuestos. Ella ni siquiera le gustaba venir a la iglesia. Ella ni siquiera le gustaba estar aquí. Ella me decía que no se hallaba, que este no era su lugar, y yo lo puedo entender. No te quiero obligar a que hagas lo que yo quiero hacer. Pero si vamos por caminos separados, tarde o temprano nos vamos a lastimar, porque antes de escoger a una persona, yo decidí escoger a Cristo. Terminé esa relación. Algunos ya lo saben, encontré luego una paisita hermosa, mi amada esposa. Me dio dos hijos, me ha dado muchas alegrías, me ha tumbado todo el pelo que tengo y las cuantas canas que me quedan son por ella también. Pero la amo con todas mis fuerzas. Y la semana pasada fui a una cita médica, amigo. Llegué donde el doctor y antes de entrar a la cita estoy en la recepción. Y pasó mi cédula y una persona ahí me dice: ¡hola, Juan Pablo! Yo volteo a mirar porque es una mujer, tiene un tapabocas puesto. Y yo: ¡hola! Normalmente me dicen pastor cuando me encuentro en la calle. Me dijo Juan Pablo, dije: hola. Y me dice: ¿cómo está tu mamá? Bien. ¿Y tu hermana Isabel? Yo dije: esto es brujería. ¿Cómo vas a ver tanto? Yo: está bien. Ay, ¿tuvo hijo? Sí. Y a mí el corazón se me puso hacia mí. Yo, Y yo le dije, disculpe, ¿usted le molestaría quitarse el tapabocas? ¿Cómo se llama usted? Y me dice el segundo nombre, tal. No se lo digo porque hay gente tan viva aquí. Cuando se quita el tapabocas, pregúnteme quién era. Era Sor. Es que a las monjas le dicen Sor. La hermana que quería ser monja. Yo, ay, ¿cómo le va? Yo le, ay, gracias, Dios la bendiga, qué gusto saludarla. Igualmente, quedó la cosa ahí y me fui. Cuando llegué a la casa, lo primero que hice fue contarle a mi esposa. Le dije, encontré a una ex. ¿Dijo qué? Le dije, tranquilízate, tú cálmate, tú tranquila. Solo te puedo decir que finalmente no fue monja. Pero miré a mi esposa y le dije, definitivamente, la mejor decisión que pude tomar en mi vida fue cuando en esa encrucijada, que o era el amor que para mí había sido tan difícil alcanzar, o era Cristo que me había dado todo, el Espíritu Santo me ayudó a cortar con lo que yo no quería, aferrarme a Cristo. Y Cristo tenía preparado para mí el mejor de los futuros, porque cuando lo eliges a Él, estarás eligiendo lo mejor de la vida, aunque por momentos tengas que pasar por etapas de dolor. Sé que esta frase se la dije ahorita, pero necesito repetirla. No deje de aplaudir al Espíritu Santo, por favor. No deje de honrarlo.
2: Hace 8 días predicó Gustavo Valencia, misionero en Bangladesh, sobre las 4 o 5 4, las 4 todas. Bonita palabra. Y hace 15 días yo les hablé de la misión de ser como Jesús, ¿se acuerdan? La misión de ser como Jesús. Hoy pues quiero complementar lo que les dije que me faltaba, y es la misión de hacer las cosas como Jesús. Una cosa es ser como Jesús y otra es hacer las cosas como Jesús. Y ahí no van a leer este porque ese no es el pasaje que quiero que miremos. Hay unos textos muy lindos que ilustran lo que quiero decir. Por ejemplo, en el Evangelio de Juan, el último evangelio de, el último capítulo del Evangelio de Juan, dice que si se escribieran todas las cosas que Jesús hizo, pues no habría suficientes libros para escribir lo que Jesús hizo. Ahora, el lenguaje es hiperbólico, desde luego, pero quiere decir que apenas en los 4 evangelios se mencionan los 16 poderosos sermones más impactantes, los 42 milagros, las visitas, las resurrecciones, etc. Pero indudablemente Jesús hizo muchas, pero muchas cosas. Y luego, pasando la página, después del último capítulo de Juan, donde él dice que son tantas las cosas que no cabrían en los libros en el mundo, Lucas, el otro evangelista, dice que en el primer tratado, oh Teófilo, habló acerca de todas las cosas que Jesús comenzó a hacer y luego a enseñar. Desde luego, predicar qué hizo Jesús para que nosotros asumamos esa misión, pues es difícil. Tendríamos que dedicar muchísimo tiempo. Así que lo que pretendo en esta mañana es compendiar, sintetizar lo que Jesús hizo y cómo todos los que estamos aquí, cuántos están aquí conmigo, ubicaditos aquí con la palabra, cuántos están aquí, todos los que están aquí podemos ser inspirados a hacer las cosas que Jesús realizó. Esa es nuestra misión. La misión nuestra no es ser religioso, no es ser un fanático, tampoco es ser un propagador de una religión, sino mostrar el carácter de Cristo. a través de nuestra vida y a través de nuestra dinámica, a través de nuestras prácticas. Ahora sí, hay un pasaje en la Biblia que ilustra muy bien lo que Jesús hizo, y es el Evangelio según San Marcos. Usted puede leerlo conmigo, Marcos capítulo número 1. Y en el capítulo 1 de Marcos se muestran algunas cosas, como digo, no todas, algunas. ¿Qué hizo Jesús según el Evangelio según San Marcos? Pues lo primero que yo veo es en el versículo 9 que Jesús se bautizó. Dice, aconteció, versículo 9, si lo tienen ahí, si lo están leyendo, ya uno no puede decir lean sus Biblias, sino lean sus iPhones, tablets y sus Androids, ¿cierto? Aconteció en aquellos días que Jesús vino de Nazaret de Galilea y fue bautizado por Juan en el Jordán. La pregunta que muchos hacemos, y que es una pregunta lógica, es por qué, si yo fui bautizado cuando era bebé, ¿por qué ahora de grande me tengo que bautizar? Y algunos tienen resquemor, pena, prevención, prejuicio. Pero hay una explicación muy sencilla al respecto. ¿Por qué nos bautizamos? Porque primero Jesús lo hizo y Él fue un ejemplo, y entonces tenemos la misión de hacer lo que Jesús hizo. Y si Jesús se bautizó, pues nosotros también lo vamos a hacer. Pero hay una segunda razón lógica, y es que el mismo Señor Jesucristo, no un predicador, no un apóstol, el mismo Señor Jesús dijo, el que cree, digan conmigo, el que cree y es bautizado, este será salvo. Ahora complementen, más el que no cree, este será condenado. ¿Qué es lo lógico acá? Pues que un niño como yo, que me bautizaron, como creo que mi mami me bautizó con mi papi cuando yo era chiquito, yo tenía como 9 meses, 8 meses, la verdad no me acuerdo, no me acuerdo, no recuerdo haber pasado por ese episodio. Me dicen que tuve unos padrinos, tampoco me acuerdo de eso, que me echaron sal y que tengo agua bendita, entonces que la sal para preservarme y el agua bendita para ser un bendecido. Bueno, sin agua bendita soy bendecido. Y soy bendecido porque creo en el Señor Jesús. Y los que creen en el Señor Jesucristo son bendecidos como el creyente Abraham. Entonces no me acordé, o no me acuerdo. Pero cuando tomé la decisión en el año 79 y escuché esta palabra, ya tuve la convicción de creer, de arrepentirme y creer. Y por eso tomé la decisión de bautizarme. Todos los sábados iba a las 3 de la tarde, el pastor Saul Villalba sacaba una pizarra color negro con un tiza y me explicó el ABC de la vida cristiana, tan bonito. Después fueron los preparativos para el bautismo, porque en esa época los bautismos de estrato 5, 4, 3 y 2 y 1 se hacían en las afueras de Bogotá, en un río, en un balneario. Por allá hacíamos los bautismos. Y entonces, ¿qué motivante fue eso? Porque preparamos el día del bautismo en un festivo día de la raza, que en esa época sí se celebraba el día que caía. Nos fuimos para Honda, Tolima, y allá en un lugar que se llama La Picota. Yo estuve allá en La Picota, ¿no? No preso, sino en ese balneario nos bautizamos. Qué lindo fue. Todos ahí en fila, señoras, jóvenes, muchos ahí con el calor. Lo único que no me gustaban eran los mosquitos ahí, pero el resto todo muy bonito. Cantaron. Me acuerdo de ese himno que cantábamos en esa época. En las aguas del bautismo. Y muy gospel siglo XVIII, pero ya era chévere. Y ahí nos pusieron a dar un testimonio y pasamos a las aguas. cuando me metieron a las aguas de la picota, era el balneario, qué lindo fue ese momento. Lloramos. Otros fueron bautizados en el Espíritu Santo. Fuimos quebrantados. Y yo me sentí feliz, feliz. No hice el oso, de verdad. Yo, la noche anterior yo tenía nervios. Y que quédame estar ahí con tanta gente y que me metan al agua y que uno se coloque así. Yo sentía que iba a ser el oso, pero en ese momento me olvidó el oso. Se me vino la presencia del Señor y me marcó. Eso fue en octubre de 1979 y Jesús lo hizo. Y cuando yo estaba en esa época bautizándome, pensé: si el Señor Jesús, que es el gran jefe, mi admirado, el grande de los grandes, y Él lo hizo, pues ¿por qué yo no lo hago? Y si es una demostración de mi fe pública en Jesús, pues lo hago. Así que esa es la primera misión. Todos debemos bautizarnos. Pero lo segundo que relata Marcos en este capítulo es que Jesús fue lleno del Espíritu Santo. Esto suena como a raro, pero en el versículo número 10 dice así la palabra: luego, cuando subía del agua, ¿qué pasó? Vio abrirse los cielos y al Espíritu Santo como paloma que descendía sobre él. ¿Quién vino sobre él? El Espíritu Santo. Aquí hemos bautizado a tantas personas que cuando salen de las aguas salen hablando en nuevas lenguas. Viene el Espíritu Santo. Y mis amados, después de que yo me bauticé, recuerdo muy bien, como si fuera ayer, que nos fuimos a tomar chocolate con queso almojábana donde la hermana Bernarda. Ella era muy generosa. Entonces, pues, donde hay hermana generosa, eso allá le caen jóvenes. Pues, imagínense una mujer de esas dando queso, pan a todos esos jóvenes, chocolate. Nos fuimos todos para allá. Era un grupo grande. Ahí veía en aquel entonces a la que fuera una pequeña jovencita adolescente, que era Esther. Era chiquita, canzoncita, no, mentira, no. Era una pequeña adolescente. Como todo adolescente, como todo adolescente, todos los adolescentes son así. Y nos fuimos para allá, muchos jóvenes. ¿Qué hicimos donde Bernarda? Orar. ¿Sabe qué le cuento? Que el chocolate se enfrió. ¿Y sabe por qué se enfrió? Porque éramos tan consagrados, así como los he visto a ustedes en estos días, que estos muchachos para preparar Dipper, la semana pasada se fueron desde las 8 de la noche hasta las 3 de la mañana orando por los muchachos. Dios los bendiga, un aplauso para ellos. Súper, excelente, maravilloso. Así se hace. Me hacen recordar esos tiempos lindos. Entonces se enfrió el chocolate. ¿Por qué se enfrió? Porque nos pegamos una orada con todos esos muchachos. Cantamos, no cantamos ahora así todos finos, que son todos elegantes, así, ¿no? Eso cantábamos unos coros a la antigua: ardiendo en fuego, mi alma está. Y así cantábamos en esa época. Era en dos compases. Sí, son dos compases, ¿no? Creo que sí, uno, dos, uno, dos. Y cantábamos eso: oh Jerusalén, qué bonita eres. Cantábamos todo eso, era lindo. Para mí era muy bonito. El Espíritu Santo hizo tanto impacto en mi vida que, aunque en esa época, la verdad, a mí me caían gordos los cristianos. Y porque cerca de mi casa había una iglesia y yo los escuchaba cantar, y era con la pandereta. No me gustaba mucho, y yo venía de un contexto musical diferente: los Bee Gees, grupo ABBA, Rod Stewart. Imagínense, ¿crees que soy sexy? Porque así cantaba Rod Stewart. Era mono, largo, su guitarra eléctrica. Yo era de ese combo, de ABBA. Chiquitita, dime por qué. De esa época, de los Beatles, ¿no? Y llegar a: oh Jerusalén, qué bonita eres. Pues no impactaba mucho, la verdad. Pero cuando el Espíritu Santo viene, rompe paradigmas, culturas, rompe prejuicios, rompe lo que sea. El Espíritu Santo nos llenó, se enfrió el chocolate. Porque oramos todos esos muchachos, y ahí, sentados en la mesa del comedor de la hermana Bernarda, recibí el Espíritu Santo y hablé en lenguas. Yo creo que esa hermana Bernarda estaba aburrida porque yo oré largo, pero no tenía control. Fue una llenura de Dios linda. Y ahí experimenté ese fuego, ese hablar en lenguas. Y luego a quien yo veía, yo le ponía la mano. Usted necesita recibir el Espíritu Santo. Usted necesita recibir el Espíritu Santo. Usted necesita recibir el Espíritu Santo. Y oré por tantos jóvenes para que recibieran el bautismo en el Espíritu Santo, que es lindo. Alguien dice, ¿y eso qué es? ¿Con qué se come? ¿De qué se trata? En el libro de los Hechos se habla que conocen ustedes del Espíritu Santo. Y muchos dijeron, no sabemos de qué se trata. Pues el Espíritu Santo es Dios que viene y lo llena. Como que usted es un vaso. Un vaso y lo llena. Y lo llena de paz. Lo llena de gozo. Lo llena de amor. Lo llena de poder. Lo llena de dones. Lo llena de unción. Lo llena de una sabiduría extraordinaria. Yo tímido, hablaba mal. Era miedoso para hablar. Pues todavía soy miedoso. Pero en esa época más. Me sudaban literalmente las manos. Yo usaba un papelito de escudo. De fuga nerviosa. Ese papelito quedaba chiquito. De lo arrugado y mojado, pero después de eso prediqué en las plazas, prediqué en los parques, prediqué en la radio, prediqué por toda parte, porque cuando viene el Espíritu Santo nos da poder. Y es un poder extraordinario, es una alegría extraordinaria. Mire, yo me iba cuando en el año 1978 Millonarios quedó campeón. Juan José Irigoyen, ahí estaba Daniel Onega, Jaime Morón, Wilito Ortiz, Alejandro. Ya hace años, pero yo era chiquito. Hace muchos años. Y vi ese campeonato y eso me llenaba. Y me pegaba unas tomadas de trago con mis amigos después de cada partido. Oh, recuerdos que hay en la calle 57, porque yo subía de ahí, de la 30 a la Caracas, con esos amigos midiendo las calles de lado a lado, embriagado, tomando, porque tomaba mucho buscando que eso me llenara. Pero cuando vino Jesús y cuando vino el Espíritu Santo, le cuento que no necesité ni más trago ni más marihuana. Suena raro que yo hubiera sido todo bien, ¿sí o no? Pero fui así. Se ve raro como es llorar ya así, ya, pero fui así. La paz, viejo, sí, sí. Y ya no necesité eso. Obvio, después seguí viendo al muy poderoso embajador azul, el ballet azul, lo seguí viendo. Y los anoche, qué pérdida tan tenaz, 2-0. Jugó también, después de que salí aquí de la reunión de los jóvenes, me fui a ver el segundo tiempo y jugó muy bien. Pero ya no me duele, porque Cristo llenó mi vida y el Espíritu Santo me saturó y me ha dado poder para vivir. El año entrante cumplo 40 años de cristiano. Yo anoche estaba orando y no me gustó mucho esa oración, porque dije, Señor, ya 40 años. Se me vino la canción de José José, 40 y 20, 40 años en la vida cristiana y 20 que viví en el mundo perdido. Pero qué bonito que Dios me ha ayudado hasta aquí. Tú tienes que ser lleno del Espíritu Santo. Y tienes que orar y anhelarlo como yo lo anhelé. A mí me hablaron del Espíritu Santo y dije, no, no importa dónde sea. Quiero ser lleno del Espíritu Santo. Y tienes que hacerlo también en el nombre del Señor. Que no pasen los años sin ser lleno del Espíritu Santo. Pero hay otra cosa. ¿Qué más pasó con el Señor Jesús? El Señor Jesús fue aprobado. Fue aprobado. Porque la palabra dice: y vino una voz de los cielos, la voz del Padre. ¿Y qué dijo el Padre? Tú eres mi Hijo amado, en ti tengo complacencia. Es bueno que la gente diga qué lindo es usted, qué buena persona, pero el mejor calificador de uno es el Padre Celestial. Y el Padre en esta mañana te dice a ti: por cuanto eres fiel, no has negado mi nombre, te has conducido y has bien, fielmente, y has enfrentado toda suerte de tentaciones, eres mi hijo y mi hija, amado y amada. Se alegran por eso. Dios los ama desde los cielos. Pero hay que vivir una vida cristiana donde seamos no respaldados, sino aprobados. Porque la mayoría de la gente es respaldada por Dios. Porque aún hasta los impíos son respaldados por Dios, pero no aprobados. Hay diferencia. Acuérdense de Balaam, profeta malo, pero Dios lo respaldó. Porque no respalda a la persona, sino lo que dice la persona. Por eso mucha gente en aquel día dirá: Señor, Señor, yo iba a la iglesia, yo era tremendo, yo estaba allí. Pero si no está aprobado por Dios, el Padre dirá: nunca los conocí, apártense de mí, hacedores de. Y nosotros queremos ser hacedores de la bondad. Que seamos aprobados por el Padre. ¿Cuántos sienten que son aprobados por el Padre? Entonces mire cómo va la línea aquí. Jesús fue aprobado. Pero aquí viene otra. Jesús fue predicador. Dice la palabra en el versículo 14. Después que Juan fue encarcelado, Jesús fue a Galilea. ¿Qué cosa? ¿Qué estaba haciendo? Predicando el evangelio. Gracias por esa inspiración. Porque ¿cómo crecemos si usted no comparte el antídoto? Si usted sabe cuál es el antídoto. Cuando una serpiente muerde, del verbo morder, y usted sabe el antídoto, usted no se queda callado, sino usted dice: yo le tengo el remedio. Y de hecho los colombianos son buenos para eso. Nosotros tenemos un médico por dentro, un médico interno allá, un médico escondido. Nosotros todos somos médicos frustrados, porque a toda hora estamos dando el remedio. Me duele aquí, ya sé. Le tengo el remedio. Pues si sabemos que el remedio para este mundo perdido, inmoral, corrupto, un mundo que a lo bueno llaman malo, un mundo donde está siendo saturado por lo que hoy se denomina la reingeniería social, que es una modificación del pensamiento para que poco a poco vayamos haciendo una transferencia de los valores a los antivalores, donde hoy la laxitud se mueva aún en círculos cristianos frente a lo inmoral. Necesitamos anunciar un remedio frente a esa crisis social que hay en el mundo, y ese remedio tiene nombre, se llama Jesucristo, quien cambia las vidas. No cambia de religión, cambia las vidas. Y hay que darle esa palabra a la gente para que no se vaya al infierno, porque hoy la gente está indiferente. Creen que eso es cuento. La verdad, bendito sea Dios por el hermano Luis Rodríguez, que fue cansón y me habló. Porque de verdad fue cansoncito al principio, pero me habló. Porque hoy que comprendo el mundo espiritual, que comprendo la palabra, entiendo que yo iba directo al infierno. Así como estaba, yo iba para el infierno. Y me estremezco, señores, porque digo. Pero me encanta, me gusta, ¿no? Porque algunos dicen, no digo encanta, sí, listo, no digo encanta. Me gusta esa canción de Jesús Adrián Romero. Esa es muy bonita. ¿Qué sería de mí si no me hubieras alcanzado? ¿Dónde estaría hoy si no me hubieras?

0: día me pegué una llorada, ustedes no se imaginan. Porque si no hubiera sido por Cristo Jesús, ese señor, ese día en esa discoteca me dispara. Sacó el revólver niquelado y me apuntó. Y yo lo ofendí porque yo era de 17 años, borracho, con una pequeña dosis de marihuana, pues uno hace locura, se siente Superman. Y entonces el hombre me dijo, muy machito, le dije, pues sí, y sacó el revólver. Y yo así, uno borracho no sabe lo que hace. Y cuando pienso en esa escena, ¿qué tal? Devuelvo la película. ¿Y qué tal el Señor no me hubiera alcanzado? El hombre me dispare, yo me muero, me hubiera ido al infierno. O aquella vez que fui al estadio El Campín, borracho, habíamos tomado. Mire, ese día yo no sabía que era vodka. Yo quiero tomar vodka, le dije, pues bueno, hagámosle. No sabía que era vodka. Con unos amigos tomamos vodka, vodka, vodka y me enguatqué. Y llegué a las 30 mal. Y me caí. ¿Se acuerdan que ustedes usaban zapato alto, de esos zapatos bombón de Oscar Golden? Un zapato alto, eso uno sentía grandote. ¿Sí o no, Alex? Que tú que eras de ese medio artístico, sabes cómo era ese mundo. Bota ancha, ancha, bota campana, zapato alto. Por ahí tengo una foto así. Y con esos zapatos altos me pegué, me caí. Segunda vez que casi me mato. Y la tercera, una vez en una fiesta de un amigo, con un santandereano, le dije al que le gane a tomarse una de néctar, aguardiente néctar. Y uno no sabe lo que hace, de verdad uno no sabe lo que hace. Pero cogí la botella de aguardiente néctar así como fuera Coca-Cola, como cuando yo terminé de jugar fútbol, y empecé así, gluc, gluc, gluc. Pues claro, quedé llevado, ¿no? Pero después viene el periódico que en Alemania hay esa costumbre ahora, ahorita, y se mueren por intoxicación etílica, ¿cierto? Que se llena el cerebro, ustedes que saben de eso en medicina, se llena el cerebro de alcohol y como que se quema, como que se calienta el cerebro, algo así tiene que ser. Y yo dije, Dios, gracias. Entonces, amados, gracias por don Luis. Yo muchas veces he llorado dándole gracias por ese señor. Ese tipo me trajo buena suerte. La buena suerte no existe, la bendición. Me llevó el evangelio. Me gastaba todos los días yogur y roscón. Y luego se volvió mi suegro. Ahora yo no sé quién tuvo suerte, si él o yo. ¿Cuál de los dos, no? Si él o yo. Pero me habló del Señor. Tú tienes que hablarle de Jesús. Y háblalo en las instancias que sean necesarias. Porque este mundo está perdido. No te quedes callado. No vengas a la iglesia solamente a recibir una palabra y ya cumplir y se va. No. Ven a la iglesia a recibir una palabra que te empodere y que te desafíe a hablar de Jesús en esta semana. Asistir a un grupo familiar, a compartir el antídoto contra el pecado, a decir que este mundo tiene esperanza, amados. A que no cifremos nuestra esperanza en él, las cosas de la tierra, sino en el Dios de los cielos y en el principio establecido en la palabra, el cual es infalible. Ese es el que ha de predicarse en todo momento y estás llamado para que lo haga esta noche, mañana, todos los días, que no pasen los años sin hablar de Jesús, porque él fue predicador. Y cuando yo recibí este mensaje, lo que me hice fue predicador. ¿Y qué predicaba? A Jesús. Yo no sabía sino Juan 3:16, porque de tal manera amó Dios al mundo que ha dado a su Hijo unigénito para que todo aquel que en él crea no se pierda, mas tenga la vida eterna. Ese es el versículo que yo me sabía. ¿Y dónde lo prediqué? Mire, le voy a decir dónde lo prediqué. Lo prediqué en el barrio Minuto de Dios, La Española, La Palestina, La Primavera, barrio Quirigua, Bonanza. Prediqué en Santa Elenita, calle a calle, casa a casa, barrio Bachué, Usaquén. Prediqué en el antiguo Usaquén, por allá por toda esa parte, predicando en las plazas, en el barrio La Candelaria, predicando en las plazas de mercado, predicando en los parques, predicando donde fuera el evangelio de Cristo Jesús. Luego me fui para los llanos orientales, luego me fui para las zonas rurales, luego me fui para los municipios, luego me fui a la radio, luego me fui a otros lugares, a la televisión. Luego predicaba en esos lugares de domingo a domingo. Con 20 años de edad yo tenía en esa época. El pastor Buitrago, que era el que me invitaba allá en los llanos orientales, en Villavicencio, le pregunté un día: ¿y usted por qué me invitaba tanto si yo era de apenas 20, 21 años? Yo no tenía mucha escuela teológica. Y me dijo: pero sí tenía pasión, tenía mucho amor, tenía algunos errores doctrinales, pero yo se los pasaba por alto porque yo veía pasión en usted. Y predicaba domingo a domingo. Y en esos 20 y 21 años yo tenía un impacto en mi corazón, que por eso ayunaba el domingo, el lunes, el martes, el miércoles, el jueves, el viernes, el sábado, el domingo, para ganar almas para Cristo Jesús. Y no me importaba donde me invitaran: Agua Azul, Casanare, Monterralo, Casanare, Bucaramanga, Santander, a la costa atlántica, a donde fuera, Maracaibo, Venezuela. Allá yo me iba a predicar la palabra del Cristo resucitado, porque entiendo y sigo entendiendo hoy que el único mensaje de salvación y de esperanza que debemos dar nosotros es el Señor Jesucristo. Somos predicadores, porque la palabra dice: vayan pues por todo el mundo y prediquen el evangelio a toda criatura. El que cree y sea bautizado, este será salvo. Así que predicador no es solo el que se para en un púlpito, sino el que se sube a Uber, el que va a un taxi, el que está en la plaza, el que está en el banco, el que está en una cafetería. En todo lugar hay que predicar a Cristo Jesús, a tiempo y fuera de tiempo. Dejemos aquí, porque el tiempo se nos fue. Pero Jesús hizo muchas cosas: visitó enfermos, hizo actos de misericordia, fue generoso. Jesús fue amigo, Jesús fue consagrado. ¿Qué no hizo mi Señor Jesús? Somos cristianos no por ser de una religión o de una iglesia. Somos cristianos porque hacemos las cosas que Jesús hace y somos como Jesús es. Por eso somos cristianos. Levanta tu mano al cielo y di: gracias, Dios de los cielos. Ayúdame, Señor, a ser y a hacer como tú, Jesús. Ayúdame, oh Dios de los cielos. Te pedimos tu gracia en el nombre de Jesús. En el nombre de Jesús.
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3: Así que Jesús, lleno del Espíritu Santo. Estoy en Lucas 4. Vamos a leer del 1 al 13 y ver si me siguen los 13 versos sin perderse. Y Jesús, lleno del Espíritu Santo, regresó del Jordán y fue guiado por el Espíritu al desierto. ¿Por qué no podemos ver eso? Cada prueba que nos viene, tal vez sea el diablo que la provoca, pero a veces Dios no nos guía lejos de ella, Él nos guía hacia ella, porque Él se propone tomar lo que Satanás quiere usar para herirnos y cambiarlo para nuestro bien. Y yo no sé usted, pero para mí eso es uno de los principios más asombrosos, que Dios puede tomar algo que parece ser tan malo y en actualidad cambiarlo a tal grado que se convierte en una de las cosas mejores que nos ha pasado en la vida. ¿Cuántos han experimentado eso en su vida? ¡Vean, todos! ¿No es asombroso? La palabra de Dios funciona. Donde por 40 días fue tentado por el diablo y no comió nada durante esos días. Y cuando terminaron, él tuvo hambre. Ahora, ¿saben? Satanás va a esperar hasta que esté en un estado débil. está en realidad cansado o en realidad muy agotado o su vida está fuera de balance, ha trabajado hasta el punto donde siente que ya no puede trabajar más o está enfermo o algo. Y luego él comienza con sus mentiras. Y el diablo le dijo a él, y yo amo esto. Si eres el Hijo de Dios, lo primero que atacó fue el quién él es. ¿Cuántas veces piensa que el diablo me dijo a mí mientras trataba de empezar el ministerio, ¿tú quién crees que eres? Digo, ¿tú quién crees que eres? Les digo, solo estudié hasta la secundaria. No era tonta, pero tampoco súper, súper inteligente. Pero ¿saben lo que sí tengo? Tengo mucho sentido común. Y es asombroso cuán lejos puede llegar con sentido común, ¿verdad? Y no solo eso. No sé de qué otra manera decirlo, sino era muy valiente. Yo soy lo suficientemente audaz para decir, muy bien.

¿Me oyeron? Déjeme decirle de nuevo, debe estar dispuesto a fracasar si quiere ver si puede ser exitoso. Pero la gente insegura le tiene tanto miedo al fracaso que la mayor parte del tiempo se quedan en esa misma zona segura que es tan aburrida que los vuelve absolutamente locos. Pero nadie piensa que estoy equivocada. Déjeme decirle algo. Alguien va a pensar algo todo el tiempo, así que ¿por qué no darles algo que pensar? Si eres el Hijo de Dios, ordena que esta piedra se convierta en pan. Y Jesús contestó, escrito está, el hombre no vivirá de pan solamente. Tenemos la palabra, así que podemos hablar la palabra. Cuando el diablo nos está atacando, aprenda a hablarle al diablo porque él ciertamente le habla lo suficiente a usted. Y el diablo lo llevó arriba y le mostró todos los reinos del mundo en un solo momento y le dijo a él, te daré toda esta autoridad y la gloria porque se me ha entregado a mí y se la daré a quien yo quiera. Si entonces me adoras, todo será tuyo. Y Jesús le contestó, escrito está, adorarás al Señor tu Dios y al solo servirás. Y lo llevó a Jerusalén y lo puso sobre la parte más alta del templo. Y le dijo, la misma mentira, si eres el Hijo de Dios. ¿Quién crees que eres? Vamos, compruébalo. Él no tenía necesidad de comprobar nada, porque él sabía quién él era. Así que muchas de las cosas que ve a Jesús hacer, como el no tratar de defenderse en contra de sus agresores. Lo acusaban de cosas y él solo estaba parado ahí. Y una vez piensa, ¿por qué no trató de defenderse? ¿Por qué no le dices quién eres? Él no tenía necesidad de hacer eso porque él sabía quién él era. ¿Se da cuenta cuánto cambia cuando sabe quién es? Cuando sabe quién es, no tiene que tratar de comprobar a todos los demás quién es. Vamos, ¿lo están entendiendo? Y yo le diré quién usted es. Usted es un imperfecto, desordenado, hermoso, asombroso, hijo de Dios, por el cual Jesús murió. Usted es la justicia de Dios en Cristo, separado y hecho santo por la sangre de Jesucristo. Usted es dotado y talentoso y Dios tiene un gran plan en su futuro y no deje que el diablo se lo robe. Amén. Ese es quien usted es. Y cuando el diablo le diga, ¿quién crees que eres? Necesita responderle y decir, yo soy un hijo de Dios. Yo he sido comprado y pagado por la sangre de Cristo. Fuera de mi camino. Sí eres el Hijo de Dios. ¿Quién crees que eres? Porque escrito está, Él mandará a sus ángeles a tu alrededor para guardarte. Y en sus manos te sostendrán a no ser que tus pies golpeen alguna piedra. Y Jesús le dijo, dicho está, no probarás al Señor tu Dios. Y en los próximos versos dice, y el diablo se fue después de acabar toda tentación. Ahora lea esto. Él se apartó de él hasta un tiempo más oportuno. Así que, ¿pueden captar esto ahora y creerlo? El diablo anda dando vueltas como león rugiente, con un hambre feroz, buscando a quien devorar. No tiene que ser usted. Si sabe quién es en Cristo, no tiene que ser usted. Amén. Y aún sabiendo quién usted es en Cristo y sabiendo que es perdonado y sabiendo que Dios conoce su corazón, no tiene que gastar una hora más de su vida en la culpabilidad y condenación. ¿Me escucharon? No tiene que malgastar más de su tiempo en culpabilidad y condenación. ¿Sabe por qué? Si se ha arrepentido por sus pecados, ese pecado ha sido pagado. El perdón es provisto. Lo que tienes es que recibirlo. Dios sabía todo lo malo que usted iba a hacer antes de hacerlo. Y Él le amó antes de que a usted le importara a Él.

Así que no hay nada para comprobar. Seremos probados hasta que estemos seguros en Cristo. En Cristo solamente. Y Cristo dijo, aparte de mí no puedes hacer nada. Y pensé en eso y pensé, ¿sabe qué? Vamos a hablar de eso. Aparte de mí no puedes hacer nada. Bueno, obviamente la gente que no son creyentes hacen cosas asombrosas. Y digo, tienen grandes carreras, inventan cosas, se hacen muy famosos. Pero esto es lo que creo. Yo no creo que alguna persona puede hacer algo aparte de Cristo y en la actualidad estar satisfecho y feliz. Pero vea, en Cristo, si sabe quién es, puede ser feliz y estar satisfecho. En la plataforma, si es para lo que Dios le ungió, o limpiando el inodoro en el sótano. Ah, eso no les gustó. Y conocen al pastor Mike, que me ayuda acá arriba. Él no es un hombre común. Mire, él puede subir acá y manejar el servicio entero y predicar un buen sermón. Pero si le digo, oye Mike, el baño abajo no funciona, ¿puedes bajar y arreglarlo? Él diría, es un placer, y se iría a hacerlo. Y vea, cuando sabe quién es en Cristo, entonces no tiene que estar haciendo algo que el mundo piensa que es grande para sentirse importante. Porque este es el punto. Si es lo que Dios le dio para hacer, es tan importante como cualquier otra cosa que le dio a otro para hacer. ¿Verdad? Deje de tratar de impresionar a la gente con lo que hace y cómo se viste y lo que tiene y a quien conoce. Sí. Quiero lanzarme en medio de la audiencia hoy y sacudir a algunas personas. Dios mío, si supieran lo que tuve que atravesar para obtener el conocimiento que tengo, que estoy tratando de darles a ustedes. A veces siento que quisiera abrir a la gente, llenarles con lo que tengo y volver a cerrarles y mandarles afuera. Miren, yo amo ver a la gente ser salva. Ayer, 525 personas dieron sus vidas al Señor. Y capten esto, quiero que disfruten la jornada. No quiero que todos sean miserables y que traten de llegar al cielo. Quiero que disfrutemos cada día que Jesús murió para darnos. Y es imposible si no se disfruta a sí mismo. Y la única forma en que puede disfrutarse a sí mismo es si aprende a saber que está bien. No quiere decir que nunca se equivoca. Sí quiere decir que no tiene que ser como otra persona. Y que usted no se define por su trabajo, sino a quién le pertenece. Y les cuento que yo admiro a mi esposo por algo que hizo hace años, pero en ese tiempo me enojó. Pero ahora pienso en eso y veo qué tan inteligente fue. Él trabajó de ingeniero y fue lo que llamaban un capitán de trabajo. Y no fuiste un capitán de trabajo, ¿verdad? No fue capitán de trabajo, pero hacía el trabajo de uno. Así que le ofrecieron una promoción para ser un capitán de trabajo, que significaba que iba a tener que viajar mucho, tener más responsabilidad, y en realidad no le iban a pagar mucho más, y él lo rechazó. Bueno, yo era toda ambiciosa y entusiasmada, y ya saben, y pensé, ¿y qué te pasa a ti? ¿No quieres ser promovido? ¿No quieres una posición más alta? ¿No te importa? Bueno, él no necesitaba eso para sentirse que era importante, porque él ya sabía quién él era en Cristo, y él ya sabía por dentro que él no iba a estar en el campo de ingeniería toda la vida. No sabía cuándo exactamente esto otro que estábamos creyendo iba a suceder. Pero Dave siempre ha sido tan feliz porque él es muy seguro y la gente siempre tiene curiosidad acerca de cómo funcionan las cosas entre él y yo, ¿verdad? ¿Cómo debe ser para él? Y es una
historia muy corta y fácil. Cuando Dios primero me llamó para hacer esto, Dave no estaba muy feliz. Y le dijo a Dios, bueno, ¿por qué ella? Usualmente es el hombre el que hace eso. Lo cual era correcto. Usualmente es el hombre sí hacía esto. Los papeles iban a cambiar. Y Dios le habló. Y le dijo, si haces lo que te he dado a hacer, siempre serás feliz. Y si dejas que ella haga lo que le he dado a ella hacer, entonces los dos siempre serán felices. O alguna versión de esto, no sé exactamente. No se preocupen, cuando acabe la reunión, David va a decir todas las historias que no conté bien. Él es detallista y yo lo que quiero es que entiendan el punto. Y vaya, cuán asombroso tiene que ser un hombre para dejar que su esposa haga lo que yo hago. Y la gente pregunta, ¿Dave va a todas las reuniones? Quizás han habido 3 veces que no ha estado donde está ahora, en todos estos años. Y vean, usted no lo sabe, pero porque estoy acá arriba, algunos piensan que soy más importante, pero mire, Dave fue suficientemente sabio para manejar el dinero del ministerio de tal forma que nunca hemos tenido deuda, nunca hemos pagado ni un centavo en interés. Todo lo que hemos hecho ha sido en efectivo. Y solo porque alguien no esté en una plataforma no quiere decir que no hace nada. Y sería asombroso ver cuántas asombrosas historias escucharíamos si todos pudieran tener confianza suficiente para hacer lo que se supone que hagan y no sentirse que están en competencia con otra persona. Amén. Dave tuvo que atravesar algunas cosas que no fueron fáciles para él, pero él me dejó ser quien Dios quería que yo fuera. Y saben, cuando uno sabe quién es en Cristo, va a ser capaz de dejar que otros sean quienes ellos son en Cristo. Y si usted no sabe quién es, entonces automáticamente tratará de detener a otros para que no se vean mejor que ustedes. Filipenses 3:3, porque somos la circuncisión que adora a Dios en el Espíritu de Dios y nos gloriamos en Cristo Jesús y no ponemos nuestra confianza en la carne. Nuestra seguridad no puede venir de quién somos en la carne, a quién conocemos, cómo vestimos, ni siquiera cómo nos vemos. Y la Biblia dice que Dios sacude, nos sacude en la vida. En Hebreos 12:27, esta frase una vez más indica el remover de las cosas que son sacudidas. Es decir, las cosas que han sido hechas para que las cosas que no pueden ser sacudidas permanezcan. ¡Wow! Algunos están en un tiempo de sacudida en su vida ahora mismo. Y Dios está sacudiendo todas las cosas que no necesita. Y saben, Juan 15 dice, si no produces fruto, te podaré. Y si produces fruto, te podaré para que produzcas un más excelente fruto. Así que lo entendí rápido. Te podan si lo haces y te podan si no lo haces. Así que mejor es que diga, bueno, Dios, haz tu querer, haz lo que quieras. Ahora, ¿saben lo que es podar? Uno poda las ramas de un árbol o arbusto que va en la dirección equivocada o que están muertas. ¿Saben cuántas cosas muertas arrastramos por todo lado? Cosas que no nos hacen nada de bien. Dios acabó con eso hace 10 años atrás. Y usted aún lo arrastra de un lado a otro, aunque no está ungido, ya no le hace nada de bien, lo odia, ya no lo quiere hacer. ¿Por qué lo hace?
y le roba de toda su energía. Bueno, Dios poda esas cosas. Bueno, si pudiera pensar que es un árbol y que el jardinero está detrás de usted con un par de tijeras de podar y pudiera sentir cada corte, no se sentiría bien. Es por eso que a veces cuando Dios está tratando con uno, tal vez no se sienta bien. Pero Él está sacando cosas de nuestra vida que en actualidad no son buenas y nos hacen daño. Pero estamos tan acostumbrados a ellas que no las dejamos ir, a no ser que Dios llegue y las corte y no hay nada que podamos hacer. ¿Verdad? Satanás es un mentiroso. Y la mayoría de sus mentiras son acerca de nosotros personalmente. Dios no está contento con usted. Dios está enojado con usted. No importa lo que haga, no será suficiente. Usted es un fracaso. Usted no es amado. No puede oír de Dios. Nunca será exitoso. Usted es feo, es estúpido, no tiene dones, no es talentoso, es demasiado delgado, demasiado gordo, tiene pies grandes. Es asombroso cómo somos. Él siempre nos dice o que somos demasiado de algo o que no somos suficiente. Nunca estamos bien. Así que deje de oírle y escuche a Dios. Satanás nos compara con otras personas. Míralas a ellas porque no eres así. Oh, Dios mío, si es un padre, nunca jamás compare a uno de sus hijos con el otro. Es una de las peores cosas en el mundo que puede hacer a un niño. Y dirá, bueno, ¿por qué Dios no hace que el diablo nos deje en paz? Bueno, Él no lo hace porque quiere hacernos más fuertes. Él quiere que tengamos tenacidad. Quiere que sepamos quiénes somos en Él. Y que en actualidad, de hecho, tenemos autoridad sobre el diablo. Y Él no puede gobernar nuestras vidas si no lo dejamos. Pero hay que conocer la palabra y no ser cristianos adormecidos que no le ponen atención a lo que está pasando. Reconozca cuando el diablo le está mintiendo y dígale, eres un mentiroso y no te voy a escuchar, sé quién soy en Cristo. Siempre y cuando el Dios soberano nos libere de cada lugar difícil, entonces no tendremos victoria personal. Un gran ejemplo es el aguilucho aún dentro del cascarón. Cuando el águila está dentro del cascarón y no ha nacido aún, tiene un pequeño diente al final del pico. Y usa ese dientito para romper el cascarón. Y es trabajo duro. Y personalmente nunca lo he visto, pero he leído acerca de esto y que casi duele mirar a un aguilucho tratando de salirse del cascarón porque tienen que darle y darle y darle. Y les digo, tienen que seguir y seguir y seguir y seguir y seguir y seguir. Pero lo que no sabemos es que Dios lo ordenó así a propósito porque antes de nacer ya están desarrollando tenacidad. Saben, las águilas son aves majestuosas. Majestuosas. Y una de las cosas que me gusta del águila es que normalmente no vuelan en bandadas, sino solas. Bueno, quizás dos o tres personas entendieron lo que traté de decir. Si va a ser un águila para Dios, a veces va a tener que volar solo. Amén. No puede andar con todos los demás en una bandada. Tiene que remontarse sobre las cosas. Y mire, cuando somos bebés cristianos, queremos que los demás hagan todas nuestras oraciones, encuentren las escrituras, nos tomen de la mano y que nos ayuden. Ay, me siento mal, estoy desanimado, estoy esto y lo otro y algo más. Y Dios provee ese sistema de apoyo cuando al principio tratamos de arraigarnos y cimentarnos en Él. Pero un día Él va a venir y va a derrumbar esos apoyos en que dependemos. Y va a tener que ser capaz de creer por sí mismo y defenderse en contra del enemigo y saber quién es y ponerse a trabajar en vez de necesitar ayuda toda la vida, ponerse a ayudar a otros.
ayude a alguien más. Haga algo por alguien más. No solo venga a la iglesia para recibir, recibir, recibir. No solo venga a la iglesia para recibir, recibir, recibir, recibir. Sea voluntario, sirva, invierta tiempo, sacrifique un poquito. La gente insegura no sabe cómo servir. En Lucas 22, del 24 al 27, una disputa se levantó entre los discípulos para ver quién era el mayor de ellos. Es que no aman a estos tipos. Imagínese si fuéramos a almorzar juntos hoy y nos pusiéramos a discutir quién es el mayor. Él les dijo, los reyes de los gentiles ejercitan su señoría sobre ellos y aquellos en autoridad son llamados benefactores, pero no entre ustedes. Mejor que el mayor entre ustedes se convierta en el menor y que el líder sea el que sirva. Bueno, a una persona por allá le gustó esto. Porque ¿quién es el mayor, el que se reclina en la mesa o el que sirve? Escuche, no es el que se reclina. Pero yo estoy entre ustedes como uno que sirve. Aquí está Dios descendiendo acá, a esta bola de dolor en forma humana, tomando nuestros pecados sobre sí. La persona más poderosa que jamás existió, y Él vino como un sirviente. Vea, uno piensa que estar a cargo es poderoso, pero en realidad es cuando sabe quién es lo suficiente como para ser un siervo.

0: Pues mira, realmente yo siempre he buscado de Dios. 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
3: ¿Cómo puedo ser usado por Dios en el don de la fe? Recuerde que la Biblia dice que sin fe es imposible agradar a Dios. Y si es imposible, necesito fe. Algo así como que dijera, sin pesos es imposible comprar en este almacén. Usted dice, pues necesito pesos. O usted va a otro país y le dicen, sin euros aquí no se le puede vender. Usted tiene que buscarlos. Y el Señor dice, sin fe es imposible, ¿qué? Agradar a Dios. Así que necesito que Dios me dé claridad acerca del don de fe. En 1 Corintios 12, Pablo habla y dice el versículo 4, ahora bien, hay diversidad de dones. Si hay muchos dones, pero el Espíritu es el mismo. Y hay diversidad de ministerios, pero el Señor es el mismo. Y hay diversidad de operaciones, pero Dios que hace todas las cosas en todos es el mismo. Pero a cada uno le es dada la manifestación del Espíritu para provecho. Porque a este es dada por el Espíritu palabra de sabiduría, a otro palabra de ciencia según el mismo Espíritu, a otro fe por el mismo Espíritu, y a otro dones de sanidades por el mismo Espíritu, a otro el hacer milagros, a otro profecía, a otro discernimiento de espíritus, a otro diversos géneros de lenguas y a otro interpretación de lenguas. Levante su mano derecha y diga, Señor, háblame en este día conforme a tu propósito, a mi necesidad y a lo que quieres hacer conmigo. En el nombre de Jesús. Y decimos todos, amén. Así que vamos a hablar de la fe como don. Porque hay dos clases de fe. En el segundo culto hablaré de la otra clase de fe, que es la fe como fruto. Son dos. Esta que voy a hablar es la fe como don. Esta fe como don, como regalo de Dios para el que lo quiera, porque Dios a usted no le va a dar lo que usted no quiere. Si usted no quiere el don de fe, pues no se lo va a dar. Pero este don, el don de fe, es la fe del sí. Del sí, es la fe del sí, sí se puede. Está enfermo, sí se puede creer que Dios lo va a sanar. Tiene cáncer, sí se puede creer que el cáncer se va a desaparecer. el don de sí se puede. Esta es una fe que tiene un nivel muy alto, el don de fe. En este don está este concepto: todo es posible para el que cree. Todo es posible. Yo tengo esta definición: el don de fe es la fe que puede comprar todo lo de Dios en cualquier lugar, en cualquier momento y en cualquier circunstancia, pero tiene una condición, y es que sea de acuerdo a la perfecta voluntad de Dios. Esa partecita cambia todo. ¿El papá le puede dar todo a su hijo? Sí. Pero el papá dice: pero esto no. Se lo puedo dar, pero no tiene la edad. Le puedo dar la bendición para que se case, pero apenas tiene 10 años. Y cuando el hijo está conectado con la voluntad del papá y de la mamá, el hijo tiene todo. Así es Dios. Él dice: todo lo que me pidan se los voy a dar. Pedid y se os dará, buscad y hallaré, y llamad y se os abrirá. Porque todo aquel que pide recibe, el que busca halla, y el que llama se le abrirá. Cualquiera que dijera a este monte: quítate y échate en el mar, y no dudar en su corazón, dice, si no creyere que será hecho lo que dice, lo que diga le será hecho. Y uno ve eso así tan fácil, pero tiene que agregarle esto: pero siempre y cuando vaya de acuerdo a la voluntad de Dios. Si va a la voluntad de acuerdo a la voluntad de Dios, entonces sí, que nada será imposible. Alguien que lo pueda creer. Nada será imposible. Juan capítulo 5, versículo 14 y 15 dice: y esta es la confianza que tenemos en Él, que si pedimos alguna cosa conforme a su voluntad, Él nos oye. Y si sabemos que Él nos oye, en cualquiera cosa que pidamos, sabemos que tenemos las peticiones que le hayamos hecho. Sí. Y esto se complementa con Romanos 8:26, donde dice: y de igual manera, el Espíritu nos ayuda en nuestra debilidad. Pues qué hemos de pedir como conviene, no lo sabemos. Pero el Espíritu mismo intercede por nosotros con gemidos indecibles. Recordarán que este don lo da el Espíritu Santo. Y el mismo Espíritu Santo intercede por nosotros. Es algo así como el papá no solamente le quiere dar al hijo, pero también le ayuda, le da todas las comodidades. Entonces Dios dice: lo que tú me pidas conforme a mi voluntad, yo te lo voy a dar. Pero yo voy, además de eso, en la oración, te voy a ayudar a que ores como tienes que orar. Por eso es lo que dice el texto. Y de igual manera, ponga el texto otra vez. Y de igual manera, el Espíritu, letra E mayúscula, Espíritu Santo, nos ayuda en nuestra debilidad. Somos débiles, no sabemos pedir. Pues qué hemos de pedir como conviene, no lo sabemos. pero el Espíritu mismo intercede por nosotros con gemidos indecibles. Necesitamos entonces una estrecha comunión, no solamente con la fe, sino con el Espíritu Santo de Dios. Una estrecha comunión con el Espíritu. Ahí está la clave. Te conectas con el Espíritu, te conectas. Y el Espíritu entonces te guía a orar como tienes que orar. Y tú dices, pastor, yo ando orando y nada que recibo. Un hermano me dijo, yo oraba que el Señor me guardara. Y me guardaron fue en la cárcel. Sí, me dijo así. Porque no sabemos orar. Pero cuando tú estás confundido y no sabes cómo orar, tienes que asincerarte. Tienes que pasar de la religiosidad a la sinceridad. Y ya no decir palabras por decirlas. Pueden ser muchas palabras o pocas palabras, pero del corazón sincero. Cosas como esta: Señor, te necesito. Son las 4 de la mañana, se me fue el sueño y siento un profundo deseo de orar. Y quiero orar por mi casa, quiero orar por mi hogar, quiero orar por mi familia. Pero Señor, ven a mi hogar, ven a mi casa. Y de pronto el Espíritu Santo te quebranta. Y de pronto comienzas a hablar en otras lenguas. Y llega un momento que ya no eres tú el razonamiento humano que tienes, la lógica que tienes. Ahora es como una guianza del Espíritu. Y te llegan citas bíblicas coherentes a lo que estás orando. Y te llegan visiones, te llegan imaginaciones. Y entiendes esto que no entendías. En ese momento estás orando conforme a la voluntad de Dios, porque el Espíritu te ha guiado. Y eso que tú le pidas ahí, Dios te lo va a dar. Porque ya no eres tú orando desde tu ángulo, ya eres tú orando desde la voluntad de Dios. Todo lo que Jesús le pidió al Padre, el Padre se lo dio. Todo se lo, porque Jesús estaba conectado con el Padre. Eso dice la Biblia en Juan 5, 19 al 20. En Juan 5, 19 al 20, en la Nueva Traducción Viviente, Jesús sanó a un hombre que llevaba 30 y pico de años paralítico, paralizado, en el estanque de Betesda. Era un sábado, había muchos enfermos ahí, muchos. Y Jesús solamente se acercó a este nomás. Jesús pudo haber orado por todos, pero solamente se acercó a uno. Y le dijo, ¿qué tienes? Jesús sabía que tenía, pero Jesús quería que él hablara. Le dijo, bueno, estoy aquí. ¿Y por qué no eres sano? No, porque es que viene un ángel y las aguas se mueven y yo no puedo. Cuando me voy ahí con esa cojera que tengo, cuando ya me estoy menoparando, ya se metió otro. Y aquí estoy. Y el Señor se quedó mirando, le dijo, levántate. Y paz, se levantó. Y todo el mundo quedó así, ¡oh, qué sorpresa! ¡Qué sorpresa! Y el comentario llegó a las autoridades religiosas. Le dijeron, por allá está Jesús y un hombre ahí lo levantó y hoy es sábado, no se puede hacer eso. Entonces Jesús, frente a eso, es que habla esto, que voy a leer. Entonces Jesús explicó, les digo la verdad, el Hijo no puede hacer nada, o sea, yo, hablando él porque es el Hijo. El Hijo no puede hacer nada por su propia cuenta, ¿sí ve? Solo hace lo que ve que el Padre hace. Todo lo que hace el Padre también lo hace el Hijo. Pues el Padre ama al Hijo, ¿y qué más? Y le muestra todo lo que hace. En otras palabras, el Padre le muestra al Hijo lo que debe hacer. El Padre le dijo: ve al estanque de Siloé. El Padre le dijo: de toda esa cantidad de enfermos, este que está aquí. El Padre un día le dijo: vete a la barca, cruza al otro lado, vete a Decápolis, allá hay un endemoniado que duerme en los sepulcros. El Padre le hablaba al Hijo y el Hijo hacía lo que el Padre le decía. Por eso todas las oraciones que Jesús hizo y todos los procesos que salieron de la boca de Jesús, todos, ninguno quedó sin fruto, porque Él no lo hacía por su propia voluntad, sino porque el Padre se lo mostraba y le decía. Es algo así como cuando Moisés hizo el tabernáculo de reunión. Lo hizo, dice, Dios le dijo: hazlo conforme al diseño que yo te muestre. Él no se puede hacer un tabernáculo por quererlo hacer, no, conforme al diseño. Y también Noé, Dios le dijo: hazlo como yo te lo digo. Hazlo de 3 pisos el barco. Estas son las dimensiones. Mira, eso está en la palabra. Lo que pasa es que el tiempo corre. Por ejemplo, en Génesis 6:2, miremos qué dice en la Nueva Traducción Viviente. Génesis 6:22. ¿Qué dice allí? Génesis 6:22 dice: entonces Noé hizo todo exactamente, ¿qué más? Como Dios, ¿qué? Se lo había mandado, lo hizo igualito. Todo lo hizo como Dios se lo mandó. ¿Qué dice Éxodo 25, versículos 8 y 9? ¿Qué dice la palabra? Dice: haz que los israelitas, está hablándole Dios a Moisés, me construyan un santuario para que yo habite en medio de ellos. Deberán construir el tabernáculo y su mobiliario exactamente, ¿qué más dice? Según el modelo que te mostraré. Lo mismo pasó con el templo que hizo Salomón. Primero de Crónicas 28, versículo 11 al 19. Cuando David le está hablando a Salomón para que construya el templo, dice: entonces David le dio a Salomón los planos para el templo y sus alrededores, que incluían la antesala, los depósitos, las habitaciones de la planta alta, las habitaciones interiores, el santuario interior en el cual era el lugar de la expiación. David también le dio a Salomón todos los planos de lo que tenía en mente para los atrios del templo del Señor, para las habitaciones exteriores, para los tesoros, para los cuartos de las ofrendas dedicadas al Señor. El rey también le dio a Salomón las instrucciones sobre el trabajo de las diferentes divisiones sacerdotales y de levitas en el templo del Señor, y dejó especificaciones para los artículos del templo que debían usarse para la adoración. Y el versículo 18 y 19, para no leer todo, versículo 18 de ese mismo capítulo, primero de Crónicas 28, versículo 18 y 19, dice: especificó David a su hijo Salomón la cantidad de oro refinado para el altar del incienso. Finalmente le dio un plano para la carroza del Señor, es decir, los querubines de oro cuyas alas se extendían sobre el arca del pacto del Señor. Y el 19 dice: cada detalle de este plan le dijo David a Salomón. ¿Qué más dice? lo recibí. ¿Cómo lo recibió? Por escrito. ¿De quién? De la mano del Señor. Dios me lo dio escrito. ¡Qué belleza! Y cuando tú haces lo que Él te dice, Él hace lo que decidió hacer. El don de fe. El don de fe no es que yo camine por acá y vea un enfermo y en el momento, no, si Dios no me ha dicho, no se va a levantar. Pero si Dios me ha dicho, no importa lo que tenga. No importa. No importa. No importa lo que tenga. Porque no soy yo sanando. Es Dios usándome. Alguien que se alegre por eso. Es Dios usándome. Es Dios respaldándome. Es Dios respaldándome. No soy yo. Ahora, uno como pastor tiene problemas, porque todo el mundo quiere que uno ore por ellos. Y uno ora por ellos. Pero yo soy consciente que estoy en un trabajo pastoral. Pero cuando Dios me ha dicho cosas puntuales, por ejemplo, me pasa en la radio, ahí no viene nadie a pedirme oración. Ahí estoy yo solo, en la cabina. Estoy con un micrófono, estoy con unos audífonos. Estoy metido ahí solo. Y el Señor me va mostrando. Y es cuando yo digo, hay una persona, esto aquí, esto allá. Y suceden milagros que ya perdimos la cuenta. Íbamos en 80 mil en los archivos, perdimos la cuenta. Ah, porque cuando yo estoy ahí, yo no estoy inventando. Es que estoy oyendo el diseño del cielo. Y como yo estoy oyendo el diseño, yo lo estoy diciendo y Dios lo está haciendo. Oh, mi alma te alaba, Señor. Dale aplausos fuertes al Rey de Reyes y al Señor de Señores. Amén. Entonces, por eso han pasado muchísimos testimonios, muchos, pero muchos, muchos. Ahora les pregunto, ¿Dios conoce el futuro? Claro, conoce el futuro. Dios conoce el futuro. Estoy recordando un testimonio, yo en la radio, yo estaba grabando. Y lo recuerdo porque después vino el milagro. Yo dije, veo a un joven que va en una moto y él está en malas compañías y le disparan y tiene una bala metida en esta parte de aquí. Y ya fue al médico y no se la pueden sacar, porque si la bala se la saca, morirá. Pero Dios le dice a ese joven que esa bala saldrá sola. Esa bala saldrá sola. Porque su familia, mira esto tan tremendo. Porque su familia cree en mí. Porque la familia. Mire cómo hace Dios. Un familiar desde joven cree. La fe tocó a Dios. Dios dijo sí. Y me dice a mí ahora, a través de ti. Y yo digo eso. Y efectivamente llega a los 2 meses llega el joven, la familia, y cuentan y traen la bala. Que la bala le salió sola, que él pensó que era como una hormiga que le estaba caminando, ni le dolió. sin anestesia, sin nada, y no le dejó orificio. Salió sola, caprichosamente, como cansada, como aburrida estar por allá. Salió sola. Y cuando se le pregunta a la familia, habían pasado como 2 meses. Pero la palabra, yo la dije 6 meses antes. O sea que cuando yo la dije, no había pasado el problema. Dios conoce el futuro. Dios conoce el futuro. Dios conoce tu futuro. Usted, escúcheme, usted debe entender esto. Por la fragilidad que nosotros tenemos, pueden presentarse varias situaciones cuando yo oro. Primero, que Dios me dé lo que yo le pido y que me lo dé de manera inmediata. El leproso dijo: Señor, si quieres puedes limpiarme. Y el Señor dijo: quiero. El leproso se postró. La mujer del flujo de sangre lo tocó y se sanó. La mujer cananea, su hija quedó libre. El centurión y su siervo quedó, el siervo quedó sano. El agua se convirtió en vino en el momento, ahí, en el mismo momento. Los hombres que llevaron a su amigo paralítico, el Señor lo sanó ahí mismo. El padre que llevó a su hijo a Jesús, que tenía un espíritu que lo tenía mudo y sordo, lo sanó. Porque si se dan cuenta, todos estos milagros, ¿quién los hizo? ¿Los apóstoles o Jesús? Jesús. Y se sanaron ahí mismo. Porque era el padre diciéndole a Jesús. Pero número 2, puede pasar que Dios me dé lo que yo le pido, pero después de un tiempo. A Raquel le duró 20 años tener familia. Ahí no vino nadie a orar por ella. Raquel representa aquel que no oye una palabra en la radio, aquel que no hay un predicador que ore. No, es usted tiene un deseo. Usted necesita tener la fe, pero tiene que conectarse con Dios. Pero lo tiene que hacer a través del Espíritu Santo. Y el Espíritu Santo le va a decir, puede que le diga que no, puede que le diga después. Ahora, cuando se demora Dios, cuando tú le pides algo y Dios se demora, algunas razones es porque está sanando tu corazón. Raquel estaba llena de amargura. Raquel estaba llena de celos con su hermana, como fue predicado el domingo pasado. Le pasó lo mismo a Ana, estaba amargada con Penina, por eso no llegaba el embarazo. Y hasta que sanó el corazón Raquel y sanó el corazón Ana, no quedaron embarazadas. El día de Pentecostés fue lo mismo. El Espíritu Santo, mira, Jesús se fue. Y debía el Espíritu Santo venir ahí mismo, porque Él dijo: no los dejaré huérfanos. Pero lo dejó huérfanos por unos días, porque se fue y el Espíritu Santo no llegó. Los dejó unos días huérfanos. ¿Por qué pasó eso? Había un ambiente tenso en ellos, porque Judas ha traicionado a Jesús. Pedro lo ha negado. Todos lo abandonaron. Entre Pedro y Juan no se entienden. Hay una pelea ahí entre ellos. Pedro se molesta porque Juan se la pasa acostado en el pecho de Jesús. Y Pedro dice a Jesús: ¿y este qué hace ahí? Eso está en Juan, el último capítulo. Léalo bien después. Dice, había un roce entre ellos. Después se fueron a pescar, 7. Después Tomás, la incredulidad. Entonces, todo eso no se había arreglado entre ellos. Entonces Jesús los tuvo allá en el aposento alto unos días. Y cuando ya arreglaron esas cosas, es que el Espíritu Santo vino y se cumplió lo que el Padre había determinado que iba a suceder. Hay muchas oraciones. Escuche, hay muchas oraciones. Hay muchas oraciones que Dios las ha puesto en tu corazón, pero no has visto el resultado porque todavía hace falta que arregles algunas cosas. Cuando esas cosas se arreglen, Dios enviará la victoria que tú estás esperando. Dios enviará la victoria. Sí. También se puede presentar esto: que Dios nunca te dé, nunca te dé lo que tú le pidas. Nunca, nunca te lo da. Nunca, nunca te lo da. Porque no va acorde a tu asignación, no va acorde. El Señor dice: no, eso no, ¿para qué le voy a dar eso? O sea, todos tenemos una asignación. Algunos su asignación es ser empresarios, otros es ser profesor de un colegio, una universidad. Otros la asignación es ser locutor. Otros la asignación es ser tocar el piano, la música, los instrumentos. Otros es la matemática. Otros es ser pastor, como mi persona. Todos tenemos una asignación. Otro es ser ingeniero. Otro es ser arquitecto. Otro es ser abogado. Otro ser diseñador. Todos tenemos una asignación. Entonces, lo que tú le pidas a Dios tiene que ir acorde a tu asignación. Si va acorde a tu asignación, ya llevas un requisito bueno. Ahora tienes que conocer, ¿es la voluntad de Dios? Porque hay cosas que, aunque siendo buenas, no son la voluntad de Dios para mí. Son buenas, no son malas, pero no son la voluntad de Dios para mí. Entonces, ¿está de acuerdo a mi asignación? Sí. Ahora, Señor, quiero conocer tu voluntad. Y eso exige oración, eso exige ayuno, eso exige postrarse, eso exige humillarse, eso exige sanar el corazón, eso exige respetar, eso exige, si eres esposo, cambiar para bien, si eres esposa, cambiar para bien, si eres hijo, cambiar para bien. Y cuando tú vas ajustando todo, el Espíritu te va hablando, te va indicando, te va mostrando. Y llega un día cuando, ¿por qué no lo puedes creer? Allá dentro de ti hay una voz interna, la voz del Espíritu, que te dice: hoy es el día donde lo que me has pedido te lo voy a dar. Amén. Hoy es el día. Te damos aplausos, Padre. Te damos aplausos. Te damos la gloria y la honra. Hoy es el día. Hoy es el día. Quiero que se ponga sobre sus pies. Desarrolle fe. La fe. No solamente para que reciba, sino para que sea usado por Dios. No solamente para que usted reciba, sino para que usted dé. Para que usted dé, usted

fruto. Pero el árbol no se come el fruto. ¿Usted ha visto a un mango comiéndose mango? ¿A un aguacate comiendo el mismo aguacate? El árbol no come el fruto es para otros. Entonces Dios no solamente quiere sanarlo a usted, pero usarlo para que otros sean sanados. Amén. Para que otros sean sanados. Y en algunos casos, solo vas a pedir, está bien, pide. Pero si te metes más con Dios y más y más y más, llegará un momento cuando no solamente pides, sino que sabes que lo que pides está de acuerdo a la voluntad de Dios. Y ahí vas a ver milagros que jamás te has imaginado. Amén. Y ahí Dios te va a decir, ve allá, ve acá, haz esto, haz aquello. Dios te va a decir eso. Porque ya no te vuelves un hijo común y corriente, te vuelves un hijo, una hija del corazón de Dios. Donde Él comparte y Él dice, vaya allá, vaya acá. A mí me ha pasado, hice una campaña en Valledupar, en el parque de la leyenda vallenata. Yo estaba allí y yo me arrodillé y dije, Señor, yo puedo orar aquí por toda esta multitud, puedo orar, estaba lleno. Pero dime, Señor, dime, Espíritu Santo, dime. Y siempre yo me pongo en silencio para oírlo a Él. Y me quedé en silencio y me arrodillé. Y estando arrodillado, escuché acá dentro de mí una voz que me decía, voy a sanar los niños que nacieron con enfermedades, que los tienen aquí en este lugar. Y luego yo le dije, bueno, ¿y qué más? Dijo, y la señal es que cuando tú lo digas, todos se van a dormir. Y yo dije, ¿y qué más? Dijo, y después, como a los 5 minutos, despertarán sanos. Eso fue lo que Dios hizo con David, que leímos. Le dio todo el diseño del templo. ¿Se acuerda que lo leímos? Entonces yo, tranquilo. Y bueno, el Espíritu Santo va a comenzar a sanar los niños de brazos. Y de un momento a otro, comenzamos a adorar, 2, 3 minutos, y entró una brisa. Miren lo de Dios, porque estaba haciendo lo que Él me dijo que hiciera. Entró una brisa así y golpeó a todo el mundo, pero los niños se durmieron. Y una hermana salió así y dijo, ay, el niño se me va a morir, mira, no me despierta. Entonces le dijo uno, ¿no se acuerda que el pastor dijo que está diciendo que los niños que va a sanar el Señor van a quedar dormidos? No se asuste, hermana. Digo, ay, verdad, no me acordaba. Cuando despertaron, todos estaban sanos. ¿Quién los sanó? Dios. ¿Cuándo lo sanó? Cuando yo hice lo que Él me dijo que hiciera. Cuando Él hizo cuando yo hice lo que me dijo que hiciera. Sí.

0: Dígalo con convicción. Esta es mi Biblia. Soy lo que dice que soy. Tengo lo que dice que tengo. Puedo hacer lo que dice que puedo hacer. Hoy recibiré la palabra de Dios. Confieso que mi mente está alerta, mi corazón está receptivo. Nunca más seré igual. En el nombre de Jesús, Dios le bendiga. Yo quiero hablar hoy de que solo recuerde. Cuando ve en retrospectiva su vida, alguna de las cosas que enfrentó entonces, no creyó que las pudiera superar. El obstáculo era muy grande. La ruptura le dolió demasiado. El informe médico fue tan negativo que no veía salida, pero Dios lo cambió. Le dio fortaleza cuando creía que no podría seguir adelante. Trajo a la persona correcta cuando pensó que siempre estaría solo. Lo promovió, le dio ese cambio bueno. Y las cosas encajaron. Ahora está mucho más lejos de lo que imaginó. No fue la suerte, no fue coincidencia, fue la mano de Dios. Debió quedarse atorado, adicto, arruinado, deprimido, solo, pero Dios hizo un camino donde usted no veía uno. Puedo decir como yo, no llegué aquí por mí mismo. No fue solo mi buena suerte, mi trabajo duro, mi talento, fue el favor de Dios. Sucedieron cosas que jamás podía ser yo que sucedieran. A ninguno nos gustan las dificultades. Si tuviéramos elección, no pasaríamos por ellas. Pero esos desafíos no solo lo prepararon para su futuro, sino ahora tiene una historia con Dios. Cuando pase un tiempo difícil, no ve una salida. En vez de estar desanimado, negativo, puede remontarse y recordar que Dios cambió su salud. Recuerde que le dio ese bebé cuando el especialista dijo que no podía tener hijos. Recuerde que lo sacó de ese problema en el que usted se metió solo. Cuando recuerde que Dios lo ha protegido, promovido, sanado, restaurado, la fe crecerá en su corazón. En vez de pensar, nunca saldré de este problema, usted sabrá que Dios lo hizo por mí antes y lo hará por mí otra vez. Hizo un camino en el pasado, sé que va a ser otro en el futuro. No se queje del problema. No es fortuito. Va a necesitar esa victoria en el futuro. Dios lo lleva de gloria en gloria. Cuando supere ese desafío, esa victoria será el combustible que use, que lo llevará al siguiente nivel de gloria. Eso fue lo que sucedió con los israelitas. Enfrentaban ejércitos enormes, personas que eran más fuertes, con más equipo, más destreza. Los israelitas acaban de salir de la esclavitud. No tenían entrenamiento militar, ni armas. Solo estaban tratando de sobrevivir en el desierto. Y se dirigían a la tierra prometida. Pero tenían que vencer a todos estos enemigos. Estaban muy desanimados. No sabían cómo lograrlo. Dios les dijo en Deuteronomio 7, tal vez piensen, ¿cómo conquistamos estas naciones que son más fuertes que nosotros? Pero no sigan temiendo. Solo recuerden lo que Dios hizo a Faraón. Ustedes vieron con sus ojos las señales milagrosas y el poder asombroso que Dios usó para sacarlos. Dios les decía, cuando parezca imposible, no veas una salida, la manera de estar animado, la forma de mantener tus esperanzas es que recuerdes lo que Dios ha hecho. Como los israelitas, cada uno de ustedes ha visto con sus ojos las veces que Dios hizo un camino. Pensó que estaba atorado, pero Dios abrió una puerta. Hizo que alguien fuera bueno con usted. O perdió a un ser amado. Pensó que nunca volvería a ser feliz. Pero Dios lo levantó de ese hoyo. Cambió su lamento en danza. Cuando enfrente dificultades, su sueño parezca imposible. Cada voz dirá, nunca va a suceder. Solo recuerde, retroceda y rememore sus victorias. Reviva las veces que Dios hizo un camino. Recuerde que lo puso en el lugar correcto y conoció a la persona de quien se enamoró. Recuerde que Él le libró su vida de ese accidente. Recuerde que el informe médico dijo que no debería estar aquí, pero aquí está vivo, fuerte y saludable. Si va a vencer esos obstáculos, si va a alcanzar su máximo potencial, tiene que aprender a solo recordar. Cuando siempre piense en la bondad de Dios, que lo protegió, lo vindicó, lo promovió, no solo crecerá la fe en su corazón, sino es esa actitud de expectación la que permite que Él haga cosas grandes. De forma regular, Deberíamos rememorar las victorias principales en nuestra vida. Recuerde el día que nacieron sus hijos. Ese fue un gran milagro. Recuerde que Dios le dio ese trabajo, que lo protegió, que nos conoció a la persona correcta. Desarrolle este hábito de recordar lo que Dios ha hecho. Recuerdo que empezando mis 20s, entré a una tienda de joyería a comprar una batería para mi reloj. Metido en mis propios asuntos, cuando salió la chica más hermosa que había visto, era Victoria. Terminamos de novios por un año y medio, pero ella no podía resistirme, así que nos casamos. Al menos eso es como lo recuerdo, pero reconozco que no era una coincidencia, no era un golpe de suerte, era Dios dirigiendo mis pasos, poniéndome en el lugar correcto, en el tiempo correcto. Cuando pienso en eso, me recuerda que Dios tiene el control de mi vida. Si Él dirigía mis pasos en ese entonces, sé que los dirige ahora mismo. El apóstol Pablo habla en la Escritura de las misericordias de Dios. No en singular, sino plural. Y cada uno de nosotros ha experimentado esas misericordias. Entrar en esa joyería ese día fue una de las misericordias de Dios. Cuando recién me casé, estaba manejando en la autopista durante una gran tormenta. Perdí control de mi auto. Empecé a dar vueltas y vueltas, cruzando los diferentes carriles de la autopista. En un punto levanté la vista y un camión de carga venía directo hacia mí. Yo iba en dirección opuesta. Estábamos tan cerca que sentí que podía tocar su parrilla delantera. Y pensé, esto se acabó, no hay más. Lo que pude decir fue, Jesús, cuando está en problemas, no tiene que orar mucho. Algunos hubieran dicho otra cosa, pero no hablaremos de eso. De alguna forma, ese camión me evadió. El chofer se orilló, se acercó a mi ventana. Sus ojos estaban abiertos. Dijo, no puedo creer que no te arrollé. Pero en el último segundo, una gran ráfaga de viento lanzó mi camión al otro carril. Él dijo que fue el viento y yo, la misericordia de Dios. Cuando mi hijo Jonathan era un bebé, con menos de un año, estábamos en una lancha con unos amigos. Él estaba en el portabebés que acomodamos sobre la banca allí en la lancha. Mientras estábamos viajando, algo le susurró a Victoria, sujeta a tu hijo. Ella se acercó y sujetó el portabebés. Unos 30 segundos después, golpeamos una enorme ola. Todo lo que no estaba atado salió volando por la borda. Él también hubiera sido lanzado al agua, de no ser por la misericordia de Dios. Muchos de ustedes pueden decir como yo, que no estaríamos vivos sin la misericordia de Dios. Algunas de las cosas que hizo, las personas con quienes anduvo, las drogas, alcohol, eso debería haberlo aniquilado. Pero Dios le mostró algunas de sus misericordias, no una vez, sino vez tras vez. Quizá no debería tener la posición que tiene. No era el más calificado, pero las misericordias de Dios se la dieron. O quizá esa enfermedad dijo que iba a ser el final, pero las misericordias de Dios dijeron, este no es tu tiempo. Cuando reconoce lo que Dios ha hecho, no da por sentado que durante toda su vida ha sido su mano llevándolo a donde está. Entonces es fácil honrar a Dios. Es fácil estar agradecidos. Es fácil servir, dar, ayudar a los demás. Sabe que donde está en la vida es debido a las misericordias de Dios. Sabe que maneja un auto de misericordia. Vive en una casa de misericordia. Trabaja en un empleo de misericordia. No se casó con alguien mejor que usted, sino con la misericordia. Quizá debió tener un colapso nervioso, pero la misericordia llegó. Debería estar deprimido, pero la misericordia lo cambió. Podría estar en prisión, pero la misericordia lo libró. O intentó suicidarse, pero la misericordia lo mantuvo vivo. La misericordia le dio ese bebé. Le dio esa idea. Le abrió esa puerta. No la subestime. Consérvela en el primer plano de su mente. No solo tiene suerte. No solo sigue superando las expectativas. Solo la misericordia de Dios. De hecho, la razón de que siga aquí, de que el camión no le pasara por encima, de que esas drogas no lo mataran, de que la enfermedad no lo aniquilara, es porque Dios tiene un destino para que lleve a cabo. Tiene una tarea para que usted la logre. Sus misericordias nunca pierden la fe en usted. Su llamado es irrevocable. Él lo escogió antes de que usted lo escogiera. ¿Por qué no reconoce que es un hombre marcado, una mujer marcada? El creador del universo tiene su mano en su vida. Mientras más pronto rinda su voluntad a la de él, mejor va a estar usted. No está dejando nada. Está ganando propósito, destino, una vida que él diseñó. Más gratificante de lo que se hubiera imaginado. David dijo, si no hubiera sido por la bondad de Dios, ¿en dónde estaría? De hecho, estaba diciendo, si Dios no me hubiera mostrado algunas de esas misericordias, no habría vencido a Goliat. Yo no hubiera sobrevivido los intentos del rey Saúl de matarme en el desierto sin la misericordia de Dios. O no hubiera sido restaurado tras pecar con Betsabé sin la misericordia de Dios. Un joven me dijo que ha tenido un problema grave de drogas por muchos años. El otro día andaba de fiesta con unos amigos y mezcló por accidente una variedad de drogas que ingirió. Tomó tantas que sus amigos se asustaron. Pensaron que de seguro se desmayaría, tendría convulsiones, pero esas drogas no tuvieron efecto alguno en él. Era como si hubiera perdido todo su poder. Dijo él, vine a la iglesia hoy porque tengo mucha suerte. Le dije lo que estoy diciéndole. Es mucho más que suerte. Son la misericordia de Dios. Salmo 129 dice, desde mi juventud, mis enemigos me han perseguido, pero nunca han sido capaces de destruirme. A veces, necesita agradecer a Dios por estar aún aquí. El cáncer no pudo matarlo. La depresión no pudo acabarlo. Ese divorcio, problema legal, la bancarrota, no pudieron eliminarlo. La persona hablando de usted, los odiadores, criticones, negativos, trataron de abatirlo, de hacerlo verse mal, se esforzaron mucho, pero su mucho no fue suficiente. Usted sigue de pie, sigue siendo fuerte y sigue sonriendo. No lo pudieron destruir. Lo derribaron, pero volvió a levantarse de nuevo. Tuvo un revés, una ruptura, pero aún está en el juego. Atravesó por una pérdida, pero no se amargó. Usted sigue avanzando. Ese revés no lo pudo acabar. Mi papá, cuando era un niño, se cayó en una fogata grande. Esa fogata pudo haberle quitado la vida, pero el fuego no lo pudo destruir. Fue criado durante la Gran Depresión con nada, pero la pobreza no pudo destruirlo. Su primer matrimonio, siendo joven, no sobrevivió. Le dijeron que nunca podría estar en el ministerio, pero el divorcio no lo eliminó. Años después, unas personas lo atacaron, pidiéndole que dejara su iglesia, pero la traición no lo liquidó. Tuvo presión alta gran parte de su vida. Eso no pudo aniquilarlo. Debió criar a mi hermano Paul. Eso estuvo muy, muy cerca. ¿Qué estoy diciendo? Dios tiene la última palabra. Otros no pueden destruirlo. Una adversidad, traición, rechazo, enfermedad, cuando el enemigo llega como inundación. La Escritura dice que Dios levantará una barrera. Dios le pondrá un alto. Las fuerzas que están a su favor son mayores de las que están en su contra. Quizás tenga un tiempo difícil. No se desanime. Solo recuerde los mares rojos que Dios le abrió a usted. Recuerde que Dios lo liberó de Faraón, por así decirlo. Que lo arrebató fuera de esa situación dañina. Que cerró esa puerta que hubiera sido un gran error. Que lo bendijo con esa posición. Tiene una historia con Dios. Ha visto sus misericordias, no una vez, sino vez tras vez, mostrándose en su vida. Necesita anunciarle a ese cáncer, no puedes acabar conmigo. Dios, quien creó el mundo con su palabra, sopló su vida en mí. Él controla el número de mis días. Anúncele a esa depresión, miedo, ansiedad, no me vas a destruir. Dios prometió que terminaré mi recorrido con gozo. O esa persona en la oficina que trata de amedrentarlo, hacerlo verse mal, no se desanime. No controla su destino. No detiene el plan de Dios para su vida. Cuando esos pensamientos negativos vienen diciéndole, esa enfermedad va a hundirte, este problema legal, esta depresión va a ser el fin. Solo respóndale, no sabes con quién estás tratando. Soy un hijo de Dios Altísimo. No puedes eliminar. Dios es llamado el autor y consumador de nuestra fe. Lo que empezó en su vida, lo terminará. no una adversidad, ni una desilusión, ni una enfermedad. Dios es el consumador. En la Escritura, Pablo fue uno de los mayores enemigos de la iglesia. Se dirigía a Damasco a perseguir creyentes. Tenía permiso de las cortes para arrestar a cualquier seguidor de Cristo. Iba en su misión, tenía papeles en mano, cuando de pronto una luz brillante alumbró desde el cielo. Fue tan fuerte que lo derribó de su caballo. Se cayó de espaldas y no podía ver. Los creyentes en Damasco tenían a este enemigo poderoso yendo hacia ellos. Les iba a ocasionar angustia y dolor. Parecía inevitable, pero en un instante Dios lo detuvo. Hubo veces en que usted no supo nada, pero algo venía hacia usted. Una adversidad, un accidente, una enfermedad. Ya venía en la ruta. Lo debió haber destruido, pero Dios dijo, no, no lo creo. Es mi hijo, es mi hija. Le puso el alto. Ese camión de carga debió aniquilarme, pero Dios detuvo el camión. Algunas de esas cosas, usted no sabía nada, pero Dios detuvo el cáncer, la traición, el rechazo. Todo fue detrás de bambalinas. Son las misericordias de Dios. A veces necesita agradecerle a Dios por lo que no pasó. Agradézcale por los enemigos que detuvo y usted no sabía que tenía. Bueno, usted dice, Joel, eso suena bien hoy. Es alentador, pero he tenido muchas adversidades. He atravesado muchas desilusiones. No tuve el ascenso porque tanto trabajé. Esta persona me abandonó. Este es el problema. Está recordando las cosas equivocadas. No encuentro un lugar en la Escritura en el que se suponga que recordemos nuestras derrotas, recordemos adversidades, recordemos los reveses. Bueno, esta compañía me despidió hace 27 años. No estuvo bien. Puedo decirle respetuosamente, es tiempo de que lo supere. No piense en eso, no hable de eso, no lo reviva. Lo que le hace es deprimirlo a usted. Se está derrotando solo. ¿Ha hecho algo bueno Dios por usted los últimos 27 años? ¿Ha visto un ascenso, una sanidad, una señal de su favor? Si empezara a recordar sus victorias, las veces que Dios lo sanó, las veces que lo ascendió, las veces que detuvo el accidente, las veces que volteó el problema totalmente, cuando recuerde las cosas correctas, va a avanzar más en la fe, verá más del favor de Dios. David dijo en el Salmo 34, que todos los desalentados se animen. Él sigue diciendo cómo hacerlo. El siguiente verso dice, vengan y hablemos de la bondad de Dios. Oré y el Señor respondió a mi oración. Estaba diciendo, cuando estés desanimado, cuando no veas la salida, ven y hablemos. No de tus problemas, de lo que no se resolvió. No, hablemos de la grandeza de Dios. Hablemos de tus oraciones contestadas. Hablemos de los mares rojos que se han abierto. Lo que dice en sus tiempos difíciles, lo hará y lo deshará. Si andas diciendo, nunca saldré de este problema, demasiado grande, se atorará. Pero si le da la vuelta y dice, Dios, te quiero agradecer por tu grandeza en mi vida. Gracias por darme este trabajo. Señor, gracias por liberarme de esta adicción. Cuando hable siempre de la bondad de Dios, no estará deprimido ni desanimado. Tendrá energía y alegría, una sonrisa en su rostro. Sabrá que si Dios lo hizo por usted en el pasado, lo hará de nuevo en el futuro. Un amigo mío es un gran pescador. En su casa tiene unos impresionantes peces adornando las paredes. Un gran pez espada sobre su chimenea. Un marlin azul colgado en la pared junto a su televisión. En la sala familiar está un gran tiburón martillo. Debe haber tenido 3 metros de largo allí en la pared como trofeo. La primera vez que fui allí, pasamos una hora recorriendo solo la casa, asimilando todos sus peces impresionantes. Me contó cómo los pescó, el tipo de carnada que usó, el marlin azul, le llevó 2 horas de lucha y enrollar el sedal. Es interesante que durante años ha pescado muchos ejemplares. Trucha, platija, peces pequeños, pero ninguno de ellos estaba en la pared. Solo exhibía los peces grandes. Los pequeños estaban bien, tenían valor, se puede comer, pero no son para exhibirse. De la misma manera, Dios ha hecho cosas grandes por nosotros. Él provee nuestras necesidades diarias, nos da fuerza, nos da sabiduría, nos protege, le agradecemos su bondad. Pero Dios quiere hacer algunas cosas en su vida que se exhiban. Algunas cosas que sean tan grandes, tan impresionantes, que las pueda colgar en su pared, por así decirlo. Cuando lo visiten, cuando lo vean, que usted tenga algo que señalar. Esto es lo que Dios hizo en mi vida. ¿Sabe lo que es este edificio? El antiguo Compact Center, una exhibición. Gente pasa por la autopista. Eso suele ser un estadio deportivo. Ahora la iglesia, Lakewood. Están diciendo, mira lo que Dios hizo. A mi mamá le diagnosticaron cáncer terminal, dando las pocas semanas de vida. Hoy, 34 años después, sigue viva, saludable y fuerte. A donde quiera que ella vaya, tiene algo que contar. Algo impresionante, algo fuera del ordinario, un trofeo de la bondad de Dios. Todos pueden mirar atrás y ver las veces en que Dios hizo algo inusual. Quizá no debería vivir en la casa que ahora habita. No tenía los recursos, pero las cosas se dieron. Sabe que fue la mano de Dios. Es para exhibirse. Quizá ha luchado con una adicción. Se había descarriado, pero hoy está saludable, limpio, está libre. Es una bendición para otros. Como mi mamá, usted es un testimonio vivo. No tiene que ir a buscar un milagro. Usted es un milagro. Cuando necesite ser animado, solo vaya a verse al espejo. No debería estar donde está. Quizá aún debería tener luchas, adicciones, enojo, depresión, soledad. Pero Dios, en su misericordia, apareció y dijo, no lo creo. Cuando parecía imposible, Él paró eso. Le dio algo que pueda compartir. Usted es un trofeo de la bondad de Dios. Bueno, esa es la clave. No permita que lo que fue un milagro se vuelva ordinario. No pierda el asombro ante lo que Dios hizo. Como mi amigo fue a su casa, no podía esperar a presumirme todos esos peces impresionantes que había atrapado. Donde quiera que vaya, cuente la bondad de Dios. No presuma de usted, sino presuma lo que Dios ha hecho. Oí a mi papá, probablemente 1,000 veces, contar cómo entregó su vida a Cristo. Sucedió cuando tenía 17 años, pero a los 75 seguía contándolo como si hubiera sucedido ayer. Nunca perdió el asombro. Cuando piensa constantemente en lo que Dios ha hecho, revive sus milagros, se asombra siempre de su bondad, entonces se pone usted mismo en posición para que Dios haga algo más asombroso. Dios quiere darle algunas cosas nuevas que exhibir. Prepárese para un favor que nunca vio. Oportunidad, influencia, promoción. Él tiene algo fuera del ordinario. Algo impresionante. Un nuevo nivel viene hacia usted. Una vez los discípulos estaban en una barca. Acababan de ver a Jesús tomar 5 panes de peces y 2 peces. Oró por ellos, se multiplicaron y alimentó a más de 5,000 personas. Al final de ese día, les pidió a sus discípulos que recogieran las sobras, se subieran a la barca y cruzaran al otro lado. Bueno, ya era la medianoche, las olas eran muy altas, el viento muy fuerte. Estaban preocupados por su seguridad cuando vieron a Jesús caminando sobre el agua. Al principio pensaron que era un fantasma. Finalmente lo reconocieron y lo invitaron al bote. Al hacerlo, el viento y las olas se calmaron inmediatamente. Estaban aliviados de estar a salvo. Pero la Escritura nos da entendimiento del por qué estaban tan preocupados. Dice, no consideraron el milagro de los panes. Estaban tan estresados preguntándose si iban a lograr llegar al otro lado, cuando antes ese mismo día habían visto con sus propios ojos uno de los mayores milagros jamás registrados. Si solo hubieran recordado lo que Dios hizo antes ese día, si solo hubieran considerado el milagro, habrían mantenido la fe, con calma, sabiendo que todo iba a salir bien. Es interesante que ellos fueron obedientes, hicieron lo que Jesús les pidió, fueron fieles, pero su error fue olvidar lo que Dios había hecho. Está haciendo lo que ellos hicieron, dejando que sus circunstancias, un informe médico, una situación financiera, lo hagan vivir preocupado, estresado. ¿Por qué no empieza a considerar sus milagros? Mire su vida en retrospectiva. Recuerda esa vez que Dios apareció y de pronto volteó las cosas. Mire su pared y reviva esas cosas para exhibición de que Dios ha hecho. ¿Cómo va a derrotar a los faraones en su vida? ¿Cómo va a vencer esos obstáculos grandes? Dios dice lo que les digo a los israelitas. Solo recuerden, tiene una historia con Dios. Cada victoria que le ha dado no fue solo para ese tiempo, era para que pudiera regresar y usarla como combustible para desarrollar su fe. Quizás esté bajo de fe, necesita regresar y obtener combustible de sus victorias pasadas. No hable de sus problemas, hable de la grandeza de Dios. Recuerde, el enemigo no puede acabarlo. Dios tiene la última palabra. Creo y declaro que si usted solo recuerda, Dios está por aparecer en su vida. Va a darle algo nuevo que exhibir. Va a subir más alto, lograr sus sueños y alcanzar la plenitud de su destino. En el nombre de Jesús.
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2: Es un estudio bastante, bastante profundo acerca de muchas cosas que parecían un misterio en el mundo, como quién hizo las pirámides de Egipto, las de Machu Picchu en Perú, las de Stonehenge en Inglaterra, qué si fueron los extraterrestres, que cómo es posible que haya cosas en el mundo que no se puedan entender, por qué la ciencia ha enterrado los huesos de los gigantes que menciona la Biblia, etcétera, etcétera, etcétera. Entonces hay un mundo en el que nos rodea que está completamente con una cortina en tinieblas, lo mismo que el universo. Y es increíble la relación que existe entre el universo y el teatro que se está desarrollando aquí abajo en el planeta Tierra. Rápidamente, la Biblia nos muestra que hay tres cielos. El primer cielo es el cielo atmosférico, de la atmósfera hacia abajo. En esta zona, en este cielo, en este primer cielo, es donde opera Satanás y sus ángeles, influyendo a los habitantes del planeta Tierra. Este primer cielo atmosférico tiene 8 kilómetros de altura, o sea, de la corteza terrestre hacia el final de la atmósfera son como casi 8 kilómetros. Por eso hay montañas que tienen 9.000 metros, donde ya los alpinistas necesitan oxígeno, porque ya ha llegado a una altura en la que ya no hay oxígeno. Hasta ahí termina la atmósfera. De la atmósfera sigue el segundo cielo, que se conoce como el espacio o el espacio sideral. Y en la Biblia se conoce como el firmamento. Génesis 1, del 4 al 6. Y Dios hizo el firmamento y separó las aguas de las aguas. Y después del segundo cielo, sigue el tercer cielo, donde están las habitaciones de Dios, donde el huerto del Edén o el paraíso se fue al centro de la tierra. Cuando Cristo murió, bajó al centro de la tierra, donde estaba el Hades, el paraíso de un lado, el Sheol, el infierno del otro lado. Bajó Jesús y sacó a todas las almas que se encontraban en el lado del paraíso, y el paraíso fue llevado al cielo. ¿Se acuerdan a Cristo en la cruz cuando le dijo al ladrón: hoy estarás conmigo en el paraíso? Y dice la Biblia, Hechos 2, que él bajó al centro de la tierra, Jesús, cuando estuvo en la tumba, su espíritu bajó para llevarse a todas las almas que estaban esperando que esa sangre fuera llevada al templo que se encuentra en el tercer cielo, cuya imitación o cuya proyecto fue exactamente el tabernáculo. Exactamente, Dios le dio los planos a Moisés: hazme conforme Moisés en el monte Sinaí, hazme el tabernáculo conforme a lo que está aquí. Todo era conforme a las instrucciones de Dios del tabernáculo que se encuentra en el cielo. Y finalmente, después del milenio, bajará la Nueva Jerusalén. La Nueva Jerusalén mide 2000, apúntalo si te interesa, está en Génesis, en Apocalipsis 21, 2400 metros de altura y de largo. Estas son las medidas de la Nueva Jerusalén, que está en el cielo y que va a bajar a la tierra en la eternidad, ya Apocalipsis 21 y 22, donde vamos nosotros a habitar. Entonces, lo interesante de todo esto, por lo cual se llama el misterio del universo, rápidamente, me adelanté bastante en esta tercera conferencia, esta es la cuarta, es el siguiente, pongan mucha atención. Vean ustedes rápidamente en la segunda carta a los Corintios, capítulo 12, segunda carta a los Corintios, capítulo 12, lo que el apóstol Pablo nos revela. Y dice así, segunda de Corintios 12, del 1 al 3. Ciertamente no me conviene gloriarme, pero vendré a las visiones y a las revelaciones del Señor. Me detengo aquí. Pablo era acusado de que no era un apóstol verdadero, que era una persona, un vividor, y que traía una doctrina ajena a los judíos, bla, bla, bla, bla, bla. Entonces Pablo ya dijo, ya me cayeron gordos, ya me hartaron, ya estoy hasta aquí de ustedes. Entonces, ¿saben qué? Voy a venir ahora a las cosas sobrenaturales que he experimentado, para que sepan ustedes que ninguno de ustedes ha experimentado lo que yo he experimentado con Dios. Por eso dice, vendré a las visiones y a las revelaciones, porque no me conviene gloriarme. O sea, no lo había contado antes para que no dijeran, te estás gloriando. Entonces, él comienza diciendo, no me conviene gloriarme, pero lo voy a hacer por necesidad. Muy bien, dice así, conozco a un hombre en Cristo que hace 14 años, si en el cuerpo no lo sé, si fuera del cuerpo no lo sé, Dios lo sabe, fue arrebatado. ¿A dónde? Hasta el tercer cielo. Es clara la enseñanza de las Escrituras respecto al tercer cielo. Y conozco a tal hombre, si en el cuerpo o fuera del cuerpo no lo sé, Dios lo sabe, fui arrebatado al tercer cielo, y dice adelante el versículo 4, al paraíso. Fui sacado del cuerpo y estuve en el paraíso. Pero ¿saben algo? No me acuerdo de ninguna cosa que yo estuve allá, que vi allá. Me fue prohibido, pero al bajar aquí a la tierra, para que las revelaciones y ese encuentro que yo tuve, que tuve con Dios allá arriba en el cielo, me puede gloriar. Yo, el apóstol de Dios, me puedo enorgullecer. Me fue dado un mensajero de Satanás, versículo 7, que me abofeteé para que no me enaltezca sobremanera. O sea, Dios vio, vean ustedes la balanza, que el ser humano, cuando tiene mucho dinero, cuando el ser humano tiene mucho poder corrompe. Y el poder corrompe totalmente. Cualquier persona que se le dé poder, dinero, fama, publicidad, etcétera, etcétera, a la larga se descompone. Tarde o temprano el poder, la fama, el aplauso, la influencia, la publicidad, etcétera, etcétera, enferma al ser humano. No fuimos creados para que todo se centrara en nosotros nada más y fuéramos nosotros el centro del espectáculo, el centro de la visión del mundo entero, porque entonces le robamos la gloria a Dios. Y como toda la gente quiere convertirse en el centro del espectáculo, yo quiero que me conozcan. Vemos las redes sociales. Mira, cuando veas esto, dale a la campanita para tener seguidores. Todos quieren tener gente que los siga. Todos quieren tener una participación en el mundo. Todos quieren tener influencia para poder, de alguna manera, les llaman en inglés influencers, que ya se están mirando muy famosos. ¿Por qué? Porque esa es la naturaleza del ser humano. Y Pablo dice, para que esto no me exaltara a mí, a Pablo el apóstol, y mantuviera el equilibrio, me manda Dios un problema físico, un mensajero de Satanás, un aguijón. No sabemos qué clase de enfermedad o de dolencia física tenía Pablo. Unos dicen que en la carta a los Gálatas dice, mirad con cuán grandes letras les escribo. Parecía que tenía un problema oftalmológico de los ojos. Otros dicen que podía tener un problema físico para andar. Pablo, lo único que sabemos es que era muy bajito, estaba muy, muy calvo, era ya muy viejito cuando ya murió a los casi 80, 85 años, murió en el Coliseo Romano. Es posible que Nerón lo haya mandado matar. Dicen que lo degollaron o lo partieron a la mitad, etcétera, etcétera. Pero él tenía que tener un equilibrio para que esta enfermedad recordara que es un simple ser humano, no eres Dios. No eres Dios. Entonces, es posible por eso que mucha gente no le conviene, o Dios no le conviene, darle mucho dinero o mucho poder, porque esa persona se va a descomponer. Estoy hablando de los cristianos. Muchos de ustedes quisieran tener un mejor carro, tal vez una mejor casa, una mejor manera de vivir. Sin embargo, en tu vida, tu carácter le impide a Dios darte lo que tú quieres. Nunca Dios te va a dar, nos va a dar lo que queremos. Dios nos va a dar lo que necesitamos en ese momento. Porque muchas personas, Dios les da eso, se descomponen, ya tienen dinero, el hermano no tiene negocio, se alejan de Dios y les fue como en feria después. Triunfó su empresa, triunfó su negocio, ya es diputado, ya es senador, ya es presidente de alguna nación y agarran el camino contrario y regresan al mundo de la oscuridad, al mundo de las tinieblas. Entonces el universo está conformado reflejando, repito, el planeta Tierra. Veamos con calma esto. La atmósfera, el espacio, el tercer cielo, ¿correcto? ¿O no vio a los niños que preguntan, papá, ¿quién hizo el cielo? Sí, mijito, lo hizo Dios. Bueno, esa pregunta, pues le falta mucho para contestar. ¿Por qué está azul, azul el cielo, papá? Porque así lo hizo, mijito, así lo hizo Dios. Son preguntas que no pueden avanzar con más profundidad porque son mentira. El universo no es azul, es negro. Todo el espacio sideral, el segundo cielo, es negro. Y la luz que vemos es el reflejo del sol y las estrellas. Pero todo el espacio es completa oscuridad. Y la Biblia lo compara con el silicio. Esto es muy interesante, porque el silicio era un abrigo o un saco que en el Antiguo Testamento se ponían los judíos, los profetas también. Daniel una vez se vistió en silicio, en ayuno y en arrepentimiento, dando a entender, era un abrigo como de piel brusca, ruda, ¿verdad? No tejida ni mucho menos, que les provocaba cierto no confort y que les ayudaba a ayunar, y así querían Dios a decirle, mira cuánto estoy sufriendo, ay, con este silicio que tengo aquí, este abrigo de cabra, y voy a ayunar, y Señor, me arrepiento de mis pecados. Muy bien, el silicio es lo que representa una capa que se ponían en los antiguos. ¿Por qué la Biblia le llama al universo silicio? Veamos algunos pasajes en la Biblia que dicen lo siguiente. Mejor después si no los echo a perder. El tercer cielo es luz. El espacio en medio es tinieblas, oscuridad. Y abajo la poca luz que el planeta Tierra tiene. O sea, entre el ser humano y el trono de Dios, ¿qué está? El segundo cielo, las tinieblas, ¿correcto? O sea, Dios, cuando entró el pecado y la rebelión satánica, antes que nosotros, los ángeles fueron creados antes que nosotros, y cuando Dios dice en Génesis 1:3 que sea la luz, volvió otra vez la luz a resplandecer después de las tinieblas del versículo 2. Porque antes de nosotros, este planeta fue ocupado por los ángeles caídos. Lo vamos a ver. Ezequiel 28, Ezequiel 31, Isaías capítulo 14, etcétera, etcétera. Entonces, este planeta estuvo ocupado antes que nosotros. ¿De qué nos habla esto? Que la Tierra, de acuerdo a la misma arqueología y paleontología, tiene aproximadamente de 13 a 15 billones de años. Los métodos de los astrónomos y los paleontólogos y arqueólogos para datar la edad de la Tierra son tres: carbono 14, radioactividad y el otro elemento que es algo parecido al carbono 14, que es el argón. Y a través de el carbono 14 lo aplican a una piedra, a un árbol, a un fósil, y dice el carbono 14, tiene 8 billones de años o 10 billones de años. Sin embargo, el carbono 14, el potasio, argón y la radioactividad se han equivocado por millones de años. Son cálculos nada más, aproximados. Nadie puede decir el planeta tiene esta edad de una forma rigurosa y dogmática. Entonces, es un cálculo entre 13 y 15 billones de años. Entonces, el planeta Tierra es viejo, muy, muy antiguo. Lo vamos a ver con este estudio. Pero el ser humano fue puesto hace aproximadamente 6,000 años. De Adán a Abraham pasaron 2,000 años. De Abraham a Cristo, 2,000 años. De Cristo a nuestros días, ya vamos a llegar a 2,000 años más. O sea, 6,000 años en total para llegar al séptimo, que es el milenio. Así que si estamos próximos a llegar a los 6,000 años, ¿por qué estamos en el año 2025? ¿Qué nos pasamos 25 años ya? Muchos me han preguntado, oiga, pero pues ya dijo usted que 2,000 años y en el año 6,000 el ser humano y entraba al reino milenial. Bueno, pues es que hay muchos problemas para poder datar el tiempo del hombre aquí, porque el Papa Gregorio en el siglo III cambió el calendario lunar por el calendario solar. El calendario bíblico es de 360 días y el calendario solar, el Papa Gregorio en el siglo III, 365 días, minutos y segundos de más. Agrégale los años bisiestos y cuando vino la rebelión de Israel en el año 70 después de Cristo, fueron enterrados todos los papiros de los rabinos y todos los documentos de los judíos fueron enterrados y perdieron completamente las genealogías de la Torá. Entonces, si tú checas el calendario judío, andan como en el año, aquí lo tengo, están en el año, de acuerdo al calendario judío, en el año 2785, de acuerdo al calendario judío. ¿Y por qué lo hicieron? Para que no pudiera nuestro calendario poder igualarse al nacimiento del Mesías. Para descomponer la genealogía y no se basaran en el nacimiento del Mesías, la cronología del ser humano. Fíjense nada más al grado de endurecimiento y de terquedad, ridiculez a la que los rabinos llegaron. Entonces nos encontramos ya a, no sé, tal vez 5 o 10 años máximo para poder llegar a los 6,000 años de historia. Y a todos los de Tlalnepantla les decimos adiós, ahí nos vemos. los que se quieran quedar. Muy bien. Esta oscuridad que está en medio del tercer cielo de la luz y la poca luz que tenemos aquí en la tierra es por causa del pecado. O sea, Dios puso una barrera. Nadie se puede acercar a mí sin antes atravesar la oscuridad. Y la oscuridad no la atraviesas con buenas obras ni con una religión. Yo voy a mandar a mi hijo que atraviese el segundo cielo, que llegue al primer cielo, que abra los brazos en una cruz, y todos aquellos que crean lo que yo hice en esa cruz van a atravesar cuando mueran el segundo cielo. Si tú mueres hoy en la noche sin Cristo, no atraviesas el segundo cielo. Todo lo contrario, te vas más para abajo. Te vas al centro de la tierra, donde se encuentra actualmente el infierno o el Hades. En lugar de atravesar para allá, vas a bajar hacia abajo. Cuando Pablo dice, fui sacado y arrebatado, atravesó el segundo cielo, las tinieblas, y entró al tercer cielo en espíritu. Porque al tercer cielo no podemos ir con este cuerpo. Ni la sangre ni la carne heredan la corrupción. Por eso dice Pablo, no sé cuando me fui para allá, en qué me fui. Si en el cuerpo o fuera del cuerpo, no lo sé. Lo mismo que el apóstol Juan cuando escribió el libro del Apocalipsis. Muy bien. Entonces la oscuridad, Génesis capítulo 1, versículo 2, que describe la condición en la que la tierra se encontraba, después del versículo 1, nos habla que entre el versículo 1 del Génesis, atención, entre el versículo 1 del Génesis y el versículo 2 del Génesis hay miles de años. Miles de años. Porque el versículo 1 nos habla de una tierra, Eretz, E-R-E-T, de tío Z, en el hebreo, Eretz. Es la tierra seca. En el versículo 2, la tierra no está seca. La tierra está llena de agua, desordenada, desolada, vacía y en tinieblas. Y en ninguna parte de la Biblia encontramos que Dios haya creado las tinieblas. Y en el estado caótico en que la tierra se encontraba, es la pregunta: ¿por qué la tierra se convirtió en tinieblas? ¿Por qué de repente aparece la tierra llena de agua, inundada? Si en el versículo 1 no estaba así, que Dios tuvo que separar las aguas de arriba de las de abajo y después que subiera a la superficie para que pudiera renacer otra vez la tierra. Y dijo Dios que sea la luz en el primer día de la recreación del planeta Tierra. O sea que la civilización que estuvo antes de nosotros, que eran ángeles, no eran seres humanos, desde luego, Adán fue el primer ser humano. Esta civilización de ángeles habitaron este planeta y nos dejaron sus huellas en las pirámides de Giza, en las pirámides de las ruinas de Machu Picchu, en el calendario de los mayas, hace 4000 años, los mayas, sin telescopio, sin calculadora, sin computadora, sin inteligencia artificial, los mayas hace más de 3500, 4000 años, inventan y hacen el calendario solar de 365 días, por el amor de Dios. Increíble. En Egipto, piedras de 14, 15 toneladas son acomodadas de tal manera que ya reconocen los arqueólogos modernos e ingenieros que es imposible así. No hay ninguna posibilidad de que los seres humanos hayan intervenido para hacer este tipo de monumentos que sobrepasan hace 4000 años la inteligencia, los instrumentos y la tecnología del siglo XX y XXI. En Machu Picchu, en Perú, hacen unas ruinas arriba casi de una montaña. ¿A quién se le ocurre agarrar piedras de 15 toneladas? No tenían grúas, por el amor de Dios, para subir y allá arriba hacer eso que hicieron en lugar de hacerlo abajo. ¿Cómo es posible que las pirámides de Egipto puedan tener ese sistema de impermeabilización? Que en casi 4000 años ni siquiera el mejor sistema químico que hemos inventado pudiera haberse cubierto en casas, edificios modernos que hayan experimentado granizo, polvaderas, lluvias y de todo tipo de fenómenos naturales. Y las pirámides de Egipto, la cubierta de las pirámides está intacta, sin un rasguño. Y los túneles que encontraron, y las dicen que ahora hay una ciudad debajo de las pirámides. ¿Quién hizo todo eso? ¿Quién pudo jalar piedras de 12 toneladas a Giza, al desierto en el Cairo, cuando ni siquiera 20 kilómetros había ese tipo de piedras? Todas estas preguntas no te las contesta la ciencia humana, ni la antropología, ni la arqueología, ni la paleontología, porque no tienen respuestas. Y la conclusión a la que, por ejemplo, el más grande arqueólogo del siglo XXI, les recomiendo que se metan en su página de YouTube, se llama Graham, como suena con H, Graham Hancock, con H y seca, Hancock, Graham Hancock. Es un viejito como de 85 años ya, tiene como 7, 8 videos. Él está reconocido como el número uno en el mundo en arqueología. Y él vino a contradecir a todos sus compañeros y colaboradores arqueólogos y a desmentirlos de que el ser humano de alguna manera hicieron esas pirámides. Él demuestra que es imposible que lo hayan hecho. ¿Y saben a qué conclusión llegó? A que fueron los extraterrestres. Igual que Discovery Channel, igual que la revista National Geographic, y pues el mundo, los científicos, oye, pero es esto, ¿quién los hizo? Pues alguien que vino, no sé si marcianos o venusianos, pero fuimos visitados y aquí hay evidencias de que una civilización estuvo antes que nosotros en el planeta Tierra. Y esa civilización llegó a un caos, una rebelión. Ezequiel 28 lo explica, Isaías 14 lo explica, de Lucifer, que arrastra a la tercera parte de los ángeles, se rebelan contra Dios y el mundo entra en un caos desolado, vacío, juzgado por Dios. Y en el versículo 3 del Génesis, Dios dice que sea la luz, viene la recreación del planeta Tierra con nosotros, creados en el sexto día de Dios. Entonces, cuando entramos a ver que esto lo evidencia la palabra tinieblas en el griego es choskek, con ch, choskek, con k, e, k, choskek en el hebreo. ¿Y cómo sabemos que esto sucedió? Porque hay otras personas que ofrecen otra versión. No, el versículo 2 es la continuación del versículo 1. Dios creó los cielos y la tierra, y la tierra estaba desordenada y vacía, y Dios la arregló. ¿Y las tinieblas? ¿Y el agua? Y este es el estudio que estamos viendo, que en todo el universo prevalecen las tinieblas. Ahorita tú sales ahí a la calle y todas las gentes que tú veas aquí en Tlalnepantla, en Ciudad Satélite, en Estados Unidos, vete a Egipto, vete a donde tú quieras, toda la gente del planeta Tierra, excepto tú que tienes al Espíritu Santo y a Jesucristo como tu Salvador, la gente vive en tinieblas. ¿Qué quiero decir? No distinguen lo bueno de lo malo, no tienen una guía, no tienen un parámetro, no tienen una regla para seguir, no tienen algo que les muestre cómo educar a los hijos, cómo tener un matrimonio, cómo ordenar mi trabajo, cómo administrar mi empresa, cuál es el propósito de mi vida, de dónde vengo, quién soy, a dónde me dirijo. Toda la gente del mundo está en tinieblas y viven solo para ellos, para sus intereses, sus negocios. No me importa a quién exploto, a quién piso, de quién me burlo. En México dicen, el que no tranza, no avanza. Y esto es lo que se llama en la Biblia el ego. Y baja Jesús del cielo y entra en nuestras vidas y comienza Dios a través de nuestro contacto con Él en la Biblia, a que ese ego, a que comience yo a despojarme de mí. Y me dice Dios en la Biblia: Armando, tu más grande enemigo no es tu suegra, menos tu esposa, ni tus hijos, ni los comunistas, ni los musulmanes. El más grande enemigo está dentro de ti. ¿Quieres arreglar tu matrimonio, a tus hijos?

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Doña Chole, ay, pastor, mi esposo, a ver, doña Chole, venga para acá, siéntese ahí. ¿Y usted cómo está? Decimos los pastores, usted viene a acusar a su esposo, antes que nada, ya no me diga nada de su esposo, ¿usted cómo está? ¿Cómo está su vida de usted? Viene el hombre, no, mi esposa ahí no la aguanto, ¿y usted, don Pancho, cómo está? ¿Usted tiene comunión con Dios? ¿Usted es el patriarca de su casa? ¿Está dando usted buen ejemplo a sus hijos? No venga usted a acusar a alguien o a creer que fuera de usted está el problema. El problema tenemos que comenzar a arreglarlo dentro de nosotros. Y cuando yo comience a cambiar, a lo mejor cambia Dios a mi esposa. Cuando usted, doña Chole, comienza a cambiar, a lo mejor comienza con su esposo. A lo mejor a tu esposa, ¿verdad? Cuando tú comienzas, don Pancho, a cambiar, voy a cambiar a tu esposa. Demuéstrenme que están trabajando con sus vidas para que yo pueda, a través de su oración, trabajar en aquellas personas que ustedes aman y que quieren cambiar. Nosotros no podemos cambiar a nadie y no podemos controlar tampoco la vida de nuestros hijos. Ya tu hijo tiene 18, 20 años de edad, papá, quiero agarrar esta carretera, ¿verdad? Te bendigo, ¿verdad? Pero ya es su responsabilidad. Cada quien tiene su responsabilidad moral delante de Dios. Pero tú no puedes vivir con un hijo que se fue, o tu hija se fue, y que tu hija es lesbiana, o tu hijo cayó en las drogas, o tu hijo está con las, etcétera, etcétera, porque afecta tu matrimonio. Fue lo que vimos esta semana allá en Cancún, en el seminario que tuvimos. Afecta la vida de los demás, tu matrimonio. Y si la vida de mis hijos me va a afectar, es porque no estoy dejando a mis hijos en las manos de Dios. Entrégale tus hijos a Dios y que se encargue Dios de ellos. Él los va a cuidar. Es que usted no sabe, mi hijo, usted, doña Chole, no lo va a cambiar. Y tú tampoco lo vas a cambiar. Llega tu, con que le des con el palo y con el diapasón de una guitarra, con un bate de béisbol. ¡Pau, pau, pau, Pepito, pórtate bien! Y esto y el otro no va a cambiar eso a tu hijo. Los cambia Dios. Pero Dios quiere ver en nosotros que ya estamos cambiando. Porque tú quieres que cambien tus hijos, pero mira cómo está tu matrimonio, cómo está tu vida. Dios está esperando a que cambies tú para actuar en tu vida. ¿Me van siguiendo? Qué importante es comprender esto en la vida cristiana. Entonces, la oscuridad, las tinieblas en la Biblia representan juicio, traición, como Judas estaba en tinieblas, pecado, rechazo, odio, rencor. El mundo de las tinieblas es un mundo completamente gobernado por Lucifer, por sus ángeles y sus demonios. Dicen Gálatas, Dios de ese mundo nos agarró, y ya tienes a Cristo, y nos saca de ese reino y nos transporta al reino de la luz. Y ahora nos deja su palabra para que ya con el Espíritu, con la luz, el Espíritu es nuestra luz. Nosotros no tenemos ninguna luz. Con el Espíritu dentro de mi vida, vengo a la Biblia y comienzo a entender el plan que tiene Dios para mi vida. Y su plan es bueno, agradable y perfecto. Entonces me apasiono por la verdad, y me apasiono por el estudio de la Biblia, y me apasiono por obedecer a Dios, y mi vida comienza a prosperar. No antes. Sin obediencia no hay prosperidad, no hay entendimiento, no hay luz, porque la luz es la única que viene a nuestras vidas. Muy bien, vamos a ver entonces que los tres cielos existen en la Biblia, y encontramos otro dato muy interesante. La mayor parte de los estudiantes de astronomía han concluido erróneamente que el universo es infinito. Tú entras a cualquier facultad de astronomía o que están estudiando astronomía. Oigan, ¿qué opinión tiene el universo? Infinito, o sea que no tiene fin. Cuando las mismas leyes físicas, la primera y la segunda de la termodinámica, establecen el deterioro de todo lo que existe en el universo. Entonces, el universo tiene que tener un fin, no es infinito. Síganme con mucha atención. No crean que se extiende, pues se extiende y se extiende galaxias y galaxias. No, no. Tiene un fin el universo.
El sol pierde millones de

0: toneladas más a cada segundo. Tu vida y mi vida están todos los días muriendo. Estamos deteriorándonos celular y molecularmente cada segundo. Las estrellas que tú levantas en la noche del cielo y las ves, esa estrella ya no existe. Esa estrella hace 10 billones de años que desapareció. Entonces, ¿qué es lo que estoy viendo? La luz que viaja por el espacio y que llega aquí a la Tierra, pero la estrella ya no existe. Estoy viendo solamente la luz con la velocidad que nos llega aquí al planeta Tierra. Entonces, la Biblia nos revela una realidad muy triste. Veamos en Romanos capítulo 8, versículo 19 al 23. Romanos 8, 19 al 23, lo que dice la palabra de Dios. Amados santos, nunca dejaré yo de repetirles, estoy hablando yo. Ah, ¿verdad? Los voy a regañar. Amados santos, yo no dejaré de repetirles que traigan su Biblia. El domingo trae tu Biblia a la iglesia. Romanos 8, 19 al 23. Vean ustedes lo que la Biblia nos revela respecto a la tristeza de la realidad de la creación que nos rodea a todos nosotros. Incluye el primer cielo y el segundo cielo. Dice así: porque el anhelo ardiente de la creación es el aguardar la manifestación de los hijos de Dios. De alguna manera, aquí me detengo, de alguna manera, dice esto la Biblia, tú ves a las plantas, ves a los animales, ves a los insectos, ves a las aves, no nos damos cuenta nosotros, pero Dios que las creó, a los peces en el mar, ve los tiburones, los insectos, las hormiguitas con un chip para saber qué granito de arena ponen exactamente en dónde. Las ardillitas se mueven de tal manera, los pájaros maravillosos, cómo vencen todas las ondas del aire, etcétera, etcétera. Pero detrás de los pájaros, detrás de los insectos, detrás de los animales, hay algo que nosotros no concebimos, no percibimos, no experimentamos ni sentimos, porque no tenemos una facultad que trascienda nuestra humanidad. Entonces venimos a la Biblia y son los misterios que la Biblia nos revela, que tanto los peces, las aves y toda la creación, dentro en su propia naturaleza, tienen algo que saben que va a suceder. Yo he oído muchas historias de que, por ejemplo, cuando hay huracanes en Estados Unidos o temblores, en África corren todos los elefantes, o cuando ven volar a muchos pájaros es porque algo va a suceder, o los animales presienten cosas que nosotros no presentimos. Tienen una facultad que rebasa la capacidad humana de entender lo que se encuentra detrás, y esto es algo real. Las plantas, por ejemplo, está comprobado. Experimentalo con una plantita, una maceta que esté en tu casa. Ponle música a las plantas, ponle música de rock, y los marcianos llegaron ya, y la plantita va a ser. Y ponle una música clásica, o ponle una música o alabanza al Señor, y de alguna manera las plantas, ya está comprobado científicamente que absorben la música y reaccionan a la música. Claro que no hacen así las hojitas como hacemos nosotros, ¿verdad? Pero tienen un impulso para poder manifestar físicamente que algo está entrando dentro de la estructura de su creación de Dios. La creación misma aguarda la manifestación de los hijos de Dios, o sea, presienten que algo va a pasar. No saben qué, claro. ¿Y qué es ese algo que toda la creación tiene? Ahí lo dice. Que cuando venga Jesús, nosotros nos manifestemos tal como Él es. Y cuando Él venga, seremos como Él es cuando venga por nosotros. La creación está esperando que este universo cambie. No va a ser para siempre la maldad ni va a ser para siempre los robos, ni las guerras tampoco. Viene, ya estamos, pero como no nos imaginamos, no nos imaginamos lo cerca que estamos del cambio, de la recreación del universo. Y los que estamos esperando, nos vamos a manifestar con Él. Y de alguna manera, toda la creación sabe, siente, presiente que algo va a suceder. Mientras tanto, los leones van a seguir siendo feroces, las arañas van a seguir mordiendo, inyectando veneno, las culebras también, los tiburones también, todos los animales, ¿verdad? En toda la creación, insectos, aves, las águilas, los buitres, todo, hay maldad, hay tinieblas, oscuridad en toda la creación. En toda la creación. Hay aves buenas, aves malas, perros buenos, perros malos, hay animales, bestias buenas, malos, ¿verdad? La vaca nomás, ella no anda mordiendo a nadie, pero nosotros venimos y la ordeñamos y le sacamos lo que tiene. Entonces, toda la creación hay, ves, luz y tinieblas, luz y tinieblas, luz y tinieblas, pero el ser humano no distingue entre la luz y las tinieblas. Ahora, el hombre no es hombre, puede ser mujer. La mujer no es mujer, puede ser hombre. El matrimonio no es un papá, una mamá e hijos. Durante 6,000 años, la experiencia judeocristiana. Ahora el papá y la mamá pueden ser dos hombres y dos mujeres y adoptar niños. Hemos llegado a ese punto, donde la ONU quiere legalizar también la pedofilia el año que entra. Imaginémonos nada más al grado de descomposición por las tinieblas que cada vez son más densas en el mundo entero. Este tratado de paz en Egipto, el presidente Sisi, Trump con 20 naciones de Europa y de musulmanes, árabes, la mayoría, ya la paz, ¿cuál paz? En el mundo musulmán, entiende, el mundo islámico tiene una cultura que dice que para ellos nunca van a hacer la paz con los infieles. Y cuando un musulmán le dice a uno que no es musulmán, como hicieron, si prometemos esto, vamos a hacer la paz, regresan con sus compañeros, con su mundo, con su religión, y les dicen, no es cierto, los engañamos. Para la paz, para nosotros, es un tiempo de tregua, para rearmarnos y volver a levantarnos y a atacar a Israel de peor manera. Pues paz, paz dirán, pero y seguridad y vendrá destrucción repentina. Primera Tesalonicenses 5:3. Pero el mundo no lo entiende. Ahí, Israel, pobrecitos, los judíos, gracias a Dios por los rehenes que rescataron, gracias a Dios. ¿Quién de nosotros como padres no estamos contentos? Mi hijo, 2 años en túneles. A todas las mujeres las violaron. A los niños los metían en microondas y los quemaban, los bebés. ¿Cómo es posible tantas atrocidades y tanta cosa tan sanguinaria? Entonces, no existe para ellos más que exterminar al Estado de Israel. No hay tal cosa como 2 estados dentro de Israel. No es porque los judíos no quieran. Ellos son los que quieren todo Jerusalén y todo Israel. No quieren 2 estados, quieren todo para ellos. Pero el mundo está, ¿qué cosa? En tinieblas. Y oí los comentaristas y en la televisión y el TikTok va famoso, tic, tantas tonterías que pasan por ahí, tantas noticias tan falsas. Ya puedes ver cosas que son inteligencia artificial, que son noticias mentirosas. El mundo está en tinieblas. Entonces dice a continuación Romanos, versículo 19. Este anhelo ardiente de la creación es aguardar la manifestación de los hijos de Dios. O sea, todo depende de los seres humanos. Porque la creación fue sujetada a vanidad, no por su propia voluntad, sino por causa del que la sujetó en esperanza. La palabra vanidad significa hueco, vacío, sin sentido ni propósito para vivir. Escuchen lo que dice, se los explico. Toda la creación, cuando entró el pecado, Dios a propósito permitió que todos nosotros los seres humanos naciéramos vacíos. Naciéramos sin un propósito definido. Naciéramos dándonos cuenta que ya me cansé de las mujeres, ya me cansé del dinero, ya me cansé de esto. soy artista, soy famoso, soy presidente y soy la persona más sola del mundo. ¿Qué hay dentro del ser humano? ¿Por qué tanta vacidad? ¿Por qué tanta vanidad? ¿Por qué tanta presunción existe en los seres humanos? Dios lo hizo a propósito. ¿Pero cómo que a propósito? Sí, para que tú descubrieras, y tú descubrieras, y yo descubrieras este vacío, y que supieras que solo Dios lo puede llenar. Para que llegara un punto y que yo, Dios mío, pero estoy ya, no puedo con mi vida. Estoy en un pozo. He fracasado en tantas cosas. He hecho esto, aquello, ya 2 divorcios, 5 divorcios, 3 divorcios, 4 abortos, robar, he probado de todo y me doy cuenta que no encuentro en ninguna parte de satisfacción, algo que le dé sentido y propósito a mi vida. Ah, qué bueno, Pepito, que ahora sí, ¿verdad? Pues te voy a llevar a alguien que te dé buenas noticias. ¿Cuáles son? Que yo en una cruz pagué para que tú volvieras a vivir. ¿Qué me pides? Que creas en mí nada más, Pepito. Que abraces mi cruz y entraré yo a tu vida y te sacaré de las tinieblas poco a poquito y caminarás en la vida con propósito y sentido para vivir. Dice Eclesiastés 3:11, Salomón, Dios puso la eternidad en el corazón, aunque el hombre no entienda a comprender lo que Dios ha hecho a su alrededor. Por las tinieblas que estamos no entendemos qué pasa. ¿Y por qué si Dios es bueno permite tsunamis? ¿Y por qué si Dios es bueno permite terremotos? ¿Y por qué permite que maten a los niños? No entendemos. Y como dijo Don Teofilito, ni entenderás. Por las tinieblas que están en nuestra mente. Ahora como cristianos estamos poco a poquito, mientras más luz entra, más tinieblas salen. Mientras más obedezco a Dios, más comprendo lo que está pasando en el mundo. Mientras más luz, más derecha es mi caminar. Porque el secreto es la obediencia de lo que está en su palabra. Y termina Pablo diciendo, versículo 21, porque la creación misma será libertada. Aleluya. Vean cómo menciona Pablo, de la esclavitud de corrupción. ¿Saben qué es esto? Lo que la física hasta el siglo pasado descubrió, que se llama la ley de la entropía, que describe la segunda ley de la termodinámica. Todo es corrupto, todo se echa a perder, estamos muriéndonos, el sol pierde millones de toneladas más a cada segundo, todo se descompone, todo se oxida, el carro tienes que hacerle cambios de llantas, pintar tu casa, todo el universo está en un estado de descomposición. La ley de la entropía, la Biblia se adelantó 2000 años, la ley de que todo se corrompe, todo está bajo corrupción en el mundo entero. Vamos a ser libertados de esta esclavitud a la libertad gloriosa de los hijos de Dios, porque sabemos que toda la creación gime a una y a una está con dolores de parto hasta ahora. ¿No es verdad? Oh, Señor, ya ven. Ya no aguanto estos chamacos. Ya no aguanto el rinoceronte de mi esposo. Ya mi esposa, el trabajo. Ya estoy harto, Señor. Ya estoy, Señor, ya ven. Estamos anhelando, gritando dentro de nuestra alma, Señor. Ya ven, ya las guerras, ya los crímenes, secuestros, violaciones, los gobiernos corrompidos el 90% ya. Oh Jesús, ya ven por nosotros. Ese es el grito de nosotros, que sabemos que algo viene mejor. Y tenemos que, como valientes soldados de Dios, aguantarnos hasta el final. Decía mi papá, no chille, agarre piedras. Estamos como en dolores de parto, y no solo ella, sino que también nosotros mismos, que tenemos las primicias del Espíritu, gemimos, lloramos dentro de nosotros mismos. ¿Por qué? Porque estamos esperando la resurrección de nuestro cuerpo, la adopción de la redención de nuestro cuerpo. Este cuerpo todos los días y cáncer y enfermedades y diabetes y que la próstata y que la matriz y que por aquí todo este cuerpo, los ojos cada vez pierden menos vista, el cerebro cada vez se oscurece más, el corazón cada vez late con más problemas. Todo nuestro cuerpo, ¿verdad? Está siendo chiquitado como los... Nacemos bebitos, bebitos, bebitos, que decimos la juventud, divino tesoro. ¡Ah, yo soy como Rambo! ¡Ay, el mundo está bajo mis pies! Y llegamos al máximo otra vez viejitos, y de viejitos comenzamos otra vez a regresar a como estábamos, a que nos cuiden y a que nos den la lechita en la boca. 80, 85, 90 años de edad. Esa es la historia del ser humano. Como la flor, crecemos, tenemos nuestro auge, como las flores, y después viene la marchita, nos comenzamos a marchitar, comenzamos a degradarnos cada vez más, porque fuimos creados no para vivir siempre en este universo, fuimos creados para ser entrenados y preparados para la próxima vida. La pregunta en esta mañana es: ¿estás tú preparándote para la vida que viene? ¿Estás obedeciendo a Dios en su palabra? ¿Te estás superando como ser humano cada día? ¿Eres mejor esposo cada vez más? ¿Amas a tu esposa con más pasión cada día? ¿Amas a tu esposo cada vez con más pasión? ¿Has jurado a Dios: no tendré relaciones con mi novio hasta que me case? ¿No tendré relaciones con mi novia hasta que me case, Señor, seré santa? Aunque mis amigas me digan: eres la monja y la religiosa, que me digan: misa, Señor, seré santa hasta que el día me traigas un varón que va a ser el padre de mis hijos. Cuando tenemos esta decisión y estos valores y los desenterramos, no nos imaginamos que en esas decisiones se encuentra la felicidad, la verdadera felicidad. Oremos. Bendito sea el Dios y Padre de Jesucristo, nuestro Señor, el pastor de las ovejas, el Dios de paz, por el pacto sempiterno y la sangre derramada en esa cruz para todos aquellos que en él creen. Te damos gracias, Señor, por tu palabra, porque nos guías, nos cuidas y has prometido nunca dejarnos, nunca abandonarnos en medio de las tinieblas de este mundo. Mayor es el que está dentro de nosotros que es el que está en el mundo. Nunca nos dejará ni nos abandonarás. Tu palabra dice que echemos toda nuestra ansiedad sobre ti. Que no estemos ansiosos qué hemos de comer, qué hemos de vestir. Y si mi esposo se muere, ¿qué me va a pasar? Y si pierdo el trabajo, ¿qué me va a pasar? Búsquenme primero a mí y las demás cosas. Déjame, permíteme, dame la entrada a tu vida para que yo te las dé por añadidura. Gracias, Señor, por dejarnos estos secretos de la vida, de que ahora tenemos que ser más generosos, porque nadie vive ya para sí mismo, sino para aquel que murió y resucitó por nosotros. Porque si vivimos, para Él vivimos, y si morimos, para Él morimos. De Jesús somos y seremos por toda la eternidad. Ahora abre tu corazón a Jesús en esta mañana. Tú que todavía no tienes la seguridad del perdón de tus pecados y la vida eterna, dile estas palabras. Con tu rostro inclinado: Padre mío y Dios mío, sácame del mundo de las tinieblas, trasládame al mundo de la luz, porque creo que en esa cruz pagaste con tu sangre preciosa por mis pecados. Fuiste crucificado, enterrado, muerto y resucitado a los 3 días, para que ahora yo ya no viva para mí, sino para ti, Jesús, que moriste en mi lugar. Creo que a los 3 días te levantaste de la tumba para darme la esperanza de yo también, cuando venga mi muerte, morir en paz sabiendo que voy a verte claramente con tus ángeles recogerme y llevarme contigo al tercer cielo. Gracias, Jesús, por tan grande salvación. Gracias, Padre, por estas almas que tú entregas a tu Hijo Jesucristo para que le sigan a Él hasta el final y permanezcan firmes en la esperanza a la que todos hemos sido llamados, para ser encontrados irreprensibles en santidad en su segunda venida. En el nombre de Jesús, amén. Que tengan mucha paz.
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3: Este mensaje de hoy tiene la intención de respondernos algunas preguntas difíciles. De hecho, a mí me gustan las preguntas difíciles porque nos obligan a buscar respuestas prácticas, pragmáticas, utilitarias, que podamos aplicar mañana lunes o hoy mismo. Y hoy quisiera responder algo que también me he hecho la pregunta en varias ocasiones: ¿por qué algunas personas tienen favor de Dios y otras aparentemente no la tienen? Estamos hablando de gente cristiana, gente que cree en Dios, y hay personas cuyo favor de Dios los lleva a lugares donde el dinero, el talento, los dones y la capacidad no pueden llevarlos. Solamente tienen favor de Dios. Cuando pensamos en alguien que tiene favor de Dios, pensamos en alguien en cuya vida vemos una evidencia tangible de la aprobación y la unción de Dios, porque todo lo que hace le sale bien. Hay gente que tiene marchas contra marchas, se equivoca, y hay otros que parece que viajan por la vida con vientos de cola. Cuando un avión viaja con vientos de cola, significa que va a llegar más rápido que aquel avión que va con vientos de frente. Y hay gente que todo le cuesta más esfuerzo, más transpiración, más disciplina. Y hay otros que no digo necesariamente que sean indisciplinados, pero sí parece que todo lo que toca le es bendición, le va bien. Siempre tienen como una ayuda divina, un giga extra, ¿no? Un bonus divino adicional. Y uno empieza a pensar si acaso hay favoritismo. No obstante, uno ve que Dios no hace acepción de personas, que el favor de Dios debería estar para todos. Pero también las personas que no tienen ese favor, a veces pretenden obtenerlo a tracción a sangre, con esfuerzo humano, y se frustran, porque dice, yo no tengo ese favor divino de Dios o esa tracción sobrenatural. Y esa falta de favor, que algunas personas no tienen, no tiene que ver necesariamente con el diablo, con el enemigo, con un ataque espiritual. Tal vez el enemigo no tiene nada que ver con lo que les sucede a aquellos que toda la vida parece que les cuesta arriba. Ni siquiera es Dios que lo permitió o que en el peor de los casos lo provocó. Quizá el culpable de no tener el favor de Dios sea la misma persona. La culpable sea la misma persona de no tener ese favor. Y yo sé que escuchaste la siguiente historia muchas veces, yo también la escuché de niño, pero hoy quiero contarte algunos detalles para ver con ojos nuevos esta misma historia. Y quiero que nos demos la oportunidad de descubrir una revelación nueva, una nueva manera de ver una historia que es muy conocida. ¿Por qué digo esto? Porque de todas las historias bíblicas, el relato sobre Jonás es el ejemplo de alguien que desobedece a Dios y por consecuencia pierde el favor. Es el hombre sin favor de Dios por excelencia. No sé si lo tuvo alguna vez, pero cuando aparece en la historia, no tiene el favor, no tiene esa providencia, esa cobertura que podemos ver incluso en tribulaciones. Cuando yo hablo de favor, no hablo de estar exento de problemas, porque yo veo el favor de Dios en Pablo, en el apóstol, en la cárcel, en naufragios, en azotes. El favor de Dios estaba con él, en el sentido de que siempre, como decía por alguien por ahí, como gato caía parado, ¿no? Siempre tenía Parece el héroe de la película que uno sabe que nunca va a morir porque es el héroe el que está en el flyer, en el afiche, y por consecuencia, aunque le peguen en los primeros minutos de la película, uno sabe que es el favorito y por consecuencia, sea Indiana Jones, sea Rocky, sea Toretto, uno sabe que nunca va a morir. Bueno, ese es el favor de Dios que está sobre los hombres o mujeres que obedecen. Y cuando hay desobediencia, como en el caso de Jonás, ese favor se retira. Por eso es la historia emblemática para hablar de esto. Y algunos piensan que la historia de Jonás se trata de una parábola, una fábula, una licencia poética, un cuento. De hecho, algunos confunden a Jonás con Pinocho, porque también se lo tragó un pez, ¿no? Pero fue el propio Jesús que validó la historia cuando en Mateo 12:40 dijo: así como Jonás estuvo en el vientre del gran pez durante 3 días y 3 noches, así el Hijo del Hombre estará en el corazón de la tierra durante 3 días y 3 noches. O sea, Jesús validó la historia, no dijo como ese cuento o como esa fábula. Por lo que concluimos que es una historia verídica, es una historia tangible. Había una ciudad llamada Nínive, que era la capital de Asiria. En aquel entonces Asiria era una gran potencia mundial. Devoraba y escupía países a diestra y siniestra, ejercía el genocidio como política de Estado. Israel había sido dividido en 2 partes, el reino del norte con 10 tribus y el reino del sur con 2. Y el reino del norte con 10 tribus fue capturado y casi aniquilado por Asiria. Y Nínive, la capital de Asiria, era tan odiada por los israelitas, casi odiada en toda la tierra, de modo que el profeta Nahum aparece en el canon bíblico, afirmó: ¡ay de ti, Nínive, ciudad sanguinaria, llena de mentiras, llena de violencia, lleno de cadáveres sin fin! La gente tropieza con tus muertos. Esto lo escribió Nahum, el profeta. Y de hecho Nahum 3:19 profetiza luego la caída de Nínive y dice: tu lesión será mortal. Todos los que se enteren, Nínive, de tu destrucción van a aplaudir con alegría. ¿Dónde se puede encontrar a alguien que no haya sufrido tu constante crueldad? Nahum afirmaba que todo el mundo conocido odiaba, detestaba y aborrecía a Nínive o a Siria, ¿no? Que todos esperaban vitorear la caída de Nínive si alguna vez llegaba. Un día, sorpresivamente, en medio de ese odio visceral hacia Nínive, le llega la orden a otro profeta, no a Nahum, a un tal Jonás. Y acá aparece el muchacho en escena. Dice que vino la palabra del Señor a Jonás diciendo: levántate, ve a Nínive, la gran ciudad, y proclama contra ella, porque su maldad ha subido hasta mí. Hasta el mismo trono de Dios subió la maldad de Nínive. Era la Babilonia de los tiempos, no sé, hoy sería, qué sé yo, Las Vegas. No sé, pero dice: la maldad subió hasta mí y yo quiero que pregones contra ella, no a favor. Jonás era un profeta, pero era un profeta para Israel. Su jurisdicción era Israel. No tenía nada que ver con otros países. Él no había ido nunca a otros países. Además, las demás naciones no tenían las escrituras, no creían en Moisés, no tenían el templo, no conocían a Dios. Así que si yo fuera Jonás, habría respondido: Señor, ¿no hay manera de que lo mandes a Nahum, que es el que siempre los está condenando? A él le va a encantar pregonar contra ellos, y siempre los está condenando. Yo no tengo nada que ver, yo soy neutral. Y siempre me pregunté por qué Dios le habló Dios a Jonás y no a Nahum, que detestaba, dejó registros que detestaba y aborrecía a Nínive. ¿Por qué le habló a Jonás? ¿Y cómo le habló? ¿De qué manera? ¿Fue una zarza ardiente? ¿A través de un sueño? ¿A través de una voz moderada? ¿Un ángel? ¿Una visión? ¿Un sueño? No lo sabemos. La Biblia no dice cómo Dios le habló a Jonás. No hay descripción detallada. Es más, ¿había una señora de Jonás? Digo, llegó Jonás a su casa, dijo: gorda, Dios me acaba de mandar a Siria. ¿Y qué tienes que hacer en Asiria? Y bueno, tengo que decirle que se van a morir todos. El texto no nos brinda esos detalles nimios, pueriles. ¿Habría una suegra ¿De Jonás? Él dijo, sí, Jonás, ve a Nínive y quédate en Nínive, no tienes que volver. Nínive es el lugar al que Dios llama en algún momento de la vida y no queremos ir. Nínive es nueva asignación. Nínive es peligro. Nínive es incertidumbre, es desafío. La nueva asignación siempre está llena de incertidumbre. No es lo que manejamos, no es nuestra liga, no es nuestra zona cómoda, no es lo que habremos hecho antes, no hay nadie que haya abierto camino ahí. Nínive es un sitio donde uno va como pionero, no sigue los rastros ni las huellas de nadie más. Nínive es cuando Dios nos procesa y a través de la asignación trata con nuestro carácter. Y Jonás sale de su casa, pero no hacia Nínive, se dirige a Tarsis, aun cuando Dios le dijo, Nínive es tu destino, esas son las coordenadas. Pero es así como suele suceder, porque uno puede verlo como simplemente un déspota, un rebelde. No, no, no, no. Es así como nos sucede. Dios nos da una asignación, la empezamos a sentir, nos intranquiliza, nos empieza a quitar el sueño, no por la ansiedad, sino por la intranquilidad de que Dios está cambiando nuestra dirección. Y nosotros decimos, ok, yo sé que Dios está pidiéndome que vaya a Nínive. Nínive tipifica un tiempo de obediencia, insisto, de una nueva asignación que podría costarme mi reputación, mi zona cómoda, lo que yo he construido hasta ahora. Porque una cosa es hacer obedecer a Dios a los 20. No estoy desmereciendo a los más jóvenes, pero a los 20 yo he pasado por ahí. Uno tiene menos cosas que perder, tenemos más futuro que pasado. Cuando uno tiene 30, uno está llegando a la mediana edad y todavía tiene más futuro que pasado y mucha fuerza y energía. Y en el caso de las damas, estrógeno, y en el caso de los muchachos, testosterona. A los 40 uno empieza a sentarse y uno dice, ya debo tener mi casita, quiero tener mi familia, quiero tener un patio, quiero tener un perro. A los 50 uno ya enterró el primer perro y quiere otro perro. Y las asignaciones cuestan más. A los 20 uno se baja de la barca, hace total, al cabo todo está por hacerse. A los 30 también. Pero hay una edad donde Dios nos sigue pidiendo asignaciones porque Él no envejece. Dios no cambia. Nosotros vamos, en todo caso, envejeciendo, cambiando, mutando. Pero Dios, en Él no hay ni una sombra de cambio. Y por consecuencia, Él sigue usándonos hasta la última gota de nuestro aliento y las asignaciones siguen llegando. No hay un tiempo de retiro a menos que una enfermedad o un tema de salud nos obligue a hacerlo. Pero Dios no retira a sus mujeres, a sus hombres. Siempre hay una asignación. Pero hay de los que dicen, bueno, es que si voy a Tarsis, en lugar de Nínive, yo soy mi propio jefe, no tengo a quien obedecer. Yo creo que me gané este derecho, la libertad, compré mi libertad. Eso es lo que creo que piensa Jonás, eso pensamos. Obedecer a Dios significa otra vez la dependencia divina, el maná diario. Ir a Tarsis, que para el otro lado es, yo soy mi propio jefe, no tengo que responder a nadie. Voy a vivir de mi esfuerzo, de mi trabajo. Nadie me va a decir qué hacer y esto involucra a Dios. En el primer capítulo de Jonás leemos que Jonás huye no solo de su llamado, sino también, dice, lejos de la presencia de Dios. ¡Wow! Moisés le dijo a Dios, no quites de mí tu presencia, no muevas de aquí si tu presencia no ha de ir con nosotros. El mismo clamor de David, me muero sin tu presencia, no la quites. ¿Cómo conocerán los pueblos de que tú estás con nosotros?, dijo Moisés, si tu presencia no ha de ir con nosotros. Y aquí vemos a un tipo, a un profeta, él no es incrédulo, él no es ateo, él no es agnóstico, él se supone que cree en Dios, pero dice, se fue lejos de la presencia de Dios. Lo cual significa que la presencia de Dios es inherente a la asignación, a lo que Dios nos llama a hacer. Esto es lo más peligroso, que cuando nos alejamos de la asignación divina, Dios no nos va a fulminar. No significa que si no haces lo que Dios te está pidiendo que hagas, te va a caer un rayo, porque siempre el libre albedrío es algo con el cual podremos contar. Pero si nos empezamos a alejar de su favor, si empezamos a perder la cobertura, esa es la cobertura de la cual hay que preocuparse, no del apóstol, que porque te fuiste de la iglesia no te va a bendecir. La cobertura que uno puede perder es la divina. Y Jonás desciende hasta Jope, una ciudad portuaria, donde encuentra un barco que se dirige a Tarsis, insisto, no a Nínive. Paga su boleto, sube a bordo y se embarca rumbo a Tarsis con la esperanza de escapar del Señor. Así lo describe, con la esperanza de escapar del Señor. ¿Quién puede ser tan imbécil para querer escapar de la presencia del Señor? Si me remontare, dijo David, hasta los cielos, ahí estás tú. Si bajar a los infiernos, ahí estás tú. No hay forma de escaparme de Dios. Y un detalle no menor, es que Jonás paga su boleto para ir a Tarsis. Alguna vez yo dije esto. De hecho, hay un mensaje que se llama Tú pagas el boleto a Tarsis. El mundo antiguo usaba la economía del trueque. El dinero era tremendamente escaso entre el pueblo de Israel. Casi nadie podía hacer lo que hizo Jonás. Pero aquí aparece la historia y dice que Jonás tenía suficiente dinero para comprar de su propio bolsillo un pasaje para un viaje de larga distancia. Eso no era barato. Su problema, el problema de Jonás en esta altura era que tenía opciones. Tenía recursos. Vuelvo a lo que dije recién. A los 20, a los 30, a lo mejor uno no tiene opciones. Es jugársela por lo que Dios está pidiendo o quedarse en un sitio de escasez, de mediocridad. Pero ¿qué hacemos cuando construimos un crédito? Cuando estamos pagando una casita. Cuando mal o bien nos compramos un auto digno, si es que pudimos. Cuando tenemos estabilidad. Jonás pagó simplemente porque podía. Si él no hubiese tenido dinero, él no hubiese podido ir a Tarsis. Entonces yo digo siempre, porque podía. Siempre que podamos hacer algo, no significa que Dios esté en el asunto. Esta es una de las frases que quiero que no nos olvidemos porque es un axioma, es un proverbio. Siempre que algo se pueda, no significa que Dios esté en el asunto. Hay momentos que vamos a poder muchas cosas. Yo sé que cuando hay escasez, lo diré otra vez, la mayoría de las cosas no podemos. Y tomamos como milagroso todo lo que sí podemos. Pero ¿qué tal cuando sí podemos? Cuando sí podemos viajar, salir del país, porque nuestro estatus legal está bien. ¿Qué tal cuando podemos tomar decisiones y ya no necesitamos la dependencia de Dios para todo? Hay mucha gente que obedece a Dios porque depende del maná diario. Entonces dice, Señor, dame mucho más este año. Dios dice, no, te voy a dar por día. ¿Por qué? Porque lo que tú quieres es no venir mañana aquí. Entonces, hay gente que depende del maná diario y es como que Dios le da una soguita cortita y los tiene así porque es la única manera que se mantengan bajo el favor de Dios. Y hay otros que cuando Dios le da una pesca milagrosa, cambian la obediencia, cambian el llamado por una red llena de peces. Cuando de repente Dios los bendice, ya la obediencia pasa a un segundo plano. Yo siempre diré, no todos están listos para administrar una red llena de peces. Sé que alguno está pensando, ¿y quién? ¿Quién no va a querer ser próspero? Nadie dice, no, yo quiero ser, la mayoría de mi vida, clase media baja, tirando a sótano. Nadie. Todos queremos estar mejor. Ahora mi pregunta es, ¿todos podremos gestionar y administrar la bendición de Dios? No todos. Por esta misma razón hay gente que siempre vive al día, porque si tuviera opciones, Dios sabe que lo primero que sacrificaría es su relación y su obediencia con Dios. Los he visto a través de los años, gente que servía, que obedecía a Dios, y un día Dios hizo el milagro de otorgarle los papeles porque vivía de manera ilegal. Y nunca más apareció, se la pasó viajando y yendo a visitar parientes, y la iglesia ya era la quinta, sexta opción. Dejó de servir. Y Dios sabe que a veces nos puede mantener con un maná diario, obediente, pero cuando nos da abundancia, no todos pueden manejar la abundancia. Por eso Pablo dijo, yo sé vivir en escasez y sé vivir en abundancia. Y uno diría, y cualquiera sabe vivir en abundancia. No. Saber vivir en abundancia es seguir dependiendo de Dios como cuando no teníamos. Seguir confiando en Él como cuando la nevera estaba vacía. Seguir buscándolo, aunque ya no tenga la necesidad de buscarlo de manera desesperada como antes para poder pagar la renta. Servir a Dios como motivo de vida independientemente de cómo me va. Pero se le abrió, a mucha gente se le abre una puerta de trabajo o ganó más dinero, y siempre el hilo más delgado es su relación con Dios y la iglesia. Lo primero que pierde es la relación con Dios y con la iglesia. Entonces, tener recursos nos facilita desobedecer a Dios muchas veces. Porque ya no necesitamos orar para tener el dinero, ya está. Hay ahorros. Y de pronto, nosotros somos tan propensos a tener ídolos que nuestro ídolo empieza a ser el dinero. Menos mal que pude ahorrar. Menos mal que me puedo pagar el retiro. Si nos sorprende una enfermedad, el retiro no sirve de nada. Si viene otra pandemia y nos cierra Dios el grifo del oxígeno, el dinero del banco, nunca los caudales nos los vamos a poder llevar a la tumba. Así que hay una lección en el pago de Jonás con su propio boleto. Cuando huimos de Dios, nosotros corremos con los gastos, siempre. Cada vez que lo desafiamos y desobedecemos a Dios, nosotros somos quienes pagamos el transporte. Porque si iba a Nínive, Dios habría pagado el pasaje de Jonás. No sé cómo, pero Dios siempre es un Dios informado que cuando te da una orden, te da los recursos para que la cumplas. Pero a Tarsis, eso corría por cuenta de Jonás. Y muchos pagamos un precio muy alto por nuestros viajes a Tarsis. Muy alto. Para Nínive, insisto, Dios habría pagado los viáticos. Si obedecemos a Dios, Él siempre provee lo que exige. Siempre. Dios no nos va a dejar con las deudas. ¿Sí? Si Dios manda a construir un templo, ese templo se va a pagar. Si Dios nos envía a una obra faraónica, se va a terminar. No va a ser una torre a medio acabar. Porque o Dios habló o Dios no habló. Si Dios habló, sostiene. Si Dios no habló y fue la emoción de un hombre de construirse una torre, la torre se va a caer. Pero si Dios manda, se cumple. La deuda se termina. Dios no es deudor de nadie. Y si Él nos envía a hacer algo, Él sostiene, provee. Ahora, si no es así, nosotros corremos con los gastos. Los gastos nos van a quebrar. El dinero habla, pero habla en el sentido que si Dios nos envía a hacer algo, la providencia está. Tal vez no haya abundancia ni de sobra, pero nunca faltará el maná. Nunca. No he visto justo desamparado ni sus hijos mendigando pan. Significa que Él provee. Que Él provee. Pero la cláusula es, no he visto justo desamparado. No cualquiera, justo. ¿Qué habla, qué hace que alguien sea justo? La obediencia. Cuando alguien obedece, la providencia está. Y muchos llevan años corriendo con los gastos emocionales, psicológicos y espirituales e incluso físicos por haber tomado un viaje a Tarsis. Yo te voy a dibujar un pequeño mapa mental. Nínive estaba a unos 900 kilómetros al este de Israel, de donde Dios le habla a Jonás, 900 kilómetros hacia el este. Tarsis estaba a 4.000 kilómetros al oeste de Israel. No quedaba de paso, no era una escala. Había que ir intencionalmente, antagónicamente, a las antípodas de Nínive. Y en vez de recorrer 900 kilómetros hacia la voluntad de Dios, este tipo está dispuesto a viajar 4.000 kilómetros para alejarse de la voluntad de Dios. Porque no es un desvío. Es o me voy para allá o me voy para allá. Y está dispuesto a invertir su propio dinero para alejarse de la presencia de Dios. Y es profeta y conoce a Dios. Ya nos empieza a caer gordo, Jonás. Pero como dice Freud, o decía Freud, cuando alguien nos cae pesado, es porque en el fondo nos empezamos a ver reflejados, ¿no? Yo recuerdo a un muchacho que hace muchos años trabajaba conmigo en una revista que yo dirigía en Buenos Aires. Tenía un gran talento creativo, era mi director de redacción, tenía un gran talento para el periodismo, para la escritura, y su papá lo presionaba para que tuviera una carrera exitosa y mejor remunerada, y lo obligaba a estudiar derecho, abogacía. Y el muchacho me decía, yo no quiero estudiar abogacía porque yo amo servir a Dios aquí. Bueno, pero conoces a mi padre, él costea mi carrera, él quiere que yo sea abogado. Yo no estoy poniendo en tela de juicio la motivación noble de su papá. Uno quiere lo mejor para los hijos. Pero el ganar más dinero y lograr el título de una posición social más alta se interpuso en lo que pudo haber sido el llamado para ese muchacho. Yo estoy seguro que terminó ganando más dinero del que habría ganado posiblemente sirviendo a Dios en el periodismo, pero no estoy seguro si acaso él desobedeció a su llamado. Obtuvo, sí, un doctorado en leyes, pero quizás lo obtuvo en la Universidad de Tarsis. Y lo que uno obtiene en la Universidad de Tarsis, en lugar de la Universidad de Nínive, siempre nos va a traer un costo que vamos a tardar años en pagar y a veces no vamos a terminar nunca de saldarlo. Es la decisión que muchos han tomado en sus vidas. Decimos, yo voy a hacer las cosas a mi manera, Dios me va a bendecir. O tomaré un atajo. O Dios quiere que lo haga, pero más adelante. Y a mi manera, es una linda canción de Polanca interpretado por Sinatra, pero es una pésima manera de vivir. A mi manera es un camino más largo y mucho más arduo. Y Dios siempre, quiero que guardes este segundo axioma, Dios siempre quiere ahorrarnos el millaje adicional de la vida. Los 40 años de desierto siempre son opcionales. Que Israel haya estado 40 años en el desierto no significa que sea algo para imitar, sino algo para no hacer y repetir. Siempre los 40 años de vuelta, como un hámster en la rueda por el desierto, son opcionales. Podemos hacer el viaje en 40 años o en 3 meses, que era lo que duraba de salir de Egipto hasta la tierra prometida. 3 meses de viaje, tardaron 40 años por cabezones. Uno lo puede hacer en 3 meses o en 40 años. Eso de que todo el mundo pasa por un desierto de 4 décadas, no es así. Los cabezones pasan 4 décadas en el desierto. Porque Dios, si sabe que está 3 meses y uno es obediente, nos va a dar a hacer una vuelta, la vuelta del perro, como decía mi papá. Porque cuando finalmente decidimos regresar a Tarsis, cuando decimos, bueno, ok, me equivoqué, desobedecí, tenemos que tener en cuenta que habrá 4.000 kilómetros entre nosotros y nuestro punto de partida. O sea, no es que estamos 900 kilómetros lejos de Nínive, donde Dios nos mandó. Hay que hacer 4.000 para volver al punto de partida, para recién hacer los 900 para el otro lado. Y yo conozco gente que pretende alejarse 4.000 kilómetros de la voluntad de Dios y después quiere que Dios lo arregle con un de repente. Pasar al altar y que el pastor ore y ¡uy! Y es trasladado a la voluntad de Dios. ¡No va a pasar! Estoy esperando un de repente, estoy esperando un milagro. En una noche Dios lo puede hacer. Sí, claro, pero si no te alejaste 4.000 kilómetros. Me consta de padres desconectados de sus hijos por años. Y de pronto quieren un milagro repentino y que los hijos sean afectivos. No va a pasar. Pero Dios no es poderoso para cambiar el hijo, sí, pero no es poderoso para generar una cosecha donde no hubo una siembra. Gente que nunca cambió y pretende una cosecha que no le corresponde. Mis nietos no me visitan, mis hijos no me honran. ¿No será que estamos pidiendo una cosecha de una siembra que nunca hicimos? Porque más allá que Dios es poderoso y tiene pensamientos de bien para nosotros, Él no va a generar milagrosamente una cosecha donde no se sembró, porque hay una ley natural de la siembra y la cosecha. ¿No será que no recibimos honra porque no la damos? ¿No somos merecedores de gracia porque aplicamos justicia? Me consta de gente que durante años hace las cosas de manera ilegal, y está bien porque la vida no le dio tregua, pero las veces que tuvo la oportunidad de poner su vida en orden, de empezar a pagar sus impuestos, no lo hace, y de pronto pretende un milagro instantáneo y que se borren las computadoras y que nadie vea el background. No va a pasar. No podemos pedir que Dios bendiga una mala construcción. Dios nunca bendecirá un fundamento malo. Nunca. Dios nunca nos permitirá construir pisos hacia arriba si el fundamento no está firme. si edificamos sobre la arena, porque grande será nuestra pérdida. Tarsis era pionera en el comercio. El comercio marítimo estaba enriqueciendo a muchos en ese entonces. Así que la frase, y tomó una nave a Tarsis, era un símbolo de riqueza, autonomía, ego, poder, codicia, ¿no? En efecto, Ezequiel 27:25 habla de eso. Dice, las naves de Tarsis eran las portadoras de los grandes productos. Y con la abundancia de las riquezas, enriquecía a los reyes de la tierra. Ahora que estás destrozada por los mares, de las profundidades, de las aguas, tu carga y toda la tripulación se hundirá contigo, Tarsis. En una suerte de profecía, muestra lo que Tarsis significaba. Así que quiero que entendamos que Jonás no huyó a un lugar tranquilo allí por la selva. No, él se fue hacia Wall Street. Huyó a Silicon Valley. Jonás cree que está corriendo hacia la seguridad. Y otro gran detalle a tener en cuenta. Dios, ¿por qué no impidió que Jonás se subiera a ese barco a Tarsis? Por eso es una falacia pensar, bueno, yo estoy en la perfecta voluntad de Dios porque si no lo estuviera, Dios lo habría impedido. Dios haría que no pueda embarcar. Es una falacia. A veces hay gente que vive así. Bueno, Señor, si no tengo que viajar, que la aerolínea suspenda el vuelo. Entonces el que tiene que obedecer es American Airlines, no Dios, no yo. Y aparte, si vas a otra aerolínea latinoamericana, está siempre suspendiendo, así que nunca sabes si de Dios o no de Dios. Señor, si ella no es la persona para mi vida, que sea ella la que abandone la iglesia. No es así. Y hay gente que como que tira la responsabilidad al otro. Y es fácil vivir así, pero eso es timba, eso es lotería. Eso no es voluntad de Dios, eso es horóscopo. Señor, a ver qué me sale. Eso no es voluntad de Dios. Señor, si esto no es para mí, que no me den el empleo. Pero me lo dieron. ¿Y qué vas a hacer, hermana? Bailar en el caño para la gloria del Señor. Es que me lo dieron. Y... entonces, Dios no impidió que se fuera... Estoy hablando del caño vertical, no el horizontal, donde bailan las bailarinas, ¿eh? Dios no impidió que se fuera a Tarsis. Pero sí haría una cita con Jonás... Y cuando Dios hace la cita en medio de nuestra desobediencia, las citas suelen ser en alta mar. O tenemos la cita con Dios en una zona cómoda frente a su trono, orando, buscando su presencia, o tendremos la cita en alta mar. Tú no quieres, yo no quiero una cita en el medio del océano. Y pregunto, en base a esto, ¿no?, en esta línea del relato, y si las circunstancias adversas que estamos viviendo, ¿están relacionadas con una mala decisión que tomamos? Que quizás sucedió hace meses, incluso años. Hay gente que viene desobedeciendo hace años a su asignación. Y eso desencadenó una tormenta en nuestra vida. Algunas tormentas duran años y años y años, y los desiertos y las tormentas suelen ser opcionales. Más fuerte remamos, más nos alejamos de la orilla. Más luchamos hace años por unificar las finanzas, más nos endeudamos. Y nos aumentaron el salario, cambió nuestro empleo y seguimos endeudados. Sube nuestro salario, suben las deudas. Nos suben de nivel, sube de nivel las deudas. Hay un patrón que nos dice que la tormenta no se va a terminar con más dinero. Más nos esforzamos por restaurar la familia, más empeora la situación. Y es porque estamos luchando contra el viento, pero no cualquier viento, sino el viento del Espíritu. No se puede luchar contra el viento del Espíritu. Jonás 1:4 relata, ahora bien, el Señor manda un poderoso viento sobre el mar. El Señor mandó un poderoso viento sobre el mar, no fue el enemigo. Ese viento de contra no fue de Satanás. Lo más fácil, esto es Satanás. Es que tengo un brujo viviendo al lado, es que tengo una bruja enfrente, es que me hicieron un trabajo, es la mala energía. No, y Dios envió un viento, el cual desató una violenta tempestad. Cuando Dios habla, el viento obedece, lo sabemos. Una tempestad que amenazaba despedazar al barco. Teniendo por sus vidas, los desesperados marineros, relata el libro de Jonás, pedían ayuda a sus dioses y lanzaban la carga por la borda para aligerar el barco, que es el protocolo cuando hay uno de estos eventos, ¿no?, climáticos. Estos marineros son viejos lobos de mar. Ellos no se asustan fácilmente. Ahora los tipos están en pánico. Y los marineros están arrojando todas sus esperanzas al mar, cada uno rogándole a su propio dios. Esos marineros eran politeístas, tenían muchos dioses. En su mundo, cada grupo étnico o tribal tenía su propia deidad.

en el que se despliega un pluralismo religioso asombroso. Hay católicos, hay testigos de Jehová, hay mormones, de todo. Budistas, cada uno le oraba a su propio Dios. ¿Qué hace Jonás, el que tiene el Dios verdadero? Duerme en un barco turbulento sin ayuda de Dramamine, y el capitán no cabe en su asombro. El capitán le dice a Jonás, ¿cómo puedes dormir? Dormía. A mí me encanta otra versión del versículo que dice, ¿qué haces, dormilón? Levántate y ora a tu Dios. Quizás tu Dios nos preste atención y nos perdone la vida. Estamos todos orándole al Dios que sea. Al Dios que esté disponible. Le damos a Dios, le damos al Buda, a Maradona, a quien sea. El que esté disponible que nos saque de esta. No hay un incrédulo, nadie muere ateo. Bajo fuego, nadie. Una ironía increíble. El capitán pagano del barco. El capitán pagano del barco le dice al hombre de Dios que se ponga a orar. El pagano hace lo que deberían hacer los profetas, hacer un llamado a la oración. Y el profeta hace lo que deberían hacer los paganos, dormir cuando es el momento de orar. Yo te voy a contar lo que aprendí en el camino de la vida. Hay gente que está a bordo de tu barco porque realmente te ama. Y es gente que quiere ayudarte a alcanzar tu destino. Es gente que en algún puerto se subió a tu barco. Algunos salieron del puerto inicial. Que cuando atracaste en segundo o tercer puerto, hay gente que se bajó y subió otra. Y hay gente que ahora está en este momento en tu barco porque quiere ayudarte a alcanzar el destino. Son aquellas personas que te aman incondicionalmente. Gracias por ellas. Están contigo a largo plazo. Si te metes en problemas, se meterán en problemas contigo. No están en ese barco tuyo para juzgarte. Conocen tus errores, tus aciertos y aún así navegan bajo tu bandera. Irían a verte a la cárcel sin hacerte preguntas. Son los que si se meten contigo, se meten con ellos. Están íntimamente entrelazados en tu vida. Están ahí para asegurarse que alcances tu destino. Pero cuando alguien está en nuestro barco con el corazón equivocado, empieza a tapar las arterias del favor de Dios en nuestra vida, en la nuestra. Cuando alguien se sube a tu barco y no te ama, empieza a tapar las arterias del favor de Dios. Y empiezan, en lugar de circular la sangre, empiezan a circular los lípidos y desechos adhiriéndose a la obstrucción de placa, generando un infarto, un corte con el Señor. Dios me ha permitido desarrollar un olfato especial, más sentido común que discernimiento, creo, para quienes se suben a mi barco con una agenda propia o con doble agenda. Yo comienzo a sentir cierta intranquilidad más allá de su simpatía, de su sonrisa, y Dios me dice, no está en este barco porque ama la visión, sino que tiene su propio destino. Solamente se subió para un aventón. Parece estar contigo, pero recuerda, tiene su propio mapa. No me dice que tenga que necesariamente eyectarlo, solamente tengo que estar consciente por mi salud mental, no me ama. Solamente este barco lo alcanza donde él quiere ir. Entonces hay gente que sube al barco de nuestra vida solo porque le conviene hacia dónde vamos. Cuanto más rápido aceptes esto, menos te va a doler cuando esa persona se baje. No te aman a ti, aman tu visión. Te aman porque les pagas, te aman porque les das, te aman porque obtienen algo. Solo envidian algunos tu favor, envidian lo que Dios te dio. Y estos polizones están por lo que tú representas, por lo que pueden ganar, por las conexiones que pueden conseguir en tu empresa, en tu compañía, en tu ministerio, en tu casa, en tu hogar. Mientras sirvas a su propia agenda, navegarán contigo, desde luego. Y van a decirte que te aman, que siempre crecieron en ti. Pero por tu salud mental y emocional, debes saber que si conocen a alguien que promuevan su propia agenda, te dejarán. Nunca te amaron, amaron tu don, amaron tu talento. Por eso hay tantos hombres y mujeres de Dios que creen que los aman a ellos y no se dan cuenta que aman su don, apenas se equivocan.

0: Toquen en algo, la gente que gritó sana dirá crucifícale. Tú no quieres que crucifiquen a quien tú amas. Pero la gente que se vio decepcionada porque Jesús no fue contra el César, no atacó a Herodes, dijo crucifícale, ok, ya no los amamos. No es que ya no lo amamos, nunca lo amaron. Y una vez se dice, ¿cómo puede ser si la gente me aplaudía? No aplaudía, no te aplaudía a ti, no me aplauden a mí, aplauden mi don. Si yo me quedara mudo y no pudiera predicar, mucha gente diría, ok, ya no escucho a Dante, ya no se le entiende, ya no puede hablar, se orina encima, tú sabes, está viejo. Y entonces cuando esos ratones polizones están a bordo de tu vida, empresa, visión, meterán a todos los que están en el barco en una tormenta. Ese es el problema. Tú dices, ok, puedo entender de que no me ama. Sí, pero meterá a todos en una tormenta. El corazón que está huyendo a Tarsis envenena la atmósfera. El corazón que no está contigo, pastor, contamina a los marineros. Tú lo sabes. Por eso, una vez yo dije, no queremos polizones en esta nave. Todos vamos a remar hacia la misma dirección o Dios echará a alguien a los tiburones. Sí. Y yo cuando comienzo a notar que las bendiciones de Dios se empiezan a detener en el ministerio, yo sé que Dios está a punto de hacer un saneamiento, de pasar el tamiz. Cuando noto en mi vida ministerial, y yo ya arreglé mis cosas con Dios hasta donde la mente me da, pero comienzo que algo se empieza a notar, que algo se empieza a estancar, es porque Dios hará una redada sorpresa y expondrá al polizón. Yo recuerdo cuando no podíamos comprar un edificio para nuestra congregación. Llevábamos 3 años dando vueltas por los hoteles y por alguna razón siempre se caía la compra. No podíamos ni siquiera comprar este sitio. Y oro a Dios aquí enfrente y Dios me muestra claramente que había alguien en nuestro equipo muy cercano que trabajaba para su propia agenda. Y yo sentí que si no era arrojado al agua, el barco se iba a hundir. Arrojar al agua no es mandarlo al infierno, Solamente se baja de nuestro barco, se subirá otro. Y hay otro detalle tampoco menor en la historia. Quien duerme durante la tormenta suele ser quien la está causando. Fíjate quién duerme en la tormenta. Yo no veo ningún lugar en la Biblia que Jonás intenta ayudar al patrón de la nave que estaba perdiendo mucho dinero tirando todo al agua. No le dijo, acepta este cheque, te voy a ayudar con la pérdida. No, quien está huyendo de Dios siempre es quien menos hace, quien menos trabaja, quien menos se esfuerza, quien menos ora. Al que menos le importa lo que te está pasando. Está en tu barco, pero es el que menos le importa lo que estás viviendo. Al que en el momento de la gran necesidad no está ahí contigo. Está ocupado, tiene sus cosas. Todos están metidos con la visión de la iglesia, menos ese alguien que tiene el corazón envenenado. Todos se sacrifican, todos trabajan, todos siembran, menos uno. Jonás no confiesa. No dice, es por mi culpa. Entonces los marineros echan suertes para identificar el problema. Porque dice, esto es un problema sobrenatural, nunca vimos una tormenta así. Queremos identificar cuál es la patología de este síntoma, hay una enfermedad. Y echando suertes se percatan de que el problema es Jonás. Entonces los marineros dicen, che, ¿cuál es tu historia? En medio del mar, porque no es que estaban tomándose un cafecito, un tequila, en medio del mar, en medio de la tormenta, ¿cuál es tu historia? Y Jonás dice, soy hebreo y tengo temor del Señor. Mirá cuando le agarra el temor al tipo. Tengo temor del Señor, el Dios que hizo el cielo y la tierra. Y esto los aterroriza a los marineros. Literalmente el texto dice, y las personas sintieron un gran miedo y le dijeron, ¿pero qué es esto que hiciste? Porque ellos sabían que él huía de la presencia del Señor porque él lo había contado. Los incrédulos le dijeron, mirá, yo soy incrédulo, gracias a Dios. Pero, si creyera en Dios, no me alejaría de Dios. Este se alejó de Dios y estos tienen más miedo y más temor que él. Los marineros saben que Jonás está huyendo de su Dios. Y se enteran de su nombre. Ven su poder. Y ahora temen. Están conociendo por las malas al Dios de Jonás. Justo como cuando uno iba a la casa de un compañero del colegio y la mamá ese día estaba enojada. Y uno decía, ok, ok, llegaba en el peor momento. Bueno, no hay peor cosa que conocer la mamá o el papá de un amigo por las malas. Acá estaban conociendo al papá de Jonás por las malas. Y esta sería la conversión grupal de gentiles más grande de ese momento y lo que Dios iba a usar para acercarlos a la fe. El fracaso de Jonás, Dios lo iba a usar para que todos ellos se convirtieran. Dios siempre en el proceso hace que algo de bendición salga. ¡Maravilloso! Esos marineros nunca hubiesen conocido a Dios si el tipo no se subía a Tarsis. Y Dios dijo, ok, vamos a usar este cabezón para que algo bueno salga de acá también. Los marineros le preguntan a Jonás, ¿qué debemos hacer contigo para detener la tempestad? Y Jonás le responde, por primera vez tiene algo de sentido común. Échenme al mar y volverá la calma. Yo soy el culpable de esta terrible tormenta. Tírenme al mar. Yo soy. ¿Y por qué no lo dijiste antes? Bueno, es que la tormenta no para. ¿Saben lo que hacen los marineros? No lo hacen. Tienen dignidad los tipos. Los marineros, dice, tomaron con más fuerza para llevar el barco a tierra, pero la tempestad era tan violenta que no lo lograron. Se hablaron y dijeron, no lo podemos tirar a este, es desobediente, es cabezón, pero yo me siento culpable de tirarlo. Sus vidas están en peligro, pero no quieren sacrificar la vida de este hebreo desconocido. Estos marineros en el barco hacia Tarsis tienen más compasión, más humanidad y más dignidad que el profeta hebreo con la gente de Nínive. Estos tipos tenían más empatía con Jonás que la empatía que Jonás debió haber tenido con Nínive, donde Dios lo mandó a predicar. Por eso tenemos que tener cuidado cuando juzgamos a la ligera quiénes son los buenos y quiénes son los malos. ¿Quién está del lado de Dios y quién no está del lado de Dios? Porque uno diría, en ese bote viaja un profeta, aleluya, el barco no se va a hundir porque va el profeta. No, el barco se va a hundir porque va el profeta desobediente. Nunca hay que decir, estos son los buenos y estos son los malos, nunca. Yo he visto mujeres que usan pantalones y blusas ajustadas y son más temerosas de Dios, y he conocido mujeres muy tapadas, como una musulmana, murmurar de todo el mundo sin temor de Dios. He visto a mucha gente del mundo amar a Dios a su manera, y yo no sé si se encontrarán con el Señor o no, y he visto gente de Dios amando al mundo en secreto. He visto al malo levantarse y cambiar de vida, y he visto gente buena que se cansa de ser buena y empieza a hacer daño. He encontrado más gracia y misericordia entre católicos que algunos evangélicos que esperan ver arder a esos mismos católicos en el infierno. He encontrado más códigos de lealtad entre algunos ateos que el propio ejército de cristianos que a veces rematan a sus propios heridos. Entonces no nos confundamos, porque no todo lo que brilla necesariamente es oro. No todos los profetas que están en un barco necesariamente harán que ese barco navegue en calma. Y ahora los marineros tienen una reunión de oración. Los marineros se acaban de convertir a Dios verdadero y clamaron a Dios, dice, al Dios de Jonás. Uno tiró el Buda por la borda, el otro tiró el lo que tenía del Hare Krishna, y dijeron, vamos todos a orar al Dios de Jonás. Y oraron. ¡Oh, Señor, no nos dejes morir por el pecado de este hombre! ¡No nos hagas responsables de su muerte! Señor, tú has enviado esta tormenta sobre él y solo tú sabes por qué. No sabían por qué. La tormenta impresionante, los marineros atemorizados, el profeta fugitivo, el barco que zozobra y el cuerpo de Jonás que finalmente es arrojado al agua. Y en la cubierta, la tormenta... Y todo se calma. Los marineros dicen, con los niños.
1: ¡Wow!
0: ¿No lo pueden creer? Dice que quedaron asombrados por el gran poder del Señor. Y ofrecieron ofrendas a Dios, sacrificio, y prometieron servirle. No solo se convirtieron, sino que esa misma tormenta a todos los hizo siervos de Dios, a todos. A veces una tormenta. ¡Es impresionante! Y ese barco se convierte en un lugar de adoración. Yo me imagino a Jonás tragando agua y empezando a ver que empiezan a adorar arriba el barco. Resulta que los marineros de ese barco, después de todo, no eran actores de reparto en esta historia. La puerta que Jonás le cierra a Dios se transforma en la puerta que Dios ahora le abre a los marineros. Y ahora Jonás se está hundiendo en el mar, pero el Señor había, usaré exactamente la palabra que aparece en el original hebreo, había dispuesto un gran pez que se tragara a Jonás. No dice que fuera una ballena, todos suponen que lo fue. Un gran pez que se tragara a Jonás. No creó un pez, dispuso un pez. Lo que estoy diciendo es que el animal hizo lo que el profeta no hizo. El animal hizo lo que el otro animal no hizo. El pez sí obedeció a Dios. De modo que el viento, hasta ahora, el mar y el pez obedecen a Dios. ¿Saben quién los creó? El otro, no. El viento, el mar y el pez obedecen. Entonces lo que quiero que entendamos es que Dios puede disponer de una quiebra, disponer de una enfermedad. Dios puede disponer del propio diablo si acaso lo necesita. Él es el diablo de Dios. Y si lo necesita, lo va a usar para volvernos a donde tenemos que volver o donde no debimos haber salido. Esa palabra dispuso se traduce como encargó, comisionó. Lo que haría un rey si estuviera designando un embajador. Así que Dios le dice, ¡hey! ¡Moby! ¡Moby Dick! El pez dice, sí, ve a recoger a Jonás, serás mi Uber marítimo hoy. ¿A dónde lo recojo? Te daré las coordenadas cuando sea necesario. Quédate en el área. ¡Ah! Y agrega un detalle importante, Dios. ¡Ey! Solo traga, no mastiques. ¿Ok? Claro, hasta en eso tenía que obedecer, porque a Dios no le servía un Jonás masticado. Este pez es mejor para aceptar órdenes que el profeta de Dios. Y un gran pez es el medio de transporte que Jonás no tenía en mente cuando se estaba yendo a Jopé. Pero, ya saben, a ballena regalada no se le miran los dientes. Jonás no habló con Dios. Desde la última vez que Dios le dio una orden, Jonás no volvió a orar hasta que estuvo dentro de un pez. Y ahora que el pez lo traga, desde las entrañas del pez, Jonás ora. ¿Por qué ora Jonás dentro del pez? De todas las oraciones que aparecen aquí, solo hay una que está emitida desde el vientre del propio infierno. Desde el vientre, desde el sitio gástrico de una ballena. ¿Por qué ora Jonás? Porque ahora no puede hacer otra cosa. Jonás está literalmente tocando fondo. Y ora y dice, aquí me acordé del Señor.
1: ¡Wow!
0: Y Él me respondió desde la tierra de los muertos te llamé. Tú, Señor, me escuchaste. Qué triste que algunos no harán las cosas bien hasta que los traguen. Hasta que se los trague la deuda, hasta que se los trague la crisis. No obedecerán hasta que Dios los ponga en un lugar tan estrecho que lo único que puedan hacer es orar. Y uno creería que la oración como última opción es buena. No, la oración como última opción nunca es buena. Porque si es la última opción es porque estás haciendo en el vientre de un pez. Debió haber sido la primera opción. Y todas las cosas que Jonás debió admitir antes las admite ahora. A veces lo único que nos lleva hasta la nueva asignación es un vientre húmedo que apesta. Todo el primer capítulo de la historia de Jonás es la acción humana. Jonás hace planes, Jonás tiene su propia agenda, Jonás toma un barco. El segundo capítulo de Jonás no hay absolutamente nada de acción, solo oración. Y Jonás obtiene un viaje de regreso a la voluntad de Dios. Definitivamente ese no es un viaje cómodo. No podemos huir hacia Tarsis, evitando obedecer a Dios y luego esperar tener un viaje de vuelta fácil. No va a ocurrir, es un principio que olvidamos. Desobedecemos y luego esperamos un ajuste menor para que todo funcione tan bien como antes de desobedecer. No va a ocurrir así. No podemos irnos en otra dirección por meses, por años, sin recibir unos cuantos golpes y turbulencias en nuestro viaje de regreso. Y cuanto más permanezcamos en ese barco hacia Tarsis, más largo y agitado será el viaje de vuelta, pero vendrás de vuelta. Si Dios empecinó con la asignación, vendrás de vuelta. A ese crucero de vuelta se le llama el barco de las consecuencias. Fíjate que Dios no actuó hasta que Jonás se acordó de él. Jonás hace silencio, Dios hace silencio. Al cabo, el mar, la tormenta y el pez hablarán por él. Jonás ora y es liberado el tercer día, como dijo Jesús. Pero no fue un rescate heroico ni estoico al estilo bíblico. No fue el ángel Gabriel a rescatarlo y le abrió el vientre al pez. No fue un carro de fuego el que lo llevó a casa. No, no hubo dignidad. No hubo una transportación instantánea como la de Felipe. Había solo dos opciones para salir del pez. ¿Vómito o defecación? Jonás oró tres días para salir por donde había entrado. Conozco el camino, puedo salir como entré. Solo no quiero avanzar para esa oscuridad de allá, no quiero. Entonces el Señor dio una orden al pez. Vomita. Y Moby vomitó. Hasta en eso obedeció el gran pez. La ballena desembuchó, lanzó, dijo, guácala. Y Jonás termina en la orilla. No es un personaje heroico cubierto de gloria. Es la comedia del ratón clandestino. Es el triste chiste del polizón. Es un ratón clandestino. Es una figura ridícula, cubierta de cóctel de camarón, jugos gástricos, aderezo de atún envuelto en algas marinas. Jonás es una triste y bizarra mala comedia de bajo presupuesto. Te diré algo que a menudo no me deja dormir. Yo puedo ir directamente a Nínive la primera vez que Dios me llame. O puedo dejar que sea Él quien me lleve hasta allá. Si aprendí que Dios tiene que llevarme, es que va a ser un viaje húmedo, turbulento, vomitivo y horripilante. Yo ya no quiero eso. Tuve muchos de esos viajes, muchos. Jonás aún estaba quitándose las algas de la cabeza y Dios dijo, ve a la ciudad de Nínive y proclama el mensaje que te dije. Dios no cambió la orden. Le dijo lo mismo que la primera vez. Entonces, si Dios no va a cambiar lo que nos dice, hagamos lo que nos dice la primera vez. Nuestra rebeldía no hará que modifique el plan. Nuestra rebeldía no hará modificar el plan. El texto dice que el pez lo vomitó en tierra firme, no frente a la puerta de Nínive. Nínive no tiene playa. O sea, todavía tenía que viajar hasta Nínive. Posiblemente Dios lo devolvió a Joppe, el puerto de partida, para que pudiera comenzar desde el punto que comenzó mal. Dios suele traernos al punto donde fallamos. Muchas veces Él nos regresará a esa ventana por la cual salimos para que aprendamos a salir por la puerta grande. Y voy a enseñarte un principio espiritual que siempre enseño a nuestros líderes. Cada vez que salgas de un lugar, de una empresa, de un equipo, de una iglesia, de una familia, si estás en el proceso de un divorcio, de algo que fue parte de tu vida, hazlo con integridad y congruente con la naturaleza de Dios. El espíritu y la actitud con la que sales de un sitio y cierras una temporada determina si vas a ir a Nínive o a Tarsis, te lo aseguro, no falla. Y no de la boca para afuera, ¿eh? Sí, yo me voy bendiciendo, no, con la actitud. Si crees que Dios te llama a una tarea diferente, debes irte con la bendición de Dios y no quemando puentes. Es mi consejo para cada uno que se va: no quemes puentes. No importa que tan mal te lleves con tu jefe, con tu líder, con tu pastor, lo más probable es que necesites usar ese puente en el futuro. Un consejo que me dio Juan Carlos Ortiz, el fundador de esta congregación: cuando Dios dice que te vayas, andate completamente. En todos los años que yo llevo de ministerio, he visto cómo algunos se van a Tarsis y llaman a todos los que puedan para que lo acompañen en su nueva aventura. Esto pasa en todas las iglesias del mundo, las famosas divisiones. Padecen el complejo de Jonás, nunca quieren hundirse solos. Y recuerda que si realmente Dios te está cambiando la asignación, debes dejar atrás las conexiones relacionales que desarrollaste bajo el liderazgo de alguien más. Por eso en Estados Unidos nos despiden los días viernes a las 5 de la tarde para que ni siquiera te lleves información. No trates de llevar gente contigo, ellos no son tu gente. Si trabajaste en el campo de alguien más, cuando decidas irte no puedes llevarte la cosecha, el grano, porque el grano le pertenece al dueño del campo que te tenía contratado. Si realmente estás saliendo en el Espíritu de Cristo sin amargura, querrás bendecir el sitio que abandonas. Y este consejo nunca es para egoístamente cuidar el grano, sino para que no termines en una tormenta en medio del mar. Nunca nadie se fue hablando mal de una congregación y luego yo no lo vi en una tormenta. Nunca vi a alguien que prosperó o creció cuando se fue con espíritu de división. Funciona, como la ley de gravedad, funciona. Funciona, así funciona. Nunca. Y nunca Dios va a bendecirte hundiendo a otros pobres marineros contigo. ¿Y sabe por qué Jonás no quiere ir a Nínive? Por una razón: a Jonás no le gustan los ninivitas. Es su falta de amor que le hace ir en otro sentido. Los odia como Nahum. Jonás se ama a sí mismo, ama ser quien es. Termina yendo a Nínive recién cuando lo vomita el pez. Y predica el mensaje más lamentable de toda la Biblia: dentro de 40 días, Nínive será destruida. ¡Pum! Escupe un alga y se va. Fue el peor sermón de todos los tiempos. No hizo mención de Dios. No habló de arrepentimiento. No habló de gracia. Jonás no le pone ningún esfuerzo. Lo hace por hacer. Pero lo más extraño de todo, las personas lo escuchan. Y empiezan a reaccionar. Y todos, desde el rey hasta el más pobre, se arrepienten. Y hasta los animales les ponen ropas de penitencia. Dios ve a Nínive, ve su arrepentimiento y siente gracia y compasión. Cuando Dios vio lo que habían hecho y cómo habían abandonado sus malos caminos, cambió de parecer. Jonás ve todo eso y se supone que se emocione. Pero esto a Jonás le pareció muy lamentable. Le cayó gordo y se enojó mucho. Jonás no lo puede aceptar. Él no quiere ver que Nínive se arrepiente. Primero porque dice: estoy quedando mal. Yo dije que se van a morir todos. Encima que me vomitó el pez, voy a quedar como falso profeta. Lo que es buenísimo para Dios es malísimo para Jonás. Porque él no predicó arrepentimiento, sino que caería fuego y los mataría a todos. Y ahora quedaba como un mentiroso. Otra vez Jonás cuidando su propia agenda y su reputación. Entonces Jonás le reclamó: Señor, no te dije esto antes de salir de mi casa, por eso yo no quería venir. Y menciona 5 atributos de Dios que de haberlos predicado se habría convertido el mundo entero, que él conocía. Dice: porque sabía que tú eres un Dios misericordioso, compasivo, lento para enojarte, lleno de amor inagotable y que te arrepientes del mal. ¡Caramba!
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3: Entonces Pedro comenzó a decirle: he aquí, nosotros lo hemos dejado todo. ¿Escucharon eso, verdad? Los discípulos de Jesús le dijeron a Jesús: hemos dejado todo. Importante. Y te hemos seguido. Respondiendo Jesús y dijo: de cierto os digo, que no hay ninguno, ahí no hay distinción de persona, no hay ninguno que haya dejado, digan dejado, casa, o hermanos, o hermanas, o padre, o madre, o mujer, o hijos, o tierra, por causa de mí y del evangelio, que no reciba 100 veces más. Ustedes se están dando cuenta que esto es la Biblia, ¿verdad? Se dieron cuenta ya que era la Biblia, ¿verdad? Para que cuando comience alguien a decirte, no, esa gente que cree en recibir más son diabólicos, hijos del diablo, ven, díselo a Jesús. O eso no es una promesa ahí. 100 veces más. 100 veces más. 100 veces más. 100 veces más. 100 veces más. Ahora mismo me gustaría tener un peinecito para agarrar dos de los tres críticos que siempre están hablando disparate. Si tú hablas de tener más, eso es ambición. Eso es... ¿Qué hacemos con escrituras como esta? ¿Qué hacemos con escrituras como estas? Si Dios dijo que tú podías tener 100 veces más, no es lógico que tú anheles lo que Dios quiere para ti. What are we going to do? Pero condenan a todo el que quiere salud, o bendición, o felicidad, o prosperidad. Mira cómo Jesús reitera y dice, repite. Y hay una ley que se llama la ley de la repetición, que quiere decir que lo que se repite es porque Dios lo sobreenfatiza para que te entre. Ahora en este tiempo, para que no crean que es en el cielo, ahora en este tiempo, casas, hermanos, hermanas, madres, hijos y tierras, eso sí, con persecuciones, y en el siglo venidero, la vida eterna. Mi compa, bendiciones aquí y bendiciones allá. Esa es la realidad de la palabra. Yo dije, esa es la realidad de la palabra. Nadie la puede negar. Es la Biblia. Pon la mano en tu corazón y dile, Padre, enséñame y aprenderé. Instrúyeme y correré. Hazme entender y lo aplicaré a mi vida en el nombre de Jesús. Amén. Dale el mejor aplauso que le hayas dado al Señor. Aleluya. Yo quiero hacerles una pregunta y quiero total honestidad. ¿Alguna vez te has sentido como que hay mucho más de parte de Dios? No, pero yo necesito una reacción como un poquito más heavy, duty. Lo voy a preguntar otra vez. Hermano cristiano evangélico nacido de nuevo con tu nombre escrito en el libro de la vida y sellado por el Espíritu Santo. ¿Alguna vez tú te has sentido que hay mucho más de parte de Dios? ¿Alguien dio un grito de victoria entonces? Por si no se han dado cuenta, el 99.9, con excepción de uno que estaba durmiendo, todo cristiano que está aquí en este lugar acaba de decir, yo siento que hay más. Yo siento que Dios tiene más. Soy salvo, soy lleno del Espíritu. El Señor me ha dado muchas cosas, pero hay algo en mi interior que me dice, hay mucho más. Dios tiene más, hay más. Dile al que está a tu lado, no te hagas loco, que todo esto es para ti. Este sentir provoca emociones encontradas. Provoca una divergencia y una incongruencia en nuestro interior. ¿Por qué? Porque te da expectativa, emoción, visión, alegría, gozo, el sentir que hay más, pero a la vez te causa frustración, te sientes estancado, te sientes insatisfecho porque no logras alcanzarlo. ¿Estoy hablando lo cierto, sí o no? Y por un lado tú dices, wow, hay más, pero por otro tú dices, pero no llego, no llego. Y eso es horrible, porque es como que sabes que heredaste algo, pero tu primo no te da la herencia. Entonces, te pasas en alto y bajo, te pasas sintiéndote estancado, te pasas sintiéndote como que yo quiero, pero no tengo. Estoy llegando, pero no llego. Quiero estirar mi mano, pero no lo logro hacer. Y este es el sentir de muchísimos cristianos. Es por eso que en el momento que yo pregunté, ¿te has sentido que quieres más? Amén. Amén. Como que no sé si debo decir amén. Oh, amén. Hoy le vamos a poner un fin a ese sentir. En el nombre de Jesús. Lo primero que te tengo que decir son muy buenas noticias. Y es que sí hay más de parte de Dios. No lo digo yo, lo dijo Jesús. No solamente más, 100 veces más. Yo no sé si tú lo

0: en grandes cantidades.
1: Oh my God.
0: Si usted cree que usted va a obtener gozo, vienen días de gozo. Si usted cree que Dios lo va a prosperar, viene prosperidad. Si usted está soñando con una familia estable, con una espiritualidad fuerte, hay más, hay más, hay más, hay más, hay más, hay más. No lo digo yo, lo dijo Jesús. Por lo tanto, me vale tres pepinos lo que digan los idiotas en YouTube. Cuando cada vez que tú tienes un sueño, cada vez que tienes un anhelo, cada vez que tienes un deseo, alguien viene pa, pa, pa, pa, y te lo avalea. Usted está mal, usted no puede querer más, usted es un angurrioso, cállese la boca. Jesús dijo 100 veces más. Yo dije, Jesús dijo 100 veces más. Mejores relaciones, más prosperidad, más bendición, más salud, más. Y el que está a tu lado, te lo dije que esto es para ti. Pero yo dije, pero hay una clave que no entienden la mayoría de los cristianos, ni siquiera leyendo la Biblia. ¿Quiénes son los que obtienen más? Aquí es donde viene lo duro. Los que han aprendido a dejar. Ah, entonces lo que la Biblia me está diciendo es que para yo poder obtener más, tengo que pagar un precio. ¡Yes! ¡Exacto, mundo! Ya no me gustó la prédica. No. No, a mí me gusta lo regalado. A mí me gusta lo que me den. A mí me gusta, como dicen los dominicanos, dame de todo menos golpe. A mí me gusta que las cosas sean grasti. A mí no me gusta tener que pagar, o tener que invertir, o tener que dejar, o tener que olvidar para poder recibir. Pues mira, es por eso que hay muchos cristianos que no reciben la plenitud. Porque si usted no suelta, si usted no deja, si usted no corta, usted no se eleva, usted no avanza. Ahí es donde está el problema del 99.9 de los evangélicos. Para abrazar, hay primero que soltar. Manos llenas no reciben nada nuevo. O usted abre un espacio o nada viene. Usted tiene que hacer una venta de garaje y saca tú esa porquería que hay en ese garaje de tu vida. Salir de tú eso disparate para que lo nuevo pueda entrar. Para lo que. ¿Cómo es? Si no sale la gente del avión, no puede entrar la otra gente. O tú eres de los que se para delante de un ascensor y tú te quieres meter cuando la gente no ha salido. La ética es que usted deje que la gente salga del ascensor para que usted quepa adentro, gordo. El asunto es que usted aprenda a soltar para poder abrazar. El asunto es que tú entiendas que es un principio demasiado importante. La abundancia no se alcanza cuando estás repleto de cosas. debes dejar. Lo que usted necesita es un pulgante espiritual. Porque todo lo que te come te cae mal. Porque como decían los viejos de antes, tienes el estómago sucio. No es el estómago sucio, no. Es que no soltaste. Uy, pero cuántas ilustraciones poderosas estoy tirando ahí. ¿Está heavy o no está heavy? Y no necesariamente es el pecado lo que se deja atrás. Porque todo el mundo dice, sí, hay que dejar el pecado. No, no solo es el pecado es parte. Pero para alcanzar un nuevo nivel, una nueva bendición, una nueva tierra, un nuevo comienzo, es necesario dejar aquello que ya no tiene congruencia con lo nuevo. ¿Entendiste? A veces puede ser la comodidad. A veces puede ser una vieja identidad. A veces puede ser relaciones. A veces pueden ser recursos. A veces puede ser algo que te da una seguridad falsa. A veces son actitudes. A veces son rencores. A veces son una mala disposición, una mala gestación de quién eres. Y si usted no lo deja atrás, usted no puede ir al próximo nivel en Dios. Hebreos 12:1. Despojémonos de todo peso y del pecado. Ahí dice pecado, ¿verdad que sí? ¿Y el peso qué es? Ah, el pastor va a levantar una ofrenda. Despojémonos de todo peso. El peso allí es cualquier cosa que te carga, cualquier cosa que te añade peso para entrar en algo nuevo. Los israelitas traían los huesos de los patriarcas para entrar en la tierra prometida. De repente el Señor dijo, eso no cabe en la tierra nueva. Lo muerto no entra a lo vivo. Lo que pasó se queda. Me entierran esos huesos. Ay, pero espérate, pero es que José era buena gente y Jacob era buena gente. No. Lo que te sirvió un día ya no te sirve hoy. Lo que te dio bendición un día no puede entrar a lo nuevo. ¿O no dice la Biblia que si tú pones un remiendo viejo en un vestido nuevo, el remiendo viejo te destruye el vestido nuevo? No lo dice. ¿Cómo te vas a tratar de machear lo de antes con lo de ahora? No te funciona. Métele un Windows 95 a tu computadora. Métele un programa que no tiene rima en los nuevos procesadores. Trata de hacer algo así y no te va a machear. Con tu iPhone, tú quieres bajar cosas que son para iPhone 217. No es que tú eres malo. Es simplemente que no hay congruencia entre un odre viejo para recibir un vino nuevo. No sé si ustedes han visto los globos de los pasajeros, los globos que salen, ¿verdad? ¿Cómo se llaman los? ¿Ah? Air balloons. Eso es lo mismo, pero en pick English. Pero ustedes se han dado cuenta que antes de ellos elevarse, ellos tienen que cortar las bolsas de arena. Son unas bolsas de arena, algunos lo amarran, otros tienen bolsas de arena que le añaden peso. Y ellos le pueden dar fuego al globo. Y el problema no está si hay fuego o no. El problema no está si las condiciones están ahí o no. El globo no está roto. Es que si no le sueltas el peso, no se eleva. Y así mismo te está diciendo el Señor: usted tiene que soltar los cohetes que van subiendo. Tienen que ir dejando módulos. Porque lo que en un momento los impulsó, ahora le hace peso. Cuando se quema el cohete, se suelta el módulo. Porque a lo mejor te sirvió para llegar a un punto, pero no te ayuda a llegar a la plenitud. Hay que soltar relaciones que drenan, distracciones constantes, rutinas improductivas, hábitos dañinos, cansancio acumulado, heridas no sanadas, temores de todo tipo, cargas emocionales, heridas emocionales, gente buena, gente mala, gente loca. Hay que soltar para alcanzar. Hay que cortar para elevarse. Hay que dejar atrás. A veces no es arrepentimiento lo que tú necesitas. Es alivianamiento. Necesitas alivianar tu carga. Y por eso tú te arrepientes, te arrepientes, te arrepientes, te arrepientes, te arrepientes, te arrepientes, te arrepientes. Hay gente que se arrepiente tanto que dice: Señor, y los pecados que tengo ocultos también me arrepiento de ellos. Es como ya no es suficiente los que reconozco, ahora también los que no reconozco. Aquí está. Y si hay algún otro en esta semana, Señor, aquí te mando un arrepentimiento por adelantado. Estás en el mismo sitio. Igual y te tengo. Porque no es arrepentimiento. Es alivianar las cosas que ya no tienen rima. ¿Hacia dónde vas? Yo he visto gente que no cambian. Usted sigue siendo el mismo narcisista, orgulloso, baboso, tóxica. Pero quiero un hombre, quiero un hombre, quiero un hermano. Mándame dos para poder escoger uno y soltar el otro. ¡Ya mataste tres! Yo quiero un negocio, yo quiero un negocio. Usted no tiene ni siquiera integridad. Yo quiero un ministerio. Ya lo reventaste. Pero quieres que te lo den con la misma actitud, el mismo disparate interno, la misma babosada. Y Dios te lo va a dar. ¡No! Para usted alcanzar 100 veces, hay que dejar. Para usted llegar a la plenitud, hay que dejar. Usted tiene que mirar qué es lo que usted tiene de más. Qué es lo que Dios le está diciendo que deje atrás. Qué es lo que usted tiene que cortar. Si es una mano, corte la mano. Si es un pie, corte el pie. Si es un ojo, sáquese el ojo. Para que pueda entrar. Para que pueda entrar. Yo no sé a quién yo vine a predicarle. Pero esto es palabra de Dios para ti. Y no me hagas caso. Y te veo en 10 años en el mismo sitio.
2: Tropecé de nuevo con la misma piedra.
0: Ni Julio Iglesias se llevaba de su propio consejo. Repite las mismas cosas. Jangueas con la misma gente. Tienes la misma actitud. Haces las mismas cosas. Y Dios

0: Soy rebelde porque el mundo me ha hecho así.
1: Es un espíritu de billonera barata aquí. Mira aquel como le supo alcohol eso que yo acabo de decir. Si usted se siente estancado, no es Dios. Ay, qué duro lo que yo acabo de decir. Te quité tu argumentico. Es que yo no sé lo que Dios tiene conmigo. Dios no tiene nada contigo. Él lo que tiene es una warehouse con 100 veces más. Pero tú eres el que no suelta. Yo dije, tú eres el que no suelta. Tú eres el que no suelta. Tú eres el que no suelta. Si usted está estancado, no es Dios. Eres tú. Te lo quité el argumento. ¿Y ahora qué tú vas a hacer? Cuando todos los días tú culpabas a Dios y te sentías tranquilito. Después de tu segundo café ya tú le habías dicho a Dios, yo no sé qué es lo que tú tienes conmigo. No es Dios. Yo dije, no es Dios. Usted está estancado porque usted está cargado con cosas que Dios no quiere ya en tu futuro. Elías le pasó el manto a Eliseo y Eliseo se dio cuenta. Hizo, ¡huepa! Dice Elías, ¿y qué fue, chico? Dice, espérate, que voy a quemar los bueyes. Ah, no hagan nada. Elías le dijo, a lo que tú quieras, yo no tengo que ver. Y el tipo fue y quemó los bueyes. Pregúnteme si los bueyes eran malos. ¡No! Pregúnteme si los bueyes no le daban dinero. ¡Claro! ¿Qué culpa tenían los bueyes? ¡Ninguna! Pero ya no rimaban. Y él entendió, si Elías me está llamando, estos bueyes no caben en mi nueva vida. Hay que quemarlo. Hizo tremendo barbecue argentino. Repartió la carne. Y alguno le habrá dicho, ¿y qué culpa tenían los bueyes? Nada. Pero yo me di cuenta que para avanzar no podía avanzar con los bueyes. Yo tenía que caerle atrás a Elías. Y los bueyes van muy al paso. Yo no podía mantener el paso de buey. Órale, buey. Y el problema es que cuando llega el momento y Dios te quiere echar para adelante y te hace así, con el manto, tú dices, ah, espérate, vámonos con mi buey, ven, ven buey. Y Elías por allá adelante, jalando bueyes, porque tú quieres que los bueyes entren y los bueyes no caben. Y tú vienes arrastrando con cosas que usted debió quemar, que usted debió soltar. Actitudes, relaciones, manera de pensar. Eso hay que soltarlo para poder elevarse a una plenitud. Por lo tanto, aquí es donde viene lo duro y lo tengo que disparar rápido. Te voy a dar 7 cosas. ¿Cuántas? 7 cosas principales que el cristiano tiene que dejar, que el cristiano tiene que soltar, que el cristiano tiene que cortar para elevarse. ¿Hay un tren? Número 1, ambientes y contextos que no riman. Hay atmósferas, hay lugares, hay literalmente contextos que si tú no lo dejas, no avanzas. Ay, ay, ay, ay, ay, ay, ay, ay, ay, ay, ay. ¿Qué le dijo Dios a Abraham? Deja tu tierra. Pero yo no puedo dejar mi barrio. Sí, deja tu tierra. Lot, deja Sodoma. Moisés, deja Egipto. Ruth, deja Moab. El gadareno deja los sepulcros. José dejó su parentela. ¿Por qué? Porque si usted no sale de ahí, eso se traga la asignación de Dios. Pero como tú eres codependiente,
0: no, a Dios que venga y me bendiga aquí.
1: Los ángeles vinieron y le dijeron a Lot: si tú no sales de Sodoma, te mueres. ¿Pero y por qué? Si Dios es Dios. Raba, seca, seca.
0: Usted tiene que salir de contexto que ya no le favorece. Usted tiene que salir de atmósfera que ya no son para ti.
1: Ah, pero eso duele. Claro que duele.
0: Pero hay que hacerlo.
1: Y si usted no lo hace, usted se estanca. Yo sé que Dios le está hablando a alguno. Yo sé que Dios está hablando a alguno. ¿Y quiere que te diga una de las cosas más peligrosas? En un tiempo floreciste allí, pero ya no vas a florecer allí. Y te estás engañando con eso. Te estás engañando. La segunda cosa de donde tienes que salir, que tienes que soltar, que tienes que cortar, es la contaminación de una vida vieja. ¿Cuántos tienen una vida vieja? Es que eso soy yo. ¿Cuántos tienen una vieja? No. ¿Cuántos tienen una vida vieja? Confusión total. Zaqueo tuvo que dejar las prácticas de la avaricia. María Magdalena tuvo que dejar el... 5 demonios le echó fuera a Jesús. Porque la muchachita la tocaba más que una pandereta en noche de vigilia. La samaritana tuvo que dejar las relaciones y el enamoramiento y la codependencia de los muchachitos. Pablo tuvo que dejar de perseguir a la iglesia. Y Raab tuvo que dejar su negocio de prostitución. Y si usted no deja la contaminación de una vida pasada, usted no avanza en Dios. Si yo hubiera sabido, no vengo hoy. 3. La tercera cosa que usted tiene que dejar son las relaciones.

0: que cortar con sus hermanitos. El hijo pródigo tuvo que perder a todos los chapeadores. Josafat tuvo que romper su alianza con Acab y con Jezabelita. Pero tú sabes uno que no lo hizo. Sansón. Él siguió relacionándose con filisteos. Él siguió relacionándose con gente y mujeres que no querían. ¿Y qué pasó?
1: Es que ese es mi amigo.
0: Lo fue en un tiempo. Porque eras una persona que ya no eres.
1: Es que ese es mi primo.
0: Ese es el diablo. Es que esos son mi pana. No. No pueden serlo. Porque o se convierten ellos a ti o te vas a terminar convirtiéndote en ellos. Do not hang out with losers. Do not do it. Porque si la Biblia dice que anda con sabio, sabio será. Anda con loco y como loco vas a parar. Tú, la gente con que tú jangueas te contagia. ¿Me está entendiendo? ¿Usted no ve que todos ustedes hablan como dominicanos? ¿Quién te manda a tener un pastor dominicano? Anda todo el mundo, ¿qué es lo que? Tan bonito que habla. Hay mucha gente con acento bonito. Los paisas tienen un acento bonito. Los argentinos tienen un acento que parece como italiano. Pues ya tanto. Dímelo, dímelo, bichán. Pero mucha de la gente que te rodea va a determinar hacia dónde llegas. Mi abuela decía, el que anda con barbero pelando para. No es una crítica a los barberos, pero es la realidad. Tú jangueas con una gente de esos que le encanta estar deprimido. ¿Te han visto a gente que le encanta estar deprimido? ¿Eh? Porque si tú me dices a mí que tú estás deprimido, porque tú estás haciendo 75 cosas para salir de la depresión, I got you. Y yo voy a ser una de los que te voy a ayudar. Yo estoy viendo un psicólogo, un psiquiatra, viendo YouTube desde por la mañana, haciendo declaraciones. Soy feliz, Cristo me salvó, soy feliz, orando. Me están ungiendo con mazola para no estar sola. O sea, yo estoy todo el tiempo leyendo escritura y rababa, shakrababa, te amo, espíritu de depresión. Pero si tú eres de esa gente que lo que le gusta es que le pasen la manito como los gaticos. Y tú eres... tú estás deprimida otra vez. Pero hace una hora que yo te vi, tú estabas contenta. Sí, pero ya me deprimí. ¿Quién duda, baby? Porque no hay peor ciego que el que no quiere ver. Tú sabes lo que es esa gente, ¿verdad? Una carga para tu avance. Ah, no, no, yo te admito que te caiga. Y yo te paro. Te cae otra vez y te paro otra vez. Te cae todavía una vez más y te paro otra vez. La próxima, el que te tumba soy yo. De un trompón. Vete a recortarte de otro paro. No es que tú desprecies a la gente que no cambia, es que le pongas distancia. Si una persona no se quiere ir contigo al cielo, no te vayas al infierno con ellos. Si una gente no quiere seguir a Jesús, dice la Biblia que te sacudas. Te sacudas. Yo te voy a admitir una majadería. Dos, hasta tres. Es más, porque oré esta mañana, te admito cuatro. Pero si usted no se interesa, mi compadre,

0: soy estaca. I'm so sorry. Usted va a tener que valerse por sí mismo. Entonces usted me va a gastar 4 horas orando por usted para después fumarse un tabaco de marihuana y pasar 4 horas divirtiéndose. Váyase a la porra. Mire, ayer yo estaba con un brother que me dio un testimonio. Estábamos en Wynwood en un concierto de Ann Hatton, tremendo concierto con Rue y Ann Hatton. Mira, eso fue impresionante, la verdad. Y yo me llevé a todos los que no son muy salvos, que es Segamoto Sport y Segamoto. Sí, porque si tú te llevas 2 o 3 de los que tienen alas. Y va, yo cuando entré en el lugar ese, el olor a marihuana era tan grande. Hacía tiempo que yo no fumaba marihuana. Nunca fumé marihuana. ¿Y cómo tú sabes lo que es? Me contaron. Pero el asunto es que fue un concierto tan impresionante y cuando este hombre de Dios comenzó a hablar, todo el mundo recibió un toque. Fue algo tan impresionante porque las artes son un vehículo para alcanzar a aquel que está en la oscuridad. Y uno de los brothers que fue con nosotros me dijo a mí, brother, yo tengo ya mucho tiempo en la iglesia, pero yo iba high al grupo. Uy, me encantaba cómo predicaba. Porque yo lo veía como en cámara de... Oye, brother. Y entonces Arturo está aquí. Arturo me dijo, yo le dije, hey, brother, siempre que yo vengo me meto mi droga. Dice él, no, está bien, siéntate ahí y escucha la palabra. Escúchala. Y dice, y yo iba high, y high. Pero un día se me fue la nota. Ese hombre, Arturo, comenzó a hablar la palabra y algo pasó ese día y se me fue la nota, brother. Cuando volví otra vez al grupo, se me fue la nota. Yo fui donde el tipo que me vendía la droga y le dije, oye, ¿qué tú me estás vendiendo? Y de ahí no agarré nota más nunca. Y comencé a oír la palabra. Y fui a un éxodo. Y fui hecho libre. Muchachos, yo me di una gozada. ¿Por qué? Porque usted tiene que tener paciencia. Pero al mismo tiempo, usted tiene que tener límites. Hay gente que hay que soltarla. A veces lo mejor que tú puedes hacer es soltarlo. No sé si me estás entendiendo. Ese mismo tipo que está ahí. Ese tipo, llegábamos a Walmart. Lo traté de decir en francés para darle más categoría. Y ese tigre de inmediato quería salir por ahí, solo. Siempre le gustó estar solo. Y yo, camino, muchacho, ¿qué te pasa? Un día yo dije, no, lo voy a soltar. Lo solté y me escondí. Ese tipo como que sintió como, hey. Papi, y yo escondido así, mira, escondido.
1: Y ese tipo con eso,
0: ¡ay! Y le decía a la gente, I'm lost. Y la gente de Walmart, pero yo lo estoy chequeando, la gente de Walmart venía y decía, no, I can't talk to strangers. La gente de Walmart lo quería llevar y él decía, no me toques, why? Señores, se curó. Yo me bajaba del carro y cuando yo iba a dar la vuelta para abrir la puerta, él estaba aquí ya. Y hay gente que priva y, necesito de ti, ¡córtalo! Ese traje se despedaza para que él vea lo que es bueno. Sobreprotección nunca es la solución. Te deje que la gente se dé su tablazo.

0: Dile que está a tu lado, te voy a soltar en banda, sigue inventando. Cuatro. La cuarta cosa que usted necesita cortar es ego, orgullo y autosuficiencia. Qué bueno que alguien dijera amén. Naamán tuvo que soltar el orgullito sirio. Él dijo, yo no me voy a sumergir en el Jordán, porque Habana y Farfar, ríos de Damasco, son mejores que esto. Ah, pues te va a quedar ñañaroso. No, no, pero yo quiero ser sanado. No, a menos que usted nos rinde ese orgullo, usted no va para parte. Y tú sabes la cantidad de gente que nunca ha entendido que Dios resiste al altivo y le da gracia al humilde. Déjeme decir una cosa, hay gente que no camina en la gracia de Dios, porque usted cree que esta es la última Coca-Cola del desierto. Ah, tú eres inteligente, pues tú no necesitas la sabiduría de Dios. Ah, tú eres fuerte, ah, pues tú no necesitas la fortaleza del Espíritu. Ah, tú eres espiritual, tú no necesitas el Espíritu. A mí me da cuenta los ministros de hoy. Tienen más títulos, compadre, que una película de vaquero. Yo soy profeta. Yo soy que si yo qué. Yo soy que si yo cuánto. Cállate la boca. Un carpintero no tiene que venir y decir, ¡hey! Este es mi martillo. Y yo soy carpintero. Cuando se necesita un carpintero, tú vienes. Y punto. Y que tu obra hable por ti. Mis líderes principales, yo no los llamé pastores a ninguno. Y ellos hacen una función pastoral. ¿Pero para qué? ¿Para qué? Ellos no necesitan eso. Yo dije, ellos no necesitan eso. Los líderes que están ahora mismo llevando un éxodo en este momento tienen 20 y pico de años conmigo. Y nunca lo he ungido como pastores, pero tienen la opción de pastor. Porque no es el título lo que hace el hombre. Es el fruto. ¿Cuántos de ustedes no han visto gente que sabe mucho y no sabe nada? Si tú no das fruto, si tú no ganas alma, a mí no me interesa lo que tú sabes. No sé si alguien me está entendiendo. A mí no me interesa. Porque dice la Biblia que el sabio es el que gana almas. No el que habla mejor, el que gana almas. Entonces hay gente que no tiene la más mínima ínfula de nada y comienza a traer gente, 18, 25 personas. En el bautismo me encontré una pareja que ha traído a toda su familia, pero la familia tiene como 78 gente. Y toda la familia estaba aquí. Ahora en ningún momento me dijeron, hey, yo sé. No, frutos. Yo dije, frutos. Dile que está a tu lado.
1: Te dije que esto era para ti.
0: Moisés tuvo que dejar su autoconfianza. Pablo tuvo que dejar su orgullo fariseico. Nabucodonosor tuvo que dejar su narcisismo. Y hasta que no lo dejaron, Dios no lo levantó. La quinta cosa que hay que dejar es el temor, la inseguridad y las limitaciones mentales. Gedeón, soy pobre. Jeremías, soy joven. Moisés, soy gago. Y hasta que ellos no vencieron eso, Dios no lo pudo elevar. Usted tiene que soltar todos esos complejos. Usted tiene que soltar todas esas cosas que alguien una vez le dijo que nunca han sido ciertas. Dios te escogió, te apartó, te llenó, te levantó. Pero si usted sigue con esa mojigata, yo tengo un amigo que le dije, oye, brother, el tipo enviudó hace tiempo, había una muchacha que él le agradaba y le dije, no te preocupes que te la voy a presentar. No, claro que sí. Romelaria, ven acá. Mira, está el brother, que si yo qué cosa. Y ella hizo, oh my God. Desde que una mujer hace así, está presa. Y yo dije, la pegué, compadre. El tipo salió con ella y me llama. Y le digo, espérate. ¿Cómo te fue? Yo contento, me dice, me fue de la patada. ¿Pero qué pasó? Si yo vi que ella se arregló el pelo. ¡Yo lo vi! Me dijo, antes de que nos trajeran la primera Coca-Cola, ya ella me había dicho cómo ella no había superado a su ex esposo. Y cómo a veces ella tenía sueños con él. Y ella quería que yo orara y la ungiera con la misma Coca-Cola para que hubiera una liberación. Me dijo, para el postre yo estaba llorando por el esposo. Me dijo, es más, el martes me voy a juntar con él. This is real. ¿Cómo que te vas a juntar con él? Te voy a aconsejar, hermano, que no. ¿Y cómo es que tú quieres un tipo si tú no has soltado el otro? ¿Y cómo es que tú quieres vivir como la dama de las camelias, amargada, estrujada, esguañingada, esbielada, desbaratada, y ni que te den otro para matarlo, ¿eh? ¿Ustedes se acuerdan de esa alabanza que sí, que decía, quítate tú para ponerme yo? Pero es que dos espacios no pueden, dos gente no puede ocupar el mismo espacio. Sánese. Sanita y más bonita. Déjate de estar coqueteando con gente si todavía tú estás pensando en otra cosa. Hello. Yo le dije a ustedes que yo iba saliendo en República Dominicana. Yo iba saliendo de una conferencia bien poderosa, pero una cosa estremecida. Y me paró una señora. Wow, ¿qué pasó? Ay, ayúdeme. Yo dije, wow. Se murió alguien. Dime, hermana, dime. Mi esposo me dejó. Se fue con otra. Y yo dije, no. No te preocupes, hermana. Y de repente algo me dijo que hiciera una preguntita. ¿Cuándo pasó esto? ¿Hace una semana? ¡No! ¡18 años!

0: 6. Acepta cosas que tienes que dejar, es comodidad, seguridad y hasta sustento conocido. Mateo tuvo que dejar la mesa de los tributos para seguir a Jesús. Y si no lo hubiera dejado, ¿tú crees que hubiera podido dejar, seguir a Jesús? No. Eliseo tuvo que dejar su trabajo, los bueyes, el arado. Moisés tuvo que dejar su posición en el palacio. Rahab tuvo que dejar su trabajo impío. Y Esther tuvo que dejar su seguridad. Si ustedes se aferran al sustento y a las cosas en las cuales ustedes han depositado su confianza, probablemente nunca van a alcanzar nuevos niveles, porque cada nuevo nivel demanda dependencia solo de Dios. El que no toma riesgo no crece. Lo voy a decir otra vez: el que no toma riesgo no crece. Y termino con esto. ¿Aprendieron algo? La séptima cosa que es imprescindible soltar, cortar o dejar para avanzar es una vieja identidad y sus pesos emocionales. Jacob tuvo que dejar de ser Jacob para convertirse en Israel. Bartimeo y la mujer samaritana tuvieron que soltar lo que los representaba como ciego y como aguatera para poder seguir a Jesús. José tuvo que dejar el resentimiento del rechazo. Noemí tuvo que dejar la amargura. David tuvo que dejar su mentalidad de ovejero para convertirse en rey. Hay gente que no necesita cambiar de lugar, sino de identidad. Efesios 4 dice: despojaos del viejo hombre y vestíos del nuevo. Hay una vieja identidad y hay una nueva identidad. Y si usted quiere algo nuevo, usted necesita una identidad nueva. Alguien está supuesto a decir amén.
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3: La base de nuestra esperanza es que Jesús murió y resucitó. Si mi madre o mi padre o mi hijo o mi nieto, quien sea, tiene la seguridad de haber confiado en el Señor Jesucristo, creyendo en su muerte y en su resurrección, hay esperanza, hay futuro, hay razón, finalmente, por lo cual podemos sonreír.

0: ¿Qué tan seguido piensa en su hogar eterno? ¿Vive con la expectativa de que Jesús puede venir en cualquier momento? 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
1: Creo que cuando pensamos en el futuro del creyente, es inevitable que inmediatamente venga a nuestra mente el regreso de nuestro Señor Jesucristo por su iglesia. Ahora la pregunta obligada sería, ¿estamos listos para su regreso? En el día de hoy, miraremos a través del telescopio de la Escritura para descubrir algunas maneras de mantenernos enfocados en la venida de Cristo. Si usted tiene una Biblia a la mano, quiero invitarle a abrirla en la primera carta de Pablo a los Tesalonicenses, capítulo número 4. Este familiar pasaje nos habla abiertamente sobre el regreso de Jesucristo. Dice la palabra de Dios en primera Tesalonicenses 4, versículo 13. Tampoco queremos, hermanos, que ignoréis acerca de los que duermen, para que no os entristezcáis como los otros que no tienen esperanza. Porque si creemos que Jesús murió y resucitó, así también traerá Dios con Jesús a los que durmieron en él. Por lo cual os decimos esto en palabra del Señor. Que nosotros que vivimos, que habremos quedado hasta la venida del Señor, no precederemos a los que durmieron. Porque el Señor mismo, con voz de mando, con voz de arcángel y con trompeta de Dios, descenderá del cielo, y los muertos en Cristo resucitarán primero. Luego, nosotros los que vivimos, los que hayamos quedado, seremos arrebatados juntamente con ellos en las nubes para recibir al Señor en el aire, y así estaremos siempre con el Señor. Por tanto, alentaos los unos a los otros con estas palabras. Uno de los himnos más cantados por los creyentes es ¿Cuán gloriosa será la mañana? No tenemos duda que ocurrirá algo glorioso al despertar de esa mañana. ¿Pero está usted viviendo como si él fuera a regresar hoy? Esta pregunta me hace recordar una historia que relata la fe de una mujer creyente en un pueblito cualquiera. Esta mujer era conocida como Doña Berta. Y no solamente amaba a Cristo, sino que vivía cada día pendiente de su regreso. En las afueras de una tienda en el pueblo se encontraban tres jóvenes, de esos que no tienen nada que hacer más que molestar a cualquiera que se encuentran en su camino. Estos jóvenes conocían a esta mujer, sabían acerca de su fe y de su amor por el Señor y decidieron fastidiarla un rato. «¡Hey, Doña Berta! Hemos oído que usted está esperando a que vuelva Cristo». Doña Berta se detuvo por un instante, tomó el carrito de compras y mirando a estos jóvenes burlones por encima de sus gafas, les dice, «¿Seguro que sí?». Otro joven le pregunta, «¿De veras cree que es cierto eso? ¿Que él va a regresar?». Con gran intensidad, se detiene y mira a este joven por encima de su hombro y le dice, «Tan cierto como que ustedes nacieron». Ellos continuaron acosándola. «Ah, bueno, entonces apúrese, vaya a su casa para que se aliste, a lo mejor Cristo ya va de camino para allá». En ese momento se detiene en seco, se da la media vuelta y mirando de frente a estos muchachos atormentadores, con una mirada penetrante les dice, «Escúchenme muy bien, muchachos, yo no tengo que estar lista, yo siempre me mantengo lista». Me encanta escuchar esta historia. Revela que en lo referente al regreso de Jesucristo, encontraremos al menos tres tipos de personas. En primer lugar, están los cínicos. Siempre han existido y siempre van a existir. Ellos son los que le dirán a usted: ¿vas a decirme que una persona inteligente como tú sigue creyendo esas fábulas acerca de Jesucristo? Vamos, no seas tonto. No me digas que Jesucristo se fue y que va a volver otra vez. El apóstol Pablo, en una de sus cartas, dice que este es el tipo de personas que creen que las cosas nunca cambiarán, que todo como fue desde el principio seguirá siendo igual. Por supuesto, ellos se olvidan de que hubo un tremendo cambio después del diluvio, que realmente hizo estragos en la humanidad aquí en la tierra. Sin embargo, tenemos que reconocer que seguirán existiendo los cínicos, a quienes no les interesa ni creen en la venida de Jesucristo. En segundo lugar, tenemos a las personas carnales, quienes tienen temor de la venida de Cristo. Ellos piensan que deben estar listos. Estas personas pueden ser muy religiosas. Ni siquiera han creído en Jesucristo a lo mejor, ni le han aceptado como el Salvador, pero viven con temor constante, creyendo que solamente haciendo buenas obras pueden ganarse la eternidad. Y en tercer lugar, siempre ha habido unos cuantos seguidores devotos de Cristo, quienes, para citar a Doña Berta, siempre se mantienen listos. Son personas que viven cada día pensando: Cristo puede venir hoy. ¿En qué categoría se encuentra usted? ¿Cuántas veces usted ha estado pensando en el regreso de Cristo en esta última semana? ¿Se mantiene usted listo como esta mujer? ¿Vive usted como si Jesús pudiera en cualquier momento aparecer por la puerta del cielo? Como los jóvenes insolentes del cuento, tal vez usted considera que la venida de Cristo es difícil de creer o de aceptar. Quizás usted piensa que Él viene, pero no lo hace con el fervor y la seguridad que tenía esta anciana mujer. O quizá puede ser que los pensamientos acerca de su encuentro con el Señor cara a cara rara vez vengan a su mente o le emocionan, porque está usted distraído con las preocupaciones y las tensiones de la vida diaria. Le sorprenderá saber que en toda la Escritura se habla más acerca del regreso de Cristo que de cualquier otro evento. ¿Sabía usted esto? Por ejemplo, se habla más sobre el regreso de Jesucristo que lo que se dice de la creación del mundo, de la caída del hombre en el pecado. Se habla más sobre el regreso de Cristo que la elección del pueblo hebreo, de su liberación de Egipto y su éxodo por el desierto. Se habla más del regreso de Cristo que su primera venida. ¿Sabía usted esto? En el Nuevo Testamento solamente existen más de 300 referencias que mencionan y algunas veces enfatizan en gran detalle el regreso de Jesucristo. Tal vez usted se haya olvidado, pero en los últimos dos versículos de la Biblia, un poquito antes de que el Señor sellara los libros, cierre todo y sea el fin de la revelación, Jesucristo habló acerca de este evento, diciendo estas palabras en Apocalipsis 22, 20 y 21. El que da testimonio de estas cosas dice: ciertamente vengo en breve. Y Juan le responde: amén, sí, Señor Jesús. La gracia de nuestro Señor Jesucristo sea con vosotros. Amén. Sin embargo, he observado que existen dos reacciones extremistas a esta gran verdad. Usted lo ha visto quizá en sus primeros años de cristiano, cuando usted mismo modelaba uno de estos dos extremos. Debido a que queremos que usted se mantenga firme en sus creencias, le invitamos a examinar los obstáculos que debemos evitar. Un extremo es el ímpetu fanático. Este se caracteriza por una reacción exagerada al retorno de Cristo. Debido a que están obsesionados con la enseñanza sobre los tiempos del fin, algunos interpretan todo el evento mundial como el cumplimiento de la profecía. Unos pocos aún intentan fijar fechas para el retorno de Cristo y con esperanza eufórica renuncian a sus trabajos y dejan a un lado todas sus responsabilidades aquí en la tierra. Pero la fecha que ellos han fijado llega y se va, y estas personas quedan desilusionadas. Estas personas han examinado constantemente acontecimientos mundiales, miran las noticias, leen los periódicos y quieren encontrar una explicación detallada para poder hacer encajar todas las profecías. Creen tener respuestas para todo, pero la verdad es que ni la misma Biblia nos dice que debemos conocer todas las respuestas para todas las cosas. Hay cosas que van a quedar en el misterio, porque el Señor ha decidido no revelarlas. Muchas de estas personas se vuelven irresponsables en lo que se refiere a sus obligaciones personales. No muestran mucho interés en el aquí y ahora, sino que todo su interés está concentrado en las cosas del más allá. Muchos de ellos no le dan importancia al hoy y a lo significativo que es la vida en este momento, y la verdad es que han llevado la profecía hasta el extremo. El otro extremo, igualmente malo, es el que llamaremos la ignorancia teológica. Una carencia total de interés, y quiero decir total, si se trata de eventos proféticos. Esta clase de individuos no quiere escuchar nada referente a este tema. Carecen de la habilidad de ser sensibles al calendario profético de Dios. Desdichadamente, este desinterés tiene un efecto de dominó en su vida cristiana. Ellos no encuentran nada en la escritura de significado profético, puesto que tienen muy poca visión acerca del mundo venidero. También he notado que las personas que están bajo esta categoría no tienen una pasión por las cosas espirituales. No tienen pasión por el evangelismo personal, por ejemplo. No están mayormente interesados en la pureza moral. No tienen esperanza más allá de esta vida. Hay individuos en la familia eterna de Dios que viven de tal manera que usted hasta pensaría que Cristo no fuera a regresar otra vez. C.S. Lewis, el gran escritor de las Crónicas de Narnia, escribió en su libro Mero Cristianismo lo siguiente: la esperanza es una de las virtudes teológicas. Esto significa que una continua expectativa de la vida eterna no es, como piensan algunas personas modernas, una forma de escapismo o de deseo proyectado, sino una de las cosas que un cristiano tiene que hacer. No significa que debemos dejar este mundo tal como está. Si leemos la historia, veremos que los cristianos que más hicieron por este mundo fueron aquellos que pensaron más en el otro. Es desde que la mayor parte de los cristianos han dejado de pensar en el otro mundo cuando se han vuelto tan ineficaces en este. Añade el autor: si nuestro objetivo es el cielo, la tierra se nos dará por añadidura. Si nuestro objetivo es la tierra, no tendremos ninguna de las dos cosas. Debo decirle que otra parte de los extremismos que me preocupan es aquel que nos muestra a la gente que vive mal informada. No solo es que no comprenden la verdad, sino que no la aceptan. No es que ellos rechacen las ideas o los planteamientos proféticos, sino que tienen un mundo de confusión en su mente. Y a veces en su confusión piensan que no hay verdad porque están ignorando las palabras de las escrituras. Mark Twain dijo una vez: el problema con el mundo no es que la gente sepa muy poco, sino que saben muchas cosas que no son así. Para ayudarnos a saber lo que es y lo que no es, examinaremos las palabras de Pablo a los creyentes de Tesalónica, que se habían elegido para sí mismo posiciones extremistas, y ellos necesitaban poner sus pies de nuevo sobre terreno sólido de la verdad. Usted recordará que en el capítulo anterior observamos que la iglesia tesalonicense estaba plagada por el extremismo. Deslumbrados por el inminente retorno de Cristo, algunos hasta habían dejado sus trabajos y se habían convertido en parásitos y entrometidos. Otro problema que existía en la iglesia era un temor basado en la mala información. La gente temía que sus seres queridos, aunque fueran creyentes, pero habían muerto antes de que Cristo retornara, iban a quedar en el olvido y de alguna manera se perderían la venida del Señor. Así que Pablo presenta a ellos y a nosotros un sólido fundamento teológico respecto a la muerte y a la venida de Cristo. Estos cuatro versículos al final de Primera Tesalonicenses capítulo 4 son tan sencillos como entender el ABC. Voy a tener el privilegio de leérselos a usted, hacer algunos comentarios, pero a decir verdad, no requieren mucha explicación por la sencillez con que son presentados por Pablo. Todo lo que haré será señalar lo que para muchos creyentes es lo obvio. He dividido este pasaje en tres partes. Primero, los versículos 13 al 14 nos hablan con respecto a nuestra muerte y a la vida en el más allá. Segundo, versículos 15 al 17 hablan respecto a la venida de Jesucristo y a la unión con otros creyentes. Y por último, el versículo 18 nos habla con respecto a la confianza y el consuelo que todos debemos tener, respecto a nuestra muerte y la vida en el más allá. Pablo indica que es necesario que los creyentes comprendan estas verdades. Por eso dice en primer lugar, en los versículos 13 y 14, tampoco queremos, hermanos, que ignoréis acerca de los que duermen, para que no os entristezcáis como los otros que no tienen esperanza. Porque si creemos que Jesús murió y resucitó, así también traerá Dios con Jesús a los que durmieron en él. Esta pequeña iglesia en Tesalónica estaba batallando con el extremismo, como lo dije anteriormente. Había personas que se habían ido al extremo en cuanto a la profecía. Mencioné anteriormente que muchos habían dejado sus ocupaciones aquí en la tierra, pero Pablo los amonesta en su segunda carta. El otro extremo que habían tomado era que estaban mal informados, puesto que habían pensado que aquellos familiares cristianos que habían muerto, pues se quedarían en la tumba. Por eso Pablo les escribe a estos creyentes justo como nos podría escribir a nosotros en este tiempo. Fíjense en lo que les dice: no quiero que estén desinformados, hermanos. Pero, ¿desinformados de qué? Acerca de los que duermen. El término duermen es un eufemismo para referirse a la muerte como un paso, no como la finalidad. No significa que las almas de los que mueren están vagando por allí, buscando otro cuerpo para vivir de nuevo. No se debe tomar de esa manera. Este es un término con el que Dios se refiere a un cristiano que ha muerto. El punto es que en este momento están inconscientes y lejos de nosotros. Han muerto, pero serán despertados. Sus almas y espíritus se unirán de nuevo a sus cuerpos en un tiempo en particular en la resurrección. Y serán llevados hasta la presencia misma del Señor. Las palabras de Pablo están motivadas por su preocupación pastoral y les entrega esperanza para que no se entristezcan. Les dice, para que no os entristezcáis como los otros, que no tienen esperanza. ¿Le ha tocado ver a alguna persona que no es creyente y que ha perdido a un ser querido? Seguramente que sí. Usted puede ver la cara de la desesperación. Es muy impresionante ver las escenas de dolor y de angustia que se viven allí. Pero qué trágica es la aflicción de quienes no tienen esperanza, ¿no es cierto? Qué desesperados son los gemidos de los que quedan arrodillados junto a la tumba y tratan en vano de tocar a sus muertos. Tienen preguntas que los atormentan y que destrozan sus corazones. ¿Dónde estarán ahora? ¿Estarán en tormentos? ¿Para qué seguir viviendo si ese es nuestro fin? Pablo dice que los hijos de Dios no tenemos que afligirnos de esta manera. Sin embargo, observe con mucho cuidado que Pablo no está diciendo que no debemos afligirnos. No deje que le digan que los creyentes fuertes no deben llorar cuando la muerte se lleva a algún ser querido. No es cierto. Déjeme decirle algo. Yo perdí a mi querida madre y he sufrido por su partida. La extraño mucho. He derramado lágrimas. Es un dolor profundo que no puedo explicar. Aunque me sienta rodeado de personas, en ocasiones me siento huérfano, me siento solo. No es que no tenga esperanzas, tengo esperanzas, pero la extraño mucho. Alguien dijo, dolerse sin esperanza es olvidarse de que hay un mañana. Pablo no dice que no debemos entristecernos, sino dice que no debemos entristecernos como aquellos que no tienen esperanza. Es normal que pasemos tristeza, pero hay una esperanza de que hay algo más allá después de la muerte, de que podemos seguir adelante. cuando andemos por ese valle de la sombra de muerte que menciona el Salmo 23, sabemos que mientras atravesamos ese valle tenebroso, Dios está a nuestro lado, recordándonos la eterna y brillante luz del sol que está más allá de la aflicción y de la tumba. Y así es como reímos en nuestro gozo, pero también debemos llorar en nuestra tristeza. Dios nos dio esto. No seque sus lágrimas y diga que usted es un cristiano fuerte. Siempre, siempre es conmovedor ver a cristianos que son humanos por pasar por estas penas. No es hasta que usted experimenta el dolor hasta lo más profundo que usted llegará a sobreponerse de él. Notemos en el capítulo 4 lo siguiente. Pablo dice: No os entristezcáis como los otros que no tienen esperanza, porque si creemos que Jesús murió y resucitó, así también traerá Dios con Jesús a los que durmieron en él. Esta declaración es una de las más importantes de todo el Nuevo Testamento. Esa es la razón por la que podemos tener esperanza. La base de nuestra esperanza es que Jesús murió y resucitó. Si mi ser querido ha muerto y tuvo la fe de creer en Cristo Jesús, que Cristo murió y resucitó. Si mi madre o mi padre o mi hijo o mi nieto, quien sea, tiene la seguridad de haber confiado en el Señor Jesucristo, creyendo en su muerte y en su resurrección, hay esperanza, hay futuro, hay razón finalmente por la cual podemos sonreír. Cristo, mediante su sacrificio expiatorio y su resurrección, derrotó al sepulcro, conquistó el pecado y la muerte. Dice el apóstol Pablo que como resultado, así también traerá con Jesús a los que durmieron en él. Allí tenemos otra vez la palabra durmieron. Al desdoblar el tema de nuestra futura resurrección, Pablo deja en claro que Dios levantará a los cuerpos dormidos de los creyentes muertos. Volveremos a ver a nuestros seres amados, esos que se han adelantado en la eternidad. Conocido personas cuyas vidas se consumen porque año tras año, por lo menos unas cuantas veces a la semana, pasan horas postrados en la tumba de algún ser querido, preguntándole al difunto por qué se fue o a Dios por qué se lo ha llevado. Es terrible, es triste. Quizá usted está escuchándome en este momento y está sentado, cómodo, en una silla, pensando: Yo no tengo por qué preocuparme de estas cosas. Todavía soy muy joven para pensar en la muerte. Y sigue pensando que tiene mucho tiempo por vivir. Usted no tiene mucho tiempo. Quisiera poder llevar un registro de todas las personas a las que me ha tocado enterrar en los últimos 6 años. Se impactaría el saber que muchos de ellos no han llegado a la edad de 50 años. Cada día que pasa, vemos cómo las personas mueren cada vez más jóvenes. ¿Tiene usted esperanza? ¿Cree usted que Jesucristo murió y resucitó de la muerte? Si usted no ha creído esto, entonces déjeme decirle, usted no tiene esperanzas. No está listo todavía. Pero si usted es cristiano, usted no tiene nada de qué preocuparse si alguno de sus familiares o alguno de sus amigos ha muerto y ellos pusieron su confianza en Jesucristo. Usted no tiene nada que temer. Déjeme decirle que mi madre creyó esta verdad y yo sé, yo creo que ella está junto al Señor. No tiene ni idea del peso tan grande que se me ha quitado de encima al tener esperanza que ella está con el Señor. Saber que voy a volver a verla porque sé dónde está y con quién está. Y esto es maravilloso porque un día, en el tiempo determinado por Dios, yo estaré en el lugar donde ella se encuentra.
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3: La paciencia es uno de los atributos de Dios. Entonces, su paciencia consiste en la bondad con la que retiene el castigo que merecen recibir aquellos que le desobedecen por mucho tiempo. Con todo, la paciencia de Dios tiene un límite que Él determina.
4: 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El Salmo 145, versículo 8, dice: Clemente y misericordioso es Jehová, lento para la ira y grande en misericordia. Dios espera a que nos sometamos a Él, pero un día el tiempo de la paciencia habrá terminado, ¿y qué pasará entonces? Escuche el siguiente mensaje y aprenda acerca de la paciencia de Dios.
3: Lo más probable es que usted haya escuchado el Evangelio en diversas ocasiones antes de que recibiera a Jesucristo como su Salvador personal. Puede que lo haya recibido de diversas maneras, por ejemplo, quizás alguien de su familia le compartió el Evangelio, o quizás lo escuchó por medio del predicador en el templo o en algún programa cristiano radial o de televisión. Puede que se haya dado cuenta de la importancia de ese mensaje al escucharlo, pero decidió continuar el mismo estilo de vida que había llevado hasta ese momento. Quizás se dio cuenta que debía cambiar su manera de vivir, pero no hizo nada al respecto. Y en ocasiones, puede que se haya sentido vacío, solo y sin esperanza alguna en esta vida, pero de igual forma siguió su vida alejado de su Creador. ¿De qué manera reacciona el Señor ante la actitud de esas personas? ¿Por qué será que no los elimina de una vez y por todas? ¿Por qué les da oportunidad tras oportunidad para arrepentirse de sus pecados y que puedan llegar a tener una relación personal con Él? Es precisamente acerca de esto que deseo hablar hoy. Le invito a que abran su Biblia para que busquemos el pasaje que se encuentra en la segunda epístola del apóstol Pedro, para que leamos los versículos 3 al 9 del capítulo 3. En esta porción bíblica se menciona la actitud que algunas personas tienen en relación a la segunda venida de Cristo. Hay quienes, al escuchar durante mucho tiempo hablar sobre el regreso del Señor y ver que nada sucede al respecto, llegan a creer que Cristo no volverá a este mundo. Escuchen con atención lo que nos declara en 2 de Pedro 3, versículos 3 al 9. Sabiendo primero esto, que en los postreros días vendrán burladores andando según sus propias concupiscencias y diciendo, ¿dónde está la promesa de su advenimiento? Porque desde el día en que los padres durmieron, todas las cosas permanecen así como desde el principio de la creación. Estos ignoran voluntariamente que en el tiempo antiguo fueron hechos por la palabra de Dios los cielos, y también la tierra que proviene del agua y por el agua subsiste. Por lo cual, el mundo de entonces pereció anegado en agua, pero los cielos y la tierra que existen ahora están reservados por la misma palabra, guardados para el fuego en el día del juicio y de la perdición de los hombres impíos. Mas, oh amados, no ignoréis esto, que para con el Señor un día es como mil años, y mil años como un día. El Señor no retarda su promesa según algunos la tienen por tardanza, sino que es paciente para con nosotros, no queriendo que ninguno perezca, sino que todos procedan al arrepentimiento. En estos versículos se nos muestra por qué Dios sigue lidiando con la incredulidad de las personas y el estilo de desobediencia que algunos deciden llevar. Y uno de los primeros aspectos que debemos resaltar en relación a este tema es que la paciencia es uno de los atributos de Dios. Su paciencia consiste en la bondad con la que retiene el castigo que merecen recibir aquellos que le desobedecen por un período largo de tiempo. Su paciencia está relacionada con la bondad de Dios al retener el castigo que merecen los que pecan contra Él. Y podemos afirmar que el Señor es paciente por su propia naturaleza. ¿Por cuánto tiempo retiene ese castigo? Eso es algo que solo Dios conoce. No siempre obra de la misma manera. En algunas ocasiones, retiene ese castigo por un largo período de tiempo y en otras no hace lo mismo, pues ese tiempo es más corto. Pero sí podemos afirmar que es paciente por su propia naturaleza, pues la paciencia es uno de sus atributos divinos. ¿Por qué Dios es así, aun cuando no lo merecemos? No encontraremos nada en nosotros digno de su bondad, generosidad y amabilidad. Al contrario, pecamos a sabiendas, nos rebelamos en su contra, lo desobedecemos. ¿Qué razón tiene Dios para tratarnos de esa manera? Que tenemos valor ante sus ojos. El Creador nos concede un valor tan impresionante que es capaz de detener su castigo y su juicio. Él detiene el castigo debido a su increíble amor. El valor que nos concede es lo que lo mueve a ser paciente con nosotros y nos ama con un amor inquebrantable, inmutable, perpetuo. En las Sagradas Escrituras vamos a encontrar muchas muestras de la paciencia de Dios. Empecemos, por ejemplo, con el texto que habla acerca del jardín del Edén. Piense en lo que Dios le dijo a Adán y Eva, que aquel jardín les pertenecía y que podrían hacer uso de todo cuanto allí se encontrara, a excepción de un fruto. ¿Y qué ocurrió? Eligieron pecar contra Dios y desobedecerlo. En su autoridad, Dios les había advertido que, si comían del fruto, morirían irremediablemente. Ahora bien, ¿cómo se suponía que Dios mostrara su justicia? Para ser recto, justo y santo, debía borrar a la primera pareja de la faz de la tierra. Él es un Dios de justicia, rectitud, santidad e ira, pero también un Dios de misericordia, bondad, ternura y amor. Lo que sucedió entonces fue que, en su justicia, rectitud y santidad, Dios condenó a Adán y Eva. En su ira, le cabía todo el derecho de destruirlos. Sin embargo, en su amor, gracia, bondad y paciencia, decidió que otro ser viviente muriera por ellos. Allí mismo, en el jardín, se anticipaba la promesa de alguien que expiaría nuestras faltas y pagaría nuestra deuda de pecado. Todos los sacrificios a partir de ese momento fueron un anuncio y un testimonio de la justicia, del juicio, la santidad y la ira de Dios. El alma que pecare, esa morirá. Ezequiel 18:4. El hecho de que Dios les permitiera vivir fue también un testimonio de la bondad, del amor y la misericordia de Dios. También podemos hacer mención de 1 Timoteo 1:16, donde leemos que Pablo describe la paciencia que tenía Dios al lidiar con él. Escuche con atención lo que nos declara en este pasaje de la Biblia. Pero por esto fui recibido a misericordia, para que Jesucristo mostrase en mí el primero toda su clemencia, para ejemplo de los que habrían de creer en él para vida eterna. La vida de Pablo podía ser vista como una expresión máxima de la paciencia de Dios. ¿Por qué decía eso? Porque el Señor le había permitido no solo ser salvo, sino también ser uno de los más grandes misioneros de todos los tiempos, a pesar de que antes había perseguido a creyentes y se había opuesto al mensaje del Evangelio. Y sabemos que la misma manera en la que Dios fue paciente con Pablo, también lo es con cada uno de nosotros y con aquellos que aún no le conocen. ¿Por qué es nuestro Padre Celestial tan paciente con nosotros? Ciertamente no es porque seamos buenos o porque merecemos recibir los beneficios de su paciencia en nuestra vida. Esa no es la razón por la que esto ocurre. Nuestras buenas obras vienen a ser nada al compararlas con la santidad de Dios. ¿Por qué es Dios paciente? Porque desea darles a todas las personas la oportunidad de creer y confiar en Él. Leamos lo que nos dice en 2 Pedro 3:9. El Señor no retarda su promesa según algunos la tienen por tardanza, sino que es paciente para con nosotros, no queriendo que ninguno perezca, sino que todos procedan al arrepentimiento. En primer lugar, Dios es paciente con los malvados y los creyentes desobedientes porque no quiere que las personas se pierdan. No quiere verlas pasar por una cadena de disciplinas y que un día cualquiera sea demasiado tarde. Ese es su objetivo principal. Pero Dios tiene otras razones secundarias. Por ejemplo, ¿por qué Dios es paciente con nosotros? Una de las razones es nuestra ignorancia. Piense en el momento en que aceptó a Cristo como su Salvador personal. ¿Qué sabía entonces acerca de Dios y del Señor Jesucristo? No mucho. Éramos ignorantes y creíamos en muchas enseñanzas erradas de las que incluso nos hacíamos eco. Así que una de las razones por las que Dios es tan paciente con nosotros es por nuestra ignorancia acerca de muchas cosas. Una segunda razón es nuestra carnalidad innata. Como dice Pablo, nuestra naturaleza pecaminosa. Es decir, que incluso después de ser salvos, nos inclinamos a pecar contra Dios y seguimos los deseos pecaminosos en lugar de escoger la voluntad de Dios para nuestra vida. Aunque Dios haya salvado nuestro espíritu y nuestra alma, aunque conozcamos la verdad, Dios conoce nuestra naturaleza y sabe que vamos a elegir lo malo. Otra razón es que Dios conoce nuestras debilidades. Todos tenemos varias áreas de debilidad que Satanás particularmente ataca. El diablo nos va a conducir a esa área de debilidad porque es donde únicamente puede causarnos daño. Dios está consciente de ello debido a que somos humanos. En su misericordia, a veces detiene el castigo que merecemos, pues es un Dios comprensivo y lleno de amor. No digo que nos salgamos con la nuestra, sino que Dios entiende quiénes somos y la circunstancia en que nos encontramos. Otra razón es que somos inmaduros en nuestra vida cristiana. Tenemos mucho que aprender desde el momento en que somos salvos. Piense en cuántas personas reciben la salvación y no tienen la más mínima idea de dónde se encuentra el libro de Génesis. Solo saben que hay una Biblia porque han oído hablar de ella o de algo similar. No saben nada acerca de Jesucristo ni de los verdaderos atributos morales de Dios, como la santidad y la justicia. Tampoco quieren que les hablen en esos términos. De hecho, si yo estuviera perdido y no tuviera a Jesús como mi Salvador, no querría saber nada de santidad, justicia, juicio e ira, porque me sonaría a amenaza. No quiero escuchar nada de eso, a menos que desee conocer la verdad. Estas son las razones por las que Dios es en extremo paciente con nosotros. Su naturaleza es ser paciente, pero podemos abusar de la paciencia de Dios, o sea, utilizar

en primer lugar, por una mala interpretación de la misma. Hay ocasiones en las que nos equivocamos y malinterpretamos lo que ocurre en nuestra vida. Estoy seguro de que casi todos en algún momento hemos hecho algo que sabemos no es del agrado del Señor. No hemos tenido ni tan siquiera que buscar lo que nos dice en la Biblia, pues sabemos que lo que hemos hecho es malo ante los ojos de Dios. Y quizás esperamos recibir un castigo inmediato por nuestra desobediencia, pero nada sucede. No nos equivoquemos ni malinterpretemos la paciencia que el Señor tiene con nosotros. No es que ha ignorado nuestro pecado, sino que es paciente, pues desea que nos arrepintamos y podamos vivir en comunión con Él. De modo que a veces abusamos de la paciencia de Dios debido a una mala interpretación. Lo segundo que hacemos es continuar en nuestro pecado. De esa forma abusamos de la paciencia de Dios. Hemos palpado de un modo increíble la bondad, el amor y la misericordia de Dios, pero abusamos de ello cuando continuamos pecando. Simplemente nos aseguramos de que ningún castigo nos esté acechando y proseguimos con nuestras prácticas. Sin embargo, sabemos que está mal y que no es la voluntad de Dios el propósito o el plan de Dios, porque Él dice que es lento para la ira y nos aprovechamos de eso para seguir pecando. Esta es la razón por la que hay gente que oye la verdad y dicen, uno de estos días voy a hacer algo al respecto. Que realmente están diciendo es, voy a seguir mi camino hasta que Dios esté a punto de castigarme. Claro está, no lo dicen de esa forma. Pero ¿cómo pueden haber escuchado la verdad, haberla creído de corazón y aún así continuar en el camino del mal? Es como si quisieran vivir en pecado hasta ver alguna evidencia del juicio de Dios. Eso es lo más peligroso que usted puede hacer, porque el diablo lo engaña y quiere llevarlo a creer que ese Dios de justicia, rectitud, santidad e ira es solo un producto de la imaginación y que Él está misericordioso, tierno y bueno, que va a tolerar el pecado, no lo va a hacer, no malinterprete las cosas. De modo que malinterpretamos y continuamos en nuestro pecado. Lo que sucede a nuestro alrededor nos estimula a abusar de la paciencia de Dios. Amable oyente, hay un límite para la paciencia de nuestro Padre Celestial, es decir, llegará el momento en que Dios ya no insistirá más en que usted le busque, sino que le dejará seguir el camino que usted ha escogido para su vida, es decir, un camino que le conducirá al juicio y a la ira del Señor. No creo que sea sabio que ahora piense en lo que otros han hecho, pues cada uno de nosotros es responsable ante Dios por nuestras propias acciones y no por las de los demás. Nuestro Padre Celestial obra en la vida de cada persona de una manera diferente y no sabemos con exactitud lo que hace en el corazón de las personas que nos rodean, y es por eso que no debemos juzgar lo que Dios hace en ellos, pero sí podemos estar convencidos de que su paciencia tiene un límite. Pero ¿cuánto tiempo nos da Él? La razón por la que no digo nada al respecto es porque no sé la respuesta a eso. Cada caso es diferente. La relación de cada persona con Dios es diferente. Yo podría decirle lo siguiente. La Biblia es muy clara que la gente como yo, otros, pastores y maestros de la Biblia, que creen en la palabra de Dios, reciben un tiempo mucho más corto que lo que el Señor da a otras personas. Probablemente es más rápido para condenarnos en algunos aspectos que a otra persona. Nosotros sabemos la verdad. Somos responsables de la verdad. La leemos todos los días y estudiamos continuamente. Nadie puede anticipar cuánto tiempo pasa entre el momento en el que Él nos convence de pecado y el momento en que ejecuta su disciplina. Lo que sí puedo decir es que es un Dios muy paciente porque lo es por naturaleza. Sin embargo, habrá algún momento en el que Él dice, «Esto es todo». Sí lo hay, y esto es lo que sucede. Satanás distorsiona nuestro punto de vista diciendo, «¿Sabes qué? Dios en realidad no considera que esto sea tan grave». Permítame hacerle una pregunta. ¿Qué tan grave es un pecado sobre los demás? Alguien podría decir, «Bueno, el asesinato es el más importante porque se toma la vida de otra persona». Escuche detenidamente esto. Si Dios le ha llamado a predicar el Evangelio, ir al campo misionero o para servirle de alguna manera y usted dice,

0: Muy bien, ¿sabes qué? Muchas gracias, Dios. Sé que me amas lo suficiente como para llamarme, pero esto es lo que voy a hacer. Y usted establece un plan para su vida. ¿Qué es lo que hace? ¿Él hace que caiga muerto inmediatamente? No. Habría tantos funerales que no podríamos contarlos. Esto es lo que hace. Él convence. Él convence. Él convence. Él convence. Permite todo tipo de dificultades, frustración, ansiedad, fracaso, lo que sea en la vida de esa persona. Continúa siendo paciente. ¿Cuánto tiempo más tenemos antes de que seamos juzgados? Esa es una respuesta que no tengo, pues solo Dios la conoce. Pero sí estoy convencido de las enseñanzas que nos da en su palabra y de los principios bíblicos que comparte con nosotros. Es cierto que es un Dios paciente, misericordioso y amoroso, pero no puede ir en contra de su propia naturaleza. El Señor aborrece el pecado y lo condena, pues también es santo y justo. Y por eso, hoy deseo desafiar a todos los que aún no han reconocido a Jesucristo como su Salvador personal a que den ese paso de fe. No piense que pueda continuar el estilo de vida de pecado que ha llevado hasta hoy y no recibir el juicio y la ira de Dios, sin importar la posición social que haya alcanzado, o las riquezas que haya acumulado, o el poder que crea tener. Nada de eso le librará del juicio del Señor. Y mientras más conozcamos el mensaje del Evangelio, más responsabilidad tendremos ante nuestro Padre Celestial. Por eso nosotros los creyentes debemos dejar que Él nos guíe para que podamos vivir en santidad. ¿Acaso podremos llegar a ser perfectos mientras estamos en este mundo? Por supuesto que no. Pero hemos sido llamados a llevar una vida que sea del agrado del Señor. Recuerden que en 2 de Pedro 3:9 nos dice que el Señor no retarda su promesa, aunque quizás algunos han llegado a creer que así es. ¿A cuál promesa se refiere? A la que nos habla del juicio y del castigo que recibirán aquellos que no reconozcan que Jesucristo es su único Salvador personal. Puede que crean que Dios se ha atrasado en los planes que tenía, pero no es así. Si Jesucristo aún no ha regresado a este mundo, es porque nuestro Padre Celestial desea que todos los seres humanos sean salvos y ha sido paciente para esperar de acuerdo a sus planes. No posponga entonces esta decisión, sino rinda hoy su vida ante Cristo para que pueda recibir el perdón de pecados y la vida eterna.
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0: La Biblia dice en 1 Corintios 10:13, no os ha sobrevenido ninguna tentación que no sea humana. Todos hemos estado allí. Pero el versículo sigue diciendo, Pero fiel es Dios, que no os dejará ser tentados más de lo que podéis resistir. Podemos ser tentados y aún caer en la tentación, pero Dios dice, escuche bien esto, que nos hará capaces de pasar por esas tentaciones, y termina diciendo, sino que dará también juntamente con la tentación la salida para que podáis soportar. Ahora escuche lo que dice el apóstol Juan en 1 Juan 1:9. Si confesamos nuestros pecados, Él es fiel y justo para perdonar nuestros pecados y limpiarnos de toda maldad. ¿Qué quiere decir que Él es fiel y justo? Fiel significa que Dios cumplirá su promesa de perdonarnos. Simplemente significa que Él tiene el derecho de perdonar mi pecado y seguir siendo un Dios fiel. ¿Por qué? Porque Jesús murió por nuestros pecados, Él pagó por ellos. La ley dice, si no haces esto o aquello, este es el castigo. Pero la gracia dice, no debes hacer esto, pero si lo haces, por mi amor por ti, voy a perdonarte, pero quiero que sigas creciendo.
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Es maravilloso tener la guía de la palabra de Dios, que nos entrega principios para ir transformando nuestra vida en un año, día por día, un programa a la vez. Hoy hablaremos de la tentación. La tentación es una experiencia ineludible que demanda fortaleza. Y entre muchas cosas que hablaremos sobre la tentación, aquí está la primera, enfrentando la prueba y la tentación. Iniciamos con este principio. Todos los cristianos experimentamos tentaciones, pero tristemente preparan su caída quienes no se preparan para enfrentarlas conociendo la voluntad de Dios bíblicamente, adquiriendo conocimiento sabiamente y siguiendo las instrucciones divinas obedientemente. Un pastor estaba en una gran ciudad. Había estacionado su automóvil en una zona prohibida. Obviamente, le pasó lo que nos pasa a muchos. Tenía poco tiempo, no podía encontrar un espacio, un estacionamiento abierto con un parquímetro. Debía llegar a tiempo a una importante cita. Se le ocurrió la idea de dejar una nota debajo del limpiabrisas que decía: "He dado vueltas a la cuadra 100 veces. Si no estaciono aquí, perderé mi cita. Por favor, perdónanos nuestras transgresiones". Cuando regresó al auto, encontró una citación de un oficial de policía y junto con la citación, esta nota: "He rodeado este bloque durante 10 años y si no te doy una multa, perderé mi trabajo. No nos dejes caer en la tentación". Marco Antonio fue conocido como un gran orador en Roma, por eso lo apodaron la garganta de plata de los oradores. Fue un hombre de estado brillante, magnífico en la batalla, valeroso, fuerte. Se indica además que era buen mozo y que tenía todas las cualidades para ser el gobernador del mundo. Sin embargo, lamentablemente tenía una fatal y vulnerable flaqueza era su debilidad moral. Tanta era su debilidad que uno de sus tutores alguna vez le dijo y se lo gritó en su propia cara: "Oh, Marco Antonio, niño colosal, capaz de conquistar el mundo, pero incapaz de resistir una tentación". ¿Cómo lo describirían a usted? Si somos honestos, podemos admitir que esa declaración no solamente se aplica a Marco Antonio, no solamente a la gente no cristiana, pero si la verdad fuera conocida, nos daríamos cuenta de que todos somos tentados y que algunos ceden a muchas tentaciones. Todos enfrentamos a ese gigante que puede estar dormido, pero que en cualquier momento despierta y se llama tentación. Me alegra que la palabra de Dios entregue respuestas que nos permiten fortalecernos, estar preparados para resistir la tentación. Después que escuchen toda mi conferencia, creo que usted comprenderá qué es lo que funciona y cómo podemos manejarla de acuerdo al consejo bíblico, que es lo que más necesitamos. ¿Cómo podemos aprender algo que Marco Antonio nunca aprendió? ¿Cómo podemos aprender a resistirla imitando el ejemplo que Cristo nos dejó, quien fue tentado en todo y no cometió pecado? Voy a realizar una descripción sencilla de un proceso complicado. Solo Dios en su palabra nos entrega una descripción sencilla de un proceso complicado y nos entrega la solución para evitar nuestra destrucción. Dietrich Bonhoeffer, un teólogo alemán luterano, fue colgado por los nazis el 9 de abril de 1945, cuando solo tenía 39 años. Se había ganado el respeto y el afecto de los cristianos en Europa. Sí, él se marchó, pero sus obras sobrevivirán. En su manuscrito titulado precisamente Tentación,
Él habla en forma clara y directa, muy bíblica, sobre este tema que nos afecta a todos. Bonhoeffer describe en forma vívida la tendencia que tenemos de apagar las señales de peligro cuando las instigaciones hacia el pecado llegan a nuestra vida. Él escribe lo siguiente: en nuestros miembros existe una inclinación hacia los deseos pecaminosos, y estos son súbitos y temerarios, y con un poder irresistible. Los deseos fuertes toman señorío de nuestra carne. De una vez aquel fuego secreto es encendido. No olvide que está describiendo la tentación. Agrega, la carne comienza a quemarse, está en llamas. No hay diferencia si este es un deseo sexual o vanidad, un deseo de venganza, el amor por la fama, el poder, la codicia del dinero, o aquel extraño deseo por la belleza del estilo de vida mundanal. El gozo en Cristo es extinguido en nosotros y buscamos toda la satisfacción en lo creado. En aquel momento Dios se torna irreal para nosotros. Pierde toda su realidad y solamente el deseo por la criatura es real. La única realidad es la maldad. La maldad que niegan los comunistas marxistas, que niegan los secularistas, humanistas, progresistas, feministas. Escuche lo que él sigue diciendo. En aquel momento, Satanás no nos llena con un odio por Dios, sino con un olvido de Dios. Y toda su falsedad es agregada a esta prueba de nuestra fortaleza. Aquella lujuria que se levanta encierra nuestra mente y la voluntad en la más profunda de las tinieblas. Aquel poder de clara discriminación y aquella determinación a tomar decisiones arrancada de nosotros. Entonces las preguntas nos asaltan. ¿Es esto algo no permitido para mí? ¿Es solamente algo que se espera que yo cumpla? Pero en mi situación en particular, ¿por qué no puedo tener este deseo? El tentador me pone a mí en una situación privilegiada, mientras trata en forma engañosa de motivarme. Y en esa situación mi orgullo me motiva a estar en contra de Dios. En ese momento que todo lo que hay dentro de mí se levanta en contra de los principios de la palabra de Dios. ¡Qué descripción más linda! Difícil, terrible, por supuesto. Y todos hemos vivido este proceso, ¿no es cierto? Usted y yo. Y debemos recordar que el placer que podemos tener en el pecado producirá consecuencias tan dolorosas que olvidaremos el placer obtenido. Piense para atrás, yo lo hago. Cuando he cometido pecado, yo, luego, ¿qué hice? Sabemos que la intención de nuestro Dios es ir transformándonos para que seamos más parecidos a Jesús. Y para lograrlo nos llevará a través de las mismas experiencias por las que pasó nuestro Maestro. Eso incluye momentos de soledad. Eso incluye tentaciones de poder, de dinero, de fama. Eso incluye estrés, presión, críticas, rechazo, muchos otros problemas. Y cuando enfrentamos todos esos desafíos, sin duda seremos tentados. Y la tentación siempre será parte de nuestra vida. Y debemos utilizar las armas divinas para salir vencedores. Si se pregunta cuál es la situación real de los creyentes, mi respuesta no puede ser otra que la que entrega el apóstol Pablo cuando dice: no se ha sobrevenido ninguna prueba que no sea humana, pero fiel es Dios, que no os dejará ser probado más de lo que podéis resistir, sino que dará también juntamente con la prueba la salida para que podáis soportarla. 1 Corintios 10:13. Se la voy a poner mucho más fácil, pues, basado en ese versículo, le comparto mi paráfrasis, lo que yo entiendo. Querido Hijo de Dios, dice, mi compañero de tentaciones, dice el apóstol, quiero decirte con la guía divina que los deseos incorrectos, las ganas de pecar que llegan a tu vida en muchas circunstancias,
no son nada nuevo ni diferente. Muchos otros hemos ido enfrentando exactamente los mismos problemas antes que tú. Algunos han caído, otros han vencido. Pero quiero recordarte que Dios es fiel, que no te dejará solo, aunque tú elijas pecar, pero no permitirá que la tentación que experimente sea mayor que los recursos que Él soberanamente te ha dejado para que puedas tener victoria. Por lo tanto, cuando enfrentes cualquier tentación, deberás utilizar los recursos que Él te ha dado. Pues en la Biblia, bajo la guía del Espíritu Santo y líderes sabios, encontrarás la salida para no caer en ninguna de las tentaciones. Qué lindo, ¿eh? Eso es lo que enseño aquí en mi libro sobre adulterio. Dios nos entrega la salida. No es fácil cuando está infatuado, enamorado. Entonces, no sé si le consuela el hecho de que no está solo en esto, pero debería darle paz al saber que si sigue las instrucciones divinas, tiene esperanza de victoria. Comprenda que usted no está solo, sino que todos estamos juntos en este barco, todos somos humanos, todos enfrentamos la tentación. Tentación a la fornicación o al adulterio. Nadie está exento. Así que puedo estar absolutamente seguro de que este no es un sermón para ti. Puedes compartirlo con tus amigos, con tus padres, con tus hijos, porque es un sermón para todos nosotros, para cada uno de ustedes y también para mí. Hablemos de esta advertencia. Cuidado, no confunda las pruebas con la tentación. En una prueba no necesariamente existe maldad o pecado. Generalmente no existe nada moral o inmoral involucrado. Una prueba es un examen, es un tiempo duro en que nuestra fe está siendo probada. En la tentación existe un tiempo de presión para que la maldad sea aceptada. Me encanta lo que escribe Santiago en su libro. En el libro de Santiago, capítulo 1, nos entrega la información con respecto a este tema. Santiago escribió bajo la inspiración del Espíritu Santo a un grupo de personas que pasaban por una serie de dificultades. Y por eso en el capítulo 1, versículo 1, se describe diciendo: soy Santiago el que está escribiendo, siervo de Dios y del Señor Jesucristo. Y le escribo a las 12 tribus que están en la dispersión, salud, enfrentando problemas, angustias, sufrimientos, tentaciones. Los israelitas experimentaban terrible persecución, por ello vivían en angustia, soledad, bajo una constante y permanente prueba de su fe, y por lo tanto tentados a tomar decisiones erróneas. Y en medio de esas necesidades, tal vez la suya ahora, en medio de esas necesidades y tentaciones, Santiago les dice: amados hermanos, cuando tengan que enfrentar cualquier tipo de problemas, considérenlo como un tiempo para alegrarse mucho, porque ustedes saben que siempre que se pone a prueba la fe, la constancia tiene una oportunidad para desarrollarse. Así que dejen que crezca. Pues una vez que su constancia se haya desarrollado plenamente, serán perfectos y completos, y no les faltará nada. Los sabios no perdemos en las pruebas, salimos mejores. Estas no son palabras ni política ni religiosamente correctas. Estas son verdades que puede vivir solo el cristiano que ve la vida como Dios la ve y que está consciente que sirve a un Dios amoroso y soberano que nunca planificará su destrucción. Luego el apóstol, por 12 versículos, habla acerca de estas pruebas. Me interesa cuando usted llega al versículo 13. Y Santiago le escribe lo siguiente: queridos, cuando sean tentados, acuérdense de no decir: Dios me está tentando. Dios nunca es tentado a hacer el mal y jamás tienta a nadie. Sin duda existe diferencia entre las pruebas y la tentación.
En las pruebas, Dios está examinando nuestra fe. No necesariamente existe maldad o pecado, tampoco algo inmoral. Es solo una prueba. Él nos conoce, quiere que nosotros nos conozcamos. Pensemos en algunos ejemplos. ¿Recuerdas las duras pruebas, las experiencias dolorosas, tristes, los sufrimientos? Que no creo que haya vivido otro hombre como Job. Perdió su salud, su familia, su casa, su negocio. Perdió todo. Pero no había nada de inmoral en la experiencia de Job. Elías no había pecado, solo estaba angustiado y atemorizado. Se fue solo a meterse debajo de un árbol, en un sitio apartado. No había cometido pecado ni había actuado en forma inmoral. Solo huyó y salió a esconderse por una amenaza de muerte y suplicaba al Señor que le quite la vida. Recuerde que había sido testigo de milagros tras milagros. Pero ahora su fe estaba siendo probada. Juan no fue enviado a la isla de Patmos como castigo por actuar inmoralmente. Era un tiempo de soledad, todo permitido por Dios, una seria prueba de su fe. Al ser removido de todo lo conocido y lo que él amaba y luego estar solo y abandonado, no recibía consecuencias de pecado. Entonces, ¿qué pasaba? Estaba siendo introducido en un tiempo de prueba. En el versículo 13 nos habla de la tentación, pues en toda prueba existe la tentación para no hacer lo bueno que Dios espera y demanda, sino hacer lo que nosotros queremos. El diccionario define la tentación como la instigación que induce a hacer algo pecaminoso, malo. Es un impulso repentino, una instigación que nos presenta la promesa de que obtendremos placer, que nos gustará, que tendremos una ganancia desobedeciendo a Dios. La tentación es una compulsión interna para desobedecer la ley moral de Dios y despreciar la voluntad divina. Santiago está escribiendo sobre las pruebas, usando una palabra que describe circunstancias externas que permiten que evaluemos nuestra fe. Santiago dijo que las personas que soportan las pruebas son bendecidas. Es decir, lo que está diciendo es que los hijos de Dios que pasan el examen obtienen la aprobación divina. Pero cuando nos encontramos en esas pruebas, obvio que aparecen tentaciones para responder pecaminosamente. Pero cedemos a la tentación. Si respondemos mal, si nuestra respuesta es lo que nos gusta, si aceptamos la instigación a actuar fuera de la voluntad de Dios, eso es caer en la tentación. Pero si respondemos bien, obedecemos a Dios, evitamos la maldad, crecemos espiritualmente por haber rechazado la tentación a responder mal. Toda situación difícil que aparezca frente a usted o le fortalece por su obediencia a Dios o le afecta en su relación con Dios por haber dudado, por negarse a aplicar su palabra y hacer lo que le agrada en vez de lo que Dios demanda. Sí, toda prueba incluye una tentación a no responder como Dios ordena. Santiago nos muestra las dos situaciones. Las pruebas que nos conducen a un crecimiento y bendición si las pasamos, y las tentaciones que llevan al pecado y a la muerte si cedemos a ellas. Obviamente, la tentación usa muchas máscaras, algunas hermosas. Puede aparecer con la siempre astuta y llamativa máscara del poder que le lleva a querer alcanzar puestos altos, a como de lugar, aún pisando a los demás. Para algunos, las escaleras son otros compañeros de trabajo. Los pisotean. Y cuando lo tiene y llega a ser un ejecutivo, un supervisor, una autoridad, la usa para su provecho, no para la gloria de Dios y para su servicio a los demás. También puede aparecer la tentación con la
llamativa máscara materialista que nos incita a comprar lo que no necesitamos con el dinero que no tenemos, que nos incita a comprar sin sentido, a gastar por gusto, no por necesidad. Puede aparecer tan brillante como un automóvil nuevo que compramos endeudándonos innecesariamente en vez de comprar uno usado. O la tentación de comprar un par de zapatos que no es esencial, que solo aumenta su colección en su closet. O puede ser algo opaco, deslucido, polvoriento, como una antigüedad que aumenta su colección de codicia. La tentación puede aparecer con la máscara de la indulgencia, esta que nos mueve a tolerar los pecados que deberíamos rechazar. Es astuta la tentación. Puede aparecer con la máscara odiosa de la ira, descontrolada, que nos incita al maltrato, al abuso, a la violencia. O puede aparecer con una máscara hermosa y sensual, que nos incita al adulterio, la fornicación, la pornografía, la homosexualidad, el lesbianismo y todo tipo de búsqueda de placer fuera de la biología, de lo natural, de lo permitido por la moral del Creador que creó al ser humano como hombre y mujer con pasiones, pero para que sean satisfechas dentro de los límites de la moral divina. Pero ¿quién no ha sentido los penetrantes bofetones de la codicia? ¿Quién no ha sentido el ansia por las cosas? ¿Quién no se ha rendido a veces frente a una tentación sexual? Ni usted ni yo, todos hemos sufrido tentaciones. Muchos han caído. Mi conclusión es esta: toda prueba incluye tentación y seremos aprobados, pasaremos el examen con buena calificación y resultará en bendición solamente cuando por obedecer a Dios no cedemos ante la llamativa tentación. Pregunta, ¿está venciendo usted?

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Dios le bendiga. Es siempre un gozo llegar hasta su hogar. Levante su Biblia, dígalo con convicción. Esta es mi Biblia. Soy lo que dice que soy. Tengo lo que dice que tengo. Puedo hacer lo que dice que puedo hacer. Hoy recibiré la palabra de Dios. Confieso que mi mente está alerta. Mi corazón está receptivo. Nunca más seré igual. En el nombre de Jesús. Dios le bendiga. Yo quiero hablar hoy de que está tomando forma. Todos enfrentamos situaciones que parecen que nunca se van a resolver. Nuestro sueño es muy grande. Un informe médico es muy negativo. Nuestra familia es tan disfuncional que no vemos cómo podríamos ser restaurados. Y conforme pasan los meses, incluso los años, y no vemos que nada sucede, es fácil desanimarse y perder esperanza en lo que estábamos creyendo. Pero solo porque usted no vea nada sucediendo, no significa que Dios no esté obrando. Tras bambalinas, está arreglando las cosas a su favor, preparando a la gente correcta, la sanidad, la promoción y el favor. Y si mantiene la fe en el tiempo correcto, verá que está tomando forma. Lo que no pudo hacer suceder por usted mismo, Dios hará que suceda. Su sueño está tomando forma. Su relación está tomando forma. La sanidad, ascenso, vindicación, todo tomará forma. Un amigo mío estuvo en una batalla legal por más de 6 años. Fue una disputa de negocios. Personas hacían acusaciones falsas en contra de él, intentando tomar su compañía. Él sabía que estaba en lo correcto. Pensó que tomaría 3 o 4 meses para aclararse, pero se alargó año tras año. Tuvo que pelear contra esos pensamientos que decían, eso va a arruinar tu carrera. Nunca se resolverá. Quebrará tu negocio. Te hará verte mal. Él podría haberse desanimado, amargado, pero durante el día decía, Señor, gracias porque eres mi vindicador. Gracias porque estás peleando mis batallas. De hecho, estaba diciendo, gracias porque está tomando forma. Un día, inesperadamente, la otra parte llamó al juez y admitió que lo estaban inventando, que era totalmente falso. El caso fue descartado. De pronto, todo tomó forma. Él fue vindicado. Y quizá no suceda cuando usted quiera, pero puedo asegurarle que Dios es Dios fiel. Dijo en Hebreos 13, en la versión amplificada, jamás, jamás, jamás, en ninguna manera te fallaré. Lo dijo 3 veces porque sabía lo fácil que sería abandonar nuestros sueños, dejar que nuestras circunstancias y lo largo que ha sido nos disuada de lo mejor. Quizá tenga una situación que parece imposible hoy. Las probabilidades están contra usted. Ha tenido algunos problemas. Déjeme animarlo. Está tomando forma. Dios no va a fallarle. El avance ya está en su futuro. Esa persona con la que sueña, no va a tener que encontrarla. Ella lo va a encontrar. Su relación está tomando forma. No crea la mentira que tendrá que vivir una vida solitaria. La persona correcta ya ha sido designada para que cruce su sendero. O quizá piensa que nunca podrá salir de deudas, ni vivir en una casa bonita, ni ser realmente exitoso en su carrera. Ha llegado hasta donde su educación lo permite. No, no se disuada de eso. Está tomando forma. Promoción, abundancia, niveles nuevos se dirigen a usted. Cuando pasa el día con esta expectación, sabiendo que Dios está obrando tras bambalinas, dándole forma, eso permite que Dios haga cosas grandes. Usted podría quejarse, pero en lugar dice, Señor, gracias porque mi sanidad está tomando forma. Tú haces lo que la medicina no puede. O ese negocio, ese sueño, el orfanatorio que está en mi corazón. Señor, gracias que las conexiones, los fondos, los permisos están tomando forma. En la Escritura, el profeta Ezequiel vio una visión de un valle lleno con huesos secos. Era un cementerio enorme con miles y miles de huesos sobre el suelo. Y Dios le dijo que le hablara a sus huesos y que volverían a vivir. Pudo haber pensado, es imposible. Son solo huesos, desarticulados, secos. No pueden vivir, es muy tarde. Pero en esta visión empezó a profetizarles a sus huesos muertos. La Escritura dice, hubo un ruido, un traqueteo, y los huesos se comenzaron a unir. Todos esos huesos se unieron
de nuevo en lugar correcto. Los órganos llegaron, los tejidos, la carne. Entonces Dios sopló vida en ellos y se pusieron de pie como un vasto ejército. Los israelitas habían estado desanimados. Habían dicho, nuestros huesos están secos. Nuestra esperanza se fue. Hemos sido apartados. En otras palabras, somos esclavos. Nunca vamos a alcanzar nuestro destino. Solo tenemos huesos muertos, secos. Dios dijo a Ezequiel, ve y dile a mi pueblo que el Señor soberano dice, estoy por abrir sus sepulcros. Voy a llevarlos de regreso a su tierra y ustedes sabrán, yo soy el Señor. Estaba diciendo, Ezequiel, ve a decirles lo que viste en esta visión, que hay algo grande que está por tomar forma. Lo que no podían hacer suceder por sí mismos, voy a hacer que sobrenaturalmente suceda para ellos. Quizá por usted mismo, su situación sea imposible. Lo bueno es que usted no está solo. La fuerza más poderosa del universo está de su lado. Un toque del favor de Dios puede catapultarlo a un nuevo nivel. Pero como los israelitas, quizá lo que tiene parezca muerto. El informe médico dice que nunca se liberará. Perdió un ser amado. No ve cómo podría ser feliz de nuevo. Ha pasado por adversidades. Ahora todo lo que tiene son estos huesos muertos, desarticulados, hechos pedazos. No hay manera en lo natural. Pero el Señor soberano está diciéndole lo que le dijo a los israelitas. Prepárese. Hay algo grande que está por tomar forma. Dios va a traer a la vida cosas que pensó que estaban muertas. Sueños que usted abandonó. De pronto la gente correcta aparece. Obtiene el cambio que necesita. El financiamiento de pronto se consigue. Esa enfermedad con la que ha luchado tanto. No cree que se pueda aliviar. No, prepárese. La salud está por brotar. Dios sabe cómo darle forma a las piezas. Por fe, puedo oír un sonido, un ruido, un traqueteo. Es el sonido de algo grande formándose. Puedo oír el sonido de abundancia, el sonido de sanidad, el sonido de promoción, el sonido de victoria. Dios preguntó a Ezequiel, al principio de esta visión, ¿pueden vivir estos huesos muertos? Ezequiel pudo haberlo visto en lo natural y pensar, no hay forma, es imposible. Él apartó su vista de sus circunstancias y vio hacia su Dios. Dijo, oh, soberano Señor, solo tú sabes. Estaba diciendo, Dios, tú controlas el universo. Tienes la última palabra. Eres el dador de vida. Tú abriste el mar rojo. Tú das vista al ciego. Por Josué detuviste el sol. Quizá no vea un camino, pero, oh, Señor soberano, yo sé que tú tienes uno. Dios dijo, muy bien, Ezequiel, eso es lo que busco. No quien dude, ni se queje, ni alguien que me diga todas las razones por las que no va a suceder. Estoy buscando un hombre, una mujer como tú, lleno de fe, gente que sabe que todo será posible. Dios le dijo a Ezequiel que profetizara a los huesos muertos. Lo que se vea muerto en su vida, necesita profetizarle victoria, profetizar plenitud, profetizar abundancia. Quizá está luchando en sus finanzas. No ande hablando de que nunca saldrá adelante, qué altos están los precios, lo que no puede comprar. Si tiene una boca pobre, va a tener una vida pobre. Atrévase a profetizar. Yo soy la cabeza y no la cola. Lo que toque prosperará y triunfará. Quizá esté ante un gran obstáculo. No diga qué tan grande es su problema. Diga lo grande que es su Dios. Atreva a profetizarle a esa enfermedad. Cáncer, no puedes derrotarme. Soy un hijo de Dios Altísimo. Ese hijo que está descarriado. No llame a sus amigos diciendo lo malo que él es, que le va a provocar un ataque de nervios, que sigue juntándose con la gente incorrecta. No, profetice. Mi hijo cumplirá su destino. Estoy hablando a sus semillas de grandeza. Ninguna arma formada en contra de mi familia prosperará. Cuando usted concuerde con Dios, hable vida, hable fe, hable favor y salud, va a haber algo grande que está tomando forma. De pronto, obtiene el cambio que necesita. De pronto, su negocio cambia. De pronto, su salud mejora. Dios hará lo que usted no pudo hacer. Mi papá no fue criado con ninguna educación espiritual. Sus padres y familia eran buenas personas.
cultivaban algodón, pero no sabían nada de Dios. A la edad de 17 años, mi papá entregó su vida a Cristo, primero en la familia. Contra toda probabilidad, dejó la granja y partió para volverse un pastor exitoso. Y por años, él regresaba a su casa y les hablaba a su familia del Señor. Su mamá y algunos otros parientes fueron abiertos, recibieron a Cristo. Pero su papá no quería tener nada que ver con Dios. Le dijo, yo no necesito nada de ese asunto religioso. No es para mí. Cuando esté muerto, estaré muerto como perro. Solo ruédame en una zanja. Mi papá le decía, no, papá, tienes que perdurar en otro sitio. Le entraba por un oído y le sale por el otro. Eso continuó año tras año. Parecía uno de esos huesos muertos secos que él nunca iba a cambiar. Pero mi papá no se desanimó. No se anduvo quejando, siguió profetizándole a esos huesos muertos. Padre, tú dijiste que yo y mi casa serviremos al Señor. Durante todo el día, en vez de preocuparse, Señor, gracias porque estás obrando tras bambalinas. Señor, creo que esos huesos muertos pueden vivir. Creo que te le vas a revelar a mi papá. Un día, mi papá era el ministro invitado en la ciudad donde vivían sus padres. Había estado hablando a su papá por 30 años del Señor sin respuesta. Mi papá estaba arriba en el podio dando su mensaje cuando vio a su padre entrar en la iglesia y sentarse en la fila de atrás. Primera vez que su papá iba a la iglesia, mi papá estaba emocionado. Mientras estaba predicando su mensaje, su papá se levantó y empezó a caminar por el pasillo central hacia la plataforma. No se detuvo en el altar, ni se detuvo en las escaleras. Se siguió hasta subir a la plataforma y se paró junto a mi papá. Interrumpió su sermón y le dijo, John, estoy terminando hoy lo que empecé hace 30 años. Quiero entregarle mi vida a Cristo. Mi papá oró por él, allí mismo, enfrente de la congregación. Un sueño hecho realidad. Después, mi papá le preguntó qué quiso decir con terminar lo que empezó 30 años antes. Le contó que un día que estaba en el bosque, quedó atrapado en una gran tormenta de nieve y no podía ver nada. Perdió su sentido de orientación. La noche llegó y no tenía dónde ir. Tenía tanto frío que estaba seguro de que iba a morir esa noche. Así que oró por primera vez y dijo, Dios, si me dejas vivir, yo te serviré. Se quedó dormido allí en la nieve. Su cuerpo se estaba apagando. Despertó la mañana siguiente sumamente tibio. Dios había perdonado su vida. Todos esos años lo había pospuesto. Dijo, hoy cumplo mi promesa. Voy a hacer lo que le dije a Dios que haría. Siguió y se unió a esta iglesia. No mucho tiempo después, le pidieron que fuera un ujier. ¿Usted habría pensado que le pidieron que fuera el presidente de los Estados Unidos? Estaba tan orgulloso. Nunca faltó un servicio. Tenía solamente un traje. Eran personas muy pobres, pero él usó ese mismo traje cada servicio. Años después, cuando falleció, fue sepultado en ese traje. En el funeral, encontraron en las bolsas de adelante llenas de folletos de evangelización que solía repartir. Amigos, Dios sabe cómo darle forma a todo. Lo que cree que estaba muerto, acabado, demasiado lejos, mejor prepárese, está tomando forma. Gente que piensa que nunca cambiará. Como con mi abuelito. Dios ya ha plantado semillas en sus corazones. Dios ha estado obrando tras bambalinas en su vida, desde el día en que nació, arreglando los cambios que necesita, quitando la gente incorrecta del camino, preparando el favor, los beneficios, ya lo tiene todo resuelto. No tiene que preocuparse. Dios lo tiene en la palma de su mano. No le va a fallar. Él es fiel a sus promesas. Su familia está tomando forma. El sueño quizá parezca grande. Siga creyendo que está tomando forma. Dios tiene un camino. Esa adicción que ha tratado de romper por años, no se rinda. Siga profetizando, la libertad está tomando forma. Mire, cuando sabe que Dios tiene el control, que dirige sus pasos, que ya ha preparado todo lo que necesita, entonces puede relajarse. No tiene que vivir tratando de hacer que todo suceda por usted mismo, preocupado por sus hijos, frustrado porque está tomando mucho tiempo, desanimado porque un sueño parece muerto. No, siga recordándose.
el Señor soberano, Dios quien sopló vida en usted, Dios quien lo conoció antes de que naciera, Dios quien ha planeado sus días para bien, Dios quien lo ha protegido, promovido, sanado, el mismo Dios que lo trajo hasta donde está, va a llevarlo a donde se supone que usted esté. Quizá tome más de lo que usted pensó, que, pero está bien. El tiempo de Dios es perfecto. Quizá no suceda en la manera que usted planeó. Mi papá nunca pensó que su padre lo interrumpiría en el mensaje, pero los caminos de Dios no son los nuestros, son mejores que los nuestros. Está tomando forma. Cuando mi papá partió con el Señor en el 99, supe que debía ofrecerme a pastorear la iglesia. Lo sentí tan fuerte, pero no sabía si lo podría hacer. Me gusta estar tras bambalinas. Era donde había pasado los últimos 17 años haciendo la producción televisiva en la iglesia y editando los sermones de mi papá. Pero di ese paso de fe sin saber lo que iba a suceder. En retrospectiva, puedo ver ahora que Dios estaba guiándome todo ese tiempo. Cuando editaba los sermones de mi papá, tenía que escucharlos como 5 o 6 veces para recortar el tiempo. Todos esos años, esas escrituras e historias iban a mi interior vez tras vez. Me preparaban para lo que estoy haciendo ahora. Nunca soñé que me convertiría en ministro, pero todo tomó forma. Lo que necesitaba, Dios ya lo había puesto en mí. Nunca soñé que tendríamos la iglesia en el antiguo Compact Center, pero todo tomó forma, más de lo que podíamos pedir o pensar. ¿Se está preocupando por su futuro? ¿Afligido cómo va a lograr ese sueño? ¿Cómo va a criar a sus hijos? ¿Cómo va a conocer un día a la persona correcta? Dios ya lo preparó todo. Él ya acomodó todo lo que usted necesita, como conmigo. Quizá usted ahora no percibe que Dios lo está preparando para algo mucho más importante, más grande de lo que ha soñado. Siga honrándolo. Siga esforzándose. Siga profetizando vida a esas áreas muertas. Usted también va a ver que todo toma forma más de lo que imaginó. Nuestra hija Alexandra tenía 2 meses cuando mi papá falleció. Jonathan tenía 3 años. Nuestras vidas cambiaron de pronto. Teníamos muchas más responsabilidades, pastoreando una iglesia grande. Además, nunca antes haber ministrado lo hacía más estresante. Sabíamos que íbamos a necesitar ayuda con nuestros hijos. Como cualquier padre, éramos exigentes. Queríamos hallar la persona perfecta, muy amorosa y amable, que los tratara como nosotros lo hacíamos. Y no sabíamos dónde empezar. Un domingo, Victoria salía de la iglesia, caminando por la plataforma, y vio a un joven que había visto muchas veces. Parecía muy bueno e íntegro, siempre fiel. Victoria fue y entabló una conversación preguntando qué hacía su mamá para vivir. Dijo, no trabaja de tiempo completo porque es voluntaria. Victoria le dijo que estamos buscando a alguien. En pocas palabras, la conocimos y las cosas se dieron. Ella era la persona perfecta. Nuestros hijos la amaron como si fuera familia. Siempre estaba riéndose, amorosa, de trato fácil. No pudimos hallar a nadie mejor. Como un año después de trabajar con nosotros, nos contó que años antes había tenido un sueño, una noche, en el que cuidaba a una bebé de ojos azules y cabello rubio, muy hermosa. Ella es hispana. Tiene 2 hijos propios. No entendió lo que el sueño significaba. Pero ver a la pequeña Alexandra, cabello rubio, ojos azules, dijo, es la bebé que vi en mi sueño. ¿Qué estoy diciendo? Dios ya tiene preparada la gente correcta para usted. En el tiempo correcto, todo va a tomar forma. No tiene que preocuparse. No tiene que vivir estresado. Dios dirige sus pasos. Él controla el universo entero. Puede quedarse en un lugar de paz. En la Escritura, una mujer llamada Ruth perdió a su esposo. Ella andaba en el campo, recogiendo las sobras de grano, intentando sobrevivir, apenas lográndolo. Boaz, el dueño de esos campos, habló con sus trabajadores acerca de Ruth, pidiéndoles que dejaran trigo en el suelo a propósito para Ruth, para ayudar en la recolección. Él no habló con Ruth, habló de Ruth. Ella nunca oyó lo que él dijo, pero su vida fue mucho más fácil. Tenía más trigo del que necesitaba. Terminaba en la mitad del tiempo,
Todo porque alguien que ni siquiera conocía dijo algo bueno de ella. De igual manera, Dios ya ha hablado con la gente correcta para que le ayuden, para bendecirlo, para mostrarle favor, para abrir las puertas correctas. Como Ruth, de pronto entra en bendiciones por las que no trabajó. Las personas se esfuerzan para ayudarle a triunfar. Quizá nunca sepa por qué sucedió. Es Dios obrando tras bambalinas, dándole forma a todo. Cuando era un joven, Dios puso un sueño en el corazón de Moisés, que liberaría al pueblo de Israel de la esclavitud. Pero Moisés se precipitó y no esperó el tiempo de Dios. Vio un esclavo hebreo siendo maltratado por uno de los capataces. Pensó que nadie estaba viendo, así que fue y mató a este capataz. Trató de ayudarle a su hermano hebreo. Moisés terminó huyendo para salvar su vida. Pasó 40 años escondido en lo más recóndito del desierto. Parecía que había perdido su destino. De seguro se sentía como un fracasado. Sus pensamientos decían, «¡Qué mal, Moisés! Tuviste tu oportunidad. Ese error realmente te aniquiló». Moisés fue criado en el palacio, en la casa del faraón. Fue formado para ser príncipe, educado por los mejores eruditos, hablando diferentes idiomas. Estaba dotado, talentoso, preparado para hacer algo grande. Pero ahora, en vez de usar su túnica real, vestía un pedazo de tela vieja, sucia, apestosa, que encontró en el suelo. En vez de realizar sus negocios en el palacio, donde fue estimado y respetado, ahora pasaba sus días cuidando a las ovejas, paliando el desperdicio en medio del desierto. Año tras año pasó. Moisés pensó, ¿no haber oído mal a Dios? Quizás se suponía que yo no liberaría al pueblo de Israel. Quizás se suponía que no haría algo grande. ¿Qué está pasando? Justo cuando estaba por rendirse, de pronto una zarza explotó. Se prendió en fuego enfrente de él. Esta zarza ardía y ardía, pero no se consumía. Moisés pensó, ¿qué es lo que está pasando? Se acercó para poder verla mejor. Cuando lo hizo, una voz retumbó diciendo, Moisés, Moisés, quítate las sandalias. Estás parado en tierra santa. Dios le decía a Moisés, no me he olvidado de ti. Quizás has cometido algunos errores. Quizás has dado algunas vueltas equivocadas. Pero prepárate, porque estoy por darle forma. Lo que te prometí, aún voy a hacer que suceda. Tras 40 años de no ver nada suceder, de pronto Dios le dio vuelta. Moisés salió y liberó al pueblo de Israel. Quizá piense, Joel, nunca tomará forma para mí. Ya es muy tarde. He cometido demasiados errores. He perdido muchas oportunidades. En su corazón sabe lo que Dios le ha prometido. Pero en su mente, el enemigo susurra sus pensamientos de duda. Que se suponga que no me case. Quizás se supone que no venza esa adicción. Que se suponga que no empiece mi propio negocio. En el fondo, siente semillas de grandeza avivándose en su interior. Pero cada circunstancia dice, no hay forma. Es muy tarde. Pero así como a Moisés, lo que Dios le prometió, aún va a hacerlo. Quizá no ha pasado aún, pero no se preocupe, está tomando forma. Dios aún está en el trono. Y me envió a mí, como su zarza ardiendo, a hacerle saber que no es muy tarde. No ha perdido su destino. No ha visto sus mejores días. Lo que Dios empezó en su vida, va a terminarlo. Está por ver algo divino tomando forma. Significa que es sobrenatural. Usted no lo haría suceder. No tendría la fuerza, talento, los recursos. Dios encendió la zarza. Dios lo sanó. Dios envió a la gente correcta. Hizo que su sueño se realizara. En la Escritura,

0: que a José lo mató un animal salvaje, pero la verdad es que lo habían vendido como esclavo. Jacob estaba tan desconsolado, el padre tan devastado, pensó que no podría seguir tras perder a su hijo menor. Año tras año pasó, y ahora Jacob es un anciano. Esos mismos hermanos le llevaron la noticia que José estaba vivo realmente y a cargo de la nación de Egipto. Jacob estaba abrumado. Lo llevaron a ver a su hijo. Dijo José, pensé que nunca volvería a ver tu rostro, pero no solo te pude ver a ti, sino pude ver a mis nietos. Cuando Dios da forma a todo, no va a ser solo lo que pensó, va a ser más grande, mejor, gratificante de lo que esperaba. Como Jacob, usted no va a morir sin ver esa promesa cumplirse. No deje de creer. Dios está obrando tras bambalinas. Ya arregló exactamente lo que necesita. Ahora haga su parte. Levántese diario. Profetice vida a esas áreas muertas. Si hace eso, creo y declaro que su sueño está tomando forma. Su salud está tomando forma. Su relación está tomando forma. Está por oír un ruido, un sonido. Dios hará suceder lo que usted no podría hacer. Como Ezequiel, va a ver que algo grande toma forma. En el nombre de Jesús. Si lo cree, puede decir amén hoy.
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4: Hola amigo, me alegra que me acompañes. Vamos a leer las Escrituras y algunas verdades maravillosas del libro de Filipenses capítulo 2. Si tienes una Biblia, ve por ella, ábrela y entremos en la palabra en un momento. Y quiero empezar diciéndote que Dios te ve. Él te conoce, no eres una persona sin rostro en la multitud. Él ve los deseos de tu corazón, conoce tus decepciones. Como el rey David dijo, Señor, conoces cuando me siento y cuando me paro, entiendes mis pensamientos desde lejos. Si tomara las alas de la mañana y habitara en las partes más alejadas del mar, allí tu mano me hallaría. Y no puedes escapar de Dios, dijo, si asciendo al cielo o si hago mi cama en el infierno, allí estás. Dios te ve, amigo, no hay nada oculto para Él. Él conoce tus pensamientos, conoce los míos, conoce las intenciones del corazón. Lo mejor es que Él nos ama y quiere ayudarte a ti. No es coincidencia que me escuches ahora. Dios escuchó tu oración, ha visto la desesperación de tu corazón y quiere ayudarte. Necesitas saber que Él te ama tanto que envió a su Hijo Jesús para ayudarte. No desesperes, pon tu confianza en Él. Él te acompañará, te dará un paso que dar. Él te ayudará. Nuestro Dios es una ayuda muy presente en tiempos de necesidad. Es un escudo para nosotros, es nuestra torre fuerte. Y aleluya, Él es amor. ¡Qué salvador es Jesús! ¡Qué Dios es nuestro Padre Celestial! ¡Qué bendecidos somos de ser sus hijos! Y quiero retomarlo aquí, en Filipenses capítulo 2. De hecho, he dado algunos mensajes desde aquí. En el versículo 14 del capítulo 2 dice, hagan todo sin murmuraciones ni peleas. Significa murmurar, encontrar defectos, haz todo tu trabajo. Asear la casa o cuidar de tus hijos, lo que sea que debas hacer. Todas las cosas en particular podemos ver Antes en el capítulo.

título y ver las cosas de las que hablaba, debemos implementarlas sin murmurar, sin pelear. Y luego dijo esto, para que sean irreprensibles y sencillos, hijos de Dios sin mancha, en medio de una generación torcida y perversa, en la cual ustedes resplandecen como luminares en el mundo. Está hablando de un proceso como creyentes. Cuando somos salvos, nuestro espíritu nace de nuevo, somos hechos justos con Dios. No crecemos en justicia, somos hechos justos con la justicia de Cristo. La Biblia dice que la justicia es un don. Mi espíritu renacido fue hecho puro y santo ante Dios y recibí la justicia de Cristo. Él tomó mi pecado y me dio su justicia. Pero como los versículos anteriores decían, debemos ocuparnos de nuestra salvación con temor y temblor. Es decir, necesitamos sacar en nuestro estilo de vida, en nuestro discurso, en nuestras actitudes, en nuestras interacciones con otros. Necesitamos mostrar lo que Dios obró en nosotros. Necesitamos renovar nuestra mente, someter nuestra carne también, y eso es un proceso. Dijo, para que sean irreprensibles y sencillos. Sencillo significa sincero. Eso es lo que sabemos de nosotros, es conocer nuestro corazón. Irreprensible es lo que los otros saben de nosotros. Eso tiene que ver con nuestras acciones, nuestra forma de hablar, nuestras interacciones. Sabemos lo que sucede dentro. Otras personas de fuera solo nos conocen por lo que oyen y por lo que ven. Dice, para que seamos así hijos de Dios sin mancha, en medio de una generación torcida y perversa, en la cual ustedes resplandecen como luminares en el mundo, dice en la cual. El aislacionismo nunca fue una idea de Dios y no lo es ahora. Estamos en el mundo, pero no somos de él. Debemos brillar como luces en este mundo roto. Dios no nos ha sacado de este mundo por una razón. Debemos iluminar con el evangelio, debemos vivir vidas transformadas ante las personas, debemos orar con esas cosas. Dios puede llegar a otras personas a través de nosotros. La verdad es que Dios no tiene un plan B para llegar a un mundo perdido y moribundo, solo tiene un plan A, y es a través de su iglesia. Al compartir el mensaje con seres queridos, vecinos y amigos y desconocidos, y al sembrar en el trabajo del evangelio para que los misioneros puedan recorrer el mundo y las buenas nuevas lleguen a cada tribu, a cada lengua y a cada grupo de personas del planeta. Somos el único plan de Dios para llegar a un mundo perdido y moribundo. Y dice que debemos brillar como luces en el mundo. Quiero leerles un versículo de las Escrituras. Esto es de Mateo 5. Jesús dijo esto: ustedes son la luz del mundo. Él también dijo que él era la luz del mundo, pero aquí dijo, ustedes son la luz del mundo. Debemos reflejar su luz. Es Cristo en nosotros, la esperanza de gloria. Su luz brilla en nosotros. Dice, ustedes son la luz del mundo. Una ciudad asentada sobre un monte no puede esconderse. Tampoco se enciende una lámpara para ponerla debajo de un cajón, sino sobre el candelero, y así alumbra a todos los que están en la casa. Así alumbre su luz delante de los hombres, de modo que vean sus buenas obras y glorifiquen a su Padre que está en los cielos. Las personas deben poder ver nuestro estilo de vida y escuchar nuestras palabras. Nuestras vidas deberían ser un sermón, deberían ser un mensaje que los haga saber que existe un Dios que cambia vidas y transforma a las personas. Me encanta lo que Jesús dijo aquí. La primera analogía es una ciudad sobre una colina. Imagina una noche oscura, sin luna, y hay una ciudad en la colina y hay luces. Toda la ciudad se ve desde lejos, no puedes evitarlo. Y ese es nuestro testimonio para los de afuera. Pero luego lo trajo adentro, dijo, Nadie enciende una lámpara para ponerla bajo una cesta, sino en un candelabro que ilumina a todos en la casa. Debemos brillar para nuestras familias, en nuestros hogares, y no solo para un mundo perdido afuera. Algunas personas quieren proclamar el evangelio al mundo, pero viven una vida diferente en su propia casa. Debes ser un ejemplo para tu esposa y tus hijos. Necesitas vivir una vida santa y santificada en tu casa, y las personas necesitan ver la luz del evangelio por cómo hablas, cómo vives y las actitudes que
Adoptas en tu propio hogar, además de ser la ciudad en una colina. De nuevo, cuando nuestra luz brilla ante los hombres, se ven nuestras buenas obras y glorificarán a nuestro Padre, que está en los cielos. Ahora, dijo que estamos en medio de una perversa y corrupta generación. La mejor manera de probar que un palo está torcido no es predicar sobre lo torcido que está. Algunos predicadores, me parece, dedican toda su energía en predicar sobre lo torcido que el mundo está, lo desajustado que está y lo malvado que es. Escuchen, la mejor forma de demostrar que un palo está torcido es poner uno recto al lado. Deja que tu vida, que tus palabras y que tu ejemplo muestre al mundo que está torcido. Tienes que brillar como luz en el mundo. Y nosotros, esto fue hace muchos años, teníamos un empleado. Su trabajo en la iglesia era importante, pero necesitaba aumentar su nivel de habilidad para llevar a cabo lo que necesitábamos. Era dotado, pero había mucho conocimiento que necesitaba. Hablamos con él, dijimos, escucha, vamos a seguir pagándote el sueldo y te enviaremos a la escuela. Ajustamos su horario y le pagamos para que fuera a clases nocturnas. Era un curso que duraba un mes, para que pudiera aprender las habilidades que necesitaba para hacer su trabajo, y le pagamos para que estudiara y adquiriera habilidades. Y estuvo allí como tres veces y luego le pregunté qué tal va la escuela. Él dijo, la dejé. Pensé, ¿qué? ¿Le pagamos para que vaya a la escuela? ¿Cómo que la dejaste? Dijo, bueno, el instructor dijo palabrotas una noche. No voy a sentarme ante eso a escuchar a alguien grosero. Y pensé, ¿qué esperabas que hiciera? ¿Que abriera una librería con Biblias? Lo más probable es que no sea salvo y tal vez la única luz salió del edificio cuando te fuiste. Después de un tiempo tuvimos que pasarlo a otra área porque no podía hacer el trabajo que necesitábamos. Pero a veces los cristianos vienen a verme y me dicen, ora para que consiga otro trabajo. Y digo, ¿por qué? El que tienes no paga bien, pero no estoy rodeado de cristianos. Quiero un trabajo en el que esté rodeado de cristianos. No. Vas a brillar como una luz en una generación corrupta y perversa. Eres la luz en tu escuela, eres la luz de tu vecindario, eres la luz de tu lugar de trabajo. Me encanta esto. Dice, en la cual ustedes resplandecen como luminares en el mundo, reteniendo la palabra de vida. Así yo podré gloriarme en el día de Cristo de que no he corrido en vano ni trabajado en vano. Ahora, dijo que podemos retener la palabra de vida. Eso también se traduce como entregar la palabra de vida. Se puede traducir de ambas formas, como entregar a la palabra de vida o retener la palabra de vida. De hecho, en griego clásico, la misma expresión se usa para describir a alguien que ofrece un regalo a alguien o para describir a alguien en un banquete, que ofrece a otra persona una copa de vino. Entonces, sí, debemos aferrarnos a la palabra de vida en esta generación corrupta y perversa, pero también debemos ofrecer la palabra de vida y ofrecerla a otros. Debemos predicar con nuestras vidas, pero también predicar con los labios. Y entregar la palabra de vida, necesitamos ofrecer el mensaje de salvación a otros. Necesitamos contarle a alguien sobre Jesucristo. Tenía un amigo y nosotros no éramos salvos juntos. Luego él se movió a Medio Oriente y vivió en aquel país. Mientras tanto yo fui salvo. Fui salvo radicalmente. Mi vida cambió. Después de tal vez 2 años volvió y vivimos aquí en California en ese tiempo. Entonces me buscó y me llamó, Bayles, ¿podemos vernos? Le dije, sí. Fuimos a comer pizza en un lugarcito. Pensaba todo el tiempo, debo compartir a Cristo con él. Él lo inició, he oído que te volviste cristiano, y le dije, sí. Y
Así es, entregué mi vida a Jesús y estábamos comiendo y solo intentaba hacer lo que llamo evangelización encubierta, solo dejaba caer indirectas en la conversación, decía algo y me echaba atrás, o hacía una insinuación, algo sobre el Evangelio, pero no lo decía abiertamente. Fue una comida agradable, salimos y estábamos en el estacionamiento, él me miró y dijo, Bailes, ¿qué tengo que hacer para ser salvo? Y me dejó impresionado, no lo vi venir. Me di cuenta de que había hecho todo menos entregarle la palabra de vida, había hecho todo menos compartir un mensaje evangélico sencillo con él. Dije, bueno, la Biblia dice, si crees en tu corazón que Dios resucitó a Jesús de los muertos, y si lo confiesas con tu boca como Señor serás salvo, murió en la cruz por nuestros pecados, si crees que Dios lo resucitó, haz de él el Señor de tu vida, justo ahí en el estacionamiento. Dijo, ok, alzó las manos, y había personas cerca de ahí, en voz alta, miró al cielo, y dijo, creo que Jesús es el Hijo de Dios, creo que murió en la cruz y resucitó de los muertos, Jesús, te confieso como Señor. Fue salvo en el estacionamiento. Pero no habría pasado si no me hubiera forzado a entregarle la palabra de vida, y quiero animarte. Debemos aferrarnos a la palabra de vida, pero debemos entregarla también. Aferrarse con fuerza tiene que ver con vivir la palabra. Entregarla tiene que ver con compartir la palabra con otros. Y Pablo dijo, para que pudiera saber que no había corrido mi carrera en vano o que no había trabajado en vano. De hecho, escucha este versículo, porque se refiere a algo de lo que he hablado muchas veces. Dijo, reteniendo la palabra de vida, así yo podré gloriarme en el día de Cristo, de que no he corrido ni trabajado en vano. Habla del día de Cristo, y es el día en que Cristo volverá. Todos los creyentes se presentarán ante el tribunal de Cristo. Seremos juzgados, no por nuestra salvación, eso ya está hecho, pero seremos juzgados por nuestras obras, nuestra obediencia a Cristo, por haber cumplido la gran comisión, por las actitudes que tuvimos y las cosas que Él nos mandó a hacer, si las hicimos o no las hicimos. Cuando el apóstol Pablo habló de estar ante el tribunal de Cristo, dijo, conociendo por tanto el terror del Señor. El tribunal de Cristo incluso ponía nervioso al apóstol Pablo, al parecer. Y Pablo habla de esto, dijo, quiero saber que no he perdido mi tiempo y que no he trabajado en vano. Esto es, de hecho, solo el capítulo 2 del verso 16. Esta es la cuarta referencia que ya ha hecho desde el capítulo 1 y versículo 1 de este día venidero de Cristo al tribunal de Cristo, por así decirlo. Era lo más importante en su mente. Y luego Pablo continúa en el versículo 17 y dice, al contrario, aunque haya de ser derramado como ofrenda líquida sobre el sacrificio y servicio de su fe, me gozo y me regocijo con todos ustedes. De igual modo, gócense también ustedes y regocíjense conmigo. Ahora, Pablo consideraba a la iglesia algo digno de dar su vida por ella. Estoy de acuerdo. Pablo les dice que si su vida se gasta o sacrificia en el servicio de ayudarlos, deberían alegrarse. Después de todo, dijo en el capítulo 1, versículo 21, vivir es Cristo y morir es ganancia. Y pasar la vida al servicio de la iglesia, esa es una forma digna de pasar tu vida. Jesús ama a la iglesia, se entregó por la iglesia para que existiera una iglesia. La iglesia es llamada su esposa, y Jesús ama a su esposa. Y mientras está hablando de cuidarlos, él menciona a un joven llamado Timoteo. Es uno de los hijos de Pablo en la fe. De hecho, tuvo muchos otros hijos en la fe. Fundó muchas iglesias, pero solo hay tres personas en el Nuevo Testamento a las que Pablo se refiere como sus hijos. Son Tito, Timoteo y Onésimo. Timoteo es uno de sus hijos. Escuchen lo que tiene que decir de él en el versículo 19. Dice, espero en el Señor Jesús enviarles pronto a Timoteo
para que yo también me reanime al saber de su estado, pues no tengo a nadie que con tanto ánimo se interese por ustedes con sinceridad. Quiero hablar de esos versículos porque de hecho son importantes. Timoteo ya había estado con Pablo en Filipos, lo conocían. Pablo tenía plena confianza en su hijo en la fe. Enviaba a Timoteo con ellos, tanto para recopilar noticias sobre cómo estaban, para averiguar si lo que oía era cierto o cómo estaban espiritualmente, y para ministrarles. Dijo, no tengo a nadie que se interese por ustedes con sinceridad. Esa palabra, sinceridad, según Matthew Henry, el gran comentarista bíblico, dice que significa naturalmente. Aquello que brota de la composición de una persona o su naturaleza. No hay nadie más que naturalmente se preocupe por su estado. En todos hay cosas que parecen estar integradas en nosotros y forman parte de nuestro cableado interno de Dios. Nos llegan tan naturalmente como respirar. Escuchen este versículo, es del Salmo 33, y versículo 14, hablando de Dios, dice, desde el lugar de su morada, observa a todos los habitantes de la tierra. Eso de ahí es increíble. Dios ve a todos a la vez. Él me ve, conoce mis pensamientos, no hay ni una palabra en mi boca, pero Él lo sabe, ya sabe lo que voy a decir antes de que lo diga. Me ve. Él ve lo profundo de mi ser, Él te ve, te conoce y te ama. Pero también ve a todos los miles de millones de personas del planeta al mismo tiempo. Eso es increíble. Observa a todos los habitantes de la tierra. Escuchen esto. El que formó el corazón de todos ellos comprende todas sus obras. Salmo 33, versículos 14 y 15. Dios ve a todos y forma sus corazones individualmente. Y luego dice, comprende todas sus obras. Significa que nuestras obras, nuestro empleo, si quieren, lo que hacemos con nuestras vidas, debería venir de la creación individual de nuestro corazón. Vale la pena considerarlo. Dios no te ha llamado a trabajar en un empleo que odias toda tu vida. Dios te creó para que disfrutes de lo que te ha llamado a hacer. Me encanta lo que hago. Hay otras cosas que puedo hacer, pero ser pastor, ser maestro, predicar, es para lo que fui creado a hacer. Hay ciertas cosas que van con esta creación interna mía, las obras de mi vida, lo que hago con mi vida, fluyen naturalmente de ahí. Eso es básicamente a lo que Pablo comenta cuando se refiere a Timoteo. No hay nadie más que naturalmente se preocupe por su estado. En otras palabras, hay algo en él que le permitirá darles exactamente lo que necesitan. Los filipenses estaban experimentando, si volvemos al capítulo 1, sufrían una persecución severa y eran confrontados por sus adversarios. Había algo que Dios había puesto en Timoteo para hacerlo el perfecto candidato para consolarlos y animarlos. Amigo, tienes dones y habilidades individuales. Pienso en mi esposa. Ella es muy diferente a mí. No sé, pero me doy cuenta de que una de las cosas de hoy son las citas online y es un mundo muy tecnológico en el que vivimos y las personas hacen eso, pero según entiendo, en esas citas intentas encontrar a alguien que combine contigo, obviamente. Debe combinar que ambos amen al mismo Jesús con todo su corazón, alma, mente y fuerza. Pero todo lo demás, bueno, a él le gusta salir, a ella le gusta salir, él es madrugador, ella es madrugadora, él es vegetariano, ella es vegetariano, él es carnívoro, ella es carnívora. Todas estas cosas deben combinar. Y pienso, vaya, Janet y yo nunca nos habríamos encontrado de esa manera, somos lo opuesto. En muchos aspectos veo y conozco a muchas parejas que son muy diferentes, pero se complementan. Así que puedo decirte que Dios nos unió a Janet y a mí, y es increíblemente detallista.
Le encanta convivir, le encanta tener reuniones y repasar todos los detalles. Yo soporto los convivios y mantengo el corazón limpio cuando asisto, pero no es lo mío. Tiendo a improvisar en todo lo que vivo, pero soy organizado donde debo estar. Pero ella y yo somos muy diferentes en ese aspecto y en otros también. Y Dios la usa con su creación individual y su don individual para hacer ciertas cosas y traer grandes bendiciones a nuestra congregación y nuestro matrimonio y a nuestra familia. Y hay cosas que yo hago y ella no puede. Veo las cosas de manera que ella no ve. Dios puede traer grandes bendiciones y ánimo a través de la forma en que me creó en la iglesia, en la casa, en la familia, pero también a mi familia, a mis amigos y a las relaciones que tengo. Hay personas, lo pienso, y se dedican a la hospitalidad. Les encanta, fluye por sus poros. A todos se nos manda en las Escrituras ser hospitalarios, pero hay algunas personas que es lo suyo. Entras en su casa y sientes que has vuelto a casa. Y Dios usará ese don para ministrar a las personas. Podría seguir y seguir y seguir. Hay algunos que entran en una sala llena de niños llorando y en 15 segundos todos esos niños están fascinados con ellos. Todos dejaron de llorar. Eres un susurrador de niños. Tú tienes esto, es intuitivo para ti. Y no puedes decir que lo aprendiste, solo sale de ti. Tiene que ver con cómo Dios te creó. Otros podemos entrar en una habitación con 20 niños callados y todos lloran. Y 30 segundos después de que entramos, no tenemos el mismo don que tú. Podemos aprender cosas y tal vez con mucha lucha y mucho aprendizaje podemos llevarlas a un nivel C+ o B. Pero tú eres una estrella en nivel A. Y es por tu creación, por esa intuición que Dios puso en ti. Y quiero animarte. Las cosas que te vienen naturalmente, la forma en que hablamos ahora, pueden ser un indicio de una de las formas en que Dios te usará para ministrar a otros y para avanzar en su reino. Creo que deberías considerarlo y tal vez pasar un tiempo orando y hablando con Dios sobre ello. Ahora, Pablo continúa y dice algo muy, muy interesante aquí. En el versículo 20, dice, pues no tengo a nadie, hablando de Timoteo, no tengo a nadie que se interese por ustedes con tanto ánimo y sinceridad, porque todos buscan sus intereses, no lo que es de Cristo Jesús. Y me preguntaba, Pablo dijo, no tengo a nadie que se interese. Y dijo, porque todos buscan sus intereses, no lo que es de Cristo Jesús. Me pregunto si eso es como el rey David que dijo en el libro de los Salmos, dije en mi prisa, todos son mentirosos. O lo dije por frustración, todos son mentirosos, pero no todos los hombres eran mentirosos. Tal vez ese sea el caso, aquí todos buscan sus intereses. Está hablando de ministros del Evangelio, tal vez solo los está comparando con Timoteo, en comparación con Timoteo, que se entregaba a los demás, tal vez así les pareció con otros, pero Pablo lo dijo. Pero creo que antes de apresurarnos a juzgar a otros, necesitamos ver nuestras propias vidas. Es por comodidad, es por nuestra prosperidad, es por las cosas que deseamos ante Cristo y ante su reino, es Jesús primero. Su pueblo primero, su plan primero y sus propósitos primero. Antes de adelantarnos a juzgar a alguien más, o solo buscan lo suyo, debemos observarnos a fondo muy, muy, muy bien antes de empezar a menospreciar a alguien más primero. Es Jesús lo primero en tu vida y mucho más que me gustaría decir sobre esto. No llegué tan lejos como planeaba, pero hasta ahí nos permite el tiempo. Espero que haya sacado algo de esto. Escucha, la palabra de Dios está viva, es poderosa. Es, como dijo el autor de Hebreos, más afilada que una espada de doble filo, que nos divide el alma y el espíritu. Atraviesa las articulaciones y la médula. Amigo, es como si una persona dijera, cuando leo la Biblia, descubro que ella me lee a mí.
Ten un romance con el libro de Dios. Te animo a que empieces a leer las cosas de las que hemos estado hablando en Filipenses. Y yo volveré en otro momento para continuar con este maravilloso libro. Y si puedes, escríbeme un mensaje, mándame un email. Me encantaría saber de ti. Sé que hay algunos que me han visto por años y las transmisiones han sido una bendición para ti. Y nunca nos has escrito. Me encantaría saber de ti. Podrías decir, bueno, yo no hablo inglés. Escribe una carta, mándanos un email en tu propio idioma. Podemos traducirlo. En fin, pido que hasta la próxima, lo más rico y mejor de Dios sean tuyos siempre. Dios te bendiga.

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1: Si usted o yo quiero ser lo que Dios quiere que seamos, vamos a tener que ponerle esfuerzo. Solo orar no es suficiente para que se haga la obra. Tenemos que estudiar la palabra. Yo debo de cooperar con Dios. Tengo que prestar atención a mi vida espiritual. Si yo peco, debo arrepentirme. Si hiero a alguien más, tengo que ir y pedir perdón. ¿Están conmigo todos? Bueno, así que después de nacer de nuevo, y una de las primeras cosas que uno debe hacer es realmente entender que Dios le ama y que Él le ha hecho justo con Él. Él le ha hecho santo, Él le ha santificado, y el Espíritu Santo es el agente de santificación. Así que es interesante porque si uno lee aquella larga definición en el diccionario Vine, allí dice que somos santificados, pero siendo santificados al mismo tiempo. Así que es que hay un montón de cosas perfectas en nosotros, pero que están siendo perfeccionadas en nuestras vidas al crecer. Y tenemos un cuerpo, tenemos un alma y un espíritu. Y vea, todo esto bueno que ha sido impartido es un regalo en nuestro espíritu. Vaya, si viviésemos por lo que tenemos por dentro, seríamos excelentes. Pero Dios tiene que obrar en nosotros y primero limpiar nuestra alma. Y esas son todas las cosas internas que la gente no ve, pero donde sí ven el resultado. Y es que ustedes pueden estar enojados conmigo, pero decir, ay, Joyce, te amamos con el amor del Señor. Y yo no sé qué significa eso, no sé. Pero yo quiero que la gente me ame sinceramente, no que sea de una forma falsa. Amén. Así que Dios usa la verdad para cambiarnos. Él no es malo con uno. Su corrección es bendición. Me tomó a mí muchos años aprenderlo, pero le digo ahora, realmente me emociono cuando Él me corrige. Y dirá, pero ¿por qué tiene que sentirse así? Porque esa es una de las formas que muestra su amor. Y sabe, si como padre no corrige a su hijo, no le ama. Si usted tiene un hijo de 40 años viviendo en su casa que no trabaja, por favor, eso no es bueno. Ay, pero es que le amo tanto. No, no, perdóneme, pero eso no es amor. El amor dice, tú vas a crecer y como no lo haces aquí, vas a tener que encontrar otro lugar. Amén. Ahora, cuando Dios nos corrige, Él no es malo, Él no nos castiga, Él no nos anda pegando. En el Salmo 23, la Biblia habla de que tu vara y tu cayado me consuelan a mí. Y saben, en el pasado, la gente tomó el no aplicar la vara ruina al niño muy, muy, muy fuera de contexto. Así que cuando yo era una niña o adolescente, a uno no le quitaban el celular como castigo. Le daban una cachetada en la cara o un buen correazo por atrás. Vea, yo no pienso que es la forma correcta de hacerlo. Yo no pienso que es como Dios lo hace. Pero Él sí tiene sus formas de corregirnos. Digamos que usted está trabajando en un lugar que requiere que se comprometa moralmente a fin de trabajar ahí. También le gusta el dinero que gana y por eso se compromete y simplemente no se sale de ahí. ¿Qué es lo que debe hacer? Bueno, Dios es muy capaz de hacer que pierda ese trabajo. O digamos que usted anda con personas que están envenenando su vida y arrastrándole espiritualmente. Y usted sabe que debería alejarse, pero no lo hace. Pero quizás ellos terminen hiriéndole muy, muy, muy mal, desilusionándole, hiriéndole, y piensa que es lo más terrible del mundo, pero en realidad Dios le ha hecho un gran, gran favor. Amén. Pero esa vara y cayado, mira, el cayado es como un bastón, pero de palo. Y tenía una curva al mero final. Y cuando, si una oveja se caía en un pozo o en un hoyo, el pastor, muy gentilmente, le ponía la parte curva en el cuello y la levantaba y subía. Y la vara era un palo delgadito. Ellos no le pegaban a la oveja con eso. Ellos muy suavemente, si se salían del camino, gentilmente les traían de nuevo al camino correcto. Y vea, así es como Dios quiere que seamos. Él es nuestro guía y quiere que cada vez que nos salgamos del camino angosto, quiere gentilmente movernos para el camino correcto. Pues, ¿qué pasa en el mundo hoy si cae en un pozo? Bueno, la gente no trata a uno como Dios lo hace. Tengo una historia que se llama El hombre en el pozo. Años atrás me encontré con la historia de alguien que cayó en un pozo y no podía salirse. ¿Cómo otros trataron a esa persona? ¿Ha caído alguna vez en un pozo? A veces me pasa, ¿verdad? Y a veces no solo ocupo la ayuda de Dios, sino ayuda personal. Suavemente necesito un abrazo o que alguien, que Dios obre por otros. Él no trabaja solo, Él trabaja a través de otros. Y todos necesitamos aliento. Necesitamos amigos que estén ahí cuando estamos mal. No juicio, ni necesitamos crítica, ni que nos hagan sentir culpables. Todos ya tienen culpabilidad. Hay veces que debemos ser consolados y este tipo está en el pozo. Una persona subjetiva vino y dijo, me da pena contigo que estés ahí. Una persona objetiva dijo lo que era lógico, alguien iba a caer, ¿por qué no tú? Un fariseo dijo, sabes, solo la gente mala cae en los pozos. Un matemático calculó cómo el individuo cayó en el pozo. Un periodista quería la exclusiva de la persona en el pozo. Un fundamentalista dijo, tú mereces ese pozo. Un calvinista dijo, si realmente fueras salvo, nunca te hubieras caído en el pozo. El arminiano dijo, fuiste salvo y aún caíste en el pozo. Y un carismático dijo, oh, confiesa que no estás en el pozo. Un realista vino y dijo, ahora hermano, eso es un pozo. El de la Oficina de Rentas Internas preguntó si pagó impuestos del pozo. Ay, misericordia. El inspector del condado preguntó si tenía un permiso para cavar el pozo. El que tenía pena propia dijo, tú no has visto nada hasta que veas mi pozo. El optimista dijo, las cosas podrían ser peores. El pesimista, las cosas serán peores. Pero Jesús, viendo al hombre, simplemente se agachó, lo tomó de la mano y le sacó de ese pozo, ¿verdad? Dios, reciba alabanza. Así que Dios nos trata como lo hace la gente, afortunadamente. Ahora, una de las cosas que Dios hace, ay, me falta tanto del mensaje sin tiempo. Juan 15, del 1 al 3, yo soy la vid, mi padre es el labrador, toda rama en mí, nosotros, ¿verdad? Que no lleva fruto, aquí vamos, que deja de dar fruto, Él la corta, recorta, la quita y la limpia y repetidamente poda cada rama que da fruto. Así que yo entendí esto hace tiempo. Eres podado si das fruto y si no das fruto, así que adelante y hazlo bien. Y Él nos podará, aun si doy buen fruto, Dios aún va a tratar conmigo y me va a podar, me mantendrá podada. En otras palabras, no permitirá que se enorgullezca. Le mantendrá podado para que los frutos sean más ricos y excelentes. Y teníamos un árbol en el patio y tenía ramas que salían cada año. Cada año había que podarlas. Y lo que se llaman ramas vampiras. Y son ramas que se ven muy feas. Están en lugares donde no deben estar. Como que le salen por abajo del árbol. Algunas subían por la parte de arriba. Pero no estaban beneficiándole. Lo único que están haciendo, y mire esto, es chuparle la vida al árbol para que las ramas buenas no puedan dar fruto. Ahora, ¿usted tiene ramas vampiras? Porque Dios nos ama, Él poda cosas de nosotros que nos están robando a nosotros. Y yo tengo un conjunto de herramientas para podar que a veces traigo cuando comparto este mensaje, pero debido a las limitaciones de tiempo, hoy no las traje. Pero hay todo, desde cositas que parecen tijeritas a tijerotas grandotas. También sierras y todo lo demás. Y yo quiero que Dios me pode a mí cuando Él tiene las tijeritas, ¿verdad? Y yo no quiero aferrarme a mis ramas vampiras hasta que Él tenga que podarme con la sierra eléctrica, ¿verdad? ¿Alguien sabe de lo que hablo? Bueno, una vez cuando estaba en el trabajo, Dave hizo que alguien llegara a podar el árbol y él lo podó tantísimo. Que mire, yo pensé, ¿qué le has hecho a ese árbol? Porque era la cosa más fea que yo hubiese visto jamás, pero debió de haber visto al próximo año. Ay, Dios mío, quedó tan hermoso. Y vea, eso es lo que pasa. Aun cuando se habla de árboles reales, tratamos de ponerlo en el contexto de gente, pero si uno poda un árbol al momento correcto, y el mejor momento para podarle es en la temporada durmiente. Y un árbol maduro puede manejar la podada mejor que un árbol joven. Y por eso ve un creyente joven que hace cosas que usted sabe que Dios no soportaría de usted y usted no lo entiende. Bueno, es porque un creyente joven podría, si Dios empieza a podarle muy temprano, podría darse por vencido. Donde una persona madura ya tiene una relación dependiente de Dios y van a soportar estas cosas. Había una señora en mi oficina que aconsejaba y era salva, apenita salva. Vino a mí y quería un consejo. Y en el curso de la conversación, ella me dijo, sin hacer ningún tipo de broma, que ella y su novio habían vivido juntos por mucho tiempo. Bueno, yo pensé, pues, le voy a decir esto. Que eso se tiene que acabar. Y es que esa vocecita de Dios me dijo, no, no le digas nada, no está lista para eso. Cuando sea el tiempo correcto, yo le voy a decir que está mal. Y mire, a veces queremos arreglar a todo el mundo. Y ellos ni siquiera comprenden que algo anda mal. ¿Cuántos de ustedes saben quién es Chris Kane? Bueno, yo estaba de compras con ella un día. Entramos en una tienda y una chica nos preguntó qué hacíamos en el pueblo. Y primeramente nos preguntó, ¿verdad? ¿Son de aquí? No, dijimos. ¿Y qué hacen en la ciudad? Pues estamos predicando en una convención. Y ella dijo, yo también soy espiritual y supe que eso era un problema. ¿Cuántos saben que cuando le dicen a alguien que es cristiano y dicen que son espirituales, que ¿qué tipo de espiritual es eso? Hay que esperar y ver. Y así que rapidito ella empieza. Porque estábamos hablando y ella estaba maldiciendo y diciendo palabrotas. Y ella dijo, bueno, supongo que no debería hacer eso. Pero dijo, pero ¿saben qué? Yo creo que Dios maldice. Bueno, ahora yo iba a proteger la reputación de Dios. Así que yo me incliné sobre el mostrador y yo dije, Dios no dice maldiciones. Chris Kane se coló alrededor mío y dijo, pero Él ama a la gente que las dice. Así que, y vea, yo estaba tratando de limpiar este pez sin haberlo atrapado. Y es lo que hacemos. No siempre sabemos cuándo el momento es adecuado. Uno tiene que tener mucho cuidado cuando empieza a tratar de decirle a otros lo que anda mal en su vida, porque eso los podría hacer huir. Así que un buen jardinero sabe el momento adecuado para podar. Y yo solo les digo que yo también creo que es tiempo de una limpieza profunda. ¿Cuántos tienen cosas en su casa que deben de ser limpiadas? Pues, mire, en Lucas capítulo 5 hay una historia, y no hay tiempo para leerlo, pero El pescador estuvo pescando toda la noche y no había atrapado nada. Estaban limpiando las redes, preparándose para guardarlas. Llega Jesús y dijo, ¿han pescado algo? Y sabía que no. Y dijeron no, y él dijo, pues echen las redes en lo profundo y prepárense para una gran pesca. Digo, toda esa historia, si la lees asombrosa, ellos no querían. Pero Pedro básicamente dijo, porque tú dijiste que lo haga, lo voy a hacer. Así que salieron a aguas más profundas, pescaron tantos peces que el barco se hundía y tuvieron que llamar a los amigos que les ayudaran. Cuando aprendemos a escuchar a un mensaje profundo, o cómo leer un libro que no es ligero, o cómo profundizar en nuestro caminar con Dios sin preocuparnos más por lo que la gente piensa que Dios, cuando vivimos así, entonces Dios puede traer tantas cosas buenas a nuestra vida, que tenemos abundancia y podemos empezar a ayudar y bendecir a otras personas. Esa es su voluntad. Dios no nos va a dar un montón de cosas a un montón de bebés. Uno no va a dejar que un bebé de 10 años maneje su carro nuevo. Amén. Así que tenemos que vivir una vida más profunda. Una amiga limpió su armario, invitó a la hija que viniera a ayudarla. Y era algo que desesperadamente había que hacer. Y cuando terminó, tenías más de 150 ganchos vacíos. Así que eso estaba lleno de ropa que ella usaba antes de engordar y las había guardado para cuando perdiera peso. ¿Y sabe qué? Cuando pierda peso, celebre, salga y compre ropa nueva. Porque mire, cuando una mujer limpia el guardarropa es algo doloroso. Porque yo necesito ayuda. Porque yo quizás tengo 10 blusas negras. ¿Sabe lo que hacemos aún? Mire, yo saco algo que no me he puesto en 2 y 3 años y pienso, ay, lo voy a regalar, pero pienso, ay, pero me queda bonito. ¿Verdad? No, lo voy a devolver. Y luego digo, bueno, pero... Y luego me voy con los zapatos y me los pongo y digo, ay, me hacen doler los pies, pero qué lindos son. ¿Verdad? Y mire, ¿saben lo que hacemos? Quizás usted tenga 8 blusas negras que le gusten, pero 2 que ama. Y cada vez que va a vestirse, siempre va y escoge la que más le gusta. Mire, si no es mi armario, yo soy muy buena para tirar cosas. Pero mi esposo tiene un pequeño problema. Yo le dije a Dave que lo voy a incluir en el mensaje. Dave tiene una naranja que tiene 60 años. Está petrificada, está tan dura como un ladrillo. ¿Pero usted cree que podemos deshacernos de esa naranja? No, no. Quizás tenga que enterrar esa naranja con Dave, yo no sé. Y él ama las bolsas. Yo ni siquiera podría empezar a decirle cuántas bolsas tiene este hombre. Tiene bolsas con asas, tiene bolsas plásticas, bolsas de papel. Mire, él guarda bolsas del supermercado con cosas plásticas y tiene un lugar donde las mete. ¿Y qué vamos a hacer con ellas? Vea, mi esposo raramente se enoja conmigo. Pero cuando viajamos, tenemos bolsas de plástico como las que consiguen en la tintorería de la ropa. Bueno, yo no soy la persona más paciente del mundo, así que las arranco. Él las quita ordenadamente. Él las dobla. Y él tiene un lugar para esas bolsas plásticas. Pero un día él vio lo que yo hacía y me gritó a mí. Y me dijo, tú deja de hacer eso. Dobla esas bolsas y guárdalas bien. Eso es malgastar. Y dije, Dave, esa bolsa cuesta menos de 1 centavo. Pero yo tengo cosas con las que soy así. Yo tengo probablemente 30, 40 Biblias, pero... Él tiene una cuestión con calcetines, ropa interior, bolsas y su naranja. Amén. A veces yo encuentro una bolsa llena de calcetines nuevos y ropa interior. Y yo digo, ¿por qué tienes todo eso en la bolsa? Y dice, compro adicional porque me gustan y Cuando quiera más en 2 o 3 años, quizás no las tenga, así que tengo. Por si acaso. Pero hablando bien en serio, porque se me acaba el tiempo. Es hora de invitar a Dios a traer corrección a mi vida, la necesaria. Mire, no huya de ella. Y no se sienta culpable ni condenado. La Biblia dice en Apocalipsis que a los que el Señor ama, Él les dice sus faltas. Y les dice, así que sean entusiastas y ardan con celo cuando Dios les corrige. Amén. Vamos a orar, Padre. Oro que las personas reciban este mensaje en su corazón. Que realmente presten atención a lo que se dijo aquí hoy. Y que los asuntos que han pospuesto, áreas que deben ser limpiadas profundamente en sus vidas, mentes, actitudes que te inviten a venir a trabajar en esas áreas de su vida y que no huyan de ellas. Ayúdanos, Dios, a crecer y madurar y no ser bebés cristianos toda la vida. Queremos olvidarnos de nosotros mismos, perdernos de vista y ofrecernos a ti como un vaso apto para tu uso. En el nombre de Jesús, toda cabeza inclinada, todo ojo cerrado. Sabes, su jornada con Dios comienza con la salvación. Y si está aquí hoy y dice, Joyce, yo necesito perdón de mis pecados. Yo quiero ser cristiano. Yo no quiero vivir como he estado viviendo. Lo que quiero es conocer a Dios y quiero saber que Él me conoce. Y me gustaría que oraras por mí hoy. Estoy listo para entregar mi vida a Dios. O ha sido salvo por un tiempo, se descarrió y ahora está lejos de Dios. Si es usted, puede levantar su mano para que yo pueda orar por usted. Veamos, veamos manos. Muchas, muchas, muchas manos se levantan. ¿Qué muchas manos? Bueno, me hacen un favor, mírenme. Ahora voy a pedir que se pongan de pie. No van a venir acá. Pero les pido que se levanten. Y esta es la razón. No estoy tratando de avergonzarles, pero si no se ponen de pie aquí, no lo harán allá. Y tenemos que ponernos de pie. Así que, si fue sincero cuando levantó la mano, ahora quiero que se ponga de pie rapidito. Voy a orar por usted, ¿verdad? Póngase de pie en este lugar. ¡Asombroso! ¡Aleluya! Bueno, ahora voy a orar. Quiero que hagan esta oración. Padre Dios, yo te amo. Jesús, yo creo en ti. Y yo sé que soy pecador. Me arrepiento por cómo he vivido. Hoy me alejo del pecado y me vuelvo hacia ti. Por favor, perdóname. Ven y vive dentro de mí. Toma mi vida. Yo me rindo. Y haz de mí lo que quieras que sea. Ahora yo creo que soy salvo. Y que tú me vas a enseñar. Y yo sé que tengo mucho que aprender. Pero yo quiero aprender. Y yo quiero ser lo que tú quieres que sea. En el nombre de Jesús. Amén.
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4: La Biblia nos dice que la gloria de Dios llena toda la tierra. No sé cuántas veces he leído eso en las Escrituras, pero cada vez que leo sobre la gloria de Dios llenando la tierra, me rasco un poco la cabeza. Cuando miro hacia afuera, no veo mucho de la gloria de Dios. Veo tráfico pesado, luces brillantes, personas que corren de un lado a otro, atrapadas en las actividades del diario vivir, lo mismo que con el ajetreo que tienes que lidiar todos los días cuando vas al trabajo. No creo que cada vez que entras en la oficina te sientes abrumado por un sentido de la gloria de Dios, ¿verdad? Estoy seguro que no, según mi propia experiencia. De hecho, en toda mi vida puedo contar probablemente con una mano, tal vez dos, el número de veces que he tenido un sentido intenso, pesado y profundo de la presencia de Dios. No quiero sugerir con esto que otras experiencias de la presencia de Dios sean tan raras en mi vida. Cada vez que oro, cada vez que estoy en la iglesia, experimento cierto sentido de la cercanía de Dios. Pero estoy hablando de esos momentos especiales, esos momentos de peso, cuando sientes la sensación casi palpable de la presencia de Dios de manera tan abrumadora y dominante que no puedes ignorarla y te vuelves intensamente consciente de su gloria. Por supuesto, uno de los momentos más intensos de ese tipo que he tenido fue cuando llegué a ser cristiano. La noche en la que conocí a Cristo, estaba solo en mi dormitorio de la universidad y de rodillas frente a mi cama. Sin duda, ese momento, más que cualquier otro momento en toda mi vida, cambió la dirección de mi vida a partir de ese entonces. Pero la mayoría de nosotros, o muchos de nosotros al menos, podemos señalar un momento o lugar general cuando llegamos al cristianismo, aunque no todos podemos ser tan precisos. Pero un año después de mi conversión, tuve otra experiencia que fue casi tan decisiva para dar forma a la dirección de mi vida. Y quiero tomarme un minuto o dos para contarles sobre eso. Sucedió en la misma universidad, solo que esta vez fue un poco diferente. Me había ido a la cama a dormir, pero no podía conciliar el sueño y daba vueltas y vueltas y mi mente no se apagaba y finalmente tuve esta abrumadora sensación de que tenía que levantarme de la cama y salir de ese dormitorio. Y miré el reloj y faltaban 10 minutos para las 12, 10 minutos antes de la medianoche. Me levanté de la cama, me puse la ropa, me puse el abrigo y salí. Y tenía mi auto estacionado en el estacionamiento, pero no me subí al auto, yo solo quería caminar. Era una noche de invierno en el norte y había nieve en el suelo. La luna llena estaba en el cielo. Era una de esas noches extrañas, silenciosas y tranquilas, pero tenía que caminar. No estaba exactamente seguro de hacia dónde me dirigía, pero quería estar solo y quería pensar. Quería reflexionar sobre algunas cosas que me habían sucedido ese mismo día. Así que empecé a caminar hacia el extremo norte del campus universitario donde estudié. Y mientras caminaba, solo por esa acera, estaba en medio de un silencio sobrenatural. Estaba tan silencioso que la torre principal de la universidad tenía un campanario que sonaba campanadas cada hora en punto. Y justo antes de que sonaran las campanas, los engranajes del campanario comenzaban a moverse, a prepararse para mover

los engranajes sonando en la torre. Y luego, de repente, la torre comenzó a sonar a las 12. Mientras sonaba, pasé por el frente de la torre hasta la entrada de la capilla de la universidad, capilla que había sido edificada en el siglo XIX, construida con piedra. Las puertas de la capilla eran muy pesadas, puertas arqueadas de roble. No sabía si la capilla iba a estar abierta o cerrada durante la noche, pero simplemente empujé la puerta y se abrió. Y entré en el atrio del lugar de esta capilla. Y cuando la puerta se cerró, se podía escuchar el sonido metálico contra la pared y el piso era de piedra. Entré entonces en el santuario. Yo iba a esa capilla todos los días, teníamos capilla, capilla obligatoria todas las mañanas. 1,500 estudiantes entraban en este gran edificio de vitrales, techos abovedados y todo lo demás para asistir a la capilla. El lugar quedaba abarrotado y ruidoso, con los estudiantes caminando de un lado a otro, susurrando entre ellos. Pero esta vez, cuando entré en la capilla, yo era la única persona. Y caminé por el pasillo central del santuario hasta las escaleras del presbiterio. Incliné mi cabeza, literalmente, frente a la mesa de la comunión y me sentí abrumado por la presencia de Dios. Mi experiencia esa noche no fue la misma que la experiencia de mi conversión a Cristo, pero lo que me sucedió esa noche, que nunca olvidaré, fue que tuve una experiencia muy abrumadora de la presencia de Dios el Padre. Sabemos que Dios es uno en tres, un ser, tres personas. Pero la mayor parte de nuestra atención en el mundo cristiano se centra en Jesús, en la encarnación de Dios. A veces olvidamos que el propósito para el cual Jesús vino fue para revelarse a nosotros y restaurar nuestra relación con el Padre. Bueno, lo que me llevó a la capilla esa noche fue algo que sucedió en el aula durante el día. Yo, como dije, yo era un estudiante de segundo año en la universidad y ya había sido cristiano durante un año. Y decidí especializar mis estudios en la Biblia porque quería dar mi vida al ministerio cristiano, así que me inscribí para estudiar Biblia. Pero en mi segundo año tuve que tomar un curso obligatorio de introducción a la filosofía. Y pensé que la filosofía era el tema más árido y aburrido del que había oído hablar. De hecho, solía sentarme en la parte trasera de la sala de conferencias y escondía los sermones de Billy Graham debajo de mi cuaderno para que cuando el profesor comenzara a exponer sobre este material seco como el polvo sobre filosofía, yo me entretenía o edificaba leyendo estos sermones de Billy Graham. Y lo hice todos los días, simplemente ignoraba lo que estaba pasando. Y luego, un día en particular, al comienzo del invierno, el profesor estaba dando una conferencia sobre un filósofo cristiano cuyo nombre era Agustín. Y estaba hablando sobre la postura de Agustín de cómo el universo había sido creado al principio. Y prácticamente en contra de mi voluntad, mientras intentaba leer este sermón y el profesor daba su clase, mi atención quedó atrapada por lo que se decía en la parte delantera de la sala, así que puse el cuaderno a un lado y comencé a escuchar. Y el profesor comenzó a hablar sobre lo que describió como la postura de Agustín sobre el imperativo divino. Ustedes saben lo que es un imperativo, es un mandato, es una obligación, un requisito. Y Agustín, cuando estaba pensando en cómo todo este universo vino a la existencia y reflexionando sobre el primer capítulo de Génesis, donde leemos en el principio, Dios creó los cielos y la tierra, Agustín dijo que la única descripción que da la Escritura sobre el cómo de la creación es que habla del poder de la palabra de Dios. En el principio, cuando el mundo estaba desordenado y vacío y las tinieblas estaban sobre la faz del abismo, las Escrituras dicen que lo que cambió todo fue un mandato de la boca de Dios cuando dijo, ¡sea! Y al instante eso vino a ser. Las luces se encendieron y la oscuridad retrocedió. El planeta, el mundo, el universo comenzó a rebosar con todo tipo de energía, poder y vida. Todo por el puro poder de un mandato de Dios. Y me senté allí en ese salón de clases y comencé a pensar en eso y dije, ¿qué tipo de ser es tan poderoso, es tan trascendente, es mucho más grande que todo?

0: Lo que yo haya podido concebir, que haya podido experimentar en este mundo, que pueda crear universos con solo decir una sola palabra. Y recuerdo haber leído sobre Jesús en el Nuevo Testamento, donde por el sonido de su voz podía calmar el mar y detener una tormenta, o levantar a un hombre de la tumba, ordenándole salir de la tumba y diciendo: Lázaro, ven fuera. El poder que se desata cuando Dios habla, produce cosas de la nada y vida de la muerte. Y yo dije, eso es, ese es el carácter de Dios Padre. Ahora, esa no era la primera vez en la que había pensado en eso, porque el año anterior, en el momento de mi conversión, que dije que sucedió en esa misma escuela y en la misma habitación de la que había salido esa noche, cuando llegué a ser cristiano, estaba tan patas arriba que leí la Biblia completa en 2 semanas. Y no porque fuera diligente o disciplinado, sino que era como si estuviera leyendo una novela que no puedes dejar de leer. Nunca lo había leído antes, nunca había estado expuesto a ella. Salí del paganismo y tomé la primera página de la Biblia y leí esa primera página, leí la segunda y seguí adelante. La segunda y tercera página, leí Génesis, Éxodo, Levítico y seguí hasta el final. Puedo recordar que en esas primeras 2 semanas de mi experiencia cristiana, caminé de un lado a otro en los pasillos del dormitorio a las 3 de la mañana, caminando como un león enjaulado por lo que había leído en el Antiguo Testamento. Porque a pesar de que crecí en los Estados Unidos y que asistí a iglesias por razones sociales y todo lo demás, nunca había oído hablar de este Dios del que estaba leyendo en el Antiguo Testamento. ¿Lees mucho el Antiguo Testamento? ¿Te has encontrado con el Dios de Israel, el Dios que abre la tierra y se traga a los que se rebelan contra Moisés, el Dios que envía un diluvio para anegar todo un mundo compuesto de personas rebeldes, el Dios que hace temblar la montaña en el Sinaí con truenos y relámpagos y que dice: no te acerques aquí, si tocas esta montaña, morirás? Nunca había escuchado sobre ese Dios en las iglesias que asistí cuando era joven. Así que esta fue mi primera exposición al Dios de Israel, esas primeras 2 semanas, y lo estaba recibiendo todo de sopetón. Entonces caminaba de un lado a otro como un león enjaulado y decía: ¡wow! Si voy a ser cristiano, tengo que tomarme esto en serio, porque este Dios no está jugando. Yo no entendía el concepto con el que estaba luchando en ese momento, pero realmente lo que me golpeó en mi lectura inicial del Antiguo Testamento y al escuchar esa clase sobre la postura de Agustín de la creación, fue la santidad de Dios. No fue el amor de Dios ni la misericordia de Dios, todas cosas maravillosas que tienen que ver con su dulzura y su excelencia, sino que fue su majestad trascendente lo que me estaba impactando. Y yo decía: un momento, no sé de qué trata esto. No lo entiendo, nunca me había topado con esto, pero esto es lo que Dios es. Quiero saber más sobre un Dios que es tan majestuoso, que es tan trascendente. Mi profesor me llevó de viaje a Filadelfia, a un seminario donde había una serie de conferencias, de nuevo en mi segundo año, que trataba con cosas filosóficas de peso que estaban muy por encima de mi cabeza. No sabía lo que estaba pasando en estas conferencias, pero me quedé quieto y escuché cortésmente. Luego, después de la serie de conferencias de la mañana, fuimos a la cafetería para almorzar. Y resultó que me encontré sentado frente al jefe del departamento de filosofía de esta institución en particular, y el primer plato de nuestro almuerzo fue sopa. Todos tomamos nuestros pequeños tazones y yo tenía mi pequeño tazón frente a mí, y este profesor sentado frente a mí levantó su mirada y me dijo: joven, ¿dirías que Dios es trascendente o inmanente? Literalmente escupí la sopa de mi boca porque no sabía lo que significaba la palabra trascendente. Tampoco sabía lo que significaba la palabra inmanente. Pero lo que me estaba preguntando era si Dios es trascendente en el sentido de que Él está muy por encima y más allá de la esfera normal de las cosas humanas que encontramos, o si Dios está cerca, al alcance de la mano, algo que podemos abrazar. ser inmanente. Él me explicó la diferencia entre esas dos palabras y luego me señaló que el Dios bíblico es tanto trascendente como inmanente. Por un lado, está por encima y más allá de todo lo que sea criatura, y sin embargo, en su posición exaltada, todavía visita a su pueblo. Él se hace presente en términos de su Espíritu Santo, en términos de Cristo viniendo a plantar su tienda entre nosotros y en términos de irrumpir en nuestras vidas aquí. Pensé en un pasaje del Antiguo Testamento al que quiero llamar la atención de ustedes por un momento y que tuvo lugar en el libro de Génesis, en la vida de Jacob. Jacob había dejado a su familia y se iba en un viaje para buscar una esposa y se encontraba en medio del desierto y se nos dice que al final del día, cuando cayó la oscuridad, allí es donde decidió acampar. No tenía un Holiday Inn en cada esquina. Uno viajaba lo más lejos que podía hasta el anochecer, pues después de que oscurecía era demasiado peligroso viajar debido a los merodeadores, ladrones, animales salvajes, etc. Entonces, donde quiera que estuvieras en el desierto, simplemente te acostabas y te ibas a la cama. Así que eso fue lo que hizo Jacob. Tomó una piedra y la usó como almohada y se fue a dormir allí en medio del desierto. Luego las escrituras nos dicen que le sobrevino un sueño profundo. Mientras dormía, Dios le dio esta visión de una escalera que se extendía desde la tierra hasta los cielos y vio ángeles que subían y bajaban por esa escalera. ¿Recuerdas esa historia de la escalera de Jacob? Jesús hace referencia a ella en el Nuevo Testamento cuando Natanael se encuentra con Jesús por primera vez. Y Jesús ve venir a Natanael y lo mira y dice, ahí tienen a un verdadero israelita en quien no hay engaño, no hay falsedad. Natanael dijo, espera un minuto, ¿cómo sabes sobre mí? Nunca te había visto antes. Es como si Jesús hubiera dicho, si eso realmente te sorprende, aún no has visto nada. Llegará el día en que verás a los ángeles de Dios ascendiendo y descendiendo sobre el Hijo del Hombre. Deténganse por un momento y piensen en eso. Jesús le dice a Natanael, él está diciendo, oye Natanael, ¿has leído aquella historia del Antiguo Testamento sobre Jacob donde había una escalera que unía el cielo y la tierra, el reino trascendente, el lugar santo de Dios y este lugar de tierra y polvo que parece que nosotros no podemos lograr conectar el cielo y la tierra? Él dijo, yo soy esa escalera. Yo soy el puente entre el cielo y la tierra. Eso es lo que Jesús estaba diciendo. Mientras tanto, volvamos al suelo del desierto donde Jacob está tratando de comprender todo esto y tiene esta visión en la noche. En la visión leemos lo siguiente. Que el Señor estaba sobre la escalera y dijo, yo soy el Señor, el Dios de tu padre Abraham y el Dios de Isaac. La tierra en la que estás acostado te la daré a ti y a tu descendencia. También tu descendencia será como el polvo de la tierra. Te extenderás hacia el occidente y hacia el oriente, hacia el norte y hacia el sur. Y en ti y en tu simiente serán bendecidas todas las familias de la tierra. Ahora escuchen esto. Esto es lo que dice. Dios le dice a Jacob, he aquí, yo estoy contigo y te guardaré por donde quiera que vayas, y te haré volver a esta tierra, porque no te dejaré hasta que haya hecho lo que te he prometido. No sé cómo es con ustedes, pero hay muchas veces en mi vida en las que no siento que Dios esté conmigo. Simplemente no se siente así. Se siente como si estuviera lejos. A veces pienso que me ha abandonado, o que hay algo malo en mí. Recuerdo una vez que fui a predicar en una iglesia donde el ministro estaba en el hospital al otro lado de la calle de la iglesia. Había sido el pastor de esta iglesia durante 30 años y ahora estaba en su lecho de muerte al otro lado de la calle, luchando por su vida. Y los ancianos me habían llamado y me habían pedido que fuera a la iglesia y predicara en lugar del pastor. También dijeron que ese domingo en particular estaban celebrando la Santa Cena y que yo administrara el sacramento y predicara. Y dije que sí. Toda la semana trabajé en mi sermón porque me di cuenta de que la gente de la iglesia estaba en un estado de crisis. Su líder había caído. Su líder estaba a punto de morir. La persona a la que acudían para su guía espiritual estaba enferma de muerte. Y yo tenía un fuerte deseo de ministrarles, darles un sermón inolvidable y hacer que la cena del Señor fuera lo más significativa posible. Y así llegó el domingo por la mañana y la gente se congregó. Yo di mi sermón y los guié durante la cena del Señor. Y tengo que decirles que no puedo recordar un solo momento en toda mi vida en el que haya estado más consciente de la ausencia de Dios que ese. No sentía que estaba predicando realmente. No sentía nada. Las cosas simplemente no me salían. De hecho, cuando terminé, quería encontrar un agujero para esconderme y luego cerrarlo. Lo último que quería hacer al final del servicio era ir a la puerta de la iglesia y estrechar la mano de estas personas porque tenía la abrumadora sensación de que los había decepcionado por completo. Y sucedió lo más extraño. Voy a la parte trasera de la iglesia y saludo a la gente y persona tras persona pasa junto a mí con aspecto de zombie. Sus ojos estaban vidriosos, tenían una mirada extraña en su rostro y me agarraban la mano y decían, gracias. Y uno tras otro me dijeron lo abrumados que habían estado esa mañana por la sensación de la presencia de Dios. Salí de allí y me dije, wow, todos los demás en este lugar sintieron la presencia de Dios menos yo. Dos cosas. A partir de ese día dije, nunca en el resto de mi vida voy a depender y confiar en mis sentimientos para determinar si Dios estaba presente. Más bien, voy a confiar en que Dios dice que estará con nosotros, dice que estará conmigo, promete que no me dejará, promete que estará allí cuando lo necesite, incluso si es en el valle de sombra de muerte, y no importa si lo siento o no. En otras palabras, dije, ya no voy a ser un cristiano emocional, sino que voy a confiar en que el Señor Dios, cuando hace una promesa como esa, que no me dejará ni me abandonará, que Él quiere decir lo que dice y que cumplirá su palabra. Y la otra cosa que pensé es que ocurrió exactamente lo que sucedió aquí en este texto con Jacob. Escucha lo que sucede. En el versículo 16, despertó Jacob de su sueño y dijo, ciertamente el Señor está en este lugar y yo no lo sabía. Luego dijo, ¿cuán imponente es este lugar? ¿Alguna vez has entrado en una iglesia, tal vez en una catedral, donde tan pronto como cruzas el umbral, entras por la puerta, sientes lo mismo que yo sentí esa noche en la capilla, esa noche invernal, donde experimentas una transición de lo común a lo extraordinario, que estás cruzando un umbral de lo secular a lo santo, de lo profano a lo sagrado, donde, sabes, entras y tienes el techo y las piedras y los vitrales y sientes esa inquietante sensación de la trascendencia? ¿Alguna vez has experimentado eso? Donde nadie tiene que decirte que adoptes una actitud de reverencia. Sabes intuitivamente que la reverencia es la única respuesta apropiada. Eso fue lo que dijo Jacob. ¿Cuán imponente es este lugar? Lo llamó Betel, la casa de Dios, el lugar donde se encontró con un Dios santo y dijo, tuve miedo. Esa es una de las cosas que vamos a ver en nuestra serie. ¿Qué tiene la majestad de Dios que provoca terror y temor? ¿Y por qué es que en nuestros días parece que hemos perdido nuestra capacidad de temblar ante Dios? Pero si lees las Escrituras, cada relato de cada persona que alguna vez se encuentra con el Dios vivo, esa persona tiembla ante Él.
1: Si en verdad hemos sido redimidos por el único Dios verdadero, hemos sido redimidos por un Dios santo. Si el Dios al que adoramos no nos impulsa al temor, estamos adorando a un ídolo creado por nosotros mismos. 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
1: La tal llamada Cristología de Logos dominó la reflexión de la iglesia primitiva, y no todas esas reflexiones terminaron bien. Algunas de ellas se movieron en una dirección de algo que posteriormente fue catalogado como herejía y distorsiones de la visión bíblica de Cristo, y obligaron a la iglesia a definir su comprensión de la Trinidad de una manera oficial.
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1: Vamos a continuar con nuestro estudio del concepto cristiano de la Trinidad, y si recuerdan, en nuestra última sesión, al final vimos el prólogo del Evangelio según Juan y les mencioné que su concepto del Logos divino, que desde toda la eternidad estaba con Dios y sin embargo es Dios, preocupó la investigación intelectual y análisis del pensamiento de la iglesia cristiana en los primeros 3 siglos. La tal llamada Cristología de Logos dominó la reflexión de la iglesia primitiva, y no todas esas reflexiones terminaron bien. Algunas de ellas se movieron en una dirección de algo que posteriormente fue catalogado como herejía y distorsiones de la visión bíblica de Cristo, y obligaron a la iglesia a definir su comprensión de la Trinidad de una manera oficial. Casi todas las comunidades cristianas continúan afirmando las declaraciones de los llamados concilios ecuménicos de la historia de la iglesia, de los cuales los 2 principales fueron el concilio de Nicea en el siglo IV y el concilio de Calcedonia en el siglo V. Así que hoy quiero dedicar un tiempo para analizar los temas que provocaron la controversia que hizo que estos concilios fueran necesarios para la iglesia cristiana histórica. Como dije al principio, en los 2 primeros siglos, la reflexión se centró en la idea del Logos eterno. Y la tensión constante que siempre estuvo allí fue cómo relacionamos la afirmación de la deidad de Cristo en particular, así como del Espíritu Santo, pero particularmente la deidad de Cristo, con el concepto bíblico del monoteísmo. Así que esa fue la tensión que forzó el desarrollo de la Trinidad. Entonces la pregunta era, ¿cómo entendemos la naturaleza de este Dios trino? Y lo que surgió históricamente en los siglos 3 y 4 fue el desarrollo de lo que se llama monarquianismo. Ahora, no todo el mundo está familiarizado con este término. Es un término teológico que tiene un papel importante en la historia de la iglesia, pero estamos muy familiarizados con parte del término, y me refiero a la palabra monarca. Cuando pensamos en un monarca, pensamos en el gobernante de una nación que es un rey o una reina. Y la idea de monarquía proviene del prefijo, otra vez, mono, que significa uno, y de la palabra griega arché, que significa principio, jefe o gobernante. Y lo hemos visto en otros contextos. De hecho, al principio del Evangelio de Juan, cuando Juan dice, en el principio ya existía el verbo, el griego dice, en arché, usando esta misma palabra, arché. Adicionalmente, la palabra arché, además de significar principio, puede significar jefe o gobernante, y lo hemos visto en otras series. Hicimos una serie sobre ángeles hace poco, en la que hablamos de arcángeles, arquitectos, archienemigos o arzobispos. Todos estos términos en el original están calificados por el prefijo arc, que se toma prestado de la misma palabra griega que significa jefe, de modo que un obispo principal sería un arzobispo, un ángel principal o ángel gobernante sería un arcángel y así por el estilo. Es la misma palabra. Entonces, el monarquianismo fue un intento históricamente de preservar la unidad de Dios y específicamente el monoteísmo, pero a veces, como dije, se desvió de su curso y creó varios problemas. La primera gran herejía con la que tuvo que lidiar la iglesia con respecto al monarquianismo se llamó modalismo, monarquianismo modalista. Esa es una palabra difícil y tal vez nunca hayas oído hablar del monarquianismo y ahora lo estamos complicando aún más con este prefijo, este término calificativo modalista. ¿Qué significa eso? Bueno, en el siglo II, la iglesia se vio amenazada por la aparición de un grupo herético llamado los gnósticos. Y sin entrar en todo lo que implicaba el gnosticismo, los gnósticos tenían una visión de Dios y una visión de la realidad que iba en una trayectoria de colisión con el cristianismo. Esto se refinó aún más en el desarrollo de una filosofía llamada neoplatonismo y particularmente a través de su arquitecto principal, Plotino. Pero la idea del modalismo es simplemente esta, que toda realidad, desde los ángeles hasta las rocas, toda realidad manifiesta un cierto modo particular del ser de Dios. Hay un panteísmo inherente involucrado en esto, pero la idea es la siguiente: en la cúspide o en el centro de la realidad está la esencia o el núcleo del ser de Dios. Y del mismo ser de Dios surgen eternamente y por necesidad varias emanaciones que salen del centro. Y la analogía sería como los círculos concéntricos que se mueven fuera del núcleo cuando dejas caer una piedra en un estanque de agua y se ven las ondas que se mueven desde el centro en todas las direcciones. Y te das cuenta de que cuanto más te alejas de donde cayó la piedra en el agua, más débiles se vuelven las ondas, hasta que después de un rato ni siquiera puedes discernir el movimiento. Bueno, esta teoría de la emanación es que toda realidad es una manifestación del ser de Dios. De modo que tienes diferentes niveles, niveles espirituales, niveles intelectuales, niveles psíquicos y demás, y vienes aquí a la materia pura como las rocas y otras cosas, que incluso las rocas son parte del uno, participan en el ser mismo del uno, aunque sean un nivel inferior o un modo inferior del ser principal. Pero todo sigue siendo parte del uno. De nuevo, el líder principal en el siglo III de esta distorsión conocida como monarquianismo modalista fue un hombre llamado Sabelio, y él usó una ilustración para comunicar lo que estaba enseñando con respecto a esta idea del modalismo. Su analogía era la analogía del sol y sus rayos. Es decir, esto es algo que experimentamos todos los días. Hacemos una distinción en nuestro lenguaje popular entre el sol y los rayos del sol. A veces miramos a nuestro alrededor y vemos el sol brillando a través de la ventana y parece que casi podrías empaquetar esos rayos del sol. Y preguntas, ¿qué es eso? Y nosotros respondemos, es la luz del sol. Bueno, ¿dónde está el sol? El sol está a 93 millones de millas de distancia, pero esa luz que nos llega del sol es parte del sol. Es el rayo que viene del sol, la luz que viene del sol. Y según Sabelio, estos rayos participan de la naturaleza misma del sol. De hecho, son de la misma esencia que el sol, solo que están más alejados del núcleo del sol. Cuando Sabelio explicó esta idea de la relación entre Dios el Padre y Dios el Hijo, dijo que Cristo es como un rayo del sol. Él es una emanación del Padre. Él es un nivel inferior al Padre, pero es de la misma esencia que el Padre. Él participa en la deidad, pero también lo hacen las rocas. Y entonces usó una palabra para definir la relación entre el Padre y el Hijo, que probablemente en toda la historia de la Iglesia fue la palabra más controvertida que jamás se haya tratado. Y esa era la palabra homoousios, que es un término griego, y la palabra ousios, si sabes un poco de griego, sabrás que el término ousios es el participio presente del verbo ser. Ahora, déjame hacerte una pequeña pregunta sobre lenguaje y gramática, aunque no sepas griego. ¿Cuál sería el gerundio del verbo ser en español? Exactamente, siendo. De ahí la idea que se deriva de la raíz de esta palabra, homoousios, de que ousios significa ser, y el prefijo homo significa lo mismo. Decimos que las cosas son homogéneas, etc. De modo que homoousios significa el mismo ser o la misma sustancia. Estás empezando a ver parte de la razón por la cual la fórmula clásica de la Trinidad tiene esa afirmación al principio de que Dios es uno en esencia o uno en el ser, pero tres en cuanto a personas. Entonces, Sabelio estaba diciendo, yo creo que hay una igualdad de ser entre Dios el Padre y Dios el Hijo. Aunque Dios el Hijo no es igual a Dios el Padre, porque Él es un nivel inferior del ser, así como el rayo del sol es más bajo que el centro del sol. Espero que lo entendamos. Ahora, esta idea del monarquianismo modalista, que significa que Cristo es un modo de ser del Padre, fue condenada en el siglo III como herejía en Antioquía. Veamos si alguien se acuerda del año. ¿Alguien en esta clase sabe el año en que Antioquía condenó a Sabelio y el monarquianismo modalista? Traten de calcular, traten de recordar. Fue en el siglo III. 267, muchas gracias, 267. Estaba pensando si te habías preguntado por qué tenía ese número en la pizarra. Alguien pensó que ese número representaba la puntuación del juego de alguien o algo así. Pero no, ese es el año en que Sabelio fue condenado. Eso es importante porque después de que Sabelio fue condenado y esta controversial palabra, homoousios, fue rechazada por la Iglesia sustituyó el término homoousios por el término homoi, no hanoi, homoousios. Tiene la misma raíz, ousios, pero el prefijo cambia de homo a homoi. Y la diferencia en griego es esta, es la diferencia entre la frase un mismo ser y la frase un ser similar. De modo que la iglesia rechazó como herejía la idea de Sabelio de que Dios el Padre y Dios el Hijo son la misma esencia, porque estaban rechazando el modalismo en la filosofía detrás de este lenguaje. Por tanto, la iglesia dice, no queremos decir que hay la misma esencia, porque eso nos meterá en este panteísmo que queremos evitar. Y más bien dijeron, tenemos que decir que hay una similitud o semejanza en el ser de Cristo y el ser del Padre. Y así se convirtió en la palabra ortodoxa por el resto del siglo III, ya que los seguidores de Sabelio eran considerados herejes. Pero luego, después que esto sucedió, otro tipo de monarquianismo apareció en escena. Y esta nueva forma de monarquianismo se llamó monarquianismo dinámico. Y la diferencia o la distinción entre el monarquianismo modalista y el monarquianismo dinámico es que en el monarquianismo dinámico todo este esquema de emanaciones que se hallaron o que se encontraron en el neoplatonismo o en el gnosticismo fue rechazado. El monarquianismo dinámico también se comprometió a preservar el monoteísmo, mientras que al mismo tiempo daba honor e importancia central al cristianismo de la persona de Cristo. El punto de vista fue propagado por algunas personas que se desarrollaron en el área de Antioquía, y personas que incluían maestros como Pablo de Samósata y otros, pero fue más popularizado por su principal portavoz, cuyo nombre era Arrio. Arrio es conocido por ser el padre del arianismo, no la versión ARIA de Adolfo Hitler y el heroísmo biológico de los nazis, sino más bien el arrianismo que se toma del nombre de este hombre, Arrio, quien fue el principal portavoz del monarquianismo dinámico. A veces su punto de vista se llama cristología adopcionista. Y es por esta razón que en el principio, antes de que Dios creara el universo, el primogénito de la creación, el primogénito de Dios, es Cristo o el Logos. Lo primero que Dios crea es el Logos. Y luego el Logos crea todo lo demás. De modo que el Logos es superior a los ángeles, superior a los seres humanos, y es el que crea el mundo, él es el creador, es anterior al mundo, él tiene preexistencia sobre el resto del universo, pero no es eterno. Y debido a que no es eterno, no es igual a Dios. Por tanto, el Logos es menos que Dios, pero más grande que el hombre. Y es el Logos el que se encarna históricamente en la persona de Jesús. Así que ahora el Logos con la naturaleza humana se vuelve obediente al Padre, se vuelve uno con el Padre en términos de estar en la misma página, tener la misma misión, comprometido con las mismas metas que el Padre, y debido a su obediencia, él es adoptado por el Padre como el Hijo del Padre. Y por lo tanto, es apropiado llamar a Cristo el Hijo de Dios, pero él se convierte en el Hijo de Dios dinámicamente. Hay un cambio. Él no siempre fue el Hijo de Dios, sino que su filiación de Hijo es algo que virtualmente se gana. Pero incluso entonces estaban hablando de la criatura más exaltada que seguía siendo una criatura. Ahora, para defender este punto de vista, Arrio recurrió a la palabra que la iglesia usó en Antioquía en el año 267, cuando dijo, creo que Cristo es homoiousios, es como Dios. Él es la imagen expresa de su persona. Él es el resplandor de su gloria, tomado del libro de Hebreos. Él es el primogénito de toda la creación. Él es el Hijo engendrado de Dios, pero no es Dios. Y sostuvo que a partir del idioma griego, el lenguaje del Nuevo Testamento que describe a Dios, que describe a Cristo como engendrado, el lenguaje del griego significa allí ser, engendrar o suceder, y lleva la implicación particularmente biológica de lo que tiene un comienzo en el tiempo. Y todo lo que tiene un comienzo en el tiempo es menos que Dios, porque Dios no tiene inicio en el tiempo. Dios no es engendrado en ese sentido, porque Él es eterno. Así que a partir de ese lenguaje bíblico, Arrio insistió en que la Biblia no enseñaba la deidad plena de Cristo. Y esto es lo que provocó en el análisis final el Concilio de Nicea, la obra de Atanasio y la intriga que se llevó a cabo entre los tres partidos, el partido de la homoiousion, el partido de la homoousion y el partido de Atanasio, etc. Y es un estudio fascinante de la historia de la Iglesia ver la lucha que atravesó la Iglesia a principios del siglo IV. Pero en el Concilio de Nicea, que nos dio el credo de Nicea, el arrianismo fue condenado como una herejía. Y el credo de Nicea tiene declaraciones como esta, que Cristo fue engendrado, coma, no hecho. Y la afirmación de la iglesia en Nicea era que Cristo es cosubstancial y coeterno con el Padre. Es decir, la iglesia estaba diciendo que cuando el término engendrado o primogénito se usa en las escrituras, tiene que ver con un lugar de honor, no con el origen biológico como lo era en el idioma griego. Hay algunas ocasiones en las que el idioma griego no transmite adecuadamente los conceptos hebreos que se querían expresar en la literatura bíblica. Y así la iglesia condena claramente a Arrio, y con esta condena de Arrio, condena el término homoiousios. Y ahora el credo de Nicea usa la misma palabra que la iglesia había condenado en el año 267 como la piedra de toque de la ortodoxia cristiana, homoiousios. ¿Por qué la iglesia hizo esto? Podrías decir, bueno, la iglesia fue inconsistente, cambió de opinión y cosas así. No. La herejía que amenazaba la comprensión de Cristo por parte de la iglesia en el siglo III, había sido eliminada. La nueva amenaza del arrianismo era mucho mayor de lo que la amenaza del sabellianismo había sido. Arrio estaba tratando de esconderse detrás de este término homoi, usándolo de una manera completamente diferente a cómo la iglesia lo pretendía en Antioquía. Y eso es lo que sucede con los herejes todo el tiempo. Tomarán el lenguaje ortodoxo y le darán un nuevo significado para distorsionar la verdad del cristianismo. Así que el punto que tenemos que entender es que la iglesia del siglo IV vio la amenaza del arrianismo como algo tan serio para el cristianismo bíblico que volvió a un término que ella había rechazado previamente para comunicar la idea de que independientemente de cómo entendamos a Cristo y al Espíritu, que son la esencia misma de Dios y de la Deidad, que Cristo y el Espíritu son homoousios, de la misma sustancia, ser y esencia que el Padre. Y aquí tenemos esta idea claramente sostenida de que Dios, aunque tres en cuanto a personas, es uno en esencia, uno en usios.
2: 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La Biblia enseña claramente que Jesús es divino. 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

Enseñar sobre esta temática nos presenta un choque de emociones, lo maravilloso de la vida y lo terrible del aborto. Por eso la orden es no matarás, es la orden divina de defender la vida. Hablemos de el no nacido, es un ser humano creado por Dios. Inicio con este principio. Una mujer embarazada es madre desde el momento de la concepción, porque si no destruye a su bebé en gestación, éste nacerá y cumplirá el propósito de su creación. Cuando ocurre la concepción, el hijo ya existe. Y una vez engendrado, ninguna madre debe asesinarlo tan solo porque lo declara un hijo no deseado. La Biblia y la ciencia nos revelan que desde su concepción el bebé tiene su ADN, como dice el salmista, tu libro escrito sobre todas las cosas que ibas a formar. Ahí está incluido todo lo que esa persona algún día será. Nadie, ni siquiera la madre, tiene derecho a eliminar a un ser humano que, aunque no sea deseado, ya ha sido concebido. El asesinato de los niños no nacidos no es pecado en las mentes liberales, morales, de los comunistas, de los ateos, humanistas, secularistas, progresistas, socialistas. Pues no creen que Dios existe. Que los únicos valores que importan son los valores personales. Los cristianos creemos en que quien inicia la vida es Dios y creemos que la vida es santa. Según la mentalidad humanista, el bebé que aún no nace debe reunir determinados requisitos para ser considerado un ser humano. Y si no reúne los requisitos que impone su sistema de pensamiento ateo, no es un ser humano. Si ese bebé no cumple con todas las exigencias que ellos tienen para que sea un ser humano, la madre y el médico pueden decidir si vive o no. Qué triste, ¿ah? ¿Eh? Mira dónde hemos llegado. Si el bebé tiene un síndrome Down, si tiene otro defecto de nacimiento, o aun si la madre determina que será un inconveniente para ella, entonces, de acuerdo con los ateos, los liberales morales, de izquierda y de derecha, los políticos, secularistas, humanistas, según ellos el bebé no reúne los criterios para ser persona. Así que, de acuerdo a su sistema de pensamiento liberal moral, puede evitarse el nacimiento por medio de la muerte, mediante el aborto. Los pensamientos son cada vez más extremos, al punto en que, WikiQuote, aparece la declaración de James Watson, un científico estadounidense, que dijo lo siguiente: los padres generalmente pueden saber anticipadamente si el niño será normal, saludable o deforme y sin esperanza. Ellos pueden entonces elegir o tener al niño u optar por un aborto terapéutico. Pero el hecho cruel permanece, que debido a las limitaciones presentes en los métodos de detección, dice, la mayoría de los nacimientos defectuosos no se descubren sino hasta el nacimiento. Si el niño no fuera declarado vivo hasta 3 días después del nacimiento, entonces a todos los padres se les podría permitir una elección que solamente tienen derechos unos pocos en el sistema presente. El doctor podría permitir que el niño muera si los padres escogen evitar mucha miseria y sufrimiento. Creo que esta forma de ver la situación es la única actitud racional y compasiva que debemos tener. Allí termina la cita del doctor James Watson en WikiQuote. Impresionante, ¿cierto? Es que la mentalidad liberal moral no tiene límite de la maldad. Usted se sorprenderá del criterio de este otro personaje, Joseph Fletcher, el doctor, es un académico que escribió 10 libros. Enseñó ética cristiana en la Escuela de Divinidad Episcopal de Cambridge, Massachusetts.
Enseñó en la Escuela de Divinidad de Harvard desde 1944 hasta 1970. Note lo que dijo, note lo que escribió. La gente con niños con síndrome Down no tienen razón para sentirse culpable dejando a sus hijos, sea que dejarlos signifique esconderlos en un sanatorio o en un sentido letal más responsable. Es triste, sí, atemorizador, pero no produce culpabilidad, dice. La verdadera culpa aparece solo en una ofensa contra una persona. Note lo que dice este hombre, y un niño con síndrome Down no es una persona. Esos son